0: quejar, ¿eh?
1: Acá estamos, viejo.
0: No pida lujo.
1: Equipo completo.
2: No, está bien.
1: Equipo completo de spoilers, como dicen los conductores. Mucha información.
2: Mucha información.
0: ¿Qué pasó? Me fui, o sea, nos vamos una semana y acá en la esquina no quedó nada. Tiraron todo abajo.
2: Y está avanzando la obra, sí.
0: Pero que en cualquier momento no, nos come a nosotros, ¿no?
2: Se está corriendo el reloj también.
0: La topadora viene con todo. ¿Qué? Se comió dos casas en la esquina.
1: Es el boom inmobiliario.
0: Un tema vecinal, ¿no? Es un tema vecinal.
1: ¿Acá hay movidas para contra el código de urbanismo, no?
2: No, acá en Palermo no creo, pero igual vos sos vecino del barrio...
1: De Villa... No, de...
2: ¿De Casi Caballito?
1: Caballito, sí, más o menos.
2: Y bueno, Caballito...
1: Pujante.
0: ¿Crece?
2: Pujante, pero crece...
1: Pujante barrio...
2: Crece de manera despareja.
0: ¿Cómo le damos un empujón a Boedo? Necesito darle un empujón.
2: Pero dice Horacio que si lo eligen esta vez es por el sur. Esta vez se arranca por el sur.
0: Listo, ya tiene mi voto. Pero bueno, necesito un empujón porque es un barrio que para mí tiene mucho potencial.
2: Sí, obviamente.
1: Obvio.
2: Sí, sí,
1: sí. Y como vecino caracterizado de Boedo.
0: Sí, vale, Boedo, yo estoy en el límite Almagro, Boedo.
1: No, la pregunta sirve igual.
2: Sí, barrio sos,
1: ¿estás, estás con el regreso del estadio o no?
0: No, en contra.
1: ¿En contra?
0: 100% en contra.
1: Es que yo tenía también...
0: Que es más, quiero que vuelva al supermercado yo.
1: Y esa estaría buena. Yo pensaba como vos...
0: Tampoco estoy tan cerca, pero...
1: No, pensaba como vos, pero después vi cómo está el estadio que construyó Estudiantes de La Plata ahí en el centro de la ciudad.
0: ¿Y alrededor?
1: Bueno, entre ciudad y bosque, ¿no?
0: Sí, está pero los días de partido es un quilombo.
1: Pero quedó lindo. Quedó bien.
0: Igual no se juega nunca ahí.
1: Sí, una vez cada 15 días. Como en todas las canchas, una vez cada 15 días.
0: Sí, pero no, a mí yo prefiero la paz del barrio.
1: Sí, sí, sí. Aparte con lindos árboles.
2: No parece que vaya a suceder en corto plazo.
0: No,
2: mucho
0: todavía
2: menos,
0: no pusieron.
2: ¿No?
0: Compramos un pedazo de cada uno, que a los hinchas compraron un pedazo de algo.
1: ¿Tablón?
0: No sé.
1: ¿De tablón?
0: Sí, un pedazo de
1: tablón. No. San Felipe tenía platea con tablones recordados.
0: No, así estamos bien, el barrio está tranquilo. Le vendría bien un poco de empuje, así que la reta lo va a empujar con la reta.
2: Creo que se refería más a Soldati, ¿no?
0: Claro.
2: Digamos, los barrios más postergados de la ciudad de verdad. Donde
0: bueno, de Rivadavia para el otro lado.
2: Ok,
1: no,
2: bueno.
1: Tanto, vos... no, che, pará. Ahí. Tanto no, tan cómodo. El Rivadavia es el límite, vos decís de...
0: Y yo creo que sí. El norte y el sur.
1: Sí, no, yo creo que más...
0: ¿Estamos hablando de la capital?
2: Sí, pero no, tenés avenidas importantes, ahí Pedro Goyena.
0: No, pero la división de la ciudad, ¿dónde está? ¿El norte y el sur qué lo divide? ¿Rivadavia?
2: Sí, si querés separarlo a grosso modo, sí.
0: Y bueno, está
2: pero,
0: bien.
2: Pero no es que después de Rivadavia para un lado es una cosa...
0: Pero si vos sos Jorge, me gustaría hablar con el jefe de gobierno.
1: Llamémoslo,
0: ¿Lo podemos llamar?
2: Hoy estuvo con Karina, Jorgito Macri, ¿no?
1: Llamó a Karina, sí, entonces.
0: Pero un día me gustaría, pero en serio... ya sabemos lo que puede responder porque, pero si vos tenés que hacer una obra hoy por hoy, falta un año para la elección.
1: Sí.
0: Vos tenés que hablarle a tu público. ¿Dónde está tu público? ¿Dónde está el público?
1: El trambús te están haciendo de Pompeya a los parques.
0: Sí, pero digo, vos tenés que elegir poner una lámpara en Rivadavia para el norte o Rivadavia para el sur y tenés que poner un container en un lado para poner.
1: Y habría que ver.
0: Tenés que poner un policía en un lado.
2: Hay un tablero ahí.
0: Y yo digo, lo pongo donde están mis votantes. Digo, si tuviera
1: poblacional barra de votos debe estar más volcada para este lado, al lado de Rivadavia para el norte.
0: Votos para pro.
1: De personas que votan. Digamos,
0: no sé cómo se definen las obras.
2: Hay movimientos que casualmente tienen que ver yo disculpen que los aburra con esta parte. Pero tiene que ver justamente
0: lo de la cárcel.
2: No, también tiene que ver con eso, ¿no? Porque por eso hoy se juntaron.
0: Habló Karina Milei.
2: Karina Milei que viene hablando, habló por segunda vez en la semana, cinco veces en los últimos 15 días, es un montón. Habla 30 segundos, no le pidan tanto que cabecee. Pero habló porque justamente van a mudar la cárcel de Marcos Paz, la cárcel de Devoto, la última cárcel federal que queda en la ciudad, se va a mudar a Marcos Paz, ¿no? Falta un
1: golazo para el vecino de Devoto, ¿no?
2: Sí, el vecino de Devoto que sí le dice que no a cualquier modificación del código urbanístico, dicen acá, queremos morir con la nuestra, casa, barrio residencial.
0: Pero pará,
1: el código Manusovich.
0: ¿Qué pasó con la cárcel de Caseros? Porque cuando vos vas a...
1: Se tiró abajo.
0: No, está ahí la cárcel.
1: ¿Cómo la cárcel de Caseros?
0: ¿No está ahí?
1: ¿Se demolió?
2: No, está bien, pero no funciona...
0: No funciona como cárcel.
2: No funciona como cárcel.
0: Pero quedó el coso, quedó todo ahí.
2: Está, ahí, pero no funciona...
0: No, en Caseros.
1: Pero ahí que se ve del parque ese gigante de Garay.
0: Sí. Cuando ahora hace poco jugó Boca de local en la cancha de Huracán,
2: sí.
0: Entonces me tocó estacionar el auto en la puerta de
1: el pabellón.
0: Sí, y te lo cuido ahí, pero es un, no sé, un lote gigante que está abandonado.
1: Verdad, el lote, pero en el edificio.
0: No, no, yo no hay, no hay.
1: El edificio lo tiran abajo, no lo tiran abajo.
0: No, está enorme. Gigante, claro, imponente.
1: No soy porteño, por eso me perdí.
0: Bueno, no sé qué va a pasar con Devoto, entonces. Hay un plan, no, hay un plan, tanto de espacio verde, no, tanto de.
2: Tanto de edificación, pero también hubo cambios en el gabinete de Jorge Macri, porque el que se ocupaba del metro cuadrado, de la baldosa, de dónde ponerla, que en los primeros dos años de gestión venía medio lenteja.
1: ¿Quién era?
2: Era Ezequiel Sabor, claro, hombre de Mauricio Macri, que llegó y aceleró eso de cara a las elecciones y también para acelerar acuerdos con la Libertad de Avanza. Y ahora el que recaló ahí es Francisco Quintana, que es
0: futuro presidente Boca.
2: Bueno, también, pues estado, también ¿no? está en, se postula para
0: eso. Futuro presidente Boca, no sé cuándo, pero
2: había sido presidente de la legislatura bonaerense, había tenido diferentes cargos, había sido diputado también, pero lo cierto es que fue presidente del Consejo de la Magistratura. Ahora va a ocupar ese lugar. Es un hombre que trabaja para Jorge Macri y reporta para Mauricio Macri y para Daniel Angelici por igual, pero se va a concentrar en esas cuestiones también, en lo político, pero también en esa secretaría clave para definir, che, a dónde vamos con las baldosas que tanto le importan en el famoso metro cuadrado.
1: Yo necesito, en la vereda de casa, si le sobran unos...
2: Bueno, y vos que me preguntás por el Código Urbanístico...
0: El frentista.
2: Yo que estoy en Ortúzar, no estoy muy satisfecho con lo que se hizo con el Código Urbanístico.
1: ¿Están flojas?
2: No, más que flojas las baldosas, estoy... Me parece
0: Vos querés todo bajo, ¿no? Si todos quieren todo bajo.
1: Claro, pero ahí...
2: Es como la reta que dice...
1: Pero
2: la reta dijo...
1: Justo estaban hablando en el programa...
0: Yo quiero edificio, quiero boedo, todo edificio. Yo vendo mi casa,
1: no,
0: quiero
1: lo hacer que digo es esto.
0: 28 pisos, si sí. se puede.
2: A mí me robaron el sol como Barnes a Springfield. Estoy en esa situación.
0: Andá a vivir a...
2: Pero muchachos...
1: Menos altura es más costo.
2: Pero eso es un camelo. Es un camelo. No, te voy a explicar por qué.
0: Es una ciudad esto.
2: No, esto es una ciudad.
0: Vivir al campo.
2: Es una ciudad. Escuchame. Hace 50 años que hay 3 millones de porteños.
1: Sí.
2: O sea, después entran otros 3 a laburar, pero hay 3 millones de porteños.
1: De verdad.
2: Y después... La reta que dice, los porteños se quejan, dice, pero si no construís más, no va a bajar el precio del alquiler. La reta que nunca tuvo un problema de que le construyeran nada al lado.
1: No podés,
2: está bien, okay, no digo eso.
1: Personalizarlo en el pobre.
2: No lo personalizo, por eso lo que digo es que después tampoco baja demasiado el precio de la vivienda. Y no quiero que me acuse de trotskista ahora, porque hay mucha vivienda ociosa en la ciudad de Buenos Aires, Gustavo.
1: Pero eso tiene varias explicaciones. Yo voy a intentar alguna. Los últimos boom de la construcción, no desde ahora, por supuesto, porque ahora no hay un boom de la construcción, estuvieron de alguna forma explicados por el cepo, por la brecha, por la imposibilidad de comprar dólares oficiales a un precio razonable. Entonces la gente ahorraba en ladrillos y por eso mucha gente destinó muchos dólares a invertirlos en departamentos que ahora por ahí los alquila o están vacíos porque no había posibilidad de hacer otra cosa. Ahora decís, bueno, ¿qué hago con los dólares? ¿Invierto en un ladrillo o me compro, me lo llevo afuera o me compro un bono, cualquier cosa? ¿Para qué querés tener tantos departamentos si la renta es baja? Y la liquidez también es medio complicada también, porque tenés 100.000 dólares hundidos ahí que no los podés mover, que depende de que un inquilino te lo pague, que un inquilino no te lo rompa, de que no se rompa el calefón, de que estén las despensas al día, de que no tenés quilombo. Es para pensarlo, ¿eh?
2: A mí hay un tema que me interesaba conversar, otro tema que me interesaba conversar
0: con ustedes. ¿Por qué habla Karina, quiero saber yo, eh?
2: ¿Por qué habla
1: Karina?
0: No.
2: No, bueno, habló, y vos querés saber.
0: Viene hablando Karina, ¿por qué
2: viene hablando Karina? Viajó no solo a París, no, viajó también a Catamarca, venía hablando después justamente de lo que fueron las reuniones preparatorias para el Papa, viene hablando demasiado para lo que suele hablar ella, y hay algunos que especulan desde una candidatura.
1: ¿De ella?
2: De ella, no, algo, lo que
1: no,
2: sea.
1: No,
2: bueno.
1: No, no.
2: Y lo otro es, tiene muy mala imagen, si no se defiende ella, si no empieza a defenderse ella. Está complicado,
1: pero
2: ¿no?
1: Es la imagen de una secretaria general de la presidencia.
2: Bueno,
1: tampoco.
2: No es una secretaria general, no es Parrilli.
1: Pero sí,
2: no es Fernando Andrés.
1: Negro,
2: no es Julio Vitovelo.
1: Pará. Pero, a ver, vayamos
2: a la más poderosa del gobierno.
1: Carlos Corach, ¿tenía buena imagen? Yo creo que no. Y sin embargo, estaba ahí firme y era una pieza clave. Bauzá, ¿tenía buena imagen? ¿Qué sé yo? No sé. Más adelante. No sé, digo, hay muchos casos de gente que no necesitas que tenga buena imagen.
2: No, no, es cierto, creo, ¿no? Esta se llama como el presidente, ¿no?
0: Bueno, pero ¿cuál sería la preocupación? ¿Que la mala imagen de Karina Milei afecta las chances electorales de Javier Milei, por ejemplo?
2: En parte.
0: O sea, Javier Milei podría...
2: En parte, o también tal vez están pensando, no lo sé, estoy adivinando, ¿eh? Pero hay una decisión deliberada ahí, ¿no? De tener...
0: De que hable.
2: De que hable, evidentemente, ¿no? Digo, no es casualidad que haya hablado 5 o 6 veces y que ahora la vimos en Catamarca. Habla un minuto, ¿no? Pero van a empezar a viajar... Hay a los lugares que, donde hay desarrollo que, de RIGI, ¿no? Cosa que hasta ahora no había.
1: Para la, sí. Hay gente para la que el silencio es salud.
2: Sí, es una frase un poco feliz, si querés.
1: La inventó
0: yo
1: José
0: si pudiera, no yo si nada, pudiera no hablaría más.
1: Claro.
0: Es más, lo voy a empezar a implementar en este programa.
1: Ponemos el especial de...
0: Pero por supuesto.
1: Ah, me tengo que poner los auriculares.
0: Vos viste que a veces, capaz que silencio, podés engañar a alguno.
1: El silencio viste, como el blanco.
0: Dice, che, mirá el tipo ese, tiene cara de...
1: Ah, bueno, un caso.
0: Y si metes un bocadillo solo y es acertado, ni te cuento.
1: Bueno,
0: pero no es el caso de Karina.
2: Me voy a empezar a callar, ¿eh?
1: Qué si malados no, que arrancamos.
0: No es el caso de Karina, aparentemente.
1: Vamos a ver si sostenemos este ritmo, porque ya tenemos en línea.
0: Ya tenemos un cuarto de programa adentro.
1: A una persona con la que teníamos muchas ganas de hablar, porque justamente vamos a poder hablar de temas electorales, que es lo que se viene. Y por eso tenemos en línea, ni más ni menos, que a Alan Clutterbuck, de la Fundación RAP, Red de Acción Política. Alan, ¿cómo te va? Gustavo Bazán, Guido Carelli, Mariano Tiberger, te saludamos acá en Spoiler. ¿Qué decís?
3: ¿Qué tal? ¿Cómo están? Muchas gracias por el llamado.
1: Estábamos acá enganchados en muchos temas diversos, pero ahora vamos a enfocarnos en lo que está haciendo Red de Acción Política, que es promover la boleta única. Boleta única, pero te agrego, ¿en una pantallita o en un papel?
3: Hay distintas preferencias. Nosotros hicimos un trabajo, nosotros trabajamos en el tema de reformas electorales desde el 2003.
1: Sí.
3: Fuimos impulsores de una reforma por allá que se llamó Reforma Política Ya, que llegamos tarde porque nos empezamos a armar después de, en el 2002, con todo el... post-cacerolazo, claro, si se quiere.
1: El que se vayan
3: todos. Y sí, tomando muchas de las conclusiones de las mesas del diálogo argentino. Y llegamos tarde en ese momento, después retomamos varias veces desde RAP ya con políticos de distintos partidos a trabajar el tema. Y en pandemia nos pusimos a trabajar unos 20 y pico de diputados y senadores de todos los partidos, oficialismo y oposición de aquel momento, y consensuamos avanzar con el tema de boleta única. Y ahí lo interesante es que había, en ese grupo de diputados y senadores, había algunos que preferían el sistema de boleta única electrónica, a la salteña, a la de claro, la Ciudad de Buenos Aires. Había algunos que preferían el sistema santafesino, que es única por tipo de cargo. O sea, tenés múltiples boletas, pero cada una de esas son todos los candidatos de un mismo cargo. Gobernador por un lado, senadores provinciales por el otro, diputados, etcétera. Y otros que preferían el modelo a la cordobesa, que es el que se terminó adoptando. Y lo interesante de ese proceso, si me permitís, es que muchos bajaron sus pretensiones de subóptimo para lograr trabajar en conjunto e impulsar todos juntos una iniciativa, que es un germen muy interesante, creo yo, para los temas del país que necesitan de acuerdos y consensos. Entonces, ese proceso deriva en la presentación de un proyecto de ley en diputados y en el Senado, firmado por diputados del oficialismo y de la oposición, 2 senadores del oficialismo y de la oposición, y se termina tomando ese proyecto para la discusión parlamentaria, que llevó 3 años, sí, entre claro, distintas intermitencias, pero se aprobó. O sea, lo importante es que cualquiera de los 3 sistemas te garantiza que siempre vas a poder votar a la persona que querés, porque están todos en la misma boleta, están todos en la misma pantalla, si querés en el electrónico, si te gusta más ese sistema. Porque lo que pasaba antes...
1: A la persona que querés y por ahí descartar a la que no te interesa.
3: Claro. O sea,
1: cerrar el camino a la que no te interesa. Lista sábana. Vos mirás esto a lista sábana.
3: No, pero...
0: Eso garantiza que la boleta esté en el cuarto oscuro cuando vas a votar, sería el punto.
3: Exactamente. Porque vos mirás a lo largo de la historia, la elección de 2007 fue emblemática. Y tuviste, creo que fueron 11 candidatos, no me acuerdo el número, pero era así un número grotesco, diciendo que les habían, denunciando que les habían faltado boletas en el cuarto oscuro. Entonces vos ibas como ciudadano a querer votar, quería votar a X y no encontrabas la boleta de X. Y desde el punto de vista del candidato, vos, un partido chico, querías estar, tener, ofrecer tu opción electoral, y de golpe, porque tenías una complejidad para poder presentar, tener fiscales, etcétera, la boleta misteriosamente no estaba en el cuarto oscuro y no la podías reponer y no te podían votar. Entonces, acá lo que te garantiza este sistema de boleta única en sus diferentes versiones es que siempre vas a poder votar a la persona que quieras y siempre como candidato te van a poder votar porque todos está están perfecto. En la misma boleta.
1: Está perfecto.
3: Ahora, tiene además un tema adicional que tiene el grupo, terminó eligiendo el de boleta única papel, tiene además un tema de ahorro de papel enorme. Pensá que antes vos imprimías, en algunos casos, entre 5 y 10 padrones.
1: Claro.
3: Y ahora imprimís un padrón más 5% por si viene alguna boleta fallada.
1: El tema de la,
3: o sea, que
1: de
3: el
1: la
3: tema ecológico no es menor.
1: El tema de la impresión en sí fue un gran negocio para partidos chicos.
3: Bueno, además eliminás esos curritos, para decirlo exacto, como son, de sí, que sí. Tenías partidos que el único motivo por el cual tenían vigencia era para recibir los fondos del Estado para teóricamente imprimir boletas que no siempre se imprimían y que esas platas se iban a bolsillos de vaya a saber uno quiere. Entonces, eliminás esos pequeños bolsones de corruptelas, pero eso está bueno, digamos, ahorrar plata siempre está bueno, y sobre todo si es el divino botón. Pero yo no quiero detenerme en este tema de cuando en una democracia el derecho más básico que tenemos es a poder elegir a quien queremos.
1: Tal cual.
3: Y no lo tenías antes, y hoy, en 15 provincias de la Argentina, todavía en las elecciones provinciales no lo tenés.
0: Eso
3: porque lo tenés adoptado a nivel nacional, y tenés algunas provincias que lo tienen hace rato, otras que lo adoptaron ahora para la elección del año que viene, pero hay 15 distritos, 15 provincias, que todavía siguen con el viejo sistema.
0: Ahora, falta, el año que viene hay elecciones a presidente, hay elecciones en todas las provincias, a gobernador, o en casi todas.
3: Casi todas, porque hay un par, sí.
0: Bueno, por eso. No se sabe todavía quiénes van a ser los candidatos. ¿Qué se sabe de cómo se va a votar en cada provincia? ¿En cuántas provincias o en qué provincias hay todavía no está definido? ¿Y qué pasa en la provincia de Buenos Aires puntualmente?
3: No, tenés 15 provincias donde no lo tenés definido. Nosotros el reglamento que hicimos, hay 4 provincias donde hay proyectos presentados del oficialismo provincial. Entonces ahí decís, tenés una chance de que esas elecciones salgan, digamos, de alguna manera directa, que son San Juan, Tucumán, Jujuy y Misiones. Ahí hay proyectos del oficialismo, con distintos bemoles, pero hay proyectos del oficialismo. En las otras provincias, 11 provincias, no hay. Catamarca, Chaco, Formosa, La Rioja, Santiago del Estero, La Pampa, Río Negro, Santa Cruz, Tierra del Fuego, Buenos Aires y Corrientes, no hay proyectos del oficialismo, hay proyectos de oposiciones diversas, que lo tienen presentado, que han presentado, pero no tenés el quórum. Entonces, lo que nosotros, desde RAP y desde un colectivo de ONGs, digamos, porque una cosa que fue interesante del proceso que llevamos adelante, es que tuviste un grupo grande de organizaciones de la sociedad civil que nos juntamos a empujar el proyecto a nivel nacional, y ahora lo que estamos diciendo es, che, es un año no electoral. Es el momento óptimo para tratar de que las legislaturas de esas 15 provincias traten el proyecto. Estaría bueno que lo hagamos para asegurar ese derecho más básico que tienen todos los ciudadanos de poder elegir a quien quieren.
1: Ahora, a ver, Guido, pregunta.
2: Sí, Alan, ¿cómo te va? Guido Carelli, te saluda.
3: ¿Qué tal, Guido? ¿Cómo estás?
2: Clatterbeck, director general de Fundación de la Red de Acción Política. Ahora, la implementación de la boleta única papel o de la boleta única en cualquier formato, esto que vos decías, garantiza o garantizó hasta ahora, en donde se implementó, que los electores pudieran elegir y no estuviesen pensando si faltaba una boleta u otra. Ahora, correcto. ¿No colabora la boleta única con, si querés, la destrucción o de lo que queda del sistema de partidos al permitir que un candidato outsider se instale muchísimo más rápidamente?
3: No necesariamente. La verdad que el sistema de boletas, pensá que vos mirás el mapa mundial y hay solo 15 países que votan con el sistema de boleta partidaria todavía. O sea, es un sistema que quedó perimido, obsoleto, mal. O sea, el resto del mundo desarrollado vota básicamente con un sistema de boleta única. Después tenés casos, algunos casos puntuales, pero en general es un sistema mucho más eficiente, mucho más prolijo, mucho más transparente, mucho más equitativo. O sea, y tenés países que votan con el sistema, que tienen sistema de partidos que funcionan bien en las democracias con todas las crisis que tienen las democracias hoy en día y que sabemos que son muchas, pero que funcionan, y tenés otros países que no. O sea, me parece que no hay que achacarle a la boleta única que eso perjudique el sistema de partidos. El sistema de partidos tiene otros problemas que claro, tienen que resolver claramente, y hay que resolverlos.
1: Ahora, Alan, ¿es usual en otros países que haya cambios, o sea, haya discusiones, mejor dicho? Porque acá se habla mucho de cambios, pero tampoco que los hubo tantos. ¿Pero es usual que esté en discusión constantemente cómo se vota?
3: No, lo que pasa es que nosotros tenemos una deuda de larga data. O sea, el mundo se fue aggiornando y nosotros nos fuimos quedando atrás. No solo el sistema de votación, lamentablemente.
1: No, bueno, la paz está ahora en veremos, a ver qué pasa. Quiero decir, como que las reglas electorales están todo el tiempo en discusión.
3: Es que uno de los problemas que tenemos en este sentido es que el gobierno de turno tiene un incentivo muy grande en un país que no tiene conductas muy prolijas en esta materia, a modificar las reglas para tratar de perpetuarse y de ganar las elecciones. Digo, Chile, por ejemplo, tiene una cultura en la cual vos podés hacer cambios al sistema electoral, pero solo rigen a partir de la siguiente elección, o sea, cuando vos ya no sos candidato.
1: Claro.
3: Entonces, ese sistema de incentivos te obliga a pensar en qué es bueno para el sistema, para el país, y no qué es bueno para vos por el momento particular, el lugar que te toca ocupar. Y esto es un tema muy particular, donde cada vez que uno está o en el poder o en la oposición, uno cambia, migra de posiciones porque, viste, tratás de sacar ventajas del lugar donde estás, en vez de pensar en un poquitito más de mediano plazo, claro, y decir, che, ¿de qué manera el sistema funciona mejor?
1: Está clarísimo. Alan Clutterbuck, director general de la Fundación Red de Acción Política, nos estuvo iluminando un poco sobre cómo vamos a votar los argentinos en las próximas elecciones. Alan, un abrazo grande, hasta cualquier momento, ¿eh?
3: Gracias, un abrazo y de disposición.
1: Adiós.
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6: 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Según un informe del Ministerio de Seguridad de la Nación, Vicente López se ubicó en 2025 como el municipio con la menor tasa total de delitos del Gran Buenos Aires. El distrito registró 1.765 hechos cada 100.000 habitantes, mientras que el promedio del Gran Buenos Aires es de 2.378 hechos. Vicente López viene interviniendo en nuevas herramientas tecnológicas como la nueva central Escudo, desde donde se monitorean 2.600 cámaras en tiempo real. Amplió también el uso de IA aplicada a la videovigilancia.
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8: ¿Cómo andan, muchachos? La cárcel de Caseros, por lo que tengo entendido, no se puede tirar abajo porque tiene amianto en las paredes. Y creo que tienen prohibido demolerla porque, bueno, puede ser tóxico para el vecindario. Eso es lo que tengo entendido. Un saludo, Leonardo, de Parque Patricios.
9: Bien, alguien que sabe.
10: Bueno, las
9: uno
10: explicaciones.
9: Que sabe.
10: Por fin aparece alguien con información fidedigna.
11: ¿Qué? Habría que averiguar. ¿Y qué pasa en ese caso?
10: Y, pero se debe poder. Se arma una caparazón
11: para
10: que se hizo en ¿cómo es? En Chernobyl y demolés, qué sé yo.
9: Bueno, ahora vamos a
11: ir. ¿El amianto era justamente porque era la...?
10: ¿Amianto o el otro? ¿Cómo era? El que denuncian que está en el subte también.
11: Asbesto.
10: Me parece que debe ser un poco de eso. Obviamente. No sé. Pero bueno, no importa.
6: Acá hay otro mensaje, dice: nuestras escuelas se inundan, se electrifican, se quedan sin luz 10 días. Dice, soy maestro del distrito 19 en Villa Soldati.
10: En Villa Soldati, Capital Federal, Ciudad Autónoma de Buenos Aires.
11: Sí, señor.
10: Muy
11: sí,
10: bien.
9: Querían hacer el Ministerio de Hacienda, ¿no? De la ciudad.
10: ¿Cómo?
9: Querían mudar oficinas del Ministerio de Hacienda de la ciudad, supuestamente.
10: Ha habido un cacerolazo para que no se muevan. No sé qué pasó con el Ministerio de Educación acá en la Villa 31, ¿no?
9: Está ahí funcionando.
10: Está ahí, ¿no? Sí, sí, bueno, sí. Por eso, sí.
9: Está ahí funcionando.
10: Se puede.
9: A mí me interesa discutir
11: los temas que Galelli viene con un sumario.
9: No, Mariano planteó, dijo, quiero saber por qué habla Karina Milei.
11: Sí, no, ¿averiguaste? ¿Ya lo chequeaste?
9: No, pero es un gran tema para abordarlo mañana. Antes de que se aviven los muchachos.
11: ¿Vas a hacer una nota?
9: Y me parece, ¿no? Digo, me resolviste el día. Este ping-pong hace
10: tiraste,
9: el trabajo del editor. El trabajo misterioso del
11: no
9: editor.
11: No me das un clickbait, me tenés que dar un.
9: Después te digo.
11: Yo la leo la nota,
9: ¿por qué entra? ¿Por qué habla Karina Milei? No,
10: pero hablemos de la nota.
11: Pero Santiago Caputo, ¿está detrás de la estrategia de que hable Karina Milei? Eso me interesa.
9: No me parece.
11: ¿No me parece. ¿Se opone a que hable Karina Milei?
9: No, creo que pueda tener decisiones, pero pará, déjame averiguar, mañana hacemos los deberes y el próximo jueves te cuento en spoilers por qué. Pero
10: hablemos
11: de otro tema.
9: Hablemos vos que sos el experto acá en economía.
10: Hablemos de la nota que escribiste hoy.
9: Sí.
11: ¿Qué escribió?
10: Y algo sobre.
9: Se había escrito otro día, anteayer, pero con otro título.
10: El operativo esmerilamiento.
9: No, bueno, yo digo que el propio presidente se encargó de esmerilar un poco más fuertemente a su ministro de Economía.
10: Recordemos cómo Caputo. A tu juicio empezó todo.
9: A mi juicio empezó todo, ¿de qué manera? Hizo un raid mediático Alberto Hades.
10: Economista
9: doctor residencia por economía en Harvard, exactamente, sí. Trader.
10: ¿No? Ex compañero de trabajo de José Luis Daza, tengo entendido.
9: Mirá, dicen que de los mejores traders, ¿no? Este...
10: No, ¿quién? Hades, sí, Hades, puede ser. Exactamente. Sí, eso dice.
11: ¿Qué, mejor que Caputo?
9: Mejor que Caputo. No, el Messi de
11: la finanza. El Messi de la finanza, que es el Ronaldo de la finanza. Sí, sí, sí. ¿Quién es?
9: El Diego Armando de la finanza, no sabemos.
10: El Lionel Flores, ¿no? ¿Cómo se llama el de Boca?
11: El Leo Flores, sí.
10: Leo Flores.
9: Bueno, hizo un raid mediático porque sí, está en el
10: presentando
9: país.
10: Presentando su libro, apareció, La excusa formal.
9: Claro, La excusa formal. Habló con Maxi Montenegro, habló en La Nación.
10: Habló con Cristina con Pérez, Clarín, en Radio
9: Rivadavia. Habló en Radio Rivadavia con Gustavo Bazán. me muero por escuchar las preguntas. Y dijo cosas como que no se entendía la política monetaria del gobierno, que la economía está planchada en un momento en el que se habla de recesión técnica, ¿no?
10: Bueno.
9: Porque
11: venimos... el de los jugos no, nada que ver.
9: Nada que ver, nunca me gustaron mucho los jugos, pero no
10: era riquísimo, pero creo que era contraindicado.
9: Y sí, eran jugos raros. Pero vamos a apurar esto. Y la cuestión es que el lunes, viste que a veces Milei invita a la reunión de gabinete a diferentes ministros,
10: personalidades.
9: Funcionarios, personalidades, bueno. Esta vez invitó a Alberto Hades y curiosamente no fue Luis Toto Caputo ministro de Economía, después de todo el periplo por París.
10: Sí.
9: Bueno, a la noche se recuperó Luis Toto Caputo porque dijeron, ¿qué pasó? No, está enfermo.
11: Está enfermo, sí, claro.
9: Bueno, había algunas diapositivas que pasó Hades sobre la coyuntura internacional y había una de por qué se mete ruido en la economía, cuáles son las que se puede aprovechar, las que puede aprovechar la Argentina, cuáles no. Había algunas vinculadas al fantasma de reelección sí, reelección no. Eso es lo que me contaba algún ministro que participó de esa reunión. Y Hades tampoco se pisó la cola ahí, no dijo nada de eso en contra de Javier Milei. Y después apareció Toto Caputo en la misa con el Gordo Dan acá a la vuelta.
10: Sí.
9: A la misma hora estaba... Hades en Todo Noticias. En Todo Noticias. Ya había estado, compañero. Claro. Bueno.
10: No, ¿en qué contexto ocurren estas cosas? La economía. ¿Qué? ¿Me estás apurando ahora? Déjame, sí, mi programa. Nuestro programa, perdón. La economía.
9: Te traes al inconsciente.
10: No, dije porque estoy hablando yo.
9: Sí.
10: La economía, salieron proyecciones del REM, donde recortaron otra vez la expectativa de crecimiento para este año, para el que viene. La de este año la dejaron en 1.5, el año había arrancado en 3. El gobierno había arrancado en 5, y cuando presentó el presupuesto 27, dijo que en el 26 iba a crecer 3, creo. O sea, todo el mundo está recortando proyecciones de crecimiento para este año, y lo de la recesión, bueno, puede ser que ya mismo esté como saliéndose ahí técnicamente, porque se espera que haya un rebotín para el último trimestre del año. Pero el consumo no crece, la inflación está ahí, ahora parece que vamos a tener un escaloncito de una décima para arriba o dos, el empleo no crece, el consumo, ya lo dijimos, que tampoco crece, los salarios están medio planchados. Es un escenario desafiante para ir a buscar una reelección. Enfrente no sabemos qué hay, pero que es difícil.
11: Pero
10: es difícil.
11: Mañana asume Hades, ¿no? Vamos a suponer, total, podemos jugar el juego de las hipótesis.
10: Yo te lo digo.
11: Asume Hades. Tiene una semana más o menos para ver qué encuentra, revisa los cajones que le dejó Caputo. ¿Y qué anunciaría? ¿Cuál sería el anuncio? Es decir, el objetivo uno, ganar las elecciones,
10: relajamiento,
11: ¿no?
10: Relajamiento de política monetaria, bancarte un poquito más de inflación, y si el tipo de cambio sube un poco, no pasa nada. El resto, como estamos. No va a haber un plan platita.
11: ¿Y entonces?
10: Bajan las tasas para
11: eso
10: que se
11: reactive. ¿Van a la elección?
10: No sé, para que se reactive el crédito un poco.
11: ¿Sube la inflación?
10: A ver, si el argentino, que está en una inflación de 1.8, 1.9... por dos meses la inflación, o tres, se le va a 2.6. ¿Va a haber mucho quilombo? Yo creo que no. Pero si
11: ¿Pero
10: eso
11: cuál
10: reanima,
11: es la ventaja que ves?
10: No, que baja las tasas y se recalienta un poquito más la economía, hay más crédito, que hoy está parado también, etcétera, etcétera. A ver, hasta marzo del 2025 la economía venía rebotando fuerte, en parte porque el crédito fluía de manera abundante. Eso se cortó todo. Y es lo que están tratando de que se revierta, pero con esta política restrictiva, donde el dólar es... Hay que mantener planchado el dólar, no hay que soltar un peso de más porque no queremos que se nos vaya el dólar y queremos a su vez que la inflación se acerque rápidamente al cero, está todo como muy parado.
11: Pero entonces Hades sería o vendría a ser el Massa de Milei.
9: No, es un montón, es un montón. No,
11: ¿por qué?
9: Y porque Massa y
11: fue
9: Alberto estaba a punto de irse en helicóptero.
11: Dicen, bueno, fue el ministro. No digo, pero yo digo, fue el ministro de Economía que llegó como para darle un oxígeno.
10: Hola, Sergio. No, la otra es que ponele, si estás apuntando a un superávit de 1.5, Bueno, apuntar un superávit de uno o de medio y no seas tan...
9: Y hay que ver qué
10: no
9: pasa también...
10: No fuerces tanto la máquina del equilibrio del superávit fiscal.
9: Salió Scott Bess en los últimos días a decir que, por supuesto que va a ayudar a la Argentina si es necesario, dijo Scott Bessent, pero si le va muy mal a Trump y pierde el control del Senado, por ahí no tiene la billetera tan suelta si no tiene control del Senado, porque el Senado tiene como marcarle un poquito la cancha al Tesoro.
10: Con todos los quilombos que tengan, se fijen en la Argentina, que fue una moneda lo que le salió al Tesoro de Estados Unidos. No fue tanto. Bueno, o sea, ofreció tanto, pero de lo que se usó fue menos de una décima parte. Chirolas,
9: de verdad.
10: Por eso. Bueno, ahora sí, Evangelina, ¿qué decís?
9: Y ahora va.
1: Llega la sección estrella.
7: No es un chivo.
1: Para conocer historia y presente de nuestras marcas y pymes.
10: Mariano.
11: Gustavo, ¿cómo andás?
10: La sección que contás? Te apasiona.
11: No, sí, no es un chivo, sí, claro, por supuesto. Estamos en comunicación ahora con José Ini, miembro fundador de Franco Valente. ¿Vos sabés qué es Franco Valente? Una firma argentina productora de toallas.
10: Sí.
11: Para
10: acá la estoy
11: este
10: viendo
11: momento
10: y la
11: de.
10: Llevo yo esta, no, no sé si la voy a
9: ¿sabes
10: ganar,
9: que yo no sé nada de toallas, pero estoy viendo esa toalla y te das cuenta cuando una toalla es buena,
10: seca,
9: ¿no? Como en este caso.
10: Cuando secan, exactamente.
11: La seca, bueno, ahora vamos a preguntarle a José. José, buenas noches, ¿cómo te va? ¿Cómo andás?
2: Hola, ¿cómo están? ¿Cómo están ustedes?
11: ¿Se puede saber si una toalla es buena o mala viéndola nada más por afuera, así con un envoltorio, todo? Digo, ¿te das cuenta vos que sos un especialista? Quizás sí, pero ¿cómo hacemos para darnos cuenta nosotros que no entendemos nada?
2: No te das cuenta.
11: Ah, ¿viste? Guido estaba mintiendo.
9: Una bulladita tampoco se da.
11: Entonces capaz que no es buena, digamos.
9: Me di cuenta que era buena en asfalto.
10: Sí, claro.
2: No, tiene que ser una marca reconocida y esto es todo, tiene que ser una marca reconocida. ¿Cómo vas a comprar un producto que no sabes de qué se trata, está dentro de una bolsa?
10: Es así. Ahora, José, ¿15 años hace que arrancaron con este emprendimiento?
2: No, más de 30.
10: Más de 30, perdón.
2: Sí.
10: Pero siempre dentro del mundo textil, ¿no? Porque tus socios son un apellido también del mundo, muy reconocido del mundo textil, ¿no?
2: Somos tres amigos, los tres del rumbo textil, pero del mundo textil, pero nos asociamos para la fábrica Franco Valente hace un poco más de 30 años.
10: Ok. Y a partir de ese momento, construir marca, construir calidad y prestigio, y así salen las cosas, ¿bien, no?
2: Salieron bien. Te cuento, nosotros somos oriundos de indumentaria, y cuando empezamos con la toalla, la idea era sacar alguna toalla, no de moda, pero que tenga tendencia de colorido de la moda europea, que el packaging sea también atractivo. Bueno, eso fue lo que impusimos nosotros en el mercado. Después nos dedicamos muchísimo a la calidad. La calidad es buena, es la mejor.
10: Y hoy, ¿cómo está plantada la empresa comercialmente? ¿Tienen plantas acá, en otra provincia? ¿Hay franquicias? ¿Cómo funciona esto?
2: No, nosotros tenemos la planta industrial en San Martín, que son tres galpones. Uh-huh. Y la administración y venta en un galpón importante que tenemos en Barracas.
10: Okay. Y después distribución por todos los locales que haya
2: Toda la República Argentina, desde los locales de zonales, barriales, hipermercados, mayoristas de la zona del Once y Flores, todos.
10: Ahora, Franco, como vos decís, vos
11: José.
10: Perdón, José.
2: No, José, Franco, soy yo. Franco es la marca.
10: Acá está Franco. ¿De dónde sale Franco
2: Valente? Ahí está Franco.
10: Valente?
2: Acá
10: ¿De dónde
2: no,
10: sale
2: acá
10: Franco
2: está
10: Valente? ¿De dónde sale Franco Valente?
2: Franco Valente tiene una linda historia. Es A ver, nosotros cuando viajamos por primera vez a Europa de jovencitos, con uno de mis socios, Fito Setón, Adolfo.
10: Sí, sí.
2: El hermano es un poco mayor, David, pero nos conocimos desde los 6 años que los conozco. De ahí que somos amigos del cole. Y vimos que la moda era italiana, toda italiana. Entonces después yo me dediqué a indumentaria y ellos se dedicaron también a panuelería y particularmente yo estuve siempre en moda. Entonces cuando arrancamos con la toalla, mi criterio seguía siendo de moda, siempre.
10: Claro, claro.
2: Y ese fue le puse el nombre de una pilcha. de una marca, que de algo que quedaba sonante y me gustaba. Después casualmente resulta que hay un historiador italiano que se llama Franco Valente.
10: Bien.
2: Hugo.
10: Claro, claro, claro, claro. Ahora, José, no, la pregunta que te quería hacer es esta. El rubro textil, de alguna manera, fue señalado por el gobierno como que...
9: Pescadores de pecera.
10: Pescadores de pecera. Y además, y esto es un dato real, desde el 2024 para acá, el rubro textil, según el índice de precios al consumidor, es el que menos subió. Fruto, me imagino, de la apertura, fruto tal vez de la caída de consumo, lo que quieran. Pero, ¿cómo lo estás viendo vos, el sector textil argentino?
2: Las dos cosas. Primero la primera, el primer comentario. Si nosotros cazábamos en la pecera, los chinos están cazando en el zoológico, porque es lo que está haciendo.
10: Ok.
2: Digamos, nosotros entendemos claramente, o caza uno o caza el otro. El problema es que ningún gobierno nunca se pone de acuerdo para que coexistamos. Me parece a mí que no debería,
10: en la cancha
2: no debería
10: pareja,
2: ser una
10: digamos.
2: Cosa o la otra. Uh-huh. Perdón. Decime.
10: No, te decía, para que todos compitan en las mismas condiciones. Por decirlo de alguna manera.
2: Debería haber sido siempre así. A veces, en otras oportunidades, favorecían a la industria, mataban al importador. Ahora es lo contrario. La diferencia es que nosotros tenemos el 80-90% más de empleados, de mano de obra de calidad.
10: Claro.
2: Es otra cosa.
11: José, yo tengo una pregunta un poco más frívola.
2: Dale.
11: La bata, sí, no... ¿Cuándo? ¿Por qué? ¿Para quién? ¿Es para todos? ¿No es para todos? ¿Qué diferencia tiene con la toalla? ¿La bata seca? ¿No seca? ¿Me puedes dar una definición de bata?
2: Seca, es un productazo, mira, estamos en ese producto en particular como suntuario, porque la toalla se despacha, pero en realidad esa bata sorprende porque se está vendiendo mucho. No, es para salida de baño. Es para salir al baño, la podés usar también. Es para salir al baño y después tirarse un rato en la cama o de ir a tomar el desayuno con la bata. Es para usarla. En vez de la famosa robe de champ que se usaba hace 4.000 años, o la bata, la bata común de nylon, de sí. colorida, sí. se usa la bata de toalla y es buena porque te seca, te la podés poner mojado y es absorbente como la toalla. Y sí. tenemos... Y para las damas el turbante, o sea, se salen con el equipo completo al baño.
9: Tiene mucho uso en los parques termales, por ejemplo, la bata.
11: Claro.
9: Muchísimo.
2: Por ejemplo, sí, total.
9: Yo tengo una bata, muchachos. ¿Ustedes usan bata o qué?
11: Yo siento que no me favorece. José, ¿puede ser un tema, de mi contextura sí. física o no? ¿O es una cosa
2: sí, total.
10: Un prejuicio? La bata correcta, ¿de qué largo tiene que ser? Porque eso a mí me tiene alerta. ¿Tiene que ser mitad de muslo, tiene que ser rodilla o tiene que ser hasta los tobillos?
2: No, la bata perfecta es para que vaya en un cuerpo perfecto, como primera medida.
10: Entonces ya
2: en
10: está.
2: Segunda medida,
10: cambiemos de tema.
2: Los que tenemos algunos kilos de más y tenemos rollito, es mejor llevar dos talles más grandes.
10: Ahí está.
2: Claro. Como la de algunos hoteles que son gigantes, entonces esas quedan bien.
10: Oversize.
2: Las que son del talle... las que son del talle justo, y si no te favorece la percha, cámbiala.
10: Claro, es así.
11: Bueno, José, pregunta clave.
10: Una pregunta clave. ¿La bata se usa con ropa interior o sin ropa interior?
9: Pero, flaco, es para secarte. Yo la uso para secarme, ¿no?
10: No,
9: sé,
10: pero si te vas a desayunar...
9: Bueno, que sí.
11: Sí,
2: los que viven en pareja o solos puede ser sin ropa interior. Cuando hay chicos ya,
10: cuando hay
2: otros integrantes en la familia,
10: hay que ir a atender al delivery. Hay que ir a atender al delivery.
2: Ponele. No, se puede sin ropa interior, pero
10: ahí está, ¿viste? José.
11: José, esta sección tiene una característica. En tu caso me voy a ahorrar la pregunta porque tenemos acá unos productos de Franco Valente que, si vos estás de acuerdo, vamos a sortear con los oyentes de Spoiler. ¿Te parece bien? Entiendo que sí, para eso lo mandaste, ¿no? Digo.
2: Es lógico, estoy de acuerdo, totalmente de acuerdo.
11: Tenemos tres productos, una toalla, un set de repasadores. Y una pequeña, que es una toallita de mano esto, ¿no?
9: De mano o de cara,
2: seguramente. De mano, de deporte, de todo tipo de...
11: Para llevar, viste que ahora en el gimnasio, no sé si esos cartelitos los pusiste vos en el gimnasio, cuando yo voy a correr, ese uso obligatorio de toalla, eso te viene bien a vos, ¿no? No la usa nadie igual
2: me
11: la
2: viene
11: toalla.
2: Bien, voy a hacer un chivo, las de Megatron las fabricamos nosotros.
9: Ahí está, mira, doble chivo. Vos sabés que a mí, por ejemplo, en mi casa me retan porque a veces puedo secarme las manos con otro tipo de toalla que aparentemente es para la cara nada más. ¿Existe tal cosa como una toalla para la cara nada más, José?
2: La de rostro es la que está colgada en el baño, que a veces cuando uno llega a laburar y tiene la grasitud o el polvillo de la calle, generalmente si te lavas la cara se ensucia. Y si te lavas la mano, no, pero primero la mano la lavas con jabón, pero la cara no, la cara te pones un poco de agua, te pasas la toalla y puede quedar engrasada, puede quedar sucia. Así que si te hacen. Sí. Pero ese reclamo debe ser medio femenino.
9: Sí, sí,
10: totalmente.
11: Y la verdad que es un reclamo para no atender demasiado tampoco. Sí. Perdóname.
2: No, no, yo me
11: lavo la cara, me seco la cara con la toalla que está colgada acá al lado. No sé, si no es para secarse la cara, ¿para qué la pones al lado de la piletita? José, te agradecemos mucho este contacto. Vamos a hacer feliz un oyente con estos productos y nos dirá después si la toalla funcionó o no funcionó. Digo, si cumplió el objetivo, que básicamente es secarse el cuerpo, ¿no?
10: Te mandamos un abrazo grande, José. Hasta la próxima.
2: Espera,
10: José.
2: ¿Puedo dale, agregar algo? Dale. De la primera pregunta de todas, de la que tiene que ver de casar o no casar, lo que se hace en la Argentina para... nosotros podemos competir con China, pero competimos por calidad. Nuestro público, el público en general, si quiere comprar barato, comprará cualquier cosa, algo que no le dure. Nuestro producto en general es de calidad. Y entiendo que todavía la industria puede competir. La indumentaria, lamentable no, nosotros tenemos muchísimos amigos en la fundación que son textiles de todo tipo y están muy golpeados y estoy esperando que esto, primero que levante la demanda, que levante el consumo, y en segundo término que nos pongamos de acuerdo alguna vez con lo que va a ser la apertura, porque lástima, eso es lo que quería decir.
10: Te agradecemos muchísimo, José Ini, fundador de toallas Franco Valente. Un abrazo grande.
2: Muy, muy lindo, muy simpático. Gracias.
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10: Bueno, esperamos.
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10: Ya tenemos un oyente enganchado. No, pará, quedate a escuchar la premiación. Hola, ¿quién habla?
15: Hola, ¿qué tal? Flor de Bulón.
10: Flor de Bulón. ¿Escuchaste la entrevista, Flor?
15: Sí, la escuché.
10: Bueno, te hacemos la pregunta insidiosa de Charlie y si la acertás, si la responden bien, mejor dicho, te llevas el premio, ¿te parece?
15: Ok.
10: Dale, vamos.
6: Hola, Flor, buenas noches, bienvenida. Y la pregunta para que te lleves este regalazo esta noche es... ¿De dónde surgió el nombre Franco Valente o dónde surgió? Lo contaron recién.
15: De un hermano de uno de los socios y que les gustaba la moda y en realidad viene de una persona de Italia de la moda.
6: Sí, ahí está, muy bien. Ganaste, mirá, felicitaciones, Flor.
10: ¿Estás viendo en YouTube? Está acá en todos los programas a la vista. Bueno, no importa, te lo ganaste. Ya quedate tranquila que coordina
6: hermosos
10: con vos para que te lleguen los premios.
9: Premiazo, sí, premiazo. Tres,
10: tres por uno.
11: Excelente. Flor, son cuatro repasadores.
10: Gracias por llamar, te mandamos un beso y felicitaciones. Chau. termina,
9: El bar está complicado, la discusión del bar ahí, la respuesta fue demasiado benévola.
10: Los pasillos del poder queda para la próxima, María.
11: Ah, entonces... no era correcta.
9: No, era parcialmente. Parcialmente.
10: Italia la trajeron.
9: No, pero se lo inventaron un poco.
10: Y bueno, lo que inventó. Sí,
9: más o menos, le puse fantasía y ganas.
10: Bueno,
11: nos vamos. Felicidades. Colgá la toalla, colgala ahí en el.
9: Exacto. Se cuelga la toalla.
11: En el perchero, no, ¿a dónde va? En el gancho, no sé dónde.
10: En el ganchito, en el broche. Gracias a todos. Nos reencontramos el jueves que viene, 9 de la noche, acá, en Radio con Vos. Spoilers, chau, chau.
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0: Hola, hola, buenas noches. Arrancamos, ¿y ahora qué? Como todos los jueves, hasta las 23, hoy es 8 de octubre, y aunque no parezca, estamos en primavera. Ahora vamos a estar viendo qué es lo que está pasando con eso. Mi nombre es Matías Ortega y ya saludo a mis compañeros. Ariel Brasile, ¿cómo estás?
1: Muy bien, acá estamos. Este clima...
0: Te veo muy abrigado, igual.
1: Yo acá, tengo frío, me puse campera, ¿no? Está fresco afuera, no, eso es un clima otoñal más que primaveral.
2: Sí, no es que no sabes qué ponerte, que si llevar abrigo o no. Yo bueno, estoy acá ahora bien en el estudio, pero cuando salís a la calle te pones la campera.
0: Tenés que abrigarte todo.
2: ¿Sí?
0: ¿Cómo va, Charlie Cebal?
2: ¿Qué tal? Buenas noches, chicos. Bien. ¿Qué está pasando? Bueno, el niño está pasando y bueno, esto lo cambia todo. Y vamos a tener, lamentablemente, chicos, hasta el sábado, pronóstico de lluvias.
0: No.
2: Sí, hasta el sábado. Se espera una jornada de viernes con lloviznas en las primeras horas, después lluvias aisladas, que hoy también las tuvimos en algunos momentos del día, y la temperatura se va a mantener entre 13 de mínima, 17 de máxima, ahí nomás, cortita, la mínima y la máxima. El sábado lluvias aisladas también todo el día, mínima de 13, máxima de 17, y a partir del domingo se corta la lluvia un poco y vamos a tener cielo mayormente nublado con un poquito de sol. Ya esto va a hacer subir un poquito más la temperatura a 19 grados.
1: Sí, sale el sol, pues juega San Lorenzo, ¿no?
2: Puede ser que sea por eso.
0: ¿Decís?
1: No sé, déjame esperanzarme con algo.
0: Yo igual termino la semana muy cansada, así que si hay dos días de lluvia para estar adentro descansando, no sé si me molesta tanto.
2: No te incide en nada.
0: No, creo que voy a descansar un poquito este fin de semana. Fue una semana movida. Bueno, yo la semana pasada no estuve de manera presencial acá por el viaje que, bueno, salí al aire y lo comentamos, y eso creo que me desgastó un poco. Costó después arrancar la semana, pero...
1: Pues suena muy divertido, pero salieron a las 7, 8 de la mañana, es acostarse tarde, levantarse temprano el otro día.
0: Son días intensos, hubo que manejar, además, Fue larga más larga la vuelta de lo que esperaba.
1: Porque hiciste de remis, tuviste que andar repartiendo compañeros.
0: Tuve que andar repartiendo, así que le puse 7 horas hasta mi casa de Mar del Plata, parada, un cafecito en el medio, bueno, ¿no? fue un poco larguero la vuelta, y además venir tranquilo, porque tampoco nadie nos apura, ¿no? Hay que cuidarse, tampoco.
1: ¿Cómo te llevaste con el automático?
0: Bien. Yo no manejo automático, lo primero que me dicen es apretar el freno. Bueno, vos estabas. Sí. apretar el freno y fui con la pierna izquierda. Sí. Me dice, no, con esa no.
2: Es lo mejor de la vida, te digo. Es un viaje de ida, manejar cajas automáticas en los autos.
0: Me está costando volver a la manual.
2: Sí.
0: Agarré el auto y no sabía.
1: Sí,
0: no sabía. Sí. Me costó. Pero sí, la verdad es que creo que mi próximo auto va a ser de caja automática. Una vez que te acostumbraste.
1: Sí, fantástico.
0: Bueno, Ari, a ver, ¿qué está pasando esta semana? Hay una novedad de último momento con lo que tiene que ver con la ley de tierras, ¿no? Uh-huh. Una convocatoria ahí de la Corte en un tema que es sensible para el gobierno. ¿Qué es lo que pasó ahora?
1: Bueno, recién...

0: hace muy poquito, no sé si llegaron a comentarlo en el programa anterior, pero la Corte Suprema de Justicia convocó a un acuerdo extraordinario para este viernes a las 9 de la mañana, donde, bueno, no van a descansar por la lluvia la Corte, ¿no? Se van a congregar para hablar de la ley de tierras. Recordemos que lo que pasó, que viene de largo, no sé si vale la pena llegar hasta tan lejos, pero el Congreso lo había intentado, vía el oficialismo, de derogar los límites a la compra de tierras. Al final no lo pudo hacer en el Congreso, porque la oposición logró que se elimine ese capítulo en la ley de inviolabilidad de la propiedad privada, pero mágicamente días después la Corte Suprema lo que hizo fue revocar la inconstitucionalidad sobre el decreto aquel 7023 de inicio de la gestión de Milei, que también eliminaba los límites a la compra de tierras a los extranjeros. Bueno, al suspender y echar por tierra esa inconstitucionalidad que había presentado un grupo de excombatientes, empezó a regir ese capítulo del decreto, con lo cual empezó a tener vigencia esa ausencia de límites a los extranjeros.
1: Ese fallo de la Corte es porque no le daba entidad a la...
0: Exactamente, no es que dijo que no, está bien el decreto, es constitucional. Lo que dijo la Corte fue, es una agrupación descombatiente, no tiene nada que ver con este reclamo que está haciendo. Entonces, a partir de ahí, empezó a haber una presión social, por supuesto. Aparte, recordemos que el gobierno entró en una fase neonacionalista después de lo de Malvinas y la bandera y la cadena nacional de Milei que hemos comentado, y una suerte, no sé si llamarlo un giro 360, pero sí un cambio de postura de algo más contemplativo hacia los isleños, inclusive hacia una postura más nacionalista de salir a sancionar a las empresas que operen en territorio. Y eso también terminó impactando en aquel momento en la discusión del Congreso. Bueno, ¿qué es lo que está pasando ahora? Hubo otro planteo en la Corte Suprema, en este caso asociaciones ambientalistas y otro contingente más de agrupaciones, y le están pidiendo a la Corte que vea qué va a hacer con la ley de tierras, porque es un tema realmente sensible. Entonces la Corte se convocó para este viernes a las 9, pero tuvo que llamar a dos conjueces, a Diego Barrotaveña, Juan Ignacio Pérez Cursi, que fueron los que se sortearon para completar a este tridente de jueces de la Corte, que es una Corte que está incompleta, y van a tratar ahora sí qué es lo que va a pasar con la ley de tierras. Pero en realidad lo que está haciendo es siempre sobre el decreto 7023, que es aquel de Milei. Es medio trabado todo esto, ¿no?
1: El primer decreto, ¿no? Antes de la ley base.
0: Exactamente, fue, sí, de diciembre. Arrancó con los tapones de punta, dijo ley de alquileres, de regulaciones, liberalización de precios, y entre ellos quitar el límite para la venta a extranjeros de tierras en todo el territorio nacional. Bueno, lo que puede llegar a pasar en este caso es que se restituya, que se diga, bueno, no, este decreto, en este artículo puntual, que es el artículo 154, sí, exactamente, que diga, bueno, este artículo es inválido y listo, bueno, ya de golpe volvemos a la ley de tierra anterior. Pero, ¿qué es lo que está pasando en paralelo? Porque digamos que aquel fallo de la Corte, el que dijo esta agrupación no tiene nada que ver con este reclamo, le devolvió la pelota al Congreso, que es el lugar donde se estaba dirimiendo esta cuestión. Y en esa devolverle la pelota al Congreso hay como dos alternativas que están caminando en paralelo. Una, que es que recordemos que este decreto tuvo un revés de una de las cámaras del Congreso. Lo tienen que rechazar las dos cámaras del Congreso y ahí automáticamente se cae todo el decreto. Se rechazó en aquel momento, después la segunda instancia nunca se aplicó, con lo cual ahora parte del Congreso está diciendo, bueno, vayamos por la derogación final del decreto 7023, algo que sería una derrota calamitosa para el gobierno, ¿no?
1: Se caen muchísimas cosas.
0: Se caen un montón de cuestiones.
1: Esto lo había advertido apenas pasó Patricia Bullrich, ¿no?
0: Dijo, exacto.
1: Abrimos este frente y ahora nos van a querer voltear el decreto, le dieron una vida...
0: Exacto.
1: Un punto en común a la oposición para unirse en contra de una medida que es clave para Milei.
0: Sí, porque bueno, están muchos los fundamentos de su programa económico y desregulatorio en ese decreto. Pero, como no quiere tener ese escenario el gobierno, se está trabajando en comisiones para, les recordemos, la ley de inviolabilidad de la propiedad privada, nombres largos todos, se aprobó en el Senado. Tiene que pasar a la Cámara de Diputados. Bueno, en diputados se está viendo de incorporar el capítulo de la ley de tierras con límites concretos a la compra de extranjeros para que de alguna manera no tener esa derrota con el DNU y poder... Total, el gobierno ya daba por perdida esa batalla, ¿no? Ya la había perdido en el Congreso antes. Bueno, vayamos por un capítulo donde se vuelvan a poner los límites, que no rija ese decreto, y de esta manera solucionamos en el Congreso esto que está ocurriendo en la justicia. De llegar a ese buen puerto con la incorporación de la ley de tierras, tiene que volver al Senado, de todas maneras, porque recordemos que se había eliminado ese capítulo en el Senado. Entonces, de llegar a esa modificación, va a tener que volver a la Cámara Alta hasta lograr ese acuerdo político. De todas maneras, también hay una cuestión que tiene que ver con los gobernadores. Hoy, bueno, de hecho, Diego Santilli se reunió con el gobernador de Corrientes, Valdés, se reunió con el gobernador de Tucumán, Haldo, gobernadores dialoguistas, uno radical, el otro peronista, pero que se sientan en la mesa del gobierno, porque también hay otro acuerdo político que es el que tiene que ver con la suspensión de las PASO, que es algo que el gobierno está impulsando a como sea, y es algo que se habló en París. Bueno, de hecho lo hemos estado hablando la semana pasada, donde muchos gobernadores se han reunido con Milei y con Diego Santilli, donde les han, desde el gobierno, dicho: necesitamos eliminar las primarias y necesitamos el acompañamiento de ustedes. Bueno, la ley de tierras puede llegar a ser una carta de negociación.
1: ¿Qué sale de esa conversación de las PASO, ¿no? ¿Qué es lo que los gobernadores están queriendo hacer y qué es lo que el gobierno podría llegar a entregar a cambio?
0: Bueno, hay una cuestión que tiene que ver, que es algo que está mirando el peronismo, que dicen, son más optimistas, o mejor dicho, más pesimistas en el peronismo respecto a que se suspendan las PASO que el oficialismo. El oficialismo dice que todavía no tiene los votos para poder suspenderla. En el peronismo dice, no se le va a escapar la tortuga al gobierno. ¿Por qué? Porque los gobernadores van a ceder. ¿Qué van a ceder? Nada. Básicamente nada, porque a todos los gobernadores lo único que le importa hoy es retener el pago chico, no le importa lo que pase a nivel nacional prácticamente, teniendo en cuenta que no hay jefaturas nacionales claras entre los gobernadores. Con lo cual, dicen, bueno, están tensando los gobernadores para negociar algo a cambio de nada. ¿Por qué a cambio de nada? Porque no les interesa lo que pase con las PASO nacionales. Entonces, ¿qué puede ser ese algo que negocien? Bueno, lo de siempre, recursos en el presupuesto, pero se añade un condimento electoral, que es que La Libertad Avanza no le juegue con candidatos fuertes en sus provincias en las elecciones provinciales del año que viene.
1: Eso salvo que se apruebe la ley de tierras, se pueda vender una provincia, como dijo el canciller Kirchner, y ahí habría que ver si se pone un CEO en la
0: provincia. Sí, bueno, pero las provincias de todas maneras no les cae bien que esto falta de límites, porque como las tierras son de las provincias, en las provincias le genera un problema a los gobernadores esta posibilidad de que venga alguien y compre toda la provincia, un extranjero, y le clave la bandera. No les gusta demasiado, porque les genera inconvenientes dentro de su propio electorado, en las provincias. Entonces puede ser que en este algo por nada sea, bueno, está bien, yo te acompaño con la eliminación de las PASO, pero vayamos con algo en el Congreso, con la ley de tierras, que vuelva a restituir los límites a la venta de tierras extranjeras.
1: Porque las tierras, lo que hablamos acá en cuanto a los límites, es tierras productivas, que es donde, sí, donde están las limitaciones. Entonces, bueno, ahí tenemos un tema, ¿no? Porque si se venden tierras productivas, son menos empleo, menos fábricas se pueden llegar a instalar, menos recaudación impositiva para las provincias. Como decís, si viene un magnate, se compra miles de hectáreas y las tiene ahí solamente para que el pasto crezca, sí, digamos, genera un impacto en las arcas provinciales, ¿no? Así que...
0: Totalmente, pero además genera un clima malo en tiempos electorales.
1: Hay provincias que son además más resistentes con esto. En la Patagonia se ha visto mucho, en Chubut, Santa Cruz, son provincias donde hay movidas ambientalistas muy fuertes. Ya han pasado con otras cosas, con la actividad del salmón, con la actividad minera, con la actividad petrolera. Son siempre puntos de conflicto en esas provincias. Vamos a la primera tanda y volvemos.
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1: 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Bien, la Ciudad de Buenos Aires presentó una reforma del Código Contravencional que aumenta las penas y también crea nuevas faltas. Para conocer los detalles, estamos en comunicación con Gabino Tapia, que es ministro de Justicia de la Ciudad de Buenos Aires. Gabino, ¿cómo estás? Matías Ortega te saluda.
15: Matías, ¿cómo estás? Buenas noches. Gracias por el llamado.
1: No, gracias a vos por atendernos. Bueno, decíamos, se presentó esta reforma del Código Contravencional. Contanos de qué se trata.
15: Bueno, primero esto viene dentro de una gestión de gobierno donde tiene como principal emblema que la ley en la ciudad está para cumplirse, el que no la cumple tiene consecuencias. Y en función de eso fuimos realizando varias acciones desde el Ejecutivo como política pública y pudimos erradicar los manteros, reintegrarle a los vecinos que tenían alguna propiedad usurpada, ya vamos casi por 1000 propiedades recuperadas. Empezamos a avanzar también en algunas modificaciones normativas para atacar, por ejemplo, la problemática de los trapitos. Esto en particular, lo que hicimos ahora fue hacer un barrido a todo el Código Contravencional. Vos sabés, o le cuento a la audiencia, que la contravención es algo menor a un delito, o sea, es algo que no está contemplado en la ley de fondo, en el Código Penal, y se lo deja a cada jurisdicción local como un gran código de convivencia, por decirlo de alguna manera, un gran reglamento de propiedad. Entonces, ahí lo que hicimos trabajamos sobre 4 ejes. El primero y principal, bajar la edad de imputabilidad en contravenciones, así como a nivel nacional para los delitos, si sos menor de edad, ahora de 14 a 18 años, vas a ser responsable por un delito, bueno, en las contravenciones eso también lo adecuamos. Bajamos la edad de 18 a 14 años y vas a tener que responder también por haber cometido alguna contravención en una actitud que no está permitida. Después incorporamos nuevas figuras que no estaban contempladas en el Código Contravencional y tampoco en el Código Penal. Entonces, como sobre el Código Penal nosotros no tenemos la facultad de legislar, sí en el Código Contravencional incorporamos figuras sobre todo de vulneraciones digitales, viste todo lo que es deepfakes, el phishing, la comercialización de imágenes, todo eso no estaba incluido, no tenía una sanción, entonces nada, si te comías una acción de esas, un phishing o un deepfake, no podías hacer nada. Por ejemplo, los chicos del Pellegrini que pasó acá, esas imágenes que se circularizaron intervenidas con inteligencia artificial, bueno, ahora le dimos una herramienta a los jueces para poder actuar y sancionar a las personas responsables de esos actos.
0: Ministro, ¿cómo está? Buenas noches. Sí. Lo saludo a Ariel Basile, ¿no? Pero no lo quería interrumpir, pensé que estaba terminando con la respuesta.
15: No, también te estaba comentando, digamos, algunas nuevas. El segundo eje fue incorporar algunas nuevas figuras como la que te estaba mencionando. Después, como tercer eje, aumentamos todas las sanciones que ya existían, duplicamos las penas de multa, metimos penas de arresto en algunas contravenciones que no estaba contemplado eso, y para el caso de los reincidentes, esas penas a su vez se van duplicando y hasta triplicando en el caso de reincidir esa conducta. Y por último, también en las contravenciones lo que hicimos fue eliminar las figuras sustitutivas a la sanción. Al ser algo menor a un delito y ser una contravención, existían dos figuras que era la probation y la pena en suspenso, que son figuras más destinadas a delitos penales, ¿no? Donde vos podés cambiar una pena por una probation. Bueno, en una contravención eso no tenía sentido. Así que esos fueron los 4 ejes sobre los que trabajamos y mandamos a la legislatura para que se dé un debate y ver de qué lado está cada uno en el cumplimiento y en el respeto a la norma.
0: Bueno, ahora sí, ministro, lo vuelvo a saludar. Sí. Y de paso le pregunto por cómo está, ¿no?, el tema del traspaso de la justicia nacional a la ciudad. Entiendo que es uno de los principales reclamos que hoy tiene el gobierno, entre otros, para ir ganando autonomía en la ciudad, ¿no? Un reclamo que en realidad se basa en la autonomía de la ciudad, que viene de la Constitución de 1994.
15: Bueno, venimos avanzando, trabajando con autoridades nacionales hace 2 años y medio, y la verdad que en este corto plazo logramos la transferencia al fuero del trabajo. En el primer trimestre del año entrante la ciudad va a tener su fuero del trabajo local, y estamos muy entusiasmados con esa posibilidad de tener un fuero de tanta relevancia a nivel local. También firmamos hace menos de un mes con el ministro Máiquez un nuevo convenio de transferencia de delitos a la ciudad, donde nos vamos a hacer cargo de nuevos delitos y van a quedar todavía en Nación, pero entendemos que el próximo año también podremos avanzar sobre eso. Todo lo que es robos y homicidios, eso todavía queda en la administración nacional, pero el resto de los delitos pasa a la ciudad. Y también el régimen penal juvenil fue otro de los convenios que firmamos en lo que tiene que ver con transferencia de competencias. Seguramente avancemos, porque ya lo venimos empezando a conversar, con el fuero de familia a nivel civil, y después las competencias del resto de las competencias civiles y comerciales seguramente sea parte de próximos paquetes para ir encarando esta transferencia de competencias.
0: ¿Y viene acompañada de transferencia de recursos esta transferencia?
15: Bueno, eso lo dice la letra de la Constitución. Estamos también conversando y afinando números de un lado y del otro, pero toda transferencia de competencia, que es lo más difícil de hacer, que ya lo hicimos, viene y tiene que venir con las partidas correspondientes. Bueno, así que estamos trabajando en esa última etapa para hacer la transferencia. Y sí contarte también que en todo lo que tiene que también que ver con transferencia de competencia y demás, si bien no hubo una transferencia de competencia en lo que es el Servicio Penitenciario Federal, hubo un anuncio que es otro gran hito que está cumpliendo la ciudad, también trabajado de manera conjunta con las autoridades nacionales, que fue firmar la transferencia, digamos, de la mudanza, en realidad, la entrega del predio de Marcos Paz, de una cárcel de Marcos Paz, donde la ciudad y la nación habían firmado un convenio en el 2018 que se había cesanteado en su momento, y Jorge tomó la decisión, una de las primeras decisiones que tomó cuando se hizo cargo de la jefatura de la ciudad, fue retomar esa obra en Marcos Paz, terminar la cárcel, entregársela a Nación, y el compromiso de Nación de mudar el predio, o sea, los presos que tiene, digamos, de la mudanza, en realidad, la entrega del predio de Marcos Paz, de una cárcel de Marcos Paz, donde la ciudad y la nación habían firmado un convenio en el 2018 que se había cesanteado en su momento, y Jorge tomó la decisión, una de las primeras decisiones que tomó cuando se hizo cargo de la jefatura de la ciudad, fue retomar esa obra en Marcos Paz, terminar la cárcel, entregársela a Nación, y el compromiso de Nación de mudar el predio, o sea, los presos que tienen en Devoto, llevárselos a Marcos Paz, y de esa forma poder cumplir a los vecinos de Devoto, liberar del centro de la ciudad a este predio carcelario que está hace muchos años ahí y ya no tiene razón de ser.
1: Estamos hablando con Gabino Tapia, ministro de Justicia de la Ciudad de Buenos Aires. Ministro, ahí le pregunto, ¿qué va a pasar con el predio? ¿Cuál sería el destino hoy de ese edificio una vez que esté desalojado?
15: Primero recuperar espacio público, seguramente. Es un predio nacional, como dije, así como está. Así que ahí la legislatura local le tiene que dar los usos para ver qué se puede hacer en ese predio, y después el AVE, que es la Administración de Bienes del Estado Nacional, determinará ahí, se determinará en función a los usos que le dé, bueno, algún proyecto que obviamente al ser tan grande seguramente contemple recuperación de espacio público, sea verde para los vecinos de ahí, y bueno, y sin ningún lugar a dudas seguramente haya alguna proyecto de edificación o alguna puesta en valor para los vecinos del barrio de Devoto.
1: ¿Quedaría todavía entonces en manos de Nación el terreno?
15: El terreno es en mano de Nación, la legislatura local es quien le tiene que dar usos a ese espacio, a ese lugar. En función de eso, calculo que se destinará o se diseñará algún proyecto donde entiendo que va a incluir espacio verde, recuperación de espacio verde, y seguramente algún proyecto que se pueda hacer en función a los usos que le dé la legislatura a ese predio.
0: Y mencionaba este diálogo que tienen con funcionarios de Nación por todos estos traspasos y otras cuestiones. ¿Cómo está hoy el vínculo con Nación, ministro? Y sobre todo, sí, ya que estamos más cerca de las elecciones y también nos empieza a empantanar un poco todo este diálogo.
15: Bueno, yo desde lo gestional y me dedico a gestionar, porque la verdad que llevo mi tiempo

0: en hacer gestión. Tengo diálogo fluido y continuo con mi par en Nación. Lo venimos trabajando también con la ministra de Seguridad de Nación. Hemos hecho y transitado junto con el ministro de Seguridad también de la ciudad, un diálogo fluido. Después, en lo que tiene que ver con lo que se avecina, lo que se aproxima, tenemos, digamos, los directores de los partidos que se pondrán de acuerdo en las conversaciones, estimando qué es lo mejor en definitiva para la gente que tiene una expectativa muy alta en seguir mejorando su calidad de vida en la Ciudad de Buenos Aires.
1: Ministro, vuelvo sobre el código contravencional. ¿Cuál es la contravención más seria dentro de lo que es el código y cuál es la pena más alta que quedaría?
0: Bueno, a ver, cada sanciones hay, digamos, contravenciones hay varias y en distintos ámbitos, en el ámbito público, en el ámbito privado. Como te decía, es un gran código de convivencia donde agregamos estas figuras digitales nuevas y agravamos las penas y pusimos penas de arresto que antes no las contemplaba el código contravencional. La mayor sanción de arresto que puede tener es hasta 30 días o 60 en el caso de ser organizaciones, por ejemplo, que estén detrás de las mafias de trapitos. Si se comprueba que hay una organización por detrás, la sanción de pena de arresto, por ejemplo, va de 30 a 60 días en el caso de ser una organización. Y como te decía, si además sos reincidente, esa penalidad o esa sanción máxima se puede ir duplicando y hasta triplicando. O sea, si vos agarrás a una persona, vamos a poner el caso de un trapito que lo agarraste la primera vez, le hiciste el proceso, lo condenaste a 30 días de prisión, lo volviste a agarrar y tener otro proceso y otra condena por eso, bueno, esa penalidad ya se puede extender hasta 60 días y después, si lo volvés a agarrar, hasta 90 días. Seguramente ahí empiecen a jugar otro tipo de acciones, de delitos y demás, donde, bueno, ya se lo pueda juzgar por alguna otra cuestión. Pero esa es la penalidad máxima que hay en el marco de las contravenciones, hasta 90 días de prisión.
1: Hoy el tema de trapitos lo tienen bajo control, o sea, los que transitamos todavía nos encontramos con trapitos, pero pareciera...
0: Bueno, como... A ver, como te decía, son primero acciones y demostraciones de hacia dónde vamos. Así como en un momento dimos la batalla de encarar a los manteros, que ya habían tomado gran parte de la ciudad y nos habíamos acostumbrado a eso, y hoy, 2 años después de haber encarado esa batalla, ya no los ves más. Eso fueron recuperar 60 kilómetros lineales de espacio público, lo que antes era una utopía, hoy ya no los ves. Los trapitos, va a pasar lo mismo. Hoy, ¿qué hicimos? Los operativos siempre se hicieron, pero como no tenían sanción ni penalidad, te aparecían y seguían estando, y cada vez nos acostumbrábamos más como ciudadanos a esa extorsión que te hacían en la vía pública. Lo único que hacías era discutirle cuánto le pagabas. Modificamos la norma, le pusimos la pena de arresto. Los operativos que antes se hacían, ahora empezaron a tener resultados en que ya los empezás a detener y a llevar demorados a la comisaría. Eso va a llevar un tiempo donde se va a empezar a correr la bola entre estas propias organizaciones o aquel individual que va a hacerse o quiere hacerse unos mangos, que en la ciudad no se jode y que vas a poder ir en cana hasta 30 días y en el caso de ser reincidente se te va a duplicar, entonces la vas a empezar a pensar dos veces si venís a hacer a trapear a la ciudad, extorsionar a la ciudad o te vas a hacer al otro lado. Eso es lo que buscamos, así que entendemos que con estas acciones vamos a ir reduciéndolos. Siempre están y siempre vamos a estar detrás de ellos, persiguiéndolos, hoy con esta herramienta de poder llevarlos detenidos si lo siguen haciendo.
1: Ministro, le hago otra pregunta que tiene que ver con los trapitos y quizás no es específicamente su área, porque quizás tendríamos que hablar más con la gente de seguridad, pero seguramente usted tendrá conversaciones al respecto. Le pregunto por la situación de los hinchas visitantes en las canchas de fútbol, si hay posibilidades de que haya en el corto plazo o pronto una vuelta de los visitantes.
0: Mira, entiendo, es una cartera de seguridad y puntualmente hay un sector que se dedica, o sea, hay un comité y un sector que se dedica a la seguridad en espectáculos deportivos. Entiendo que se ha tenido alguna conversación con las autoridades del fútbol que propusieron, digamos, o que proponen. De hecho, hay algunas copas donde está permitido, ¿viste? La asistencia sí. del público visitante. Se han hecho en algunos en algunos eventos de parte de la ciudad. Está para garantizar, en el caso de que eso se apruebe, garantizar la seguridad, digamos, de los espectadores, con las condiciones que pone seguridad en cada operativo. Pero también ahí te entiendo, no quiero explayarme mucho sobre esto porque no tengo el conocimiento, pero ahí entiendo que también los clubes grandes también están contentos con tener tribuna visitante, porque tienen tanta demanda de sus propios socios que hoy cuando uno va a, si tiene que tener localidades reservadas para el público visitante, le genera más problemas que solución. Pero desde el punto de vista de la ciudad, si se aprueba, sin duda los operativos los pueden administrar de una manera adecuada y con seguridad para el público visitante.
2: Ministro, le pregunto por el tema de, están haciendo este traspaso de la justicia, ¿cómo es la situación con los jueces? Porque entiendo, bueno, que tienen que salir a nombrar jueces, o ya vienen de Nación. ¿Cómo es esa situación? Y en este caso, ¿cómo avanzan los pliegos, digo, en el caso de Ciudad?
0: Bueno, el cómo se hace una transferencia también es parte o producto de lo que se escriba o de lo que se acuerde entre ambas jurisdicciones. En el caso del fuero del trabajo, Nación lo que dispuso fue la terminación de un fuero nacional en torno a conflictos individuales, no colectivos, y dijo, bueno, a partir de que se transfiere esta competencia y en que empiece a regir la justicia local, laboral, en la ciudad, la justicia nacional empieza a tener residual, o sea, no entra ninguna causa, hizo como un corte, dijo, bueno, de acá para adelante se hace cargo Ciudad, y para eso nosotros habíamos empezado con un concurso que la semana pasada se terminó de aprobar por legislatura, esos primeros 10 pliegos, o sea, esos primeros 10 juzgados, más dos salas, que son 6, dos salas de 3 integrantes cada una. Pero esto es un inicio, el puntapié inicial, donde nosotros rápidamente, ya hay un proyecto en la legislatura, al haberse dado la transferencia, vamos a tener que ir hacia 50, 60 juzgados, va a depender del volumen de causas que vaya entrando, para lo cual hay que llamar a nuevos concursos, y ahí puede venir una mixtura de armar una especie de libro de pases, por decirlo de alguna forma, y convocar a un nuevo concurso que lleva un plazo de más o menos 8 meses. Entonces, estamos ahí buscando las mejores alternativas para poder tener esta justicia del trabajo operativa. Después, en los otros fueros, se irá viendo, a medida que se vayan dando las transferencias, de qué manera se va haciendo, si incluye recurso humano o solamente es la competencia, y la ciudad desarrolla en función de eso nuevos jueces y nuevos diseños de fueros y de juzgados, ¿no?
1: Ministro, para terminar la entrevista, solemos cerrar con la pregunta que da nombre a nuestro programa, es una pregunta abierta, y le preguntamos, ¿y ahora qué?
0: Y ahora estoy por comer, así que les deseo muy buenas noches y a seguir trabajando en definitiva desde la ciudad, llevarle a los vecinos la tranquilidad y el compromiso que tenemos de la gestión de Jorge Macri para ordenar esta ciudad y darle una mejor calidad de vida al porteño de bien.
1: Bueno, lo dejamos ir a comer entonces.
0: Dale, muchas gracias. Buenas noches.
1: Chau, buenas tarde. Noches. Ahí hablamos con Gabino Tapia, ministro de Justicia de la Ciudad de Buenos Aires. Vamos a la tanda y volvemos.
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10: Seguimos, nos quedan 20 minutos de programa. Nos metemos en la economía para ver miradas, ¿no? A veces tenemos miradas positivas, otras negativas respecto a la marcha de la economía. Hoy vamos a hablar con Iván Carrino, que es economista, titular de Iván Carrino Consulting, para ver qué es lo que está viendo hoy. Iván, ¿cómo estás? Matías Ortega te saluda.
11: Hola Matías, ¿cómo andas? Buenas noches.
10: Buenas noches para vos también. Bien, muy bien, gracias por atendernos. Bueno, decíamos, hay miradas contrapuestas respecto a cómo está transitando este cambio de modelo económico respecto a muchos años anteriores. ¿Qué ves vos de cómo está tanto la macro como la micro?
11: Creo que está bien esta cosa que se suele decir, ¿no? Que la macro se va ordenando, pero que cuesta la micro. O sea, entiendo ese tipo de comentario y de descripción, porque obviamente hay mejores números cuando uno mira cuestiones como el déficit fiscal, como el riesgo país, ¿no? O sea, no me refiero al último minuto, sino más bien a todos los años de gestión, ¿no? De estos últimos 3 años, la inflación, o sea, han mejorado muchas cosas macro. La producción, de hecho, se ha recuperado después de un piso que alcanzó en el 2024. Pero también, al mismo tiempo, es cierto que se han perdido empleos en el sector formal de la economía. Es cierto que ha caído mucho el salario, sobre todo si lo medimos contra lo que hay que pagar de tarifas, ¿no? Entonces, esas dos cosas ocurren al mismo tiempo. Y también es cierto que el sector de la industria manufacturera está por debajo de 2023, y lo mismo pasa con construcción. Entonces, digamos, son cosas que surgen de los datos de la realidad. Lo que pasa es que lo que yo invito a pensar es, bueno, ¿por qué están pasando estas cosas, digamos? ¿Por qué hay un mejor número fiscal? ¿Por qué hay una mejor inflación? ¿Y por qué hoy el bolsillo está más golpeado porque tiene que pagar las tarifas? Bueno, mi respuesta es porque se están haciendo las cosas que se tienen que hacer, porque se están cambiando los defectos que nos estaban generando a los argentinos vivir en un país que no crecía. Uh-huh. Y que no solo no crecía, estábamos en una situación de decadencia de los últimos 40 años, si nos comparamos con cualquier país de la región prácticamente. Entonces, obviamente que cuando uno hace eso y hace cambios, es como que tenés que, en tu casa tenés caños viejos, no anda la calefacción, viste, no te anda el sistema de refrigeración. Bueno, tenés que hacer cambios y eso implica hacer obra. Bueno, los primeros meses son terribles, después vivís en una casa mejor. Bueno, en los países las cosas cuestan más tiempo, son de una magnitud mucho más grande, pero es un poco parecido, ¿no?
1: Iván, ¿cómo estás? Te saluda Ariel Basile.
11: ¿Qué haces, Ariel?
1: Hay alguna tesis del gobierno cuando se le cuestiona la micro ligada a los tiempos, ¿no? Donde dice, estamos ordenando la macro, los cambios positivos en la micro van a tardar más. Bueno, de hecho, todo el tiempo va como corriendo un poco ese mapa de qué va a ser en 6 meses, van a ser en un año, va a ser los próximos 18 meses. ¿Cuál es tu mirada al respecto? ¿Realmente crees que el ordenamiento macro se va a trasladar linealmente a una mejora en el bolsillo y en el consumo? ¿O realmente hay que hacer otros ajustes en el modelo?
11: Y bueno, viste, vos preguntás una palabra clave, ¿no? Linealmente, exponencialmente, logarítmicamente, uno podría armar, me preguntás por una función matemática. No tengo la más mínima idea si es lineal. Es más, te diría que a la luz de lo que venimos viendo, no va a ser lineal. ¿Cómo se traduce la mejora de la macro a una mejora de la micro? Pero lo que sí creo, puedo decir con muchísima seguridad, y por supuesto alguien me puede decir que no tengo razón, pero lo voy a decir con mucha seguridad, yo creo profundamente en esto y puedo sostener el punto, es que no hay ninguna mejora de la micro sostenible en el tiempo que no se haga privilegiando la macro. Lo que pasa es que el resultado, si definimos a la micro como la plata que vas a cobrar de tu salario te va a alcanzar para la prepaga, para la educación de tus chicos, para ir al cine y para cambiar el auto cada 3 años, ¿eso es la micro que va bien?
1: Supongo.
11: Bueno, eso tarda en llegar, eso lo tiene mucha gente en Argentina, pero también hay mucha gente que está por debajo de la línea de pobreza. Entonces vos necesitas que mucha gente que está por debajo de la línea de pobreza termine ahí. Bueno, imagínate que es un proceso lento y que cuesta. Ahora, no hay ninguna forma de que eso ocurra sin que tengas una macro ordenada. Entonces, yo quiero marcar el punto de que por muchos años nosotros dijimos, no, vamos a agarrar y vamos a ponerle un precio regalado a la tarifa y vamos a poner el precio del dólar acá para hacer de cuenta que la gente tiene más ingresos. Bueno, perfecto, esos son atajos que no han servido para nada. ¿Sí? Entonces, quiero decir, por privilegiar ese corto plazo, esa micro, ese metro cuadrado, nos olvidamos del largo plazo. Bueno, el largo plazo llegó en la forma de altísimos niveles de inflación, una economía que no crece, inversiones que se han ido sistemáticamente a otros países. Entonces, si tengo que elegir, sí, me quedo con el discurso del gobierno. Sí, o sea, es por ahí. Es hacer las reformas que van a costar, que no van a ser fáciles, que implican un corto plazo muy heterogéneo, diverso, pero que es la solución. O sea, el mundo ya sabe que las cosas funcionan así. Cuando las economías crecen de forma sostenible, cae la pobreza. Y después está la segunda pregunta. ¿Y por qué las economías crecen de forma sostenible? Bueno, ahí hay varios premios Nobel de Economía que se han repartido para gente que ha dicho, mirá, hay que respetar los derechos de propiedad. Mirá, hay que generar un clima favorable para la innovación, la creatividad. Hay un proceso de creación destructiva. Bueno, esas son las cosas que hacen crecer a una economía. Hay que pensar en el largo plazo. Y me parece que muchas cosas del gobierno piensa a largo plazo, y yo creo que eso es correcto. Eso está bien y lo banco, digamos.
10: Y va, bueno, vos ves en líneas generales el modelo que es correcto. Te pregunto si también ves alguna fisura o algún ajuste que vos creas que por ahí debería estar haciendo el gobierno. Y te pregunto tanto en medidas como por ahí en expectativas, por esto que decía Ari, ¿no? Que por ahí el gobierno es el que se va poniendo metas que después no se van cumpliendo, como fue la meta de inflación o los mejores 18 meses de la historia, que ahora van a ser 2028.
11: Y sí, pero que, a ver, o sea, no, pero no sé, soy hincha de Boca, soy cero de fútbol, pero soy hincha de Boca. Y el director técnico dice, mira, vamos a ganar el próximo partido y estamos a full para ganar el próximo campeonato. Y sí, te va a decir eso, digamos, y vos como hincha vas a decir, sí, bueno, buenísimo. Después puede fallar.
10: Bueno, pero en política económica las expectativas son relevantes, no es menor.
11: Sí, pero o sea, pero no me creo que, porque el... Diga, Acordate cuando el vocero dijo, bueno, si el dólar se va a 1800 no pasa nada. Y la reacción de mucha gente fue, muchos comunicadores, fue, uy, mirá lo que dijo el vocero, y ahora no será que el dólar se va a 1800. El dólar se murió de risa y siguió en 1500. O sea, a mí no me convence el argumento de que por lo que dice un funcionario las cosas ocurren. Ahora, estaría buenísimo, ¿no? Che, Caputo dijo que se vienen los mejores 18 meses, que vengan los mejores 18 meses. Yo diría, primero tienen que pasar los 18 meses, y ahí evaluemos cuán cierto fue, cuán lejos estuvo, o cuán en el medio estuvo de verdad lo que dijo Caputo. Ahora también, digo, si sos hacedor de política pública, obviamente, tratás de generar buenas expectativas, porque acordémonos que este plan busca eso que te decía, ¿no? Tratar de generar un clima favorable a la inversión, a la innovación, etcétera. Bueno, está bien orientado. Después, no todo depende de uno, ¿no? No todo depende de uno. Yo creo que el gobierno, como te decía, en el rumbo está bien, ha ordenado las cuentas fiscales, que creo que era el tema central. Entonces, el tema central lo resuelve y lo defiende con uñas y dientes, incluso en los escenarios más controversiales, como pueden ser la ley de financiamiento educativo, las cuestiones de discapacidad. O sea, banca a la parada en cualquier lugar, porque tiene que exagerar la señal fiscal, y en algún punto me parece comprensible eso. Después, por ahí, en política monetaria hubo algún peor nivel de comunicación, no se entendió mucho. Bueno, ahora me parece que la base monetaria crece bastante menos, o sea, parece estar ordenado el tema fiscal. En materia de regulación, es un gobierno que quiere desregular. En materia de impuestos, bajó algunos, no bajó otros. ¿Estaría bueno que baje otros? Sí, seguro, pero no se puede. Entonces, sí, o sea, estando en la tribuna como estoy, bueno, por ahí me puedo armar buenos escenarios para explicarle a los empresarios lo que pasa, para pensar en lo que puede ocurrir, pero no sé si estoy en la mejor posición para decir, no, mira, acá al gobierno le faltó esto, que si lo hubiera hecho, hoy el PBI crece 4% al año. No es verdad, no es cierto. Y si alguien te dice eso, me parece que es medio chanta, ¿no? Además de que tenemos un contexto internacional que no es el mejor, las tasas de interés en Estados Unidos están al 5% como no estuvieron en los últimos 20 años, el precio del petróleo en $100, o sea, son cosas malas. Las proyecciones de crecimiento en Uruguay también cayeron, acá también caen. Entonces, bueno, por supuesto que no me parece que sea el tercer año de Milei que estábamos esperando. Seguramente, a ver, mi proyección de crecimiento era más o menos 2%, ahora la han bajado a 1,5, algunas encuestas que vi, ¿no? Pero bueno, no sé si fui claro, digamos, pero bueno, sí, tu pregunta es buena, ¿viste? Tu pregunta es buena y hay que pensarlo, pero por ahí lo veo, digamos.
1: Te hago una pregunta respecto a cómo imaginás el frente cambiario y el frente financiero del gobierno para el 2027, con todos los vencimientos que tiene, si va a poder seguir sosteniendo el dólar. El gobierno habla también de un riesgo electoral y, bueno, pone ese plano, sí, también en cierto riesgo de volatilidad. ¿Cómo lo ves vos?
11: Sí, bueno, en términos de financiero y la deuda, y qué sé yo, te diría, tengo que revisar ahí los números y ver, bueno, cuánto hay que pagar tal mes y tal otro, y cuánto vence y qué sé yo, que seguramente siempre sea desafiante. Pero lo interesante de pensar es, che, ¿y en países normales se está contando los dólares que hay que pagar en julio y en agosto? Y no, ¿por qué? Y porque, como las tasas de interés son bajas, lo que hacen los gobiernos de países normales es simplemente ir y decir, che, mira, te debo 100, ¿me lo refinancias? Sí, perfecto. Entonces, dado eso que te digo, lo veo complicado en el 2027. Lo veo complicado. Pase lo que pase, o sea, esas son esas cosas que te digo, está fuera del manejo del gobierno. En el 2027 tenemos otras elecciones, son elecciones presidenciales. Algunos candidatos seguramente prometerán un abandono completo del modelo. Eso genera temor entre los inversores. Argentina tiene muy mal currículum. Entonces, bueno, claramente que va a ser un panorama complejo, como te digo, ¿viste? Desafiante, esta palabra que queda bien, desafiante, ¿sí? ¿Qué sé yo? Me da miedo, o sea, me da miedo lo que pueda pasar. Porque ya vimos una pequeña muestra en una elección, que era una elección legislativa. Entonces, creo que, para resumir, Para resumir, el tema es la elección, no pasa por los vencimientos de deuda, ¿me entendés? Entonces, si en las elecciones lo que se percibe es que el rumbo se mantiene, independientemente de los nombres, bueno, vamos a transitar un año de relativa calma. Si lo que se percibe es que el rumbo cambia, bueno, habrá que ver qué tipo de cambio se está proponiendo. Si la perspectiva es que el modelo cambia radicalmente, bueno, muchachos, decía, que es obvio que va a ser caótica la situación. Y bueno, y lamentablemente creo que el gobierno puede hacer cosas, pero no está bastante fuera de su control las variables financieras del año que viene de cara a la elección.
10: Iván, nos quedan 2 minutos. Te hago la pregunta, si la respuesta tenía que ser casi un audio de WhatsApp. Te pregunto,
11: ¿puedo cumplir con eso?
10: ¿Qué está viendo el mercado, viendo que no termina de bajar el riesgo país, que es cierto lo que vos decís, que hay un contexto externo que lo empuja también un poquito hacia arriba, pero ¿cómo ves que el mercado está midiendo hoy al gobierno?
11: Sí. Bueno, ahí creo, el contexto externo no ayuda, pero también hay algo de la actividad económica que está dando resultados peores a los esperados, o sea, el crecimiento del PBI, que generan el siguiente pensamiento entre los inversores. Uy, pará, fíjate que la actividad no está tan vigorosa, entonces no será que la gente se preocupa porque no llega a fin de mes, o consume menos, o no consiguió el empleo que quería, etcétera. Entonces el inversor dice, para eso va a generar un mal resultado electoral. Entonces al final todo está linkeado con las elecciones del año que viene. Uh-huh. O sea, el mal dato de actividad económica hoy podría potencialmente, no lo sabemos, pero esto puede estar en el análisis de los que están comprando bonos argentinos. Bueno, si genera una baja de la imagen electoral de este rumbo, si la gente quiere cambiar de rumbo, bueno, es un miedo, bueno, mejor me voy de Argentina.
10: Hay un wait and see, te dirías.
11: Sí, pero como que el driver también, o sea, digo, si la economía estuviera creciendo 4%, me parece que no veríamos el riesgo país en 600 puntos, lo veríamos en 380, ¿me entendés? Entonces ahora es como que, lamentablemente, esos datos de actividad que están más flojos de lo esperado, te terminan afectando negativamente sobre el riesgo país, porque hay mayor temor de que el resultado electoral sea que cambia el rumbo económico, ¿no? Entonces, y por ahí, para mí, eso es el factor ordenador, ¿no?
10: Iván, te despedimos. Te agradecemos mucho
11: por
10: atendernos.
11: Gracias a ustedes, che. Buenas noches, que terminen bien.
10: Hablamos con Iván Carrino, economista, titular de Iván Carrino Consulting.
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10: Bueno, nos despedimos hasta la semana que viene. Ari.
1: Hasta el jueves, sí. El jueves. A ver qué pasa, ¿no? Fin de semana largo.
10: Ah, es verdad.
1: Pasadito.
10: Largo. Charlie, ¿vos? ¿Algún plan para
6: el
10: fin de?
6: Espero por el domingo y bueno, sí, la víspera del feriado después, para descansar un poco.
10: Muy bien. Bueno, nos vamos. Hoy en la operación, Alejandro Barrero, en video Matías Heidebainer, Nicolás Coco, Matías Vinograd en la producción, Joaquín Benítez de Marc en redes. Chau.
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0: Hola, ¿qué tal? ¿Cómo están? Buenas noches, bienvenidos a una nueva audición de Asuntos Públicos aquí en la Radio Con Voz, en 89.9. Vamos acompañándonos hasta las 12 de la noche, hablando como siempre de política, de economía, de sociedad. Estoy aquí con Silvia Neustadt. ¿Qué tal, Silvia?
1: Muy bien, muy contenta por estar de vuelta.
2: Sí, hemos regresado.
0: Hemos regresado. Y Mabel Tuaita Rey.
2: Muy bien.
0: Yo soy Pablo Mas y vamos a empezar entonces el programa hablando de China, porque estuvimos en China con Mabel y tenemos muchas cosas para contarle. Silvia, vos nos vas a preguntar también.
1: Por supuesto,
0: sí. Y vamos a hablar también, bueno, por supuesto, de la actualidad. Y vamos a hablar con Vicky Terzaghi, que nos va a contar las últimas novedades de este fascinante mundo del petróleo, la energía y la revolución que está pasando en Vaca Muerta. Y también, por supuesto, quédense hasta el final porque viene Lucas Rodríguez Perea
2: con imperdible
0: con todas las novedades culturales, la agenda, recomendaciones de libros, etcétera. Así que si quieren escribirnos pueden hacerlo a través de Twitter a @radioconvoz899 o @apublicosradio.
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0: Bueno, empecemos, démosle 5 minutos a la actualidad. Nosotros estuvimos en el otro hemisferio, así que contanos, Silvia, ¿qué pasó esta semana en la economía, en la política? ¿Pasaron muchas cosas, pocas cosas? ¿Qué ocurrió?
1: Bueno, una pregunta muy amplia para una argentina, sí, que todos los días
2: siempre nos trae algo nuevo.
1: Uno dice, ¿cuál fue? ¿Qué pasó? Bueno, hay informaciones económicas de... A ver, por un lado se confirma esta economía que está desacoplada entre aquellos a los cuales le va bien y a los que les va bastante mal, que es el caso de la industria, el comercio y la construcción.
0: Aunque mejoraron un poquitito, ¿no?
1: Mejoraron pero un 0,8,
0: ¿no? De un mes a otro.
2: 0,5,
1: sí, 0,8. Muy poquito, muy poquito lo que han mejorado. Y lo que sí se nota es una pérdida a lo largo del año. Enero, septiembre, hay una pérdida importante. Y todos los días, que me parece que esa es la novedad, todos los días tenemos noticias de empresas que cierran.
2: Todo el tiempo.
1: Y gente que queda en la calle. Caso Granja Tres Arroyos, 1.250 operarios. Las declaraciones del CEO de Stellantis, que es Fiat y Peugeot, sí, que es

0: un CEO brasileño que dice, bueno, no sabemos qué hacer con las fábricas en la Argentina. O vamos a unir dos en una, o vamos a cerrar una, o vemos las dos. Pero es una señal
1: ¿Eso
0: de alarma.
1: ¿Suena al lobby o a una decisión? No,
0: una
1: algo más.
2: Claro, porque hay una diferencia entre el CEO para América Latina y el responsable de Argentina, que estaba muy entusiasmado diciendo que bien, ¿no? Que porque la política de Milei, pero su CEO latinoamericano dice.
1: Además, Stellantis viene de invertir bastante en sus plantas de Córdoba, ¿no?
0: Invirtió casi 400 millones, creo que 386 millones para la fabricación de un motor que se va a utilizar en estas camionetas que ellos están fabricando. Pero aún así están dudando, ¿por qué? Porque el mercado no reacciona. La industria automotriz en la Argentina ha caído la producción 17%. La Argentina, creo que hasta acá, o sea, enero-septiembre, si no me falla la memoria, vendió alrededor de 320 mil autos, cuando en Brasil no solo crece 8,5% respecto del año pasado, sino que además está vendiendo casi 1,900,000 autos. Entonces hay una diferencia de mercado realmente muy importante. Y una diferencia en términos competitivos también, porque Brasil frente a los chinos le dice, bueno, bárbaro, vengan, pero fabrican acá.
1: No, te digo, después de ver los autos chinos en China,
0: a ver,
1: imposible. Cuente, imposible. Son una cosa increíble, increíble. Bueno, después te cuento,
0: pero después contra,
1: producen 30 millones de autos al año. Estados Unidos produce 10 millones. No, es una cosa. Y la calidad de la manufactura es increíble. Bueno,
2: sí,
1: pero
2: sí. Sí,
1: por
2: la
1: eso
2: queja es.
1: Está muy difícil.
2: Bueno,
1: abrir el mercado,
2: ¿no?,
1: a China, bueno.
2: Claro. Los autopartistas se están quejando un montón de esta competencia que piensan, no, bueno, pero ellos son subsidiados, es como un dumping. No. Más que dumping, hay una superioridad tecnológica increíble.
0: Claro.
2: No es que porque el Estado subsidia, la verdad es que es increíble. Bueno, hay. En Francia están intentando que se radiquen empresas chinas en Francia, pero con la cláusula de transferencia tecnológica. Le están pidiendo que los chinos transfieran tecnología.
0: Qué curioso, ¿no? Porque en realidad el desarrollo chino fue al revés. O sea,
2: claro,
0: ellos utilizaron la transferencia de la tecnología a su favor y ahora es al revés. Es increíble.
1: Bueno, y la gran otra noticia, entiendo que fue la privatización de AISA, ¿no?
0: Sí, fue una privatización,
1: 340 millones.
0: Sí. El gobierno esperaba 500. Uh-huh. O sea, ¿qué dicen los privados? Bueno, estamos comprando el 90, no el 100.
1: Claro.
0: Estamos absorbiendo una deuda de 70 millones, pero acá me parece la curiosidad es, ¿hay grupos extranjeros?
2: No,
0: son los locales.
2: Los mismos que tienen,
0: o sea,
2: heredero, ¿no?
0: A diferencia de lo que pasó en la época de Menem. Sí, hay un fondo neerlandés, un fondo raro porque se acaba de formar ahora, había nacido en Inglaterra, después se pasó a Holanda. Es el fondo que va a financiar. Todos sospechamos que el que está detrás.
1: Manzano. Claro, sí.
0: Le está su amigo Filiberti,
1: sí, claro,
0: que es el dueño de Transclor, ¿no? Uh-huh. Que es Transclor, AISA es un gran cliente de Transclor. Es el 15% de la facturación de esa empresa, o sea, es un cliente muy importante. Y la novedad es que aparece un grupo brasileño, que es el que opera las aguas en Río de Janeiro, un grupo realmente muy importante, tiene 40 millones de clientes, 26 mil empleados, o sea, una dimensión brasileña. Y aparece un empresario que va a dar que hablar en la Argentina, que se llama Walter Román. Interesante el perfil de este empresario porque es un tipo, viene de la familia Román, de esa logística.
1: Claro,
0: el transporte, ¿te acordás de las
1: grúas?
0: Transporte
1: Román, claro,
0: Román,
1: sí, sí.
0: Que son grúas muy especializadas, sí, por ejemplo.
1: Sí.
0: Las turbinas, etcétera, se han transportado por esas grúas. Ahora, Walter Román es el menor de los cuatro hermanos Román, se separaron ellos hace muchos años.
1: Ajá.
0: Y tiene una empresa que se dedica a prestar servicios a las empresas de servicios públicos. O sea, el tipo que, si hay un corte, está ahí, el que te lee los medidores, etcétera. Bueno, él está también en este consorcio, te diría, de manera mayoritaria.
2: No, eso es una incógnita, porque la experiencia de la privatización anterior con aguas argentinas, con las franceses,
1: Suez,
2: fue muy mala, ¿no? Con Suez fue muy mala, además la experiencia de Suez en el mundo, por eso la decisión no fue una decisión del gobierno de Kirchner de nacionalizarla por decisión propia, sino porque los franceses la soltaron, le dijeron hasta acá llegamos. Una privatización complicada, conflictiva, donde las mejoras no se vieron. Y es cierto que toda la gestión pública posterior generó una mejora en la, bastante mayor que lo que fue la privatización, Silvia.
0: Eso, no, no, sí, eso sí, indudable. Sin duda, pero acá hay una, hay algo que es grave, porque acá hubo gobiernos. Esta empresa se estatizó en 2006, estamos en el 2026, pasaron muchos gobiernos, hay 4 millones, casi 5 millones de personas sin cloacas y casi 3 millones de personas, sí, claro, sin acceso al agua potable. Y son muchos años de manejo estatal, donde el sindicato también está comprometido.
2: Sí, sí, claro.
0: El sindicato es el dueño del 10%. Eso es una falta gravísima, teniendo el Río de la Plata. Claro. Es decir, cuando vos vas, te cuentan, cuando vas a Chile y te dicen, en Chile todo el mundo tiene acceso a agua y a cloaca, es cierto, un país más chiquito, etcétera. Pero cuando ellos te dicen cómo es organizar el agua en Chile, te cuentan, nosotros tenemos que manejarnos con el agua del deshielo. Claro. Ustedes tienen el Río de la Plata. Es inconcebible que en la Argentina haya tanta gente sin cloacas y sin agua potable. Y hubo muchos años de gestión estatal.
2: Sí, lo que pasa es que es cierto que después de años de concesión privada, muy poco exitosa, y al revés, no se cumplió ninguna de las metas, porque el negocio del agua es muy complejo. Entonces, no hay muchos antecedentes de países que tengan privatizada la provisión de agua y servicios cloacales. Está muy estudiado, no es un negocio rentable, por eso los de Suez se retiran, porque realmente son muchas las inversiones que tienen que hacer, las multas, si se las quieren cobrar, es imposible que ellos lo puedan sostener. Entonces, esta privatización así rapidita, con una previa recomposición de tarifas muy agresiva,
0: 500%,
2: muy agresiva 500%. Recomposición de tarifas, claro, para hacer un colchón. O sea, no, permítanme, después de haber estudiado privatizaciones mucho tiempo, desconfiar mucho de que esto tenga algún éxito y de que esas deudas de gestión de construcción de cloacas y redes domiciliarias avance al paso que nosotros pensamos. Creo que no.
1: Comprometieron, creo que 2.000 millones de dólares de inversiones, ¿no?
0: Hay que ver.
2: Comprometieron, claro, también en la privatización. Sí, sí.
0: Claro, hay que ver.
2: Después también se comprometieron.
1: Yo me acuerdo cuando el agua en la provincia de Buenos Aires, no sé cuál era el concesionario, salía marrón.
2: Sí, bueno, cuando estaba Suez, por eso fueron los extremados problemas que hubo.
1: Bueno, en China, el agua que sale de la canilla no es potable. En ningún lado, ¿eh?
2: En ningún lado.
1: ¿Y
2: cómo
1: lado
2: hacen?
1: Bueno, se toma agua
2: envasada.
1: Envasada.
2: Por todos lados hay agua envasada.
1: Y la cultura
2: muy
1: china
2: barata.
1: Tiene una cultura de hervir el agua y se sirve incluso agua caliente.
2: Una cosa muy llamativa. Tomar como bienvenida en cualquier lugar, restaurante más clásico chino, te sirven agua caliente. Cuando uno viene, sobre todo en momentos de calor, vas a tomar el agua y es agua caliente. O te ofrecen, pero eso es como algo de bienvenida, es muy cultural. En todo el país.
0: Qué extraño que la tecnología no se haya puesto, ¿no? Debe ser muy costoso.
1: No, bueno, es los caños, etcétera. Pero además, hay una cultura de no tomar agua de la canilla, de hervir el agua, etcétera. Claro. No hay una decisión de inversión en esa infraestructura.
2: Porque parece no haber una demanda específica, porque además
1: A nosotros nos llama la atención, pero a los chinos no.
2: No comen muchas verduras crudas, que es lo que implicaría lavar el agua. Comen muchas verduras cocidas. No es la ensalada. Bueno, recomiendan, no comas ensaladas en cualquier lugar, salvo lugares donde sean hoteles internacionales o restaurantes que están acostumbrados a recibir occidentales, porque si no, ahí sí que puede haber un riesgo, ¿no? Porque, pero en realidad en su cultura no está observado.
1: Dos cosas que nos llaman la atención a los occidentales son esto, que el agua es toda embotellada, y la otra que los baños son retretes. O sea, los inodoros no son una cosa occidental. Ellos están acostumbrados
2: a cuclillas.
1: A cuclillas, sí.
2: Muy fuerte es eso. Porque baños en shoppings, en hoteles, sobre todo en shopping, de lujo, muy modernos, entras unos baños impecables, abrís una puerta, otra puerta, otra puerta, pero no hay cultural. Un solo inodoro. Pero ellos creen que el inodoro es algo asqueroso. Claro. Pero además, porque están acostumbradas a las cuclillas, vos ves a la gente en la calle esperando en vez de parada en cuclillas. O sea, los cuádriceps y las rodillas las tienen desarrolladas desde pequeños y para ellos están cansados, se acuclillan. Entonces, ellos hemos hablado, dicen, es un asco sentarse en un inodoro público, ¿no?
1: Ya se ha sentado mucha gente. Claro,
2: pero bien, porque además la cuclilla llega hasta el borde, como se agachan hasta el borde del agujero. Perfecto, con una losa, con un para tirar el agua en un pedal que tocas el pie, no tocan nada. Muy gente muy prolija, muy limpia. No son retretes, letrinas, como uno pensaba.
1: Las ciudades son limpias y lo que llama la atención al viajero, lo nuestro es una cuestión absolutamente impresionista, digamos, nada.
2: Como todo turista, ¿no? El turismo es impresionista. Sí.
1: De llegar la arquitectura imponente, viajamos con una pareja de arquitectos que estaban con la boca abierta por, bueno, no sé, los revés, el uso del vidrio, y dicen, mirá, esa tiene 8 metros, no sé.
0: Qué lindo.
1: Las ciudades son un muestrario, Pekín, por ejemplo, es un muestrario de arquitectura de estudios internacionales, edificios fastuosos, monumentales, de 40, 50, 80 pisos. Bueno, Shanghái tiene el segundo edificio más alto del mundo, de 160 pisos, la Torre de Shanghái, pero todos los edificios tienen alguna marca de identidad, ¿no?
2: Algunas formas especiales. Muy hermosos, ¿no? Es muy bellos.
1: A Shanghái, el skyline que tiene, el horizonte de edificios, realmente le pasa el trapo a Nueva York, a Londres, cualquier ciudad occidental que se te ocurra, porque la magnitud es enorme. Bueno, vos lo has visto, pero seguro que los últimos 2-3 años
0: han crecido más. Enorme, sí.
1: En el campo, cuando vos viajás en los trenes de alta velocidad, que además, bueno, es otro fenómeno, son 50.000 kilómetros de trenes de alta velocidad, más que todo el resto del mundo junto.
0: Impactante.
1: El segundo país que más kilómetros tiene de alta velocidad es España, que tiene apenas acá no llega a 5.000.
0: ¡50.000 kilómetros
1: de trenes de alta velocidad! Las estaciones de trenes son como aeropuertos, son gigantescas. Bueno, los aeropuertos ni que hablar.
2: Pero las estaciones de trenes además no son como las estaciones de trenes europeas, que están en el plena ciudad, sino que están alejadas y hay que pasar controles de seguridad en lo mismo que en los aeropuertos. Tenés que pasar por los escáneres, y eso también hay escáneres en las estaciones de subte. En el subte, si vos vas con cualquier bolso, cualquier cosa, tenés que escanear. Más rápido, por supuesto, pero el tema de la seguridad en ese sentido, en el control, de no llevar un arma o alguna cosa, es muy fuerte. Se nota, nosotros no estamos acostumbrados a eso, y si viene rápido, bueno, la dimensión para caminar dentro de las del metro, el subte, son enormes las distancias adentro. Entonces te dicen, bueno, ¿querés calcular cuánto te toma ir de un lugar a otro? Calculale no solo lo que tarda el tren, que por ahí es muy cortito, pero lo que se tarda en llegar a tomar el tren.
0: Ustedes viajaron al interior de China también.
2: Sí.
0: ¿Vieron una diferencia entre lo que son las grandes ciudades del interior en términos de atraso, de vida de la gente?
1: Mira, lo que se ve, por ejemplo, viajando en los trenes por el interior, no se ven aldeas, se ven racimos de edificios. Edificios de 30 y 40 pisos.
2: Y también más bajos.
1: Y algunos más bajos, pero los más nuevos son muy altos. Y porque, bueno, la tierra es escasa en China, es alrededor del 12%, la tierra productiva es el 11% del territorio. Entonces la tierra se cotiza y las aldeas muy extendidas bueno, toman tierra y además el hecho de dar servicios, ¿no? A tanta cantidad de gente, es mucho más eficiente concentrado en edificios con una densidad habitacional para darles aguas, cloacas, electricidad, seguro, internet. Claro. Entonces el negocio ha sido a los campesinos decirle, bueno, mira, deja tu choza, en la que está bien, has vivido por generaciones, pero te vas a mudar a un departamento moderno de dos o tres ambientes con todos los servicios.
2: Ha habido muchas críticas sobre la cierta cosa compulsiva, que sobre todo en los años 90, en los 2000, que empezó a ser revertida pensando, bueno, cómo preservar los criterios de comunidad. Algunos muy justos y muy legítimos de las formas de organización comunitaria, y otros un poco idealizados, porque lo común en la escasez también genera conflictos. No es que todos somos amigos y los vecinos nos llevamos todos bien cuando disputamos servicios. Entonces también hubo, pero lo que están haciendo ahora es un poco más de regular esa transición hacia formas de plantearse aldeas más sustentables o lugares de hábitat más, y eso sí es muy notable. No se ven pobres, no se ve pobreza.
0: O sea, no hay indigencia.
2: Ni indigencia de ninguna manera.
1: No, ya Chica decretó el fin de la pobreza hace muchos años.
2: No hay gente por la calle, y cuando es cierto, cuando vas mirando en los por el tren y ves las poblaciones, en muchas ciudades y muchas ciudades de Occidente, ves el deterioro de construcciones. No lo ves. Ves más antiguas, las más antiguas, más con menos criterio urbanístico, con menos calidad constructiva, se lo ve en Shenzhen. Una de las ciudades más impactantes es Shenzhen, en el sentido de la velocidad de ese cambio, porque Shanghai tiene la impronta de la colonización francesa, la concesión francesa, los edificios franceses, y lo nuevo, lo mismo Pekín. Pero lo notable de Shanghai, de Shenzhen, es que es una ciudad que hace 40 años tenía muy pocos habitantes, era un pueblito de pescadores, alguna gente amiga que conoció ese pueblito, que iba desde Hong Kong a conocer lo más cercano que era Shenzhen, y ahora, 40 años después, es muy fascinante, y el contraste donde las formas culturales siguen más lentas. Claro. Hay ahora un tema en Shenzhen que sorprende, que es la abrumadora cantidad de motos eléctricas que hay, enorme, enorme, autos eléctricos, motos eléctricas, que no estaba, aún tiene 40 años este desarrollo, no estaba previsto la existencia de las motos eléctricas, que son de hace muy poquito tiempo. Entonces esa cantidad no alcanza para circular por los carriles de las calles previstas, entonces va por la vereda. Entonces vos vas caminando, algo que vos ves, esta modernidad, tienen esto, tienen el otro, y tenés que estar esquivando y que te tocan bocina, porque hay mucho reparto, muchos repartidores de todo tipo de cosas. Pero además, gente va por la vereda como nada. Entonces decimos, te esquivan. Nos hizo acordar a Hanoi. El tema es que en Hanoi es una ciudad donde hay muchas motos, muchos peatones, y vos, lo peligroso es atravesar la calle, cruzar la calle. Acá es en la vereda. En la vereda.
0: ¿Qué vieron en términos de, por ejemplo, robotización, etcétera? ¿Cómo, digamos, en la vida cotidiana?
1: Bueno, hay una... es un país desarrollado, moderno, digamos, de una modernización. Por eso yo decía que le pasa el trapo a Nueva York, porque el diseño, por ejemplo, el café, ¿no?
0: Eso, vos que sos un experto.
1: Sí. El café lo introdujo, uno dice Starbucks. China té, es el té. Claro. Sí, también es el té, pero Starbucks en los 90 se instaló y parece que a los chinos les gustó mucho. Y ahora tienen una cadena que se llama Luckin Coffee, que tiene 35.000 locales, ¿eh? Wow. De los cuales, y hace la competencia Starbucks en Nueva York, por ejemplo. Es el mismo concepto. Pero es complicado tomar un café y pues tenés que tener la app.
2: Tenés que tener un número de teléfono chino.
1: Hay un grado de tecnologización enorme, donde todos están con sus celulares, con una super aplicación que se llama Alipay. Alipay es la...
2: Y WeChat, las dos.
1: Y WeChat,
2: que son, claro,
1: sobre todo Alipay, que es de Alibaba, que sería como el mercado pago, ¿no? Acá, bueno, sin Alipay no podés vivir. Todo, nosotros no cambiamos un yen.
0: O sea, toda la transacción fue por Alipay.
1: Todo es digital. Es todo digital. A ver, vos vas en un tren de alta velocidad y vos escaneas con tu celular un QR que tenés en tu asiento y eso te abre la aplicación de los ferrocarriles chinos y con eso vos podés pedir comida al restaurante. No hay vagón comedor, es como un avión, ¿no? Podés pedir que te traigan un plato de comida al asiento, al restaurante del tren o a un restaurante de una ciudad por la que pasa el tren. Entonces vos te vas, por ejemplo, a una, vas de, no sé, de Pekín a Shanghai y sabes que el tren va a parar en un lugar 40 minutos antes, vos pedís tu pedido, calculás, entonces va a venir. Cuando el tren para allí, está todo listo para que una persona de, no sé, de McDonald's o de otra cadena,
2: cualquier cadena
1: que está en la estación de tren, lleva el paquetito al tren y te lo entrega en tu asiento.
0: Wow, qué impresionante.
1: Esa es la el grado de digitalización es brutal. La China ya no es recientemente, ¿no? Es un proceso reciente. Ya no es solamente la fabricación low cost, el made in China, es la creación de categorías de productos nuevos que son lanzados al mercado mundial. Un ejemplo son los drones.
0: Claro.
1: El 70% del mercado mundial de drones es made in China. Y China tiene una empresa, DJI, que es totalmente líder en los drones.
0: Tiene una presencia muy importante acá, sobre todo en el sector agropecuario.
1: Claro.
0: Los drones son muy muy eficientes, tienen unas cámaras fotográficas impresionantes
2: y tecnología de desarrollo propio. Claro, eso es lo que ellos dicen. Ahora, no es copiado, es desarrollado por
0: ¿qué
2: ellos
0: observaron en términos de consumo? Porque está toda esta cosa, China crece menos, tiene saldo portable. ¿Qué vieron?
1: Si vos me decís una imagen de China, es un shopping center.
0: Wow.
1: La cantidad de shopping centers que hay es alucinante.
2: Y la cantidad de gente...
1: gente consumiendo. China creció casi un 5% este primer semestre.
0: Claro.
1: A ver, la economía 10, mundial crece a menos
0: 5.
1: De la mitad. Está bien, ya no son las tasas de 8-9%. No se puede crecer a esa velocidad ilimitadamente. Pero el consumo... Hay una clase media poderosísima que tiene, bueno, el parque automotor parece el salón del automóvil circulando. Es increíble la calidad de los autos
2: y el diseño. Llama mucho la atención.
0: ¿Se ven el diseño Tesla o no?
1: Sí,
0: ¿o
1: no
0: ya
1: tantos?
0: No.
1: Las fábricas chinas BYD,
2: varias que compiten.
1: Hay 30 empresas con más de 100 fábricas. Y vos pedís se llama el Didi, es como, bueno, acá existe también.
0: Cabify,
1: por pocos dólares, por 4 o 5 dólares, podés hacer un viaje de media hora en un auto de lujo que te ofrecen además para agua embotellada, Coca-Cola.
2: tienen para darte
0: los
2: agua.
0: Precios.
1: Es muy barato.
0: Chico.
1: Sí,
0: ajá.
1: Sí, sí. Sí, es la mitad o menos de lo que cuesta Europa, pero ellos más baratos que en Argentina.
2: Y más barato que en Europa, muchísimo. Europa está cara, está muy cara. Además, septiembre es un mes de temporada alta y está cara, pero realmente eso llama la atención. Llama la atención los hoteles de una calidad excelente, de 4 estrellas, no hablar 5, con todos los servicios y a precios $100. Bueno, en algunas ciudades como Xi'an o Guilin, hoteles de $50 que es, con todos los servicios y con robots que llevan las cosas a la habitación.
0: O
2: limpian las calles. Muy limpias las calles.
1: La aplicación, los chinos están usando la inteligencia artificial para elevar el nivel de su manufactura. O sea, incorporan la inteligencia artificial. A ver, por ejemplo, una empresa en Shenzhen que fabrica aparatos de entrenamiento para tenis. Viste que hay como unas máquinas que están en todas partes que tiran pelotas para que
2: practiquen. Los tenistas practiquen.
1: Sí, bueno, esto también lo hacen ellos, pero con inteligencia artificial. Es una máquina, casi un robot, que se mueve, que va de derecha, izquierda, para adelante, para atrás, que tiene cámaras y sensores y que ve dónde está el jugador, y entonces podés adaptar el grado de dificultad. Claro. Es decir, es la inteligencia artificial embebida en la manufactura, y la consigna de los planes quinquenales es manufactura de alta calidad, manufactura de vanguardia.
2: Claro. Creación en eso, sí.
1: No tanto lenguajes, digamos, como... Sí, sí, Estados Unidos tiene la vanguardia de los lenguajes, ¿cómo se llama?, de alta complejidad, de la inteligencia artificial y en los microchips, pero China está acortando mucho las diferencias y usando la inteligencia artificial sobre todo en la manufactura,
2: ¿no? Y con una conciencia que eso sí que es, están destruyendo algunos puestos de trabajo, se nota, se comenta en los foros de las redes sociales, se plantea, bueno, lo que fue un boom hace 10 años, el boom de los expatriados que iban a Estados Unidos, a China, a desempeñar distintas tareas, y sobre todo enseñar idiomas, que eso está cambiando, que bajó ese nivel y bajaron ciertos salarios. Algunas ciudades obviamente que aumentaron los costos de vida. Shanghai y Pekín son ciudades muy caras, sobre todo Shanghai. En Shenzhen, que es otra de las ciudades importantes, hay varias más que uno no puede ver todas. Chongqing, que es la ciudad por donde pasan los tres, es la famosa que pasa el tren por adentro de los edificios, y que bueno, con la cuestión de la tecnología aplicada a la infraestructura urbana. Pero bueno, hay otro tema que me parece interesante, es la demografía del país.
1: Lo hablemos en el próximo programa, pero ya no tenemos tiempo. Tenemos muchas más cosas para hacer.
2: La demografía, los abuelitos, los
1: bueno,
2: niños.
1: Hay mucho para hablar. Pero realmente la impresión es muy llamativo.
2: Muy vibrante, una sociedad muy vibrante.
0: Han ido de asombro en asombro.
1: Totalmente.
2: Sí, muy vibrante.
0: Pero antes de que pasemos a otro tema, un segundo, sí. Porque nos deja Mabel con una gran intriga. Sí. Porque ellos ya terminaron con la política del hijo único.
2: Sí, pero los hijos jóvenes no han
0: chicos,
2: cambiado.
0: Igual que en Occidente, sí,
2: no están muy apurados por tener más de uno. Se ve muchísimo el niño, la niña, con la colección de adultos alrededor. Claro. Y muchos abuelos jóvenes, porque muchos chicos tienen hijos jóvenes, veintipico de años, ya son padres, vos lo ves muy jovencitos, pero ves en las plazas, en los lugares, bebés, antes de la se ve que van a las guarderías, muchos abuelos jóvenes, cincuentones, con sus nietos.
1: Y la gente,
2: por todos lados.
1: Las mujeres se jubilan a los 55 y los hombres a los 60. ¿Eh? Así 10 que...
0: 10 años menos que acá.
1: Tal cual.
2: Sí, sí.
1: Bueno. Basta por hoy, vamos ahora a una pausa. Vamos a una pausa y volvemos ya pronto con Vicky Terzaghi, que nos va a contar un operativo fantasma de YPF. Vamos a preguntarle de qué se trata eso. Quédense.
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19: Hola Vicky.
20: Hola.
19: Operativo Fantasma de YPF. Qué título, sí, ¿eh? No, estamos todos con... Tremendo. Contanos de qué se trata.
20: Chon. Va con esa musiquita, mira, es así. Es más, les tengo dos historias fantasma para contarles.
19: Dale.
20: Arrancamos por esta, porque ya largaste el título. Operativo Fantasma para YPF, o por YPF sería más bien, es la maratónica, el maratón viaje que se hizo para poder traer las dos monoboyas que van a estar en... Ya están, la están ahora instalando en el puerto de Río Negro, el nuevo puerto para exportar de petróleo desde Vaca Muerta, que se está construyendo en Río Negro, que es el sistema Vaca Muerta Oil Sur, o VEMOS, como se le dice más cortito, pero que la fabricaron en Emiratos Árabes Unidos. Y esta historia del barco fantasma es porque ustedes saben, chicos, desde febrero, qué está pasando en la zona de Medio Oriente, un pequeño conflicto bélico, ¿no? Bueno, YPF contrató a una empresa que es una empresa en realidad neerlandesa para que fabrique estas monoboyas. Estas monoboyas son una cosa gigante, es lo que se usa para cargar el petróleo a los barcos. Tienen 15 metros cada una y pesan nada más que unos 270 kilos cada una. Pero la empresa neerlandesa esta la tiene justo la fábrica en Emiratos Árabes Unidos. Cuando estaban ya terminando, empezó todo este tema del conflicto en Medio Oriente y, detalle, había que pasar por el Estrecho de Hormuz. El problemita que había era, si las monoboyas no lograban pasar a tiempo, tenían que llegar los primeros días de octubre, la primera semana de octubre tenían que llegar al puerto de Río Negro, y si no llegaban se armaba la gorda, porque se empezaban a demorar todos los plazos, porque no es que llegan y automáticamente la conectas y ya está, lleva un montón de tiempo instalarla. Imagínense que ya terminaron lo que es el caño, el oleoducto que va desde Vaca Muerta hasta la costa, son como 470 kilómetros, y las monoboyas, si no llegan, el oleoducto no te sirve para nada. Bueno, ¿qué fue lo que se terminó haciendo? Sale la primera quincena de agosto, sale de Emiratos Árabes Unidos, pero en lugar de salir en el barco que tenía que salir, que era un transatlántico, dijeron, vamos a hacernos los vivos, la vamos a cargar en un barco chiquitito, se llamaba el Topazi Jim, ¿sí? Y el día 22 de agosto, si no me equivoco, 20 de agosto, en la torre de Puerto Madero estuvieron, yo les digo, prácticamente daba para agarrar los pochoclos y ponerte a mirar el puntito, que son los barcos, ¿viste? Cuando van los mapeos de esos marinos, porque era el barquito que tenía que lograr pasar el punto crítico del Estrecho de Hormuz, porque si estaban, de un lado te tiraban drones con bombas y del otro lado directamente bombas, ¿no? Era
21: tremendo.
20: Bueno, hicieron todo lo que por haber, apagaron los radares que son los transponder del barco, apagaron las luces del barco y se festejó a lo loco cuando finalmente la luz se vuelve a prender y había logrado pasar el estrecho de Hormuz. Bueno. Eso fue tremendo. Ahí siguió un poquitito hasta Omán, está en esa misma zona, ahí cambian de barco a un transatlántico, sigue el viaje, hace escala en Ciudad del Cabo, va hasta África, hace escala en África y ahí llegó finalmente este martes a la noche al puerto de Río Negro y están todos los numeritos ahora ya puestos para que la primera exportación salga desde la costa de Río Negro el 31 de enero. No falta nada, pero bueno, fue realmente el operativo Barco Fantasma porque si no salía, no es que vos podés, deme dos boyas, señora, al almacenero, ¿viste? No hay. Hay muy pocos fabricantes en el mundo y la demora no era que iba a ser de poquito tiempo. O esperabas meses y meses y meses a ver si se abría el estrecho de Hormuz, o encargas otra en otro lugar y capaz que te demora un año. Y se imaginan que ahí era una complicación realmente muy importante, pues están todos los planes ya en marcha para arrancar las exportaciones a partir de enero, ¿no? Y ahí, atadito a eso, porque les traigo la historia hasta Vaca Muerta, le tengo el segundo dato fantasma, si quieren, chicos.
10: Sí, sí.
20: Vieron que recién escuchábamos la publicidad de que se viene la exposición Argentina Oil and Gas Edición Patagonia del 19 al 22 acá en Neuquén. Es la feria que organiza el IAPG, el Instituto Argentino del Petróleo y el Gas, que esperan más de 17.000 personas. Yo ya les digo, van a pasar mucho más de 17.000 personas. La feria más importante, los años impares es en la rural en Buenos Aires y los años pares es acá en Neuquén. El dato fantasma es que Neuquén tiene poca capacidad hotelera para las más de 20.000 personas que van a pasar y siempre todos los años sucede que hay agotadas las reservas hoteleras muy temprano. Este año se agotaron en febrero, bien tempranito. Y de ahí te vas a las plataformas a alquilar lo que consigas en las plataformas y el dato fantasma es que empezaron a aparecer departamentos de un dormitorio, chicos, a $1.000 la noche.
10: ¡No!
20: Eso y los empezaron a alquilar, eso es lo más.
10: De la oportunidad, $1.000 la noche.
20: $1.000 la noche, venite, los cuatro días de feria te salen nada más que $4.000. La verdad que es una locura, porque yo los escuchaba que hablaban de los precios de los hoteles
19: venite,
20: en China.
19: Venite, Vicky, no. A Buenos Aires, venite y alquilá tu departamento.
20: Y no te va a salir más barato ir y venir todos los días a Buenos Aires en avión, claro, porque te sale más o menos lo mismo, pero...
19: No, pero China bueno, es una bicoca al lado de Neuquén.
20: Neuquén es, la verdad que son precios. Yo me puse a buscar de dónde puede llegar a salir $1.000 la noche un hotel o un departamento y me decían Mónaco durante la carrera de Fórmula 1, cosas así, igualitas a Neuquén Capital, seguro.
19: Tremendo, bueno. Bueno, increíble, increíble la historia que nos contaste del operativo Fantasma de YPF, Vicky.
20: Sí, había que arreglarla a la Argentina atada con alarme, ¿viste?
19: Había así que hacerlo. Bueno, muchísimas gracias. Hasta el jueves que viene, ¿eh? Con otra historia fantástica desde allá. Chau, chau. Bueno, quédense que ahora inmediatamente estamos con Lucas Rodríguez Perea, ¿eh? Que nos va a contar libros, discos, películas, todo lo que hay en el panorama cultural. Buenas noches, Lucas.
11: ¿Qué tal? Buenas noches. ¿Todo bien?
19: Todo bien.
11: Se acaba de reeditar un libro que ya era un libro mítico en la literatura argentina, inconseguible, se conseguían unos pocos ejemplares de su primera edición de hace 20 años, del 2006, y es El Borges de Adolfo Bioy Casares.
19: Que tiene como 1.000 páginas, ¿no? Más o menos.
11: No, ahora 2.000 páginas.
10: Tengo su versión original. Es realmente pero, extraordinario.
11: Recién estamos hablando de Vicky, de los negocios que se pueden hacer. Sí. Con ese podés hacer un gran negocio.
10: ¿En serio?
11: Sí, porque se vendía, no sé si se vendía, pero estaba publicado, por ejemplo, en Mercado Libre a $1.000.000.
10: ¿En serio? Oh.
11: No, cada ejemplar de esos.
19: Todas las páginas dicen, Borges vino a comer esta noche.
11: Claro.
10: Borges viene a cenar esta noche.
11: Claro, sí. Come en casa Borges. Así empieza cada entrada. Y ahí cuenta Bioy Casares. Estuvo décadas anotando cada vez que Borges iba a su casa a comer. Cuando se iba, anotaba todo lo que habían hablado. Y ahí critican a todo el mundo. María Kodama estaba indignadísima con este libro. Lo catalogaba como una traición. Ahora, gracias a Daniel Martino, el editor, sale una versión aumentada en 2 tomos de 1.000 páginas cada uno.
10: Wow.
11: Tapa dura que viene en una cajita y vale solamente $190.000.
10: Bueno,
11: O sea que a diferencia de lo que se vendía en la primera edición, es adquirible. Y hablando de Borges, hoy se entregó el Premio Nobel de Literatura al Carson. Borges, a Borges nunca se lo dieron, pero siempre estamos hablando de Borges, ¿no? Y este fin de semana se va a presentar la primera feria del libro borgeano. Ajá. En la ex Biblioteca Nacional, esto es México 564, donde Borges fue director durante 18 años. Viernes 9 y sábado 10, de 14 a 20, vamos a poder encontrar ahí ejemplares antiguos, ejemplares raros de los libros de Borges y también de libros que estaban en el mundo Borges, que era lo que él leía, lo que él recomendaba, etcétera. Libros nuevos, libros usados, recorridos guiados y una charla sobre coleccionismo. La entrada es libre y gratuita.
19: Muy bien.
11: Se estrenó hoy una película muy interesante que se llama El tren fluvial, de Lorenzo Ferro y Lucas Viñale, dos jóvenes directores. Lucas Viñale, no sé si se recuerdan, falleció en un accidente de helicóptero en Brasil hace pocos meses. Lorenzo Ferro es un actor, trabajó con Luis Ortega en la película de Robledo Puch, es también cantante, grabó un tema con Bizarrap y hace música urbana. Y en esta, El tren fluvial, una película que en los títulos al final le agradecen a Leonardo Fabio, muy presente está Leonardo Fabio, tiene mucho de Crónica de un niño solo, aparece las imágenes de una película de Leonardo Fabio, Soñar, soñar, la que hizo con Carlos Monzón y Gianfranco Pagliaro. Uh-huh. Y es de un chico de un pueblo del interior que baila malambo. Tanto el padre como la madre le están muy encima y él se quiere escapar y lo ve a Monzón en la película, que dice: mamá, yo me voy a... quiero triunfar como actor en la capital. Entonces el chico, con una triquiñuela que no se la voy a contar, se toma un tren y se viene para la capital. Y ahí empieza todo un cambia de género la película y empieza como un coming of age, donde el chico vive algunas historias en capital, muy, muy del universo de Fabio también, y también de las películas de Luis Ortega. Y bueno, suceden unas cosas bastante oníricas, muy poéticas. Aparecen dos poesías también recitadas por Francisco Madariaga, el gran poeta argentino que falleció en el 2000. Y la película es muy poética, con muchas imágenes así oníricas. Es un experimento muy interesante. El tren fluvial, que se está dando en la Leopoldo Lugones, en horarios, todos los días en horarios distintos, así que entren ahí en la programación del San Martín para ver qué horarios están en la Lugones, y en el Malva los sábados a las 20 horas. Pasamos a las plataformas. Se está hablando mucho de dos series que son Cautiva. No sé si la vieron, está en TNT. Ustedes no, porque estuvieron en China. No sé si la viste, Silvia.
10: Sí, sí, vi algunos.
11: No sé si la dieron en China.
10: No.
11: En TNT está completa. En HBO la dan todos los miércoles, creo que es. Suben un capítulo. Es basada en una historia real y actuada por Lorena Vega y una chica que está espectacular. Yo no la conocía, Carolina Kopelioff. La historia de una chica que se mete en un convento para ser monja de clausura y sufre... Bueno, salió en todos los medios porque la historia, la monja esta, la que dirigía el convento, la priora, está presa.
10: Es una investigación muy valiente que llevó adelante un periodista, Daniel Enns, de Paraná. Sí. Excelente, realmente. Muy bueno, y desnuda lo que son los conventos, la vida de las monjas de
11: adentro del convento. Se supone que no en todos los conventos pasan estas cosas.
10: No, en todos, pero bueno.
11: Pero las penitencias, eso de la disciplina y el silencio, seguramente sí. Otra serie que está, en este caso en Netflix, es Mis Muertos Tristes, dirigida por Pablo Larraín, basada en cuentos de Mariana Enríquez.
10: Ah, sí.
11: Y bueno, La Virgen de la Tosquera, de la película que ya hablamos, que ya ahora la subieron a HBO, es la película elegida por Argentina para los premios Oscar, también basada en cuentos de Mariana Enríquez. Sí. Y en esta, Mis Muertos Tristes, las actuaciones son impresionantes. Mercedes Morán, Dolores Fonsi, Alejandra Fletchner, Carlos Portaluppi. La verdad que están, son espectaculares, y una serie que muy, muy linda para ver. Y hablando de Cautiva y de la disciplina, el silicio, estas torturas que se autoinfligían la monja de clausura, les quiero recomendar dos series o dos temporadas de una serie que se llaman, están en HBO también, El Minuto Heroico, es sobre las mujeres que viven en el Opus Dei, las numerarias, y El Buen Espíritu, sobre los varones que viven en el Opus Dei. Es tremenda porque se parece bastante a Cautiva. Y está muy bien hecha, es una producción española, pero hablan, en el caso del Minuto Heroico, 13 mujeres de distintos países, y en el caso de los varones, El Buen Espíritu, 14 hombres de distintos países, donde cuentan cómo los van manipulando a los chicos desde que entran en el Opus Dei, a los 13, 14, 15 años, hasta, bueno, que algunos viven ahí y otros no, pero cómo los van manipulando en todo, en la vocación, en el tema del dinero, todo lo que consiguen trabajando, lo tienen que donar a la obra. Si tienen bienes, lo tienen que donar a la obra. Bueno, es realmente espeluznante. Se ponen a llorar. Es toda gente grande la que habla, se quiebran, se ponen a llorar. Uh-huh. Es tremenda. El Minuto Heroico y El Buen Espíritu, esto está en HBO. Estuve en el Centro Cultural Recoleta viendo la muestra de Mafalda Interactiva.
10: Uh-huh. ¿Qué tal?
11: Muy buena, muy interesante. Hay de todo. Hay proyecciones, están los muñecos de como si fuesen reales, no tamaño real, de todos los personajes. Mafalda, entras a la... Son 14 habitaciones que vas pasando, no podés volver para atrás, dura una hora más o menos. Hay proyecciones, hay realidad virtual, hay mapping, o sea, entras a una habitación y la historieta de Mafalda sigue, tenés que seguir las cuatro paredes. Entras en el almacén Don Manolo, está el Citroën del padre Mafalda, un Citroën real, un 12B real, sí, blanco. La plaza donde iban todos los personajes. La verdad que es muy interesante. Esto está en el Recoleta, empezó ahora en octubre, y hay que sacar entradas con bastante tiempo de anticipación. Hay cola y te tenés que ceñir al horario que te dan, porque dura una hora y si no, te quedaste afuera. Bien. Y en estos dos últimos minutos que nos quedan, quiero recordar a un músico que nos dejó ayer, la verdad que ahí está. Un tema que ustedes seguramente cantaron en los 70.
10: Muchas veces.
11: En este año se están yendo muchos referentes musicales de este país, muchos, tremendo. Piero tuvo como dos épocas. Esta época que estamos escuchando en los 70, antes de su exilio, antes de la dictadura, con discos como Copla de mi País y Por el Pueblo que es del Pueblo. Se va exiliado, estuvo en un par de países, Guatemala, más que nada en España. Y cuando vuelve, un poquito antes que empiece la democracia, con su grupo Prema, ya tenía otra onda. Tenía Manso y Tranquilo, el tema de la paz. Ahí el público, tuvo su público también, pero cambió un poco. La gente que lo seguía antes se sintió como estafada. Pero Piero tuvo mucha repercusión en Latinoamérica, en Colombia, es ciudadano colombiano, también era ciudadano colombiano, en Colombia llenaba estadios y fue, esto de todas las crónicas que leí no salió, fue un factor muy importante para la proyección de los rockeros argentinos en Latinoamérica, por ejemplo, de los Enanitos Verdes, y de Soda Stereo también.
10: Ah, de Soda Stereo.
11: Porque los Enanitos Verdes fueron su banda de apoyo. Él tocaba con sus músicos, eran los Enanitos Verdes, cuando hacía las giras estas por Latinoamérica, año 85, 86, y ahí los Enanitos encontraron un mercado. Y Rodríguez Ares, que era su representante, era el representante también de Soda Stereo, entonces cuando iba a venderlo a Colombia, a Ecuador, a Venezuela, a Perú, decían, también tengo una banda que acaban de sacar un disco, bueno.
19: Muy bueno.
11: Y así pasó todo lo que pasó con Soda Stereo, ¿no? Bueno. Impresionante. Así que un cantautor importante
19: Se nos fue.
11: De nuestra música popular.
19: Tenía un poco más de 80 años, ¿no?
11: 81 años, sí. 81. Yo hablé con él este año, en enero, para un proyecto que tengo, un libro, que el hijo, Juan de Benedicti, me pasó el teléfono y dijo, mirá que mi padre no está muy bien, no sé si puede pimponear con unas preguntas. Realmente no podía, pero me tiró un par de chistes, fue muy interesante, muy emotiva.
10: ¿Tenía alguna enfermedad?
11: Tenía problemas cognitivos, últimamente sí, pero en estos últimos tiempos tenía problemas cognitivos. Entonces de repente yo le decía, ¿te acordás tal cosa? No, la verdad que no, más o menos.
19: Un personaje muy, muy querible. De Piero realmente lo extrañamos y lo lo saludamos desde acá. Bueno, y saludamos también a nuestro operador técnico, Alejandro Barrero, a nuestro operador de streaming, Matías Heidbanger, a nuestro productor, Emiliano Calós, y a nuestro productor ejecutivo, Diego Juan. Así que el domingo nos reencontraremos.
13: No, domingo no, jueves.
11: Eso era en China.
13: Eso era en China,
11: ay,
13: claro. Estamos desfasados con las horas.
19: Mirá, otra vez,
13: jueves. Qué lapsus.
11: El jet lag.
19: El domingo.
13: El jet lag.
19: Jueves. A las 23. ¿Eh? Hasta entonces.
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10: Hola, bienvenidos una vez más a este programa que se llama Rayuela. Mi nombre es Silvia Bacher y en cada uno de los episodios imaginamos tableros de Rayuela, ese juego que se pinta en la vereda y que te lleva de la tierra al cielo, con la idea de que con las claves que te lleves después del recorrido de este tablero, puedas tomar esas claves para imaginar y construir espacios más dignos, más inclusivos, más amables y, ¿por qué no?, un poquito más felices. Vamos a tener hoy un programa muy especial porque vamos a hablar con una de las personas que más... no sé si uno puede decir que más sabe, pero que más entiende, que más estudia, que más investiga y lleva a la práctica el tema de inteligencia artificial vinculado a la democracia, a la educación, a las transformaciones que estamos viviendo, puesto el eje en la persona humana, teniendo en cuenta, por supuesto, todas las herramientas tecnológicas, la inteligencia artificial, etcétera, pero con una mirada que es súper interesante. Vamos a hablar de la prohibición de las pantallas en las escuelas, de la prohibición de redes sociales para los chicos, de la computadora o los libros, computadora o lápiz y papel, y de muchísimo más. Va a estar con nosotros Divina Frau Meix, es socióloga, trabaja y trabajó en muchos organismos internacionales y ahora está acompañando los procesos que el Vaticano está impulsando para pensar la alfabetización mediática e informacional, pero aparte trabajó con la UNED. Estoy yendo muy, anticipándoles mucho, ya está. No les cuento más de Divina, porque quiero que disfruten esta entrevista que a mí... estoy segura que me va a dejar muchas claves para mi propio tablero. Recuerden que nos encontramos durante todos los días en las redes sociales, en Instagram y Facebook, en Silvia Bacher OK, y que pueden escuchar este y todos los episodios de Rayuela si nos buscan en Spotify, Rayuela Silvia Bacher.

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4: Bueno, y para mí, se los dije en el inicio, hablar con nuestra entrevistada es una alegría, es un desafío, tanto profesional, la alegría y el desafío, como afectivo, porque nos conocemos hace muchos años y tenemos muy interesantes conversaciones. Aprendo mucho de ella. Su nombre es Divina Frau Meix. Ella es socióloga. Es una destacada socióloga de los medios de comunicación. Es profesora emérita.
5: Emérita ahora, sí.
4: De la universidad.
5: Pero nunca he trabajado tanto.
4: Ahora vamos a hablar de eso, de la Universidad Sorbonne Nouvelle de París, 3 en Francia, nació en Casablanca, Marruecos, por eso va y viene por el mundo y el mundo es su hábitat, más o menos. Es reconocida internacionalmente como una de las mayores expertas en alfabetización mediática informacional, gobernanza de Internet y ciudadanía digital. Bueno, aparte tiene muchos cargos, pero para eso pueden ustedes buscarlos en las redes, porque lo que yo quiero es aprovechar el tiempo que tenemos hoy para poder, como decimos aquí en Argentina, para exprimirla, para sacarle todas las ideas que podamos que ver. Lo primero que te quería preguntar es si estás preocupada en esta época. Todos estamos por muchos motivos, pero decime por cuáles. Y específicamente por los algoritmos, las plataformas y la inteligencia artificial generativa.
5: Pues,
4: primero, bienvenida.
5: Y gracias por la invitación. Estoy muy contenta de estar con vosotros y contigo particularmente, que hace tiempo que hacemos camino. Te decía que me hubieses preguntado esto hace 5 o 6 meses y te hubiera dicho, uy, no sé a dónde vamos porque estamos peleando contra desinformación, ahora la IA generativa se está armando, íbamos de una posición de IA para el bien y ahora se está volviendo polemóloga, se está armando y está enfocándose en usos militares, eso es muy preocupante, ¿no? Y también esta idea que hay un riesgo existencial, que se podría envolver a nuestro entorno y que tenemos 10% de posibilidad de desaparecer como género humano en los próximos años. Pero bueno, lo de la AMI, lo que tiene de bueno es que enseguida nos ponemos con el pensamiento crítico y decimos, ¿a quién le interesa que haya este rumor y este pánico? Y vemos como las entidades en California y un poco también en China, pero se sabe menos, van recogiendo más y más dinero para seguir con lo mismo. Entonces, bueno, calma. Y también lo que me pasó es que...
4: ¿Para seguir con lo mismo? ¿A qué te referís? ¿A seguir con el impulso de la inteligencia artificial latinoamericana, sí, regional? ¿O para el bien, como dijiste, para confianza?
5: Sí, entonces yo creo que hay que seguir con este impulso y hay bastante gente que quiere ir en esa dirección. Y entre unos, un aliado inesperado ha sido el Papa Leo, que ha hecho una encíclica que se llama Magnifica Humanitas y que yo tuve la oportunidad de ver varias veces al Vaticano, porque el Vaticano ya hace un momento que está trabajando en esto de AMI y de la IA.
4: Claro, porque hubo previamente otras encíclicas del Papa argentino Francisco que iban como yendo hacia esa dirección, como Laudato Si, Fratelli Tutti, Dilexit Nos, pero la verdad es que Magnifica Humanitas, que acaba este año, en el año 2026, de ser presentada por el Papa León XIV, trae una mirada como la que tenemos nosotras en un punto, ¿no? Focalizada en la persona humana y pensando en el tiempo de la inteligencia artificial.
5: Sí, y nos apoya esto porque no hay muchas voces internacionales de ese tamaño, ¿no? Que pueden ser el portáfono de todo esto. Entonces, él en su encíclica le da importancia al pensamiento crítico, a la mente, a las voces y las caras de la gente, ¿no? Y esta vez también vino a la UNESCO hace tres días, el viernes pasado, cuando visitando París, y de manera muy característica suya, mencionó a mí como una de las armas para desarmar la IA. Bueno, no habla de armas para él, pero como una de las soluciones, de las herramientas mejores para desarmar la IA. Entonces, nos sentimos todos un poco más apoderados, ¿no? Por saber que hay mucha gente que también piensa en esa dirección y que si nos podemos todos, la gente de buena voluntad, pues hay esperanza.
4: Eso,
5: seamos religiosos o no.
4: Claro, eso es lo importante. No importa la religión, o ni siquiera si uno se siente parte de una comunidad religiosa, tiene que ver con la humanidad. Y es cierto que hay una necesidad de los jóvenes, de los adultos mayores, de entender cómo funciona la cosa para poder ejercer derechos.
5: Sí.
4: Estuviste en la conferencia que decís vos, es preservar las voces humanas, las voces y caras humanas, ¿no? Era el nombre de la conferencia.
5: Fue la oportunidad, sí.
4: Y ahí vos hablaste de desartificializar la inteligencia artificial, que va en esta línea también, ¿no?
5: ¿Cómo?
4: Vos hablaste de desartificializar la inteligencia artificial.
5: Sí.
4: Y entonces, quería preguntarte qué...
5: Es una metáfora, ¿eh? si crees, la puedo desplegar un poco, ¿no?
4: Y sí, porque... esa era la pregunta.
5: Sí, porque, bueno, el análisis que hacemos todos ahora, muchos de nosotros, es que la IA generativa no es simplemente un avance tecnológico, hay un cambio cultural, ciertos hablan de un cambio antropológico, que reconfigura nuestra relación con la información, el conocimiento y la verdad. Reuters en uno de sus informes habla de riesgos como la desconexión de la detección, que ya no somos capaces, hay mucha incertidumbre en saber qué es lo que produce o no produce la IA, qué es lo que estamos leyendo y quién es el autor. Y eso genera un malestar cognitivo. Y eso lo notan muchos investigadores y docentes, que los estudiantes toman conciencia de su excesiva dependencia con los sistemas de IA y que estos fomentan una externalización del juicio, reducen la capacidad de ideación y acción. Entonces, eso es para mí es la erosión de la verdad, la erosión de la confianza, y es una erosión artificial de la realidad. Hay IA slop, que son creaciones que no tienen ninguna relación con la realidad. Las condiciones para adquirir nuevos conocimientos están también a riesgos. Entonces, por eso me vino la metáfora de desartificializar lo que ha sido artificializado. Y es una metáfora que viene del medio ambiente. Y por eso también es importante para mí, porque todos sabemos ahora más y más los riesgos para el medio ambiente de la IA. En el medio ambiente se refiere a la restauración de las funciones ecológicas del suelo, que ha sido degradada por el uso humano. Y yo, pues, si lo hago una transferencia, estamos aquí en la restauración de las funciones humanas de la información degradada por la IA. Y espero que todos me seguís.
4: Todos, está muy claro.
5: En la ducha o en el coche, pero bueno, por favor, mirad alrededor suyo y ver lo importante que es el medio ambiente, y el medio ambiente en la mente también es muy importante.
4: Claro.
5: Es importante tenerlo sano.
4: Porque pienso que estamos en un momento en el que hay un paréntesis de tiempo donde hace 3 años comenzó la masividad, la masificación de la IA generativa. Sí. Y entonces todos hablamos por la sorpresa, o usamos o no usamos, o quedamos excluidos. Pero de aquí a poco tiempo, porque todo es acelerado, ya no lo vamos a pensar, porque va a ser parte de la práctica. Por eso para mí es tan importante hablar en este momento del tema, ¿no? O sea, es que creo que no te conté. Publiqué un libro hace muy poquito tiempo que se llama Saber o no saber. Desafíos de la educación en tiempos de inteligencia artificial. Y vos presentaste tu AI, not tu AI, ¿no? Y decía, está muy... Sí.
5: O sea, con IA o sin IA, sí. Exactamente. Es una matriz muy parecida a la tuya.
4: Mirando la alfabetización mediática informacional para la desartificialización de justamente la IA. ¿Quieres explicarle primero a nuestra audiencia? Porque a esta altura pienso que un alto porcentaje no sabe qué es alfabetización mediática informacional. Y realmente el nombre en español, vos sabés que yo creo que no es muy feliz, porque es difícil, no transmite exactamente lo que transmite en inglés, pero bueno, ahí estamos. Pero iría a lo muy básico, ¿qué es la alfabetización mediática informacional? ¿Qué la caracteriza?
5: Pues para mí es tener un pensamiento crítico, pero también creativo, ¿no? Y cívico. Entonces hablo de las tres C's, ¿eh? Pensamiento crítico, cívico, creativo, porque también hay muchas oportunidades en lo que está pasando. Entonces no hay que ponerse en algo que siempre es sobre la duda, ¿no? Y el riesgo, ¿eh? Pero también en ver la oportunidad. Y lo que permite a mí es comprender de manera holística lo que está pasando cuando nos enfrentamos a la información y la desinformación, ¿no? Entonces, es entender los imaginarios que tenemos alrededor de la IA, por ejemplo, las representaciones que nos hacemos en la mente o que nos envían los medios, los usos que tenemos nosotros de la IA, cómo los pensamos, qué hacemos con ella, y también las maneras de dominarla, ¿no? Y de encontrar soluciones que a veces no son necesariamente de IA. Entonces, es todo este proceso de lo que pasa en la mente, los usos que hacemos en la vida real, y cómo eso nos permite actuar y tomar decisiones. Es este movimiento seguido y holístico en que la AMI apoya, porque ella después va delineando competencias específicas para cada uno de esos momentos. ¿Cómo te imaginas la IA? ¿Es algo que va a destruir el mundo o es algo que va a salvar el mundo? Porque, bueno, podemos imaginar que la IA nos invente una solución para todo el problema ambiental. No está en este camino de momento porque va a un camino de guerra, pero pudiera ir a un camino de paz, ¿no? Y todo eso también es mucho en la nuestra mente, lo que queremos hacer con esa imaginación. Y hay que siempre acordarse que los niños están en una imaginación de la IA. Hay muchas cosas, muchas imágenes que circulan en la web que también les da una cierta imagen de lo que es la IA. Ahora, pero yo me enfoco mucho en los usos de cada uno, no los usos de los ingenieros, de las personas profesionales y especialistas, que son un 5% de la población, ¿eh? Es más, tú y yo, cada uno de nosotros, como en nuestra vida cotidiana, pero también cuando aprendemos en las escuelas, cómo nos enfocamos a ese problema. Entonces, para mí, si hago un resumen, a mí en este momento es muy importante porque propone volver a poner la agencia humana, la agentividad humana, el control, la reflexividad, el pensamiento crítico al centro de nuestra interacción con los sistemas de IA. Ellos están entrenados para ser antropomórficos, para ser similares a nosotros, ¿no? Pero sin otra razón que la intromisión del marketing en nuestra intimidad. Y eso es lo que tenemos que parar. Pensar que son como nosotros, que son agentes humanos como nosotros, que tienen agentividad. Que no, es una propuesta estadística que nos hacen estos sistemas de IA. No tienen pensamiento, no tienen emoción, todo es imitación. Y cuando lo mostramos esto a los niños, los estudiantes, los docentes, les da mucha más tranquilidad y mucha más fuerza para, ver pues, cómo es posible eso que dice que es un sistema estadístico. Pues pregúntale la misma cosa a dos o tres sistemas de IA y vas a ver que no te van a contestar la misma cosa. Al mismo sistema de IA, mañana, pregúntale la misma cosa y ya verás que no te va a contestar la misma cosa. Entonces, eso ya enseguida nos ayuda a poner distancia, ¿no? Y el pensamiento crítico, que es para mí el motor para autonomizarnos nosotros, ¿no? Y combatir una manera muy comercial de colonizar la nuestra mente.
4: Tan interesante, Divina. Hablas mucho también, y después vamos a hablar de qué pasa cuando los chicos, los estudiantes, los jóvenes con los que vos trabajás, ven todo esto, si logran cambiar su actitud. Respóndeme eso ahora, porque tengo algo que va por ese lado también, pero primero hablemos de... Nos encanta hablar de los jóvenes a nosotras.
5: No estoy segura que solo es de nuestro enfoque. Creo que de momento estamos un poco ensimismados y intentando entender lo que nos pasa a nosotros. Pero es como mirarse en un espejo, ¿no? Lo que ellos ven y lo que vemos nosotros, lo estamos descubriendo casi al mismo tiempo. Y eso no hay que olvidarlo porque facilita la relación y nos permite ponernos en relación con ellas de manera no experta, pero de manera más empática y más a su nivel. Creo que los niños en el mundo entero tienen varias relaciones con IA. Los países asiáticos, por ejemplo, no se preguntan mucho lo que está pasando ya. La están aceptando mucho en su manera de en sus usos pedagógicos, estudiantiles, etc. En Europa hay mucha más resistencia, que sea de los alumnos o que sea de los profesores. Y eso lo veo en varios proyectos que he tramitado aquí en Francia. Hay bastante resistencia. Y es una resistencia de tipo pensamiento crítico. Somos países en el que hay mucha AMI desde hace mucho tiempo. Y entonces sabemos que la IA está cambiando la manera de aprender y los docentes saben que la IA está cambiando la manera de enseñar, pero lo hacemos de manera muy cuidadosa. Mucha gente dice, no dejamos la IA, no utilizamos la IA al nivel de la ideación. Cuando pensamos en las ideas, primero buscamos lo nuestro, guardamos lo que estamos pensando nosotros y la utilizamos más por lo que es buena, que es más la síntesis de ideas, que es más la propuesta de organización, ¿no? O para averiguar vocabulario. Entonces, esos son los modos y los usos que tienen nuestros docentes. Y yo con mis proyectos lo que intento mostrarles es lo que te decía yo de cuidado con las imaginaciones, las representaciones. Y en Europa vamos muy preocupados sobre temáticas de desinformación. Entonces, para nosotros es más que se puedan fiar a la información que ellos puedan averiguar y que puedan identificar cuando hay fake news, cuando hay deepfakes, no conozco la palabra en español, bueno, estas alucinaciones, como las dicen, de la IA, poder entonces largarlas, no utilizarlas más, y seguir con su propio pensamiento crítico. Entonces creo que hay varias maneras para los jóvenes de enfrentarse a la IA. Lo que es cierto es que las plataformas comerciales americanas sí que quieren reclutar a esos jóvenes muy jóvenes, y están empujando la IA en sus sistemas de redes sociales, en los buscadores, y sabemos, por ejemplo, que Google ya quiere desaparecer, creo que su buscador desaparezca y se vuelva en Gemini. Entonces ya vemos que todos tienen interés en mantenernos en este contorno artificial y ponernos adentro más y más jóvenes, porque así las raíces, aunque sean podridas, pues toman.
4: Claro, ahora...
5: Sigo con la metáfora.
4: Sí, bueno. Claro, ¿dónde está la semilla? En la mente, en ese caso. Entra en la mente.
5: También sabes utilizar las metáforas. Vale, la semilla, muy buena imagen.
4: Francia, Finlandia, Suecia, Australia y otros países prohibieron o las pantallas en la escuela, o el uso de las redes a menores de 16. No es IA específicamente, pero es IA también. ¿Qué opinas? Creo que es en Finlandia, Suecia, que sacaron la mayoría de las pantallas para reemplazarlas por libros.
5: No, es que los mayores estamos pensando en los menores. La minoría digital en Francia es a 15 años, pero otros países es 16. La idea es permitir a los jóvenes de madurar en un entorno sano, ¿no? Que no sea artificial. Entonces es una manera de desartificializar. Y lo que digo yo es que es verdad que las escuelas son plataformas de desartificialización. Es claro. Lugares en donde se puede, es espacios seguros, espacios sensatos, donde se cultiva el pensamiento crítico, las semillas de los valores cívicos, las competencias de AMI, y que puede poner contraposiciones, ¿no? A la tendencia del control algorítmico. Entonces, es verdad que la escuela es un lugar en donde se puede actuar diferentemente con la IA y no quedarse en la trampa de esta red artificial. Ahora, lo que digo yo sobre lo del ban es que la interdicción es que si no ponemos con ella los accesorios para que funcione, no funcionará. Dejar los teléfonos o las pantallas en la entrada de la escuela, pero después adentro no inventar otros modos de relacionarse con las personas o con el conocimiento es problemático. Hay mucho tiempo que se queda vacío si no se pone algo adentro, ¿no? Y, por ejemplo, lo que a mí me da pena es que no se pone AMI.
4: Claro.
5: La AMI en países como Francia se supone que es transversal de todos los cursos, que sea francés, matemáticas, historia, etcétera. Y es verdad en papel, ¿eh? Pero en realidad los profesores tienen un currículum tan cargado que al menos pueden dar 2 o 3 horas a AMI. Yo lo he visto con mis proyectos. Los proyectos no pueden ser más largos que 3 horas. Y en 3 horas podemos ver que AMI es eficiente, porque los niños salen y dicen, yo puedo reconocer a una IA, una propuesta IA. Yo aquí veo que es desinformación, etcétera, etcétera. Pero sabemos todos que eso no es bastante. Si no se repite, si no se vuelve a seguir de un año al otro, si no hay maneras de actuar sobre esto en la vida real, como ir a votar o como ir a hacer propuestas en las redes que sean propuestas positivas, pues no va a servir mucho. Este tiempo, después de 2 o 3 meses, pues hay otras cosas que van a preocupar a los niños. Entonces, y eso nos dicen los profesores, ¿eh? Los docentes nos dicen nuestras varias investigaciones. Nosotros nos faltan 3 cosas para que pueda ser eficiente a mí tratando de IA. Una cosa es que no estamos nosotros, voy a decirte,
4: formados.
5: Sí que estamos dispuestos a implicarnos porque vemos que es muy importante y es importante para nosotros también, pero carecemos de formación que sea inicial o continua. No tenemos marcos de competencia, entonces, ¿cómo podemos evaluar si no sabemos lo que ponemos adentro de esa, de la formación, ¿no? Y no tenemos...
4: Aparte, algo que cambia todo el tiempo también, que complejiza los desafíos también, los contenidos.
5: Sí, sí. Pero bueno, hay ciertas cosas que son prioridades, ¿no? Por ejemplo, identificar una falsa noticia es una prioridad, porque es una falsa información y si no tienes buena información no vas a poder hacer conocimiento, ¿no? Construir conocimiento. Entonces, podemos crear cosas, ¿no? Y también lo que nos dice es que faltamos de apoyo curricular e institucional. Entonces, aunque queremos hacerlo en la escuela, pues los padres vienen y dicen, pero eso no es el programa. Y a veces no nos apoya la institución. Y entonces, es más, y es lo que digo yo, el problema en este momento no es la IA, es nosotros, es un problema humano. Es decir que, bueno, la tecnología interviene y no es neutral, ¿eh? Pero cómo nos organizamos en esa situación, ¿eh? Para desartificializar, eso es nuestra responsabilidad, ¿no? Y en ese momento no tenemos en las escuelas, ¿eh? Bastante recursos para esto, ¿eh? Y la creación de recursos es otra cosa que nos preguntan los docentes. Ellos no la pueden hacer, no tienen tiempo, no tienen competencia, no tienen la imaginación, no tienen las herramientas. Y entonces, eso es el primer problema que tienen. El segundo problema, que eso lo hablábamos a la UNESCO la semana pasada, es que estamos poniendo la escuela como la última frontera, pero mientras tiempo, las plataformas comerciales, ellas siguen adelante, ¿no? Y no piden por permisión y intentan erodar todo lo que nosotros estamos intentando poner, las semillas, todo esto. Entonces, también las instituciones que, y eso fue mi call a la UNESCO, es: tenemos necesidad que los estados se enfrenten a estas plataformas y a los emprendedores, ¿eh? Que hay detrás de esas plataformas. Hay humanos detrás de esa plataforma. La IA es una producción humana. Y hay que decirles que las funcionalidades que han puesto en estas máquinas, ¿eh? Son funcionalidades
4: adictivas.
5: Y también
4: perjudiciales.
5: Casi iba a decir infanticidas, porque van a los jóvenes, muy jóvenes, pero menticidas, ¿no? Están intentando totalmente destruir a la mente. Y en particular cosas como escribir, leer, tiempo silencioso y todo esto. Y por eso vuelvo a la idea del ban, ¿no? La idea no es mala, pero hay que poner otra cosa en las manos de los jóvenes. Lo que intentan en Suecia de manera interesante es vuelven a poner libros en papel. Vuelven a decir, hay que escribir a la mano. Entonces vemos como todos estamos intentando encontrar soluciones de desartificialización, ¿no? Para volver a cosas en donde hay más tiempo, no hay este infinite scrolling, que destruye la mente y el bienestar, ¿no? Porque hemos visto que eso también crea mucho malestar en los jóvenes, ¿eh? Y entonces estamos buscando soluciones. Es interesante que una de ellas sea volver a la realidad o volver a los libros, que es la imaginación como nuestra mente la imagina, no como la impone todo el IASLOP que vemos en este momento, ¿no?
4: Tan interesante. Pero prohibir las pantallas en la escuela o en las familias, ¿por sí o por no? ¿Te parece que es una medida eficaz?
5: Para mí no es eficaz, porque, bueno, para mí no. Desde la perspectiva de AMI, prohibir es un fallo pedagógico. Si lo haces, hay que poner las reglas muy serias y muy fuertes, y de manera que si hay una sanción, porque mucha gente va a intentar empujar, cambiar la regla, que el joven la entienda. Y de momento yo no veo esto. No hay sanciones, no hay verdaderamente un entorno, los profesores encuentran eso como una imposición. Entonces, para mí, prohibir es la última defensa. Para mí es más importante atacar, y hay que atacar las plataformas comerciales. En este momento hay juicios, acciones de clase contra ellas. Esa es la buena solución. Es la solución que los americanos utilizan para proteger sus niños. Hay varias constituciones y academias en América que están atacando a Meta y a Google y etcétera, y a TikTok, por las funcionalidades, no por el contenido, porque el contenido lo podemos cambiar, podemos en las escuelas crear con la IA, podemos crear entornos en donde hay solo informaciones que nos interesan sobre el medio ambiente, etcétera, etcétera. Los periodistas lo han hecho con el proyecto Spinoza, en donde solo hay informaciones sobre el medio ambiente y pueden producir artículos con informaciones de calidad y tener la certeza que lo que saldrá también será de calidad, ¿no? Entonces, eso lo podemos hacer. Sabemos, y muchas escuelas ahora, y para mí eso es más la solución, en vez de sancionar y prohibir, es crear lo que se llama RAGs, que se llama pequeñas IAs, pequeños sistemas de IA, en donde los contenidos de entrada son controlados. Pueden ser libros, pueden ser, para los profesores muchas veces son documentos administrativos, que siempre es un dolor de cabeza, ¿no? Hacer la administración, ¿no? Pero que pertenece a su país, que pertenece a la educación y no a otros sistemas medicales o militares, cualquiera, ¿no? Entonces, eso de constituir más a menudo bases que sean bien sanas, bases de datos bien sanas, eso para mí es una buena solución. Y en Francia, el sistema de educación, el Ministerio de Educación, está creando una base así que se llama EduBase, y en donde podemos crear esto. Hay empresas de la tecnología que se dedican a la educación, que también hacen lo mismo. Se puede crear su propio LLM poniendo
4: grandes modelos de lenguaje.
5: Esos grandes modelos, ¿eh?, de los que todos hablamos, y se puede poner adentro sus propias imágenes, sus propios textos, y con esto jugar y generar ideas y discutirlo. ¿Y por qué no? Eso es una manera pedagógica de utilizar la IA, que para mí es muy fructuosa, ¿no? Pero nos toma un poco de tiempo, porque ellos son esas plataformas van muy rápidamente, porque no quieren que tengamos tiempo de desarrollar las defensas, ¿no? Las escuelas somos más lentas y hay que hacer un elogio de la lentitud o de la lentitud. Claro. No sé cómo llamarla.
4: Sí, elogio de la lentitud, del tiempo, del pensamiento, del encuentro con el diferente. Vos hablás en los materiales que estuve leyendo, y igual lo hablás hace mucho tiempo, sobre este punto, no es hace mucho tiempo, sobre el giro agencial.
5: Sí, bueno, eso no es no es una expresión mía, ¿no? Pero es para describir este momento que mencionabas tú de hace 2 o 3 años, ¿no? Que porque la IA ya hace años que vivimos con ella, la verdad. Pero la parte agencial, es decir, esta idea que vivimos todos, en que las IAs con las que estamos tienen una capacidad de actuar, de tomar decisiones, ya eso ya es en donde creo que estamos todos diciéndonos hay que parar esto o hay que crear defensas, porque hay el riesgo en que desplace el humano, ¿no? Que nos encontremos en peligro, mentalmente en peligro, ¿no? Con elementos fundamentalmente humanos que de repente parece que estén automatizados, ¿no? Y es esto que en este momento ha creado un poco de pánico.
4: Ahí está tu idea de erosión de la mente, de la que hablábamos, y también de la atrofia emocional.
5: Sí, porque la noción de agentividad se la han apropiado los creadores de estos sistemas y los que también hacen el marketing en estos sistemas y utilizan palabras como amigo, compañión,
4: como confesionario, coach, ya que hablábamos de eso. Claro, sí, como un confesionario, pensando en la encíclica.
5: Sí, sí, y eso, bueno, todos nos pensábamos, bueno, se puede jugar con los eventos, se puede jugar con la ficción, pero ahora tenemos que también, se ve que no se paran a nada y están jugando con la fe, que parecía algo que era muy intimísimo, ¿no? Algo que es muy de la persona humana y que es el nuestro fuerte interior, ¿no? Y se ve que no han parado ahí. Pero es una versión comercial, ¿eh? Para él así convencional, es una aplicación. Si quieres hablar con más de una post, tienes que pagar más. Entonces hay una comercialización también, ¿eh? del pensamiento y de las ideas que va al encuentro, creo yo, de los derechos fundamentales del humano, ¿no? A tener su propia libertad de conciencia, de pensamiento, de opinión, ¿no? Y que no sea esto delegado a una herramienta que no piensa, que es una estadística, que es una media. Si vosotros habéis platicado ya, y soy segura que lo hacéis, os dais cuenta enseguida, ¿eh? Escribe muy bien, pero dice cosas sin ningún acento, sin ninguna emotividad. Es algo casi que a cabo de momento tenemos la impresión que ya lo hemos leído. Yo a veces voy a conferencias y me doy cuenta que la gente ha utilizado la IA para escribir su texto. Me doy cuenta porque a cabo de 2 o 3 personas tengo la impresión de haber escuchado la misma cosa. Y todos, los adultos como los más jóvenes, tenemos este riesgo porque, bueno, nos hace ganar tiempo, está bien escrito, pero no es nuestra voz.
4: No es nuestra voz, se unifican las voces, no es uno de los grandes temas.
5: Porque es una estadística, va a la media.
4: Claro.
5: Y eso te da la impresión de que es interesante, pero es una media. Entonces no hay nada más, pero no hay nada verdaderamente interesante. Y por eso hay gente que dice que se va a morir la Internet, porque al cabo de un momento esto es un aburrimiento.
4: Claro.
5: Quizás sea la mejor cosa que pase para los humanos, es que nos aburrimos de ver estas cosas repetitivas y de repente nos interesa hablar con los otros e imaginar lo nuestro.
4: Sí, pero bueno, parece también difícil que las personas, no importa la edad, se aburran de eso. Puede ser.
5: No sé, No sé si tú has mirado, te has puesto a mirar imágenes de perros y de gatos en la IA, con la IA, ¿no? El IA Slop. Bueno, la primera te hace reír, la segunda también, la tercera te dices, bueno, ¿y ahora qué? Y más, y más, y más. Y a cabo de momento ves el sistema detrás, bueno, que es interesante porque alerta, ¿no? El pensamiento crítico, ¿no? Pero sí, es un poco aburrido. Pero bueno, tenemos momentos y necesidad de aburrirnos también, ¿no? Pero creo que...
4: Pero no parece cabo, que esa propuesta sea un aburrimiento de un ocio creativo.
5: No. Eso es lo que pasa, es que es un uso del ocio que es un ocio perezoso.
4: Un ocio perezoso, es verdad. Me gusta. Otro tema que te preocupa y sobre el que escribís, pensás, primero pensás, después escribís o a la vez, tiene que ver con las nuevas o no nuevas desigualdades, las brechas. Te preocupan mucho. Imagínate lo que nos preocupan en América Latina.
5: Sí, por eso a menudo he ido mucho a América Latina, porque eso es uno de los continentes que también se preocupan de esto, con África. Pues sí, porque lo que pasa con estos sistemas de IA es que su entrenamiento, su fabricación, se nutre bases de datos que vienen del mundo anglófono, porque se desarrolla allá, ¿no? Aquí no hay crítica, es que es así. Y entonces, pues hay mucho menos representación de pensamientos, escritos, voces que vienen de otros países, que sean los países francófonos como los países hispanohablantes. Y entonces puede dar una imagen muy tronqueada, ¿no? De qué es pensar, de qué son las preocupaciones de la gente, incluso de las soluciones, ¿no? Y eso es lo que a mí me preocupa. Y con esto viene también la explotación del trabajo de personas que trabajan para que esta IA funcione. Y esas personas vienen de países pobres, que les pagan muy poco. Se están organizando ahora para los que hacen las etiquetas, esos sistemas. Se están organizando para protegerse, ¿no? Incluso para su bienestar mental, porque lo que van...

0: de manera muy concreta, es decirle, preguntar a la IA que dibuje una persona discapacitada. Lo podéis hacer vosotros cuando me escucháis, nos escucháis. Siempre, de momento, sale una persona en una silla de ruedas sonriente. Es que es alucinante. Ahora sí que utilizo la palabra. ¿Y por qué es esto? Esto hace tocar muy bien la brecha digital, ¿no? En los países anglófonos, pues la discapacitación es más porque hay accidentes con adultos que tienen mucho poder de financiero, que pueden tener poder político y que han puesto en plaza mucha atención a la discapacitación. En otros países, cuando lo hago esto en Tunisia o en Colombia, la gente piensa más en discapacitación de nacimiento, ¿no? O discapacitación mental. Pero toda esta visión de la discapacitación no aparece. Entonces, ahora sí, hay que entrenarse y la AMI lo hace. Pregunta por una discapacitación de tipo mental y a ver lo que sale. Pero si se pregunta algo genérico, es lo que sale. Y esto muestra la fuerza de la visión y de la ciencia americana y anglófona, que tienes muchos trabajos sobre esas temáticas que son importantes, ¿no? Eso, entonces, es fácil de ver y muestra la brecha digital y la brecha cultural entre países. Pero una vez que se sabe, se puede combatir y se puede crear estos sistemas en donde se ponen contenidos de nuestros países y se pueden crear IAs que nos parecen más o que se parecen más a nosotros.
1: Otro de los temas que quería hablar con vos, nos quedan muchos, pero vamos a tomar dos nada más para no agobiarte, es la investigación a la acción, el proyecto Algo Watch. ¿De qué se trata?
0: Sí, pues esto es típicamente un proyecto en donde intento ayudar a los docentes y me enfoque sobre ellos para darles ideas de diseño de la enseñanza de la IA basada en temáticas importantes para ellos y para los jóvenes. Y esas temáticas las decidimos con ellos. Entonces, ellos muchas veces van a temáticas como democracia, lucha contra la desinformación. Los niños, ellos nos dicen bienestar en línea, relaciones en línea. Esto ya muestra el ambiente en la clase. Y nosotros, por cierto, pues tratamos de los dos, ¿no? Todas las temáticas son buenas para enseñarse, ¿no? Y entonces el marco de diseño es un marco holístico, ¿no? Vamos a ir a lo que preguntan las necesidades de los profesores. Ellos quieren ser formados. Entonces, en ese proyecto los hemos formado a entender las bases de la IA y las competencias necesarias. Ellos quieren recursos ya preparados de calidad basado en competencias. Entonces, hemos preparado esas tres o cuatro temáticas de desinformación, democracia, relaciones en línea, con un cierto número de competencias de cómo actuar también. Nos permite esto después tener talleres en donde van a utilizar los recursos que son interactivos, hay juegos, pero también recursos que no son del todo digitales, son análogos, como pósters, que se pueden poner en los pasillos, se pueden poner en las bibliotecas. Lo hacemos siempre de estas dos maneras, porque hemos visto el problema, como Suecia y otros países intentan volver a la realidad, y a lo manual y al papel. Y entonces nosotros también lo hacemos así, porque lo que hemos notado es que en este modo de diseño, en donde hay competencias, recursos y talleres que se pueden utilizar inmediatamente, sin tener que pensar mucho para los profesores, y ellos lo necesitan porque tienen poco tiempo para organizar todo esto, pues esto es muy eficaz y permite mucho diálogo. Lo que más nos gusta en lo que hacemos en AlgoWatch, que lo podéis encontrar en la web, algowatch.eu, es que creamos como escenarios situacionales, ¿no? En donde la gente, dice, pero yo también cuando estoy en línea eso me pasa, o, ay, mira, pues yo no sabía que la desinformación tenía esas consecuencias terribles, Entonces, permite desmistificar, si queréis, procesos muy silenciosos, como los de los sistemas de IA, hablar de ellos, hablar de sus miedos, hablar de sus experiencias. Para mí es una de las cosas que permite la escuela, porque hay una relación humana en donde nos ayudamos a unos y a otros, y podemos reafirmar el valor de las voces y de los rostros humanos.
1: Se nos termina, ya nos pasamos, pero escucharte, lo único que promueve es que quiero escucharte más.
0: Yo también voy a escuchar tu programa.
1: Divina Freumex, última pregunta. ¿Qué queremos preservar? Vos hablaste de esto en el Vaticano, ¿no? En la conferencia. ¿Qué es lo que queremos preservar de lo humano?
0: Pues yo, cuando estaba pensando en esto, porque me lo preguntaron en la conferencia, estaba pensando, bueno, ¿cómo
1: no soy original.
0: Sí que eres original. Todos somos originales. Y todos somos bellos. Pero cuando pensaba cómo describir agentividad, porque es una palabra cognitiva, lo que me vino al pensamiento fue... no solo el pensamiento crítico, pensé el espíritu. En francés es esprit. Y espíritu tiene muchas dimensiones, ¿no? Hay la religiosa, por cierto, pero hay también la idea de humor, de saber tener wit, como dicen en inglés, el humor. Es mucha energía y curiosidad. Y eso para mí es nosotros. Eso para mí es nosotros.
1: Tengo agua, estás en París y yo en Buenos Aires. Es difícil alcanzarte un vaso de agua, pero
0: por eso no podemos creer en las pantallas.
1: Claro.
0: Al final nos morimos de sed.
1: Una dice de todos, la otra de sed, está bien. Te agradezco infinito este tiempo. Espero que nos volvamos a encontrar presencialmente pronto, y mientras tanto que sigamos pensando este tiempo de oportunidad con riesgos. Así que sí, tu voz es imprescindible.
0: Pues muchas gracias, y los podcasts son una herramienta muy interesante para nosotros todos, porque los podemos escuchar en camino, y estamos todos en camino.
1: Hay quien lo escucha en la ducha. Eso te va a hacer. Bueno, estuvo con nosotros, para mí es una alegría, se los dije al principio. Divina, gracias. Gracias, gracias, gracias por haber estado con nosotros y por esta conversación, que entiendo que a nuestra audiencia le va a dejar muchas claves para seguir pensando, que de eso se trata este programa.
0: Ay, pues entonces ya hemos ganado.
1: Hemos ganado. En esta conversación hemos ganado. Divina Freumex estuvo aquí en Rayuela y para todos ustedes dejó un montón de ideas. Gracias.
0: Gracias y un abrazo desde París.
1: Un abrazo grande.

0: Y no me digan que no querían más con Divina Fromex, escucharla, discutirle las ideas, aprender de ella, compartir sus preguntas. La verdad, para mí, un placer haberla tenido aquí en Rayuela. Yo les quiero agradecer que nos hayan acompañado, que estén con nosotros en comunicación en las redes sociales, ya saben, en Instagram y Facebook, Silvia Bacher, OK, que nos encuentran también en Spotify, si nos buscan como Rayuela, Silvia Bacher, para volver a escuchar este y todos los episodios de Rayuela. Que tengan un buen tiempo. Nos encontramos muy pronto. Chao.
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3: Señoras, señores, por si no lo sabían, esto es Tras la Noche. Hasta las 5.
4: Todo ya está en calma.
3: Coincido, Coral, está todo en calma.
4: Se va apagando el día.
3: Se va apagando el día, pero algo se está encendiendo. 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

0: Clarita, la madrugada. El ángel ahora te va a despertar 4:30, más o menos. Prepárate. Charlie López Victorel sigue con las locuras, esas de sonoras. Facu Espinosa sigue siendo felanarco. El interventor interviene, señoras, señores, y Lalomir. Mirá cómo se puso Coral cuando nombré a Lalomir, ¿eh? Que a las 5 te pasa por arriba con el tren. Vero Castañares y las palabras.
1: Todo ya está en calma.
0: Más o menos, porque aparece Oscar García Massa, te lleva a la historia y te obliga a pensar. Te invita, en realidad. Ah, los libros de Mariano del Mazo también cruzan el puente de la noche al día. Charlie Seibane abre su enciclopedia de pop y de rock.
1: Tras la noche se puente entre tu noche y tu día. 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
0: En los controles, como se dice habitualmente o se decía hace un tiempo, Lucas Rodríguez Perea. Y en las artísticas, Cristian Asiar. Quien les habla hace de todo un poco, tipo colimba, corre, barre, limpia y de paso conduce. ¿Quién les habla? Sergio Sirigliano, Osiri el Buscapiel, Osiri Jazz, Osiri Blues, Osiri Rock. Elegí el que más te guste. Hasta las 5, el viaje se llama Tras la Noche.

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2: Aló, City Rock. En los 60, bajo la bandera del beat, se alineaban el incipiente rock nacional.
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2: El pop más comercial, es decir, las bandas que hacían covers de bandas inglesas y americanas. Y también los cantantes de baladas edulcoradas, amigables, amorosas. Pero también estaban las bandas que reversionaban con mucha calidad grandes canciones de aquí y de allá.
4: Nos detenemos acá.
2: Escucha. Sí, Hey Joe, de Jimi Hendrix. Señoras, señores, con ustedes, Carlos Viso y la conexión número 5. Y escucha qué versión que han hecho. Carlos Viso fue uno de los grandes cantantes que tuvo la música pop nacional. Podríamos decir que la conexión fue eso que los rockeros llamaban la parte comercial de la movida beat. Pero detengámonos con esta banda. Fue una de las más trabajadas, con un cantante, te repito, excepcional. Si no, escuchen.

En la segunda mitad de los 60, Carlos Biso formó la Conexión Número 5 y fue el frontman de esa banda. ¿Quiénes completaban la formación? Raúl Cuervo Tórtora, un baterista increíble, Marcelo Trulla en guitarra, Mario Ricciardelli en teclados y Rubén Blanco en el bajo.

Por diferencias con el grupo, Carlos Viso decide separarse de la conexión en 1970 y arma su propia banda. ¿Y cómo le pone a la banda? Carlos Viso y su conexión número 5, mientras que la versión original de la banda se quedó con el nombre y, para seguir en carrera, incluyó a un gran cantante que venía de los IN, Amadeo Álvarez.

casi no cantaban en español, poco y nada. Pero se caracterizaron por su calidad y la de sus músicos, sobre todo en esta etapa donde Carlos Biso fue muy cuidadoso en la selección de músicos. E incluyó al sueco Bugatu, que venía de los Cop Combo, una banda de pop sueca que le fue muy bien en la Argentina. El gran Carlos Francetti en órgano y piano, sí, el mismo que luego incursionó en el jazz y en la música ciudadana. Oscar Adrián López en batería y Juan Gamba Gentili en guitarra.

Recordemos que también por la conexión número 5 pasaron fugazmente Norberto Papo Napolitano y David Lebón, sí, los dos. Y que en los arreglos orquestales del segundo álbum participó nada más ni nada menos que Rodolfo Achurro.

creemos que merecía un lugar aquí Carlos Viso. Carlos murió en el 2005 y fue una de las grandes voces de nuestra música, una voz de color negro, de color soul. Para el final te dejo este regalo, una versión en inglés que él hizo de Muchacha Ojos de Papel con la conexión número 5.

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1: Vos sabés cómo está la noche. 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

Tras la noche y la madrugada, son un país. Sí, este país que estamos creando. ¿Y cómo es este país? 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
1: Damos un giro. 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

Decía Octavio Paz, lo que el hombre busca en el arte es lo que está o es más allá del arte. Y agregamos una posdata spinettiana. ¿Quién resistirá cuando el arte ataque? Continuamos el viaje, dale, tras la noche, hasta las 6.

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1: Para él la vida fue un juego, no una joda. Fundó la religión gánica, proclamó hacer lo que uno tiene ganas de hacer, no mandar, no endiosar, regalar plata y dejar a Dios tranquilo. Ganó la beca Guggenheim y la invirtió ¿en qué? En lo que llamó la última cena. ¿Qué fue la última cena? Una pantagruélica reunión para sus amigos. Perteneció a la generación del Ditela y alguna vez dijo: pinté sin saber pintar, escribí sin saber escribir, canté sin saber cantar. La torpeza repetida siempre fue mi estilo. Su padre lo internó en un neuropsiquiátrico. ¿Y qué hizo allí? Organizó el Festival del Mate Cocido. También hizo TV Contacto. Fue tierna y locamente imparable. Se llamaba Federico Manuel Peralta Ramos. Y acá va, te lo dejamos con uno de sus grandes hits, que vendió aproximadamente 300 discos. Firmado Siri, el Buscapiel.
2: Habitantes de este sistema solar, como ustedes saben, yo fundamentalmente soy cantor. Hoy les voy a cantar una canción que se llama Tengo un algo adentro que se llama el coso.

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¿Te parece que nos quedemos en este clima? El clima de Blackbird, de Sarah Vaughan. Entonces, sin subir el volumen, continuemos el viaje. Arctic Monkeys y John Lennon. El viaje continúa.

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Señoras, señores, por si no lo sabían, esto es Tras la Noche. Hasta las 5. Coincido, Coral, está todo en calma. Se va apagando el día, pero algo se está encendiendo. Música, poesía, rock, jazz, blues, viajes de música, viajes de palabras, de encuentros, de emociones. Y aunque no lo creas, está pobladita en la madrugada. El Ángel ahora te va a despertar 4:30 más o menos. Prepárate. Charlie López Victorel sigue con las locuras esas de sonoras. Facu Espinosa sigue siendo felanarco. El interventor interviene, señoras, señores, y Lalo Mir. Mirá cómo se puso Coral cuando nombré a Lalo Mir, ¿eh? Que a las 5 te pasa por arriba con el tren. Vero Castañares y las palabras. Más o menos, porque aparece Oscar García Maza, te lleva a la historia y te obliga a pensar. Te invita, en realidad. Ah, los libros de Mariano del Mazo también cruzan el puente de la noche al día. Charlie Seibane abre su enciclopedia de pop y de rock. En los controles, como se dice habitualmente o se decía hace un tiempo, Lucas Rodríguez Perea. Y en las artísticas, Cristian Asiar. Quien les habla hace de todo un poco, tipo colimba, corre, barre, limpia y de paso conduce. Quien les habla, Sergio Sirigliano, Osiris Buscapiel, Osiris Jazz, Osiris Blues, Osiris Rock. Elegí el que más te guste. Hasta las 5, el viaje se llama Tras la Noche.

0: El mensaje es ese: cuidá al que tenés al lado. Es tu amigo, puede ser tu hermano, tu novia, lo que sea, pero cuidá, cuidá la vida.
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1: Y dijo una vez Spinetta: Dios guardián cristalino de guitarras, que ahora más tristes penden y esperan de tus manos la palabra. Precipitándome a lo insondable, tus caricias me despiertan a la vez en un mundo diferente al de recién. Tu luz es muy fuerte, es iridiscente y altamente psicodélica. Tu encuentro, cuando el sol abre una endija, genera notas sobre la pared sombreada. Y suena tu música en la pantalla. Sos el ángel inquieto que sobrevuela la ciudad de la furia. Comprendemos todo, todo. Tu voz nos advierte la verdad. Tu voz, más linda que nunca. Luis Alberto Spinetta, para Gustavo Cerati.

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0: trabajé en mil, la 19, la 34, la 26, la 1, la 59, la 68.
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0: gente. Señor, que corre, por favor.
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0: Y...
2: No,
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0: Señora, señores.
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4: Pasaje sonoro esquizofónico aquí en Tras la Noche. Los músicos, Eduardo Pugelli, Carlos López Victorelli.

esta noche, amiga mía. 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

0: Tras la noche es un viaje donde lo importante es el camino. Y en el andar, mirá lo que encontramos. Sex Pistols y una versión sinfónica, sí, sinfónica de una banda punk, del tema EMI, Emmy, para vos, baby.
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2: Aló, aló, ¿cómo andan? Ahora tiro por el aire mi traje de City Jazz, mis zapatos de City Blues, me calzo la capa de City Rock para volar con vos al año 1972 y descubrir un disco que es una verdadera perla negra, vamos a llamarla así, es un perlón, no una perla. Buenos Aires Blues, de La Pesada, La Pesada del Rock and Roll.
3: Gris

Buenos Aires Blues es el único disco acreditado solo a la banda. Vieron que casi todos eran Billy Bonnie y La Pesada, Claudio Gabis y La Pesada. Este es La Pesada, así, solita. Y fueron de la partida, como invitados especiales, la cantante de jazz Donna Carroll, la orquesta del maestro Oscar López Ruiz, quien participó además de los arreglos, el bandoneonista Rodolfo Mederos, quien ya había incursionado en el rock, recuerden el disco debut de Almendra, y el saxofonista Pablo Kuselman, que solía presentarse en vivo con La Pesada. Y por el lado de La Pesada, los pesados de siempre. Billy Bond, Cubero Díaz, Alejandro Medina, David Lebón, Blanca Amaya, Rinaldo Raffanelli y Javier Martínez.

0: yo.
1: Buenos Aires Blues, un trabajo experimental tan ambicioso como logrado, un disco donde se abrazan el tango, el jazz, el rock y por supuesto el blues. Y hasta se guardaron en este disco, los Bravitos de la Pesada, un lugar para burlarse de las bandas complacientes, así se llamaban las bandas pop o beat de la época, una definición por supuesto muy 70.

Y bueno, ahí se burlaron de ellos. La producción de este álbum fue una de las más costosas de esos años. Más de 1,5 millones de pesos viejos. Si ustedes le entran a sacarle, agregarle ceros, o todos los ceros que le fueron sacando del 70 para acá, se van a dar cuenta que fue más que multimillonaria la inversión.

Hoy te compartí lo que fue, a mi juicio, uno de los mejores trabajos de este loco colectivo rockero y bluesero llamado La Pesada del Rock and Roll. Otra atrevida y osada producción del tándem Jorge Álvarez, factotum del rock local, y Billy Bone, una de las figuras más inspiradas, inspiradoras y movedizas de esta cultura rock que todavía tiene mucho para dar.

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1: Tras la noche, no es tras la sierra, es tras la noche. Un puente entre la noche y el día. ¿O no, Coral?
2: Todo ya está en calma.
1: Sí, sí, está tranquilita la cosa a veces. Se apaga el día, entonces, ¿qué pasa? Se enciende la luna, alguna nube, algún momento íntimo, ¿por qué no? Y en los controles, el señor Lucas Rodríguez Perea, grabando algunas cosillas, Cristian Aciar. Esto es Tras la Noche. A las 5 te despierta Luca, el ángel despertador. Ojo, hay un interventor, se llama Lalo Mir. Interviene en cualquier momento. También hay historias de Radio Arte con Charlie Victorel, que está más loco que todos nosotros, por suerte. La locura habla de nuestra sanidad, aunque no lo creas. Ah, por supuesto, Vero Castañares te vuela la cabeza con sus historias. Fela Narco, otro que se las trae. Charlie Seibane y su enciclopedia pop o rock. Ya lo creo, Coral, se va apagando el día o se va encendiendo, vaya uno a saber, porque nosotros avanzamos y viajamos en la madrugada. Claro que es un puente entre la noche y el día. ¿Y quién te habla? Sergio Sirigliano, Siri. Puede ser Siri el buscapiel en algunos momentos, Siri rock, Siri jazz, o simplemente Siri, y déjate de joder. No te pongas tanto nombre. Parece fantomas. Música y poesía. Hasta las 6. O hasta donde se nos dé la gana. Porque por ahí nos extendemos un cachito más. 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
3: Vivir es fácil con los ojos cerrados. Lo firma John Lennon, quien abre esta hora de Tras la Noche, la mezcla inteligente de Radio con Voz.

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1: La verdad ha muerto hace rato.
2: ¿Y quién lo dice?
1: El amor. El amor son las historias que nos contamos a nosotros mismos. La muerte de la verdad.
2: Si fuera la única, porque si la verdad no existe, entonces siempre vas a llevar agua para tu propio molino.
1: Que si la verdad no existe,
2: el otro

0: sido el gran socio del poder.
1: Del poder que sea, del poder de un político, del poder de un padre, de un padre, de un padre. La ciencia, porque el problema es ese.
0: El otro puede tener razón.

Conexión Siri. Creaste a Dios a tu imagen y semejanza. Ahora tu alegría está en la sala de espera de una clínica privada. Firmado Siri, el Buscapiel.

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1: Y ahora tiro yo, porque me toca en este tiempo de plumaje blanco.
0: Los redondos de fondo y un título que lo dice todo: Tu aliento vas a proteger. Un libro que le agradecemos a la serie Libros Improbables, cuyo fin es construir plataformas corales sobre temas de interés arbitrario. Varias personas escriben sobre un tema interesante, y eso sucede con esta edición de Tu aliento vas a proteger. La compilación pertenece a Pablo Amadeo y los textos a Walter Lescano, La Inca y Sebastián Benedetti. Es un libro sobre la conferencia de los redondos en Olavarría. Por ejemplo, La Inca, una de sus autoras, dice: la lírica del indio habla de lo real de un modo más profundo y contundente que quienes referían a sucesos directos con letras claras y, entre comillas, fácilmente comprensibles. Este es el espíritu que ronda el libro, un libro que tiene el testimonio, la reflexión y también la poética ricotera. Te lo súper recomiendo, te lo lees en un día. Es de lectura fácil, tiene un ritmo literario y de relato que te acerca mucho, no solo al mundo ricotero, mejor dicho, te acerca al mundo ricotero y también a este suceso tan particular que fue la conferencia de los redondos en Olavarría ya por los 90, cuando fueron prohibidos. Si en algún momento logramos conectar con Amadeo o alguno de los autores que participaron, los vamos a compartir un ratito de la madrugada de tras la noche. Pero insisto, muy interesante esta serie, Libros Improbables, una colección que se propone construir, escucha bien, plataformas corales sobre temas de interés arbitrario. Y quizá este puede ser uno. Un libro, Tu aliento vas a proteger, sobre la conferencia de los redondos en Olavarría. Compila Pablo Amadeo, escriben Walter Lescano, que además de periodista es músico y letrista, autor, poeta, La Inca y Sebastián Benedetti. Y nos quedamos con los redondos. Nos quedamos abrazados a la poesía del indio, a la viola de Sky. Nos quedamos con los redondos. El viaje de la madrugada continúa y el viaje detrás de la noche es redondo y ricotero. ¿Me acompañás? Dale. Yo te llevo, vos me llevás. Así es este juego. Tras la noche, hasta las 6. Tras la noche, un puente entre la noche y el día. Arrancamos con desvelados y terminamos con recién despertados. Mucha ricota, mucho rock and roll.

Conexión Siri. Dijo Eduardo Punset: vengo de dar clases con chavales de secundario y me enseñaron muchísimo. Y esto lo digo, lo agrego yo. ¿La vida acaso no es aprendizaje? Gracias, Eduardo Punset. ¿Podemos aprender a aprender? Esa sería mi pregunta para cerrar. Firmado Siri, el Buscapiel.

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1: aló, aló, aló. Oh, ¿qué pasó? Epa, epa, ¿qué pasó? ¿Te corrí el arco? No desesperéis, no desesperéis. Todo se puede transformar. Así que ya me pongo la capa de Sir Rock para traerte a César Banana Pueyrredón, sí, el que vos estás escuchando, pero no en su versión balada, sino en su versión rock, rock sinfónico. Sí, así como me escuchás.

En 1979, César Banana Pueyrredón pateó el tablero y compuso una obra progresiva o sinforroquera llamada Aún es tiempo de soñar. Este vuelco sorprendió a propios y a extraños, y ni te cuento a la EMI, su discográfica de entonces, a quien le dijo, quiero grabar un disco sinfónico. Le dijeron, bueno, dale. Pero se olvidaron que César era un tipo muy formado musicalmente, que podía realmente componer baladas o también obras más complejas como esta. Y otra cosa que a lo mejor pocos saben es que si bien el Kia cobró fama de baladista, era también un admirador de bandas como Camel, Focus y Genesis.

Aún es tiempo de soñar es una producción típicamente sinfónica o progresiva, si querés, que contiene extensas canciones como la que estás escuchando de fondo, el escultor y la estatua. El sonido del álbum, los arreglos, la producción artística en general, podría decir, es de alta gama y superó con creces a muchísimas producciones del rock local de entonces.

El álbum, más que Banana, es una producción propia de César Pueyrredón. Es más, eligió, estafió un montón de músicos que habían pasado por la banda y eligió a fulano para este tema, a mengano para el otro. Este fue el staff, mirá. Miguel Cerviño en el bajo, Alberto Bengoelea en guitarra, tocó mucho tiempo con César Banana Pueyrredón. A Juan Geli también en guitarra, Pablo Guyot también en guitarra, que fue guitarrista de Banana. Sí, Pablo Guyot, el mismo que estuvo en Hit, estuvo en Porchetto y en la banda de Charlie. Toro Martínez en batería, Fori Mataldi en el bajo, José Luis Meniño también en batería, Arturo Parona también en batería, José Luis Abaleta en saxo y el propio César Banana Pueyrredón en voces y teclados. César, en cada presentación de Banana, ya se había dado el gustito de interpretar temas de Yes, de Genesis, de Gentle Giant, de Camel, bandas que a él le gustaban mucho. Le faltaba ahora su propia creación progresiva o sinfónica. Y bueno, acá está, Aún es tiempo de soñar, del año 1979.

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2: Viajamos al reino de María, la que hoy llamamos Hungría. Antes soviética, hoy europea.

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2: Dijo John Lennon, antes de Presley no había nada. No sé si exageró John en ese momento, pero lo cierto es que si en este mismo momento, en este preciso instante, abrimos la hora con Elvis, la madrugada va a cambiar de color. 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
1: Aló, aquí City Jazz. Venite al año 1975. Escucha.

0: Se abrazan, se fusionan dos ritmos que surgieron de una misma raíz, el jazz y la bossa nova.
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0: Stan Getz en el saxo, Miúcha en voces, João Gilberto, guitarra y voz. Y mira quienes lo acompañaron: Albert Daly en piano, Clint Houston y Steve Swallow en bajo, Bill Hart, Grant Tate en las baterías, y en la percusión Ayrton Moreira, Ray Armando, el propio João Gilberto y Sonny Carr, y los arreglos del brasileño Oscar Castro Neves. El álbum, si bien se grabó en el 75, lo lanzaron en 1976. Se llamó The Best of Two Worlds y fue el segundo álbum musical de dos talentos, uno nacido en Filadelfia y el otro cerquita de acá, en Juazeiro, Brasil.
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0: Un abrazo de culturas y músicas. Jazz, bossa, Getz, Gilberto. Y yo, Siri, también tengo algo que ver. Los difundo, che. Me comprometo a traerte más jazz. ¿Cuándo? Ah, eso no te lo puedo decir, porque tampoco yo lo sé. Hasta la vista, baby.
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0: En noviembre de 1968, Tommy James and the Jonderlys sumaban colores psicodélicos al mundo pop con esta canción, Crimson and Clover. Ahora vuelan aquí en Tras la Noche, la mezcla inteligente de Radio con Vos.

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1: Hola, soy Siri. Interfiero este instante de la radio para salir al encuentro de Gaspar de los Sonidos. Él por dónde te va a llevar y te va a llevar volando por el pop, por el jazz, por el blues, en fin, por cualquier música. Yo solo seré su humilde interlocutor. Sus relatos serán breves, pero sus historias te garantizo un tantito intensas.
2: Veamos qué nos dejó Gaspar, porque nos va a dejar siempre lo mismo. Una esquela, una notita, un pendrive y una historia. Te la comparto. Hoy Gaspar de los Sonidos nos invita a viajar por un repertorio adulto tocado con instrumentos de niños. Un repertorio gigante tocado por instrumentos pequeños. Para eso, nos acercó música de Brinquedo, de la banda brasileña Pato Fu. Pato Fu lo integran Fernanda Takai, que ahora incursionó como solista también, John Ulloa, o Ulloa mejor dicho, Ricardo Coctus, Jean de Tamietti y Richard Neves. Les aclaro que Pato Fu es una banda muy popular en el Brasil.

Cuando el juego posee color niñez, la cosa termina a la altura de las nubes. En los dos volúmenes de Música de Brinquel, los Pato Fu se propusieron jugar, eso, jugar, tocar instrumentos de juguete, convocar a un grupo de niños para que canten y homenajear grandes éxitos del rock y del pop. Ya pasó más de una década después del primer Música de Brinquedo, un insólito proyecto de Pato Fu que ganó disco de oro, Latin Grammy y varios premios más. ¿Seguimos jugando?

Hola, hola, acá Lucas Siriliano, tu ángel despertador. Hoy salsa para vivir, papurri, de Rubén Blades. Que tengan un buen día.

0: Para él la vida fue un juego, no una joda. Fundó la religión gánica, proclamó hacer lo que uno tiene ganas de hacer, no mandar, no endiosar, regalar plata y dejar a Dios tranquilo. Ganó la beca Guggenheim y la invirtió ¿en qué? En lo que él llamó la última cena. ¿Qué fue la última cena? Una pantagruélica reunión para sus amigos. Perteneció a la generación del Ditela y alguna vez dijo: pinté sin saber pintar, escribí sin saber escribir, canté sin saber cantar. La torpeza repetida siempre fue mi estilo. Su padre lo internó en un neuropsiquiátrico y ¿qué hizo allí? Organizó el Festival del Mate Cocido. También hizo TV Contacto. Fue tierna y locamente imparable. Se llamaba Federico Manuel Peralta Ramos. Y acá va, te lo dejamos con uno de sus grandes hits que vendió aproximadamente 300 discos. Firmado Siri, el Buscapiel.
1: Habitantes de este sistema solar, como ustedes saben, yo fundamentalmente soy cantor. Hoy les voy a cantar una canción que se llama Tengo un algo adentro que se llama el coso.

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Soy el oso de los caños de la casa. Subo por los caños en las horas de silencio, los tubos de agua caliente, de la calefacción, del aire fresco. Voy por los tubos de departamento en departamento y soy el oso que va por los caños. Creo que me estiman porque mi pelo mantiene limpios los conductos e incesantemente corro por los tubos y nada me gusta más que pasar de piso en piso rebalando por los caños. A veces saco una pata por la canilla y la muchacha del tercero grita ¡ay, que se ha quemado! O gruño a la altura del horno del segundo y la cocinera Guillermina se queja de que el aire tira mal. De noche ando callado y es cuando más ligero ando. Me asomo al techo por la chimenea para ver si la luna baila arriba y me dejo resbalar como el viento hasta las calderas del sótano. Y en verano nado de noche, en la cisterna picoteada de estrellas. Me lavo la cara primero con una mano, después con la otra, después con las dos juntas. Eso me produce una grandísima alegría. Entonces resbalo por todos los caños de la casa, gruñendo contento, y los matrimonios se agitan en sus camas y deploran la instalación de las tuberías. Algunos encienden la luz y escriben un papelito para acordarse de protestar cuando ven al portero. Yo busco la canilla que siempre queda abierta en algún piso. Y por allí saco la nariz, miro la oscuridad de las habitaciones, ahí donde viven esos seres que no pueden andar por los caños. Y les tengo algo de lástima al verlos tan torpes y grandes, al oír cómo roncan y sueñan en voz alta y están tan solos. Cuando de mañana se lavan la cara, les acaricio las mejillas, les lamo la nariz y me voy vagamente seguro de haber hecho bien. Fue el discurso del oso, de Julio Cortázar. 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

de cocina, porque ahí no había gotera, y la abuela, con la pava en el brasero, empiezan a tomar mate y todo, hasta que amanece.

0: espacio es terrible, es tristísimo o es maravilloso, como el caso del rancho, según lo que uno siente.
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2: La verdad es mucho más alucinante que la imaginación. La fantasía, la representación de una verdad que existe en algún punto del universo. Si lo podemos imaginar, en algún lugar del cielo existe. ¿Qué es real? ¿Qué es real? ¿Que somos dioses? Es real.

tú eres yo, que somos tus. Todo empieza con lo que pensamos, porque el pensar se convierte en sentir. Cuando lo sientes, se materializa. Con todo creamos, creamos.

0: Somos luz en cuerpos humanos, que venimos a recordar que cada pensamiento crea, cada sentimiento crea.
1: Lo que hables,
0: lo que sueñas, todo crea, todo se crea, lo creamos, co-creamos. Si vibramos alto, llegamos alto. Si vibramos alto, nos volvemos luz.

que la sane, que nos sane, que nos cuide y que aprendamos a cuidarla, a cuidarnos. Vamos respetando que yo soy tú y tú eres yo, que somos luz.

0: 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Si me duele, te duele. Si a la tierra le duele, nos duele a todos. Nos duele lo que sufre el otro, sin que nos demos cuenta. Vamos ayudando en lo que podamos para andar ligeros. Todo es perfecto, tiene que ver con todo y nada es lo que parece. Llénate de amor, bendice tu vida, tu sol, tu mañana, la sonrisa a tu gente. Agradece el aquí y el ahora, no hay más. Lo pasado y lo futuro no existen, solo aquí y ahora. Aquí y ahora. Vamos a vivir sin miedo, vamos a vivir sin culpa. Vamos diciendo adiós al rencor, adiós al remordimiento y adiós al dolor. Que con esto todo cambie, la vida cambia. Y como luz reconocemos el camino a casa, porque vamos a casa. Para nuestro más alto bien. Gracias, Padre. Muestran oro. Hecho está. Hecho está. Hecho está.
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2: Cinco de la tarde en punto, allá en Lentao. Y mientras amanece en la Argentina, les decimos buenas tardes, China.
3: 6 de la mañana en punto de este lado del mundo. Y así les digo buen día, mañaneras, mañaneros. Ustedes que arrancan este día viernes con nosotros.
2: Sí, es 9 de octubre del 2026. Y empezamos una nueva mañana juntos acá, desde Buenos Aires, los estudios de Radio LED, en la cadena China y para todo el mundo.

0: 6:01, levantamos la persiana en una mañana donde vamos a estar hablando del mambo del gobierno ahora contra el Islam, que llegó hasta los Estados Unidos, el periodismo y Twitter. Vamos a estar hablando además de los increíbles reclamos que no cumple el gobierno para pagarle a las universidades y el llamado que sacó al secretario de Educación de una reunión. Vamos a estar hablando de datos de inflación de un economista que llevó Milei al gobierno y hasta suena como reemplazante de Caputo, y vamos a hablar de algunas encuestas que se vienen del balotaje de Brasil.
1: Vamos a hablar también en esta mañana de la etapa final del juicio por la muerte de Diego Armando Maradona. La fiscalía pidió penas de hasta 12 años para los acusados, y también vamos a hablar de Facundo Moyano y su encuentro con su novia en Madrid a pesar de la perimetral que tiene la justicia argentina.
0: Además, la agenda política.
2: Con Santa Fe ya son 20 las provincias que se despegan de las elecciones nacionales, y hoy te vamos a contar cuáles son las que todavía no se definieron o que optaron por ir en octubre.
0: Además, el deporte.
3: Vamos a hablar de Franco Colapinto, que arrancó hace un ratito el fin de semana en Singapur, y de la grave denuncia de la organización de la despedida de Messi contra River.
0: Todo eso y mucho más en esta mañana de viernes de fin de semana largo.

0: en el día del huevo.
1: Sí.
0: Saludo a Acuña.
1: Sí.
0: Había uno que era el huevo que trabajaba en lo de Tinelli. También le decían el huevo. Buen
1: el
0: día
1: huevo
0: para
1: Müller.
0: Todos. El huevo
1: está.
0: Müller.
1: Pero no, no trabajaba ahí, me parece. Va, no sé.
0: Puede ser. Buen día, Yamira Segovia.
1: Buen día, Gerestrecha. ¿Qué tal? ¿Cómo estás? Yo ya comí mi huevo de la mañana.
0: ¿Ya comiste un huevo a esta hora?
1: Claro, yo era como a las 5, todos los días.
0: ¿Pero es salteado, pollé,
1: no,
0: frito,
1: no,
0: hervido?
1: Huevo duro.
0: ¿Duro?
1: Sí. Lo hago a la noche y lo dejo a la mañana.
0: Mirá, o sea que lo guardís al medio, sal, mayonesa.
1: No, no, no, lo muerdo y me lo como y agua, porque si no me atraganto.
0: ¿Así como viene?
1: Sí.
2: ¿Cómo viene? Mirá.
1: Y capaz en el auto también.
0: ¿En el auto?
1: Sí.
0: Mirá, un huevo duro todas las mañanas.
1: Un huevo duro todas las
0: mañanas.
1: A las 5.
0: Sí. Ahí vamos. Buen día, Débora Durieta, ¿cómo andás?
3: Buen día, Jairo Estracha, ¿cómo va?
0: ¿Ya comiste el huevo
3: no,
0: de tu mañana?
3: No, hoy no comí huevo. Como no. Todos los días huevo, pero no a la primera hora.
1: ¿Cuántos huevos?
3: Mínimo uno.
1: Ah, bueno, bien.
0: ¿Frito? ¿Revuelto?
3: Y el salteado. Señor de los huevos acá me enseñó que le ponga un chorrito de aceite de oliva y lo ponga en la sartén. Pero ¿yo sabes lo que hago? Agarro un pedacito de queso, lo pongo en la... ¿cómo se llama?
0: ¿La sartén?
3: Que se queme un poquito.
1: Ah, bien.
3: Arriba le tiro el huevo y le pongo como un triangulito y me como eso.
0: Espectacular.
3: Y digo, el triángulo de huevo. Es lo único que sé cocinar.
0: Cada uno
3: de huevo.
0: Cuenta su huevo experience.
1: Sí.
0: Buen día, Agustín.
3: ¿Podemos
0: Castro?
3: Sortear
2: buen día, Jairo.
3: Un huevo de
2: ¿cómo
3: un
2: va?
3: Triangulito.
2: ¿Todo bien?
0: Bien. ¿Cómo es tu huevo?
2: El mío es en una sartén agarro y... se me acabo de dar cuenta. Y tiro un poquito de aceite, no mucho.
0: Sí.
2: Y ahí arriba tres huevos me
3: ¿tres
2: toco.
3: Huevos?
1: ¿Tres
2: tac,
1: huevos?
2: Tac, tac.
1: Sí,
0: parece que...
2: el ruido de la felicidad, lo dejo ahí un ratito y lo voy moviendo y se hace como una especie de huevo grande.
0: ¿Pero
2: masa.
0: Frito? No.
2: No, no es no,
1: pero con la salteado. Yema así como para hacer tinker, claro. Para mojar el pancito.
2: No. Sí, no, más seco. Más seco, bien,
1: no
2: bien
1: es revuelto. Hecho.
2: Si fuese un revuelto. ¿Cómo un omelette? Algo para
1: no. O sea, lo batís fuerte.
2: Sí, le damos para, no, para el otro, ¿viste? Los amarreamos un poco.
1: Lo amarías a los huevos.
2: Sí,
0: ¿adentro le metes algo?
2: ¿Qué hago? Agarro un pan. Le paso un poco de queso y arriba va el huevo.
3: ¿Y cheddar? ¿Queso cheddar?
2: Entonces tiene como una mezcla de queso y todo. No, queso.
1: ¿Eso a las 5 de la mañana?
2: Queso crema.
0: No.
2: Después del programa.
0: Después del programa.
2: 8:30, 8:20.
0: Ahí va, es como el desayuno fuerte.
2: Sí, meto ahí como 3 sándwiches, me salen como 3 sándwiches. Imagínate, son 3 huevos.
0: Bueno.
1: ¿Cuánta energía?
0: Muy bien, ahí, subime la música. Contanos tu huevo, en el 11-33-50-0297. ¿Cómo es tu huevo favorito?
2: Che, ¿y el tuyo cómo es?
1: No... A ver, claro.
0: A mí mi huevo ideal es el huevo frito.
2: Sí, no, pero sí. Es muy bomba.
1: No, huevo. Pero
0: es muy bomba.
1: ¿Vos comés todos los días huevo?
0: No, así como tenerlo planeado, no. Pero lo uso, estoy usando mucho huevo ahora para los desayunos de manadas en casa para hacer los pancakes.
1: Claro.
0: Meto 3 huevos, 2 bananas, un poco de harina de algo, de arroz para gasto celíaco.
1: Sí.
0: Algo que sea polvito así, esencia de vainilla. Tirás, ya tengo, antes hacía la plancheta,
2: sí.
0: Que tiraba los pan y lo vas dando vuelta, pero ahora entré en el mundo de la guaflera.
1: Que es lo más.
0: Que si le pones aceite no se te pega, y entonces haces tluk y es mágico porque sale el waffle, tac, ahí, y al pibe le estás dando huevo y banana. Y
1: de una forma divertida.
0: De una forma divertida.
2: ¿Y vos ahí entras en algo? ¿Vos mucho vos o vos frito nada más?
0: Yo como lo que va quedando ahí, bien, me le voy entrando.
3: ¿Y eso a qué hora lo haces?
0: Los sábados cuando
3: levanto. Los sábados.
1: Sí, sí.
0: Y si no, yo soy el mejor hacedor de omelets de todo Barracas. Me distinguieron.
1: De Barracas.
0: Sí.
1: Porque yo soy de Paternal.
0: Ahora hacemos una mano a mano, te hago.
1: Sí, por supuesto.
3: Ay, por favor,
1: pero omelet, ¿me escuchás? Ayer me vendé un omelet.
0: Al lado mío. No te puedo.
1: Bueno, probemos. Probemos.
0: Buen día para todos, feliz día del huevo, Contanos tu huevo, el mejor huevo, tu receta de huevo.
1: A ver.
0: 11-33-50-0297. Así, dos indicaciones.
3: Con papitas pie, dicen acá.
0: Ahí va.
1: Ah, eso está bueno.
3: Revuelto.
0: Buen día para todos, los que hacen huevo están ahí en la producción, ¿no?
2: No, qué falta de respeto.
0: Qué falta de respeto. Me asustó que el papá de Mel cumplió años.
1: Sí.
0: Sentí que era más joven que yo.
1: Sí, y puede ser, te digo.
0: No sé,
1: ¿cuántos años tiene?
4: No, tiene 52.
0: Pero se lo ve muy joven, parecía un amigo mío. Yo siento que los
1: cuando
0: papás...
1: lo vemos en la fiesta, para mí es más joven que yo, pero no digo nada, me hago la dolou.
4: Sí, los envidio mucho, mi mamá también parece menos de lo que tiene, así que ojalá llegar así.
0: Sí, no, ya te digo
4: que
0: no. Yo
4: veo que llego peor.
0: Ya te digo que no.
4: Sí, no, sí. Y no, ya tengo más años de vida de levantarme a las 5 de la mañana.
1: Claro, tenés razón,
0: Buen día, Maga de Castro. Buen día, Rana Bella. Buen día, El Enmascarado. Buen día, Nacho Segovia. Buen día a todo el mundo en esta mañana, ¿eh?
1: Acá dicen 2 huevos con champiñones.
0: Ah, el champiñón da nivel, ¿no?
1: Sí.
3: Huevo hervido solo 4 minutos. Clara habla.

0: frita, pero no mucho. Yema líquida, delicia.
1: Ahí vamos.
2: Sí, no me sale ese huevo a mí. Pero lo intento, pero no, no. Se me pasa siempre.
0: Te tengo que comprar el portahuevito y lo comes así.
1: ¿Sirve el huevero ese que, que veo en las publicidades?
0: Que
1: es como, que es como una especie de...
2: Es verdad, ¿te la compraste?
1: Ah, el portahuevo ese, el que portahuevo. Se desplaza el
3: sí,
1: huevo.
3: Sí, me lo compro. Sí, está buenísimo, pero no entran 30.
1: ¿Cuántos?
3: No. Entran 21, 22.
1: ¿Y reclamaste?
3: Y no, pero ahora tengo, o sea, sigo usando un tupper.
1: No, bueno.
2: No, escuchá, pero tengo una pregunta. Cuando vos agarrás el huevo de abajo, que es el primer huevo que te sale, y los otros bajan,
3: sí, bajan.
2: ¿No golpe, no, ¿no bajan fuerte?
3: No, no. No baja, mira. No, está todo muy bien pensado.
1: ¿Y dónde lo tenés, en la heladera?
3: Sí.
1: Muy bueno.
2: Muy bueno.
0: Pero qué tu envidia, heladera no tiene portahuevos.
1: Igual entran
2: sí, pero son
1: 12,
2: 6, 12,
3: los son 6. 6,
0: no. Ah, pero yo voy apilando ahí tuki tuki ya.
1: Bueno,
0: ah,
1: gente, no. Día de huevos, contanos tu huevo, ¿eh? Después le vamos a preguntar algo a Adi Rossi, el rey del huevo, claro. Acá
4: sí,
1: en la mañana,
4: claro.
1: En Radio
4: sí.
1: LED. ¿Qué onda esta temperatura, Segovia?
2: Ah, me encantaría saber, porque la verdad, ayer a la noche estaba por Palermo y un frío.
1: ¿Qué estabas haciendo?
2: Fui a ver a la chancha muda, como mirá, siempre, como siempre. La verdad,
1: voy,
2: mira,
1: bueno.
2: Los voy a evangelizar. Hasta que no vayan todos ustedes y todos los que están del otro lado, no paro. Bueno, 12 grados la temperatura a esta hora. Tenemos 89% de humedad y el cielo cubierto. Te decía, ayer a la noche yo salí así como de cuerpito gentil con una,
1: sí,
2: con
1: no.
2: una camperita. Y de pronto, un frío, un viento, y por supuesto una llovizna, vos decís, ¿qué? Bueno, sigue este tiempo inestable, va a estar así durante todo este día, el cielo nublado, tenemos viento del sudeste, con lluvias aisladas, con una máxima de 17 grados. Mañana, vos querés saber el fin de semana,
1: sí.
2: Mañana es sábado.
1: Fin de semana largo, el lunes
2: semana,
1: no venimos.
2: El fin de semana largo.
0: Yo no vengo el martes, aviso por las dudas.
2: Dale, opa. Bárbaro.
0: No, no.
2: Te pega el aviso. No,
4: tremendo, ¿eh?
2: Bueno, está bien.
1: Mañana
2: y bueno,
1: llueve.
2: Lo que pasa es que ayer tuvo tanta exposición que decir un día de descanso.
1: Sí, sí.
2: Está bien.
1: Sí.
2: El sábado decía lluvias aisladas durante todo el día. El domingo, mayormente nublado. Tal vez algún que otro rayo de sol, y en ese caso disfrútenlo, porque se viene a partir del lunes nuevamente el cielo parcialmente nublado durante la mañana y después empieza a nublarse hacia la tarde con una máxima de 18, para el martes tener también mayormente nublado, el miércoles también, el jueves también con probabilidad tal vez de precipitaciones la semana próxima, pero eso lo vamos a ir viendo a medida que pasen los días.
1: O sea, se vienen días y días y días nublados.
2: Y se vienen nublados y con posibilidad de precipitaciones. Sí.
1: O sea que tenemos que brillar nosotros a
2: y
1: falta del sol.
2: No queda otra.
1: Buen día para todos, un poco más de Café Tacuba y arrancamos con la información sin volvernos locos en Buenas Tardes China. Ustedes ya le dan like al vivo. Estamos a 14 socios.
0: Ay, me
2: sí.
1: De que seas el paquete de yerba. O sea,
2: nada.
1: Que ya prepárate porque parece que el viernes que viene vamos a tratar de ir en masa a ver Defensa y Justicia.
4: Instituto. ¿Era?
1: Instituto.
2: Aparte va a ser épico, imagínate el paquete pateando o atajando bajo la lluvia.
4: No. ¿Bajo la lluvia?
2: Bueno, no sé si bajo la lluvia.
0: Ah,
2: no,
0: claro.
2: Pero bueno,
0: sería mágico.
2: Capaz,
4: no sé, épico,
2: una
4: claro.
2: Llovina, capaz...
1: Vas a hacer el paquete de, no de cualquier yerba, por hongo, ¿eh? La yerba oficial de Buenas Tardes China te permite a vos y a toda la comunidad a través nuestro de ir a la cancha de Defensa y Justicia, donde ellos son sponsor también.
4: Espectacular.
1: Y así que vamos a ir a copar ahí el viernes que viene, porque estamos a 14 socios, dijimos 2.900 y está ahí.
2: Sí.
1: Vos y el otro.
4: Y ya está.
1: Se
4: claro.
1: suscriben y ya están.
4: Y yo termino adentro del paquete por hoy.
2: Sí.
4: Espectacular.

0: yo vengo una semana a deslomarme acá, o 5 días a deslomarme como todos los que vienen acá a Nueva York. Yo quería que mi esposa me acompañe porque es mi compañera de vida y porque es la que me da una mano además acá.
1: En un país donde todos hablan chino, a las 6 de la mañana, buenas tardes, China.

0: 6 de la mañana, 13 minutos, buenos días. Vayan pasando, bienvenidos. Es viernes, es fin de semana largo. Imagínate que te vas con un grupo de amigos a Córdoba a pasar el fin de semana. Quien pudiera,
1: quien pudiera.
0: La verdad. Un abrazo a todos los cordobeses que nos escuchan. También a los santafesinos. Ni que hablar a los neuquinos. Bueno, también los formoseños. Y especialmente los entrerrianos. Bueno, los pampeanos.
2: Bueno, también. A todos.
1: Bueno.
0: Tengo que parar, ¿no?
1: Porque sí, en un momento parece que...
0: Sí. ¿Y si hay un grupo de ecuatorianos?
1: También.
0: Bueno, dijiste entonces hoy lluvia. No.
2: Hay probabilidad de precipitaciones, de lloviznas, de lluvia aislada, más que nada. A esta hora, 11 grados 8 décimas la temperatura, y con esta llovizna, por supuesto. Y la máxima para hoy, 17 grados.
0: Empezamos la playlist de actualidad con el último mambo presidencial, que es agitar el ataque al Islam. Yo tengo un marco teórico para tratar de recorrer lo que va a ser el comienzo de esta playlist. El presidente Javier Milei se siente parte de una corriente internacional que uno podría etiquetar como ultraderecha. Y en Europa esas fuerzas son fuertemente antiinmigratorias, porque en todo caso en el debate europeo asocian inmigración a, no sé, inseguridad. Entonces dicen, che, los inmigrantes que están entrando son los que te roban en la esquina, los que te violan, y hacen una... No estoy ahora diciendo si eso es correcto o incorrecto, estoy diciendo cómo tiene algo que ver con la discusión concreta en Europa. Están hablando de inseguridad, hablan de inmigración, y como la inmigración en muchos casos es árabe, terminan hablando de el Islam. Ese es como el marco teórico en el que se inserta el discurso del presidente argentino y sus seguidores, donde pareciera, me animo a decir, no tiene un pito que ver con lo que nosotros estamos viviendo, el confrontar con el Islam. Con ese marco teórico, tal vez, me animo a ponerlo en contexto, se da así en un alineamiento desde que llegó a la Casa Rosada del presidente con el gobierno de Israel, la posición que aparece todo el tiempo, sobre todo cuando se acerca el aniversario del 7 de octubre y el ataque terrorista de Hamas, de obviamente el presidente expresándose en apoyo a Israel, y ahí vienen también posteos obviamente condenando el terrorismo. Y a partir de ahí viene la asociación veloz de Islam igual terrorismo, lo cual termina configurando todo el marco teórico sobre el que se termina dando algo que también muestra cómo funciona la comunicación y los posicionamientos políticos de la Casa Rosada. Porque, ustedes me perdonarán, pero hay un pibe que se llama Daniel Parisini, que en estos años se ha vuelto relevante porque trabaja en la comunicación para oficial del gobierno, primero desde Twitter, ahora desde un medio que se llama Carajo, que mete ayer un tuit largo diciendo: aprovecho que en este momento los inmigrantes musulmanes están prendiendo fuego Francia y volviendo a secuestrar aviones para estrellarlos y matar un montón de gente en el nombre de su religión, para contarles que hace unos días el Centro Islámico de la República Argentina me denunció penalmente por publicar esta imagen. La imagen es una imagen de el logo del Islam con las acusaciones de todo lo que estaría asociado al Islam, que va desde pedofilia hasta las peores aberraciones que vos puedas imaginarte. Dice el Gordodán: quieren, a como de lugar, censurar la batalla cultural de Occidente en contra del Islam para dejarnos desarmados y que nos termine pasando lo mismo que a Europa, porque así hicieron allá. Llamaron islamofóbico a todo aquel que criticara y les tiraron los sistemas judiciales de nuestras democracias encima. Acá agrego, hay una corriente de pensamiento de fondo con algunos pensadores que han escrito libros que sostienen que Occidente está en peligro y que ese peligro que corre Occidente tiene un factor puntual que es un plan ideado por algunas mentes para el reemplazo poblacional en Europa de los europeos por inmigrantes básicamente árabes. Entonces, el Gordodán está diciendo que en Argentina no nos pase como en Europa. Esto es algo que está muy extendido en personajes incluso muy influyentes en las redes sociales y de mucha guita, como por ejemplo el fundador de Mercado Libre, Marcos Galperín, que debe tener 30% de sus tweets hablando de esto. Dicho esto, importante lo que dice a continuación, más abajo el Gordodán, porque pone... y dejen de querer apretarme con sectores del gobierno que comulgan con ustedes. Me chupa bien la P, tanto ellos como ustedes, como dijo el presidente Donald Trump ayer sobre Francia y los ataques a las escuelas. Esto no se trata de las escuelas, esto se trata de que el Islam quiera apoderarse de un país que una vez fue grande. Bueno, con Argentina no podrán. Argentina no se puede censurar, Argentina es libre, Argentina es faro del mundo, Argentina no será islamizada. A esto, que es una proclama de un tuitero que hoy trabaja en la comunicación paraoficial del gobierno, se sube Milei, que pone tomar nota. Pará, digan... Así tomo el mate y sigo. Y esto que tuitea el gordo Dan, que retuitea Milei, tiempo después, es reposteado por la número 2 de la Secretaría de Estado de los Estados Unidos, la que sería la vicecanciller, que se llama Sarah Rogers, que pone, orgulloso de ver a mi amigo el presidente Milei defender la libertad de expresión. Naturalmente Estados Unidos también lo hace. Los podcasters no deberán ser encarcelados por memes. Pone la vicecanciller de Estados Unidos, en un momento donde justo también Marco Rubio, el canciller, estaba haciendo un discurso muy fuerte en Grecia, también hablando contra el Islam. De golpe, el tuit del gordo Dan es reposteado por Milei, que es reposteado por la número 2 de la Cancillería de Estados Unidos, en un momento donde esa es la línea de política exterior de la Casa Blanca respecto del Islam. Encima, en los momentos donde en el mundo estaban cubriendo los actos en conmemoración del ataque de Hamas en el 7 de octubre, y donde hay, sí, como también hay que decirlo, investigaciones por ejemplo, el caso de Fly Dubai, donde un tipo quiso estrellar el avión para vengar lo que pasa en Gaza. Lo que termina pasando, y esto hay que decirlo, es que termina instalando el gobierno primero una discusión que no está en Argentina, inmigración, inmigración árabe, islamofobia. Segundo, termina siendo una asociación totalmente injusta de islamismo con terrorismo. Y tercero, termina habiendo una contradicción muy grande con el presidente, que rechaza que haya una medida judicial de la comunidad árabe contra el gordo Dan porque los trató de pedófilos y de las peores barbaridades a los que siguen esa religión, pero después apoya las medidas judiciales de la DAIA contra Tomás Rebord cuando hace un comentario que él considera ofensivo para la comunidad judía. Entonces elige dónde sí y dónde no defender la libertad de expresión. Pero más allá de eso, hay una segunda vuelta, porque primero está el mambo de traer la cuestión, se viene la invasión árabe, se viene la invasión del Islam en la Argentina, que, repito, resulta totalmente, por lo menos, extraña a lo que se está discutiendo acá, pero uno no sabe si es alineamiento con Estados Unidos y Israel, si es ganas de pertenecer a la ultraderecha mundial, pero acá está. El gordo Dan le responde a la funcionaria de Estados Unidos, muchas gracias Sara, y al Departamento de Estado de Estados Unidos por su tremendo compromiso con la libertad de expresión en todo el mundo. La libertad es un valor moral no negociable de la civilización occidental. A partir de esto, viene el otro mambo del presidente, que está más permanente, que es el mambo que tiene con los periodistas. Porque nuestra colega, que ahora está al aire, María O'Donnell, hace ayer un comentario en su programa donde dice, en Argentina no tiene ningún tipo de expresión, si uno pudiera pensar cuáles son las principales corrientes migratorias, qué sé yo, la última gran oleada migratoria a la Argentina fue seguramente la venezolana. Además de esta idea, dice, asocia al Islam a la violación, a las decapitaciones, a la poligamia, o sea, está contando críticamente lo que cualquiera vería de la situación. Aparece entonces el mambo de la comunicación oficial y paraoficial contra el periodismo, capítulo nuevo ataque contra María O'Donnell, a quien le mandamos un abrazo. Entonces pone, el gordo Dan, respuesta de María O'Donnell y lavado de cara a la inmigración islámica en Europa bajándole el precio a las cuestiones como los derechos de las mujeres y los derechos de los homosexuales a no ser colgados en una grúa, este es el feminismo versión 2026, pone el gordo Dan, y se sube Javier Milei, nada me sorprende viniendo de una zurda recalcitrante, el solo hecho de usar el término ultraderecha es un claro indicio de ser un zurdo extremo. Otra prueba de ignorancia propia de zurdo es señalar que el Partido Nacional Socialista era de extrema derecha. Hay zurdos. Y después Milei vuelve a citar a O'Donnell y directamente también la asocia con el nazismo, diciendo, le sacaron la careta a la zurda de buenos modales que tiene muchos puntos en común con el Partido Nacional Socialista Alemán de los Trabajadores. Ahí estamos, con el presidente, capítulo, me vuelvo loco ahora, contra el Islam, la inmigración árabe, que no existe como problema en Argentina, y a cococho de eso, ataco periodistas. Ayer fue contra Mario O'Donnell, y en un momento yo paso el scroll y estaba pegando a Fernando Bravo. O sea, es desde la inmigración árabe, el mambo con el periodista, hasta Fernando Bravo, todo eso en un rato del presidente de la nación que conduce los destinos del país. Terminemos este recorrido con Adalberto Assad, presidente de la Asociación Árabe Argentina Islámica, que obviamente da la posición de la comunidad y dice esto.
3: Nosotros, acá como argentinos, soportando y tratando y pedir a Dios que no venga un loco que confunda la región islámica con terrorismo y que quiera hacer algún atentado contra nuestras instituciones. Porque eso no lo tienen en cuenta. Acá dijeron al principio que nuestras mujeres que usan el velo no para el taxi, no las llevan. Es una ofensa total. Somos argentinos. Somos argentinos que profesamos la religión islámica. No tenemos ningún tipo de pecado.
0: Ahí está Adalberto Assad diciéndoselo a María Cafferata, nuestra ex compañera, en esa entrevista. Recorrido de El Último Mambo de Milei en esta mañana a las 6:24, capítulo Islam. ¿Qué temperatura, Yami?
2: Bueno, tenemos 12 grados de temperatura a esta hora, 17 de máxima para este día inestable.
0: A las 6:24 minutos ponemos playlist de viernes de Rape con Chayanne en el Día del Huevo. Contanos tu huevo.
2: ¿Cuál es el que mejor te sale?
0: ¿Cuál es el que tiene el secreto para vos? Frito, pollé, hervido, duro.
4: ¿A qué hora? ¿A qué hora también?
0: Triple huevo. ¿No te me dijeron que en algunos hoteles compran en masa el huevo en polvo? Y que el huevo en polvo lo terminan transformando en ese huevo que vos comés como salteado.
2: ¿En serio?
0: Claro.
2: Mirá, no, no sabía. No me lo cuentes, por favor.
0: Bueno, no.
2: No lo quería saber.
0: Mirá vos. Es huevo deshidratado. Mirá vos.
2: Nunca escuché del huevo deshidratado.
0: Hoy te llevas ese conocimiento.
2: Me llevo el conocimiento.
0: Bueno, playlist de actualidad incluye el increíble capítulo de un gobierno resistiendo cumplir la ley de financiamiento universitario que ha tenido ya, ayer contaba Mati Mousset en Cenital, 9 veces apelaciones del gobierno para no cumplir una ley que vetó, que le ratificó el Congreso, que sacó un decreto para no cumplirla, que le metieron una cautelar que terminó siendo confirmada por la Corte Suprema y ahora el gobierno vuelve con otra búsqueda de freno de cumplir con darle más plata a las universidades. Y ayer sucedió algo que lo vas a escuchar y es increíble, contado por una consejera de la UBA que se llama Valentina Aira, que contó cómo es un rato de estar reunido con el secretario de Educación Carlos Torrendel, de quien en última instancia depende la educación en Argentina, aunque él está bastante pintado en este contexto, por eso nosotros habíamos hecho la campaña ¿Dónde está Torrendel? Fíjense lo que cuenta Valentina Aira de una reunión que estaban teniendo estudiantes con el secretario de Educación, hasta que en vivo en ese momento llama Petovelo. Escucha.
5: Logramos tener una reunión con Torrendel que duró alrededor de 3 minutos.
6: ¿Cómo 3 minutos?
5: Que le interrumpió una llamada de Petovelo, literalmente. Llamó Sandra, le explicó que estaba conversando con estudiantes universitarios. Se paró, se fue, se escucharon los gritos, se bajó el volumen del celular.
0: Momentazo.
5: Volvió a sentarse e intentar seguir con la reunión. Entró el secretario de Legales y Administración de Capital Humano y le dijo que con nosotros no había nada que hablar, que no había nada que negociar. Y se lo llevó. O sea, no hay secretario de Educación.
7: ¡Detente! Vamos a repasar
0: de... el programa de Julia Mengolini, lo que cuenta una estudiante. Están reunidos con el secretario de Educación y llama a los gritos Sandra Petovelo, ministra de Capital Humano, que alguien del gobierno me la definió como una mujer que gestiona, obviamente, pero dicho, no sé si con algo de maldad, dos características de ella son que grita y llora. Calculo que todos hacemos eso.
7: Me identifico fuertemente.
0: Pero me acordé, ¿no? Todos tenemos algo, un Petovelo adentro. Lo que pasa es que me quedó que lo llama a Torrendel a los gritos, al punto tal que los que están reunidos con él lo escuchan y él tiene que ir bajando el volumen.
7: ¡Ay, me muero!
0: No digo que a mí no me haya pasado, tal vez con mi esposa. No, que digo, atiendo a mi esposa un momento. ¿Te vas así?
2: Y bajás, ¿no? El volumen.
0: Porque siempre alguna cagada te mandás en tu casa, te olvidaste algo, dejaste algo y tu compañera se expresa. Bueno, el registro del gobierno que no cumple ley de financiamiento universitario y la semana que viene se va a enfrentar a una marcha el jueves, ¿no? Universitaria con la CGT el día que confluyen sesiones en el Congreso. A propósito de los temas que van al Congreso ese día, es universidades, no, es mentira, es discapacidad, morosidad.
6: Y el DNU 70/23, que justamente la oposición quiere voltearlo, pero hoy podría haber novedades sobre ese tema.
0: Claro, porque hoy, de manera extraordinaria, se va a juntar la Corte Suprema, convocó a conjueces, que son una especie de jueces para completar una mayoría más amplia, claro, y va a tener que tomar una decisión, o así lo ha decidido, que tal vez dé marcha atrás con el artículo del decreto 70/23 que repuso la posibilidad de que los extranjeros compren tierras. Entonces, si vos sos extranjero, tenés este ratito para comprarte algo, porque posiblemente hoy, después de las 10 de la mañana, la Corte Suprema le haga lugar, en este caso, a dos reclamos de organizaciones ambientales para reponer tal vez ese artículo del la inconstitucionalidad de ese artículo del decreto 70/23 y dejarlo vigente al freno a la compra de tierra. Sí.
6: Sí, y también ayer nos enteramos que la semana que viene, el miércoles, hay un plenario de comisiones para avanzar con la ya olvidada ley de inviolabilidad de la propiedad privada. ¿Te acordás
0: sí,
6: de esa ley
0: que incluía.
6: Que se votó en el Senado, pero que en el camino perdió justamente el artículo que en principio derogaba la ley de tierras? Bueno, se ve que por las dudas el gobierno ya tenía ese plan B, pero bueno, hay que ver cómo se pronuncia hoy la justicia, porque si no, una de las opciones que se barajaba era volver a incluir algún límite a la venta de tierras en manos de extranjeros en esa media sanción y que vuelva al Senado para su sanción definitiva.
0: Anota entonces, hoy define Corte Suprema si vuelve a dejar vigente el freno a la compra de tierras a manos de extranjeros, que rehabilitó el otro día al rechazar un reclamo contra ese artículo del decreto 70/23. Poneme más de Cheyenne en esta mañana de viernes, de fin de semana largo, ¿eh?
2: Ahí está la semana.
0: El lunes no venimos, porque gracias a la comunidad de la que vos te podés hacer socio o renovar la suscripción, nosotros podemos descansar los feriados también.
6: Y un día más también.
0: Eso no sé si está autorizado por la comunidad. Hay que anotar el nombre del economista Alberto Hades, porque nosotros hace poquito lo entrevistamos a propósito que sacó un libro que se llamaba Lo que se desvanece, y hablamos de tecnología, crianza, cómo cambió la vida. Pero él es un economista que trabajó mucho tiempo en Wall Street, formado en Harvard, que toma café cada tanto con Milei, y al que Milei llevó esta semana a una reunión con el gabinete. Y en esa reunión con el gabinete, por lo menos se generó algún tipo de ruido, porque tiene algunas observaciones sobre el rumbo económico, especialmente, más allá de tener buen diálogo, de apoyar el rumbo y de respaldar al presidente en su gestión y tener buen trato, pero él objeta o tiene una mirada distinta respecto del precio del dólar, y considera que el dólar un poco más alto mejoraría la situación de la economía, porque permitiría a algunas industrias ser más competitivas, porque no haría tan accesible bienes que vienen del exterior y mejoraría este momento de la situación productiva. Eso ha generado un, voy a usar este término, run en el mercado financiero, como mínimo. Hoy algo lo cristaliza en su columna Marcelo Bonelli, de que algunos lo llamen el posible reemplazante de Luis Caputo, el ministro de Economía, que algunas personas, incluso del gobierno, cuando se ponen muy ácidas, las que no son bien del núcleo de Milei, incluso sugieren que eso puede llegar a pasar en algún momento. A mí me suena loco, porque hoy están muy en sintonía Milei con Caputo, pero lo dejo abierto porque Milei ha tenido muy buena sintonía con gente a la que después eyectó. Pero digo el nombre de Alberto Hades porque dio una serie de entrevistas, y en una de ellas, Hades dice públicamente ese principal eje de diferencia que sostiene hoy, no sé, en el mismo plano ideológico que Milei, Miguel Ángel Broda, lo ha sugerido Ricardo Arriazu o Lucas Liach, o incluso, no se sabe si se le escapó, lo dijo el vocero presidencial Adrián Rabier cuando debutó y dijo, bueno, si el dólar va a 1800 no pasa nada. Bueno, Alberto Hades, en una nota con Hernán Iglesias Cilia, escuchen lo que dijo en las últimas horas.
8: Pero yo creo que el gobierno cree que este nivel de tipo de cambio está bien. Yo creo que este nivel de tipo de cambio está bien en el largo plazo. O sea, la Argentina, si a la Argentina le va bien, va a ser un país mucho más caro en dólares. Más caro que ahora, inclusive. El desafío es, en esta transición, si un dólar un poco más alto te ayudaría. Yo creo que sí. Hay argumentos por los cuales uno puede... Sebastián Galeani te va a decir que no. sea, y yo lo respeto completamente la opinión, yo creo que ayudaría a algunos sectores, moderaría o amortizaría un poco el golpe, pero reconozco que es muy difícil lograrlo.
0: De golpe,
9: ¿qué hizo escucha
0: un poquito
9: para
0: más.
9: El dólar, porque la banda superior está muy arriba. Y aunque hay algunas restricciones para comprar y vender, hay muchas menos que antes. Podría subir el dólar.
8: Hay restricciones para comprar y vender, intervienen. O sea, no intervienen vendiendo dólares, pero intervienen emitiendo instrumentos linkeados al dólar que operan como vender dólares. O sea,
0: bueno, ahí
8: es claro. Y entiendo por qué, ¿no es cierto?
0: Hades marca el punto de discusión. El modelo tiene un dólar sostenido por el gobierno, como dice un economista afín a Milei, con ventas de títulos, sostenido con el gobierno por ventas de títulos y con cepo para empresas, y con ese precio del dólar daña la economía. Y este economista dice, yo lo corregiría, o liberaría el cepo o dejaría subir algo el dólar, y le discute esa parte del modelo que daña a la producción, como cada vez lo dice más gente. ¿Puede ser que haya hablado en el gobierno un anticipo de cambios? Hoy Bonelli dice que no le gustó esta llegada a Caputo y que fingió problema de salud para no ir a ese encuentro. No sé si será como dice Bonelli, pero sí es cierto que aparece en escena un economista con un mensaje distinto charlando con el gobierno y agitó por lo menos esos rumores. Ayer apareció el dato de la inflación porteña del mes de agosto, 1,8%, servicios subiendo 2%, precios estacionales subiendo 2,3%, acumula 32,9% en los últimos 12 meses. Veremos cómo esto termina de cristalizarse en la inflación de la nación, que saldrá seguramente la semana que viene. En el contexto económico, hay que hablar de que ayer se adjudicó una de las mayores 5 concesiones del mundo. Sí, del mundo. El servicio de agua y saneamiento, aguas y servicios cloacales de la Argentina, que era AISA, empresa estatal de la zona metropolitana. Repito, una por cantidad de clientes, una de las mayores 5 concesiones del mundo, y fue adjudicada hasta 2056 por 340 millones de dólares a un grupo que integran parte de la familia Román y socios internacionales que manejan el servicio de aguas de Río de Janeiro. El grupo Román va en sociedad con Mauricio Filiberti. Mauricio Filiberti es el empresario dueño de la empresa que provee de cloro a AISA. De hecho, le dicen el rey del cloro. Y Filiberti es, además, socio de Daniel Vila y José Luis Manzano, que son los dueños de Edenor y de Metrogas ahora, además de tener negocios en litio, y de Manzano haberse comprado Telefe y las estaciones de Shell. De golpe, en ese puñado de empresas tenés buena parte de los servicios públicos que consume la ciudad de Buenos Aires y el Gran Buenos Aires, tenés las estaciones de servicios y hasta tenés medios de comunicación. Pero puntualmente AISA, ayer pasa a manos del dúo Román, que no es Riquelme, Filiberti, con socios brasileños. Y me quiero detener en el apellido Román, porque el grupo Román es un grupo históricamente de la logística en Argentina. Muy desconocido, no es de los empresarios que la gente más conoce. Pero escuchá solo para tenerlo en el radar, porque hay gente que habla de algún tipo de llegada a la Casa Rosada que está teniendo el grupo Román. Cuando se adjudica la hidrovía se la queda la compañía belga Chandenul, que la tiene históricamente, en sociedad con el grupo Servimagnus, que ¿quién tiene al frente? A Leandro Román, uno de los herederos del grupo Román. Cuando, por ejemplo, se produjo todo el escándalo de la entrega de los pañales del PAMI a una empresa de correo, esa empresa de correo era Urbano Express. Urbano Express, ¿a quién pertenece? 70% a Walter Román, 30% al Grupo Clarín. Y ahora AISA pasa a manos ¿de quién? De el Grupo Román, a través de Walter Román, en sociedad con Mauricio Filiberti. El apellido Román empieza a aparecer en muchos negocios que está adjudicando el gobierno. Anótenlo, porque me parece que vamos a tener que seguir esa familia que se va diversificando de la logística, de la mano de concesiones del gobierno, en un momento donde hay grupos que están siendo beneficiados por decisiones de la Casa Rosada. Donde nos vamos a detener a las 7 es sobre los grupos que está beneficiando el RIGI. porque el gobierno se enojó mucho con Marina del Poyeto, que habló en nuestro programa sobre cuánto es lo que el Estado deja de recabar en los proyectos que aprueba el RIGI, y me interesa explicar por qué se enoja, porque están diciendo, che, explica por qué le das esos beneficios a esos empresarios, empresas multinacionales y familias argentinas. Poneme más de Cheyenne a esta hora antes de que me enoje. Termino la playlist de actualidad. La verdad que tengo una dualidad. Aparece una primera encuesta de Datafolia que lo da 4 puntos arriba a Flavio Bolsonaro sobre Lula. Me da ganas de leerla, la encuesta. Pero vengo del domingo pasado de que todas las encuestas, incluso la de Datafolia, le erraron como echado de panza. Bueno, entonces no la leo, pero la leo. Bien, porque bueno, es una encuesta.
10: Y claro, Lela, obvio.
0: A ver. No, 4 puntos arriba Bolsonaro sobre Lula. Digo, upa, mirá, 52-48. Pero digo, ¿para qué leo la encuesta? Si le pifió. Pero claro, la leo.
10: Pero sí.
0: Igual la noticia hoy sobre las elecciones brasileñas es que ordenaron la detención desde la justicia de Brasil de Eduardo Bolsonaro, que es el hermano de Flavio, que está en Estados Unidos después de que lo condenaran por estimular que Trump interviniera en el proceso electoral brasileño. Eduardo Bolsonaro, que dicen es el hermano más picante de Flavio Bolsonaro, y que suena para ser canciller. O sea, puede pasar, si Flavio Bolsonaro es presidente, de tener un hermano que está prófugo en Estados Unidos, al que quieren detener, a que ese tipo termine siendo canciller y el Flavio Bolsonaro en el Congreso termine liberando a su padre y yendo contra los jueces que querían meter preso al hermano. O sea, atendeme el quilombo que hay en Brasil, que el 25 de octubre tiene la segunda vuelta. Dicho todo esto, a las 6:40 minutos, la pregunta es, ¿cuál es tu huevo? ¿Vos cómo manejás el huevo?
2: Sí.
0: ¿Sos un tipo huevo dependiente?
10: Claro.
0: Porque hoy en día, ya lo dijo el presidente en su momento, ¿no?
2: Claro.
0: No se consume más tanta mermelada porque se consume más huevo.
10: Es cierto.
6: Pero vos viste, ¿no?, que hasta en los kioscos venden huevo. Vas caminando por la
0: ¿dónde?
6: Calle.
10: ¿En serio?
6: Sí, hay un kiosco. Yo me bajo en Callao y Corrientes, en el subte hay un kiosco de esas cadenas que vende huevos.
0: Bueno,
6: todos lados hay huevos.
0: Es que ahora también hay nunca. No, lo que, sí hay, es negocio solo de huevos.
6: Solo de huevos, ¿viste?, también.
0: Tienda de
10: sí,
0: huevos.
10: Sí, eso sí.
6: No, cerca de mi casa tengo dos. Uno a una cuadra y uno a 3 cuadras.
2: ¿Solo de huevos?
6: Sí, sí. Solo huevos.
0: No, no. Y de hecho tienen el logo de un huevo y dice tienda de huevos.
2: Yo compré huevo en la verdulería.
0: No, más vale.
2: Maple.
0: ¿Son maplera?
2: Sí. Es que como mucho huevo.
0: Y sí, ya lo contaste. Todas las mañanas uno.
2: Todas las mañanas uno.
6: Sí, un
0: ¿lo dejás hirviendo la noche anterior o hirvís? ¿Cómo se hierve? ¿O lo hervís a la
2: no,
0: mañana?
2: No, ¿cómo lo dejas toda la noche hirviendo?
6: No, pero lo hervido.
2: Lo dejo hervido, claro. No, preparo la noche, me preparo dos. Me gusta tener para 2 días.
0: Bien.
10: Ah, okay. Mirá, sí. Espectacular.
0: 6:41 minutos. Feliz día a todos los huevos. Un poco más de Cheyenne. Vienen las Yami News en un ratito. Escuchá que temón. Fin de largo.
2: Vamos a bailar, ¿eh?
0: Buen día para todos. Dale like al vivo, ¿qué te cuesta, amigo?

0: Tremendo.
1: Yo no quiero decir nada, pero esto lo tengo decidido. Listo, me voy acá. 42 minutos pasan de las 6 de la mañana. 11 grados 8 décimas la temperatura hasta ahora, 91% la humedad. Un día horrible. Está frío, está inestable, va a estar así durante todo el día,
2: está
1: pero
2: gris.
1: Viernes, entonces sabes que eso, viste, como que tiene otra cara. Saludamos a todos los que se suman a través del chat de YouTube en esta mañana, a los que
3: hola,
1: se suman.
3: Hola, gracias por estar acá.
1: Por supuesto, también a los que se suman a través de la cadena china, a través de los demand, en la aplicación de Radio LED. Bueno, a todos bienvenidos. Me meto rápidamente en temas o otros títulos para contarles en este día. ¿Por qué? Porque vamos a hablar del caso Maradona. Empieza la etapa final de este juicio, del juicio por la muerte de Maradona, y los fiscales ayer solicitaron penas de prisión para los acusados durante la audiencia de alegatos, la primera audiencia de alegatos, porque a partir de ahora las próximas van a tener lugar, bueno, por supuesto, las diferentes querellas y también parte de las defensas de los acusados. Pero en principio, la fiscalía pidió 12 años de prisión e inhabilitación por 10 años para Leopoldo Luque y para Agustina Kosachov, los principales acusados, 8 años de prisión e inhabilitación por 10 años. Después, por supuesto, hay penas un poco más bajas, de 5 años para Carlos Díaz. En particular, todos homicidio simple con dolo eventual, o la mayoría, algunos homicidios culposos son los de 5 años, pero bueno, después sí pidió la absolución o solicitó para un médico clínico, Pedro Di España, en este caso, pero bueno, Fernando Burlando lo que dijo fue que bueno, anticipó que su querella considera que tenían que pedir penas más duras, pero bueno, le tocará su parte, ¿no?, cuando tenga que hablar ante el tribunal para pedir lo que él considere. Esto continúa la semana próxima y después, una vez que concluyan todas las exposiciones el 22 de octubre, el tribunal integrado por 3 jueces va a cerrar el debate, se va a retirar a deliberar y aparentemente el veredicto definitivo se dará a conocer a fines de este año o tal vez febrero. Así que vamos a estar atentos a esa fecha. Otro de los temas también en esta mañana que surgió, te digo, hace algunas horas nada más, una denuncia en el mundo de la danza. Estamos hablando de una denuncia, de un presunto acoso que involucra a 2 reconocidos coreógrafos. Estamos hablando de Esteban Topi y Nahuel Leguizamón. Según los testimonios difundidos en las redes sociales, porque recordemos que en este caso la denuncia es solo a través de scratches y redes sociales, algunas alumnas habrían atravesado situaciones incómodas, comentarios inapropiados, insinuaciones reiteradas. Incluso lo que decían es, después de manifestar el rechazo a esa invitación, además algunas denunciantes aseguraron que eran menores de edad cuando habrían pasado todas estas situaciones. Vamos a escuchar a Damasia Ochoa, bailarina y coreógrafa, hablar de estas situaciones que viven muchas veces las alumnas.
4: Más de que no haya causas judiciales, como decían recién, hay que hacer algo igual, porque esto está ocurriendo, digamos, es algo que sucede. No podemos naturalizar que un docente, porque la asimetría de poder que existe en un espacio de formación, en una clase en donde tu docente es tu formador, es alguien a quien idolatrás, entonces realmente tu posición es muy vulnerable, muy fácil de manipular. Entonces no podemos naturalizar que un docente te toque en la clase para marcarte un paso de danza y tenga tocamientos que exceden, que no están bien.
1: Bueno, ahí está. Ella, digamos, lo que dice es que evidentemente esto sucede. Y queda salpicado Mati Knapp, que es un coreógrafo muy reconocido, que estuvo en Bailando, que, digamos, estuvo trabajando en los equipos, por ejemplo, de Lali y de otras artistas también. ¿Por qué? Porque lo que dicen es que Mati Knapp, si bien las acusaciones no son directas hacia él, él presenció varias de estas situaciones, según lo que cuentan y lo que acusan, pero no hizo nada. En cuanto a los denunciados, bueno, salieron a través de las redes sociales también en las últimas horas, esto es de hace instantes, y por ejemplo Esteban Tropi dijo que no iba a seguir participando en ninguno de los espacios que habitaba. Sé que para algunas personas saber esto es importante, dice, perdón por tardar en escribir, necesitaba acordarme de quién quiero ser. Después dice, perdón por no ver, no hablar, no escuchar, no sentir antes todo esto, bueno, hacerme a culpa y una autocrítica, y dice también en un momento que se sale en forma colectiva. Después también Nahuel Leguizamón, otro de los denunciados, dice, empecé creyendo que tenía que aclarar puntualmente mi caso y que eso estaría bien, pero nada de lo que pueda aclarar en este medio va a estar bien. habla de casos realmente graves. Dice, hoy lamentablemente hay que dudar incluso de quienes queremos, de quienes nos caen bien o parecen incapaces de hacernos daño. También hace una crítica con su accionar. Digamos, los dos se hacen cargo de estas acusaciones que fueron escritas y hechas en las redes sociales. Y bueno, hasta el momento Mati Knapp no escribió ningún comunicado ni nada, pero bueno, este es el caso también de las últimas horas. Y déjame cerrar con dos, para mí, tal vez insólitos. El primero es la imagen de Facundo Moyano y Candela, la novia, después de todo el episodio que vimos, de la causa judicial que existe en nuestro país, y de la restricción de la perimetral que tiene Facundo Moyano de acercarse, más allá de que ella dice quiero volver a verle.
0: Se fueron a España, ¿no?
1: Se fueron a España y se encontraron allá. Ahora están investigando si él le pagó el viaje a ella para encontrarse allá. Pero fíjate la publicación que hacen desde España. Esto
0: tipo Titanic, ¿no? Ponela.
1: Sí, fíjate, es rara.
2: ¿Pero de cuánto es la perimetral? ¿De medio centímetro?
0: Pero si hay perimetral en un país, rige
2: en
0: otro.
2: Claro, rige en otro, calcula que no.
1: Lo que él dice es que, no, pero en España no rige la perimetral. Entonces en España me puedo hacer, pero digamos, fuiste diputado, o sea, viste como decís, fuiste diputado, digamos, tenés una causa. Bueno, pero a mí lo que me gustó de esta frase, de este posteo, es esta foto, y él le dedica una frase a ella en ese posteo con una canción de Alejandro Sanz. Se ve que le gusta mucho Alejandro Sanz a Facundo Moyano, que le dice en un momento, dice, no voy a... antes roto que doblarme, antes muero que dejarte. Bueno, y así entonces van felices por España. Y después déjame cerrar con un video que lo ves en la tapa de Clarín, si podés, por favor, mostrarlo. Porque es algo insólito también que pasó. Si pueden ver la imagen que está en la tapa de los diarios, acá está. Vos ves en un local de un shopping, la barra, en este caso, la barra de Central Ballester, del Club Central Ballester, que acompañó así con los bombos a un cliente a pedir que le devuelvan un televisor defectuoso. ¿Qué es lo que había pasado? Un hombre compró un televisor.
0: La barra hace temas de defensa del consumidor.
1: Parece que sí. El hombre compró el televisor, no funcionaba del todo bien. El supermercado, que es Carrefour, del Shopping Soleil, se había negado en primera instancia a realizarle el reemplazo. Entonces, el tipo, ¿sabes qué? Fue al día siguiente con integrantes de la barra del club de Primera C, con bombos, redoblantes, directamente se presentó ahí.
0: Pará, ¿y cómo salió?
1: Pará. Y como yo digo siempre, con una canción resolvemos el mundo, la barra empezó a gritar, si no cambias la tele, qué quilombo se va a armar. Mirá el video.
3: Qué feo debe ser vivir en Europa y perderte esto.
0: Ahí va la barra de Central Ballester. Queremos cambio a la puta que lo parió. Hay bombo. Entonces, y por ahí la tele es para ver si entraba
5: Chester. Sí, puede ser, claro.
1: En principio te digo que estuve averiguando hasta el momento, por lo menos hasta anoche, cuando cerré y busqué, no le devolvieron la tele. ¿Por qué? Porque lo que dicen es que los reclamos se hacen de manera, digamos, formal.
0: ¿Que
1: digamos,
0: no se hacen así?
1: Que evidentemente no se hacen así, que vos llegás con una barra y pedís la devolución de, o que te cambien el televisor. Aparentemente esta no es la forma.
5: No sería la vía.
1: No sería.
0: Se acercó un gerente con un formulario.
1: Claro. No, en principio, no, tampoco dijeron si el shopping o el local radicó la denuncia o algo, pero el tema es que el comprador no había iniciado el trámite formal burocrático para la devolución. Entonces, por eso no le habían rechazado en primera instancia. No sé qué pasó acá, yo pienso que por medio le devolvieron el televisor, no lo tengo confirmado, pero me parece que no es la vía.
0: O sí.
1: No sé. Me parece que no.
2: El tema es que si se lo devuelven, después vamos a ir todos con una barra amiga.
1: Bueno, para mí el tema es que tenés que buscar una barra amiga también.
0: Hay que hacer
1: ¿no?
0: un servicio. Hay que hacer un servicio 0800 barra.
2: Claro.
0: Donde, por ejemplo, no te atienden en la guardia de un hospital después de 5 horas.
1: Vas con la barra.
0: Si no atienden al pibe. Que...
5: Coincidido. Así,
1: ¿no? Sí. Pero solo para hacer ruido. Vos decís que
0: están negociando la multa que siempre te inventaron la multa, ¿no? Te dan el chance de cañón.
6: La multa.
1: Bueno, eso puede ser. Pero solo como a modo de intimidación, decís vos.
0: De darle clima.
1: Sí, darle clima. De decir, okay. No violencia.
0: No llegar a Bombita, o sea, no Rodríguez.
1: Ok, ok.
0: ¿No?
1: Listo, bueno. Chicos, bueno, veámoslo.
0: 6:51 minutos. Feliz día del huevo, ¿eh? Hoy día del huevo. Ya venimos con más de Buenas Tardes China. Gracias a todos por estar ahí del otro lado. Y estamos juntos hasta las 8 de la mañana, ¿eh?

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1: Tenemos mucha comunicación de, digamos, la gente muy contenta porque entendió finalmente la génesis del problema. Yo creo que ayer para mucha gente fue un despertar.
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3: 6:53 minutos. Buen día a cada uno de los que sintonizan a través del dial en las casi 40, sí, no sé cuántas cadenas chinas repetidoras de este programa que sale por YouTube, por Radio LED, en la aplicación. Recibo muchos comentarios positivos de la aplicación de Radio LED. El otro día, ¿quién fue?
4: ¿Alguien? Cambió el diseño aparte ahora. ¿Ah, está más, sí, fachera?
3: No, sí, pará. En Santa Clara hay un chino que me fue a ver a Mar del Plata y me dijo, la rompe la aplicación de LED. No como la de la radio anterior.
5: Eso. Sí. Igual, sí, que le den like al vivo, aunque escuchen.
3: Sí, sí, sí, sí. Que ponga, sí, el dial de Mar del Plata, que vaya con la aplicación, que le dé like todo, al vivo.
4: Todo. Y que haga todo junto.
5: Hay muchos que van a darle amor al, sí, YouTube y siguen.
3: 6:54 minutos. En un rato repasamos recetas de huevo. Sí. Pero ahora, información del mundo del deporte. Con Agustín Castro, su primer nombre es Matías, pero
4: no lo usa. Bien, espectacular. Bueno, el que arrancó a usar su auto a esta hora, hace un ratito, Franco Colapinto, en Singapur, porque arrancaron justamente los libres de la Fórmula 1 y Colapinto terminó 19º, con lo cual es noticia de hace un ratito nada más. Mirá. Gasly terminó 9º en unos libres 1 que lo tuvieron probando un poco el auto. La clasificación sprint, porque este fin de semana va a haber carrera sprint, que es la carrera más corta, la que va a ser el domingo desde las 9 de la mañana. Va a ser ahora en un rato la clasificación de 9 y media de la mañana a 10:15. Y después mañana sábado la carrera sprint que te digo, que es más corta pero que te da la chance de puntuar, que va a ser de 6 a 7 de la mañana. Y la clasificación después para la carrera del domingo va a ser después de 10 a 11. Todo por la mañana va a ser también este fin de semana.
3: Y allá está la noche.
4: Claro, exactamente.
3: O sea, sí, corren a la noche en un circuito medio callejero.
4: Y hace, sí, y hace mucho calor también, y hay curvas cerradas, y hay que ver cómo le termina yendo con la Pinto, que salió 11 el año pasado, cuando en su momento estaba con Williams. Bueno, hay que ver cómo le termina yendo ahora ya con Alpine. Bueno, dicho esto, te tiro un segundo round, porque se armó de nuevo. Otra vez, vamos a decir, ¿entre quiénes ahora? De nuevo, entre River y la AFA. Yo te lo pregunto, te lo planteo como pregunta y vos me dirás qué onda, qué pensás. Porque ayer en la noche siguieron los coletazos de lo que fue la despedida de Messi el martes con Benín. Vos decís, otra vez, ¿qué carajo pasó ahora? Bueno, resulta que no salió bien la despedida.
3: ¿La conclusión es que no salió bien?
4: La conclusión es que no salió bien, porque ya se sabe que hay grupos que fueron ahí a cantar y que no pudieron terminar de cantar como todos los temas que tenían previsto.
6: Ni porque empezar.
4: En algún momento, bueno, ni empezar, en algún momento la luz tampoco funcionó bien, el sonido tampoco funcionó bien, Messi andaba un poco perdido y en un momento Messi hasta mira la cámara y dice como, vamos, ya está, listo, viste, hasta acá, llegó el show. Y salió la empresa esta que se llama, que es la empresa que organizó este evento, contratada por la AFA, se llama Marketing Sports. Bueno, saca un comunicado de 3 páginas, que es este que estás viendo en pantalla, en donde agarra y dicen primero la idea que tenían de show, que ellos querían organizar el evento, que saliera bárbaro, espectacular. Y empiezan en un momento. La pantalla LED con la que habitualmente cuenta el Estadio Monumental fue retirada 3 días después del anuncio de AFA sobre la realización de la despedida. Frente a esta situación, propusimos instalar una alternativa dentro del campo de juego, iniciativa que no recibió la autorización del club anfitrión, o sea, de River.
3: ¿Por qué no estaba la pantalla si es un pantallón nuevo? Porque está en remodelación.
4: Sí, está en remodelación, pero no de ahora. Y acá está el tema. Porque ella arranca el primer punto mal, la verdad, de la empresa. Y muy fácil de constatar, aparte, que es un poco lo que dicen desde River, pero lo puedes constatar vos en un segundo en tu computadora o en tu celu. Que dicen que la pantalla River la saca 3 días después de que se confirma este partido. Y te pido, Hernán, para que veamos un segundo. ¿Vos tenés el 4 ahí a mano? Porque cuando la AFA confirma los cruces, vos fijate la fecha que dice arriba.
3: 14 de septiembre.
4: 14 de septiembre. Ahora, si tenés el 5 por ahí, del otro lado, fíjate cuando River avisa que saca la pantalla gigante del Monumental. Lo dice arriba, dice 8 de julio del 2026.
6: Un montón.
4: Durante el Mundial, o sea, 2 meses y algo de días antes de lo que dice esta empresa. Con lo cual ya desde River dicen, che, arrancamos mal. O sea, entre que esto no es cierto, aseguran desde el club, Ya el primer punto se desmiente muy sencillamente.
3: Pero la empresa estaría diciendo, como no estaba la pantalla, tuve que dar un servicio como más precario, un servicio no ideal.
4: Sí, ahora, si vos interpretás un poco también esa parte del párrafo, lo que está diciendo es, se anuncia la despedida, 3 días después me sacás la pantalla, sí, sí, me querés boicotear.
3: Pero es mentira.
4: Y River dice, pero desde antes sacamos la pantalla. Vos ya sabías cuando firmaste y cuando se anunciaron los amistosos que la pantalla no estaba. O sea, no es de ahora. Bueno, después sigue además, porque después agarra y dice que esa limitación impidió proyectar el emotivo video homenaje que tenían preparado para Messi, porque esa fue una de las críticas también que se hizo en el evento. Che, lo ponen a mirar drones, no le ponen una pantalla con los goles, algo un poco más emotivo. Bueno, esa también fue una de las críticas. La empresa dice, fue por culpa de River. Después agarra y dice que River no le permitió instalar un escenario tampoco en el campo de juego, porque esa era la idea también que tenían y que el club se negó. Y después, bueno, lo que te decía, que las luces fallaron por culpa de River y que el sonido también falló por culpa de River, terminan cerrando con lamentamos que al final no se haya podido llevar el evento y demás.
3: Ahora es loco, en River hace shows River cuando juega River, van bandas desde Oasis hasta Lali Espósito, sí, y nadie... ¿Por qué te va a salir mal una despedida de un partido con un chabón hablándole al público? Es raro, ¿no? No es que de golpe iban a entrar.
5: Claro.
3: ¿Qué sé yo? Es
4: bueno,
3: raro.
4: ¿Qué dicen desde River? Dicen, la improvisación es un eje que River destaca de esta de Marketing Sport, de esta productora, en la que dice, por ejemplo...
3: ¿Que River saca un comunicado también?
4: En realidad, sería oficial hoy. Hay un borrador de lo que River publicaría, por dónde viene, que River quiere dar a entender, quiere dar a conocer, que la primera reunión técnica entre la productora de River para coordinar el soporte operativo se hizo recién el día anterior al partido. River dice que eso es una improvisación total de parte de la productora. Ese es un eje que agarra River. Y después lo que dice River es esto que vos decís. River organiza regularmente partidos, recitales y eventos internacionales con estándares operativos muy altos. Cuando el club tiene a su cargo la organización, asume la responsabilidad integral. Dice, en este caso la organización correspondía a la AFA y a la productora contratada y el resultado fue un espectáculo que dejó una imagen que no estuvo a la altura.
6: Pero ¿cómo le van a pasar toda la parte técnica el día anterior? Digamos, cuando hice la fiesta de Buenas Tardes China, no. Un mes estuvo hablando con la parte técnica.
3: La conclusión es llámenla, llámenla.
6: No, pero no, pues, no es imposible que el día anterior le pasen la parte técnica.
4: Bueno,
6: no
4: ahora, se puede así. ¿Por qué, o qué se sabe, mejor dicho, de Marketing Sport y por qué se la vincula directamente con la AFA? Y esto es que yo te decía, o esta frase al principio de la columna con la pregunta, ¿es River contra la AFA o River contra la productora? El tema es así, la web se llama marketingsport.com.ar. Es esa que estás viendo ahí en pantalla cuando entras. Una de las primeras cosas que te aparece es que supuestamente tiene más de 20 años en el lomo organizando eventos, todo tipo de eventos, aunque principalmente entiendo va para el lado deportivo. Después dice que la sociedad, ya cuando buscas aparte, la sociedad comercial se crea en septiembre del 2018 de esta firma, un año y medio después de la llegada de Tapia a la AFA, que fue en marzo del 2017. O sea, se crea después. Bueno, el titular se llama Mariano Camerota, de esta sociedad comercial, que cierra su Instagram después del comunicado, es esta persona que estás viendo en pantalla, porque le llegan un montón de puteadas. Ahora, lo raro, si se quiere, es que si bien funciona hace más de 20 años, aparentemente, que igual, la sociedad comercial se crea en 2018, pero capaz con otro nombre podría haber estado funcionando antes. Eso sí. Es lo que no se sabe, pero no se encuentran rastros de esta empresa organizando otro tipo de eventos. Bueno, ¿qué pasa? Tienen su cuenta de Instagram que se llama @marketingsportsargentina, todos eventos, todos de la Asociación del Fútbol Argentino. O sea, da la sensación que se creó solo para laburar casi exclusivamente con la AFA, con lo cual uno piensa, che, ¿no será un mensaje que la AFA quiere transmitir y que agarra y le dice a esta productora, publicalo y salí con los tapones de punta contra River? Porque fíjate el primer posteo. Este es el primer posteo de la cuenta de Instagram de esta productora, que dice 2020 abajo. O sea, tiene más de 20 años en el lomo, pero el primer posteo es en 2020, bueno, la sociedad comercial se crea en 2018. Vos decís por ahí, pero no hay antecedentes de nada antes del 2018. Y bueno, ahí si se quiere empieza a sembrarse la primera duda. Y después cuando vas a los clientes también de esta productora, está el propio River, está Boca también como los principales clientes, y empiezan los famosos clubes que a uno siempre le generan alguna duda, como por ejemplo el caso de Barraca Central, de Deportivo Riestra, de Central Córdoba de Santiago del Estero, e incluso tiene entre sus clientes principales, porque lo dice la propia página web, una sola provincia, y es la provincia de San Juan, donde justamente es oriundo el Chiqui Tapia es de San Juan, entonces con lo cual uno puede llegar a atar algún cabo de qué onda esta empresa, quién responde a la hora de hacer semejante comunicado, porque la acusación es grave, le están diciendo básicamente a todo el mundo, Lo que no salió bien de la despedida de Messi fue por culpa de River. River boicoteó la despedida de Messi. El mensaje es ese, en realidad. Por eso desde River salieron a responder de alguna manera a través del prosecretario general del club, que dijo, che, el primer eje es mentira, imagínense lo que sigue. Y también con este descargo que yo te decía, que seguramente el club después lo va a terminar publicando, pero que viene por el lado de responsabilidades de la productora. Oh,
3: siento que hicimos una fiesta familiar para festejar un casamiento, un aniversario, y salió todo para el orto y estamos todos peleándonos, ¿viste? Como hiciste la despedida de Messi. Nos emocionamos un ratito con Messi y a los dos minutos era, pero vos, pero la Sancor seguro. Que ¿la cagamos? No la cagamos.
6: Y tratemos que no.
3: O sea terminamos bueno. Como cuando haces un encuentro de Navidad y termina todo mal.
4: Sí, bueno, dicen que mañana sábado que juega Messi en Inter Miami, sí. Bueno, tendría también algún tipo de reconocimiento. No comparen.
6: Ahora, pero el Inter Miami, ¿está cuándo va a jugar?
4: Y tiene contrato hasta fines del 2028.
6: Ah, bueno.
4: Pero algún reconocimiento le van a hacer. Yo creo que con muy poquito, capaz que estás en algo mucho mejor.
6: Sí, seguro.
4: De lo que hicieron el martes.
3: Sabés la que deberían... Era más fácil hacer la despedida de Messi en la casa de Jairo, dice.
6: Sí, totalmente.
3: Sabés que sí, ¿no? Sabés que la que haría yo, si soy Sancor Seguros.
4: A ver.
3: Mañana pauto el partido de Messi en Inter Miami.
4: Y apareces allá también.
3: Y apareces en la estática, apareces atrás del arco. Que sea como una especie de donde aparece Messi y aparece
4: Sancor
3: Seguro. Para mí se debe salir una platita, ¿no?
4: Sí, lo que debe salir, imagínate.
3: Ayer salió comunicado de Sancor Seguro tratando de arreglarla. Sí,
4: totalmente.
3: Diciendo, el único que brilla es Messi, aprendimos, los escuchamos. Sí.
6: ¿Puedo decir algo sobre eso?
4: Sí, lo tuvieron ellos.
6: Porque
4: igual,
6: lo que me parece que está bien con Sancor Seguro, bueno, las críticas ahora. En realidad es Chiqui Tapia vendiendo cada rincón.
3: O la empresa del Chiqui Tapia, Marketing Sports.
6: O la empresa vendiendo cada rincón. Dejá de ese espacio sin vender.
3: Y pero está Messi, mirá si no voy a vender todo.
6: Pero, claro. Bueno, pero una parte, dejá la imagen de Messi, la cara de Messi con lo,
4: bueno,
6: sin
4: no,
6: vender.
4: Y los artistas ad honorem.
3: No, no pueden ser ad honorem.
6: ¿Cómo?
4: El grupo Cali, por ejemplo, es uno de los artistas que después salieron a hablar.

7 de la mañana, 4 minutos. Buen día para todos los que se van sumando en este día viernes nublado, previo del fin de semana largo. El lunes no venimos, recuérdenlo, nos tomamos el lunes. Ahora empezamos la segunda hora de Buenas

En esta mañana vamos a estar hablando de por qué el gobierno se pone tan loco cuando le ponen la mira en los beneficios que da con el RIGI. Vamos a hablar de las negociaciones con los gobernadores, de la polémica por las inversiones del Banco Central con el oro. Vamos a hablar de AISA, todo eso y más.

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2: 7:07, buen día, bienvenidos. Estamos juntos a esta hora en el programa. Ustedes le dan like al vivo en un día viernes previo de fin de semana largo, gris.
3: Muy gris, 11 grados 8 décimas hasta ahora la temperatura. Recuerden, para hoy una máxima de 17 grados con pronóstico de lluvias aisladas.
2: Ustedes ya se hicieron su huevo del día, día del huevo. ¿Qué dice la gente a esta hora?
4: Buen día a todos.
2: Buen día.
4: Toda la mañana me levanto. Dos huevos fríos.
2: ¿Frío?
4: Tranqui.
2: Frito.
4: No me los como. Dijo. Tengo la frazada corta.
2: No, es otra cosa.
5: No.
3: Pero chicos, no. Pará. O sea, no hay un filtro acá en la producción, ¿no?
2: No, parece que la producción es parte. Para la producción es parte. La producción es cómplice.
3: Erra, dale.
2: Dale, estamos haciendo el día del huevo. Que el huevo hace tres huevos: huevo pollé, huevo hervido, huevo frito.
3: Dale.
2: Bueno, huevo frío, chicos. Listo. No. Suspendemos acá. 7:08. Hoy, 7:30 pasaditas.
5: Sí.
2: Vamos a hacer el micro de Santi Kalinowski y la primavera. No, es que yo dije huevo frío, ay, lo saca de la heladera. No, que la frazada corta. Chicos, bueno. Qué linda que es la gente. 11-33-50-02-97.
3: El primero, viste, dale.
2: Perdón, vamos con el podio de noticias. Me quiero detener en este día sobre los estados, el estado y los negocios que se están habilitando. Porque nosotros el martes hicimos nuestra columna habitual con Marina Dal Poggetto, que ella, además de comentar lo que había pasado en Brasil, etcétera, contó en adelanto acá exclusivo un laburazo que hizo en su consultora de Cogo con Sebastián Menescaldi, que básicamente se tomaron el trabajo de ver todos los proyectos que el gobierno aprobó en el beneficio llamado RIGI, Régimen de Incentivo a las Grandes Inversiones, RIGI, y en ese marco dijo, che, bueno, pará, esto supone una serie de beneficios fiscales que se llama gasto tributario, así se llama técnicamente, que son impuestos que vos dejás de cobrar para que haya

0: una actividad. Es un estímulo que da el Estado. Y ella dijo, vamos a calcular cuánto es esa guita que vos le estás dejando de cobrar a esos proyectos de minería, energía, metalurgia, respecto de cuánto hubieran pagado si los hubieran hecho con el régimen habitual de impuestos. Si hubiesen estado sin esos beneficios, hubiesen pagado tanto, con los beneficios del RIGI, le deja de cobrar el Estado tanto. Ese número es 8.500 millones de dólares. Entonces ella explicó, pero recontra detallado, cómo hicieron el ejercicio, por qué era relevante hacerlo, pero también con especificidades técnicas. Porque dijo, es obvio que hay una parte de estas inversiones que tal vez si no se le daba esos beneficios no se hacían, y ahí es donde el gobierno tiene razón cuando dice, che, si no se hacían, no es que estoy dejando de cobrar impuestos porque antes no hubieran existido esas inversiones. Pero el punto que se preguntaba Marina del Poyeto, y esto me parece que es lo relevante, y ahora te voy a explicar por qué explica el enojo del gobierno, es, che, y si había muchas de esas inversiones que se iban a hacer igual, vos estás tomando una decisión desde el gobierno de a esas inversiones que se iban a hacer igual, mejorarles la tasa de rentabilidad, darle más beneficios, bajarle el cobro de impuestos respecto de otros que están haciendo el mismo negocio y están pagando el régimen general. Ese tema me parece central y lo que hace es plantear la pregunta, ¿a dónde está poniendo plata el Estado dejando de recaudar? ¿Tiene lógica respecto de si se hubieran hecho igual esas inversiones hacerlo? Y la parte que yo quiero agregar hoy es, ¿a quién se lo estás dando? ¿Lo estás haciendo por una política industrial discrecional de esas que decís que no aplicás y la estás aplicando para beneficiar a algún grupo de empresarios y empresas? Quiero repetir esto. Se está diciendo, explícame por qué estás dándole beneficios a grandes empresas. Eso es lo que pone loco al gobierno a partir de un trabajo de fondo que hace una consultora como EcoGo, que de golpe en las redes empieza a recibir ataques, después de que lo contó en este programa, del jefe de gabinete de asesores Felipe Núñez, del canciller Pablo Quirno y en las últimas horas del ministro de Economía Luis Caputo, que también termina agitando comentarios de otros diciendo que está mal hecho el trabajo y que es parte de las equivocaciones de los economistas, y después siguen pegándole a Marina del Poyeto, con quien siempre tienen mucha saña. Pero quiero decir algo, el trabajo de Marina molesta al gobierno porque le está diciendo, quiero ver a quién le está dando beneficios multimillonarios. Es cierto que si esa inversión no se hacía, no tenías un costo fiscal de dejarle de cobrar impuestos, pero hay una pregunta que es, hay algunas de esas inversiones muy grosas que se iban a hacer igual y vos las metiste adentro de los beneficios y las diste por la discrecionalidad de un decreto una montaña de guita cuando decís que no hay plata para las universidades, para discapacidad, etcétera. Por ejemplo, hay un megaproyecto, por ponerlo de ejemplo, que es el oleoducto Vaca Muerta Sur, que encabeza YPF junto con socios privados para sacar el petróleo de Vaca Muerta. La gente del sector sabe que ese oleoducto se iba a hacer igual porque tenía asociado el repago a las ventas futuras de barriles de petróleo. Y esos contratos ya se iban firmando. O sea que en el origen del oleoducto Vaca Muerta Sur ya estaba garantizado que se iba a hacer porque se iba a repagar con los barriles que los petroleros están sacando. El gobierno metió el Vaca Muerta Sur, el VEMOS, como le dicen en la industria, adentro del RIGI. Les bajó los impuestos, le mejora la tasa de retorno y agranda la ganancia para YPF y las empresas asociadas, que van a ser un oleoducto que, repito, hay muchas certezas de que se iba a hacer igual. Y la situación, si vos querés, más escandalosa, tiene que ver con las empresas energéticas, específicamente las petroleras que están en Vaca Muerta. Que, acordate, cuando se aprobó el RIGI, no estaban incluidas en la inversión petrolera para que recibieran esos beneficios. Y en febrero de este año, de manera muy llamativa y muy poco expuesta públicamente, fueron incluidas. Repito, la inversión en Vaca Muerta hace 10 años que vuela, 12 años que vuela. Con todos los gobiernos. con el de Cristina, después con el de Macri, después con el de Alberto y ahora con el de Milei. O sea, la inversión de Vaca Muerta, ¿cuánto hace que venís escuchando que Vaca Muerta vuela en inversión? Y además que tiene un repago cuando vos ponés la plata como petrolera en 13 meses. Bueno, de golpe, en febrero de este año el gobierno dijo, las petroleras también adentro del RIGI. Y a un negocio que ya era estar en Vaca Muerta, le aumentaron la tasa de retorno y le bajaron los impuestos cuando hay un montón de otros sectores a los que están diciendo competí con la misma carga impositiva. Eso es un escándalo que pasó inadvertido y que tal vez cuando pase este gobierno va a tener la lupa puesta desde el lado de la justicia, porque va a haber alguien que firmó una resolución para discrecionalmente darle plata a través de un beneficio que a otros no se lo dieron y que tal vez esas inversiones, como las venían haciendo, las iban a hacer igual. Entonces, cuando sale Caputo a pegarle a Marina, cuando sale Quirno a pegarle al informe de Cogó, cuando sale Felipe Núñez, a mí me parece importante marcar, no le están pegando porque técnicamente quieren discutir. Le están pegando, porque yo lo veo así de evidente, porque está diciendo, ¿cuánta plata le está dando a las empresas privadas? Segunda pregunta, ¿a todas esas empresas privadas hacía falta darle esa plata? ¿Y si había un grupo grande que las inversiones las ibas a hacer igual? El yacimiento, el Vaca Muerta Sur o las inversiones en petróleo y minería. Y no quiero mirar las mineras, porque hay muchas mineras que el gobierno te dice se hacen por el RIGI, que yo las vengo escuchando hace tiempo decir que el proyecto, no sé, de Vicuña lo tenían en marcha igual. Pero ponele que las dejas a margen. Y si todos esos proyectos se iban a hacer igual, vos como Estado decidiste con una resolución darles una montaña de guita a un grupo de empresas, encima la mayoría locales, encima la mayoría de familias que están muy cerca de la Casa Rosada. Hay que mirar esto de cerca y quería decirlo porque de golpe hay un trabajo técnico muy bueno que hace el estudio Cogó que dice, miremos la guita del Estado, 8.500 palos de gasto tributario. ¿Hacía falta? Y si hacía falta, ¿a cuántos sectores y a cuántos proyectos? ¿Está bien explicado o está todo muy opaco? Agrego yo. Me parece muy importante ver a quién le está dando negocios el Estado con una resolución detrás del régimen de incentivo a las grandes inversiones que decide, como lo calculó Cogó, dejar de recaudar en total con los proyectos que están en el boletín oficial 8.500 millones de dólares. Y en este podio de noticias de miremos los negocios del Estado con el privado, hay que decir que ayer se adjudicó AISA al grupo Román Filiberti. La mayor empresa, obviamente, de agua y cloacas de Argentina es AISA y pasó a manos privadas. Viene de estar un montón de tiempo en manos del Estado, había sido estatizada en la época de Néstor Kirchner cuando había sido Aguas Argentinas y estaba en manos del grupo francés, que ahora se me fue el nombre, y vuelve ahora a manos privadas. 340 millones de dólares pone Mauricio Filiberti, el proveedor de cloro y socio en Edenor y en Metrogas de Vila y Manzano, junto con Walter Román, parte del grupo logístico Román, que viene siendo un grupo que se viene quedando en sociedad con Jean Denul, con la concesión de la hidrovía, en sociedad con Clarín, con Urbano Express, el correo, con el reparto de los pañales del PAMI. De golpe el apellido Román gana concesiones del Estado y hay que mirarlo también como un ganador de esos que están pasando por abajo del radar, ayer quedándose con AISA. Así arrancó el podio con ganadores del RIGI, con ganadores de privatizadas, que hacen que se ponga el ojo en el gobierno de Milei, que habla de liberalismo de no intervención y viene siendo el que decide a dónde se van situando los grandes negocios para los capitalistas argentinos, antes que las promesas de las multinacionales que vienen a la Argentina a invertir porque Argentina cambió. Es el gobierno con decisiones beneficiando a los capitalistas argentinos de siempre. Ayer hubo una polémica por la inversión del gobierno con el oro. La Auditoría General de la Nación, que tiene al frente a Juan Manuel Olmos, dirigente peronista, publica una auditoría que pone el foco en las inversiones hechas con derivados de futuros del Banco Central con garantía de oro físico. Lo decía de esta manera Juan Manuel Olmos.
1: En síntesis, durante el año 2025, el Banco Central realizó operaciones financieras especulando con una determinada trayectoria para el precio internacional del oro, erró en el cálculo y arrojó una pérdida de 1.023 millones de dólares, según surge de las registraciones contables. Desde que se auditan los estados contables del Banco Central por parte de esta auditoría, nunca se había registrado una pérdida de esta magnitud. Ni tampoco la utilización de las reservas físicas de oro para transacciones de riesgo como las mencionadas operaciones de derivados que han generado esta pérdida.
0: Bueno, esto que plantea Olmos y la Auditoría General de la Nación desató una polémica, primero porque se arrastra la discusión de dónde están las reservas de oro físicas. Acordate, desde que la auditoría le viene pidiendo información al Banco Central, desde el Congreso de la Nación, hay senadores como nuestra amiga Juliana Di Tullio que le vienen pidiendo también información al Banco Central, y por ahora hay reticencia del Banco Central de decir dónde está el oro físico, y ese es un capítulo. Al mismo tiempo, ayer la Auditoría General de la Nación dice, che, con ese oro, con parte de ese oro, hicieron cobertura para hacer operaciones financieras y esa cobertura le terminó dando una pérdida de $1,000 millones al Banco Central. El Banco Central publica un comunicado diciendo lo siguiente: el Banco Central obtuvo en 2025 un resultado neto positivo, dice el Banco Central, de $2,500 millones por su posición en oro. Y a esta explicación, como toda operación de cobertura, esos instrumentos conllevan un costo. En años en los que el oro muestra un desempeño favorable, como pasó en 2025, los derivados financieros que actúan como seguro suelen registrar un resultado negativo. Este comportamiento responde a la naturaleza misma de la cobertura. Un activo subyacente presenta una ganancia, mientras que el instrumento de cobertura absorbe una pérdida. Explica que es una cobertura habitual que te dé pérdida el instrumento con el que vos garantizás la mecánica financiera de esa inversión. Igual hay gente del palo financiero que duda de esta explicación y no le cierra que si en un año de diciembre del 24 el oro valía $5,200 la onza, a diciembre del 25 vale $8,500 la onza, el costo de esa cobertura haya sido una pérdida de $1,000 millones. No hay más detalles, por lo menos yo no vi el informe completo de la Auditoría General de la Nación, pero la pregunta sobre qué está haciendo el gobierno, el Banco Central, con el oro físico y si lo está usando bien como garantía para inversiones, queda instalada ayer por la Auditoría General de la Nación. No sé, Debo, esto, si tiene algún coletazo más en la discusión.
2: No, ayer parecía que se iba a hablar justamente del paradero de los lingotes de oro, pero lo cierto es que ese informe todavía lo está elaborando el Banco Central, todavía no fue girado a la Auditoría General de la Nación, así que eso sigue entre signos de preguntas. Recordemos que el peronismo denuncia que esas barras de oro están en Inglaterra, mientras que el gobierno asegura que están en Suiza. Así que todavía no hay novedades de eso y lo que dicen es esto, que demoran brindar esa información, ¿no?
0: Quiero poner otra vez la frase del economista Alberto Hades, pero si te parece, Hernán, y no pensás lo contrario, lo puedo presentar con la gente de Snoop Consulting.
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4: Algo tengo para decir. Algo tengo para decir.
0: 7:22 minutos. Alberto Hades, economista que trabaja en Wall Street, que toma café con Milei y charla con el presidente, y estuvo en la reunión de gabinete de esta semana, y tiene un punto que va justo al hecho más crítico que hay sobre el modelo económico. Este precio del dólar es ficticio, por ficticio es bajo, y al ser tan bajo le pega a actividades económicas y destruye empresas. Es el corazón del cuestionamiento al modelo de Milei. Y este economista, Alberto Hades, tiene ese punto de vista y lo dice de esta manera.
5: Pero yo creo que el gobierno cree que este nivel de tipo de cambio está bien. Yo creo que este nivel de tipo de cambio está bien en el largo plazo. O sea, la Argentina, si a la Argentina le va bien, va a ser un país mucho más caro en dólares. Más caro que ahora, inclusive. El desafío es, en esta transición, si un dólar un poco más alto te ayudaría. Yo creo que sí. Hay argumentos por los cuales uno puede... Sebastián Galeani te va a decir que no. O sea, y yo lo respeto completamente la opinión. Yo creo que ayudaría a algunos sectores, moderaría o amortizaría un poco el golpe, pero reconozco que es muy difícil lograrlo.
0: Bueno, ahí está. Y después explica cómo es que el gobierno lo está sosteniendo. Cómo me gustan los decorados de las
2: está
0: charlas de streaming.
2: Lo mismo, pero
0: la alfombra, mira, ponen la alfombra, la biblioteca. O sea, cómo me gusta, sí. Me gustaría ser decorador de streaming.
6: Bien de living,
2: okay, aparte. Me decoren en la casa los decoradores de streaming.
0: No, no, pero fíjate con esa biblioteca, la luz.
7: La luz está bárbara. La planta.
0: Tiene la alfombra, está todo muy, muy simétrico. Sí,
6: como, gana como mucha paz.
7: Tiene marrón, algo le pasa a esa planta.
0: Eso es Seúl, ¿no? Sí, tiene razón. No, pero no será
7: no
0: de
7: sé, no sé si es agua poca, mucha.
0: Mira, acá sabemos de todo. Che, idea, no, no y para completar el tema dólar, José María Fanelli es uno de los economistas más respetados de Argentina, que se mete en cómo el gobierno maneja los dólares. Y está diciendo, guarda, que los dólares de Vaca Muerta terminan en gastos con la tarjeta en París. Escúchalo.
8: Voy a la cuenta del Banco Central y dice, gracias a Vaca Muerta, el precio de la soja, la buena cosecha que tenemos, juntamos 20.000 millones de dólares de superávit y la cuenta comercial, que si lo decís a alguien...
9: En lo que va el año. En lo que va el año.
8: Vamos a llegar a 24, por ahí. Pero... el balance del central es cash, entonces yo miro eso porque dice lo que entró y salió. Entonces
9: es cambiaria, lo que entró y lo que salió.
8: Ok, ¿para qué lo usé? Para comprar dólares, si los usé para tarjeta y me lo gasté en París, a mi nieto me va a decir, viejo, te está gastando la plata de Vaca Muerta en París. No. Si me lo gasté para tener activos en dólares debajo del colchón, me va a decir, pero papá, o abuelo, ¿qué estás haciendo? Y estoy juntando la plata de Vaca Muerta y la pongo al menos 3% internacional, que es lo que te da la inflación internacional. Entonces dice, me parece que te estás equivocando con las inversiones que haces. Ah, y además me acordé de que si mirás la inversión extranjera directa, da negativo, y los pagos de las multis saltaron, los pagos de la multi de dividendos, si los dividendos no los reinvierten, quiere decir que yo me estoy usando la plata de Vaca Muerta literalmente para atesorar y para gastar quizá en la tarjeta de crédito. En ningún caso eso te da crecimiento.
0: Impresionante la mirada de, por un lado, Hades diciendo ojo este precio del dólar, otro lado Fanelli diciendo guarda qué estás haciendo con los dólares. En un ratito vamos a hablar de el gobierno negociando con los gobernadores, pero eso va a ser en unos minutos. Ahora quiero decir que hoy puede haber novedades de la Corte Suprema, que va a ser una acordada. Bueno, para las jueces de la Corte. Una acordada extraordinaria. Y puede llegar a dar marcha atrás con lo que había decidido respecto del acceso de extranjeros a la compra de tierras. Tengo para hacer dos cosas antes de esto. Primero, me escribe María Eugenia Viral.
7: Bueno, el viral del día es el día porongo que tenemos como... Es el personaje porongo. Así que, Agus, si querés, vamos a hacer. Agus, por favor.
0: A ver, no, si no, entonces pará. Pará, que se vaya a preparar y lo hacemos después. Dale, porque dale, no me acordé que era porongo. Voy a hacer esto más de prolijo.
7: Tenés
0: imposible.
7: Que pararte igual.
0: En un rato.
7: Pero, bueno, pero avísale para que él vaya.
0: Tenés a... Hoy es el día. A Santi Kalinowski.
2: Sí, por fin.
0: ¿Tenés el micro de Santi Kalinowski para entrar en un segmento primavera? Porque el 21 de septiembre mandó cómo es la primavera y la palabra primavera.
7: Pero
0: yo quería que abriera un día de sol. Bueno, no. Me entregué.
6: Sí, no, es que no va a pasar.
0: Me entregué.
6: No va a pasar.
0: Porque hoy es 9 de octubre.
2: ¿Esto es culpa del super niño?
0: Sí.
7: Sí, creo que sí.
0: Santi Kalinowski y la palabra primavera. Y después nos metemos en algo que viene asociado a la primavera, que es la alergia.
7: Dale.
0: Escucha.
10: ¿No es rara la palabra primavera? Sí. No, para empezar... ¿Sí? Termina como empieza verano.
0: Sí.
10: Es casualidad. Cuando buscamos vera. Primavera en el diccionario etimológico ya. Dice ver verano.
0: ¿Cómo?
10: Y cuando vamos a verano, lo primero que nos da es que verano viene de la abreviación del latín vulgar veranum tempus. No, que ya. Significaba, ojo, no tiempo veraniego, sino tiempo primaveral.
0: No.
10: En otras palabras, un quilombo. ¿Cómo es esto de que verano significaba primavera y entonces cómo se decía verano? Resulta que, hasta el siglo de oro, lo que predominaba era usar la palabra verano para designar toda o parte de la primavera.
0: No.
10: En el Quijote, por ejemplo, se enumeran las estaciones y son 5. ¿Cómo? Primavera, verano, estío, otoño e invierno.
0: Me jodés.
10: El principio de la primavera se llamaba primavera. El fin de la primavera y el principio del verano se llamaba verano. Y el resto del verano era el estío.
0: Está jodiendo.
10: Mirá, otros autores distinguían 4 estaciones. Verano, estío, otoño e invierno. Esta es la que más se parece a la división moderna en 4 estaciones y tiene el mayor sentido etimológico porque en latín clásico, ver significaba primavera.
0: No.
10: Y a estas, de donde viene estío, significaba verano.
0: No.
10: Corominas opina que existía popularmente un contraste algo vago entre verano e invierno que equivalía a buen y mal tiempo. Dice, partiendo de estos usos e imprecisiones, era natural que se trasladara o ampliara la noción de lo que se entendía por verano. Luego, a medida que se fue consolidando el contraste entre primavera y verano, dado que no tenía sentido que las dos palabras significaran lo mismo, simplemente se abandonó la palabra estío.
0: O sea, estamos en el verano.
7: El verano como que siempre el verano.
11: Claro, la verdad siempre.
0: O sea, estamos en el verano.
7: El verano como que siempre el verano.
11: Claro, la verdad siempre. Claro, totalmente.
0: El verano es un estado de ánimo. ¿No? Espectacular, Santi Kalinowski, sí. Y la palabra primavera tan parecida al verano. Ahora, un ratito vamos a hablar con Jorge Basigalupi, que es médico especialista en alergias. Porque cuando viene la primavera empieza un momento de moco, alergia, estornudo. No tengo explicación, pero Jorge Basigalupi la debe tener. Buen día, doctor, ¿qué tal? Acá lo saludamos en Buenas Tardes China, ¿cómo anda? No te escucho. A ver. Hola, buen día.
12: Sí.
0: Ahí está. Gracias por atendernos, Primera pregunta, doctor. ¿Qué es la alergia?
12: Bueno, me viene bien lo de Santi Kalinowski, porque yo también puedo decir un poquito del latín. Viene de alos y ergon. Otro trabajo de 1906, un austríaco, von Pirket, quiso decir que es otra reacción, una reacción anormal, exagerada, que tienen algunos pacientes a sustancias que a las otras personas no le hacen daño. Eso es alergia.
0: Ok. ¿Y puede haber alergia a cualquier cosa? ¿La alergia se puede manifestar con una roncha o un estornudo?
12: Sí, puede haber alergia a cualquier cosa. Tanto es así que hay alergia hasta a el agua, es decir, hay una urticaria acuagénica, hay gente que lamentablemente se brota ante el contacto con distintos tipos de agua, que es rarísimo, pero quiero que sepas que la respuesta es correcta. Es lo más habitual, son los alergenos que todos conocemos, que son los ácaros del polvo, los pólenes, que es típico de la primavera y el verano, algunos alimentos, algunos medicamentos, pero sí, la alergia es justamente eso, reaccionar a cosas que los demás no reaccionan.
7: Una pregunta, doctor, ¿cómo le va? Yamila Segovia lo saluda. ¿Hay algo en el cuerpo que distinga, digamos, que una persona pueda ser alérgica a otra que no? Porque no todos somos alérgicos.
0: ¿Son los genes? ¿Son los genes?
12: Los dos tienen bastante razón. Sí, en parte son los genes, es muy importante. El 85% de los alérgicos tienen familiares en primer grado alérgicos, es decir, hermanos, padres, tíos o abuelos que lo son. Y en cuanto al cuerpo, aparte de los genes, hay como un mecanismo, una predisposición, esa es la palabra correcta, donde hay un anticuerpo que la mayoría de los alérgicos lo tienen elevado, que se puede medir en distintas formas, y eso hace que estas sustancias lo afecten más, porque con esos anticuerpos elevados generan unas reacciones que se llaman hipersensibilidad y que terminan dando los síntomas que ustedes dijeron, entre otros las ronchas, los estornudos, los broncoespasmos, los ojos llorosos, la dermatitis, etcétera.
0: Ahora estamos hablando con el doctor Basigalupi, viaje al mundo de las alergias.
7: Sí.
0: Primavera, ¿qué es lo que hace que a mucha gente le aparezcan las alergias? Yo recibo mensajes que dicen, son los bananos, o sea, como si fueran los árboles, que cae algo, pero no sé si es cierto. ¿Es el polen? ¿Es el clima? ¿Por qué en primavera aparece esa alergia más del moco, del ojo lloroso?
12: Es que tiene que ver un poco con lo que decía Santi Kalinowski, es decir, ese cambio estacional entre el invierno, especialmente cuando es muy frío, donde los polenes, que son las sustancias reproductoras de las plantas, sí, es la manera que las plantas tienen para perpetuarse, largan estas sustancias, vuelan en el viento, y eso es lo que afecta a los alérgicos. Ah. En el caso particular de fines de agosto y todo septiembre, estamos hablando de Buenos Aires, pero gran parte de los climas templados, y son los árboles. Y como dijo tu amigo conocido, los plátanos algunos conocidos como banano, plátano, acerifolia, que son los que trajo Sarmiento, porque son muy resistentes, dan mucha sombra, se bancan todo, esos largan, es lo que ve la gente, pero en realidad las sustancias que son estos pólenes, ahora son los pastos, ahora en la última parte de la primavera, no se ven, son microscópicos. Lo que pasa es que los plátanos tienen esa pelusa que la gente la ve,

0: afecta tanto a los alérgicos como no alérgicos por un mecanismo irritativo.
1: ¿Esto, doctor, se puede prevenir o simplemente hay que atacarlo cuando te da la alergia con algún antialérgico? ¿Qué se puede hacer? Frente a uno sabe que va a pasar esto, ¿no? Entonces yo soy alérgico, empieza y ya empieza. ¿Qué puedes hacer?
0: Sí, la alergia a los pólenes es mucho más difícil de prevenir. Podemos hacer pequeñas cosas. Por ejemplo, cerrar las ventanas. Los pólenes largan estas sustancias de árboles y pastos y en el verano las plantas las largan a la madrugada. Entonces recomendamos tener las ventanas cerradas. Lo mismo en los transportes, por ejemplo, nuestro auto. Cambiar los filtros interiores del auto. Algunas personas hoy en día que el barbijo se popularizó pueden usar barbijo y algún tipo de anteojo bastante pegado a la cara. Poder tratar de esos días en Buenos Aires, no tenemos que tener una información tan precisa de cuándo hay polen, porque está un poco atrasado la información, pero los días de mucho polen, que son los días ventosos y secos, podríamos llegar más tarde, pedir que hacer home office, en fin, tenemos esas pequeñas técnicas para tratar de no exponernos.
1: ¿Pero físicamente puedo hacer algo? O sea, ¿puedo hacer un tratamiento para no ser alérgico?
0: Sí, claro. Podés hacer dos cosas. Siempre yendo al médico te puede dar medicación. Si es un polen que va a durar, tu alergia va a durar un mes, se puede medicar. A última hora de la noche yo le doy a mis pacientes unos medicamentos cuando se están por quedar dormidos, porque en el momento que le venga el polen, que es en la madrugada, ese medicamento va a estar bien arriba. Entonces conviene tomarlo a última hora antes que cuando ya estoy mal. Por otro lado, también puedo hacer un tratamiento que es... Eso es el famoso tratamiento de vacunas, que es muy, pero muy exitoso. Imagínate que se empezó a hacer en 1911 por un médico inglés que tenía alergia a los pólenes de estos pastos. Entonces él ideó un tratamiento donde unas vacunas que antes se daban inyectables y ahora se pueden dar debajo de la lengua, después de unos meses uno tolera, y viene la primavera y uno está muchísimo mejor.
1: A mí me parece que me dieron un tratamiento así, sabes que nunca lo hice, pero era porque era alérgico al... puede ser al pelo de los gatos. Yo tenía como
0: correcto. Es muy efectivo para los ácaros del polvo doméstico, para algunas mascotas, especialmente para el gato, y es espectacular para los pólenes. No siempre es exitoso, pero te va a mejorar muchísimo y se llama justamente tratamiento hiposensibilizante. Es decir, te disminuye la alergia, te disminuye la hipersensibilidad, la sensibilización.
1: O sea que uno puede ir a su médico clínico, contarle que tiene la alergia y que lo deriven a un alergista para ver si puede hacer algo y no es que tiene que entregarse a sufrir.
0: Tal cual. Tenemos bastantes armas, tenemos comprimidos, tenemos aerosoles nasales, aerosoles bronquiales que se utilizan en la boca, tenemos, bueno, algunas cremas que si uno tiene unas ronchas, por ejemplo, como decía tu compañera, son para la picazón, tenemos estas vacunas para algún porcentaje de pacientes, no todos, así que sí, el clínico te puede ayudar y si ve que el paciente, o por el análisis de laboratorio, o por la sintomatología del paciente, es bastante, lo afecta mucho la calidad de vida, puede derivarlo a un especialista.
1: Doctor, acá en producción hay algunos alérgicos al laburo, ¿qué hago con eso?
0: Sí, son los famosos que le tiran la pala y salen todos corriendo, pero bueno, esos son dificilísimos.
1: Difícil de tratar. Gracias, doctor, un abrazo grande.
0: Quedo a disposición y...
1: Pará, tengo una pregunta. Pará, que tengo una pregunta.
2: ¿Usted es alérgico?
0: Sí, nosotros venimos de una familia alérgica y eso es una ventaja, porque cuando el médico es o fue alérgico, entiende mucho más a los pacientes.
2: ¿Y por qué se dedicó a las alergias? ¿Por eso debe ser, ¿o no?
0: No, yo tengo un mandato familiar también. Mi abuelo fue alergista, mi papá que todavía vive también, mi tío, venimos todas unas familias alergistas.
1: No, es una Navidad donde uno estornuda y todos dicen, ¿no? Es un temón.
0: Sí, porque somos medio expertos y tenemos a mis familiares alérgicos. De hecho, mi abuelo se dedicó a la alergia por una tía que justamente en el campo, en los veranos, tenía alergia a un suyo. Y decía, ¿qué puede ser? Y se fue a estudiar alergia con otro colega. En 1936 se fueron a Estados Unidos para aprender esa nueva especialidad.
1: Espectacular, la familia alergista. Bueno. Es un caso de estudio.
3: Había que empezar por ahí la entrevista.
1: Gracias, doctor. Un abrazo grande.
0: Un gusto y los saludo con cariño para todos.
1: Adiós, ¿eh? Adiós. Jorge Basigalupi, médico especialista en alergias.
2: Que es alérgico.
1: Que es alérgico, de familia de alergistas. Alergia, una palabra que nunca se olviden, es alegría con una letra cambiada.
2: Sí.
1: Chicos, esto es verdades. Ahora sí, a propósito de alegría, el personaje porongo del día en el viral. El señor Porongo ingresa hoy, Atención, atención.
2: Qué bien, qué bien que maneja.
1: Hola, qué bien, Sí, que está un poquito más acá.
2: Un poquito más para el lado
1: adentro. Ahí, más adentro. Ahí va.
2: Perfecto.
1: A ver, saluda. ¡Epa!
2: Mira, tiene tatuaje.
1: Hoy tiene tatuaje el señor Porongo.
3: Pulgar arriba.
2: Los dos, a ver.
1: A ver, a ver. No, muy bueno.
2: Está todo bien.
1: Dice. Porongo, yerba buena que nunca muere. La yerba oficial de Buenas Tardes China trae el personaje porongo de la semana.
2: Bueno, el personaje porongo de hoy es una abuela. Porque las abuelas, generalmente, y los abuelos, malcrían a sus nietos. Sí. Pero en este caso vamos a ver también una abuela que malcría al perro del hijo. Porque parece que el perrito está un poco pasado de peso y está a dieta. Pero no estaría funcionando el tratamiento. Entonces, el dueño del perro lo empieza a seguir y se da cuenta por qué no baja de peso. Mira,
4: yo viendo que mi perro no baja de peso, mi abuela con mi perro.
2: A ver. Y lo que se muestra aquí está como un plano ahí en la cocina.
1: Abuela, la está espiando la abuela con el perro.
2: El perro está en la punta, como está. Como
1: sentado en la cabecera.
2: Está sentado, perro, sentado en el piso.
1: Se sienta la abuela. La abuela se sienta, el perro.
2: Y le hace.
1: ¿Le está haciendo una tostada?
2: Con mantequita.
1: ¿Le está haciendo una galletita con manteca al perro?
2: No se sabe hasta ahora. ¿Para quién es la mantequita?
1: Que para
2: ¿puede
1: ser?
2: No. Escucha. Escucha. Que le dice algo. ¡Qué rico! Le dice. Si ella se hace un matecito.
1: Espero que el mate sea para ella.
2: No, sí, el mate para ella. Como todo el perro mate.
3: Y no sé, le di una galletita.
2: ¡Qué rico! Le dice. Y ahí va. Y le hace otra galletita. Entonces me parece que está bien, capaz. No sé si da con la salud del perro esta actitud, porque pero bueno, justamente tiene que bajar de peso.
1: Qué rápido
2: por algo.
1: Se manda la galletita con que
2: y bueno, el perro dice, voy a aprovechar ahora, si estoy a dieta en el otro cuarto estoy a dieta.
5: Yo hago eso con Betina, cuando me corto queso, y me da un pedacito para mí, un pedacito para ella.
2: Bueno, vos sos la mamá, pero claro. Bueno, si tiene que estar a dieta, vos tenés que cumplir
5: no,
2: eso.
5: No,
2: bueno,
5: pero
2: claro.
3: Ay, por favor.
2: Me encantó, y ahí sigue ella haciéndole la galleta con mantequita al perrito, y ahí este descubrimiento que no sé si trajo problemas en la familia, pero me parece que es espectacular.
1: Lo que te mejora la vida tener un perro, ¿no? O sea, es un quilombo tu casa, pero el mundo emocional de los chicos, de la familia, no sé, si el otro día venía pensando esas reflexiones en la calle.
2: Yo pienso lo mismo, pero con un gato.
1: Bueno,
2: con
1: sí.
2: Con un gato, perro.
1: La mascota, la mascota.
3: Sí. Acá me piden que traigas a Memito. El que te mostré el gatito.
2: Ah, Memito.
1: Che, saludemos al señor Porongo que quedó ahí clavado. Adiós, Porongo. Vamos a la tanda.
2: Chao, Porongo.
1: Personaje Porongo de la semana, la abuela, el perro y todos ustedes.
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9: Inventamos una montaña de consumo superfluo. 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Y lo que estamos gastando es tiempo de vida. Porque cuando yo compro algo, o tú, no lo compras con plata, lo compras con el tiempo de vida que tuviste que gastar para tener esa plata.

0: 7:46 minutos, buen día a los que se van enganchando a esta hora, la verdad que para llegar a esta hora, pero bueno, sí, bienvenidos, ya tarde, que están, asóciense y sean parte de la comunidad. Sí. Yami tiene algo para decir.
1: Sí, buenas tardes, china.com.ar es nuestra página, pero además quiero contarte que la compañía de teatro Gurí presenta Libres, una experiencia teatral que lleva a la gesta sanmartiniana a un escenario mínimo, pero con una historia realmente enorme. 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
0: Dale entonces, metele. ¿Querés para estar también libre como sí, la obra, sí. ser la última de la mañana?
1: Dale, vamos a...
0: Pero no va a ser la última. Porque después va a venir Debo, va a venir Agus. No, claro, pero técnicamente se llama la última de Yami.
1: La última sí. del espectáculo.
0: Ahí
1: ¿por
0: está.
1: Qué? Porque...
0: Pero no es la última.
1: No, hay porque hay más, hay más. Pero lo que decía es que... Ahí está, volví a la noticia. Nicole Neumann contó cómo descubrió quién le filtró la tarjeta de su casamiento. A ver, cuando ella se casó con su marido...
0: ¿Cuánto hace?
1: Hace un montón, pero no importa. Cuando ella se casó con su marido... mandó tarjeta de invitación a todos, como, sí, claro. como hacemos los que nos casamos alguna vez, o como hicimos sí. los que nos casamos alguna vez. Bueno, entonces, ¿qué pasó? Dijo, de repente se filtran los medios. ¿Cómo se dio cuenta? A cada tarjeta le puso algo especial. Mirá, escucha.
2: De alguna manera de esconder un elemento, la invitación.
3: Porque yo primero había mandado un save the date. No decía dónde. Entonces después venía la de dónde. Y como ya claro. se me filtra la del save the date.
2: Yo soy media detective. Sí. Metamos algo, hablemos con la wedding planner. Le dije, metamos algo hermana, ¿no? en sí. cada invitación. Entonces había un número.
3: Qué
2: oculto. Porque era como, bueno, como una foto de un paisaje lleno de florcitas. No sé qué. Era de oculto, había numeritos. Cada uno tenía un numerito. Entonces cuando ya. se filtra. Y sale en un programa, le digo, Niki, acordate, ya.
3: Vimos quién fue.
2: Y empezamos a tucu, y salió el número. Y ella,
3: o sea, encaró. Aparte, la última persona del planeta que nos hubiéramos imaginado.
2: No.
3: Dijo,
2: o sea,
1: la encararon esa persona, no dijo quién, vos. Pero buen...
0: Qué tiempo, ¿eh?
1: Buen
4: había un
1: consejo,
4: diputado que
1: ¿no?
4: nos hacía eso, le ponía un numerito con lápiz por si filtrábamos la eso foto del proyecto.
1: Está muy bueno.
0: Terrible. Che, 7:49. ¿Sabes qué, Debo? Otro día hablamos de los gobernadores.
4: Dale.
0: Porque hoy hablemos de libros, sí. ahora en un instante.
4: Bueno, sí,
0: pero antes de la literatura.
1: Sí.
4: Bueno, ¿para qué?
0: Antes del periodismo culto.
1: Cambia la cara. A ver, cara de libro.
0: No, pero antes, fútbol.
5: Sí, arranca la fecha 12 del torneo clausura Boca, entre los que abren hoy, 7:30 de la tarde, Boca va a visitar a Instituto, allá, de visitante. Si gana... Y Argentinos Juniors e Independiente Rivadavia de Mendoza no lo hacen, va a quedar líder, de la tabla anual, con lo cual es un partido en ese sentido importante para Boca. Ahora, la semana que viene Boca juega con Vasco da Gama, motivo por el cual Boca hoy seguramente va a poner un equipo alternativo en su mayoría. Alan Velasco va a estar afuera por lesión. Va a estar sí en el arco Álvaro Montero, otra vez después de lo que fue su paso por Colombia. También Rodrigo Bataglia, Montero, Lautaro Blanco, Milton Delgado y Leo Flores van a ser los únicos titulares que van a estar desde el arranque. Después va a ser un equipo alternativo en su mayoría. Después mañana sábado vas a tener 9:30 de la noche a River recibiendo a Estudiantes de Río Cuarto en el Monumental. Con Driussi, Tobias Andrada y Aníbal Moreno, después de mucho tiempo, que estarían disponibles también para Poncio, con lo cual vuelve a jugar River después de mucho ajá. tiempo. Y domingo tenés varios partidos para ver. Tenés, por ejemplo, 5 de la tarde, un clásico que es Platense contra Argentinos Juniors en la cancha de Platense.
0: Sí. ¿Tenés ganas de verlo ese, me dijiste?
5: Yo lo voy a ver porque siento partido. También te lo recomiendo para que lo veas. No sé
0: si no me lo contás después.
5: Bueno, te lo cuento entonces. Vas a tener también 7:15 de la tarde a Racing con Belgrano en el Cilindro de Avellaneda y 9:30 de la noche a Independiente visitando a Talleres en Córdoba.
0: Ahí está, lo dice Agustín Castro en esta mañana de viernes. Ustedes le dan like al vivo. Lindo fin de semana para asociarte a Buenas Tardes China y estamos ahí de los 2.900, que es el número que pusimos de socios para que Agustín sea paquete de yerba por hongo en la cancha de Defensa y Justicia el viernes que viene. No es joda lo que estoy diciendo, ¿eh?
5: No,
0: 14 socios más.
1: Es gracioso, pero
0: y
1: no,
0: vamos a estar tal vez todos viendo. De hecho, hoy tengo que hacer llamados logísticos porque, como ya se va a concretar, vas a estar siendo vos, nosotros ahí en la cancha.
4: De hecho, esto fue un anticipo. Si no, no vamos a juntar los 14.
0: No, hay que juntar 14 y 100 más y
4: decir
0: 1000 más.
4: Llegamos.
0: Vamos a llegar porque la gente viene. Sí. Escuchame, y aparte mi sueño es entrar a una cancha de primera. Yo quiero entrar a la cancha de Defensa y Justicia.
5: Ay, qué lindo, ¿no? Con la gente.
4: Pero vamos a cantar en la tribuna.
0: Quiero patear un penal a Porongo. No. Ataje Porongo y yo quiero patear.
1: Pero no, no, no, es la noche de agua. Vos tenés que atajarle a Porongo.
4: Pero es la noche de agua.
0: ¿En serio? Me dejan. No, no sé si me dejan.
5: No sé si te van a dejar
4: atajar. No, Agus, es tu noche.
0: Yo quiero hacer jueguito en la cancha. Algo, quiero estar en la cancha. No.
1: Pedile a River, que sos de River.
5: No, los penales los patea el personaje Porongo. Después los demás.
0: Bueno, está bien. Bien.
4: No, usa esta noche, perdón.
0: 7:51 minutos, perdón, basta de esto. Está Débora Libros con nosotros. La aplaudimos.
5: Sí, por favor.
0: Débora Libros. Mira, yo cuando me imagino a Débora Libros, me imagino a la señora que ganó el Nobel y le avisaron.
1: Y estaba en la cocina.
0: Y estaba en la cocina.
1: Para mí, si le avisan a Debo, va a estar acariciando al Millo.
0: Esta es Débora Libros. Es
5: espectacular.
0: Cuando le avisen que ganó el Nobel.
1: Sí, pero con el Millo ahí.
0: Ann Carson, 76 años. Mira, che, la cocina, foto encima. Mira la foto que le agarra.
4: Pero
0: dale,
4: la
0: no puede, no puede posar mejor y perdonar en la vida. Es premio Nobel de literatura.
5: Falta de respeto.
0: Pero igual no vamos a hablar de Ann Carson, la mujer número 19, ¿no? Que gana un premio Nobel en la historia de los Nobel, pero Nobel, la hora de que empiece.
5: Mirá,
0: la columna de Débora Libros.
4: Hay que reírlo.
0: Sí. Pará, ¿me puedo anotar para tu taller?
4: No, ya no hay más cupos.
5: Ah, bueno.
4: Sorry.
0: ¿Es
4: pero
0: la semana que viene?
4: El 17 de octubre, un día bien peronista, elegí para arrancar, pero voy a hacer una segunda edición.
0: Bien, así, o sea que no se puede anotar al taller, pero te pueden escribir para la lista de espera.
4: Sí, sí, sí, hay un mail.
0: ¿A dónde?
4: Que es Débora Libros. Débora con B larga y H, deboralibros@gmail.com.
0: Bien, se anotan ahí para futuros eventos de Débora Libros. Sí. Débora de Urieta en su versión literatura hoy trae.
4: Ah, no, el libro que les traje hoy. Es bien chiquitito. Se llama Nadadores Lentos. Es un libro que escribió Santiago Losa, que ante todo es chino, pero
0: me
4: también
0: suena. ¿No trajiste algo alguna vez?
4: Eso te iba a decir. Les traje ya un libro de él hermoso que se llama Diario Chino, que cuenta su experiencia en China, que venía muy pegada, combinaba muy bien con nuestro programa. Pero bueno, Santiago Losa, ¿quién es? Es dramaturgo, es escritor, es guionista y también es tallerista. ¿Y qué hace a lo largo de este librito, que es una especie de diario? Él justamente cuenta toda su experiencia, toda su rutina como escritor en estas distintas facetas que fue desplegando a lo largo de su vida. Pero estos relatos los relata, los cuenta con mucho humor, pero también desde expone su lado más, digamos, escribir es una experiencia, una actividad muy, muy íntima. Y él va contando todo lo que es el proceso de escritura, cómo es que él escribe, las residencias que él fue haciendo en distintos puntos del mundo para justamente escribir y llevar adelante sus novelas. También cuenta por qué escribe, desde dónde escribe. Y todo esto lo hace, si bien hay momentos que son muy, muy íntimos, muy duros, muy, te cuenta, ahora te voy a leer un fragmento de por qué él empezó a escribir, es muy gracioso. Si hay algo que tiene Santiago Losa es que es una persona que se ríe y mucho de sí mismo. Todo el tiempo te deja saber sus miedos, sus contradicciones, sus inseguridades. Él está lo invitan, por ejemplo, a una conversación sobre escritura, ¿no? Hay todo un auditorio, gente escuchando, y la persona que lo entrevista le dice, bueno, vos como escritor, no, pará, pero yo no soy escritor. Y está como 10 minutos dándole vuelta a por qué, tratando de explicar por qué él no se percibe escritor, y de golpe empieza a pensar, pará, el auditorio va a empezar que yo no soy escritor. Entonces, pará, bueno, todos sus pensamientos, todo eso lo va contando a lo largo de este libro, que insisto, tiene un tono muy de diario. Y también sea lo que hace este libro es lo opuesto a romantizar el oficio del escritor. Porque él todo el tiempo se siente como un fraude. Dice, soy un fraude. Dice, yo no tengo un método de escritura. Soy perezoso, voy procrastinando. Él dice que deja abierto un archivo de Word para sentir de alguna manera esa culpa de tengo que escribir. Bueno, y también,
0: o sea, son todas reflexiones sobre eso.
4: Exactamente, pero te voy a contar, te voy a mostrar más allá de te decía que escribe con mucho sentido del humor, te juro que te reís a carcajadas, algunos fragmentitos para que veas lo lindo, lo hermoso que escribe Santiago Losa. Acá en un fragmentito que tomé dice, me doy cuenta que no es fácil de admitir que la bronca genera escritura, que a veces escribo con enojo, desde mi parte dañada, no escribo para encontrar alivio, sino para reavivar el dolor en la carne viva que ha quedado sin piel que la proteja. Escribo para sentir esa vida doliente. La bronca, el resentimiento, son emociones intensas, mueven, proponen palabras, dice Santiago cuando cuenta desde dónde es que escribe. Uh-huh. Y también cuenta, y con esto cierro, ¿por qué es que empezó a escribir? Él cuenta que escribir era una compañía que pocas veces me había dejado. Para el niño que había sido burlado por sus compañeros durante todos los años de la escuela, estaba la escritura como refugio y secreto plan de revancha. Pensaba, ustedes no saben lo que estoy escribiendo. En cada crisis y poscrisis estaba la escritura apuntalando un yo desmoronado. También se escribe para afirmarse. La escritura delimita. Esto soy. Hasta acá llego. Bueno, con todas estas reflexiones que son súper profundas y demás, él va contando cómo es la vida de un escritor, su día a día, y les juro que es un libro que lo empezás y lo terminás en una tarde, te haces unos mates, la vas a pasar recontra bien y vas a conocer cómo es la mente de un escritor que lo último que hace es vanagloriarse de su oficio, sino más bien todo lo contrario. Hermoso libro de Santiago Loza, que también intenta establecer una comparación entre el nado y la escritura, pero no le sale bien y la deja a mitad de camino, pero después retoma esa metáfora. Así que si están buscando un libro lindo, busquen Nadadores Lentos.
0: De Santiago Loza, recomendación de Débora, Débora Libros, del día de la fecha, la otra cara de Débora, la corajuda de Urieta, de la periodista picante. Acá viene la literata, la que agarra un libro. Gente, llegamos al final de este programa de viernes, previo al fin de semana largo. El lunes, no nos esperen, vamos a dormir el lunes, descansamos. Porque es nuestra reforma laboral al revés.
4: La anti-reforma.
0: Descanso. Buenas tardes, China. Vuelve el martes acá en vivo. Gracias a todos por estar ahí del otro lado. No dejen de asociarse. Denle like al vivo siempre. Y nos vamos, como todos los viernes, con Bad Bunny.
6: Por la mañana café, por la tarde ron. Ya estamos.
0: Gracias a todas las repetidoras, que siguen ahora con su programación. Un abrazo grande para cada uno de esos lugares del país que ponen al aire. Buenas tardes, China. Adiós, Agustín Castro.
5: Chau, Jairo, buen fin de.
0: Adiós, Débora Durieta.
4: Adiós, Jairo Estrecha, buen fin de semana XXL para mí.
0: Sí, descansá, volvé con todo.
4: Sí.
0: Chau, gata.
4: Chau, perrito.

0: sé ni cómo llegué a casa anoche. Clase lo que era. Y hoy me están tirando de nuevo para bajar para allá, pero yo creo que hoy sí que ha hecho pichadera, que no me esperen.
1: El humo empañó el...

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0: 7 minutos pasaron de las 8 de la mañana. Bienvenidos, bienvenidas. Es un gusto enorme, gigantesco y sobre todas las cosas inconmensurable estar con ustedes en la mañana de hoy. Y con mis amigas, Yami y Noé, que están acá, siempre
1: buen
0: muy
1: día.
0: Elegantes, siempre muy bellas.
1: Por supuesto.
0: A diferencia de el que conduce el programa, que es una cosa impresentable.
1: Él dice eso porque me criticó el pantalón que me puse ingresé al estudio. Entonces ahora se siente culpable y dice siempre elegante. Por supuesto que sí.
0: Interpretaste mal.
1: Me la banco. A ver qué dijiste. La verdad me lo perdí porque justo fui a buscar agua para el mate.
0: Hay algo de la moda actual que a mí me parece que está mal, que es el pantalón demasiado ancho para las mujeres.
1: Sí. Me parece que es muy cómodo, ¿sabes?
0: Y me parece que está mal.
2: Ya arrancamos.
1: Es muy cómodo.
2: Arrancamos cancelado. Está bien.
1: Pero bueno, tiene récord esta semana, creo que 3.
2: Sí,
1: 3 de 5.
2: Seguramente.
0: Dije demasiado ancho. No dije que tiene que ser. Que tiene que venir como un, no sé.
1: Un matambre. Aunque preferís.
0: No. No tiene que ver con la sensualidad, que para mí va por otro lado, sino con algo estético, que no me hallo.
1: Tengo un pantalón. Tengo un pantalón divino. Pero divino. Puesto. Hermoso, pinzadito, hermoso. Él dice, no, es muy ancho.
0: Bueno, entonces, ¿cómo no? Pero lo que yo digo es, pero está bien, hay algo que cambia la moda y todo va por un lado además. Entonces, en un momento empecé a ver pantalones anchos. Bueno,
1: es que son comodísimos.
0: Sí, yo también. Me voy a acostumbrar y dice, bueno, está bien.
1: Y si no, me jodo.
0: Exactamente.
1: Bueno.
0: Bancatela. Esa historia de rebelión femenina es tremenda.
1: No se puede creer.
0: Que pueden, lo que quieren. ¿Qué iba a decir? Estoy al borde de quedar. Me conozco y creo que estoy al borde de quedar paralítico.
1: ¿Por qué?
0: Porque, digamos, yo tuve un problema respiratorio menor, sí, pero muy molesto. En agosto, todo el mes. Y yo tengo una rutina de gimnasia, qué sé yo, qué sé cuánto. Y el otro día vino López Rossetti y dijo, ustedes tienen que hacer gimnasia.
1: Y estamos haciendo pausa activa.
2: Superaste el problema.
0: Superé el tema respiratorio, claro, gracias al tratamiento que me hizo mi médico, que es un fenómeno.
1: Y ahora estás haciendo gimnasia
0: y
1: full.
0: Y respiro como nunca, no sé lo que es.
1: Excelente.
0: Entonces el otro día hicimos gimnasia con
1: estamos
0: Tamara
1: haciendo sentadillas.
0: Contalo, yo hice 20 sentadillas como, y vos también, y Tamara las hizo, pero terminó escupiendo los pulmones.
1: Sí, le costó un poco.
0: Se tenía que sostener
1: el primer día creo que hicimos 10,
2: claro,
1: y después teníamos que superar las de Moria, que había hecho 14, entonces hicimos empezamos 20. A hacer 20.
0: Ya me toma el mando.
1: Fueron
0: y dice,
1: dos días.
0: Una, dos,
1: ustedes
0: tres.
1: Son unos enfervorizados. Mientras Noé hace las noticias de
0: Panic. Bueno, cuestión es que yo tengo mi hijo menor tiene una barra en casa que hace.
1: Bueno, pero vos te pasás cuatro puentes.
2: Hace dominadas.
0: Claro. Así.
2: ¿Él tiene cuántos años?
0: 25.
2: Claro, sí.
0: Y es una bestia. Y yo ayer me desafió, y yo cuando siento que puedo, me doy cuenta que me envalentono.
1: Claro.
0: Y ahí termino. Y ahí termina toda la experiencia.
1: ¿Qué quisiste hacer una dominada?
0: No, lo único que hice fue colgarme.
1: Pero está buenísimo, te estira la espalda también.
0: Sí, me duele eso. Tengo la contratura. 6 segundos me colgué. 6 segundos.
1: Bueno, pero eso hacerlo seguido, está bueno.
0: Sí, lo voy a hacer, pero tengo miedo que creo que termina mal.
1: No, pero nunca solo.
0: Nunca
1: la duda que alguien esté ahí.
2: Vuelve el asma.
0: Volvé asma, te perdonamos. 8:20 minutos de la mañana. Bienvenidos, bienvenidas. Es de verdad un gusto estar con ustedes en la mañana de hoy. Y presentar el piripipi de hoy, que si no me equivoco es viernes. Y si es viernes debe ser, qué sé yo, te voy a decir a ojo, 9.
1: Hoy es 9, sí.
0: Sí, 9. Bien, 9.
1: Nadie sabía.
0: De octubre del año 2026. Toma. Y es el momento que ya mi Segovia te cuenta la temperatura.
1: Bueno, a ver, tenemos 11 grados 9 décimas de temperatura hasta ahora, 88% la humedad. Hay algo que me pasa todos los días cuando voy contando cómo vienen los días siguientes. Había dicho que hoy iba a ser un día frío, pero hasta yo quería que eso no pase y no quería creerme a mí misma. Bueno, eso llegó otra vez. Está para campera, está para suéter, está para buzo. La temperatura a esta hora, como decía, casi 12 grados.
3: Arriba.
1: Con viento sur, se nota, hace frío, está ventoso. La máxima para este día viernes será de 16 grados y encima sumale la llovizna que va a estar y nos va a acompañar durante todo el día.
0: Ayer fue el día en que el gobierno odió a Mario Donel. O sea, ahora odiamos a Mario Donel. En un ratito voy a contar lo que pasó porque tiene mucha más relevancia que el odio. Le dijeron terrorista, le dijeron nazi. O sea, en el tono habitual de esta gente. Y les voy a contar algo que sentí ayer con este tema, porque uno ya sabe que es parte del paisaje. O sea, que no tiene ninguna relevancia lo que Milei o Santiago Oría o el Gordodán digan de nadie. Pero ninguna, ¿eh? Pero cuando lo dicen de alguien que uno quiere, te hincha las pelotas. Lo dicen de mí y no me importa. Y bueno, esto boludo, qué sé yo. Seguíamos para adelante. Lo dicen de alguien y... Entonces estaba, realmente me hinchó las pelotas, no se lo quería decir a María, porque yo le bajo el mirá, no es para tanto, no le demora, déjalo pasar, qué sé yo, qué sé cuándo, pero me pasó que tuve dos encuentros, una con mi hermana y otra con, y una charla que tuve por WhatsApp con Martín Lusto, que hay un momento que queda como lo patético de un presidente hablando solo. Porque Martín me manda algo, un material, qué sé yo, y yo le digo, ay, estoy rayado porque la están agrediendo a María y son unas bestias. Y Martín me dice, ¿qué pasó con María? Ah, ¿no te enteraste? Claro, no se entera nadie. Y al rato estoy cenando con mi hermana, que se vino a vivir a Buenos Aires, está muy contenta de vivir en Buenos Aires, va a decir, deja de hablar de mí. Bueno, y entonces le invité a comer a un restaurancito que a mí me gusta mucho. Vayan, porque es un lugar muy especial, que se llama Grand Avant. Y encima no es muy caro, y es un... yo no conozco al... siempre hablo, la cocina está expuesta, y hablé un par de veces con el chef, o el que tuvo la idea, y el que cocina, y el que orienta la cocina. No sé cómo se llama técnicamente, que es un capo. Y es un tipo que cocinó mucho en el sudeste asiático. Y entonces mezcla productos argentinos con salsas y gusto del sudeste asiático, y es muy original. Queda en Scalabrini Ortiz, entre, mira el chivo que estoy haciendo, pero la verdad que me encantó, me encanta ir. Tiene un problema, que tenés que reservar a las 7 y media de la mañana, y si no, hacer cola, y va mucha gente, es muy chiquito. Mira, a las 7 y media de la noche, perdón, reservás para las 7 y media de la noche y ahí entras con reserva, y después no hay reserva, entonces tenés que ir o muy temprano o muy tarde, o bancarte una cola, y son, no sé, 20, 30 cubiertos, nomás, es una cosa muy chiquita. Bueno, le invité ahí a mi hermana y le digo, estoy medio rayado por lo de María, y me dice, ¿qué pasó con María? Y me dice, pero ¿no es ya parte del paisaje? Porque ya nadie registra quién... y si yo lo estuviera diciendo ahora y contando lo que pasó, estoy seguro que la mayoría de la audiencia ni se enterarían. Pero hay algo para contar en la historia esa que es interesante. Pero ya vamos a llegar ahí. Y déjeme empezar por algo importante que va a pasar hoy a las 9 de la mañana. Hoy a las 9 de la mañana, en un contexto totalmente fuera de lo común, se reúne la Corte Suprema de Justicia de la Nación con dos conjueces. Esos son los tres jueces de siempre, la delantera del River campeón, del Rosengren, Rosati y Lorenzetti, dos conjueces que se suman para la ocasión. ¿Por qué se suman dos conjueces? Porque los tres no estaban de acuerdo en lo que tienen que discutir, y la ley exige que cualquier fallo de la Corte se tome por mayoría de los miembros de la Corte. Los miembros de la Corte teóricamente son 5, pero hay 3 designados, no 5, y si los 3 no están de acuerdo ya no es mayoría, con lo cual suman 2 más para que 3 voten en un sentido y 2 en otro. Eso es lo primero. Fíjense lo atípico. Siempre se reúnen los martes, se reúnen los viernes. Hoy un viernes. Se reúnen los martes a la tarde, hoy es un viernes a la mañana. O sea, madrugan y laburan un viernes, cosa que en la Corte no es habitual. ¿Por qué hacen eso? Y esto tiene mucha relevancia. ¿Sabes por qué hacen eso? Porque un día un equipo de fútbol, la selección argentina, levantó una bandera que decía las Malvinas son argentinas. Y eso cambió, estableció una serie de valores de cosas que no se deben tocar en la Argentina. Por ejemplo, un concepto abstracto que cada uno le da el significado que tiene, que es el concepto de patria. Y entonces Milei empezó a ser antibritánico, después de haber dicho que admiraba a Thatcher y qué sé yo, y a tomar algunas medidas que tal vez sean positivas para tener algún tipo de injerencia en las Islas Malvinas. Veremos eso con el tiempo. Eso lo hizo cambiar a Milei, y eso hizo que fracasara un intento de gobierno por aprobar una ley que derogaba la ley de tierras, la ley de inviolabilidad de la propiedad privada, que intentaba eliminar cualquier tipo de límite para que un extranjero tuviera tierras en Argentina. Y entonces, en ese contexto, como fracasó en el contexto de la bandera de la selección, las Malvinas son argentinas, los tipos van con esa historia. El canciller Quirno, que ahora también es muy malvinero, dijo, no hay ningún problema en que un extranjero compre un pueblo o se compre una provincia entera. Eso generó un escándalo y el gobierno tuvo que retirar esa ley. Claro, se daba por muerta la ley, el intento de quitarle todo límite a la propiedad extranjera, salvo que esa ley en algún momento pasara, pero el gobierno la había retirado. Entonces la Corte interviene y arma un escándalo. ¿Cuál es la intervención de la Corte? La Corte resulta que la derogación, síganme, es un poquito complejo, pero vale la pena entender por qué la Corte se reúne hoy. La derogación, la ley de tierras es una ley que establece creo que un 15% como máximo para que un extranjero tenga tierras en la Argentina. Entonces, para que los extranjeros, esa ley se aprobó en la época del kirchnerismo, y cuando este gobierno asumió, sacó un megadecreto y dentro de un renglón de 300.000 renglones puso, derógase la ley, no sé, 20.344, no sé cuál es el número, pero... alguien miró, che, ¿qué ley están derogando? Y era la ley de tierras, este límite. Hubo una entidad, el Centro de Excombatientes de las Islas Malvinas de la Plata, el CECIM, que dijo, che, a mí me parece que está mal esto, me parece mal que lo hagan por decreto, y me parece mal además que entreguen la soberanía de esta manera. Entonces, una cámara dijo, lo atendió y dijo, tiene razón estos muchachos. O sea, y frenó esa parte del decreto de necesidad de urgencia. Eso llega por pedido de gobierno a la Corte, y la Corte, después que el gobierno rechaza la ley de tierras, la Corte dice, no, estos tipos no tienen derecho a plantear esto. No me expido sobre el fondo de la cuestión, pero el CECIM no tiene derecho a plantear lo que planteó, porque no tiene entidad, no tiene legitimidad para presentarse a la justicia por eso, y por lo tanto se repone el decreto del gobierno que había planteado que la ley de tierras quedaba derogada. O sea, la ley, por ese subterfugio de no reconocer al CECIM como interlocutor válido o como demandante, vuelve a reponer la idea de que los extranjeros no tienen límite para comprar tierras. Entonces se armó un quilombo con esto. Me acuerdo que la primera que me avisó fue Noé, una tarde, que me dice, che, estos tipos de la Corte, mirá lo que están haciendo. Y yo dije, ay, también vamos a meterlos con la Corte. Bueno, termino en este lío, y se arma un debate fuerte, muy fuerte, sobre el tema de la ley de tierras. La Corte registra esto, hay escraches sobre los miembros de la Corte, mucha gente empieza a decir, che, estos tipos, ¿qué onda? Que le están haciendo un favor al gobierno extranjerizando la tierra. Una Corte que, bueno, uno... Entonces empieza una discusión muy... Y se arma un debate fuerte, muy fuerte, sobre el tema de la ley de tierras. La Corte registra esto. Hay escraches sobre los miembros de la Corte. Mucha gente empieza a decir, che, estos tipos, ¿qué onda? Que le están haciendo un favor al gobierno extranjerizando la tierra. Una Corte que, bueno, uno... Entonces empieza una discusión muy fuerte sobre Rosenkranz, Lorenzetti y... Rosati.

0: Rosati. Los tipos se ven venir eso, no se esperaban la reacción que hubo, que fue una reacción fuerte, y sacan una aclaratoria que fue peor, diciendo, nosotros no dijimos nada de la ley de tierra, nosotros solo dijimos que estos tipos no tenían derecho a demandar, con lo cual todos le dijimos, ¿vos pensás que somos boludos? Yo sé que vos sos un jurista internacional y sabés todo, pero vos, con ese argumento, lo que estás haciendo es reponer el decreto del gobierno que le quitaba todo tipo de límites a los extranjeros. Claro, en medio de eso, la cosa crece más. ¿Por qué? Porque un montón de gente empieza a decir, che, para un cachito. Porque todo esto empieza un día que el gobierno asume y mete un decreto que deroga 800 leyes. Eso está mal y la Corte nos expidió sobre el tema. O sea, es hora que la Corte se expida por el tema y que el Parlamento se expida por el tema. Ese decreto fue rechazado por el Senado. Si es rechazado por diputados, se cae. Por ejemplo, ¿sabes qué desregularon ahí? Ahora vamos a hacer pie en algunas cosas. ¿Qué desregularon las tasas de interés que se cobran a los deudores? El quilombo de endeudamiento y morosidad tiene que ver con ese decreto, que si lo hubiera hecho por ley estaba mal, pero por lo menos era por ley. Acá fue un plumazo, se le ocurrió a Milei, ¡pa! Se deroga las tasas que cobran las tarjetas de crédito y los y los prestamistas oficiales. Después, deroga la ley de alquileres. Podés discutir la ley de alquileres, cómo se regula el mercado de alquileres, lo discute el Parlamento. Bueno, los tipos lo derogan y así. Derogan la facultad del gobierno para establecer precios máximos. Que no es que era la obligación del gobierno, sino que el gobierno tenga esa facultad. O sea, hay un cambio de régimen que los tipos establecen por decreto sin preguntarle a nadie. Entonces, el quilombo que se arma porque la Corte ratifica el decreto aquel sobre ley de tierras empieza a extenderse, y flaco, volvamos a discutir aquello. Y la oposición logra llamar a una sesión el próximo jueves 15 en el Parlamento para derogar todo el decreto 70, cosa que estaría muy bien. Ahora, entonces, ¿qué pasa? En el medio, alguien dice, la Corte dice, che, frename este quilombo, le dice el gobierno, esto es lo que yo interpreto. Por supuesto, corre por mi cuenta, no lo puedo probar, si me hacen juicio, no voy a tener que retractarme y pedirme perdón, pero hasta ese momento lo voy a sostener. Alguien del gobierno llamó y dice, che, hicieron este quilombo, está prendiendo, no me vengan a joder que de nuevo soy cipayo, porque me van a decir eso en esa marcha, y esa marcha además es por el tema universitario, y se empiezan a sumar temas en la marcha, y el Parlamento va a tener que discutir en ese contexto si ratifica la independencia de poderes o se arrodilla, porque eso es lo que estamos discutiendo. Entonces la Corte se apura y dice, bueno, está bien, vamos para atrás. ¿Y cómo hacemos? Y nada, tenemos que sacar otra acordada buscando, hay una vuelta, no les voy a complicar la vida explicándole cuál, pero hay otro demandante que dijo, che, yo también demandé y no me, ¿cómo quedo yo con esto? Y si queda ese demandante, queda el fallo de cámara, entonces me parece que lo que van a hacer es eso. Entonces están buscando cómo hacer para retroceder, como decían en una expresión que a mí no me gusta nada, en chancletas. Entonces se reúne ahora la Corte para quitarle un argumento a la marcha y a la discusión de... No sabes la tranquilidad que me da cuando no me asiento. Yo estoy explicando y dice, lo está explicando bien. Sí, estás explicando bien.
1: Porque no seas así, no seas así.
0: En el fondo es eso. A ver cómo lo explica bien. Es complicado, hay que explicar.
1: Es muy
0: el
1: complicado.
0: El decreto y que la ley y que la Cámara y que la Corte. ¿Qué
1: es,
0: sé yo?
1: Es muy complicado.
0: Bueno, cuestión es que el jueves que viene hay una marcha y la Corte hoy, que la verdad que yo celebro que se reúnan para dar marcha atrás con una barbaridad que hicieron, porque refleja que la sociedad todavía tiene impacto, o lo que pasa en la sociedad tiene impacto sobre la política, sobre el gobierno, sobre la Corte, etcétera. En cualquier caso, nada de esto hubiera pasado sin esa bandera. De ese partido que, como bien yo dije, era solo un partido de fútbol en aquel momento. Claro, bueno, entonces hoy la Corte se reúne para definir, está regodeándose, porque más la cantidad de chismerío que hay, porque se llevan re mal esos tres tipos. Y entonces, por ejemplo, en el medio vieron que en el momento salieron a aclarar, nosotros no dijimos nada de la ley de tierra, solamente dijimos quién podía demandar o no, y todos le dijimos, no somos boludos. Bueno, parece que hay uno, Rosenkranz, que ese texto de la aclaratoria de la Corte sale sin firma, sale sin membrete.
1: Es un mensaje reenviado de WhatsApp, es rarísimo.
0: Claro, pero que los voceros de Rosati y Lorenzetti te dicen si fuimos nosotros, pero el vocero de Rosenkranz dice, nosotros no tenemos nada que ver con eso, no estamos de acuerdo, pero nadie da la cara, porque los tipos se supone que son una entidad impoluta.
1: Bueno, de hecho, ahora que convocaron a otros dos para desempatar, lo que se supone trascendido es que Rosenkranz es el que dice, no hay que corregir ningún fallo, nos mantenemos.
0: Yo una vez almorcé con Rosenkranz y una vez con Lorenzetti. ¿Sí? A Rosati no lo conozco. Y Rosenkranz te dice, para mí el juez tiene

0: estar aislado de todo. Tiene bueno. que ver cuál es la ley y cuál es... Y yo digo, a la larga, recordándose al almuerzo, dijo, me estaba cargando. Es
1: eso lo decía capaz hace mucho. Es un...
0: Claro, claro. Cambiando, la gente es parte de la vida, la flexibilidad.
1: Crecer, madurar, cambiar, de ideas.
0: Bueno, cuestión es que el jueves que viene hay una marcha muy importante, que tiene que ver con todas estas cosas. Vieron todas estas cosas que vos decís, no, no puede ser que esté pasando esto. Para mí la más importante es que ese decreto no puede quedar vigente. Uno podría, ayer hablamos con un abogado constitucionalista muy piola, que nos contaba la historia de los decretos de necesidad y urgencia. No la voy a contar, la verdad, quédense tranquilos, pero vale la pena. ¿Qué es el decreto de necesidad y urgencia? Se supone que cuando había 6 meses de sesiones, porque la gente iba en carreta a sus pueblos, los senadores y los diputados se iban y quedaba 6 meses sin parlamento. Entonces, de repente había que modificar algo, había que aprobar una ley de urgencia. Entonces, un presidente decía, che, acá no está funcionando el parlamento, hacemos un decreto de necesidad de urgencia para resolver un problema de necesidad de urgencia. No la ley de alquileres o la tasa de no sé qué o los precios máximos. Eso, a medida que fue pasando el tiempo, fue desvirtuándose. Y Menem empezó a hacer, sobre todo Menem, empezó a hacer decretos de los pavotes, hacían 100 por día. Entonces, en un momento se puso un límite para eso. Pero Cristina también, y Macri también, para cualquier cosa empezaron a hacer decretos. Entonces, lo que hizo Milei, entonces, la corte que hacía, en cada vez que le llegaba un decreto, 10 años después decía, che, esto es una barbaridad. Y se entraba jurisprudencia. Pero para los presidentes, eso no era el problema. Porque yo te hago el decreto de necesidad y urgencia, tiene vigencia. Y después, cuando estoy en pantufla, me dice que es inconstitucional. ¿Qué me importa cuando estoy en pantufla? Yo necesito ahora resolver el tema. Bueno, nadie lo hizo como Milei. Esa historia de mandar un decreto y voltear 80 leyes, no lo hizo nadie. Pero nadie. Y por eso hay que poner un límite. Eso es lo más importante para mí. Pero hay gente que va a ir a marchar por cosas también muy importantes. La ley de tierras, por ejemplo. Mucha gente cree que es la avanzada para que se queden con el país intereses transnacionales muy poderosos. Otra gente va a marchar por la defensa del presupuesto universitario, que es una barbaridad lo que está haciendo, que es muy dañino para cualquier futuro de cualquier país. Reventar la universidad es lo que intenta hacer este gobierno. Y después está, por supuesto, discapacidad, etcétera, porque se va a juntar, me parece, una marcha muy importante el próximo 15 de octubre. De cualquier manera, yo insisto con que para mí es el segundo tema de importancia el 15 de octubre, porque juega Estudiantes contra Flamengo.
1: Sí. Bueno, ¿cómo estamos para ese partido?
0: Expectantes, esperanzados. Lo vamos a pasar por encima de eso, por azúcar.
1: Claro, hay que jugarlo.
0: Pechos fríos es lo que pierden con el Flamengo.
1: Te tuve que preguntar. Sí. ¿No te da miedo ser tan optimista?
0: No, porque es como...
1: La vive bien, por lo menos, la previa.
0: Claro, ¿no? Es como billete de lotería. Vos compras un billete de lotería y sentís que sos millonario y después no ganás, pero bueno, ese rato...
1: Claro, sufre menos tiempo.
0: A ver, 8:37. En ese contexto, hay gente que le molesta la marcha, por ejemplo, al gobierno, y lo más llamativo que hubo en el día de ayer fue Karen Reinhart, desvirtuando todo el debate, haciendo un aviso, como siempre los de ella, muy simpático. Míralo.
2: El 15 de octubre, todos al Congreso a derogar el decreto de Milei.
3: ¿Ustedes quieren volver a la vieja ley de alquileres? Ahora que la oferta se cuadruplicó y los precios bajaron un 38%. ¿Quieren perder la reforma laboral?
2: ¿Qué reforma laboral? ¿Usted qué quiere? ¿Que trabajemos? ¿Está loca?
3: ¿Perder internet satelital que conecta en todo el país? ¿Perder los cielos abiertos?
2: Nosotros queremos recuperar las herramientas del Estado.
3: Ellos lo que extrañan es el Estado metido en tu bolsillo.
0: Bueno, eso es lo que dice respecto de qué es el decreto 70. La verdad que es una simplificación, pero uno está acostumbrado a simplificaciones. Mientras tanto, la UBA sacó un hermoso aviso sobre cómo se, sobre cómo se resiste a lo largo de los años cuando no te dan bola respecto a lo que estás pidiendo. A ver si lo podemos poner. La gente que está viendo YouTube lo va a disfrutar un poco más, pero me parece que la gente que está escuchando lo va a entender. Escucha.
4: ¿Cómo se sigue cuando parece que nada cambia?
5: Luz, ¿dónde estás? Te andaba buscando.
4: ¿Cómo se sigue cuando ya lo intentamos todo? Marchamos. Volvimos a marchar.
6: La Marcha Federal Universitaria.
7: Una nueva marcha.
8: En la tercera marcha federal.
9: Una multitud.
10: Cuarta marcha.
11: Que se exige el cumplimiento de la ley de financiamiento universitario.
4: ¿Para qué seguir?
12: ¿Dónde está nuestra
7: nuestros hijos, vivos o muertos.
9: Personas que sostuvieron una memoria, una convicción.
10: Quiero utilizar una frase que no me pertenece, porque pertenece ya a todo el pueblo argentino.
12: Señores jueces, nunca más.
9: Personas que sostuvieron una causa, incluso cuando parecía que nada cambiaba. Porque hay cosas que se deben sostener por principios. Porque hubo otros antes que nosotros que siguieron. Porque habrá otros después de nosotros que necesitarán que hayamos seguido.
13: En reclamo de no vetar la ley de financiamiento educativo.
14: 174 votos afirmativos, 67 negativos.
9: Porque toda conquista alguna vez tuvo un comienzo. Pero ninguna empezó con la resignación. La única lucha que se pierde es la que se abandona. Quinta Marcha Federal Universitaria. Universidad Pública, siempre.
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0: La verdad, piel de gallina. Es decir, es un aviso espectacular. Hay gente que está pensando ahí porque de repente consiguen darle a Messi el doctorado honoris causa y Messi muestra el pin de la uva. Es decir, hay cosas que, comparado con el bruto ese que está ahí, Álvarez, hay gente que está pensando. Y las cosas que se hacen en la UBA, la semana que viene vamos a hacer algunos informes sobre cosas que uno no tiene idea, de investigaciones, de servicios a la comunidad, etcétera, que hace la Universidad de Buenos Aires. Y el mensaje que da, para la gente que por ahí no lo vio, o no dedujo, dice, hay causas. Primero hay que dar la pelea, después ves. Y el tema es no resignarse, no importa cuántas veces uno marche. Y entonces muestra, primero, la causa de los derechos humanos. Las madres del Plaza de Mayo marchando, nadie le da bola, pasaban años y años y años, y terminó con los juicios. Y después contaba la parte de las Malvinas. Los excombatientes, y de repente, fíjate cómo ahora Milei se acuerda de las Malvinas, después de años de que mucha gente peleaba para que le den bola, y en el medio aparece el fútbol, Maradona haciéndolo en gol a Inglaterra, y la selección levantando el cartel de las Malvinas son argentinas. Es bueno el aviso, es buena la causa que defiende, es buenísimo el mensaje, más allá de lo que se está discutiendo. O sea que a mí me parece que, nada, contra tanta crueldad, contra tanta insensibilidad, tanta inhumanidad, tanta brutalidad, me parece que la marcha del 15 es una marcha muy importante, y el que tenga un ratito debería estar ahí, porque nos estamos defendiendo, por lo menos así lo pienso yo. Entiendo que otras personas están en desacuerdo con mi planteo, vivimos en democracia, pero nos estamos defendiendo de agresiones que son agresiones permanentes. Los que crean que la libertad de prensa es un hecho, y ahora vamos hacia eso, un hecho a defender, los que crean que el racismo está mal, hay muchos motivos para marchar, y bueno, las cosas dieron, gracias al aporte de la Corte, hubo una serie de circunstancias que hicieron que esta marcha sea especial. Entonces, por eso, tal vez sea importante que haya mucha gente ese día. Vamos a el tema de María O'Donnell, que es más allá de María O'Donnell, muestra algo que trasciende eso. Miren, todo empezó con un tuit inverosímil del Gordo Dan, que en sí mismo no tendría mucha importancia si no fuera por cómo escaló en importancia este tuit. Resulta que el Gordo Dan odia a los musulmanes, son 1.000 millones, es difícil que los conozca a todos, seguramente no conoce a ningún musulmán, pero los engloba en como una, no sé, una religión del mal. Y entonces ha publicado varias veces un gráfico, enfoquemos en el gráfico de abajo, el de la media luna, donde tiene el símbolo del Islam, que es la luna, la media luna, o el cuarto de luna, no sé, la luna menguante, no sé cuál es, y la estrella, y alrededor de eso dice violaciones, decapitaciones, paganismo, quema de gente viva, mutilación genital femenina, violencia con los perros, toma de rehenes, esclavitud, asesinato por honor, opresión a las mujeres, jihad, pedofilia, poligamia. Para el tipo, resume el Islam de esa manera. Vos imaginate que alguien dice los judíos matan niños por lo que pasa en Gaza. Eso es una frase antisemita. A mí alguien me dice eso y yo me cago trompadas. O sea, es antisemitismo. Alguien dice todos los católicos son pedófilos porque hubo los escándalos. Y vos, nada, cualquier católico, cualquier persona normal dice, ¿qué está diciendo este loco? ¿Entendés? ¿Por qué hay que, es gratis decirle esto a los musulmanes? Naturalmente, la comunidad musulmana argentina que está preocupada por esto, porque tienen razón, es una comunidad importante, tienen razón, la comunidad musulmana argentina, como la comunidad judía, como las comunidades de inmigrantes de todas las religiones y orígenes nacionales, son comunidades pacíficas, con lo cual vos agredirlos de esa manera es realmente un gesto racista, es una cosa espantosa. Entonces la comunidad islámica argentina, con todo el derecho del mundo, pero con algo de ingenuidad, porque no creo que la justicia argentina le devuelvan esto, porque la justicia argentina es la justicia argentina, lo demanda, porque además yo escuché al presidente, no sé dónde habló, que dijo, pero me voy a comer un bombazo, un loco, por estas cosas. Nosotros somos gente que sí creemos en nuestras cosas, pero somos pacíficos, como la mayoría de los seres humanos. O sea, hay gente mala, hay gente terrorista, hay gente que mata gente en todas las religiones y en todos los países. Dice, escuchen el tuit del Gordo Dan. Aprovecho que en este momento los inmigrantes musulmanes están prendiendo fuego Francia. Yo estoy siguiendo el tema de Francia, las protestas estudiantiles, en ningún lugar aparecen, solo en uno, que es que Trump dijo que esto es un reclamo. Entonces este alcahuete pone eso. Y volviendo a secuestrar aviones, no volvieron a secuestrar ningún avión. Un avión, un musulmán. Son 1.000 millones de musulmanes y hay miles de aviones, cientos de miles que parten todo el día. Pero bueno, ya son todos los musulmanes y son muchos. Para estrellarlos y matar un montón de gente en el nombre de su religión, para contarles que hace unos días el Centro Islámico de República Argentina me denunció penalmente por publicar esta imagen. Quieren, a como de lugar, censurar la batalla de Occidente en contra del Islam para dejarnos desarmados y nos termine pasando lo mismo que Europa. Porque así hicieron allá. Llamaron islamofóbico a todo aquel que los criticara y pero es islamofóbico. Y les tiraron los sistemas judiciales de nuestras democracias encima, que en muchos casos terminaron arrodillándose y convirtiéndose en cómplices de la destrucción de sus países. Europa no está destruida. Los países de Europa, él no debe conocer Europa, son países muy ricos, donde la gente vive muy bien, y son países democráticos, y que gracias a la tolerancia de los últimos 50 años, 70 desde que terminó, lograron establecer regímenes pacíficos donde el nivel de vida aumentó mucho, hasta este momento que, nada, los amigos de Gordón se están llevando toda la guita, están reduciendo impuestos, tan bueno, pero yo quiero seguir con eso, porque me engancho que yo. Después dice, ni amenaza ni hostigamientos, y después dice, bueno, acaba mi respuesta a la denuncia, cómame bien los huevos, nunca voy a pedir perdón por decir la verdad, y estoy dispuesto a ir preso, dice. Y después dice, y dejen de querer apretarme con sectores del gobierno que comulgan con ustedes. Me chupan bien la pija tanto ellos como ustedes. Como dijo el presidente Donald Trump, el presidente de Estados Unidos, creo yo, no tuyo, bueno, tuyo sí, ayer sobre Francia y los ataques a las escuelas, esto no se trata de las escuelas, esto se trata de que el Islam quiera apoderarse de un país que una vez fue grande. Bueno, con Argentina no podrán. Y entonces pone mayúscula, Argentina no se puede censurar, Argentina es libre, Argentina es faro del mundo, Argentina no será islamizada. Pedazo de tronado. Nadie quiere islamizar a la Argentina. No será islamizada ni judaizada. Es un país de mayoría católica. Está creciendo la religión evangélica. No existe en el mundo nadie que quiera islamizar a la Argentina, salvo la cabeza de este demente. Bueno, el problema no es este demente. Es que inmediatamente Milei pone tomar nota. Entonces escala, ya es el presidente el que es islamofóbico. Y entonces el que agrede, pero de manera ridícula en una comunidad. Pero no termina ahí, porque esto, me parece que no lo sabe. La subsecretaria de Estado para Diplomacia Pública y Asuntos Públicos del Departamento de Estado de los Estados Unidos, que se llama Sarah Rogers, escribe, orgulloso de ver a mi amigo el presidente Milei defender la libertad de expresión. Naturalmente, Estados Unidos también lo hace. Los podcasters no deberían ser encarcelados por memes. O sea, ya es el Departamento de Estado de Estados Unidos, de Trump, bancando esta demencia.
1: Cualquier cosa.
0: Por eso, escala a cualquier lado. A María se le ocurre decir, che, esto es medio loco. No está. Además, y agarra una revista The Economist, conservadora británica, donde con muchísima información dice, hay algunos problemas de convivencia entre los inmigrantes musulmanes y Europa, y la Europa previa, porque Europa son ellos también. Pero la verdad es que el principal problema es la agitación de la ultraderecha contra los inmigrantes musulmanes, que está convenciendo a muchos europeos no musulmanes de que hay un problema musulmán cuando no lo hay. Eso dice The Economist y eso cita María. Escucha un cachito lo que decía María, escucha.
1: La cuestión de la migración y si esto representa una amenaza para Occidente. Les quiero leer lo que dijo la tapa de la revista Economist de manera muy reciente. Se tituló Las verdades y las mentiras sobre el Islam en Europa. Y dice, hay un pánico sobre el Islam que se está esparciendo en Europa. Que es un poco lo que hace Trump suyo también cuando dice en Inglaterra es un desastre. Después van y queman los lugares los migrantes. La idea de que culpa de esto España se está yendo a la deriva, que violan mujeres, que hay una situación donde Europa se está desintegrando culpa de la migración musulmana. Entonces dice, hay un pánico que se está expandiendo, dice la revista de The Economist. Y esto está teniendo éxito, de manera tal que en muchos países europeos, más de la mitad de la población hoy cree que efectivamente el Islam es incompatible con los valores occidentales. Esto fue lo que hizo, por ejemplo, que ganara la extrema derecha en Alemania, un sector que se acerca por primera vez desde el fin del Holocausto a una reivindicación también de la Alemania nazi. Y dice, bueno, y esto también, esta obsesión, dice The Economist, está también teniendo una pata fuerte en Estados Unidos. El miedo que hay es que borren la civilización. La idea que hay, por un lado está la teoría de la suplantación de la población norteamericana por el migrante, en realidad en ese caso latino, que supuestamente es una táctica de los demócratas para tomar el control político de los Estados Unidos, y por otro lado en realidad que es una especie de penetración para eliminar a la civilización occidental. Lo que dice The Economist, dice que en realidad el verdadero peligro no está en esa migración musulmana, sino que el verdadero peligro está en el extremismo que están llevando adelante los que practican el islamismo, o sea, la idea de asociar el islamismo al terrorismo y por la paranoia que están esparciendo las redes sociales y el mundo de las fuerzas de la ultraderecha. La llegada de migrantes culturalmente muy distintos y su integración a unas democracias laicas en su mayoría. Entonces,
0: bueno, María cuenta un poco lo que dice The Economist y explica todo esto. Bueno, un debate, ¿no? No más que eso, y empieza el gordo Dan. Respuesta de María O'Donnell, lavado de cara a la inmigración islámica de Europa, bajándole el precio a las cuestiones como los derechos de las mujeres y los derechos de los homosexuales a no ser colgados de una grúa. Este es el feminismo versión 2026. Eso dice el gordo Dan. ¿Qué hace Milei? Escala la agresión contra María. Nada me sorprende viniendo de una zurda recalcitrante, o sea, ya todo empieza a tomar niveles de demencia. El solo hecho de usar el término ultraderecha es un claro indicio de ser zurdo extremo. Otra prueba de ignorancia propia de zurdos es señalar que el Partido Nacional Socialista era de extrema derecha. Hay zurdas. ¿Y de qué eran los nazis? ¿Eran de extremo qué? Bueno, pero ahora vamos un poquito a eso. Santiago Oría, uno de los arrastrados que rodea a Milei, digo esto sin ánimo de ofender, simplemente es una descripción, dice, los que se asemejan a los nazis son ustedes, María O'Donnell. No voy a permitir que vos, vas a tener que permitirlo, ¿qué va a ser? Así es la vida, que sos una romantizadora de la violencia montonera en tu último libro, ya de todo esto se arboriza. Nos compares con lo que en realidad se parece a tu sector ideológico. No solo la derecha liberal es la ideología que derrotó el nazismo y hoy está al frente de la defensa de Israel y contra el antisemitismo, sino que nuestras políticas públicas son diametralmente opuestas al nazismo. Al igual que los nazis, vos bancás las siguientes políticas.
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0: Porque eso lo hace Trump, por ejemplo. Que es su seguidor, restricciones al comercio exterior, las hace Trump. Ahí, y también Milei, pero bueno, no importa. Entonces, lo que yo digo es, en esta discusión, simplemente aclaratoria al pie, el nazismo no era un Estado que intervenía en la economía. Eso lo ha tenido todas las democracias occidentales, todos los países del mundo. China, por ejemplo, con los cuales estamos tan genial ahora, hace eso por 10. Lo que diferencia el nazismo de otros regímenes es que mataba a 6 millones de judíos, que tenía campo de concentración, y que lo que hacía, básicamente, la construcción que hacía era demonizar a un grupo de gente, en este caso los judíos, los gitanos, los homosexuales, y en lugar de evaluar la conducta de cada uno de sus inmigrantes. ¿Les suena? Y sí, lo que hace el gordo Dan y Milei y Trump con los musulmanes, o con los homosexuales cuando decían que eran pedófilos, y esas cosas que hacen todo el tiempo. Eso quiere decir que ¿Milei es nazi? No, Milei no es nazi, claramente no es nazi. Es ridículo, ni Santiago Uría, ni el otro, pero la forma en que se refieren a la islamofobia recuerda a la forma que los nazis se referían a los judíos. Después, si eran más estatistas o menos estatistas, también podían ser rubios, tenían poder, le gustaba tal, también cuidaban a los perros. Los tipos que dicen Milei es igual a Hitler porque cuida, le gustan los perros, son ridículos, no es Milei igual a Hitler, pero en términos de la demonización de grupos, por ejemplo, Hitler no toleraba el periodismo, Milei tampoco, en eso sí se parecen. Ahora, eso significa que Milei y Hitler no, pero hay algunas cosas de la mentalidad totalitaria que no te lleva necesariamente al nazismo. Por ejemplo, si vos estás de acuerdo con deportar inmigrantes que no hicieron nada, 500.000, eso te acerca al nazismo. Y hay muchas cosas que de la idea de ultraderecha que te van acercando al nazismo. Ahora, ¿son nazis? No, no son nazis porque nada se parece a nada totalmente. Javier Milei cita lo de Oria y dice: le sacaron la careta a la zurda de buenos modales que tiene muchos puntos en común con el Partido Nacional Socialista Alemán de los Trabajadores. Le vendría bien, ya que es politóloga en realidad, revisar sus categorías, dado que tiene mucho en común con lo que ella llama extrema derecha. Y estamos discutiendo toda una cosa como...
1: Pero aparte es una conversación entre ellos dos nada más.
0: Y después, claro.
1: Oria, Milei, Milei, Oria, Oria.
0: Exacto.
1: Milei.
0: Bueno, y en medio aparece el Departamento de Estado.
1: Bueno, sí,
0: y todo, claro, este debate que después dice gente del mundo este. Pregunta, María Donald, ¿cuánto te paga la corona británica? ¿Podés ser tan inmunda de lavarle la cara a pedófilos, asesinos de mujeres y niños, la recalcada concha tuya? Pero y después otro. Llamar progresista a esta gente demuestra hasta qué punto la izquierda ha destruido a, sin H, sin H, a, destruido el significado de las palabras. Carlos Pirovano. Tiene tilde, no sé qué será. Retrógrado sería una mejor calificación.
1: No sé si no funcionaría.
0: Otro. Ahí la tenés a la Ochotel defendiendo a violadores, pederastas, asesinos y terroristas. Pero... y sí, sí, yo tengo, pero cientos de mails, de tweets contra María O'Donnell en el día de ayer. Bueno, le mandamos un saludo a María, ojalá no se lo tome como algo personal, no lo es, porque anteayer fue Maru Dufar, y en el medio fue Carlos Pagni, y en el medio fue Jorge Liotti, y en el medio Novares, y en el medio, y en el medio, y en el medio, y en el medio Fernanda Aguirre, y qué sé yo, porque tienen un costado demente estos tipos. El problema de esto no es que la demencia de Milei o de todos los arrastrados, lo digo sin ánimo de ofender, solamente porque quiero describirlos, que tiene alrededor, sino que en el mundo hay mucha gente que está impulsando esto, esta historia del odio permanente, del odio, y a mí eso de verdad me preocupa mucho. Cuando vos descubrís lo que está pasando en Brasil, o especialmente en España ahora, donde vos ves el odio, lo ves pero totalmente, vos decís, bueno, ponele que hoy en día las encuestas están 50 la derecha más la ultraderecha contra 30 de, contra 35 de la izquierda y una izquierda más radical. Pero puede pasar que en el correr de los días, puede pasar, no sé si va a pasar y no creo que pase, pero de repente baja 4 puntos el bloque de derecha y sube 4 puntos el bloque de centro izquierda y terminas en un 46-40. Y en 46-40, con las alianzas, con los sectores, los partidos regionales, Sánchez puede volver al poder o quedarse en el poder. Va a ser la guerra. O sea, aun cuando gane, va a ser la guerra. Y si pierde, también va a ser la guerra. Ahora, esa guerra... después tienen que gobernar, es difícil gobernar, qué sé yo, y de repente aparece, pierden. Bueno, cuando pierdan va a ser la guerra de vuelta. Entonces hay un momento que es de un deterioro de las democracias en el mundo, que es el gran peligro. Y personajes como Milei, como Trump, con este tipo de cosas que generan odio, odio, veneno, veneno, veneno, veneno, van deteriorando esto, porque, a ver, si alguna vez pierde Milei, ¿qué va a pasar? Y va a haber revanchismo. A mí no me va a gustar y me va a parecer, pero hay tanta bronca contenida, y del otro lado van a recibir eso y van a esperar volver para que haya... bueno, ¿cuándo termina esta boludez? ¿Entendés? Entonces, todo esto es... ¿cuándo aparecen los líderes que dicen, che, bajemos porque esto no está siendo bien, y los problemas de la gente son otros, no la se viene el Islam? Los problemas son que están haciendo cola para conseguir trabajo. Tal vez hablen tanto del Islam para que no se hable del otro. Bueno, hay un montón de otras noticias, señoras y señores. Noé Barral Grigera.
1: Arranco por una de las noticias del día de ayer, que fue finalmente la concreción de la privatización de AISA. Se abrieron los sobres, apareció la oferta más alta y el gobierno eligió por esa oferta. 340 millones de dólares es lo que ofreció el grupo Román Filiberti por el 90% de las acciones de AISA. AISA había sido reestatizada hace 20 años por Néstor Kirchner. En aquel momento, durante todo ese tiempo fue Aguas Argentinas. Ahora vuelve a pasar a manos privadas. Una AISA que en este momento da ganancia, en este momento es superavitaria, una empresa que da servicio de agua y cloaca a 14 millones de personas en el área metropolitana de Buenos Aires. Y quiero recorrer un poquito, porque más allá de la mirada que cada uno de nosotros tenga respecto de si los servicios públicos tienen que estar en manos del Estado o si está bien concesionarlos, esta es una concesión, como decía recién, el 90% de las acciones a 30 años. Más allá de esa discusión que es conceptual y en la que cada uno podrá tener su opinión, me parece que hay algunos detalles específicamente de la privatización de AISA, pero también del proceso de privatizaciones que está llevando adelante el gobierno de Javier Milei, que son muy opacos y que requieren que, bueno, alguien esté mirando ahí a ver qué es lo que pasa. Voy a tomar a un colega de esta radio, Diego Genud, también trabaja en el Destape, que arranca contando, por ejemplo, quién es Mauricio Filiberti, uno de los dos socios, decía recién, el grupo Román Filiberti, ¿no? Es el que se queda con AISA por 340 millones de dólares. Cuenta Diego Genud quién es este hombre.
0: A ver.
2: Mauricio Filiberti, no sé si le suena.
3: No me digas, se la quedó Filiberti.
4: Sí. Lo tengo de algún lado.
2: Ya es socio de Edenor, ya es dueño de Edenor, socio de Vila Manzano. Sí. Ya es dueño de Metrogas.
4: Ah, tranca.
2: Socio de Vila Manzano, Mauricio Filiberti.
1: Pero esto es legal.
2: Y ahora es dueño de AISA. No es el único dueño, ¿no? Aparece en un consorcio donde su nombre puede aparecer diluido. Pero es uno de los accionistas, Mauricio Filiberti. Era un proveedor de AISA hasta hace algunos años. Y ahora empezó a crecer. El consorcio se llama Ronin Arcos. Y ahí está. Mauricio Filiberti con Walter Román. La familia Román es una familia que también viene creciendo desde que Milei asumió. Hay distintas ramas de los Román. Una parte de los Román se quedaron con la hidrovía.
4: Ah.
2: Pero yo hablé con la gente del grupo Román y dice, nosotros no tenemos nada que ver con los otros Román, los que se acaban de quedar con AISA. Son todos parte de la misma familia, distintas ramas, distintos hermanos.
0: Les gusta el agua.
2: Y no va con Vila y Manzano, que quedaron incinerados después de quedarse con Metrogas, ¿no? Se habían quedado con Edenor, gracias al Frente de Todos, se quedaron con Metrogas, gracias a Milei. Una nueva licitación, porque todo el mundo esperaba que fueran juntos también a esta licitación, Vila, Manzano y Filiberti. Se ve que alguien le dijo a Manzano y a Vila, che, es demasiado, que vaya Filiberti, que no es tan conocido.
1: Bueno, apellidos que se van repitiendo en servicios públicos y realmente muy sensibles. Otra más de Diego Genud, contando algo también muy oscuro en todo este proceso, que no es solamente sobre AISA, que es que no sabemos cómo el Estado está tasando las empresas que vende. ¿Por qué AISA vale 340 millones de dólares? ¿Quién lo dice? ¿De qué manera lo tasan? No se sabe. Lo cuenta Diego.
2: Porque acá hay varias historias, ¿no? Cambiaron el método de evaluación, declararon secretas todas las tasaciones, desplazando al Tribunal de Tasaciones, o sea, crearon un nuevo organismo para tasar las empresas. ¿Qué quiere decir esto? No solo las empresas se están rematando y que van para amigos del poder, sino que además no se conoce la información de por qué las tasan como las están tasando, por qué las venden tan baratas a empresas que son superavitarias, porque Milei las hizo superavitarias, porque con el tarifazo que pagaron los usuarios de AISA desde que asumió Milei, AISA, que era una empresa que podemos decir, bueno, quizá daba algún tipo de ganancia, ahora da mucha ganancia, ¿por qué la vendés tan barata? Claro. Y se la regalás, amigo del poder, si ahora la empresa es superavitaria. No es la única. Esta presentación habla de varias empresas que se están privatizando. AISA, Enarsa, Intercargo, Belgrano Cargas. Bueno, los corredores viales, nucleoeléctrica, yacimientos carboníferos.
5: Bueno, el tema del Tribunal de Tasaciones es un tema que en algún momento, si siguen existiendo en la Argentina fiscales que actúen de oficio, alguien va a tener que investigar. Hay denuncias presentadas, de hecho, de eso hablaba Diego. Y sobre esto le preguntaron a la persona a la que Milei designó para estar al frente de todo el proceso de privatizaciones, que es un señor que se llama Diego Chaer. Diego Chaer en algún momento tuvo que responder respecto de todo este secretismo que hay respecto de cómo están tasando las empresas del Estado. Vamos a escuchar a Diego Chaer diciendo: el secretismo es bueno en realidad.
6: A ver.
7: El tema con el secretismo, que suena feo, pero no es feo. La ley te habilita que determinada información que tiene que ser considerada confidencial y bajo reserva, la ley de acceso a información pública te dice como una de las excepciones, en su artículo 8, no recuerdo, no soy el... al secretismo que me planteabas de las reservas de las informaciones. Son, dijimos, presupuesto oficial, funcionan por ley como presupuesto oficial, y es un elemento, un insumo que necesita la comisión evaluadora para poder determinar si las ofertas económicas son razonables o no de acuerdo a ese presupuesto oficial. No son para manejo ni de los oferentes ni de la opinión pública en general, porque es un insumo que necesita la comisión evaluadora. Por eso lo que está establecido es que hasta determinado momento del proceso se mantenga bajo reserva. Vulnerar esa reserva, lo único que te va a hacer es que sea menos competitiva de las ofertas económicas que vayas a conseguir.
5: Él dice, no contamos nada, no damos información pública porque si damos información pública, las empresas nos van a ofrecer menos plata. Bueno, vuelvo a...

0: La acción de AISA, el Tesoro recibiría como mínimo 500 millones de dólares. ¿Qué pasó en estos dos meses que bajó casi 200 millones de dólares? No lo sabemos, porque no hay información pública, no hay...
1: ¿Qué decide cuánto ganó el último año?
0: ¿AISA? Sí. No, no sé.
1: Porque a veces, muchas veces se calcula como...
0: claro, en función de la ganancia, claro. Está bien. Una más de Diego Genud, contando de dónde viene Diego Chaer. ¿Cómo llega Diego Chaer a ser el hombre encargado de las privatizaciones en la Argentina?
2: Diego Chaer, el señor de las privatizaciones que le acaba de dar la empresa al socio de Manzano y Vila, trabajó para Manzano y Vila durante 20 años.
3: Increíble.
2: ¿No? Se nos cagan de risa, se toman por boludo.
3: Full.
4: Es espectacular.
2: Fue gerente de Canal 8 de San Juan en el grupo Supercanal, de quién es Supercanal o de quién fue Supercanal, de Vila Manzano, y grupo América Interior también, de Vila Manzano. Todavía trabajó para Vila Manzano y le acaba de dar un negocio al socio de Vila Manzano, que además había quedado, había accedido a Metrogas y a Edenor.
1: Oh, muy buen informe.
0: Bueno, y tenemos para terminar un clipcito muy breve del propio Chaer contando que sí, que él trabajó 20 años para Vila Manzano.
5: Diego Chaer. Hola, Diego. Mucho
6: Buenas
5: gusto.
6: Noches.
5: Lo dije bien.
6: Ah, perfecto.
5: ¿Mendocino?
6: Por opción.
5: Ah, por opción.
6: Por opción.
5: Ah, bien, bien, muy bien.
6: Río Negrino de origen.
5: Río Negrino de origen. Recién nosotros con Nacho, yo dije
7: Grupo América.
5: Trabajaste en el Grupo América.
6: Trabajé en el Grupo América.
5: Por muchos años. Porque no había dicho, habíamos dicho corporación. No, el Grupo América. Grupo América. Que no es lo mismo. Bueno, es el hombre del día. Es el hombre del día. Porque fue presentado con Manuel Adorni en un momento en donde el gobierno dice... Basta de Estado empresario. Y van a fondo, Nacho.
0: Bueno, ahí está Diego Chaer. Trabajé para el Grupo América. Hice, bueno, el Grupo América Vila Manzano. Así que me parece que más allá de la discusión conceptual de si los servicios públicos deben o no estar en manos del Estado, hay algunas otras cosas que el gobierno debería responder respecto de todo este proceso de privatización de AISA, pero también de privatización de otras empresas.
1: Muy bien, ¿tenés alguna otra cosa?
0: Sí, alguna otra cosita, porque bueno, ayer hubo una discusión entre la AGN, la Auditoría General de la Nación, y el Banco Central por el tema del oro. ¿Dónde está el oro? ¿Dónde está el oro de las reservas del Banco Central? Es algo que estamos discutiendo hace dos años, más de dos años, que nos enteramos que el Banco Central había sacado físicamente el oro de sus reservas por una denuncia originalmente de los trabajadores del Banco Central, que la terminó presentando en la justicia Sergio Palazzo, que es el titular de la bancaria, del gremio de los trabajadores bancarios, y además es diputado del peronismo. Bueno, hasta ahora no terminamos de saber efectivamente dónde está el oro. Claramente la oposición tiene la sospecha, arraigadísima de que el oro físicamente está en Londres. Pero más allá de eso, ayer la AGN aprueba las cuentas del Banco Central del año pasado. Y en esa aprobación de esas cuentas lo que dice es, nosotros aprobamos todo esto. Ok, la AGN es el organismo de auditoría, que es el brazo auditor del Congreso de la Nación, siempre está presidida por un opositor, justamente porque tiene que auditar...
1: Siempre es un organismo muy profesional,
0: sí,
1: y muy cuidadoso.
0: Y audita en tiempo real al Poder Ejecutivo. Y ayer, bueno, aprueba las cuentas del Central, pero dice, ojo, porque en este teje y maneje con el oro, que sacan el oro, que lo llevan de acá para allá, qué sé yo, el Banco Central perdió más de 1.000 millones de dólares el año pasado solamente. O sea, pensemos los montos, ¿no? AISA privatizada por 340 millones de dólares, la AGN dice... el Banco Central perdió 1.000 millones de dólares por movimientos financieros que hizo con el oro, que ahora los explicamos, pero escuchemos primero a Juan Manuel Olmos, presidente de la AGN, diciendo esto.
8: Durante el año 2025, el Banco Central realizó operaciones financieras especulando con una determinada trayectoria para el precio internacional del oro, erró en el cálculo y arrojó una pérdida de 1.023 millones de dólares, según surge de las registraciones contables.
0: Bueno, lo que dice Olmos, y que es un movimiento habitual, y que también esto le responde el Banco Central, ahora vamos a ir a la respuesta del Banco Central, es que el Banco Central apostó

0: a que el oro iba a bajar de precio. Entonces sacó seguros contra el oro físico que tiene la Argentina, que en oro físico la Argentina tiene más o menos 5.000 millones de dólares. Y que con esos seguros que sacó perdió 1.023. O sea, perdió un montón de plata. Si vos contra 5.000 perdés 1.023. El Banco Central le responde que el resultado neto positivo de toda esa operación de yo aseguro el oro a ver si por las dudas que baje, pero no sé qué yo, el resultado neto positivo fue de 2.505 millones, o sea que el Banco Central ganó 2.505 millones de dólares. ¿Por qué? Porque la cotización del oro en realidad subió a nivel global. Lo que le dice la AGN es, ok, pero vos hiciste una operación financiera apostando a que bajaba, pagaste seguros y ahí es donde perdiste estos 1.023 millones de dólares. Bueno, es una discusión que me parece que...
1: Que se monta sobre otro, que es la incógnita sobre dónde fue el oro.
0: Totalmente. ¿Dónde fue el oro? Bueno, es una incógnita que mantenemos hace 2 años. Hace 2 meses creo que fue, Santiago Bausili tuvo un cruce con Juliana Di Tullio en el Senado, cuando los funcionarios del Central fueron a defender ante el Senado la reforma de la Carta Orgánica. Aprovechó Juliana Di Tullio, le preguntaba esto a Santiago Bausili.
2: Y ustedes hace 2 años y 2 meses que no me contestan. ¿Qué carajo hicieron con las 13 toneladas de oro? Quiero que me diga a mí, a través mío, a los bonaerenses, ¿qué hicieron con los 13, las 13 toneladas de oro? ¿Dónde están? ¿Qué hicieron con eso y para qué se lo llevaron? Quiero que lo conteste. Necesito que lo conteste. El oro no es de ustedes. El oro no es del gobierno. El oro no es ni de Bausili, ni de Milei, ni de Toto Caputo. El oro es de los argentinos. Y yo creo que este artículo 13 ustedes lo están redactando para salvarse. Para salvarse. Con lo que hicieron para atrás. Porque está prohibido.
0: El artículo 13 al que se refiere Di Tullio, todavía no está aprobada del todo la reforma del Banco Central, de la Carta Orgánica del Central, la aprobó diputado, fue al Senado, hubo cambios y ahora volvió a diputado, están ahí intentando terminar de aprobarla. El artículo 13 que dice Di Tullio lo meten para salvarse, lo que dice es, vos podés hacer estas operaciones financieras con el oro, vos podés poner la reserva al Banco Central para como resguardo de garantía de una operación financiera. Bueno, le responde Bausili, ¿dónde está el oro? Hace 1 mes y pico le dice esto.
3: Entonces, hay cierta información que se resguarda de la del mercado para que no le estén operando constantemente en contra. Se publica con un rezago, porque como todas las entidades públicas, están sujetos a los controles, inclusive al control parlamentario donde se remiten informes. Entonces, la información está disponible, está auditada y están los informes de auditoría. Todos los movimientos del oro están documentados y están registrados. Lo que pasa es que no se les ponen al público en general para resguardar las reservas internacionales del conocimiento general del mercado que lo puede operar en contra. Entonces, esa información está disponible, la AGN obviamente tuvo acceso a esa información, la revisó y por eso completó sus informes de auditoría sin comentarios.
0: Retomo un poco lo de AISA, ¿no? Porque nada se le expone al público general para resguardar la información.
1: Bueno, Bausili dijo que estaba en Suiza, ¿no?
0: Bausili dice que está en Suiza, pero la AGN ayer en su informe dice... Y todavía no podemos saber dónde está el oro. O sea, la AGN sigue diciendo, yo no tengo papeles que me demuestren dónde está el oro. La oposición cree que está depositado en un banco suizo, pero que físicamente está depositado en las arcas de ese banco suizo en Londres.
1: Muy bien, 9:14 de la mañana en toda la República Argentina. Gracias, Noé. Es el momento que Yami Segovia te cuenta la temperatura y te regala la primera canción de la mañana.
4: Bueno, tenemos 11 grados 9 décimas de temperatura a esta hora, que se mantiene 88% la humedad. Habíamos dicho un día frío, un día con tiempo inestable, con llovizna durante toda la jornada de este viernes, con una máxima de 16. Seguramente querés saber cómo va a estar el fin de semana, porque capaz ya querés empezar a hacer planes. Bueno, con techo, porque el sábado hay otra vez pronóstico, igual que hoy, con lloviznas, con lluvias aisladas, con una máxima de 17. y con un día frío porque vamos a tener viento sur. El domingo va a ser el día que, si bien va a estar frío, la mínima será de 12 y la máxima de 19, que tengamos el cielo mayormente nublado y tal vez algún que otro rayo de sol, lo mismo el lunes por la mañana con cielo parcialmente nublado, aunque hacia la tarde vuelve a nublarse porque la semana próxima se aproximan varios días de inestabilidad. Te digo que en principio desde el martes, miércoles hasta el otro sábado tampoco vamos a tener días de tormentas, pero sí de un 35-40% de probabilidades de lloviznas tal vez durante casi toda la semana siguiente, así que bueno, para que lo tengas en cuenta también. 15 minutos pasan de las 9 de la mañana. Balmita, dale play a la primera canción, que es Blur. Vamos con un clásico del año 1997. Esto es Y Ahora ¿Quién Podrá Ayudarnos? Te acompañamos hasta las 12 en Radio con Vos. Y de esta forma te decimos bienvenido y bienvenida.

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0: 22 minutos pasando de las 9 de la mañana en toda la República Argentina, la temperatura, Yami.
1: Bueno, tenemos 12 grados, 4 décimas de temperatura hasta ahora, 85% la humedad, el cielo está cubierto con llovizna y tenemos para hoy una máxima de 16 con el tiempo totalmente inestable. 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
0: Muy bien, 9:23 minutos de la mañana, le damos la bienvenida a Tamara Pettinato.
2: Gracias.
3: ¡Pettinato!
2: Mira, me saludó a mi primera.
0: Y en segundo lugar, Gustavo Brandi.
2: Claro, por supuesto.
4: Buen día para todos.
0: Quiero Gracias. Contarle al público presente algo que pasó en este estudio, que es muy importante.
2: ¿Qué pasó?
0: Que
2: no...
0: Te das miedo, no,
2: te resulta que hace, no, unos días, al aire.
0: Hace unos días vino el doctor López Rosetiega.
4: Ah, vino Dani.
0: Sí, y nos dijo, no, bueno, ¿saben qué? Sí, usted no puede estar 4 horas sentados, tiene que hacer gimnasia en algún momento, tiene que moverse, sí, en alguna tanda tiene que moverse. Entonces decidimos que la tanda de 10:30 a 11 se hacen acá sentadillas.
2: Pausa activa.
4: Hay pavadas importantes, pero como la que acabo de escuchar.
2: Importantes. Cualquier médico te dice que es mejor que estar quieto 4 horas.
4: Te irriga, por supuesto, salís irriga caminando, vas hacia dos escudos. Te comes algo, volvés. Salís caminando, vas hacia dos escudos. Volvés. Era mejor.
0: Es otra cosa que hago.
2: Es una gran actividad que hago.
0: Cuestión es que hicimos 20 sentadillas. Ya me estuvo muy bien. No hizo nada porque estaba preparando
2: los ejercicios. Yo trabajo. No hace pausa activa, no.
0: Yo hice 20 sentadillas. Tamara también las hizo y terminó escupiendo los pulmones.
2: Casi me muero, no, chicos. Más, no estoy en mi prime, onda. No estoy en mi prime. ¿Qué crees que te diga? Estoy abandonada. Casi me muero. Y no, igual duró 2 días lo de hacer actividad. No, ayer nos olvidamos.
0: Pero, pero hoy hacemos de vuelta.
2: Ayer nos olvidamos.
1: No nos olvidamos. Cuando quisieron hacerlo no se pudo.
2: Claro,
0: con lo cual, tipo 9:30, 10:30, que la gente mire la tanda porque nos va a ver borrado. En
2: una clase de gimnasia
4: apasionante.
1: Una atracción fantástica.
0: No, bueno, estipula buenas conductas.
2: Sí, nos ven blugueados, bajando y subiendo.
1: Sin sonido.
0: Bueno, pero este ratito después vamos a jugar. Pero en este
4: agarren una pelota y vayan a jugar.
2: No, qué pelota, qué aburrido.
0: ¿Vos hacés 20 sentadillas?
4: Yo voy a jugar, digo.
0: ¿Qué tiene que ver?
2: ¿A qué jugás?
4: Al tenis.
0: No alcanza.
2: Por favor,
1: acá no podemos jugar al tenis. También tenés que adaptarte a la realidad de donde estás.
4: De corran, den una vuelta.
1: Yo le dije,
4: tengan sexo.
5: Una vuelta a la manzana. Tienes razón, Gustavo.
1: Le dije,
5: corran una vuelta a la manzana.
1: Pero yo por eso te dije, la gente te está viendo hacer sentadillas, ¿por qué no te das una vuelta al estudio? Pero no.
2: Angelito.
4: Pero pará, si ustedes lo disfrutan, está todo bien. El problema es que si no lo disfrutan, digo, la vida está para disfrutarla, no para estar sufriendo como ustedes pretenden vivir.
0: Yo
2: no,
0: quiero ser como...
2: Y entonces
4: si odias, no lo hagas, corazón.
2: Bien,
0: yo quiero ser como Martín Menem, que me cuelgo ahí con una cosa en los huevos. Exactamente. Ahí está, mirá, Martín Menem. Mirá cómo juega el traje, mirá cómo saca...
2: Martín. Sí, pero eso no tiene nada que ver con lo que estamos viviendo.
0: Ahí está, ¿ves? Con la pesa de los huevos.
2: Creo que levanta con el pene. Yo no puedo creer.
0: Increíble ese pene.
1: En cualquier momento nos hacen acá en el estudio.
2: Mira,
1: una barra.
2: Más fuerza que tu pene.
4: Sí, sí,
2: o sea, no puede
4: mientras
2: ser.
4: Él hace esa pavada, yo te tomo vino. Pregunta quién la pasa mejor.
0: 9:26 minutos de la mañana, señores y señores, la columna de Gustavo Gravia.
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4: Bueno, empiezo rápidamente por una cuestión que tiene que ver con deporte y después vamos al tema que más me interesa en el día de hoy. Lo que tiene que ver con deporte es lo que va a pasar hoy, 7:30 de la tarde, es el partido de la fecha y probablemente el partido más importante. Yo sé que Boca tiene la cabeza puesta en lo que va a ocurrir el martes que viene en lo que tiene que ver con la Copa Sudamericana, el partido de ida con Vasco da Gama. De hecho, el propio Arruabarrena confirmó ayer una formación mixta, ya no hace todos los cambios que hizo, por ejemplo, contra Riestra o contra Gimnasia de Mendoza, y en ambas oportunidades, bueno, en uno Boca perdió y en el otro no perdió de casualidad, sufrió muchísimo y terminó empatando, sino que hace una formación mixta porque también entiende lo que se juega hoy. Es el partido de la fecha, Instituto está primero, Instituto es un equipo que juega realmente bien, Instituto es un equipo que además tiene cierto favoritismo, a veces los árbitros se levantan con ganas de ayudarlo, o se equivoca, yo no digo que conscientemente lo hagan, porque el presidente de Instituto es realmente mano derecha.
0: Ese canuca.
4: Pongámosle ese adjetivo. Y ante eso, Boca enfrenta un partido clave. Y alguien me va a decir, ¿un partido clave por qué? Si Boca está tercero en su grupo, Boca va a estar clasificado seguro para instancias finales. Recuerden que faltan 4 partidos nada más para que termine la instancia de clasificación de este torneo. Porque después del escándalo que fue con Rosario Central, ahora la tabla anual sí te da un título.
0: Claro.
4: Un título de verdad. Y si Boca gana hoy... a mí me da la sensación
0: que lo puede ganar.
4: De que sí, de que ese objetivo está al alcance, absolutamente al alcance de la mano. Y además es un partido, Instituto, más allá del secanuquismo que pueda haber, juega realmente bien. Claro. Es un equipo que juega realmente bien. Y el horario del partido es un horario muy amigable, muy amigable. 7:30 de la tarde.
0: ¿Hoy?
4: Hoy, 7:30 de la tarde. Bueno. Es muy amigable el horario del partido para verlo y después hacer lo que tengas que hacer de tu vida. Yo generalmente a las 9:30 después de un partido de fútbol, lo mejor que te va a hacer de tu vida es ir a tomar unos vinos y a comer algo, pero vos podés hacer lo que quieras.
0: Somos sentadillas.
4: Vos podés hacer sentadillas, por ejemplo, y pasarla bien igual. Así que nada, una recomendación para lo de hoy. Vamos a lo que realmente me importaba, que tenía que ver con el tema del juicio de Maradona. Viste que nunca más se volvió a hablar del juicio de Maradona. A mí me parece que a veces hay cuestiones que pasan, yo no digo que estén buenas, pero cuestiones que pasan que después la viene igual, así que nada, una recomendación para lo de hoy. Vamos a lo que realmente me importaba, que tenía que ver con el tema del juicio de Maradona. Viste que nunca más se volvió a hablar del juicio de Maradona. A mí me parece que a veces hay cuestiones que pasan, yo no digo que estén buenas, pero cuestiones que pasan que después modifican el escenario para bien. Claro, lo que pasó fue un desastre, que fue el primer juicio.
0: La historia de la jueza que se filmaba.
4: La jueza McIntosh, que estaba haciendo la película, el documental El Juicio de Dios, de Diego Maradona. Bueno, finalmente todo el escándalo del que ya hablamos un montón de veces y por el cual se suspendió ese juicio. Pero gracias a todo ese escándalo, el segundo juicio se hizo con una pulcritud.
0: Ah, mira.
4: A punto tal que nadie sabe, o poca gente sabe, che, ¿cuántas audiencias hubo? ¿Cuántos testigos pasaron? ¿Cuándo empezó el juicio? ¿Y cuándo está terminando el juicio? Bueno, todo eso finalmente se...

0: hizo en los últimos 3 meses. Pasaron todos los testigos que tenían que pasar, pasaron todas las pruebas que tenían que pasar, y ayer finalmente llegó el momento de el alegato de los fiscales, que era lo que todos estábamos esperando. Bueno, ¿qué van a decidir con respecto a las 7 personas que están en el banquillo de los acusados? Y los fiscales decidieron. Pidieron penas de prisión efectiva para 6 de los 7 acusados, pero con distintos, les endilgan distintos delitos. Ahora te voy a comentar qué es lo que le dicen sobre la actitud de cada uno. Y pidieron el sobreseimiento de un médico que se llama Dispaña, que solamente, que no nadie entendía muy bien por qué estaba en el juicio, porque había sido un interconsultor que solamente había tenido una entrevista, que es médico además de parte del cuerpo médico del plantel de Huracán, y que ayer queda absolutamente desvinculado del proceso porque la fiscalía no lo acusó, y yo supongo que el resto de las partes tampoco lo van a acusar, y no había nada contra él. A todos nos había llamado la atención que estuviera tanto tiempo sentado en el banquillo de los acusados. ¿Qué hicieron los fiscales? Los fiscales dividieron a quienes organizaron la internación domiciliaria de Maradona por un delito y a quienes estaban en lo que sería la asistencia diaria de Maradona, estoy hablando de los enfermeros y del psicólogo, en otro delito. Es decir, partieron, la acusación primigenia era, van todos por lo mismo, que era homicidio con dolo eventual, que significa, bueno, vos te tuviste que prefigurar
1: que lo que hacías derivaba en una muerte.
0: Iba a derivar una muerte. Yo no digo que hayas tenido intención, pero te lo tenías que haber figurado, no lo hiciste, derivó en esa muerte, que tiene la misma pena que para un homicidio simple, de 8 a 25. Bueno, ayer decidieron partir eso y darle a algunos homicidio culposo, que tiene una pena mucho menor, de hasta 5 años
1: de prisión. Hiciste algo que generó una muerte, pero no fue a propósito.
0: Y ni
1: no
0: siquiera
1: podías estabas haberte dado cuenta, claro, que iba a eso.
0: Básicamente es eso, y a los otros le mantuvieron es la calificación original. Sobre los que mantuvieron la calificación original, obviamente al que le recae el pedido de pena más alto es al neurocirujano o médico, como él quiera llamarse, porque ya no sabemos ni qué es, que es Leopoldo Luque, para quien le pidieron 12 años de prisión. La segunda persona, y acá sí hay un dato que yo remarco, porque si la llegan a condenar, yo creo que el juicio civil va a venir sobre eso. Miren que un juicio civil sobre Maradona es una fortuna, porque si bien los juicios civiles, vos decís, bueno, pero Maradona tenía 65 años, digo, ¿cuánto? Viste que lo que la justicia evalúa, no, pero la justicia que evalúa es cuánto vos podías seguir generando. Por eso no es lo mismo, claro, si vos tenés 30 años que si tenés 65, en el monto de resarcimiento que vos podés recibir en un juicio civil. Pero con la diferencia que con los contratos que tenía Maradona y la marca Maradona y lo que generaba económicamente Diego Armando Maradona, la diferencia con cualquier mortal es sideral. ¿A quién le pidieron 10 años de prisión? A Norma Forlini, que es la médica que había puesto la obra social, la prepaga, no la obra social, de Maradona, que era Swiss Medical. A ella la pusieron también.
1: O sea, el juicio civil va a ser sobre Swiss Medical.
0: El juicio civil va a ser sobre todo, pero Leopoldo Luque, ¿cuánto le podés sacar? A Agustina Kosachov, la psiquiatra, que también fue con un pedido de 8 años de prisión por homicidio con dolo eventual. ¿Cuánto le podés sacar? Yo no sé ni si no se han insolventado, si es que tienen algo en este momento. Distinta es la situación de una persona que habrá que ver cómo se trabaja el día de mañana. Primero hay que ver si la condenan. Y si la condenan, si en un juicio civil dicen, bueno, pero el problema es ella y no es la empresa madre que la tenía a ella contratada o no, ahí me parece que se viene una disputa muy grande. Bueno, ¿qué es lo que hicieron los fiscales? Y sobre homicidio culposo, trabajaron sobre los enfermeros, como diciendo, bueno, los enfermeros cumplían las órdenes que le daban.
1: Igual le piden una pena,
0: estos,
1: ¿no?,
0: tres muñecos. Sí, le piden pena de 4 años de prisión, que yo creo que van a
1: ser encarcelable.
0: No, si, le, si el tribunal...
1: No, no, no, se la van a bajar, digo.
0: Yo creo que el tribunal le va a dar menos, con lo cual van a ser excarcelables. Y sobre el psicólogo Carlos Díaz, piden 5 años de prisión. Habrá que ver qué decide el tribunal cuando falle en los próximos días. ¿Qué es lo que... ¿Cómo sustentaron este pedido de prisión? Para mí lo más fuerte es cuando son dos fiscales, Patricio Ferrari y Cosme Iribarren, van mostrando todas las imágenes de lo que era la presunta internación domiciliaria. A ver, recordemos un poco esto. Maradona es internado el 3 de noviembre en la clínica Impensa
1: ¿De qué año?
0: De La Plata. Del 2020. ¿Se acuerda, Maradona? Previo a eso había ido a un partido de gimnasia que había sido... que nadie podía entender cómo lo habían llevado en esa circunstancia. Estamos hablando de, si yo no me equivoco, era el 30 de octubre, porque si no era el día de cumpleaños, le pegaban el palo. Todos lo vimos y dijimos, che...
1: ¿Qué hace ahí?
0: ¿Qué hace ahí? Y hagan algo. Porque estaba en un estado, vos lo veías y decías, no parece Diego Armando Maradona. Bueno, finalmente algo había, porque 3 días después lo internan en una clínica de La Plata, y de la clínica de La Plata lo derivan a una clínica de mayor complejidad, que es la clínica a la que va del grupo Swiss Medical en la provincia de Buenos Aires. Ahí se decide operarlo de un hematoma subdural. Uh-huh. Lo operan, no sé si recuerdan lo que fue la operación de Maradona. Creo que debe haber sido uno de los hechos más insólitos. Se metió Luque, se metió Stinfale. Stinfale lleva a otro médico diciéndole a Luque, vos no lo vas a operar, yo no confío en vos, vas a terminar matándolo. Lleva a un médico él, Luque sale diciendo que lo opera él, después se ve en los papeles que no lo había operado, digamos, todo tratando de ver qué le podían lucrar a Diego Armando Maradona, una cosa verdaderamente insensible, insólita. Lo anterior también tenía que ver, cuando lo vimos en la cancha de gimnasia, con los contratos publicitarios que tenía Maradona con algunas empresas del Estado, por la cual le pagaban mucha plata y por eso tenía que aparecer. Bueno, lo cierto es que lo operan a Maradona. Maradona es un paciente muy complejo, con síndrome de abstinencia, qué sé yo, era muy difícil contenerlo. Y en aquel momento... la familia decide, porque la que firma son las hijas de Maradona, obviamente con el consentimiento o con la anuencia del equipo médico que lo trataba, con Leopoldo Luque a la cabeza, de decir, che, nos lo vamos a llevar y vamos a hacer una internación domiciliaria. Y ahí es donde entra la prepaga. Dicen, bueno, ¿dónde vamos a hacer la internación domiciliaria? En una casa cercana a un barrio de Nordelta. Cuando ponen las imágenes en el juicio ayer, vuelven a poner primero... ponen la imagen otra vez de las fotos del día final de Diego Armando Maradona. Bueno, fueron durísimos. Primero, porque vos no podés imaginarte el estado del cuerpo de Diego. No, las fotos son impublicables. Obviamente en un juicio se tiene que mostrar para sustentar tu prueba. Fue el momento en que, sobre todo Dalma, Janina, Claudia, todos se pusieron obviamente a llorar. Digo, ver esa imagen es... una angustia tremenda, y muestran las imágenes, y el fiscal Cosme Iribarren dice, le va diciendo, bueno, no viene ni un papagayo, a ver si entendemos, al tipo supuestamente más importante del mundo, miren lo que era la internación domiciliaria, no tenía ni siquiera un papagayo. Y después van nombrando todas las deficiencias que había en esa internación domiciliaria, todas las deficiencias médicas, y cómo ni siquiera controlaban que la medicación que le estaban dando para el posoperatorio tuviera algún elemento que pudiera complicarle lo que finalmente termina siendo la causa del deceso de Maradona, que es un ataque cardíaco. A mi juicio, las pruebas que mostraron ayer en el alegato son absolutamente demoledoras de la inacción y cómo lo dejaron abandonado y a su suerte a quien era hasta ayer nomás probablemente el futbolista más amado por los argentinos, con Messi.
1: Dos cosas que me sale para conversar. Hay algo, yo todo el tiempo pienso en la impotencia de la familia. Yo imagino que Claudia y las chicas veían hacia dónde iba Maradona, capturado de alguna manera por él mismo o por la gente con la que se rodeaba, y no había forma de rescatarlo porque él decidía ir para ese lado. Me hace acordar mucho a lo que planteaba Tamara muchas veces sobre la ley de salud mental. Si alguien no se quiere internar, por más que sea lo mejor para él, la ley contempla que el que decide es el paciente. Entonces hay un problema ahí de qué hace una familia cuando quiere cuidar a uno de sus integrantes que va por un camino autodestructivo.
0: Esa ha sido la línea argumentativa básicamente de algunos de los acusados. Bueno, Maradona, pero no hay, porque acá no estamos hablando de internarlo en una clínica de salud mental por prueba. Acá tenías un posoperatorio.
1: No, no, está bien, pero yo digo, él decide estar en manos de alguna gente, sí, no de otra. Esa gente lo lleva al desastre, está bien, y ahí está la responsabilidad. La otra pregunta que hago, ¿el rol de Stinfall en todo esto se discutió en algún momento?
0: No, no, ni Stinfall, ni Morla, ni ninguno de ellos está en el juicio por la muerte de Maradona. Sí está Morla en el juicio por el uso de las marcas Maradona.
1: No, está bien, pero no hay, porque lo que yo entendía, yo no tengo idea de esto, yo sí, sí seguí la causa de Time Warp, que me parece impresionante cómo la gente que estaba encargada de ese negocio quedó totalmente sobreseída por medio de maniobras judiciales, ni siquiera porque dijeron que eran inocentes. Ahora, cuando el Cuno Libarón involucrado, bueno, todo eso. Entonces, cuando vos contás que básicamente, como yo me informo, todos los últimos días de Maradona, aparece Stinfale como el tipo que arma los negocios y que lo tiene capturado, es decir, el que decide a qué lugar va, quién pone, etcétera, es Stinfale. Entonces, me impresiona que no aparezca en el debate judicial ni siquiera como ponerle para sobrecerlo, por decir, bueno, él no tenía por qué saber, o no sé qué, confió, o sí, o no, más o menos, pero
0: en ni el, aparece no, en esto no aparece, además porque Stinfale era de los que decían que Maradona no había que hacer una internación domiciliaria, además. En aquel momento...
1: Ah, él no estaba de acuerdo.
0: Él no estaba de acuerdo con eso y se peleaba fuerte con el médico Luque. Lo que pasa es que, bueno, Maradona tenía una relación casi umbilical con Leopoldo Luque y decide hacerlo, la familia.
1: O sea, decide, el tipo clave era Luque, no Stinfale.
0: En todo lo que tiene que ver con el proceso médico, sí. Después, la sospecha está que a Luque, a Kosachov, a toda esa gente, los que le pagaban el servicio, era sobre todo Morla, que la plata salía del estudio jurídico de Morla. Pero bueno.
1: Para, ¿y Luque de dónde sale?
0: Luque ingresa en la vida de Maradona hace bastante tiempo, como un año y medio. Muchos dicen que era un fan de Maradona, yo no lo sé, que comienza a tener relaciones con Maradona en La Plata, cuando él ya dirigía Gimnasia, en la casa en la que estaba, si no me equivoco, en Villa Elisa, en La Plata. Y que llega en medio de ese círculo que le había armado Morla, llega ahí como a saludarlo alguna vez, es médico, efectivamente es médico, digo, no está ejerciendo ilegalmente la medicina, pega mucha onda con Maradona y Maradona comienza a decidir que sea él su médico personal. Y lo que te dicen desde el lugar de Morla, y que básicamente es lo mismo que dicen todos, es, bueno, si Maradona decidía que el médico personal iba a ser Luque, digo, así si estuviera vivo Favaloro y él tuviera un problema cardíaco y nosotros dijimos, che, atendete con este que es el mejor, Maradona iba a hacer lo que quisiera. Yo agrego, Maradona iba a hacer lo que quisiera y vos ibas a dejar que Maradona hiciera lo que quisiera porque era una gallina de los huevos de oro que vos te llevabas parte de ese oro, ¿no? Pero bueno, a ver, todo el mundo... y en el juicio, en las distintas audiencias, también muchos de los acusados decían, bueno, nosotros a Maradona le decíamos que tenía que tomar tal remedio y Maradona se negaba a tomar tal remedio. Bueno, lo que uno supone, si vos sos el médico de cabecera, si el enfermero te está diciendo no me deja entrar, se encerró en la habitación y no me deja entrar para que le dé la medicación, bueno, no sé,
1: internalo
0: y lo internás. No... en muchas de las audiencias había mucha demostración de, bueno, déjenlo tranquilo, ya si Maradona quiere estar solo, va a estar solo, y si no le podemos dar la medicación ahora, se la daremos cuando se pueda. Había como una decisión de, el que decide es el paciente, porque se llama Maradona, y es verdaderamente, bueno, ahí sí es como dejar un procedimiento médico en mano de un paciente que no tiene la menor idea de cómo llevarlo adelante, y ese es el estado de abandono sobre el que plantea la acusación la fiscalía.
1: Tamara, ¿seguiste todo lo que decía Gustavo?
2: Más o menos, porque igual es como inevitable enterarte de estas cosas, porque lo estás viendo, lo ves y ves a las chicas sufriendo. Yo trato de no ver igual porque me hace como mal. Como es un tema de, como vos decías, es un tema de, fue un tema de salud mental que estuvo maltratado, mal atendido, es como no me gusta verlo. No lo quiero seguir porque me hace mal.
1: Pero la idea de que el paciente decide su propio destino, es un quilombo.
2: Es terrible.
1: Es un quilombo porque el paciente al final decide su propio destino. Porque cuando vos te dicen, si vos no haces gimnasia vas a tener un ataque cardíaco o un ataque de lo que sea, o podés tener una CV, y no haces gimnasia, o si vos no sos, no sé...
2: Bueno, pero ahí sí, estás en tus cabales.
0: Le haces firmar al paciente, generalmente ha ocurrido, le haces firmar el consentimiento de que vos haces lo que se te canta y sacás la responsabilidad del cuerpo médico.
2: Pero además ahí lo estás haciendo consciente. Si a vos te dicen en tu estado actual, por ejemplo, si no haces gimnasia te hace mal y no lo haces, estás en tu...
0: Bueno, pero para Maradona no tenía un diagnóstico de salud mental.
2: Claro. No, por eso, bueno, está mal. Bueno, que no haya tenido un diagnóstico.
0: No lo tenía.
2: No, por eso, pero las hijas se la pasaban diciendo... Pero no, ayudarlo, bien, que no podían,
0: pero en su momento no hicieron la acción judicial, que era fuertísima. No,
2: es que es terrible hacer eso.
0: Bueno, claro. Está bien, bueno.
2: Es
0: pero,
2: terrible hacer eso porque tienen que declarar todo, insano.
0: La justicia no puede decir, no la hicieron.
1: No, estoy discutiendo la justicia. Estoy pensando en el drama humano de la familia, del paciente, del médico, ¿viste?
3: ¿Qué pasa con todas las familias? O sea, en algún momento con alguna persona mayor en la familia o con una persona con algún tema de salud mental en la familia.
2: Es que tenés que declararlo insano a tu familiar y es algo terrible también. Porque está yendo como en contra de él.
3: Claro.
2: Y lo tenés que demandar y que lo chequeen y que digan
1: si está... Yo he conocido, no sé si es el caso, gente adicta que elegía un médico que más que médico era un cómplice. Tener un médico que le administraba la adicción en lugar de decirle, mirá, tenés que terminar con esto.
3: Claro.
1: Entonces, y claro, alguien que es adicto elige ese médico por eso y no porque en lugar del médico que le dice, ¿sabés qué?
4: Bueno, pero ahí el médico es responsable de eso también.
1: Bueno, está bien, ¿no?
2: Pero hay médicos adictos también.
1: Claro, sí, claro. Sí, hay toda una cosa ahí de... La enfermedad que llama la enfermedad, qué sé yo.
0: Sí, yo no sé cómo se resuelve. Obviamente que estamos hablando de todo esto porque es Maradona. De casos como esto, en que te dejan librado a la buena de Dios, supongo yo que debe haber muchos, no lo sé. Pero estamos hablando de esto porque es Maradona, porque además era una guerra entre el grupo que rodeaba a Maradona y la familia, y la familia nuclear de Maradona. Porque después vos te vas a las hermanas y las hermanas estaban del lado de Morla en su momento, con lo cual era todo. A ver, tampoco es muy fácil cuando tenés una persona que por un lado genera, supongo yo, la sensación de afecto que genera en sus hijos, debería generarla en sus hermanas, no lo sé, y en los amigos más cercanos. Por otro lado, es una persona que genera una cantidad de dinero impresionante, y hay una batalla por todo ese dinero. Y por otro lado, es el máximo ídolo popular probablemente de la Argentina, ¿no? O por lo menos lo fue. A ver, acá el aislamiento se había roto, si querés, para mí hacía muchísimo tiempo, ¿no? Pero si hubo un momento en que quedó claro que la gente le importaba cero el quedarte en tu casa, fue el día que falleció Maradona. ¿Vos te acordás lo que fue el velorio de Maradona en la Casa Rosada?
1: Tremendo.
0: Fue tremendo. Y todo mal organizado, además.
1: Y todo muy caótico.
0: Todo caótico. Sí, yo, pero nada. Qué sé yo, es una circunstancia muy particular. Lo que pasa es que cuando vos ves toda el desarrollo de la causa judicial, bueno, hasta qué punto, si vos sos médico, aceptás que el paciente haga lo que quiera con el inevitable desenlace que vos te tenés que prefigurar que va a suceder, porque es un paciente que está haciendo lo que se le canta y no lo que debería hacer para seguir vivo, y vos te mantenés ahí en vez de decir, bueno, yo me voy, firmo, qué sé yo. Es difícil.
1: 9:48 minutos de la mañana, gran informe de Gus sobre el pedido de penas contra las personas que cuidaron o descuidaron a Maradona en sus últimos días. Cerramos esta columna. Y como todos los viernes habíamos prometido, el recreo se hace con presencia, recreo especial, recreo con bonus track, o sea, recreo con Gravia.
0: Me voy a hacer sentadilla y vuelvo.
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2: Mariel Dilenarda.
1: La quiero, pero...
2: Y Nacho Girón.
16: Bueno. Tenemos 33%.
4: Messi puto. Para mí, lo asesinamos.
2: Escuchame.
1: A Nacho Girón lo asesinamos.
2: Ay, que Nacho, Nacho Girón.
1: Sí.
2: Bien, compañero. Nacho, renunciar. Nacho es re competitivo, aparte. ¿Sabes qué? Va a ir con todo. Te va a esconder los zapatos, todo.
4: Yo tengo.
2: Columnista económico. Silvia Naista.
16: ¡Vamos!
2: ¡Olé, olé, olé! Compite con.
4: Mirá.
16: ¿Qué es eso? Allá se lo entregaron.
2: Me encanta. Compite con Alfredo Zayat. Y con Willy Cohen.
16: Ah, también dimos 33% ahí.
2: Y una más. ¿Hay cuántas van?
16: Me encanta
2: los negros.
4: Una terna más tenemos.
16: Ah, cuatro más.
2: Va, programa periodístico matutino, labor periodística. Noé, Silvia y columnista de espectáculos.
16: Yo, Marina,
2: soy yo.
4: Este año tenés que estar en la premiación.
2: Quiero salir con Marcelita Tauro.
16: ¡Bú!
2: Y Andrea Rincón.
16: ¡Bú!
2: Las voy a destruir. Por lo menos son dos nada más. Porque claro, a veces son cinco. No estamos. Estamos con la cola. Chicos, no está Marina, está Nero. Tenemos cinco nominaciones. Les pido por favor.
1: El año pasado.
2: Porque el año pasado teníamos cinco y perdimos cinco. Todo.
4: Bueno, pero este año tenemos que ganar algo.
1: No, el año pasado no ganamos nada.
2: Era
1: la mesa récord en la historia de Martí Fierro.
4: Mirá, ese Ventura está raro igual ahí.
1: Había...
2: Ah, no, bueno, sí.
4: Parece Chiquitapia casi.
2: Es que el chat GPT no te hace bien las cosas. Tenemos cinco, el año pasado teníamos cinco, las perdimos.
1: Sí.
2: Yo apuesto a que este año...
16: Dos años seguidos
2: ingresan Noé y Silvia en las nominaciones. Te pido, por favor, apostamos todo a bono.
4: Yo voy a hacer todo lo posible.
17: De acá hasta la entrega te quedamos todo.
4: Lo voy a dar todo. Ustedes ayúdenme, invitemos a Ventura, no sé, entrevistémoslo.
2: Yo ya le empiezo a escribir a Ventura. Gracias, Ventura.
4: Unas pasitas.
2: Ya le pongo gracias por la nominación, estamos conmovidos.
16: Mándale un voucher de dos escudos, de esos que tenemos acá.
2: Hay que ya mismo porque pero, ellos votan. Yo voy a escribir a todos los que sé que trabajan en APTRA.
1: Nuestro compañero no. de la radio.
4: Bueno, está Berco nominado en como decía sí, recién claro. Tama. Está Nahuel Prado nominado en labor humorística. Excelente local. Me hace
2: sí, claro,
4: muy
2: después
4: feliz.
2: Hay miles de otras. No, no nos importa.
1: Sí, además, pues son un montón, son un montón.
4: Está Facu Pedrini también.
2: Son muchos.
4: ¿Y al oro cómo es que vas con la carrera al oro?
2: ¿El qué? ¿Al oro?
4: Y tenés que ganar uno y después podés ganar. No,
1: bueno, el oro es sí. así.
4: No diga, no. Pero pará, si
2: vamos,
4: pará.
2: Este programa tiene 12 años.
1: Que va que Martifierro elige el oro. Generalmente es de su medio de comunicación. Nunca nos tocó que nuestro medio de comunicación pancare el Martín Fierro. Entonces,
2: así bueno, que esto es orgánico, ¿eh? Sí.
16: ¿Dónde transmiten el Martín Fierro?
4: Por Infobae.
1: Por Infobae.
2: Infobae es el miércoles.
4: Pero es amigo tuyo.
16: Decile, ojo, decile. Ojo.
1: Hoy tenía que tomar un café con Adán. Ah,
4: ahí está, sí,
2: Daniel.
1: Le hacemos presidente.
4: ¿Sabés qué prestigio tener?
2: Escúchame, vamos 12 años de programa. ¿No merecemos un oro?
1: Sí, un oro.
2: Claro.
1: ¿Un oro?
2: No,
1: ¿qué día se transmite?
2: 21 de octubre. No, miércoles 21 de octubre.
4: Sí, sí, sí.
1: No, ¿qué? Estoy de viaje.
4: No, ¿dónde? Ernesto, por Dios.
16: ¡No lo vi! No.
4: Cancela el viaje. Cancela
1: no estoy de viaje, 22 me voy. Me acabo que.
2: Te vas el
16: acabamos
2: día
16: de cambiar los pasajes, Zaptra.
4: Va a estar acá, así que dénselo.
1: No sé. Si está el oro, no está el oro.
2: Ah, por eso.
4: O sea, si vos vas a la fiesta es porque pasa algo.
1: No, no.
4: Si no vas.
1: No, he ido muchas veces.
2: Mira esa
4: no,
2: foto.
4: Pero en este caso.
2: Es mejor amigo de Adán.
4: Mirá, ahí está. Adán está diciendo, no.
2: Piensen un poco cuántos años llevamos, sí. cuántos años hace que lo aguantamos, o sea,
1: qué feo claro. que soy.
2: No digas eso, tampoco te van a dar el oro si sos feo, no. cortala.
4: Vos decís, vas a ir de traje, por sí, supuesto. Claro. Sí, con una corbata, sí, por supuesto. Claro, claro. Obviamente.
2: Sí, no, bueno, y no te puedes emborrachar,
4: no
2: puedes
4: no.
2: hacer papelones.
1: Pero borracho he ganado muchos Martifierro. Uno sobre todo, el primero. Totalmente borracho.
2: Ah, decís que es la cábala.
1: Por ahí es la cábala.
16: Qué lindo que sos, ¿eh?
2: No, vamos a ir bien vestidos, nos vamos a portar bien. Y esta vez, más vale que nos den alguno. No los quiero amenazar.
4: Uno, aunque sea.
2: Pero nos vienen haciendo el chiste de nominarnos y no darnos sí. nada hace claro, varios no años.
1: Cinco, una mesa entera fracasada. Todos sí. mirando, ya ganó. No.
2: Y la mesa al lado de María próxima. Ganaba y ganaba. Y
1: claro,
2: ganaba.
1: Claro, María, pero se la pasa ganando.
2: Vamos a estar ahí y ya le empiezo a escribir ustedes también a los que sí, conozcan en APTRA.
4: Todos, a todos.
2: Que son los que votan.
1: Pero no somos nazis, no somos terroristas como María.
2: No conozco claro,
16: obvio.
2: No conozco mucho.
16: ¿Quién más estaba en otro programa?
4: De nuestra radio?
16: No, de nuestro horario.
2: ¿Contra quién competimos en programa?
16: Contra la nazi. Para, contra la nazi no se la pueden dar porque nazi.
2: Mario O'Donnell no, nazi. Y Pergolini.
16: Pergolini no. O sea,
4: y contra Recondo.
2: Dejate de joder. O sea, piensen un poco lo que hacemos acá. Ernesto lo da ojalá. Todo.
4: Deja su vida.
2: Chistes.
4: Piripipi. Son cuatro
2: foto.
4: Horas. Termina muy cansado. Termina muy cansado.
2: 4 horas, ya no le da el cuerpo, está haciendo sentadillas en el medio.
1: Sí, espera, ¿economistas deportivos quiénes son?
2: No
1: me importa mucho porque hay gente que hace su trabajo mejor que vos, evidentemente.
2: Está para programa deportivo, programa cultural.
4: Acá, labor periodística deportiva.
2: A ver,
4: Federico Bulos.
2: El negro Bulos, compañero mío Mendita.
4: Hugo Balazone.
16: Vamos, Huguito el gaucho.
4: Y Magdalena Maggia y Sega en Rock and Roll.
2: No, mira Gustavo
4: ahí en el.
16: Es buena.
2: Con lo que da Gustavo eso? Acá, escuchame.
4: Eso es cuando hicimos lo de la IA.
1: ¿Gustavo haciendo sí. de qué ahí?
4: De periodista deportivo.
1: Ah, mira.
4: Claro.
16: No soy
2: de
16: muy
2: lo
16: parecido.
2: Que es, básicamente de lo que es. Bueno, nada, lo amamos Aventura, amamos a.
1: Locutora sí. que.
2: A ver, locutora.
4: A ver quién.
2: ¿Qué hicieron?
16: ¿Cómo se pierde el agradecimiento a la Bobe? Yo no puedo
2: decir. Locución femenina Alejandra Salas.
1: Alejandra Salas.
2: Gigi Rivalov.
1: Ah, sí, es un gran locutor.
2: Y Marcela Giorgi.
4: Marcela espectacular. Sí. Marcela Jorge. No, necesitas nominadas ella.
1: La quiero mucho a Marcela Jorge.
4: Operación, a ver.
2: No, pero no queremos. ¿Por qué le hacemos esto?
4: Producción.
1: No, basta, no, basta.
4: Alejandro o sea, Chule.
1: ¿Cómo la va a nominar a Yami? ¿Cómo lo va a nominar a Luisa?
4: Operación.
1: ¿Cómo lo va a nominar a Balma?
2: La verdad.
4: En Operación pero... están nominados Alejandro Chule de FM 100, Gabriel Marcil de FM Los 40 y Guillermo Vidondo de FM 100.
2: No, bueno, no nos quejemos los que no están nominados.
4: Y producción, bueno,
2: nosotros queremos
1: todas las producciones, queremos todos los premios, queremos todos nosotros.
2: No, estamos muy contentos con las 5.
1: Gustavo, tu comentario.
2: Si gana el programa, ganamos todos, así
16: que. No hay manera de que este año son las 5 estatuas. Y más el oro.
1: Claro.
16: De hecho, tengo el dato de que Ventura acaba de mandar a un enviado a Suiza.
4: Okay. A buscar el oro.
16: A buscar el oro para hacer la estatua. Con la cara del resto tenemos. Sí.
2: Es de oro de verdad.
16: Lo necesito. No es por nada, pero es APTRA.
2: Yo les pido por favor.
4: ¿Cuánta gente conocemos de APTRA? Porque yo conozco a 3, Ventura y a Tartu. No conozco a
2: Nico Peralta, que es periodista, trabaja ahí.
4: Invitémoslo.
2: A Tartu también. Hay que escribirle.
4: Conozco como 20 y pico, así que.
2: Ah, bueno. Ahora 20 mando y pico. Empezá a mandar que nos voten.
4: Mando un mensaje de difusión. Y le digo a todos.
2: Prometeles algo.
4: Los queremos mucho.
2: Esas son nuestras 5 nominaciones. Bueno, amor. Muy bien. Ahí las tenés.
4: Las felicito.
13: Pero puesto en lugar.
2: No empieces a poner las cosas malas que hacemos. Que no tienen que votar, no empieces.
13: Es totalmente injusto que estemos nominados.
2: No.
4: Para vos.
13: Porque esto es una payasada lo que hacemos cada día.
2: No.
13: Pero me alegra que lo valoren. Que valoren, claro. Que es una payasada.
2: Es un programón, la gente en la calle no nos dejan caminar. Porque en todas las cuadras alguien nos para diciéndonos que nos escucha.
4: No, pero eso es verdad.
13: 31 minutos pasando de las 9 de la mañana.
2: Cada vez que salimos acá a la puerta, lleno de noteros.
4: Es el oficialmente nublado. Lleno. Era máxima de 12 grados.
2: Por eso no estoy.
4: Ahí está, me atragante.
13: Gran parte de
2: por eso no la nominaron.
13: El supuesto éxito de este programa tiene que ver con Tamara, porque Tamara arma tantos quilombos que es imposible que pase desapercibido.
2: ¿Querés que meta otro este año? Estoy.
4: Messi, puto.
18: Acá el 21.
2: Estoy, tengo cosas.
16: ¿Te imaginás el decir algo lindo a esta hora?
2: No recuerdo, cállate la boca, basta. ¿Puedes no recordar las cosas malas? Por favor, mira.
13: Ahí están pasando, mirá, me están pasando cantando con mi
2: comida. Mirá este conductor, si no merece un oro.
16: Mirá, si no merece un oro.
4: Y así te cuenta las noticias.
13: Exactamente.
2: Comprometido con la realidad. Sí,
16: puede hasta cantar la baile.
2: No, claro. Míralo, es Alberto.
13: Muy bien.
4: Espectacular.
16: La gobernadora de Santa Cruz aumentó el sueldo. Perdón, mire.
2: Bueno, le agradecemos a Ventura y allí estaremos para ganar. Claro.
13: Totalmente.
2: Ahí está.
4: Con mucha fe.
2: Ya te no agregues ni una coma.
13: Ni una coma.
2: Listo.
13: ¿Qué otra cosa?
4: ¿Qué otra cosa dice?
2: ¿Querés que vaya con el recreo? Sí. Esto era solo la sección Martín Fierro.
13: No, algo de recreo. Gustavo, tenemos un ratito para Gustavo. ¿Ya te vas?
2: Y se va.
16: Me voy derrotado. Si no estoy en Martín Fierro, me toqué.
13: Puta madre.
2: Bueno, está bien. Estuviste para ver que no estás nominado.
13: ¡Bú!
2: Bueno, vamos al recreo. Dale. Entonces, con la alegría de 5 nominaciones.
4: Bien.
2: Quiero empezar con un pergolini.
13: Yo tengo mis preferencias.
2: ¿Qué preferencia?
13: ¿De quién quiero, de los partifieros que hay acá dando vueltas, quiénes quiero que gane?
4: ¿Pero del programa o de otro?
13: Nuestro.
4: Ah, porque yo capaz quiere que gane otro de otro lado.
2: Tienes que querer que ganemos todos. Las
13: dos. Primero el programa.
2: Claro. Obvio, el programa es ganamos todos.
13: Después las nuevas columnistas.
2: Ah, no, ¿por qué no?
13: Porque
2: yo te aguanto hace 12 años si querés que gane.
13: Pero vos ya ganaste.
4: No, estuvo para agradecer.
2: No gané, además.
13: Después vos.
4: Sí, ganaste.
2: Nunca ganó.
13: Es cierto, che, es una que le toca a Tamara.
2: Nunca gané, me pueden dar uno.
13: Yo, para que. Por esos 4 resigno el mío,
2: Bien, a Ernesto no le interesa, evidentemente no quiere ganar.
13: Quiero los 5.
2: En vez de decir quiero los 5,
13: quiero el oro.
2: Me encantan los negros.
4: Ahí está.
2: Queremos que gane Silvia. Claro.
4: Silvia, claro.
2: Silvia lo remerece.
13: Silvia,
2: la amo.
13: La
2: vamos a emborrachar en la fiesta.
13: No, totalmente.
2: Bueno, quiero empezar con un pergolini.
13: Uh-huh.
2: No me gusta. Sí, Bu, porque es competidor nuestro, pero no me gusta lo que hizo con Pampita. Porque Pampita, recordemos, cobra. ¿Cuánto cobra?
4: $10,000.
13: Eran como, sí,
2: $10,000. Por ir a una entrevista.
4: Ernesto vino sin la tarea hecha, pero bueno.
2: Sí, no se acuerda el número. $10,000 cobra Pampita por ir a darte una entrevista, por una nota. Pergolini se ve que la quiso invitar y le dijo, no, lo mismo, padre, ¿qué te crees? ¿Que no te cobro a vos, que te hago descuento? Lo mismo.
4: ¿Quién sos?
2: El precio es igual para todos.
4: ¿Quién knows?
2: Indignado, Pergolini dice lo siguiente al aire. Escuchá.
4: ¿Vos ya te hablaste con él en otras oportunidades?
19: No, justo sí hablé recién con él porque le había prometido un dinero. Pero bueno, no importa. Y dijo que si no se lo daba, él no hablaba.
4: Ok, bien.
19: Nos pasa mucho con muchos invitados, ¿eh? Sí. Pero vos, Pampita, no te vamos a dar un mango, así que olvidarte. Porque lo pediste. Si no lo hubieses mangueado públicamente, te lo dábamos. Pero lo pediste, Pampita.
4: Pero está mal. A mí es un planteo que para mí tiene mucha lógica.
19: No tiene lógica.
4: Yo salgo de mi casa para no estar con mis hijos y me tengo que peinar, maquillar todo. Es el trabajo.
19: Ay, el cerco esta vez se la vi en Cancún sin los hijos y nadie le está agarrando nada.
2: Bueno, muy desagradable.
4: Ese comentario
2: no
4: tiene nada que ver.
2: No, no, y el otro tampoco. No te vamos a pagar un mango porque lo pediste.
3: Ridículo.
2: Contesta Pampita y vamos a ver de qué lado Pampita nos ponemos.
13: Está contestadora, le contesta.
2: Está contestadora. Le contesta. Porque ella no va a lugares a dar nota, pero si la agarra un notero, siempre ella para, sí, habla, bueno. Ahí sí te habla. Lo que no hace es venir acá a contar su vida en tres minutos. Claro.
4: Eso es un esfuerzo. ¿Cuál es el secreto del amor?
2: Eso es un esfuerzo que no quiere hacer.
3: Esa sección muy
13: ¿Cómo no yo?
2: Astra.
4: Es que sos Astra, el mejor, Ernesto.
2: Analicen esa sección también, porque tu vida en tres minutos no es una boludez.
4: No.
2: Escuchemos a Pampita contestándole a Pergolini.
18: Hablando de flaco, soy Mario Pergolini. Le hablo de vos que, bueno, en su momento vos le habías pedido dinero y dijo que por hacerlo público no te iba a dar un mango que quizás te lo hubiera dado si no hubiera trascendido.
20: Pero no lo hice yo público, creo que salió de su misma producción. Yo, imagínate, no le cuento a nadie lo que hago. Me parece que está...

0: cuando veo un programa seguramente es porque es un amigo o es alguien que respeto mucho.
1: ¿Irías si te invita ahora después de lo que dijo?
0: Sí, por supuesto, no tengo ninguna mala onda con él ni...
1: Mientras pague.
0: Si pero claro.
2: Claro.
3: Pero claro, si aparecen los 10.000 dólares.
2: Igual se la manda, pues dice, cuando voy a un programa es de alguien que respeto mucho.
3: Sí, que o es amigo, amigo o que respeto mucho.
4: No jodamos con eso, que acá tampoco viene.
3: Acá no viene, o sea que tampoco nos respeto una mierda. No, ella responde como, vuelvo a decir, a mí, claro. Salí de mi casa,
2: ya me aburrí.
4: Me la baja por dos razones. Primero, porque acá no viene, o sea, tampoco respeta mucho.
3: Y tampoco pagamos, ¿sabes?
2: Claro, porque si pagamos, capaz no respeta.
4: Es porque yo fui gratis a lo de Perú.
3: Ay, qué peso, vos sos tan pelusa.
4: ¿Te das cuenta? O sea,
3: ¿nunca cobraste una entrevista?
2: Claro.
4: No, ¿puedes pedir un poquito menos? Entrevista?
3: Bueno, qué sé yo. Yo he pedido cosas, como que ellos tienen muchos canjes de cosas.
4: Claro.
3: No, te regalan a veces cosas que tienen ellos de canje, monopatines, hay cosas que te regalan.
2: ¿Monopatín pediste?
3: Sí, tienen, te ofrecen. Entonces, bien, bueno, está bien. Porque...
2: bien.
3: Porque a veces te da
4: 10.000 dólares, está malo.
3: Monopatín, yo voy por monopatín.
2: No, pero hay monopatines, ¿eh? Que tienen, sí, luces.
3: No, 10.000 dólares no me van a pagar, pero es verdad que ir a los programas no es que sea un trabajo, pero vos vas a hacerle el contenido.
2: Claro,
3: en realidad vas que tengas a que llenarle, vender. Claro. Sí, salvo los que tienen que vender alguna obra, un show. Pero si no, decir a que te voy a contar mis desgracias familiares.
2: Claro, ¿sabes? Claro.
4: Para claro.
3: Que, vale, para plata, que te sirva a vos.
5: Está bien.
3: Ella que dice, ¿a qué voy a ir?
4: Pues, por ejemplo, perfecto. Reinaldo hace un programa en streaming que es un largo reportaje que se llama La Hora del Rey, El Enemigo del Rey. Y me dijo, ¿harías un reportaje? ¿Vendrías a un reportaje? ¿Cómo le voy a decir que no a Reinaldo?
3: No, tenés que ir, no, al mío viniste.
2: Amigo.
3: Al mío viniste gratis.
4: No, tuyo también fui gratis. Pedí
3: no,
4: plata,
3: por amistad, ¿no? Hay que ir.
2: No había, sí.
4: Tengo un montón de gente, no, que
3: te di un vaso de agua.
4: Cariño, y yo hay un momento que no termina nunca esto. Con esto del streaming.
3: Ay, lo llaman mucho.
4: Todo
3: no llama... termina nunca.
4: No, pero eso sí, te juro que yo pongo uno cada 15 días.
3: Bueno, invítennos, eso, que acá vamos gratis y tenemos que hacer campaña para que nos voten en APRA.
4: Martín Fierro. Martín Fierro.
3: Vamos a ir a todos los programas ahora. Bueno, otro tema. Finalmente salió el divorcio de Icardi y Wanda.
4: Ah, salió un
3: largo.
2: ¿Hace cuánto que está eso?
3: No sé, larguísimo.
2: Mil años.
4: La sorprendió a Nobel.
3: ¿La sorprendió?
5: Porque pues ya fue hace un montón.
3: Sí, claro. Pero el divorcio no estaba. Claro. Se estaba tramitando en Italia. Ella lo quiso hacer acá, Icardi lo quiso hacer en Italia. Cuestión que en Italia salió. Lo que decidieron es que ninguno de los dos fue infiel. En realidad creo que los dos, pero ninguno de los dos ante la ley, porque allá todavía es un tema ser adúltero.
5: Ah, retrógrado.
3: Acá creo que somos tan adúlteros todos que no importa.
4: Que lo tenemos asumido.
3: Ya no es motivo de...
5: Ya fue.
3: Ya no puedes acusar al otro acá.
5: Claro,
3: antes era motivo de...
5: Claro.
4: Bueno,
3: allá sí.
4: Aparece el tema guita ahí.
3: Él dice, el Tribunal de Milán dictó la sentencia que declara disuelto mi matrimonio. Rechazó el pedido de manutención como cónyuge de la señora, aquellos famosos 250.000 euros mensuales que le pedía Wanda. La justicia consideró que cuenta con ingresos y patrimonio suficientes para sostenerse económicamente. Dejá de pedirme plata porque te quedaste con 7 casas. Con 7 casas se quedó. También rechazó su pedido de pensión por divorcio. El tribunal no consideró probado que hubiera sacrificado su carrera profesional durante el matrimonio, que es lo que ella decía. Por el contrario, señaló que su notoriedad derivó del matrimonio conmigo. Déjame dudar, Icardi, ella era una estrella antes.
4: Bueno, está bien, pero el tribunal es el tribunal.
3: Sí, y que su actividad profesional se expandió. Bueno, y sigue largo, que si yo lo pone en italiano. La Nara, legato, di essere stata.
4: Habla bien más italiano, me encanta.
3: Y... al contrario, si ritiene que la notoriedad de la Nara sia derivata proprio dal matrimonio con Icardi. Chocotare, capitano.
4: No van a dar el Martín Fierro, no lo merecemos.
3: Dale. Tenemos que ganar el Martín Fierro, lo vamos a dar.
2: Tenemos una columnista bilingüe,
4: claro.
3: Cuestiona acá lo que dice, que el capitano di Linter es quindi molto famoso en Italia.
4: Claro,
3: entonces
4: cierto,
3: ella se hizo más famosa. Es cierto, ¿no?
2: Es cierto, claro.
3: Cuestión, chau, hace toda la cosa, qué sé yo.
5: Pero
3: qué sé
5: viceversa yo correspondería para acá, por ejemplo. Él acá no era tan
3: acá
5: conocido.
3: Acá quien lo conocía, lo conocemos por Wanda.
5: ¿Entendés lo que te digo?
3: Foto del casamiento de Wanda y Cardi. ¿Cómo fue cambiando?
2: Los dos recambiados.
3: Sí, bueno, él más o menos.
5: Él estaba como
4: no
5: más
4: le favorece a ella esa foto,
5: niño,
4: digo.
3: Él era un nene de 20 y pico, sí, cuando se casaron. Cuestión dice, la sentencia también hace referencia al otro proceso que continúa en Milán, donde solicitó la nulidad de la transferencia de inmuebles, porque ella le sacó todo cuando él estaba
2: ¿y?
3: En baja. Cuando él la engaña con la china, ella le dice, firmame acá.
4: Claro.
2: Sí.
5: ¿Querés, vos, claro, ¿querés vos te querés amigar?
2: ¿Y qué pasó?
3: Y él firmó todo y le dio todo.
2: Claro.
3: Y ahora dice, para.
2: Devolveme.
3: Devolvémela toda. Y ella dice, de ninguna manera.

0: ese reclamo sigue su curso. ¿Qué dice el tribunal? Dice que sigue su curso.
1: Ah, ok.
0: Hoy celebro esta sentencia. Y el comienzo de una nueva etapa. Ahora se va a casar con la otra y le va a sacar también.
1: Que no firme, por las dudas.
0: Hay motivos para brindar, dice Cardi.
2: ¿Qué responde la Nara?
0: Nada, amor. Ella ayer estaba celebrando que llegó Dolce & Gabbana al país.
3: Claro.
0: O como se diga, Dolce & Gabbana. Y ella es embajadora, estaba como no contestó nada. La China Suárez se suma al festejo.
2: Está jodiendo.
0: No, atrevida loca. Sube un video de ella bailando y pone... Hoy es un día muy bueno. ¿Podemos ver el video de ella bailando? ¿Cómo
2: fue que Dios te hizo tan bien? Ah, bueno.
0: ¿Por qué tiene algo adelante?
1: ¿Pero qué puso la, pone la sentencia? ¿Esa?
0: No, no, no.
1: ¿Y esto qué?
0: El video de ella es solo bailando.
2: Ah, está bien.
0: No sé por qué tiene algo adelante.
1: ¿Esa es la sentencia de divorcio?
0: Bien, pero se lo puso alguien, ella no lo pone. Ella pone el video bailando.
1: Está reposteando, claro.
0: Un videito que dice, cuando mirás a tu novio, porque la letra dice, ay, uy, te vi, te quise coger. Bueno. Sube esto y pone, hoy es un día muy buen, muy lindo, pone ella. Habla, como que se quiere sumar, pero medio tibia. No quiere poner todo, va, puta, te recabió, no.
1: Baila.
0: Solo baila y pone, es un día lindo.
1: La negra
2: la china.
0: Ay, Dios. ¿Puedes concentrar?
1: Retiren de la nominación.
3: La negra, la china, qué mierda.
0: La negra, la china, dijo.
2: La china.
0: Son apodos parecidos, tiene un
1: punto. Sí, de verdad, de verdad.
0: Cuestión.
2: Igual Wanda le mandó una el gran hermano a la china.
0: No, Wanda le mandó una.
1: No. Cortemos acá.
0: Contanos qué le mandó.
1: ¿Querés el día libre?
2: Porque había alguien que le dice china, que mintió con algo y dijo todas las chinas son mentirosas. Yo lo vi eso.
0: Ah, sí, ella todo el tiempo tira comentarios así picantones. La mamá de Wanda también, ahora que es panelista, dijo, yo también me sumo a la celebración.
1: Claro.
0: Como diciendo, mi hija también se quería divorciar, no es que vos querías y ella no.
1: Claro.
0: La mamá de la China Suárez, yo no sé si esto es verdad o nos vamos a comer un fake, pero todos los portales lo subieron como real. Amenaza a una chica por redes que Icardi le puso like a esa chica en unas fotos.
1: Ah, estamos todos locos.
0: Estamos todos locos. La mamá de la China le escribe a una pibita que es modelo y le pone, mamarracho, te metes en su relación y me vas a conocer.
1: ¿Qué?
0: O sea, la mamá de la China va amenazando gente, puede ser.
1: O sea,
0: diciéndole, no le saques el marido millonario a mi nena, pues.
2: Marcela Ribeiro.
0: Pero Marcela Ribeiro es la mamá de la china.
1: El problema es que toca. Tampoco es un problema, ¿no?
2: Dice que la va a conocer, por ahí conocerla.
1: Igual el tipo también decide, ¿no?
0: Era como lo que digo. O sea, estoy buscando el coso de la mamá de la china.
1: Charlalo con Icardi, que le puso like.
0: Claro,
1: aparte un like significa.
0: La mamá de la china, por si no la conoce Ernesto, es Marcela. Está todo el tiempo con la china y con Mauro. Va a los viajes, la ves en todos los eventos, que se ve que está muy comprometida con la relación. Y va viendo a quién le pone like y las amenaza.
1: Estamos todos locos.
0: Ahora, ¿no pensás además que hoy en día...
2: Merecemos el gobierno que tenemos.
0: No, bueno, tal vez es una suegra, ahí está la mamá. Tal vez es una suegra muy sobreprotectora de la relación.
2: Bueno,
0: me pareció un poco extremo que se meta así.
1: Su vida.
0: Pero la mamá de Wanda también se mete bastante, te digo. Y más ahora que es panelista. Habló Zaira Nara.
2: A ver.
0: Zaira que volvió con...
1: El
2: padre de su primer hijo.
0: El padre de sus dos hijos.
2: De sus dos hijos.
0: Sí. Dos y únicos hijos.
1: Bueno, el primero.
4: El gaucho con sombrero.
0: Sí, Jacob. El gaucho millonario, sí. Jacob. Ella le dice Jaco, así que le vamos a decir Jaco. Volvió. Jaco. ¿Y sabes qué le preguntaron? ¿Se acuerdan cuando Icardi la engaña a Wanda con la china?
1: Sí.
0: ¿Quién fue su cómplice?
1: Él. ¿La cómplice de quién?
0: Jaco. De Icardi. ¿Quién lo acompaña al hotel?
1: ¿De verdad?
0: Y también un poco se encama con otra.
1: No. Eso lo sabía.
0: Los dos engañan a las hermanas Nara en complicidad. Entonces le dicen a Zaira...
2: ¿Cómo es que volviste con el que fue cómplice de quien engañó a tu hermana en el momento que le engañó?
1: Bien. ¿Y quién te engañó a vos?
0: Y
1: además,
0: es como arma las frases, no. Se merece el premio.
2: Totalmente.
0: O sea, ¿qué dice
2: Zaira? Zaira en bolas, está bárbara y la otra no.
1: No.
2: Yo dije eso.
0: Evidentemente, sí. Evidentemente.
2: No merezco el martillo.
0: Has dicho tantas cosas en 12 años.
2: Claro.
0: Acá está la pareja.
1: El último,
2: de
1: igual.
2: De Balma, por eso no está nominado, ¿viste?
0: Por malo, porque hace muchas maldades.
1: Por bicho.
0: Con soñoso. Acá está Jaco. Pero escúchame, volviendo con Zaira.
1: Jaco también la engañó entonces a Zaira.
0: Decían que sí.
1: Como que el notero dice, bueno, vos, no me importa.
2: Es
1: que
2: muy raro eso, que dos tipos
0: se pongan de acuerdo.
2: Se de acuerdo para engañar a dos.
0: ¿Te parece muy raro? Hay miles de casos, te digo.
1: Sí, están rebuscados.
0: Ellas se habían ido juntas de viaje. Ellas se habían ido las dos a un viaje, no sé qué, al Fashion Week, no sé qué.
2: Y se llama y dice, no, vamos a...
0: No, y Cardi le dijo, me está escribiendo la China. Dice que viene con una amiga, ¿estás?
1: Sí, chicos.
0: Y este, y viste cómo es el varón.
1: Es re como...
0: El varón
2: ¿cómo es el varón?
0: Y piensa mucho con el pito. Entonces dijo, y claro. Bueno.
2: Salvo tu gato.
0: O sea, que no piensa bueno, más con el pito.
1: O capaz sigue pensando con el pito.
0: ¿Quieres pasar el video de mi gato después para cerrar?
2: No.
0: Deja. Bueno, habló Zaira. Sí. Volvió con Jaco. Le preguntan, bueno, ¿cómo estás? Sí. ¿Y qué piensa tu hermana? Escúchala.
4: Se acaba de ir Wanda, igual gracias que me lo preguntaste hace un rato y nada, me dijiste que lo ibas a desmentir. No, como te dije, o sea, Wanda es mi cómplice y sabe todo desde el minuto cero, así que
5: ¿Está contenta?
4: Muy feliz.
5: ¿Y no está enojada con él?
4: Wanda tiene una linda relación con Jaco.
5: Pues eso ya pasó.
4: Claro. Y bueno, pareciera que sí, ¿no?
0: Es como rara en la charla, porque como ella no quiere contar demasiado de su vuelta con Jaco, pero se había rumoreado que Wanda decía, no sé, si está de puta, no vuelva con este.
1: Claro.
0: Después este sticker es muy bueno.
1: Sí. Lo amo.
0: Después le preguntaron si ya volvió a convivir con Jaco, porque tienen dos hijos en común.
1: Claro.
0: Se dividen los nenes, volvieron o no volvieron a convivir. No hay planes por ahora. Escuchá lo que dice Zaira.
4: No voy a hablar de tiempos porque ni yo lo sé, pero sí que yo no tomo decisiones de un día para el otro, entonces es como que es algo que venimos construyendo muy de a poco y
5: ya están viviendo mucho, juntos.
4: Por eso es como No, él tiene su casa,
5: novios.
4: Yo tengo la mía, pero ganás una independencia que a mí, soy una mujer muy independiente que ama su vida y él es un hombre también independiente,
5: o sea,
4: que ama su vida,
5: es entonces seguir, creo que... ¿Es seguir viviendo separados o en algún momento van a vivir juntos?
2: No hay plan.
0: Claro, estamos viendo. Básicamente, nos estamos juntando a coger.
1: Hace la vida.
2: Una mujer independiente que ama su independencia.
0: ¿Que ama su vida?
2: Sí.
0: Sí.
2: Sí.
0: ¿Vos?
2: ¿Y qué haces viviendo con el...
0: Vivo con José, pero soy también independiente y amo mi vida.
1: Vos sos una mujer independiente.
2: Yo soy una mujer independiente
1: que ama su vida. Sí,
0: independiente que ama su vida. Claro, Yami, no, también. Yami no, porque es casada y ama a su marido y todo eso.
1: ¿Qué? Pero soy independiente y amo mi vida también.
0: No, ¿eh?
1: Yo también soy una mujer independiente.
0: No, y yo
1: que amo
0: sí.
1: Mi vida.
2: Yo quiero decirle a Sebas.
0: ¡Ay, otra vez!
2: Se mueve por el momento, Lillito, por favor.
0: Una vergüenza esta parte.
1: Ya fue esto.
2: Muy bien, y finalmente.
0: Julieta Prandi.
2: Sí.
0: La están volviendo loca. ¿Con qué?
2: ¿Qué pasó ahora?
0: Y que quieren instalar que los hermanos Ortega la odian.
1: ¿Y por qué?
0: Y todavía no hay una base
2: científica.
0: Son un montón, son como 6.
1: Claro, el capaz alguno que... encontrás que no la quiere.
2: Pasa que Manuel es muy cerrado.
0: Eso dijo ella.
2: ¿Viste?
0: Mira, ella dio esa explicación mentirosa.
2: Yo no había estado el día de casamiento.
0: Se casaron, Julieta Prandi y Emanuel, y muy pocos hermanos
2: solo
0: fueron.
2: Julieta.
0: Solo Julieta.
1: Ah, claro.
0: Todos, no, bueno, tengo un bautismo, no, tengo una cena, no, tengo... Tenían un montón de cosas.
1: Pero también después dijeron que lo habían avisado un ratito
0: antes.
1: Avisaron
0: con poco tiempo, no sé.
1: Una semana antes.
0: Entonces ahí ya instalaron, no la quieren a Prandi. Que igual Palito y Evangelina hablaron maravillas de Prandi, los hijos de Manuel hablaron maravillas de Prandi.
1: Ya está.
0: Pero claro. Queremos buscar una roña más.
1: Claro.
0: ¿Fue el cumpleaños de Julieta Ortega? No estaban ni Emanuel ni Julieta Prandi. Entonces, ¿qué hacemos con eso?
1: Lo cubramos.
0: Decimos la odia, obviamente. Le fueron a preguntar a Prandi la relación con los hermanos Ortega. Escúchala.
6: Último, con Ana Paula, porque, no sé, capaz al comienzo de tu relación... Se puso en duda lo de las fechas, ella habló del tema, después como que medio se apaciguaron las cosas, digo, ¿cómo está?
0: Que habla de Ana Paula Dutil y cómo conoció a Emanuel.
7: No sé la versión cierta, o sea, yo cuando lo...
6: dejó varias notas igual.
7: Cuando lo conocí a Emanuel, ellos estaban separados, de hecho, hacía ya un tiempo, y estaban todavía bajo el mismo techo, porque no estaban en pandemia. Y él después se vino para Argentina, que ya tenía planeado volver a Argentina, vendió la casa, se venían para acá y les iba a poner su estudio de grabación. Y ahí nos...
0: Primero,
7: en todas las familias hay hermanos que se llevan más, hay hermanos que se llevan menos, no se llevan todos igual. No me pongan a mí en el foco porque no tiene nada que ver conmigo.
6: Ana Paula no fue dos cumpleaños, este año querían que esté, entonces por eso no fue. Yo todo lo que salió en el...
7: Si Emanuel tenía ganas de ir, yo en eso lo sigo. Son muchos hermanos y no todos se llevan igual. Yo siempre lo aclaré, me llevo súper bien con todos, por supuesto me llevo mejor con mis suegros, porque de verdad que han sido como en estos últimos años... como si fuesen padres, porque la verdad que me trataron increíble todo el tiempo y son muy paternales los dos, son hermosos. Y con todos mis cuñados tengo buena onda, pero no soy amiga.
0: Queremos más, queremos más.
2: Se va viendo con todo, no busquen nada, no van a sacar.
0: Pero no es amiga. No,
8: pero Julieta, ¿para qué? ¿Qué le rompe la bola? Amigos son los amigos.
0: Pasa que Ana Paula Dutil sí es amiga. Y Ana Paula Dutil sí la acusó a ella de haber empezado con Emanuel.
2: Banco cuando Julieta no está. Prandi a muerte.
0: Pasa que el que te dice vivo con ella pero estoy separado también es
8: algo que es mentira.
2: Bueno, no traigo que no debería.
8: Mentira, sí.
0: No, dale, por favor.
2: Pero a mí me contaron. Esto viene de la política. ¿Viste como Silvia que te cuenta de otros lados?
0: Sí, sí, amo. Silvia en el recreo es lo más.
2: Hubo un momento que se armó la fórmula dual de Palito Ortega.
8: Sí. Sí.
2: Y entonces, primera escena, Dualde se junta a Palito Ortega y Dualde era muy peticito y Palito Ortega es alto. Y entonces se puso varios armadores para quedar a la altura Dualde y un fotógrafo malo lo sacó.
8: O bueno,
2: y quedó la foto de los armadores así como.
0: ¡Ay, no!
2: Es una cosa. Y después se juntaron las familias. Y claro, la familia de los Dualde es muy conservadora. De hecho, una de las hijas es monja.
8: Sí.
2: Y la familia de los Ortega no es muy conservadora.
0: Sí, no.
2: Es todo lo contrario. Y a mí me cuentan que algunos de los hermanos, no todos, fueron bajo los efectos de algún tipo de
8: psicotrópico.
2: Claro.
0: Me han dicho.
2: Es
0: grave, está
2: bien. Y tengo uno que estuvo vinculado con otro, que estuvo vinculado con uno de los hermanos, me contó.
0: ¿Qué?
2: Que veían como la familia Dualde con cabeza grandota.
8: ¿Esto era para el aire o para el corte?
0: Para el aire. Chicos, si no nos dale Martín Fierro después de esto, la verdad.
1: Ay, esto.
0: Y el ganador es.
8: O sea, ¿esto se puede borrar de YouTube o no?
1: 15 días que te tenés que portar bien, ¿no?
8: Son 15 nada más. Es como la cara de la vida.
0: Lo que está diciendo es que fueron drogados los hijos de Palito Ortega a ver a los Dualde y
2: algunos.
0: Morongos alucinógenos y veían a Dualde cabezón, que es cabezón,
8: pero más
0: cabezón. Además que es enano porque le puso almohadones. Yo, o sea, todo esto, el resto es el limón, chicos.
2: Una la cara está deliciosa. Ay, ay, 23, ay, pero todo esto es falso.
8: Ah,
2: no, lo voy a sostener hasta que me hagan juicio. El día que me hagan juicio. Y yo
0: no dimos voy a nombre de cuál hijo.
2: Voy a pedir perdón.
0: Claro. No dimos nombre de ningún hijo, eso está bueno.
2: Claro.
0: Tuvo un reparo. Puede ser cualquiera de los seis.
2: Una carita deliciosa. 10:23 minutos de la mañana. Seguimos juntos en la mañana de Radio con Vos.
8: Bravo.
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0: Bienvenidas, bienvenidos al Pub Rockero de todos los viernes.
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0: Mi nombre es Germán Calabrese y hasta las 2 de la tarde te estamos informando.

Y entre los temas que vamos a tener esta mañana, vamos a meternos con parte de lo que va sucediendo con el río Paraná, porque va a llegar a los 4 metros en Santa Fe hacia mediados de octubre. El repunte responde al traslado de los pulsos de agua registrados en el tramo superior de la Cuenca del Plata. Más de 600.000 personas alquilan en Santa Fe, unas 270.000, en este caso, que viven en hogares, destinan en promedio más del 40% de sus ingresos al pago del alquiler.

Y Olivares anticipó un crecimiento moderado para el año próximo. El ministro de Economía de la provincia confirmó que el proyecto de presupuesto está en elaboración y que será enviado a la legislatura en tiempo y forma.

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0: Y así estamos arrancando todos para uno de día viernes. Led Zeppelin le pone rock a este viernes, de pub rockero, en el que estamos esperando que ustedes empiecen a comunicarse, que empiecen a romper todo, básicamente. Más allá de lo que te pueden generar parte de las noticias que te voy a estar comentando en el día de hoy, ¿no? Porque seguimos informando, seguimos dando a conocer algunos datos. Voy por el lado más del presupuesto en el caso del día de hoy porque, bueno, estuvo hablando el ministro de Economía de la provincia de Santa Fe, Pablo Olivares, dio a conocer que todo está encaminado para que se presente en tiempo y forma. Sabemos que la fecha límite después de la reforma constitucional es el 31 de octubre, así que ahí ya sabremos qué pasa con ese cálculo de recursos y gastos para el año próximo, que recordemos siempre se hace en base a lo que es el proyecto de presupuesto nacional, que todavía falta que se discuta, ¿no? Que se ha presentado y que ya hemos visto cuáles son algunas de las variables que se esperan para el año próximo. Después hay que ver de qué manera se cumplen. Pero bueno, básicamente uno lo que está observando es, por parte del gobierno provincial, sin que todavía haya definiciones nacionales, bueno, de qué manera se va generando una proyección para el año próximo. Y hablan de un crecimiento moderado, ¿no? Y uno lo puede también entender en el contexto de cómo se encuentra hoy por hoy el país, con estas dos velocidades de las que hablamos todo el tiempo. Por una parte, la minería, el petróleo y el agro, que van recontra bien, pero que no llega a otros sectores como la construcción y la industria. Lo venimos comentando desde hace mucho tiempo. Y Santa Fe, si bien es una provincia fundamentalmente agro, tiene industria y tiene construcción. Y se nota esa desaceleración en ambos sectores, esa caída en ambos sectores, que uno ya viene notando de hace rato y que se ha profundizado en este último tiempo. Así que estaremos hablando de eso. Uno entiende que también el tema de crecimiento moderado se da en ese contexto en donde todavía hay variables macro que tiene que definir el gobierno nacional, que todavía no se han concretado porque no está todavía el proyecto de presupuesto del todo discutido en el Congreso. Se están hablando de otros temas, así que veremos qué pasa y de qué manera, medio que a ciegas vamos a decir, lo va definiendo también la provincia de Santa Fe, más allá que tienen más tiempo que antes. En lo que respecta a la antigua constitución que tenía la provincia de Santa Fe, se tenía tiempo hasta el último día de septiembre para presentar el proyecto de presupuesto para el año próximo. Ahora hasta el 31 de octubre. Pese a eso, todavía sin tener un presupuesto para el año próximo de parte del gobierno nacional, por más que tengas un mes más como para seguir discutiéndolo, no alcanza y veremos qué pasa. Pero bueno, todo indica que uno puede llegar a entender, interpretar parte de lo que van definiendo desde el mismo gobierno provincial con números macro, también tentativos, y que se van calculando desde la misma provincia de Santa Fe. Eso por una parte. Por otra parte, estaremos hablando de alquileres. Sabemos que todo lo que está ocurriendo en España con el fallecimiento de Mari Carmen, que es esta mujer que vivía en un departamento y que, bueno, termina siendo desalojada por lo que eran construcciones y demás, y que lleva, por ejemplo, a que Pedro Sánchez adelante elecciones, lo estoy diciendo muy rápidamente, básicamente nos lleva también a seguir discutiendo qué pasa con los alquileres acá en la provincia de Santa Fe. Y hay números que están dando a conocer desde datos oficiales, porque son datos que tienen que ver con el último censo, donde hablan que de toda la provincia más de 600.000 santafesinos están alquilando. Estamos hablando de 270.000 hogares también, que destinan en promedio más del 40% de lo que son sus ingresos a el alquiler. Y estoy hablando del año 2022. Es decir, sabemos que eso mucho no cambió del 2022 acá. En todo caso, si cambió, es para peor, pero digo, no bajó ese porcentaje que se le destina de ingresos a los alquileres. Así que estaremos hablando del tema y también invitamos a que ustedes empiecen a participar porque nos parece muy bueno, como hacíamos ayer cuando estábamos hablando de lo que viene ocurriendo con el tipo de compras que hacemos, de qué manera las seguimos realizando, teniendo en cuenta que tenemos muchas dificultades hoy por hoy económicas, que encontramos que si bien hay una desaceleración en la inflación, es decir, que tenemos menos inflación por mes, que más allá de que se tenga menos inflación por mes, que no sea tan intensa como era hace un tiempo atrás, seguimos teniendo inflación y tuvimos por lo menos 4 o 5 meses, ni bien empezó esta gestión, con inflación muy alta. Por tanto, ya con eso, sobre esa base, y después, bueno, si tenés algún pico de inflación, como hemos tenido ya en los dos últimos marzos, bueno, está dentro de lo que uno puede llegar a suponer, pero no con ese nivel de porcentaje que teníamos ni bien empezó la gestión de Javier Milei. ¿A qué voy con todo esto? Son discusiones que vamos teniendo, que se van repitiendo quizás de otros momentos, en donde quizás había otro tipo de situación económica, y seguimos charlando, discutiendo lo mismo, uno ve con otro tipo de herramientas. Por ejemplo, lo que hablábamos ayer respecto a lo que está pasando con el tipo de consumo, en donde desde CAME te dicen que con suerte el 20% del consumo es electrónico, es decir, es vía online, se compra a través de la web, y según lo que dicen algunos otros datos, el 50%, es decir, la mitad de las cosas que compramos lo hacemos vía online. Después empezamos a analizar esos datos y más allá de lo que van ustedes comentando del otro lado, que me parece bárbaro, por eso también los invito a hablar del tema alquileres, que hagan lo mismo. Lo que uno va notando es que ese traslado a lo virtual no es tanto como uno cree, o como uno quisiera también, ¿no? Lo que está notando uno es que hay dificultades para incorporarse, insertarse en lo virtual, no solo por cuestiones de conocimiento, sino también por cuestiones de conectividad. Uno va notando que esa conectividad que uno supone que tiene porque está dentro de un sector de la sociedad no es tal en otros sectores. Y además, lo que marcábamos ayer era que si a veces uno tiene dificultades porque se le terminaron los datos y está esperando llegar a un lugar en donde hay Wi-Fi, imagínate aquel lugar que no tiene ni siquiera Wi-Fi. Entonces ahí es en donde uno va pensando, bueno, ¿hasta dónde? ¿Hasta dónde podemos hablar de un consumo online? Y acá, por eso también los invito, porque como ayer expresaban, bueno, yo voy a la despensa y me compro esto, pero si tengo que comprar herramientas las compro virtualmente. Acá los invito a que ustedes hablen de lo que está pasando con los alquileres y de qué manera lo van sobrellevando, de qué manera van haciendo ese pago mensual, de qué manera han arreglado, si es que esta derogación de la ley de alquileres que tiene el Mega DNU del año 2023 los ha beneficiado, porque supuestamente, según lo que indicaban, bueno, iba a aumentar la oferta, que es algo que sucedió, pero al mismo tiempo se discute o se invita a discutir más entre las partes, entre el propietario y el futuro inquilino o inquilina. Eso hace que las reglas las marquen entre ellos, supuestamente, es lo que indican. Muchos van a decir, sí, suponete que tema inflación como la tenemos hoy por hoy, me conviene que me actualicen cada cuatro meses. En el promedio de inflación, que si bien no refleja tal cual lo que está pasando en la sociedad, a mí me termina conviniendo. Bueno, ese tipo de declaraciones hemos escuchado de su parte. Acá los invito también a que hablemos tema de alquileres. ¿Cuánto está reportando de sus ingresos realmente? Se habla que ya en el año 2022 reportaba el 40%. ¿Cuánto está reportando hoy para ustedes? ¿Cuánto implica de lo que van ganando de esos ingresos que tienen? Lo que tienen que poner en alquiler, lo que tienen que pagar por alquiler. Así que eso también estaremos hablando en la mañana de hoy. Y también nos estaremos metiendo con lo que sucede con las alturas de los ríos, en este caso con la altura del río Paraná, que está dando a conocer desde el mismo Instituto Nacional del Agua lo que son algunas proyecciones, ¿no? Proyecciones que se están ya previendo y dando a conocer desde hace un tiempo, y que, si vamos al caso, esta semana estábamos reportando que había 3 metros 40 en lo que es el río Paraná, en la altura de lo que tenemos acá en la ciudad de Santa Fe. Pero bueno, se está proyectando ya para la semana próxima, mediados de octubre, la semana próxima, 4 metros. Y veremos cómo sigue todo esto, cómo sigue creciendo. Es algo que estaba dentro de lo previsto, más allá que están considerando que para este momento del año las alturas están en lo normal. Es decir, no hay que generar preocupación innecesaria, me parece que eso está bueno, el mensaje está bueno, pero sí vamos a estar atentos cada vez que tenemos alguna precipitación o algo por el estilo. Uno tiene alguna preocupación al respecto, ustedes pueden indicar lo que quieran sobre ese tema, cómo lo van desarrollando, cómo lo van tratando, me gustaría ir escuchándolos. Así como les decía, que se está pensando de parte de la provincia ya en el presupuesto para el año próximo y presentarlo en tiempo y forma. También hablar del tema alquileres, que nos digan cuánto reporta de sus ingresos y también qué ven, qué va sucediendo con respecto a este fenómeno del niño o super niño que tanto se anticipó durante todo este tiempo, ¿no? Que van a ser estos últimos 3 meses del año los más intensos y que por eso tenemos que estar prestando atención, más allá de lluvias que hemos tenido ya en el primer semestre. Los presento a ellas y a ellos. Tenemos a Darío Sabini en la consola de sonido, Karina Barrios en la producción, Andy Ferreira en redes sociales y Laura Kretschmann en la locución. Buen día, Laura.
1: Buen día para vos, buen día para todos nuestros oyentes también. Bueno, acá estamos, chicos. Viernes ventoso, está queriendo llover, está garuando, les anticipo. Así que bueno, nada, nos haremos compañía, nos daremos calor rockero hasta la hora 14.
0: Es verdad, Lau, de eso se va a tratar hoy. Sí, sí. A mí el frío me abrazó, voy a decirlo así. Sí. Yo no lo esperaba. Y vi, antes de salir de mi casa, che, ¿qué temperatura va a haber hoy? Máxima 18, dije, bueno, no, sí. Hoy es campera.
1: Fresco, fresco.
0: Y me arriesgué a traerme una remera debajo del buzo. Y sí, también me pareció muy loco, hablábamos con Darío, que veíamos a jovencitos caminando por la calle, sí, con remera manga corta.
1: Sí,
0: Lau,
1: porque nos cuesta, viste, como volver para atrás. Y ya, si ya sacamos la remera manga corta, a algunos les cuesta volver al pullover. Sí. Me da un poco eso. Así que bueno, yo vuelvo igual al pullover. Lo adoro. No quiero soltar el invierno, no, por mí que no se vaya más, que esto sea un invierno eterno, como las crónicas de Narnia, y todo feliz.
0: Ahí va.
1: Pero bueno, tanto no va a durar.
0: No. Esto sabemos que es así y sí, que de hecho tiene que ver con el mismo fenómeno, digo, ¿no?
1: Exactamente.
0: No hay otra historia. Es raro tener este tipo de situaciones. Hace rato que las tenemos. Más allá del fenómeno, es el cambio climático. Se quiera o no reconocer el tema, tenemos una situación de dificultades climáticas de hace rato y lo estamos atravesando en este último tiempo, sobre todo. Fenómeno del Niño es algo que puede darse de manera cíclica, pero a eso sumale el cambio climático. O sea que estamos con una situación complicada.
1: Es así.
0: Ustedes, de todo esto y mucho más, pueden opinar en nuestras redes sociales, pueden hacerlo también en nuestras líneas de comunicación, lo pueden hacer cuando quieran, en el momento que deseen. De repente estás en la tarde y dijiste, ay, che, yo quería opinar sobre este tema.
1: Claro.
0: Mandaste un mensaje, un audio y listo. No pasa nada. Y nosotros al día siguiente lo leemos. Hay oyentes que han mandado audios, estoy viendo acá, que lo escuché hoy temprano.
1: Sí.
0: Y viste que hay un oyente que tenemos que, aparentemente, hay una confusión. Yo lo voy a mandar al frente a este oyente.
1: Mandar al frente.
0: Escucha.
1: A ver, qué malo.
2: Hola, buenos días, ya yendo para el trabajo. Buen día, Sofi, buen día, Fabi. Espero tengan un excelente viernes y un excelente y buen y reparador descanso. Que Dios los bendiga. Chau.
1: Bueno.
0: 4:55 el mensaje, ¿no? Bien,
1: me parece que era para, sí, para...
0: Para los vientos.
1: Para los vientos, exactamente.
0: Y esta vez no hubo una equivocación adrede.
1: Los trasnochadores no... No.
0: Esto pasó, esto sucedió. Lo digo porque ya lo estoy defendiendo a Darío, porque le está reclamando una cortina para la locutora en este caso.
1: Sí, claro.
0: Pero
1: sí, le falta la cortina de la locutora. Es cierto que yo ayer había pedido señora.
0: Sí, de Electrochongo.
1: Fuerte. Yo te quiero decir, Darío.
0: Ahí está. Para, yo te presento
1: de vuelta. Presentar de nuevo, gracias.
0: Está Darío Sabini en la consola de sonido, Karina Vares en la producción, Andy Ferreira en redes sociales y está ella, periodista, locutora, cantante, influencer.
1: Escuchamos un poquito. Vos me alegraste el día ayer con este tema, te quiero decir, Darío. Me acordé todo el día de esto. Todo el día en absoluto, ¿eh? Ahora es mi cortina musical, señora del Electrochongo. Sí. Si no arranca bien con esto, ¿eh? Perdona al pub rockero.

0: haga gratis.
1: Espérate que lleguemos al estribo, te lo pido por favor.
0: Promocionarme. Soy una señora, grande. Conozco bien la vida.
1: Esa soy yo, chicos.
0: Soy una señora
1: fuerte.
0: No tengo tiempo para perder.
2: Perdón, voy a decir exacto. Algo sobre el estribillo. Hay una parte que contrasta demasiado con que soy una señora fuerte y se escucha un de fondo. O sea,
1: está rarísimo.
2: Hay ya. ¿Cómo se fuerte no y se hace ese tiempo. Mismo sonido, no?
1: Sí, está raro el coro, pero bueno, nada. Amamos igual.
2: Gente, estamos acá para escucharlos ustedes también. ¿Dónde se pueden comunicar, Lau?
1: Como siempre, nuestra línea de oyentes en WhatsApp 342-5029-708. Recuerden que además estamos en Facebook como Radio 1 SF, en X y en Instagram como arroba Radio 1 1013. En TikTok nos encuentran como arroba Radio 1 1013. 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
2: Yo le voy a pedir a la IA que me haga una versión rockera de esto, porque me parece que recontra pinta.
1: Es necesario.
2: Sí, la IA tiene que hacerme una versión rockera de este tema. De, en este caso sería rockero chongo.
1: Sí, rockero chongo.
2: Gente, vamos al primer móvil.
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2: Bueno, en este caso vamos a meternos con parte de lo que estuvo dando a conocer Leandro Goldsack, que es secretario general de Cyprus. También María Victoria Castro, del Colegio de Psicólogos. Y estuvieron hablando ellos sobre lo que está pasando con el personal de salud, que advierte la grave crisis en la que se encuentra el sector. Sectores de la salud advierten colapso en el sistema de atención y apuntan a lo mental. Vamos a escuchar a ver de qué trata.
4: Por un lado, la situación de recorte importantísimo que está viviendo todas las áreas de la salud, pero particularmente el tema de la salud mental aparece en una situación muy crítica. Las dificultades que se están teniendo en cuanto al acceso, básicamente. Hoy por hoy los números que se están viendo, que se están arrojando de distintas entidades, lo que marcan es un aumento en la demanda, en la necesidad de prestaciones de salud mental y la dificultad que se está generando muy grande entre lo que es la demanda, la necesidad y el acceso, la posibilidad que está teniendo la población de acceder a prestaciones necesarias de lo que tiene que ver con el tema de salud mental. Por un lado, la ausencia de presupuesto. La Ley Nacional de Salud Mental establece que tiene que haber un 10% del presupuesto total de salud para salud mental. Esto jamás se cumplió. Apenas un 1% se dedica o está destinado a estas prestaciones. Al mismo tiempo, una serie de indicadores muy preocupantes. La tasa de suicidios que se ve tanto en el país como a nivel general es impresionante. La cantidad de situaciones de consumo problemático que a diario se ven realmente es muy llamativo, muy preocupante, y esto va contrastado con la ausencia o la deficiencia en cuanto a políticas estatales, gubernamentales, para poder abordar seriamente estas cuestiones.
5: El acceso a la salud mental, nosotros no lo pensamos como un privilegio, debe ser un derecho garantizado por el Estado, ¿sí? Más allá de que hoy observamos que por los recortes presupuestarios hay déficit en la posibilidad de muchas familias, no solamente de sostener una obra social, una prepaga o incluso de poder hacer un abordaje en el ámbito de la profesión liberal, lo que sería la parte privada de abordaje en salud mental. Todo eso, digamos, esa población y esa comunidad que no puede acceder en el ámbito privado, se vuelca también al ámbito público. Un ámbito público que también padece de los recortes presupuestarios e implica que no pueda robustecerse.
6: La salud mental no tiene que ver con la persona que está internada en un psiquiátrico o encuadrada en algún tipo de trastorno. La salud mental tiene que ver con los recursos que tenemos todos nosotros para afrontar la vida. Entonces, cuando esos recursos dejan de estar, que es algo tan fuerte como el lazo social, las actividades deportivas, la cultura, el sentido empieza a afectarse la salud mental. A nosotros nos interesa que la gente lo entienda esto. Nos interesa a nosotros como trabajadores entender que a nosotros también nos está afectando y por eso cada vez nos cuesta más sostener el trabajo, sostener la rutina, porque en la medida que lo entendamos lo vamos a poder acompañar y revertir de a poquito.
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0: Faltan 6 minutos para las 11. Lockridge, ¿dónde nos metemos?
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Robaron medidores de gas en Barranquitas, varias familias quedaron sin servicio. El robo ocurrió ayer por la madrugada en inmediaciones de Bolivia al 3600. Vecinos aseguran que el episodio se suma a una seguidilla de robos y movimientos sospechosos registrados durante las últimas semanas.

Más de 3.000 interesados en cursar la Tecnicatura en Investigación Criminal. La propuesta es impulsada por el Ministerio de Seguridad en conjunto con el Instituto de Seguridad Pública. Hay 150 vacantes disponibles. La carrera tiene 3 años de duración.

Postergan la prueba de oposición de un concurso clave para cargos judiciales en Santa Fe. Es para seleccionar los futuros 8 jueces de primera instancia del fuero contencioso administrativo. El Consejo de la Magistratura resolvió pasarlo para el 25 de noviembre. La decisión obedece a la promulgación esta semana de la ley sobre el proceso en dicho ámbito.

0: esta hora en la capital provincial tenemos una temperatura de 14 grados, la humedad es del 84%, la presión atmosférica 1017 hectopascales, cuando pasaron 57 minutos de la hora 10.
1: Nos metemos con el estado del tránsito en rutas y autopistas santafesinas con Mechi Pombo desde la Agencia Provincial de Seguridad Vial. Mechi, buen día.
2: Buen día amigos, ¿cómo están? Muy buen viernes para todos. Jornada algo complicada para salir a las rutas. Nuevamente, como a lo largo de esta semana hemos estado mencionando, continúan las lloviznas. Lloviznas leves, pero humedecen las calzadas y esto constituye un gran peligro para la normal circulación. Tenemos panorama de lloviznas en todo el territorio provincial, desde el norte hasta el sur. Atención, Rosario, corredores aledaños, Santa Fe y corredores aledaños. También yéndonos hacia el norte, la zona de San Cristóbal. Atención, panorama para salir con tiempo, como siempre decimos, con mucho cuidado, extremando las precauciones, reduciendo la velocidad. Por supuesto, evitar maniobras de sobrepaso, evitar movimientos bruscos, tener mucho cuidado en las zonas de banquinas, ya que se presentan con barro. También, por supuesto, siempre encender las luces bajas, revisar el buen funcionamiento de los parabrisas, revisar el buen estado de los neumáticos. Son recomendaciones que siempre tenemos que tener en cuenta, pero en condiciones meteorológicas adversas como las de esta jornada, más aún todavía. Así que salir con tiempo y con cuidado es la principal recomendación ante las lloviznas que se registran en todo el territorio provincial. Recordamos las obras en el puente Rosario Victoria, obras en el kilómetro 59,2 que generan tránsito alternado durante las 24 horas en la cabecera, llegando a la ciudad de Victoria. Aquí pedimos circular con precaución y respetar las indicaciones del personal vial. Buen fin de semana para todos. Nos reencontramos el día martes.

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1: Me voy a poner a hablar de algo que hoy Ernesto Tenenbaum retrató, hizo una cronología de hechos realmente muy bien. Lo dice alguien que está muy por debajo, obviamente, Ernesto Tenenbaum, pero no puedo dejar de destacar lo que hizo. Fue una línea histórica, un recorrido sobre lo que pasó con la ley de tierras en este último tiempo, que hemos visto la semana pasada cómo desde la Corte Suprema se estaba dando tierras porque se había presentado un excombatiente de Malvinas, ni bien aparece el mega DNU del año 2023, en donde se derogaba esa ley de tierras que protegía de alguna manera o que le ponía un límite a la venta de tierras argentinas a extranjeros. Y al derogarla, bueno, se podía hacer compra sin ningún tipo de límite de parte de extranjeros sobre territorio nacional. Bueno, la semana pasada, cuando después de varias apelaciones, lo que había presentado un excombatiente, que era justamente no derogar esa ley de tierras, la Corte Suprema consideraba que no alcanzaba la legitimidad de ese excombatiente para que se pueda avalar lo que era esta medida para proteger la ley de tierras. Bueno, la Corte termina desacreditando al excombatiente y por tanto queda habilitada la derogación de la ley de tierras. Es decir, de pasar a poder comprar hasta un límite, que era hasta un 15%, se podía comprar lo que sea de nuestro país. Eso a partir de una decisión de la Corte que podía tener varias lecturas políticas la semana pasada. La semana pasada uno podía, estas son lecturas propias, porque uno dice, bueno, che, tan torpe es la Corte Suprema que justo da a conocer este tema cuando venimos de una discusión en el Congreso que no se pudo avanzar porque, bueno, desde el

lo que era esta ley de extranjerización de la tierra, en donde aumentaba la posibilidad de poder comprar a extranjeros territorio nacional, y que después del partido de Argentina contra Inglaterra en la semifinal de la Copa del Mundo y con la bandera de Malvinas Argentinas, se tuvo que retroceder, se tuvo que sacar el tema porque hasta artistas que no generalmente no se pronuncian como Tini dijeron, che, las tierras son argentinas, digamos, y defendían la soberanía y las Malvinas son argentinas y demás cosas. Bueno, al gobierno no le quedó otra que sacar ese artículo. 2, 3 semanas después, viendo que Donald Trump decía, y nosotros estamos revisando todo tipo de política internacional que tenemos hoy por hoy con el Reino Unido respecto a las Malvinas. De eso se agarra Milei como para retomar el tema, pero ponerse o ubicarse en el lado en donde se estaba ubicando la sociedad, que era de defender el territorio nacional. Y da a conocer esta ley de defensa a la soberanía de Malvinas que impone sanciones a empresas que estén haciendo extracciones de recursos naturales, no solamente en las islas, sino también alrededor de las islas. Bueno, ya avanzado ese paso de parte del gobierno, ese cambio de perspectiva, que fíjense, me tuve que ir hasta el 2023 para marcar cómo inicia todo esto, en donde ya de origen el gobierno estaba pretendiendo, y hasta hace muy poco tiempo atrás también lo demostraba en una ley, que querían dejar más librado el territorio nacional a que lo compren extranjeros. Se da vuelta a partir de lo que pasa con este partido entre Argentina e Inglaterra y cómo empieza a crecer nuevamente el tema de defender la soberanía de Malvinas. Logra un impacto, porque aparte habla de sanciones económicas y aparte con el respaldo de Estados Unidos, hasta mete un tema. Insisto, que sigo haciendo la lectura, considero que el gobierno, como lo hizo en ese momento, era muy difícil desde la oposición estar en contra de lo que proponía. Después, bueno, como todo lo que va pasando en este último tiempo, los temas van quedando viejos rápidamente. Y bueno, la semana pasada vuelve el tema con ya un proyecto que se está discutiendo en el Congreso, pero vuelve el tema a partir de la Corte, como les acabo de explicar. La Corte Nacional, que le llega justamente una apelación de este excombatiente que, vuelvo a decir, ya desde el 2023, cuando había visto el mega DNU que derogaba la ley de tierras, lo que habilitaba al mismo tiempo la compra sin ningún tipo de límite de territorio por parte de extranjeros, bueno, como desacredita el pedido de quien viene, en este caso, la Corte, lo que estaba haciendo al mismo tiempo era avalar esta derogación de la ley de tierras. ¿Por qué hice toda esta explicación? Porque la lectura que uno podía llegar a hacer es, o hay una especie de reclamo de la Corte al gobierno nacional por otros temas y le vuelve a meter ese problema al gobierno nacional, porque en definitiva lo que hizo la Corte es recordar que hay un mega DNU, ¿no? Cuando decide eso. Y lo hace en un momento en donde estábamos todos en tema respecto a Malvinas. Digo, no es algo que nos pasa de largo. No es que pasó en febrero de este año. Pasó ahora después de todo lo que viene ocurriendo, después de cómo el gobierno nacional fue cambiando de postura sobre el tema. Entonces, difícilmente es entenderlo de manera inocente. Más allá que se ve que ha sido tan fuerte todo esto porque hasta en algún punto lo que se pudo ver es que desde la misma oposición se empezó a especular, bueno, pensemos lo siguiente, ya el Senado dio de baja el mega DNU. Tendríamos que darlo de baja nosotros y esa ley de tierras que ha sido derogada vuelve a estar activa. Pero el tema es que el mega DNU no solamente tiene esa derogación de la ley de tierras, tiene la derogación de la ley de alquileres, tiene la derogación de precios máximos, tiene una serie de leyes que hoy están regulando nuestra vida y que van a seguir regulándola hasta que diputados, que es la otra parte que falta, que derogue esa mega DNU, no se defina. Si es que pretende hacerlo, quizás después suma votos, con que una de las dos cámaras esté de acuerdo con el DNU, ya alcanza para que siga vigente. Tienen que estar las dos en contra para que deje de estar vigente ese DNU. Entonces, ¿qué sucedió en las últimas horas? Como para que quede bien en claro, insisto, por una parte una cuestión de intereses políticos que uno puede empezar a notar de parte del gobierno nacional, que le costó mucho salir de ese tema de ser tildado de querer vender tierras y pudo reinstalar el tema y hasta le sumó puntos en el momento que aparece con la ley de defensa de la soberanía de Malvinas.

0: y estas sanciones a petroleras, que recrudece el tema cuando la Corte le recuerda al gobierno, de alguna manera, directo o indirectamente, mirá que vos estabas de acuerdo con que se venda a extranjeros la tierra. De hecho, estaba en tu mega DNU. De alguna manera pasa ese diálogo y también al mismo tiempo se podía poner en discusión todo ese mega DNU. Por lo tanto, la Corte tuvo que convocar a conjueces para definir otro fallo. No este mismo fallo de la semana pasada, sino otro. Y ahí es en donde hoy, viernes, la Corte Suprema, que no suele reunirse, se reúne solamente los martes, o quizás otro día, pero un viernes a la mañana no tiene reunión la Corte Suprema de Justicia de Nación, se reunió y adivinen qué pasó. Suspendió el artículo del DNU, del Mega DNU 70, que derogaba la ley de tierras. Por tanto, la ley de tierras vuelve a estar vigente y vuelve a estar ese límite que se tiene para que extranjeros compren tierras en Argentina. Así como están escuchando, de una semana a la otra, fíjense todo lo que sucedió. Fíjense todo lo que podía llegar a ocurrir si no se daba esto. Porque la oposición, vamos a ver ahora qué hace, pero seguramente iba a buscar, bueno, ok, está sucediendo esto. Ya con el aval de la sociedad, con respecto a la defensa del territorio, la oposición tenía mucho más aval para ir en contra de ese DNU. Si lo daban de baja, cambiaban muchas cosas. Insisto, por ejemplo, ley de alquileres. Precios máximos, que ahí podemos tener varios programas. También lo que ha pasado con las prepagas, que pueden tener incrementos sin tener que pedir mucho permiso. A partir del mega DNU se desregulariza eso también. Bueno, son una serie de cuestiones que iban a cambiar nuevamente la situación económica de lo que piensa que está bien el gobierno. Pero bueno, insisto, se reunieron hoy por otro fallo y se suspende el artículo del DNU 70 que derogaba la ley de tierras. La decisión fue firmada por los ministros Horacio Rosati, Ricardo Lorenzetti, junto con los conjueces Diego Barro Etaveña y Juan Ignacio Pérez Curchi. El juez Rosenkrantz firmó la disidencia, ¿no? Para que se tenga una idea. Pero es sobre otro tema que de alguna manera vuelve a habilitar la ley de tierras. La semana pasada, de alguna manera, estaban avalando la derogación, no tomando el pedido del excombatiente. Esta semana, una semana después, no pasó mucho tiempo, se tuvieron que juntar, llamar a conjueces para poder discutirlo y que se defina esto de la forma que se termina definiendo, que es básicamente con este restablecimiento de la ley de tierras. Lo importante que es el tema y el ruido que ha generado en la política. Después veremos cómo continúa todo esto, si la oposición continuará con el pedido para que se dé de baja el mega DNU, pero ya era otra la historia, ¿no? Evidentemente es un tema que cuando aparece es muy difícil atravesar. Para que haya sucedido esto, que un viernes se junte la Corte, y también pensemos lo siguiente, un viernes previo a un fin de semana largo. Es decir, un tema que se puede hablar hoy y que después de acá, los próximos 3 días, hace de cuenta que nunca existió, que no pasó nada, que no... Pero fíjate que la Corte volvió a avalar la ley de tierras, pero la semana pasada era lo contrario. Puede ser que la Corte haya dicho, bueno, quedamos muy mal ante esto, tenemos que ver de qué manera lo cambiamos. Muchos juristas dicen, bueno, lo que hizo la Corte está bien porque... no tenía la suficiente legitimidad este excombatiente como para presentar esta apelación.
1: Sí, de hecho ese fue el argumento en el comunicado que sacaron la semana pasada.
0: Pero el tema es que hay muchos temas que la Corte los tira para adelante y este tema lo sacó justo en este momento, cuando ya el gobierno nacional había cambiado su situación respecto a lo que era el tema Malvinas. Y hay otro tema más que pasó esta semana, que es que hubo en el partido de cierre de Messi, una bandera que decía las Malvinas son argentinas con un excombatiente cantando el himno. Digo, no es que no estuvo eso. Apareció esta semana también. Ya es una causa que está asociada a la selección nacional, gente. Uh-huh. Se quiera o no se quiera, esté bien o esté mal, lo que ustedes quieran. Está asociada. Y pasó justo esta semana. Así que me parece que eso también debe haber provocado algo para que hoy, un viernes, los ministros de la Corte digan, bueno, che, vamos a juntarnos, llamemos a otros jueces como para que esto tenga mayor legitimidad y definamos esto y vayamos con tema de ley de tierra, porque desde el gobierno me están diciendo, che, loco, me está generando un quilombo y me pueden hacer derogar no solamente esta ley, sino varias más. ¿Era para buscar diálogo? También puede ser. La Corte se movió de esa forma. Son preguntas que uno se va haciendo, ¿eh? Que duda de la poca experiencia de cada uno de los actores. Porque no existe esa poca experiencia. Pero bueno, hay que ver. También he visto en redes sociales, después hay que ver qué magnitud tiene, pero la Corte había quedado muy mal, ¿eh? Yo, por lo menos lo que uno va viendo, que se va replicando, se va repitiendo, imágenes hechas por IA, que encima ahora las haces en 2 segundos, de los ministros de la Corte siendo marionetas de Estados Unidos, Inglaterra y otros países del mundo, con respecto a esta extranjerización de la tierra, muy, muy, muy interesante todo lo que va pasando en redes, pero bueno, tampoco quiere decir que sea algo del todo masivo. No quería dejar de mencionarlo, porque esto está pasando ahora, gente. Esto está sucediendo en este momento. Ernesto hoy hizo un recorrido muy preciso sobre lo que fue la cronología de cómo se llega al fallo la semana pasada y en qué situación se encontraba hoy. Para la visión de Ernesto Tenenbaum, esto tiene que ver con una corte que retrocede, porque sabe que ha quedado mal. Yo pienso también que la corte, no inocentemente la semana pasada, definió eso para entrar en una discusión con el gobierno nacional por otros temas. Pero bueno, vamos a ver cómo sigue toda esta situación. Van llegando mensajes de los oyentes.
1: Exactamente, llegan mensajes. Y en este caso dice Walter, hola, buen día Ernesto y Laura. Está re confundido, como Rigo. Saludos también para Andy, dice. Aviso que tengo tierra para vender. No importa si es argentino o extranjero quien quiera comprar. 2,000 pesos la bolsita de tierra. Me parece espectacular.
0: Muy bueno.
1: Tengan buena jornada. Es lo que todos entendimos, ¿eh?
0: Claro, ¿no? Es eso.
1: Digo, tanto lío por vender una bolsita de tierra. Tanto lío que puede vender tanta que pone... Déjame vender tranquilo, viejo.
0: ¿Qué importa de dónde sos?
1: Claro.
0: ¿Cuál es el problema?
1: Déjame hacerme unos mangos. Después dicen que la gente no quiere laburar.
0: Es verdad, ¿eh? ¿Cómo cuentan oportunidades, loco?
1: Bueno, dice por acá Germán también. Hola, hola, buen viernes. Les comparto este flyers para el sábado y domingo frente a la Basílica de Guadalupe. Hay un gran encuentro multimarca. Autos clásicos, colectivos de colección y motos. Como para ir a chusmear, ¿eh? Gracias, dice. Y para el pub rockero, dice, un Temptation de Ramones. Puede ser, o de Palito Ortega, de última, dice.
0: No.
1: Gracias y buen fin de largo.
0: No, hasta Ramones estamos bien.
1: No sé si Leo, leyeron el mensaje de Leo, me parece que no. Hola, amigos. No. Era más temprano. Feliz viernes. Recen a su santo favorito para que no llueva ni hoy ni mañana para poder festejar el cumple número 10 de la Mia Figlia. Y dice también, para el pub rockero pido Renegade of Funk de Rage Against the Machine.
0: Ok.
1: A full, a full.
0: Qué bárbaro, che.
1: Y acá el oyente 444, que no sé si podemos mencionar, pide Drums, Drums and More Drums de Phil Collins.
0: Ah, bueno, bueno, bueno.
1: Sí. Y yo te puedo pedir un tema, Ariel, también, que escuché que es nuevo, se llama Silencio de YouTube.
0: Sí, está buenísimo. Sí.
1: Quiero cambiar el...
0: ya lo pasamos, dicen acá.
1: ¿Cuándo? ¿Cuándo lo pasaron?
0: Es que, ¿algún miércoles el lado B? ¿Hoy?
1: ¿En serio?
0: No. Adiós.
2: Escuchá, pelado, la onda es así más o menos. Cuando dice Andy Ferreira y soy una señora.
1: Ahí está.
2: Es grande. Y después aparece Laura Cremen en la voz de coso de don Germán. Germán es el que conduce.
0: Gracias,
2: el
0: loco.
1: Sí, el conductor.
2: Y después, bueno, ponele, puedes seguir con la cortina. Escuchale al vago.
0: Gracias.
1: Estoy a esto de tatuarme, soy una señora grande, conozco bien la vida.
0: Conozco bien la vida.
1: Mi brazo.
0: Muy bien, Lau. Muy bien, Electrochongo.
1: Electrochongo.
0: No nos olvidemos el nombre de la banda.
1: Ay, me encantó.
0: Gente, en este momento tenemos a Lau Kretschmann con una palabra por Noti Paralela.
1: Exactamente, hacemos los anticipos de los anticipos, ¿eh? Y en primer lugar les voy a dar la palabra plancha. Plancha.
0: Plancha. Uy, plancha. Qué ganas de hacer.
1: Puede ser plancha de planchar, puede ser plancha de hacer la plancha,
0: me
1: puede
0: gustaría.
1: Ser plancha de sanguchito de miga, que es la que a mí más me gusta. Plancha de lo que ustedes quieran, ¿eh? En segundo lugar, les traigo la palabra, podría ser cantar.
0: Bueno.
1: Cantar.
0: Dale.
1: Sí. Y
0: plancha, cantar.
1: Y en tercer lugar, les traigo este espectáculo, podría traerles muchas palabras, pero les voy a dar la palabra televisor.
0: Plancha, cantar, televisor.
1: Exactamente.
0: ¿Qué hacen, chicos? A ver, ¿qué oración arman con todo eso?
1: Ustedes ya sabrán qué hacer. Este es el momento anti-tecnología, anti-IA. Tienen que pensar con su propio cerebro. Espero no estar pidiéndoles mucho. Y bueno, en un rato les cuento realmente de qué van las noticias paralelas del día de hoy.
0: Cantar cuando uso la plancha y miro el televisor.
1: Exactamente. Muy bien.
0: Y ni conjugué nada, por las dudas.
1: No
0: la pensé muchísimo.
1: La palabra
0: muchísimo.
1: Pura. Sí.
0: Porque si no, viste, algunos conjugan, como yo, por ejemplo. Pero en este caso no lo hice.
1: No, impecable. Así tiene que ser.
0: Gente,
1: así tiene que ser.
0: Vamos, ustedes pueden. 3425-029-708. Ese es el WhatsApp de la radio. Vamos a una tanda y ya volvemos.
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0: Seguimos en Todos para Uno, seguimos informándote y nos vamos a meter con un tema que, bueno, debe preocuparnos porque estamos hablando nada más y nada menos que de nuestro río Paraná y porque se ha anticipado ya lo que puede llegar a suceder en esta parte con respecto a las precipitaciones que vamos a tener de acá a fin de año. Sobre todo, aunque también hablan que el fenómeno del Niño o Super Niño, como lo están denominando, por la cantidad de precipitaciones y la frecuencia que van a tener, bueno, se puede llegar a estirar hasta el mes de febrero. De hecho, la emergencia hídrica se la ha definido hasta el mes de abril, ¿no? Pero bueno, para que se tenga una idea, el INAH, el Instituto Nacional del Agua, publicó su último informe sobre la situación hidrológica de la Cuenca del Plata y anticipó un escenario de ascenso del río Paraná frente a la ciudad de Santa Fe durante las próximas semanas. De todos modos, los niveles previstos se mantienen dentro de los valores considerados normales para esta época del año, luego de las últimas precipitaciones. De acuerdo con el organismo, en el tramo comprendido entre Santa Fe Paraná y Rosario, los valores medios semanales mostraron un ascenso en aguas medias, en línea con el comportamiento registrado aguas arriba. El informe señala que el río presentó oscilaciones en aguas medias, ubicándose actualmente en un rango normal o levemente superior. Es decir, estamos en un registro normal todavía, no es para preocuparse. Para esta época, también debemos decir, es un proceso de normalización de los niveles, porque recordemos que se venía de una altura muy baja del río. Este comportamiento está relacionado con los aportes registrados aguas arriba y con el traslado de los pulsos de agua hacia el tramo medio del río Paraná. A corto plazo, el INAH prevé que continúe el ascenso de los niveles, aunque después de algunas oscilaciones que, según el organismo, serán poco significativas. El panorama cambia ligeramente cuando se amplía la mirada hacia los próximos 7 a 15 días. En ese periodo, el informe anticipa un ascenso sostenido del río que podría llevar a los niveles hacia el rango superior de las aguas medias. Esta evolución está vinculada con la perspectiva hidrológica para la zona de Corrientes, desde donde los aportes terminan trasladándose hacia el tramo medio del Paraná. Además, el INAH espera que continúe la normalización de los niveles de base, especialmente sobre el delta superior y medio. Las proyecciones incluidas en el informe establecen que, para el 13 de octubre, la altura promedio del río Paraná en el puerto de Santa Fe podría ubicarse en 3 metros 48 centímetros. Recordemos que el lunes pasado estaba marcando 3,41, no hay mucha diferencia. Pero ya veremos una diferencia más sustancial del 13 de octubre al 20, cuando esté en 4 metros, es decir, sube 50 centímetros. De esta manera, el río podría registrar una suba cercana a los 54 centímetros entre ambas fechas, aunque se trata de valores proyectados y su evolución dependerá de los aportes y las condiciones hidrológicas que se registren aguas arriba. A pesar del ascenso previsto, los valores proyectados por INAH permanecen por debajo de los niveles de alerta y evacuación. Y acá ustedes van a preguntar, bueno, Ger, ¿cuáles son? En este caso, debemos decir que en el puerto de Santa Fe, el nivel de alerta está fijado en 5 metros 30 centímetros, mientras que el nivel de evacuación es de 5 metros 70 centímetros. Con una previsión de 4 metros para el 20 de octubre, el Paraná se encontraría a 1,5 metros de eso. O sea, todavía le falta para que sea algo que nos genere preocupación, más allá que vos ya puedes estar caminando al lado de la Laguna Setúbal, por el Riacho Santa Fe, y vas a encontrar que hay otro caudal, ¿no? Distinto hace un tiempo atrás. Pero todavía no estamos en esa situación de zona de riesgo de emergencia, como estábamos comentando, en nivel de alerta, que tiene que superar los 5 metros 30 y ya evacuaciones 5 metros 70 centímetros. Eso todavía está lejos. Veremos qué pasa durante noviembre, ¿no? Porque recordemos que todo esto va a pasar en este trimestre. Ojalá que se pueda llevar de la mejor manera posible, porque ya sabemos qué pasa en esta parte del mundo cuando tenemos este tipo de complicaciones. Creo que es algo que hasta... Esto es lo menos importante, ¿eh? Lo menos, y por otra parte también es lo más importante, define cuestiones electorales. Digo, acá se ha definido una elección a partir de lo que ha pasado con lluvias.
1: Sí. Bueno, también ni hablar la historia que nosotros tenemos con el agua. Uno podría pensar que estamos mejor preparados por todas las acciones que se vinieron tomando en estos meses. Y ojalá que estemos sobrepreparados, ¿sí? Que sea mucho menor de lo que se pueda llegar a esperar. Pero bueno, de todas maneras siempre hay que estar preparados para el peor escenario en todo caso. que tampoco se puede garantizar mucho cómo va a ser, más allá de las predicciones, y se sabe que es una especie de super niño, pero bueno, de todas maneras, también pensar qué podemos aportar nosotros desde nuestro lugar como ciudadanos, que siempre lo decimos, pero bueno, confiar en que estamos bien preparados.
0: Sí, sí, uno en principio piensa eso por lo que uno va escuchando. El gobierno provincial y municipal han advertido y están muy enfocados con el tema, por lo menos es lo que dan a conocer. Sí. Lo vamos a poder resolver cuando veamos que haya una situación complicada y que no se colapsa la ciudad, uh-huh. ¿no? Creo que ahí veremos realmente qué tan preparado está todo.
1: Exactamente.
0: Mientras tanto, por ahora son declaraciones, pero digo, es muy difícil comparado con gobiernos de hace 20 y pico años atrás, en donde directamente o se subestimaba el tema o no se le prestaba la debida atención, y por eso tuvimos la inundación que tuvimos. Hay muchos reclamos de parte de la Universidad Nacional del Litoral, del INAH, que iban dando a conocer datos sobre lo que podía llegar a pasar acá en la ciudad de Santa Fe y no se le prestaba la debida atención. Esta vez no se tienen excusas uh-huh. sobre ese tema, ¿no? Se está planteando el tema desde el mismo gobierno.
1: Exactamente. Sí, sí, sí. Y también nos deja también como ciudadanos con poco margen de maniobra, porque no hay mucho más para hacer que esperar. E ir viendo también toda esta preparación sobre la marcha, que es lo que decís vos, porque realmente no sabemos qué dimensión va a tener.
0: Sí.
1: Más allá de las predicciones, sí sabemos que se va a venir, pero no sabemos a qué magnitud y por supuesto que nos limita.
0: Sí.
1: Así sí. que bueno, también deseando eso, ¿no? Que estemos sobre preparados en todo. Eso
0: tenemos es lo más importante. Que también ir controlando lo que son las licitaciones que se van a realizar en este uh-huh. tiempo, porque recordemos que en periodos de emergencia también sí. se pueden definir contrataciones más rápidas, y lo cual está bien si tenés una situación que
1: sí, se
0: que
1: utiliza como debe ser también. Eso es lo importante.
0: Y ahí es en donde, bueno, deberá haber una oposición firme observando eso. No tampoco marcando cada cosa, yo estoy pidiendo demasiadas cosas al mismo tiempo, pero debería ser algo razonable, porque aparte estamos hablando de algo que tiene situaciones de mucha sensibilidad para gran parte de nuestra población, así que espero que se tome todo con seriedad. Básicamente con esto no se jode, ¿no?
1: Uh-huh.
0: Me parece que desde ahí uno puede llegar a entender tanto ese control que se tiene que hacer, y también ese nivel de accionar que tiene que tener ejecutivos provinciales, municipales. Por supuesto que el nacional también tendrá que hacer lo propio, pero bueno, lo fundamental acá es ver de qué manera resuelve el ejecutivo municipal, ¿no? Que es el próximo, es el que va a tener el problema inmediato y que va a tener que tomar decisiones rápidamente en el caso que algo colapse. Esperemos que no suceda. Ustedes también pueden opinar sobre este tema, cómo van viendo que se va resolviendo. Me gustaría escucharlos, a ver qué va pasando sobre lo que van observando de este fenómeno del niño, ¿no? Fenómeno del niño que ya estamos transcurriendo. Ya es un tema que no es un tema del futuro inmediato, es el tema que estamos atravesando en este preciso momento.
1: Sí.
0: Vamos al móvil.
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0: Para escuchar a Viviana Molinas, de una de las organizaciones que realizaron la gala solidaria del Hospital de Niños, también Adriana Bassi de la Fundación, que junto a José Cerrulla estuvieron hablando sobre lo que es esta gala. El 24 de noviembre se va a llevar a cabo la cena de gala solidaria a beneficio de la Fundación del Hospital de Niños. Vamos a escuchar a ver qué decía.
3: Invitamos a todos, la cita es este martes 24 de noviembre, va a ser una noche hermosa, estamos pensando en cada uno de los detalles para que sea una experiencia increíble. Les vuelvo a decir, no es un evento más, es una oportunidad de ser parte de esa gran red solidaria que hace que la vida, la calidad de vida de los niños del hospital sea mucho mejor.
4: Gisela es nuestra secretaria, ella está de 9 a 13 y estamos en el 3425-568818. Les va a explicar entonces cómo es cada tarjeta, tiene un costo. Tenemos tarjetas para los padrinos, hay una tarjeta simbólica también, porque hay mucha gente que quiere colaborar con la fundación, pero no puede estar presente el 24. Y también en nuestras redes sociales, en Fundación Hospital de Niños, en Instagram, sin ñ, y en Facebook, Fundación del Hospital de Niños Santa Fe.
5: También queremos resaltar que el Hospital de Niños es el único hospital en la provincia que tiene un centro de simulación. Y eso lo hemos armado despacito, con mucha paciencia, con mucha colaboración de la gente, a la que agradecemos permanentemente y a la que seguimos invitando a que nos ayude.
4: Nuestro efectivo es la sala de estimulación, que realmente es un orgullo para nosotros. Hace muchísimos años que estamos trabajando en esto. Es costosísimo, no es una sala de simulación que realmente no es costosa para la fundación, pero cada año se suma algo nuevo a esta sala de simulación, todo de última generación. Por eso invitamos a esta cena solidaria a todos los padrinos, si bien no puedan asistir, que lo hagan con la tarjeta solidaria.

0: Estamos escuchando No Excuses de Alice in Chains. 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
1: Seguimos en Todos para Uno, seguimos informándote, nos van llegando mensajes al 342-5029-708 que nos indican por ahí, Lau.
0: Bueno, en este caso dice Silvia, hola chicos, hermoso día, bien fresco, dice. Si da para el pub, uno viejito, les pido colapso nervioso de la torre.
1: Bueno, dale.
0: Besos y buen fin de.
1: ¿Me copó?
0: Silvia.
1: Mirá vos, che. Bueno, pub rockero, ustedes pueden elegir el tema que quieran. Mientras tanto, tenemos los anticipos completos de Lau Kretschmann con sus noticias paralelas.
0: Bueno, ahora sí, noticias paralelas del día de hoy. En primer lugar, les había dado la palabra plancha.
1: De acuerdo.
0: Y vamos a hablar de plancha abdominal en este caso. Porque una mujer de 61 años rompió el récord mundial de plancha abdominal. En unos juegos que se están llevando adelante en este momento, en estos días, ya les voy a contar acerca de esto, pero increíble. El estadio, lo único que les voy a decir, la alentó sin pausa hasta el final. Y una, bueno, esta proeza se volvió absolutamente viral. ¿Cuánto tiempo duró haciendo la plancha? No se los voy a contar ahora, en un rato les cuento.
1: Grace, ¿escuchaste eso? La misma edad y está rompiéndola con la plancha como vos.
0: Sí, tremendo. 61 años, ¿eh? 61 años.
1: Espero que esté escuchando.
0: Bueno, en segundo lugar, les he dado...
2: Me va a destruir.
0: Sí, te la buscaste vos.
1: Me la busqué.
0: En segundo lugar, les he dado la palabra cantar. Y resulta que hay un estudio que dice que cantar tiene muchísimos beneficios. Eso ya lo sabemos. Pero además, ayuda con enfermedades pulmonares. Puede ayudar con ese tipo de situaciones.
1: Claro,
0: ¿sí?
1: Expulsar.
0: Exacto. Muchos beneficios en personas con enfermedades pulmonares, incluso algunas enfermedades crónicas. ¿Sí? Algunas personas consideran cantar como un hobby, básicamente.
1: Bien.
0: Para otras puede ser un trabajo. Y en ambos casos ayuda a socializar, pero tiene beneficios no solamente para la salud mental en general, sino también para la salud pulmonar. Claro, así que arranquen a vocalizar porque en un ratito...
1: ¿Eso ya era un canto o era...?
0: Así que...
1: Bueno,
0: claro, claro. Bueno, en un rato les voy a contar acerca de estos beneficios, ¿sí? Que, bueno, cada vez se descubren más beneficios del canto, ¿no?
1: Manden audios cantando, por favor.
0: Si quieren mandar su audio cantando, vocalizando, bienvenido sea.
1: Le estamos haciendo
0: viernes
1: un
0: de karaoke.
1: Beneficio a la salud.
0: De karaoke rockero.
1: Me gusta.
0: Bueno, y enter, nos podemos arrepentir mucho de esto.
1: Sí, yo creo que sí. Yo creo que... Pero podemos hacer un ranking. También,
0: exacto.
1: Del mejor al peor.
0: Exactamente. Bueno, y en tercer lugar, esto es algo que se volvió viral en las redes sociales. Da miedo y da risa a la vez, porque resulta que hubo una protesta porque una persona fue a comprar una tele a un gran... un lugar donde venden electrodomésticos.
1: Sí.
0: En realidad es un hipermercado,
1: okay,
0: que también vende electrodomésticos. Se fue a su casa, se lo llevó, parece que no andaba, y volvió a reclamar, pero no volvió solo. Esto sucedió en Buenos Aires, picante.
1: ¿Volvió a reclamar?
0: Volvió a reclamar, pero no volvió solito a reclamar.
1: ¿Me suena Amorosos Incobrables?
0: Bueno, una cosa así podría ser, ¿eh? Claro, porque le vendieron la tele y él dice que no andaba la tele. Así que la quiso devolver, no le quisieron reconocer y dijo, bueno, voy a volver a protestar, pero picante la protesta. Así que en un rato les voy a contar, pero el video es viral en redes sociales. Y en un rato les cuento.
1: Uy.
0: Hasta ahí, no quiero adelantar más.
1: ¿Recordás la publicidad de Salau, no? De Monosos Incobrables, de esos que
0: no
1: obviamente...
0: No recuerdo tan bien.
1: Bueno, hay una publicidad en donde era demasiada la publicidad. Nos demostraban que alguien debía dinero.
0: Claro.
1: Le aparecía alguien tocándole la puerta y era alguien muy grandote con mucha musculatura.
0: Claro.
1: Con intenciones de decir, o me lo pagas o se pudre todo, ¿me entendés?
0: Bueno, algo
1: era,
0: así podría ser acá.
1: Era ponele. Todo sin que haya intercambio, sin que se escuche el intercambio. Por ejemplo,
0: sí.
1: Era tan bizarro en un momento el tema de la publicidad que aparecía por debajo de la cama ya el tipo,
0: claro,
1: reclamando su dinero.
0: Te enloquecía.
1: Sí.
0: Terrible. Sí. Bueno, algo podría ser algo
1: Capriete.
0: Similar. Algo similar con más gente, imagínatelo. Así que en un rato les cuento.
1: Justo te metiste con el jefe de la barra brava de andás a ver qué. ¡Aya!
0: En un rato les cuento.
1: Bueno, me quedo ahí entonces. Ustedes, bueno, tienen que saber siempre con quién se están peleando, chicos.
0: Sí.
1: Si se van a pelear con alguien y van a... Está bien, ustedes me van a decir, ¿cómo pienso en ese momento? ¿Cómo puedo frenar? Sí, es verdad, tenés razón.
0: No es tan fácil.
1: No es tan sencillo. Pero podés aflojar en algún momento y decir, che, ojo, quizás acá esto sale mal. Y la termino pasando mal, en serio. Así que cuenten también sus historias. Si quieren mandar audios cantando un poco, pero rock que sea. No me van a mandar cualquier cosa.
0: Hoy es viernes de pop rockero, así que tiene que ser un tema bien rockero.
1: Bien rockero.
0: Sí, sí, sí. Y de paso le hacemos bien a nuestros pulmones.
1: Vocecitas rotas, me gustaría escuchar.
0: Exacto.
1: Que haya pucho, que haya whisky en esa garganta, todo eso quiero. ¿Ok? Bueno, vamos a una tanda y ya volvemos.
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0: Seguimos en Todos para Uno, seguimos informándote. Y en este caso para comentarles algo que surgía en las últimas horas, porque finalmente el año próximo no vamos a estar votando los que van a ser convencionales estatuyentes, es decir, los que definan lo que es la Carta Magna, o también podemos decir la Constitución de la Ciudad de Santa Fe. Recordemos que con la última reforma constitucional lo que se pudo afianzar son las autonomías de diferentes municipios de la provincia de Santa Fe. Al declararse autónoma una ciudad, bueno, empieza a cumplir funciones que antes cumplía la provincia. Y en esa declaración de autonomía también se está realizando una carta orgánica que funciona como una constitución de la ciudad de Santa Fe. Así como está la Constitución Nacional, está la Constitución Provincial, también en el nivel municipal, cuando hablamos del nivel municipal, estamos hablando de una carta orgánica. Funciona de la misma manera. Una mini constitución, si se quiere, como para que entiendan bien de qué trata. Todo esto se iba a realizar el año próximo. Por lo menos así se iba anticipando. Y de hecho, la idea era que coincida con las elecciones que vamos a tener el año próximo para no generar un gasto por fuera de eso. Porque durante este tiempo, una vez reformada la Constitución, vos podés hacer esa convención estatuyente, es decir, elegir convencionales para que redacten esa Constitución de la Ciudad de Santa Fe. Bueno, lo podían hacer este año si querían. No se hizo este año y en parte la justificación del intendente era la vamos a hacer el año próximo que coincida con las elecciones provinciales, las PASO. Hoy nos enteramos que se va a postergar hasta el 2029, es decir, para las elecciones de medio término de la provincia. Si van a ser el año próximo, eso es lo curioso, y de hecho gran parte de las localidades habían definido que le iban a hacer el año próximo, por ejemplo Rosario. Es lo que teníamos como dato. En principio decirles que el intendente Poletti y referentes de Unidos para Cambiar Santa Fe resolvieron no unificar la elección de estatuyentes locales con la del Ejecutivo Municipal y consejos concejales que se tienen que renovar el año próximo. La decisión es que la elección de los dirigentes que dicten la futura Carta Orgánica sea en 2029. Es decir, se haría en una elección en donde no se definan ejecutivos, como para ir sacando alguna que otra conclusión sobre el tema. La resolución fue comunicada ya a las autoridades del Poder Ejecutivo, especialmente al Ministerio de Gobierno, que es el encargado de confeccionar el decreto de convocatoria a elecciones provinciales y municipales. La Casa Gris dio plazo hasta el 30 de noviembre a los intendentes para que eleven las decisiones que deben adoptar en conjunto con los respectivos consejos. En los hechos, las ciudades de Rosario, San Lorenzo, Villa Gobernador Gálvez y Pérez, por ejemplo, han confirmado la decisión de elegir estatuyentes en forma simultánea a intendentes y a la renovación parcial de los consejos. La posibilidad de dictar cartas orgánicas en los municipios fue incluida en la nueva Constitución santafesina, lo que estaba comentando hasta hace algunos minutos, que puso en línea con la Carta Magna Nacional en materia de autonomía municipal, porque la última reforma que se da a la Constitución Nacional se da en el 94 y ya establecía autonomía municipal. Nosotros no renovamos la Constitución desde el año 1962, es decir, pasaron arriba de 60 años para que suceda eso. Por tanto, si bien podía haber alguna ley provincial que se ajuste a esa norma general que es la nacional, más allá de eso, teníamos que hacer una reforma de la Constitución. Y la reforma de la Constitución se hizo el año pasado y se reafirma, confirma lo que es esta autonomía municipal. Y ahí es en donde, bueno, podemos ir repasando todo lo que se define hoy por hoy como municipio, en fin. Esas cartas orgánicas se sancionan con una convención municipal convocada al efecto por una ordenanza dictada por el Consejo Municipal, es lo que agrega la Carta Magna, la nueva Carta Magna de la provincia. En la ciudad de Santa Fe Unidos, que tiene mayoría en el Consejo y además es el encargado del Ejecutivo, entendió que es mejor dejar el tema para el 2029. La decisión fue definida en una reunión en donde estuvo el intendente Poletti, también estuvo Sebastián Mastropaolo, que es secretario de Gobierno, Alejandro Boscarol, otro de los funcionarios de la actual intendencia, el presidente del Consejo Municipal, Sergio Basile, el senador Paco Garibaldi, el diputado nacional, Pablo Farías, el diputado provincial, José Corral, recordemos, exintendente en dos ocasiones de la ciudad de Santa Fe, y autoridades del partido. En Unidos predominó el concepto de no unir las elecciones estatuyentes a las de gobernador, legisladores provinciales e intendentes más concejales. Entendimos que es una elección con suficiente peso propio, es lo que dicen desde Unidos, y por ende propusimos llevarla a 2029 cuando se renueve la mitad del Consejo. entienden que las elecciones del año próximo, acá están dando un dato, es decir, un reconocimiento, que va a ser una elección decisiva. Acá en la ciudad de Santa Fe por lo menos lo va a ser así. Digo decisiva, ustedes van a decir, ¿y qué cambio hay con las anteriores? Bueno, hay que ver qué sucede con el actual oficialismo, ¿no? Si el intendente Poletti decide ir por la reelección, algo que en la ciudad de Santa Fe se ha concretado solamente en una ocasión que haya sido reelecto un intendente, que fue en el caso de José Corral, pero previo a eso, o por decisión propia del intendente que estaba, o porque no ha ganado la elección, ejemplo, Emilio Jatón, anteriormente, que ya había perdido durante las PASO en 2023, bueno, no pudo renovar lo que era su cargo en el Ejecutivo Municipal. Así que desde ese lugar se está identificando que es una elección de peso. Unidos tiene que resolver qué va a pasar en lo que refiere a sus listas aquí en la ciudad de Santa Fe. Todo indica que el intendente Poletti va a ir por la reelección. El oficialismo de todas maneras tiene que resolver si habilita la disputa en la primaria abierta, simultánea y obligatoria. Ya son varios los aspirantes, tanto al cargo de intendente como para formar las listas de concejales e incluso la senaduría del departamento de la capital. Faltan varios meses para el cierre de listas, de todas maneras va a ser en febrero, digo, faltan varios meses hasta cierto punto, y serán muchas las reuniones, ¿no? Me parece que también desde Unidos se tomó la decisión desde ese lugar. Así que me lleva a que ven que hay una definición difícil acá en la ciudad de Santa Fe para que continúe el proyecto que algunos pueden decir empezó en el año 2007 con Mario Barletta, después con José Corral, Emilio Jatón y finalmente ahora con el doctor Poletti, y entenderán que es decisivo y que se vayan con las dos elecciones al mismo tiempo, la de convencionales estatuyentes y la de la renovación de el Ejecutivo Municipal. Bueno, entenderán que se tienen que poner más energías en lo que es esa elección tan decisiva. Lo estoy diciendo elegantemente. Así que ustedes sacarán sus propias conclusiones sobre qué ha sucedido. Van llegando mensajes de los oyentes, diferentes temas que hemos estado abordando en estas últimas horas. Temas Malvinas, estuvimos hablando hasta hace algunos minutos. ¿Qué nos van diciendo por ahí?
1: Bueno, en este caso dice Fabio, hola, buen día. ¿Puede ser para el pop rockero Supersonic de Oasis? Y dice, aguante Malvinas, aguante Argentina y aguante los que aguantan. Pero es un temón, dice Fabio.
0: Muy bien, muy bien.
1: Agrega.
0: Ahí está. Ah, porque como elige una banda inglesa.
1: Claro, exactamente.
0: Ahí está. Ahí
1: exactamente,
0: está.
1: Ahí entendimos.
0: Bien, bien, bien, bien. Bueno, ustedes pueden seguir participando en este programa. Den a conocer lo que quieran. Quieren cantar un poco, les va a hacer bien. Según lo que nos dice Lau en sus notas
1: paralelas. En un rato vamos a profundizar, pero sí, les va a venir muy bien.
0: Se vienen los pulmones.
1: Bien. Sí, sí, sí.
0: Ok. Vamos al móvil.
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0: Bueno, lo estaba comentando uno de nuestros oyentes, se realiza un gran encuentro multimarca a beneficio de Cáritas. Esto va a ser el 28º encuentro multimarcas de motos, autos y colectivos. Se lleva a cabo en la Basílica de Guadalupe. Estuvo hablando Marcelo Blanche, que es cura de la Basílica de Guadalupe. Y también estuvo Marcelo Pliglioni dando a conocer, como parte de la organización, lo que van a hacer. Escuchamos a ver qué decía.
3: La verdad que agradecido a toda esta gente de autobuses, de multimarcas, que eligen este lugar para que muchos puedan acercarse, ¿no? Guadalupe, venimos por muchas cosas, y bueno, también por esto, ¿no? Ya son varias veces las que hemos podido compartir esto, todo el despliegue que se hace en el fin de semana, así que bueno, invitamos a toda la comunidad, no solo los fierreros, sino aquellos que les guste ver cosas que pasaron acá, de vehículos, que se acerquen este fin de semana.
4: La primera vez que se somete la gente de choferes solidarios, que son, agradecemos al Grupo Autobuses Santa Fe, que nos da una mano para hacer un encuentro multimarca nacional y a su vez ayudar a la gente que menos tiene. Este nuevo emprendimiento entre colectivos santafesinos en el recuerdo y los famas del Grupo Autobuses Santa Fe. Se juntaron también algunos choferes de la ERSA, algunos choferes de Continental, algunos choferes de Laguna Paiva, Recreo, muchos choferes vinieron, se juntaron para Choferes Solidarios Santa Fe. Esto habla a las claras que la parte solidaria está abierta al trabajo en común. El sábado se hace la caravana, con la Virgencita de Guadalupe adelante, con la gente linda de las motos. desde las letras corpóreas a las 4 de la tarde, más o menos 4 y media vamos a estar saliendo de allá. Llegamos acá al patio de la Basílica de Guadalupe con todos los amigos que vienen. Ya nos quedamos acá a charlar un buen rato, porque es el, imaginás, es un encuentro. Yo le digo que no es exposición de encuentro, con los autos, las motos, los colectivos. Y el domingo muy temprano arranca este gran encuentro de multimarcas número 28, que también American Ford es presente, porque es el padrino de esto, lo que se viene haciendo durante 28 años. Acá hace 20 años que estamos en la Basílica de Guadalupe. Hacemos estos encuentros de multimarca nacional de autos, motos, tanto nuevos, antiguos. Si te diría, más de 30 son. De Santa Autobuses son algo de 20. Y vienen de todas las empresas de colectivo, por ejemplo. Y nunca se logró. Siempre faltaba uno, faltaba otro. Y después ni hablar la cantidad de motos, autos. Tenemos más de 100 autos que llegan a Santa Fe. Y ya están a reserva en los hoteles. Estamos muy contentos porque viene también el club de Farlane. Se unió a la gran fiesta. Farlane Argentina es un club de fanáticos de Ford Farlane en el país y el mundo. Viene a festejar con nosotros. Así que va a ser algo distinto, va a ser algo muy bueno para Santa Fe, para nuestra Virgen de Guadalupe, que los va a recibir como siempre, con los brazos abiertos. Y yo creo que desde la fe podemos lograr muchas cosas. Y como venimos haciendo, nuestro lema es ayudando a ayudar.
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0: Escuchamos I Can't Control Myself de Ramones.
1: Seguimos en Todos para Uno, seguimos informándote. Nos van mandando audios los oyentes a ver qué nos dicen.
2: Perdón, salgo con una cosa que nada que ver, pero lo utilizo de descarga. Porque tengo una sensación de bronca, angustia, tristeza y tristeza también por el panorama que se ve, por el futuro inmediato. Ayer me di cuenta, por ejemplo, que hay una estación de servicio ahí en Avenida Freire y Calle Mendoza, que estaba hace mucho tiempo, una reconocida marca de la A, que está cerrada completamente. No sé si están por renovar, van a cambiar de marca, qué es lo que va a pasar, pero la estación de servicio está cerrada completamente. Recién paso por una estación de servicio muy conocida, de muchos años de tener el mismo dueño, que es en la curva Riccieri, acá en San Toto, la de la S, la amarilla y roja. Tenían cerrado el shopping por falta de personal y cuando le pregunté al playero, me dijo que no era por enfermedad, sino porque están recortando personal. Entonces yo digo, si las estaciones de servicio, que es uno de los rubros donde todo está volando en niveles de exportación y demás, están cerrando, achicando personal o con poco movimiento, el panorama es espantoso. Y a lo que voy es, este modelo no funciona. No funciona para la mayoría. Este modelo económico funciona para 3 o 4. Que se quieran autoconvencer, los que se quieran autoconvencer de que esto funciona, pero este modelo perjudica a la gran mayoría de las personas. Nada, quería decir eso nomás. Ayer también, cargando combustible en la de Bandera Nacional de calle Francia y Mendoza, a media mañana, 8 de octubre, que se supone que tiene que haber un buen movimiento, estaba yo solo cargando combustible. Había muy, muy poco movimiento y en ese ratito que estuve dando vueltas ahí, era bajísimo el movimiento comparado con otros momentos.
1: Bueno, Leo, esto se suma a lo que decíamos ayer, que decían desde el centro comercial que se pretende recortar personal en un 25% de los comercios de la ciudad. Digo, acá estamos hablando de estaciones de servicio, que quizás uno piensa el panorama es mucho más amplio, más grande, teniendo en cuenta lo que también nos marca Leo. Combustible, digo, no podés no cargar combustible. Bueno, evidentemente también se recorta eso y eso lleva a ese efecto dominó en donde en algún momento ni siquiera puedes tener abierto la parte de café que tenías en cada una de las estaciones de servicio del país, que era recontra común tenerlo. Digo, no es algo tampoco muy alocado. De la estación de servicio que hablas, de la última, la de calle Mendoza y Francia, la verdad que ha quedado muy linda. Hace unos años han renovado todo ahí. Y que ya estemos hablando de situaciones de ese tipo de falta de clientes, también queda demostrado en lo otro que estás comentando de otras estaciones que están cerradas o que no tienen abierto lo que es el sector de cafetería. Seguramente del otro lado alguien va a decir algo sobre esto y me gustaría que empiecen a expresarse todos aquellos que consideren o que vean algo distinto, porque la verdad que ante números que uno va observando, oficiales, números del mismo centro comercial, es decir, de acá de la propia ciudad de Santa Fe, uno va sacando conclusiones sobre cómo está la situación. Pero me gustaría escucharlos a ustedes también del otro lado. ¿Qué más nos mandan por ahí, Lau? Nos están mandando más mensajes.
0: Bueno, en este caso dice Germán, hola amigos, ¿cómo les va? Quería decirles un buen fin de semana y pedirles si podría ser hoy rockero escuchar a David Bowie haciendo Rebel Rebel. Buen fin de semana, ¿eh?
1: Muy bien.
0: Bueno, muchos pedidos para el pop rockero también.
1: ¿Sí, no?
0: Sí.
1: Bueno, ustedes pueden seguir mandando, pueden seguir expresándose. Pueden seguir con nuestro programa desde diversos lugares. En minutos estaré hablando sobre lo que es el tema alquileres. Algo que invitaba al inicio del programa a que compartan sus opiniones. Hay datos del censo 2022 que indican la cantidad de personas que alquilan en toda la provincia de Santa Fe, 600.000 según el año 2022. Y hay otro dato que me parece totalmente revelador. Y esto le saca tema de, che, solamente hablas de las cosas malas que hace este gobierno, porque estamos hablando que en el 2022 el dato da que gran parte de los que alquilan ya estaban poniendo más del 40% de sus ingresos en lo que era el pago de

0: 2022. Ya pasaron 4 años, ¿eh? Imagínense lo que puede llegar a ser ahora.
1: Ahí vamos, ¿no? De eso se trata, de eso y hacia eso vamos a estar hablando. Así que ustedes pueden opinar sobre el tema, porque estos son datos del censo 2022. Hay un dato que me parece que de los que menos se puede discutir es tema censo. Censo, como dice la palabra, nos abarca a todos y todas, y todes. Para molestar a un par que nos esté escuchando. Lau, ¿vos con qué volvés?
0: Bueno, vamos a venir con un récord Guinness, porque una mujer de 61 años rompió el récord mundial de plancha abdominal. Lo hizo en unos juegos que se llevan adelante, que en un rato les voy a comentar, pero el estadio la alentó sin pausa hasta el final esta proeza que se volvió viral, también por la edad de ella, que tenemos un poco de prejuicio con las edades.
1: Sí, es verdad.
0: Realmente se la bancó como una absoluta reina y en un rato les voy a contar su historia.
1: Bueno, quédense por ahí, no tienen nada mejor que hacer, vamos una tanda y volvemos.
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Seguimos en Todos para Uno, seguimos informándote y en este caso nos vamos a meter con otro de los temas que tenemos para esta mañana, que es la cantidad de personas que están alquilando en la provincia de Santa Fe, ¿no? Recordando que la provincia tiene 3 millones y medio de habitantes y que hay un censo en el 2022 que pudo registrar la cantidad de personas que estaban alquilando en ese momento. Ya pasaron 4 años, muchos van a decir, bueno, ¿qué tan actualizada está esa foto? Yo creo que muchos cambios no hubo porque también estamos en una situación de baja natalidad, de a veces hasta la mortalidad superando esa natalidad. Digo, muchos cambios no debe haber habido y tampoco en lo que respecta a la cantidad de personas que alquilan. Seguramente hay más que antes, uno puede llegar a suponer. Pero ya eso es una suposición. Vamos a los datos concretos. Más de 600.000 personas alquilan en Santa Fe. Unas 270.000 casas, o también lo podemos decir de esta forma, unos 270.000 hogares santafesinos destinan en promedio más del 40% de sus ingresos al pago del alquiler. Esto es de acuerdo con los datos del Censo 2022 y que estuvo dando a conocer la Subsecretaría de Desarrollo de Hábitat de la provincia, Andrea Sorzón, en donde hablaba que existen más de 1.270.000 viviendas particulares ocupadas en la provincia. Recuerdan el dato, somos 3 millones y medio de habitantes y hay 1.270.000 viviendas particulares ocupadas. Dentro de ese universo se contabilizan más de 270.000 o más de 270.000 hogares locatarios, lo que representa a más de 600.000 personas que alquilan en el territorio provincial, ¿no? 1.270.000 viviendas hay en total en la provincia de Santa Fe que están ocupadas y de ese total hay 270.000 que

0: están alquiladas, es decir, 600.000 personas están alquilando en nuestra provincia. Uno de cada cinco hogares en la provincia de Santa Fe alquila. Ese es el dato, me parece, más contundente. Así precisó la funcionaria, quien remarcó que se trata de una tendencia en constante crecimiento que se observa de manera generalizada en todos los departamentos. Al analizar el comportamiento del mercado habitacional y la dinámica contractual tras los cambios normativos, Orzón señaló que el valor promedio de alquiler se ubica actualmente en torno a los 600.000 pesos, absorbiendo más del 40% del presupuesto familiar. Asimismo, la funcionaria sostuvo que, a diferencia del escenario vivido durante la vigencia de la ley anterior de alquileres, hoy existe un mayor nivel de oferta de propiedades. Que esto ya hemos hablado y es verdad, hay más oferta a partir de la derogación de la ley de alquileres. Sin embargo, aclaró que la abundancia de inmuebles no elimina los obstáculos de acceso. Eso no significa que por estar o por haber más viviendas en alquiler sea más sencillo para los inquilinos poder acceder a esos inmuebles, apuntando a los altos costos de renovación y sellado. El ingreso a un alquiler, gente, la cantidad de trámites que tenés que hacer y de papeles que tenés que presentar, requisitos, condiciones.
1: Y pagos, que además se cobra absolutamente todo lo que se hace.
0: No hay nada que vos puedas decir, che, lo puedo patear para más adelante. Frente a ese diagnóstico, la Subsecretaría de Desarrollo del Hábitat estructuró el programa Provincial Llave, porque claro, bueno, la funcionaria también aprovecha para dar a conocer esto,
1: sí,
0: que yo lo paso a comentar y quizás hay alguien que lo ha utilizado y está bueno esto. Es una iniciativa impulsada bajo la gestión actual para incorporar la problemática locativa en la agenda oficial de vivienda. La política pública contempla dos herramientas concretas de asistencia estatal: financiamiento para afrontar los gastos de suscripción o mudanza. Como dice el AUT, a veces tenés que pagar que tres alquileres juntos.
1: Más o menos, sí. Algunos te permiten, digamos, bueno, eso depende porque no hay una regla, desde que no hay ley de alquileres, claramente una regla para todos, una regla más o menos general no existe. Eso se arregla en el momento con la inmobiliaria o si es particular, por ejemplo, también. Algunos te lo permiten pagar en algunas cuotas, pero bueno, es un peso, sobre todo porque es al inicio, tenés que sumarle todo ese tipo de gastos de más allá de la mudanza.
0: Sí.
1: Que ahí tenés gastos de mudanza. Si te mudás, se me ocurre, no sé, de un departamento, vamos a decir, a un nuevo departamento, tenés que dejar el anterior en condiciones.
0: Sí.
1: Son un montón de gastos que se suman, que hacen un número importante. Algunos te piden mes de adelanto. Entonces depende también mucho de las condiciones, cómo se den, que, repetimos, no hay una regla general porque no tenemos una ley de alquileres.
0: Supuestamente, y espero y escucho a ustedes si han accedido a este programa Llave, te permite el financiamiento para afrontar los gastos de suscripción o mudanza,
1: sí,
0: y seguros de caución sin costo para cubrir las garantías requeridas por el mercado. Lo cual, realmente, en el contexto...
1: Eso también, sí, porque el pedido de garantías, que en muchos lugares te piden garantías, me refiero a recibos de sueldo, por ejemplo, que dupliquen o tripliquen el valor del alquiler, y recién estabas repasando números de cuánto sale un alquiler promedio, y no, la verdad que no encontrás tampoco que un sueldo promedio, es difícil encontrar el sueldo promedio no duplica,
0: no,
1: esos montos de alquiler. Entonces tenés que buscar unos buenos recibos de sueldo.
0: Sí.
1: Después también tenés que encontrar gente que esté en blanco, que te pueda prestar su recibo de sueldo como garantía.
0: O garantías propietarias también te piden,
1: y vos decís. Ni hablar, si estoy alquilando es porque no tengo propiedad, bebo.
0: ¿Cómo es la cosa?
1: Claramente. No es tan fácil.
0: El primer pilar del programa consiste en una solución económica directa mediante un crédito personal equivalente hasta 3 meses del valor del alquiler para pagar comisiones, depósitos, conexiones de servicios o mudanzas. Este préstamo se devuelve en hasta 24 cuotas o el plazo estipulado en el contrato de arrendamiento y posee la ventaja de no generar cargos financieros. Sin interés, eso es lo más importante de este programa porque el interés está bonificado por el gobierno de la provincia. Eso es lo que indica.
1: Es una buena herramienta, si uno se pone a pensar justamente por esto, ¿no? Que no te agrega ningún tipo de interés, o sea, que pagás esos gastos en las cuotas que quieras. En realidad, en las que creo que lo máximo es lo que te dure el contrato.
0: Hasta 24 cuotas.
1: Claro, que es lo que te están haciendo, porque generalmente los contratos ahora duran 2 años.
0: Sí.
1: No tenemos ley de alquileres, o sea, que no está escrito en ningún lado, pero en general es lo máximo que te pueden llegar a hacer. Alguno que otro te puede llegar a hacer alguno de 3 años. Sobre todo si vas a renovar, me da la sensación.
0: Bueno, ese dato que estás marcando es fundamental, porque si bien no hay ley de alquileres, todo este tipo de contratos duran 2 años.
1: Exacto.
0: Eso ténganlo en cuenta. Si no se pone una definición entre el propietario y el inquilino, son 2 años. No, está bien, ustedes van a decir, bueno, anda a pelearte después. Pero es eso lo que nos han marcado muchas veces sobre el tema. Así que
1: si no se especifica, tenés que tomar que son 2 años.
0: 2 años. También lo que marca Sorsón en este caso es que, bueno, aclara que la línea está disponible para trabajadores formales, monotributistas y estudiantes. Obviamente que estudiantes a través de sus familias, ¿no? Uh-huh. Estamos hablando de eso. El segundo componente aborda las dificultades ligadas a las garantías mediante un seguro de caución diseñado junto al Banco Municipal y a las compañías La Segunda y Triunfo Seguros. Esta cobertura protege al propietario ante imprevistos como el impago de la renta, deudas de expensas o deterioros en el inmueble. Para promover su adopción entre las inmobiliarias, está bonificado el costo de este seguro, 100%, la totalidad del importe, por el gobierno provincial. Es lo que explica la subsecretaria. Por último, la funcionaria destacó la simplificación del trámite, el cual se gestiona de manera 100% digital e integrada a través de la plataforma web de la provincia. Desde el inicio de la política pública se han ingresado más de 16.000 solicitudes de asistencia. En cuanto al volumen de inversión aplicado para aliviar a las familias inquilinas, Sorsón confirmó que el programa ya lleva otorgado más de 600 millones de pesos en términos de crédito y en términos de garantía. Ojalá realmente que esto ayude a aquellos que tienen muchas dificultades para conseguir lo que estábamos comentando con Lau. Pero bueno, acá hay datos que para mí son reveladores y que ayudan a entender esto que uno viene comentando desde el inicio. O por lo menos a mí me pasa que cada vez que hablamos de situaciones económicas y cuando uno habla de la economía, inevitablemente está hablando de lo que hace el gobierno nacional. Acá estamos marcando algo que se pudo relevar en el censo 2022. Es decir, estos datos que estoy dando a conocer son de hace 4 años. Y ya hace 4 años, los que estaban alquilando tenían que destinar el 40% de sus ingresos para el alquiler. Eso no mejoró, gente. Eso no es que ahora es el 30% o es el 20%. Ahora está más cercano al 50%. Uh-huh. ¿No? Seguramente ustedes tendrán opiniones para vertir sobre el tema. Estoy seguro que tienen algo como para comentar. Siendo propietario, siendo inquilino, me gustaría escucharlos. Me gustaría que opinen así como lo hicimos ayer cuando estábamos hablando de la situación de qué tipo de compra hago. ¿Hago más una compra física u online? Bueno, acá los invito a que también hagan lo mismo y que nos hablen de cómo es su situación de inquilinos, inquilinas, propietarios o propietarias.
1: Acá en este caso dice Mati, eso es para entrar a un alquiler, para salir. Incluso hay una inmobiliaria que te pide un certificado por un gasista matriculado de los artefactos de gas que tiene la propiedad, por ejemplo.
0: Wow.
1: Claro, ese tipo de requisito también dista de una inmobiliaria a otra, de un propietario a otro. Algunos pedidos son demenciales igual,
0: Se aprovechan.
1: Tenés de todo. Así que bueno, queremos saber cómo es su situación, claramente.
0: Sí, por favor, porque también nos ayuda a tener un panorama más amplio. Uh-huh. Hay datos que tenemos acá, insisto, datos fríos, pero sí, obviamente que no vamos a llegar a la verdad absoluta, pero vamos a aproximarnos un poco más.
1: Exactamente.
0: Estaremos un poco más cerca.
1: Y decía Mati también, hola Germán y Laura, pido para el pop rockero un minuto de los Pérez García. Y dice, este gobierno hace cosas buenas, el tema es que son cosas buenas para poca gente, para ese empresario adinerado o quienes tienen grandes fortunas.
0: Bien.
1: Aporta también Mati.
0: Ustedes pueden seguir mandando mensajes, opinando lo que quieran. Estamos en un viernes de pop rockero y ahora nos vamos a un móvil.
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0: Bueno, a 20 años de la tragedia del Colegio Ecos, este jueves se conmemoraron estas 2 décadas de la llamada tragedia. Un brutal siniestro vial que provocó la muerte de 12 personas. El accidente se llevó las vidas de 9 estudiantes y una docente que iban a bordo de un ómnibus y los 2 ocupantes del otro vehículo. Estuvo hablando Franco Romanello, que es presidente de la Asociación Civil Factor Vial. Escuchamos a ver qué decía.
3: Se cumplen 20 años de la tragedia de Ecos. Estudiantes solidarios que venían de una misión solidaria, como bien lo decía, del Impenetrable en Chaco y en el departamento Vera, en la ruta 11, cerca de Margarita. Un conductor totalmente alcoholizado que venía zigzagueando en la ruta, impacta contra el colectivo, provocando una tragedia descomunal. 9 estudiantes fallecidos, 1 docente, como también así 38 heridos. Así que la verdad que hoy es un día para recordar. Todavía recuerdo cómo nos impactó a nosotros, que hacíamos, por supuesto, en ese momento nuestras primeras charlas, ¿no? En lo que respecta a la ocasión de seguridad vial. Y la verdad que, después se solicitó una serie, obviamente, de medidas. Hoy es, en relación a eso, el Día de la Seguridad Vial en las escuelas, también el Día del Estudiante Solidario. Le decimos a los papás siempre que se fijen en el tema de la documentación, de la habilitación de los mismos coches, pero también de la seguridad. Lo más importante es la vida que llevan, obviamente, los conductores y conductores. La ruta 11, denominada la ruta de la muerte, junto con la 33, con la 34, pero puntualmente la ruta 11, la infraestructura vial es muy deficiente, es una arteria que circula muchos camiones y siempre el 94% de los siniestros viales con víctimas fatales se los lleva siempre el vehículo de menor porte, esto hay que decirlo, y está presente uno de cada cuatro siniestros de la presencia de gran porte. Por eso es muy importante realizar controles, por eso es muy importante el estudio Cosecha, que interviene también la agencia provincial, todos datos estadísticos que también influyen también en la conducción de uno. Tenemos que tener estos datos que dije a continuación para saber que en las rutas se debe bajar la velocidad, respetar las normas y también conocer el estado vial de las mismas para mitigar los riesgos. Como un camión involucrado con 1.39 de alcohol en sangre, es decir, totalmente alcoholizado, por eso la importancia de los controles, la importancia de decirles que no hay que conducir bajo el efecto de alcohol, que hay que bajar la velocidad. Una tragedia que hoy, 20 años después, nos sigue atravesando, nos sigue obviamente llamando a la reflexión de que se puede bajar los siniestros viales y que no queremos más víctimas fatales, no queremos más gente que falte en la mesa. Siempre los invitamos por distintos medios que recorran el Vera Candioti, que recorran todos los hospitales en donde se está rehabilitando. 10.000 personas se calculan que quedan con siniestros de por vida, con lo cual el impacto de salud que tiene para ellos y el impacto también en la vida humana, porque luego son personas que estaban acostumbrados a hacer cosas y a desarrollarse, que ahora no lo pueden hacer, no se pueden desarrollar laboralmente, no pueden hacer las cosas que hacían antes. Entonces, me parece que estamos ante un flagelo totalmente desproporcionado, que hay medidas que hay que hacer, pero hay que seguir luchando y el factor humano en ese caso es muy importante y tomar la conciencia que la cultura vial se puede cambiar si nosotros estamos decididos. El factor de cambio somos nosotros.
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0: Escuchábamos Silencio de YouTube, como le gustaría Silencio.
1: Silencio.
0: Ahí está.
1: 1, 2, 3, 14. Los tipos. Che, está bueno el tema.
0: No le gusta cuando quieren hablar en español.
1: Qué cosa, che.
0: Bueno. Temón, estoy a punto de cambiar mi tema de mi programa de la tarde por este.
1: Muy bien, Lau. Yo sí. Te apoyo.
0: Bueno, gracias.
1: O sea, me parece que está espectacular.
0: Gracias.
1: Buen inicio de programa.
0: Sí. Me parece que lo voy a cambiar.
1: Sí. Me parece muy buena decisión.
0: Que se pudra todo. ¿Quién me va a decir algo, chicos, a esta altura de la vida?
1: Ok. Y aparte...
0: Un refresh.
1: También. Ustedes pueden mandar mensajes 3425-029-708. Pueden poner me gusta en la fotaza que hicimos cuando este último fin de semana estuvimos en las sierras de Córdoba.
0: Sí, y metimos parapente,
1: hicimos
0: no es parapente,
1: a la delta.
0: A la delta.
1: Pero bueno, estuvimos ahí haciendo a la delta, al ritmo de Divididos. Uh-huh. Así que, bueno, vayan y métanse y véanlo, con sus propios ojos. Aparte costó muchísimo.
0: Sí.
1: Tuvimos que hacer un par de canjes para llegar hasta Córdoba, en el Cuchi Corral y demás, un montón de cosas que tuvimos que hacer. Así que ustedes, bueno, pueden, no sé, celebrarnos, festejar esa foto, ese movimiento que estamos haciendo
0: los
1: cuatro, porque está Darío, está Andy también, está Lau.
0: Roqueando en el aire.
1: Sí, estamos roqueándola con todo. Encima, nos llevamos la pilcha, lentes, quizás un poco peligroso, pero bueno, no importa, teníamos que estar fallando también al mismo tiempo. Nos animamos. Gente, tenemos una nota paralela. ¿Puede creer?
0: Exactamente, noti paralela, y en este caso les voy a contar que una mujer de 61 años rompió el récord mundial de plancha abdominal femenina al sostener esta posición durante 5 horas consecutivas haciendo la plancha. Yo no puedo estar ni 30 segundos.
1: A mí no me sale,
0: Bueno, esto se hizo en los Huntsman World Senior Games celebrados en St. George en Utah. Hijo de Utah,
1: La Utah madre.
0: La marca superó su propio registro anterior y fue ovacionada por una multitud que acompañó cada minuto del desafío, mientras que la proeza de esta señora copó las redes sociales y se volvió viral. Estos juegos se están llevando adelante en estos días, allí en Utah, justamente. Son juegos, deportes, de personas mayores, podríamos decir.
1: Bien.
0: Y bueno, según informó KSL, esta canadiense, Donna Jean Wild, pulverizó su guarismo previo, porque ella misma ya había roto este récord, de 4 horas 30 minutos en su momento, 4 horas y media haciendo la plancha, y ahora llegó a las 5 horas, nada más y nada menos. Es un evento este que reúne a atletas mayores de 50 años.
1: Mirá. ¿Sí?
0: Post 50 podría ser acá. Y fue el escenario que la deportista eligió para superar una marca que tenía en su poder desde marzo de 2024. Así que rompió su propio récord. Una genia absoluta,
1: bien,
0: una reina. Así que el récord anterior lo había establecido. Los juegos se habían celebrado en la secundaria de Magrat, Alberta, donde ella había sido vicedirectora. Antes de retirarse.
1: Claro, porque
0: estaba hablando
1: ahí de 60 y pico de años.
0: Exacto, había sido la vicedirectora, se jubiló y en esa misma escuela volvió, hizo la plancha 4 horas y media.
1: O sea, una se ganó genia. Ella misma. Con más edad.
0: Exactamente.
1: ¡Qué loco!
0: Absolutamente. Bueno,
1: escuchá, Messi.
0: Claro.
1: Leo.
0: Dale, Leo.
1: Mirá el dato que tenemos acá.
0: ¿Cuánto falta para que diga que es una broma todo esto? Yo estoy esperando todavía.
1: Que contrate unos drones que diga, es una joda.
0: Era joda, no me voy.
1: Claro, ¿entendés? Que los pise quien quiera.
0: Unos añitos más, exactamente. Bueno, esta atleta no llegó a St. George por casualidad, porque Kyle Case, que es director ejecutivo de estos Huntsman's World Senior Games, contó que esta canadiense se comunicó con la organización con medio año de anticipación para anunciar su intención de superar su propio guarismo en ese certamen. Esto quiere decir que, imagínate que se puso a entrenar fuertemente para romper este récord.
1: Bien.
0: Nos pusimos a pensar cómo hacerlo, dice el organizador de los juegos, y se nos ocurrió la idea de combinarlo con la ceremonia de apertura. Y vaya resultado, dice, porque la actuación fue increíble. La energía del público, los aplausos de todos, fue simplemente fantástico, decía el organizador. Uh-huh. Una organización que articuló el desafío físico justamente junto a las festividades inaugurales. Así que mientras se desarrollaba toda la inauguración, ella estaba haciendo la plancha al lado. La podías ver todo el tiempo que estaba haciendo la plancha, básicamente, ¿no? Así que esto convirtió a la prueba de resistencia en un espectáculo colectivo. El público siguió en vivo cada uno de los 300 minutos que Wilde mantuvo esta postura y el respaldo de la multitud fue constante, de principio a fin, alentándola para que pueda romper este récord. La combinación entre el esfuerzo físico y el contexto festivo le dio a la jornada, obviamente, una dimensión que trascendió lo deportivo. Y, obviamente, que esta deportista entrenó durante meses con una rutina que incluyó planchas, carrera, pesas y flexiones. Imagínate que debe tener el abdomen más fuerte del mundo, eso prácticamente. No. Y esa preparación metódica que ella contó fue la base que le permitió llegar en óptimas condiciones y afrontar estas 5 horas con una concentración, porque además, más allá de la fuerza que tiene que tener en el abdomen, una concentración durante 5 horas, que bueno, por supuesto que sorprende cuando la ves haciéndolo. El video es viral, en todas las redes está, por todos lados. Y el instante en que el atleta completó las 5 horas fue registrado en imágenes que se difundieron en redes sociales, donde superó los 4 millones de reproducciones, nada más y nada menos, ¿no? Y esa viralidad claramente refleja algo más que la curiosidad por una cifra llamativa. Es una demostración de que los años no definen los límites de una persona, y yo creo que cada vez menos.
1: Sí, es verdad.
0: Cada vez menos, ¿no? La sociedad puede decir que la edad nos limita, pero no es verdad, decía el director ejecutivo de los Juegos. Podemos hacer las cosas que amamos, que nos apasionan y que son buenas para nosotros. No tenemos por qué parar, decía él. Y bueno, esta proeza encarna el propósito central del certamen en algún punto, que es demostrar que envejecer no implica abandonar las actividades físicas, sino redefinir los propios límites. Eso es importante. Estamos en una era también en la que se resignifica el deporte, la actividad física, a cualquier edad.
1: Totalmente.
0: Así que esto viene un poco a demostrar eso. Yo te digo, la veo acá la competidora y no está regia, chicos.
1: No, está muy bien.
0: Aparte tiene unos brazos que mejor tenerla de amiga, te digo.
1: No te enojes.
0: Se ve que entrena fuerte. Entrena fuerte.
1: Es mucho. Claro, y se ve la cantidad de tiempo detrás de ella en un reloj que va marcando cada uno de los segundos en donde va resistiendo todo este momento.
0: Exactamente. Y te digo una cosa, la hazaña de ella, de Wilde, no fue el único caso destacado en la apertura de los Juegos. Ajá. Porque Alta Pearson, que es residente de Utah, vive ahí donde se están desarrollando los Juegos, tiene 100 años
1: ¿qué?
0: De vida y participó por primera vez en una competencia de pista y campo.
1: Escuchá,
0: y estableció una plusmarca propia en estos Juegos en los 50 metros llanos.
1: ¿Qué? Espera. Pará, porque son dos notis paralelas.
0: Alta
1: chicos.
0: Pearson, exactamente.
1: Sí.
0: Alta Pearson.
1: Alta verdad. Pearson.
0: Alta Pearson se llama. Pero te digo, vamos a seguir de cerca estos juegos, los Huntsman World Senior Games. Porque claro, gente mayor de 50 años va desarrollando justamente estas disciplinas. Son como los Juegos Sudamericanos, pero para mayores de 50.
1: Sí.
0: Una cosa así. Bueno, Pearson en este caso se había inscripto en 6 disciplinas distintas entre lanzamientos y carreras y, bueno, ya completó varias de ellas. No es simplemente increíble, decía esto lo decía el organizador de estos juegos. Ajá. A los 100 años decide empezar una actividad nueva y elige el atletismo. Es un gran ejemplo de que nunca es tarde para intentar algo distinto. Después los resultados son otra cosa, pero realmente a los 100 años están haciendo atletismo, bueno, tremendo. Y obviamente que el caso de esta señora, que es centenaria, tiene 100 años, refuerza la filosofía que impulsa el evento desde su creación. Justamente esto, que la actividad física no tiene fecha de vencimiento y que cada etapa de la vida puede ser una oportunidad para intentar cosas nuevas, ¿eh? Así que bueno, ambas historias, la de Wilde y la de Pearson, se convirtieron un poco en los emblemas de una edición que recién empieza. ¿Por qué? Porque están abiertos al público y se están llevando adelante en este momento en Utah, ¿sí? Empezaron el 5 de octubre y van a estar hasta el 17 de octubre, una semana más todavía. Así que el calendario completo de estas disciplinas está disponible también en el sitio oficial de la organización. Pero te deja estas historias, ¿viste? De gente mayor de 50 años logrando este tipo de hazañas en disciplinas deportivas que uno podría pensar que ya a esa edad no lo puede hacer.
1: No está para eso.
0: Hay una cosa de un prejuicio ahí.
1: Sí.
0: Y la verdad que no, que sí que se puede hacer. Esto lo demuestra también para que nos quitemos ese prejuicio de encima. También te demuestra que nunca es tarde, así que yo, que tengo menos deporte que una jota, me quedo tranquila, en cualquier momento puedo sentir el llamado.
1: ¡Ojo! No. Bueno, está bien, claro, es verdad, también está la otra opción, pero
0: 50
1: bueno.
0: 50 todo es posible.
1: Para mí, claro, también nos estamos viendo recién ahora con esas edades. digo, en la historia no había ocurrido que vos tenías eso alguien también. De 50 que parezca más joven de lo que representa.
0: Eso también es cierto, estamos siendo cada vez más longevos, tenemos mejor calidad de vida. Sí. Los 50 de ahora ya no son los 50 de antes, uno está regio. Y dice por acá el señor Andy Ferreira, Ger, sí. Todavía estás a tiempo de entrenar e inscribirte, tiene un añito más todavía.
1: No, dice, para. No, pero, ¿cómo? ¿Para qué le pasa a este babón?
0: Le falta todavía.
1: ¿Quién lo manda, el Andy?
0: Andy.wab.
1: Yo lo voy a... ¿Sabés qué voy a hacer?
0: No, pará.
1: No, lo voy a agarrar. No, hoy no, lo agarro.
0: No, tranquilo. Está más rockero que nunca. Tranquilo.
1: Lo voy a agarrar. Cuando Calma. Lo agarre. ¿Sabés qué? ¿Qué dice este vago? ¿Está loco? ¿Sabés cuando lo encuentre lo que le voy a hacer?
0: No lo vas a golpear, Ger.
1: Ni te voy a decir lo que le voy a hacer. Pero por cuando favor, lo vea, que no me lo cruce ahora por el pasillo.
0: No. Por favor, te pido, no le pegues porque igual lo entiende. Es al Pepe. Dice Mati, yo en mi trabajo hago la plancha 8 horas, jajaja. Ja, ja. Bueno, está muy bien.
1: Y nadie te dice nada, decís vos. Bueno.
0: Superó a esta señora.
1: Claro.
0: Superó a Guay.
1: Pero tenés que tener arriba de 60.
0: Exacto, ese es el tema. Ahí sos menor vos, Mati.
1: Vos sos un niño todavía, sí. Mati.
0: Así que bueno, algunos mensajes también que van llegando a nuestro mensajero y espero que empiecen a entrenar, ¿eh?
1: Sí. No, yo.
0: La edad ya no es una limitante.
1: Yo el que espero que empiece a entrenar es Andy. Porque.
0: Que empiece a entrenar.
1: Cruzo. Sí. No sabe lo que le va a pasar. Lo cruzo y no sabe lo que le va a pasar. O sea, ¿qué le pasa a este babo?
0: Ojo porque Andy es grandote también, ¿eh? Es medio ropero.
1: Es verdad. Sí. Pero cuidado.
0: También pueden dirimir sus diferencias charlando, che.
1: ¿Vos decís?
0: Pueden hablar. Yo creo que te va a convenir más que nada a vos. Pero bueno, en fin.
1: ¿No me van a salir a defender ustedes?
0: ¡Obvio! ¡Re!
1: Van a estar ahí, ¿no?
0: Ahí vamos a estar apoyándote.
1: Gracias.
0: Sí.
1: Pero no llegan los celulares.
0: Ah, bueno,
1: yo ya me imagino, o sea, para dónde va a ir el apoyo, digamos.
0: Haremos lo que podamos.
1: O sea, no hay que registrar todo.
0: Haremos lo que podamos.
1: 3425-029-708, ese es el WhatsApp de la radio. Vamos, una tanda y ya volvemos.
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4: Faltan 20 minutos para la 1 de la tarde. La Ukechmen, ¿dónde nos metemos?
5: Nos metemos con toda la información de las últimas horas.

Santa Fe buscará mejoras para el acceso a su puerto desde el Consejo de la Hidrovía. La provincia quedó formalmente incorporada al organismo de control. La concesión de la vía navegable troncal fue adjudicada a Jan de Nul. El representante santafesino Jorge Gen destacó que el acceso al puerto de Santa Fe será uno de los temas centrales de la agenda.

Santa Fe suma 25 plantas lácteas habilitadas para exportar al mundo. El director de lechería de Santa Fe, Carlos De Lorenzi, destacó el desempeño del comercio exterior frente a la caída de la demanda en el mercado interno. El funcionario valoró el incremento de certificaciones de calidad y además el desarrollo de nuevas alternativas productivas en la provincia.

0: Extendieron el plazo para la presentación de las declaraciones juradas del impuesto a las ganancias. ARCA oficializó la prórroga. Personas humanas y sucesiones indivisas tienen que cumplir con la presentación y el pago del periodo fiscal 2025. No presentarla o hacerla fuera del término genera multas automáticas y mayores retenciones bancarias.
1: Y a esta hora en la capital provincial tenemos una temperatura de 14 grados, la humedad es del 85%, la presión atmosférica 1017 hectopascales. Pasaron 44 minutos de la hora 12.
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0: Estuvo hablando Mario Ramelo, que es gerente ejecutivo de la Asociación Argentina de Transportadores de Hacienda, por los 5 peajes nuevos que habrá en Santa Fe, entre Santa Fe y Chaco, por la ruta 11, ¿no? La nueva concesión prevé la instalación de cabinas de cobro en el tramo entre Santa Fe y Chaco. Desde el sector del transporte advierten por el alto costo operativo. Ya lo estuve comentando ayer, se prevén 20 millones de pesos al año. ¿Qué estábamos comentando? Se hacía el cálculo a partir de lo que puede llegar a salir por lo que es cada uno de los tránsitos que se tenga ya de por sí en un viaje. 125 mil pesos, lo que implicaba a nivel mensual que eran 2 millones. Y se sacaba el dato a nivel también anual, que lo llevaba a 22 millones de pesos. Lo cual uno entiende que si el transporte de cargas va a tener ese número, pongamos a nivel mensual de 2 millones de pesos para pagar un peaje, hace que se encarezca parte del producto que están transportando. Vamos a escuchar a ver qué decía Mario Ramelo.
3: El impacto va a ser muy fuerte, tal como el informe de Ricardo Lasca sobre los peajes, que es una persona que trabaja mucho sobre el tema. Se estima un costo de por cada uno de los peajes que se vayan a instalar en la ruta 11 de 20 mil pesos. ¿No? Eso significaría que un viaje de ida costaría 100 mil y si hacemos ida y vuelta estamos hablando de 200 mil pesos por viaje. Es mucho. Hoy el túnel subfluvial se paga 21 mil pesos para los camiones. El punto acá no es, creemos, el monto del peaje y la cantidad de peaje que vayan a instalar. Acá el punto es, ¿cuándo van a empezar a cobrar? Si van a reparar la ruta, la van a dejar en condiciones y después van a comenzar a cobrar el peaje para recuperar la inversión y la ruta va a estar en condiciones, ok, estaría bueno que así sucediera una vez en la vida. Pero lo que normalmente sucede es que primero construyen las cabinas de peaje, comienzan a recaudar, con lo que recaudan comienzan a hacer las obras. Es decir, no hay inversión privada. La inversión de ellos la ponemos nosotros. Entonces, vamos a volver a ver una película que hemos visto varias veces y que sabemos cómo termina. Entonces, eso es el gran punto en cuestión. En el caso de las empresas del transporte de Hacienda y de transporte de cargas en general, es un costo más a los muchos costos que tenemos. Es agregar disponibilidad de esos fondos, porque ya sea pagándolo en efectivo o con telepeaje, los fondos hay que tenerlos, hay que disponerlos, y es un costo que no se puede trasladar inmediatamente a las tarifas. Hoy en el transporte de Hacienda se está trabajando con un 30% por debajo de la tarifa sugerida que elaboramos nosotros, con costos reales. Entonces, si a eso le vamos a crear un costo de los peajes, en este caso va a ser de la ruta 11, pero esto va a suceder y se va a replicar en todo el país, en tanto y en cuanto privaticen las rutas nacionales que quieran privatizar, va a ser un costo que va a ser imposible trasladar a tarifa y va a ser un costo más que a las empresas las va a perjudicar económicamente.
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0: Y nos metemos con el ámbito deportivo para hablar de Colón, que el próximo domingo va a enfrentar a Club Mitre. A las 5 de la tarde va a ser el partido. Estuvo hablando Iván Delfino, su DT. Responde qué tan importante va a ser dar la muestra de carácter ahora de visitante en Santiago del Estero y cuánto le puede servir una victoria para el envión anímico pensando en lo que resta del torneo. Escuchamos a ver qué decía.
4: La idea es adaptarnos a... Vamos a ir a jugar una cancha... linda, de dimensiones lindas, en Santiago del Estero a las 5 de la tarde va a estar picante, pero nosotros, como dije al principio, creo que el primer desafío que tenemos es seguir creciendo lo que podemos hacer, de local como de visitante, así que buscaremos tener estas performances de visitante, por lo menos del orden, de la entrega, y entender que vamos a todos los partidos son difíciles. Pues fíjate, jugamos contra Estudiantes, que estaba ahí con nosotros, vamos a jugar a Santiago, que está jugando otra cosa. Entonces, necesitas estar atento a todas las situaciones, y muchas veces caemos repetitivamente en decir que este torneo ya dio muestra y va a seguir dando muestra de que es muy difícil jugarlo. Entonces, la regularidad te va a mantener seguramente en los primeros puestos.
0: ...3425-029-708... ese es el WhatsApp de la radio. Mientras tanto, escuchamos Info de Servicios en las palabras de Laura Kretschmann.

La Municipalidad de Santa Fe informa que continúa la campaña de vacunación itinerante que lleva adelante en conjunto con el Ministerio de Salud de la provincia. Y esta semana el dispositivo de modo vacuna estará presente en los siguientes puntos. El día de hoy, viernes 9, se encontrará la vecinal Solidaridad y Progreso de San Lorenzo en Amenábar 4050. Comienza en minutos a las 13 horas y se encontrará en este lugar hasta la hora 17. Y el domingo 11 también se encontrará el dispositivo de modo vacuna en Plaza Fournier, en Gobernador Freire y Castelli de 15 a 19 horas. Cabe destacar que el objetivo del programa es alcanzar al menos al 70% de cobertura en personas mayores de 65 años y llegar al 50% de los adultos menores de esa edad con factores de riesgo en zonas priorizadas.

0: Escuchábamos Rebel Rebel de David Bowie.
1: Seguimos en Todos para Uno, seguimos informándote y sigue habiendo más repercusiones después de lo que fue este fallo de la Corte Suprema, en donde hay un retroceso sobre lo que se había definido la semana pasada. Quizás de alguna manera indirecta, pero sí debemos decir que la semana pasada, cuando conocíamos que había este fallo en donde no se le concedía al excombatiente reclamar por la derogación de la ley de tierras sancionada a inicios de la década pasada, en donde lo que se buscaba era justamente proteger, lo que se buscaba era justamente ponerle un límite al porcentaje de tierra vendida al extranjero, y que, bueno, el gobierno con el mega DNU intentó dar de baja, no lo pudo hacer. También lo quiso incorporar en la ley de inviolabilidad de la propiedad privada, tampoco lo pudo hacer hace muy poco tiempo, porque recordemos que hubo un partido entre Inglaterra y Argentina que marcó lo que hasta el día de hoy sigue marcando, que es esta lucha por la soberanía de Malvinas, y de hecho el gobierno toma esto y lo transforma en ley, digo, cambia su postura, a punto tal que la semana pasada, cuando se conocía esto que definía la Corte por este fallo en donde no le daba la suficiente legitimidad a este excombatiente para hacer el reclamo, no solamente que le generaba un problema con respecto al mega DNU que se había dispuesto en su momento, sino que también lo que llevaba era que se pasaba al escenario que pretendía el gobierno hasta hace dos meses atrás, que era que no haya límites para comprar de parte de los extranjeros tierra nacional. Bueno, finalmente, hoy viernes se juntaron los ministros de la Corte Suprema y retrocedieron ante lo que fue esta decisión. De hecho, convocaron a dos conjueces, como para que haya más amplitud al momento de definir lo que es un fallo que no tiene que ver con el fallo del excombatiente, sino con una cuestión ambiental. Pero bueno, en definitiva, a través de ese fallo, pudieron retroceder en su medida y por tanto la ley de tierras sigue vigente. Y no su derogación. Ya empezaron a expresarse algunos diputados, en este caso uno de ellos, y desde Unión por la Patria se puede escuchar a Germán Martínez, que lo que se puede ver también en el ámbito de diputados de Unión por la Patria, empujada por una sociedad movilizada detrás de una causa sensible, es lo que se puede ver en su cuenta de ex, la Corte Suprema de Justicia tuvo que volver sobre sus pasos y repuso la cautelar para que rija la ley de tierras que Milei busca derogar con el DNU 70-2023. Las tierras de los argentinos no pueden depender del humor de la Corte. Por eso, el próximo jueves estaremos en la sesión especial para defender nuestras tierras, los derechos de las personas con discapacidad y aliviar el endeudamiento de las familias. ¿Qué pasa? También lo que está por ocurrir el próximo jueves es una sesión que pide a la oposición para discutir, por una parte, la ley de emergencia en discapacidad, que ya hemos estado hablando en estos micrófonos, y la falta de actualización y lo que entienden desde el mismo sector de las dificultades que están atravesando desde hace un tiempo atrás. Estaban pidiendo la prórroga, por una parte, hasta el año próximo, hasta finales del año próximo, pero al mismo tiempo, cuando uno observa el presupuesto 2027, el gobierno le saca más fondos todavía a discapacidad. Era muy loco porque básicamente estás viendo que están pidiendo que haya una extensión de esa ley y por otra parte el mismo gobierno, hasta con el enojo de Patricia Bullrich sobre el tema y un video que publica un día después, ella escuchando a Lali Espósito, de alguna manera manifestándose en contra de muchas decisiones que toma el gobierno unilateralmente sin que la convoquen a ella. Uh-huh. Después, bueno, todo se resolvió. Pero bueno, más allá de eso, ahí también se pudo ver esas diferencias y también, no solamente en el mismo gobierno, sino con el sector de discapacidad, en donde se podía notar que en el presupuesto nacional se estaba sacando parte de esos fondos. La sesión especial de la semana próxima va a discutir esa ley de emergencia, esa prórroga de la ley de emergencia, y va a discutir la ley de tierras y también tema Malvinas, que eso lo lanza el propio gobierno. Todo indica que se va a hablar más allá de lo que ha sido la decisión de la Corte. Se va a hacer desde otro lugar, no con la preocupación que podía llegar a tener el gobierno en estas horas de, che, me di vuelta con el tema, hasta lancé una ley de soberanía porque sabía que la sociedad toda estaba de acuerdo con la protección de territorios y demás, y de repente la Corte aparece y me pone vigente, está bien, una ley que el mismo gobierno instala o más que todo la derogación de una ley que el mismo gobierno instala en el Mega DNU. Por tanto, bueno, por eso digo que la Corte hace eso en un momento bastante complicado del tema. No es algo inocente y genera toda esta discusión que lleva a que, por ejemplo, diputados digan, bueno, ok, si tenemos que ir en contra de ese Mega DNU, quienes faltaban que votemos sobre ese Mega DNU eran los diputados. Ya el Senado lo rechazó en marzo del 2024. Para que se rechace un DNU, para que pierda vigencia, se necesitan que las dos cámaras lo den de baja. No alcanza con que una sola lo haga. En este caso, la Cámara Alta lo dio de baja en marzo del 2024. Pero durante todo este tiempo, diputados lo tuvo ahí dormido. Recuerdo rápidamente por qué, o por lo menos las explicaciones que uno podía ir escuchando. Según lo que hablaban desde Unión por la Patria, era, bueno, hay que esperar a ver cómo sigue desarrollándose el gobierno de Milei y por sí solo muchos de los temas que se habían instalado desde el Mega DNU iban a invitar a que la sociedad lleve a que se pida que se dé de baja el Mega DNU. Eso no ocurrió durante todo este tiempo. Recién pasa ahora con el tema Malvinas, ¿no? Recién ahora está sucediendo y tiene esa fuerza que tiene. Insisto, porque creo que si hay algo que se afianzó en la despedida de Leo Messi el pasado martes, es justamente eso. Se afianzó a partir de ver cómo se cantó el himno con una bandera que dice las Malvinas son argentinas, que si no es la misma bandera, es muy parecida a la que vimos en el partido contra Inglaterra en el Mundial. La canta un excombatiente que, bueno, ya le da otro sentido a todo esto. Ya no es algo que parte de la selección está de acuerdo, parte de la selección está en desacuerdo. Se hace en el partido de despedida del mejor jugador de la historia.
0: Sí.
1: Digo, si no agarra visibilidad ahí, el tema. Y otro dato más, que esto también lo comentamos el otro día y que ahí es en donde uno dice todo lo que se le ha criticado a Leo Messi y lo poco que se ve de algunos gestos que tiene. Porque horas previas al partido, Messi fue a la UBA, ¿no? Y está bien, era para reconocerlo como doctor honoris causa. Podía no ir. Podía haber elegido no ir. Y seguramente pasaba de largo también. O ponerle que un sector de la población iba a decir, ¿cómo puede ser que no vayas? El tipo fue, ¿no? Y el tipo agarra y en su despedida también hace formar parte de su despedida esa bandera. Porque yo les puedo asegurar que esa bandera no hubiese estado si Messi no quería que esté. Me parece que es tal el golpazo de realidad. Y muchos van a decir, bueno, un jugador de fútbol que no se ha expresado muchas veces, no lo ha hecho quizás, y en la comparación que se hace naturalmente y a veces muy odiosa con Maradona, de la forma en que se expresaba Maradona sobre estos temas y demás. Pero fíjense, desde el lugar, desde también no querer exagerarlo, no buscar una demagogia del tema, porque también podría él hacer eso y más enaltecido queda, pero no la caretea. Y eso para mí también es valorable, porque me parece que entiende qué está pasando. Y si alguien entiende qué está sucediendo, no estando acá, pero de alguna manera estando, porque el tipo podría haber ganado la Copa del Mundo ya en el 2010 si se definía por ir por España, y no lo hizo, y sigue hablando como rosarino, como lo seguimos escuchando y demás, creo que habla de lo importante que es el tema y que no puede haber discusión sobre esto. No debería existir tal discusión. Veremos cómo continúa todo esto. Sabemos que, obviamente, desde la oposición se está aprovechando el momento, no lo vamos a negar. Pero también hay un dato que es totalmente estricto de la realidad. Hasta hace 2 meses atrás, el gobierno tenía una postura distinta. Hasta hace 3 años atrás, el gobierno tenía una postura distinta sobre este tema. Y ahora va a haber una sesión especial. Y de hecho, desde sectores de la, bueno, en este caso de organizaciones de personas que se encuentran vinculadas con temas de discapacidad, están convocando a una movilización el próximo 15 de octubre a las 9:30. En la Plaza 25 de Mayo de nuestra ciudad, ¿no? Uh-huh. Así que, para que sepan, se está pidiendo la prórroga de esta ley, que se va a discutir en esa sesión especial el próximo 15 de octubre. Veremos qué pasa con el Mega DNU. Todo indica que, pese a todo lo que sucedió, con la fuerza que ha tomado, se va a discutir. Si se discute y se da de baja ese Mega DNU, no solamente cae tema de ley de tierras, que ya cae hoy con el fallo de la Corte. Cae derogación de ley de alquileres, cae derogación de precios máximos. Eso hay que ver qué sucede, pero es como ponerle un tope a los precios, distintos precios de la economía. entre otros temas más, prepagas, como lo había dicho en su momento, que estaban teniendo una actualización más allá de lo que disponga la superintendencia. También voy a otros temas, quizás, no digo que no sean tan importantes, pero en otro grado, que tiene que ver con respecto a la actualización de los servicios de telefonía, que sí, también han tenido aumentos por encima del índice de inflación, gracias a que está este mega DNU derogando una serie de leyes que no invitan a que el gobierno o quien esté representando al Estado en ese momento habilite o no, autorice o no lo que es esa actualización. Que muchos van a decir, bueno, eso está bien porque es Estado metiéndose en mercado. Bueno, está bien. Yo eso lo puedo entender en un contexto distinto de ingresos y poder adquisitivo, no como el que estamos atravesando ahora. Pero bueno, es una discusión que nos lleva a otro camino. Ustedes pueden opinar del tema.
0: Mientras acá el presidente Javier Milei acaba de postear una foto hace 5 minutos, dice: desayuno de trabajo con Pato Bullrich en Olivos para hablar de todos los temas a fondo. 2 puntos. MAGA. Viva la libertad, carajo, obviamente. Bien. Esto en Instagram, hace 5 minutos.
1: Bien.
0: Medio tarde el desayuno, pero bueno, capaz que posteó ahora.
1: Sí, a ver.
0: Se podría haber comido una milanesa, digo yo, porque ya son la 1 de la tarde, pero bueno, qué sé yo.
1: Sin papas fritas.
0: Tampoco
1: para que no se
0: yo soy tan madrugadora, pero...
1: Pero ya está madrugando más que él, Lau, si es por eso.
0: ¿Qué sé yo?
1: Y el tipo está a cargo de, creo, el
0: almuerzo
1: del país.
0: Bueno,
1: en fin, un brunch.
0: Se juntaron, hay un brunch.
1: Sería cosita, un brunch, ¿no?
0: Sí, sí.
1: En fin, ustedes sabrán, a ver qué pasa acá. Todos estos temas que estoy hablando de sesión especial van por tema Cámara Baja. Ya Cámara Alta lo discutió. Uh-huh. Como lo había dicho, en marzo del 2024. Pero bueno, ahí esa foto que está marcando Lau es importante para ver qué relación hay hoy entre Patricia Bullrich y Milei.
0: Sobre todo porque se despertaron algunas suspicacias en el último tiempo que vos también estabas mencionando al inicio de la columna. Sí, sí.
1: Y que en estas últimas horas hasta el mismo vocero presidencial tuvo que aclarar que Patricia Bullrich acompaña la reelección de Milei.
0: Bueno, ahí se está reforzando evidentemente eso a través de esta foto. Que se sacan los dos. Ella muy risueña y él con la
1: ay.
0: Bueno, la pose
1: haciendo piquito
0: que suele hacer, piquito con los 2 pulgares para arriba. El presidente.
1: Ok, buenísimo. Bueno, es así, o sea, tampoco me cuesta pensar a veces eso, pero siempre lo hizo, digo, no, tampoco es algo nuevo. No debería tener ningún tipo de sorpresa en mi parte. 3425-029-708. En minutos estaremos hablando sobre lo que proyecta el gobierno provincial respecto al presupuesto para el año próximo, teniendo en cuenta valores que da a conocer el presupuesto nacional, pero que todavía no se ha definido porque no hay discusión todavía del presupuesto nacional. Se presentó, pero todavía a nivel nacional el Congreso no está discutiendo qué pasa con el proyecto de cálculos y recursos, de cálculo de recursos y gastos, bien digo, respecto al año próximo. Así que ya te voy a estar comentando qué dijo el ministro de Economía, Pablo Olivares, sobre eso. Y en minutos, Lau Kretschmann vuelve con una nota paralela de qué va a tratar.
0: Bueno, vamos a hablar de el canto, porque ya sabemos todos los beneficios que tiene, pero resulta que ahora hay un estudio que encontró beneficios en personas con enfermedades pulmonares, nada más y nada menos. Algunas también crónicas.

0: rato.
1: Quédense, vamos a una tanda y volvemos.
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1: Seguimos en Todos para Uno, seguimos informándote y en este caso vamos a meternos, como les había anticipado, en lo que es el presupuesto provincial. El presupuesto nacional ya lo conocíamos hace tan solo unos 20 días atrás, cuando se suele presentar, y que, bueno, se indicaban algunos números que uno puede entender más cercanos a la realidad que lo que se disponía el año anterior, ¿no? Para este año el presupuesto proyectaba 10% de inflación. Ya lo que tenemos acumulado de este año superamos el 20%. Después, bueno, hay que ver qué pasa con el tema crecimiento. Eso lo sabremos ni bien termine el año. Y también a qué valor terminará el dólar. Porque se especulaba en 1.500, alrededor de 1.500, 1.400 a fin de este año. Y si vamos al valor del dólar en este preciso momento, lo tenemos en 1.540 pesos. El riesgo país bajó un poco, está en 584 puntos, que, bueno, después de las elecciones en Brasil ayudó eso a que baje, pero todavía está bastante alto para que haya inversiones, más allá que está el RIGI y el Super RIGI y otras cosas más. En fin, ya seguiremos hablando de eso, pero por lo pronto meternos en el presupuesto provincial, del que estuvo hablando el ministro de Economía, Pablo Olivares, que confirmó que el proyecto de presupuesto está en elaboración y que será enviado a la legislatura en tiempo y forma. ¿Qué quiere decir en tiempo y forma? Según la última reforma constitucional, el presupuesto se tiene que presentar antes del 31 de octubre, es decir, en tan solo 20 días. Previo a esa reforma, el presupuesto se tenía que presentar el último día de septiembre, el 30 de septiembre. Ahora se tiene un mes más. Más allá de eso, es medio que ir definiendo números a ciegas, porque a nivel nacional todavía no hay una discusión seria del tema. Hay una presentación de proyecto de presupuesto, pero se desconoce estrictamente con qué fondos nacionales se va a contar, sobre todo porque cuando uno ve el presupuesto también va encontrando que en discapacidad, como decíamos, había una baja importantísima de los recursos. En lo que refiere a universidades, más allá que no se cumple con la ley de financiamiento, lo que se encuentra es que básicamente hay un 30% menos de lo que necesita la universidad para funcionar. Empieza a encontrar un montón de detalles. Pero bueno, veremos qué define de acá a fin de año, en la previa de un año electoral decisivo. Porque el año que viene es el año en donde renovaremos ejecutivos, tanto a nivel nacional, provincial y municipal. El gobierno de Santa Fe ya comenzó a elaborar el proyecto de presupuesto 2027. El objetivo es enviarlo en tiempo y forma, como les estaba comentando. El ministro de Economía, Olivares, confirmó que el Ejecutivo trabaja sobre los lineamientos del presupuesto nacional y las principales variables macroeconómicas que marcarán el próximo ejercicio. El funcionario explicó que actualmente se están relevando las necesidades de los distintos organismos y ministerios provinciales para avanzar en la formulación del proyecto. Uno de los ejes planteados por Olivares fue el escenario económico.

0: que podría atravesar el país durante el año próximo. En ese sentido, mencionó las proyecciones de los pronosticadores independientes relevados por el Banco Central. O sea, no va cualquier pronosticador. Y anticipó un escenario de crecimiento, aunque sin una expansión significativa. Crecimiento moderado. Los pronosticadores independientes, que son los que publica el relevamiento de expectativa del mercado del Banco Central, están planteando un posible 2027 con un crecimiento moderado, es lo que dice. Entonces, sobre eso vos decís, bueno, tendré una proyección también a nivel local de ese tipo. Más teniendo en cuenta lo que les decía al inicio del programa, en donde es una provincia que tiene agro, que es un sector que anda muy bien, pero que no genera muchos puestos de laburo, y es una provincia que tiene industria y construcción, que, bueno, construcción van a decir tienen todas, es verdad, pero respecto al industrial, es una provincia que a nivel industrial está o siempre estuvo fuerte y ahora con una gran dificultad para subsistir por lo que es la apertura indiscriminada de importaciones, por lo que va sucediendo con el aumento de costos en respecto a los servicios. Ayer mencionábamos el crecimiento de servicios muy por encima, triplicando o hasta cuadriplicando lo que era el valor de inflación que tenemos acumulado desde diciembre de este año, desde diciembre, perdón, del 2023 a el mes de septiembre de este año. Ahí encontramos una comparación, como para no decirle solamente duplica o triplica la inflación hasta este septiembre, contando desde diciembre del 2023, fue del 250% con respecto a los servicios. Esto particularmente en el AMBA, pero no creo que se diste mucho de lo que pasa acá, o en todo caso acá más caro, está por arriba de 850% de lo que ha crecido tema servicios. O sea que fíjense, eso más allá que nos repercute a nosotros como ciudadanos, a nivel industrial repercute mucho, a punto tal que también lo hemos visto con el reclamo que hacía la provincia a Nación cuando hablaban de, bueno, aumentamos el valor de la energía mayorista, está repercutiendo en lo que es de un mes a otro el pago de esas facturas para industriales, le pedían que hagan un diferimiento del tema, que eso que estaba sobrecargando las facturas de estos meses de mayor uso de energía, que han sido los de bajas temperaturas, se pasen para más adelante. El gobierno nacional no respondió nada. Finalmente, las provincias, en este caso Entre Ríos, Córdoba y Santa Fe, definieron hacer esa prórroga o ese diferimiento, pasar esas diferencias de facturas desde ahora el mes de agosto-septiembre hasta el mes de abril y hacerlo en 8 cuotas y pagar eso que se había tenido de más sorpresivamente en las facturas de industriales. Pero como para que nos demos una idea de la situación que atraviesa la provincia y por qué es importante ver qué va a pasar a nivel nacional, ¿no? Y que si en algún lugar se está notando ese crecimiento moderado por ser buenos, es en este tipo de provincias. Si me voy a Neuquén, ese crecimiento moderado no existe. Es un crecimiento altísimo, porque tenés Vaca Muerta. Digo, es la provincia hoy por hoy que se destaca por su crecimiento con petróleo, gente. No hay mucho más que discutir sobre el tema. En fin, los pronosticadores independientes, que son los que publica el relevamiento de expectativas de mercado, están planteando un posible 2027 con un crecimiento moderado, como estaba indicando. También se agregó que no prevén un crecimiento de alta tasa, pero sí un crecimiento moderado. Frente a esta perspectiva, Olivares sostuvo que Santa Fe deberá trabajar para aprovechar al máximo las oportunidades que pueda generar el contexto macroeconómico. En ese marco destacó 3 herramientas sobre las que la provincia puede intervenir: infraestructura, financiamiento y reducción de la carga tributaria. Según explicó, el objetivo es darle a los distintos sectores la infraestructura, el financiamiento y la baja de carga tributaria que necesitan para aprovechar lo máximo posible lo que esa macroeconomía les brinda. Olivares también fue consultado por las partidas que podrían contemplarse en el presupuesto nacional 2027, particularmente en materia de infraestructura y transporte. También señaló que se trata de una discusión que deberá darse en el Congreso, aunque remarcó que históricamente la provincia tuvo una baja participación en las partidas nacionales destinadas a obras de infraestructura. En este punto, sin embargo, Olivares consideró que el debate no debería limitarse exclusivamente a la obra pública y el transporte. Tampoco lo pone con eso, a solamente definir o poner el foco ahí. También puso el foco en las partidas destinadas a sectores sociales que actualmente atraviesan dificultades. Más allá de las partidas específicas que puedan contemplarse para Santa Fe, el ministro de Economía Provincial destacó la importancia de sostener el equilibrio de las cuentas nacionales como condición para mejorar el escenario económico. En esa línea definió al equilibrio presupuestario nacional como una conquista que se ha logrado y que hay que sostener. Para el funcionario, mantener ese equilibrio será uno de los elementos centrales del escenario económico de 2027. Es decir, acá hay un aval a lo que se viene haciendo, pero al mismo tiempo pensemos que parte de lo que hace Nación para tener esos números implica que no se mandan fondos de Nación a provincia que corresponden que manden por ley. Lo que se ha acordado con la Caja de Jubilaciones, o entre ANSES y la Caja de Jubilaciones, de ir pagando de a 10 mil millones de pesos de acá hasta abril del año próximo, contando desde abril de este año, se cumplió un mes y después, bueno, con adelantos, anticipos de coparticipación desde el gobierno provincial, dicen, bueno, ok, nosotros vamos a tener este dinero que ustedes nos dan como adelanto, pero en el caso que no nos paguen lo otro, damos por descontado que este es el dinero que nos tienen que pagar por la Caja de Jubilaciones. Bueno, es una herramienta, pero mientras tanto, digo, con ese dato ahí ya tenemos un tema como para ir discutiendo, sin ir más lejos, qué tiene que ver con que parte de ese equilibrio fiscal del que están hablando acá desde la provincia se logra de parte del gobierno restringiendo partidas para las provincias. Y entre ellas está la de ANSES, que corresponde a la Caja de Jubilaciones y que se ha tenido que llegar a un acuerdo que el gobierno necesitaba para que se suspendiese lo que era la actuación en la justicia, ¿no? Porque si no iba a haber un proceso donde seguramente Nación perdía, porque no es solamente por los fondos que tenía que mandar este gobierno nacional, sino gobiernos nacionales anteriores, o el gobierno nacional anterior, para ser más precisos, el de Alberto Fernández, que no estaba mandando estas partidas como correspondía. Bueno, ya este gobierno no estaba mandando nada, como hemos visto, se han profundizado muchos problemas. No son nuevos, son problemas que se han profundizado en este último tiempo. Así que ahí sí me llama la atención de sostener este equilibrio, que están de acuerdo, pero al mismo tiempo, para que ese equilibrio nacional se sostenga, se restringen de partidas a, por ejemplo, la provincia de Santa Fe. Así que hay que ver de qué manera se desarrolla toda esta etapa de parte del gobierno de la provincia, con reuniones que se están teniendo en este último tiempo. Sabemos que en los próximos días se va a reunir el gobernador Puyaro con Diego Santilli, con el jefe de gabinete, que seguramente se termine de confirmar de parte de la provincia de Santa Fe el apoyo para la suspensión de las PASO. Suspensión, no eliminación, hablando a nivel nacional, porque a nivel provincial hay PASO, tenemos PASO, y de hecho es por la misma reforma electoral que realizamos hace poco tiempo en la provincia. Reforma electoral que se hace a partir de la reforma de la Constitución del año pasado. Así que ahí ya tenemos un tema en donde, bueno, algunos pueden considerar paradójico, pero el gobernador Puyaro apoya las PASO provinciales y al mismo tiempo rechaza las nacionales. ¿Cómo lo justifica el mismo gobernador? El gobernador lo que justifica, lo dice, y en parte algo de razón tiene, que acá se han aplicado, se han utilizado las PASO. A nivel nacional no. Es verdad que hay en momentos que no se ha utilizado. No ha sido tan continuo a nivel nacional el uso de las PASO desde su origen. Año 2009, en el 2011 no se utilizan, en 2015 sí se utilizan, 2019 no, 2023 sí. Fue algo intermitente. Y hasta curiosamente el partido que la impulsa, que es el peronismo, fue el que la impulsa, pero al mismo tiempo menos la utiliza o menos intenciones tiene de utilizarla. El año próximo yo creo que hay intenciones no solamente de quien impulsó la normativa, en este caso el peronismo, en el año 2009, sino también de lo que quede de Juntos por el Cambio, que andás a ver cómo se llama, o que tenga también injerencia en Provincias Unidas. Este proyecto que se presenta el año pasado, encabezado por Maximiliano Puyaro, por el gobernador Yarlora del peronismo independiente de Córdoba, junto al chubutense Nacho Torres del PRO, veremos si es eso en que deriva Juntos por el Cambio para las próximas elecciones, o qué sucederá con Patricia Bullrich. Lau, nos comentaba hace algunos minutos que había una foto con el presidente, lo cual en este momento estaría todo bien, no se iría Patricia Bullrich de La Libertad Avanza, pero en este momento. Después hay que ver cómo sigue todo esto. Patricia Bullrich en algún momento tuvo algún discurso, alguna declaración en donde hablaba de que se tenía que reelegir el proyecto. No hablaba de la reelección del presidente Milei. Por tanto, ahí ya había un tema como para discutir. Y por eso estaban todo el tiempo buscando desde el gobierno que Patricia Bullrich diga apoyo a Milei en esa reelección. Veremos ahora cómo continúa. Hay una foto y esa foto también lleva a ver qué discusión hay. Si se suspenden las PASO, bueno, probablemente haya un grave problema para la oposición el año próximo. Si hay gobernadores que apoyan eso, de la suspensión de las PASO, y al mismo tiempo apoyan las PASO a nivel provincial, genera una paradoja. La pregunta es, ¿qué candidatos habrá del lado del oficialismo nacional a nivel local en las elecciones, asociando todos estos temas al mismo tiempo y buscando una revalidación, en este caso local, apoyando proyectos de la oposición? Porque terminan siendo opositores, más allá que sean dialoguistas, son opositores al fin. Pero bueno, eso lo veremos el año próximo. En muy poco tiempo también, no es tanto. En febrero sí. Cierran las listas. Ya no queda nada.
1: Nada, meses.
0: Meses.
1: No más que eso, y pasa volando.
0: Y pasa volando.
1: Ya lo sabemos.
0: En junio estamos votando nuevo gobernador o gobernadora, chicas y chicos. Así que, mientras tanto tendremos PASO. Y bueno, lo que les informaba hoy respecto a que no va a haber el año próximo una convención estatuyente, es decir, no vamos a definir convencionales para que armen la carta orgánica de la ciudad de Santa Fe. Seguimos en Todos para Uno, seguimos informándote, seguimos esperando sus mensajes al 342-5029-708. Vamos al móvil.
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0: Para escuchar a Ana Cantiani, concejala de La Libertad Avanza, porque estuvo hablando sobre que proponen que funcionarios municipales realicen fichaje obligatorio. Presentó un proyecto de ordenanza para establecer ese fichaje y control de horarios para funcionarios políticos, asesores y personal del gabinete del municipio y del consejo municipal. Escuchamos a ver qué decía.
3: El proyecto que presentamos propone que los empleados funcionarios políticos, no los de planta, cumplan un horario y fichen tal como lo hace un empleado de planta. El análisis y el argumento de este proyecto surge a partir de el político cobra del mismo lugar que cobra el empleado de planta, que es el bolsillo de la gente, y me parece que debe rendirle cuentas también a los vecinos de su trabajo, de la cantidad de horas que trabaja, de qué es lo que hace. Nosotros presentamos a principio de año un proyecto de transparencia activa donde ya pedíamos que se publiquen los montos de los sueldos, los nombres y las categorías. No prosperó ese proyecto y en este, la verdad, tuvo mucha repercusión, más de la que esperaba, porque el planteo es bastante simple. O sea, lo que creo que llamó la atención es que cambie el paradigma de la política, ¿no? Nosotros somos empleados de la gente, porque es así. Al ser empleados de la gente, tenemos que rendirle cuentas del trabajo que hacemos. Siempre lo comparo con un comerciante. El comerciante sabe que su empleado cuánto cobra, a qué hora entra, a qué hora sale, qué es lo que hace. Así que me parece que corresponde también que dentro de distintas estructuras se pueda instrumentar con el funcionario político. Va a ser un debate fuerte porque quién se puede oponer a algo así, ¿no? Frente al vecino quedas bastante expuesto. Pero no lo hemos conversado. Arranca el lunes en la Comisión de Cultura, pasa por la Comisión de Hacienda, por la Comisión de Gobierno. No conozco todavía la postura del resto de los bloques, que lo deben estar discutiendo puertas adentro. Y el jueves hay sesión. Así que si tenemos la suerte de que pase, se votará el mismo jueves.
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0: Y gente, nos toca hablar del otro equipo de la ciudad de Santa Fe, Unión, que hoy a las 9:45 se está enfrentando a Defensa y Justicia. ¿Cómo sigue todo esto? Estuvo hablando Julián Palacios, luego de la durísima derrota por 3-0 en la Bombonera. Fue voz protagonista y realizó una fuerte autocrítica en lo que respecta al equipo y también apuntó a la responsabilidad de los directivos. Se tienen que hacer cargo los dirigentes también. Epa, vamos a escuchar a ver qué decía.
1: Nosotros necesitamos eso, que no se nos desarme el plantel cuando jugamos cuarto de final. Pero bueno, nada, yo lo vuelvo a repetir. Me hago cargo, pongo la cara por los chicos también, porque la verdad me hicieron cambiar a jugar acá, han debutado. Y nada, se tienen que hacer cargo los dirigentes también, tenemos que hacernos cargo todos y sacar a Unión de esta racha y de pelear algo más grande que se lo merece la gente.
2: Es duro porque a mí hasta ahora nadie me ha llamado del club, más acá que fue en principio de año. Como decís vos, yo voy a dejar la vida porque es el club que me está dando la oportunidad de jugar en primera, de cumplirme ese sueño que tuve de chiquito. Entonces yo hasta el 31 de diciembre voy a dejar lo mejor para el club, dar la cara, poner la cara donde sea, en derrota, en victoria, lo que fuese.
3: ¿Tenés por ahí alguna relación con el presidente Juliano?
2: No, para nada.
1: A ver, garantía de que en la preparación,
4: claro.
1: Preparación porque son chicos, a mí también me costó cuando arranqué a jugar, difícil, pero bueno, tuve gente que me ayudó, compañeros. Entonces nosotros, como vuelvo a decir, me hago cargo, seguramente que los más grandes también se hacen cargo de ayudar a los chicos en este proceso y bueno, no se están dando los resultados, pero como digo, desde acá más mal no se puede estar, entonces hay que subir y meterle para adelante.
0: ...29 minutos ya pasaron de la 1 de la tarde... ...tenemos info de servicios con Laura Kretschmann.
5: La Municipalidad de Santa Fe... ...a través del Instituto Municipal de Salud Animal... ...informa que durante todo el mes de octubre... ...los equipos municipales recorrerán el distrito oeste... ...con un dispositivo que brindará castración, vacunación... ...y desparasitación gratuita de animales de compañía... ...jornadas que se van a desarrollar... de lunes a viernes de 8 a 12 en distintos espacios comunitarios de los barrios. Y en ese sentido, en la semana que viene, del 13 al 16 de octubre, el dispositivo de Limusa estará en Barrio Los Hornos, en el centro de día, mirando con lentes color violeta. Del 19 al 23 de octubre, el dispositivo de Limusa se encontrará en Barrio San Pantaleón, en Vecinal San Pantaleón, del 19 al 23 de octubre, como decíamos. Y por último, también se emplazará el dispositivo en Barrio Barranquitas, en la Asociación Civil Construyendo el Futuro, los días 26, 27 y 29 de octubre para brindar los servicios del Instituto Municipal de Salud Animal.

0: Escuchábamos Absolute Vacío de Fito Páez. Sí, exactamente.
1: Hay declives que te hacen feliz. Gracias, Fito. Muy bien.
0: Bueno.
1: Bueno, Fito, terminala ya. Está bien, ya sabemos. Felicitaciones, loco. Adiós que nos llegan.
2: ¿Cómo se nota que no está viniendo Gus por estos días? Si estuviera él, primero hablaría del que fuera primero. Si fuera Colón, Colón. Si fuera Unión, como en este caso de hoy, Unión. Pero no, están ustedes, así que denle nomás.
0: Gus hace tanto que no viene.
1: Pueden verlo en redes.
0: ¡Qué
1: Pueden verlo en redes.
0: No veas que eres influencer.
1: Es influencer. Le mandamos un gran saludo.
0: Lo queremos.
1: Que tenga cuidado nomás.
0: Besos al cielo.
1: Ay, un gran saludo. Quizá nos está escuchando en este momento.
0: Ay, ojalá, sí. Que se reporte con un mensaje.
1: Gus, si nos está escuchando, ya te he visto, Gus. Ya te he visto. Yo estoy esperando los canjes y todo eso. Seguramente ya están llegando. Les mando un abrazo grande. Nos van llegando mensajes a nuestro WhatsApp. ¿Qué nos dice por ahí, Lau?
0: Bueno, dice Fabio, el humo que salió de la radio cuando hablaba Cantian, increíble.
3: Ah, che.
1: Che, este tema ahora, media hora del programa, creo que no hay que hacerla. Porque se puso todo así, ¿no? Hay que cortar todo ya. Está difícil este momento.
0: Está muy complicado todo.
1: En fin, bueno, ustedes pueden seguir mandando mensajes. Y miren que ni siquiera le dije... No, pero el tema de la señora ya se terminó, ya no lo pasamos más. El próximo martes, en todo
0: Exacto.
1: caso, será.
0: El martes me presentan así.
1: Así, la agua.
0: Soy una señora grande. Me olvidé la letra.
1: No era así el sonido, Darío, me parece que era otro. Ahí está.
0: Conozco bien la vida. Ahí está.
1: Gente, ustedes pueden seguir mandando mensajes. Me están mandando algunos videos acá de algunos artefactos. Están muy, muy interesantes. Bueno, ya los voy a estar observando mejor. me mandan memes de todo. Le mando un gran saludo a Pancho, me manda de todo acá. Gente, ustedes van a escuchar en este momento una noti paralela.
0: Bueno, noti paralela, y en este caso es cierto que a veces buscamos una vía de escape a la vorágine que vivimos diariamente. Y pensamos en realizar alguna actividad que nos genere placer, algún hobby, alguna cosita. Y entre ellas se encuentra el canto, por ejemplo. Hay gente que canta, hay gente que hace mantas nórdicas, hay gente que toca el piano, etcétera.
1: Otro que toca el bajo. Otro que hace carpintería.
0: Por ejemplo, lo que quieras. ¿Vos sabés que hoy pensaba en esto de cantar y no sé por qué se me venía a la mente un video de More Real cantando?
1: Ah, no lo
0: canta,
1: vi.
0: Canta, ojalá pudiera detener el tiempo. Yo te pido, Darío, ya sé que te estoy pidiendo mucho cual diva, pero me encantaría escucharla. Buscaba More Real cantando.
1: No lo conozco.
0: Porque canta More, aunque no lo crean.
1: Bien, More.
0: More que está con prisión domiciliaria, pero pudo salir para festejar el cumpleaños de su hijo más chiquito. Datos.
1: Qué turbio.
0: Así
1: todo,
0: que bueno,
1: ¿no?
0: Volviendo a esto, ¿no? Sí. Algunas personas, por ejemplo, participan en coros.
1: Ajá.
0: Muchas veces como algo meramente lúdico, por el puro placer de cantar, pero resulta que esta afición también puede tener efectos terapéuticos en quienes padecen alguna enfermedad respiratoria caracterizada por la disnea o falta de aire.
1: ¿No? Ajá, mira vos.
0: Que suele ser un síntoma que causa mucha angustia y mucho estrés también, ¿no? Y en los últimos tiempos, esto es algo que nos podíamos imaginar, pero lo bueno es que aumentaron las evidencias de que el canto contribuye a mejorar la respiración, hasta el punto de que esta terapia musical se ofrece en diversas instituciones. Por ejemplo, un estudio presentado en el Congreso de la Sociedad Respiratoria Europea que se celebra en Ámsterdam aportó nuevas pruebas de los beneficios de cantar en pacientes con dos grandes grupos de patologías. Una es la enfermedad pulmonar obstructiva crónica, la EPOC. O sea, mejora ese cuadro.
1: Mira vos.
0: Que mucha gente lo tiene.
1: Sí, sí.
0: Es algo crónico, claramente. Y otras son las enfermedades pulmonares intersticiales. Bueno, la EPOC ya sabemos. Puede ser, por ejemplo, bronquitis crónica. Bueno, enfisema pulmonar, menciona también por acá. Que la verdad que son patologías importantes,
1: sí.
0: ¿No? Básicamente, la EPOC se caracteriza por un estrechamiento persistente de las vías respiratorias y tiene al puchito como su principal causa, el tabaco.
1: Dejen el pucho, loco.
0: ¿No? Exactamente. Por otra parte, las enfermedades pulmonares intersticiales surgen por el daño de las células que rodean los alveolos, dicen los expertos, causando inflamación y fibrosis en los pulmones. Bueno, dentro de este grupo entran más de 300 enfermedades. Claro. Son como dos grandes grupos donde entran muchas patologías. Pero en este por ejemplo entra la neumonitis por hipersensibilidad y algunas más que no viene al caso a nombrarlas, pero tiene que ver con esto, ¿no? Con la poca capacidad pulmonar y sobre todo con la inflamación pulmonar, básicamente. Pero bueno, el estudio que se acaba de difundir denominado Sinfonía evaluó los beneficios de un programa de canto en un grupo impartido a través de una plataforma online. ¿Sí? Hicieron unas clases de canto para un grupo, por Zoom, en sesiones de 90 minutos, una vez por semana durante un año. Así fue el estudio, ¿no? Y en el repertorio de canciones que tuvieron que entonar los integrantes de este coro de personas que tenían patologías respiratorias, sí. Bueno, tuvieron que cantar temas como Can't Help Falling In Love de Elvis Presley, por ejemplo.
1: ¡Oh, temazo!
0: Let It Be de los Beatles. Bueno, todo ese tipo de canciones, una vez por semana durante un año, tenían esta clase de canto que era virtual. ¿No?
1: Impecable.
0: Al ser un ensayo clínico, 50 de los 101 participantes, que 64 padecían EPOC y el resto enfermedades pulmonares intersticiales, estos dos grandes grupos que les explicaba al principio, sí, fueron asignados a sesiones de canto y los otros, o sea, la mitad tenían que hacer clases de canto y los otros 51 a un grupo que se le brindó la atención habitual como consejos para dejar de fumar, terapia con inhaladores, educación para el autocuidado, medicamentos antifibróticos, etcétera. O sea, unos recibieron clases de canto.
1: Bien.
0: Y los otros el tratamiento tradicional para estas patologías.
1: Muy bien.
0: Una vez concluidas todas las sesiones de canto, se comprobó que aquellos enfermos que participaron en este programa Sinfonía mostraron mayores mejoras en su calidad de vida. Especialmente en lo referente a la falta de aire. Mejoraron eso, de la falta del aliento, ¿no? Y además los resultados obtenidos sugieren que quienes experimentaron una mayor mejora en su calidad de vida gracias al canto fueron sobre todo las mujeres. Sí, nos mejoró muchísimo más a nosotras.
1: Mira vos.
0: Ni hablar también que también fueron muy beneficiados pacientes que además de este tipo de patologías sufrían ansiedad o depresión, o sea, cuestiones de índole mental.
1: Claro.
0: Y aquellos que no habían participado nunca en un programa de rehabilitación respiratoria también mejoraron notablemente.
1: Qué grande que la música.
0: Fueron increíblemente estos tres grupos los más beneficiados, ¿sí? Mujeres, personas con alguna situación psicológica, vamos a decir, como ansiedad, como depresión, y también personas que nunca habían participado ni siquiera de ningún programa de rehabilitación respiratoria. Alcanzó con el canto para mejorar. La verdad que espectacular realmente el dato, y en ese sentido Natalia Smallwood, que es investigadora de la Universidad Monash de Melbourne, en Australia, encargada de presentar el estudio en el Congreso, dijo que todavía no está clara la forma en que cantar en grupo mejora la calidad de vida, no terminan de cerrar cuál es el motivo, pero sí los beneficios están a la vista. Señaló también que podría deberse a un mejor control de la respiración. Pero no solamente eso, porque uno más o menos, viste, por una cuestión de sentido común, entendés que el canto necesitas un control de la respiración mayor al de hablar, por ejemplo.
1: Sí.
0: Necesitas dosificarlo de otra manera, utilizarlo de otra manera, y seguramente que eso te hace muchísimo más apto para controlar mejor tu respiración. Pero además también se lo atribuyeron a la conexión social y a las mejoras en el estado de ánimo,
1: qué
0: que es un
1: bárbaro.
0: Poco lo que veníamos charlando también, ¿no? Bueno, los investigadores enumeraron algunos de los beneficios de cantar en grupo. Ya no es solamente el canto en sí mismo, sino también el hecho de hacerlo junto a otras personas, ¿sí? Con un grupo social,
1: sí,
0: me
1: sí,
0: refiero.
1: Sí, sí.
0: Bueno, claramente obliga a respirar más hondo. Te pones a cantar, esto te obliga a respirar más hondo, más profundo, y esto puede ayudar a mejorar tanto la capacidad pulmonar como la circulación y la oxigenación del cuerpo, ¿sí? Todo el cuerpo está mucho más oxigenado, circula mucho mejor la sangre, tenés más oxígeno porque respirás más profundo.
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0: Esta es More.
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0: La amamos.
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0: Bien.
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1: ¿qué iba a decir?
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0: ¿viste?
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0: ¿Viste?
1: Hay autotune.
0: Hay un autotune ahí para

0: Era mi manera la progresión, ¿eh?
1: Claro.
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1: Suéltenla.
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0: Hermoso. Hay otro que anda circulando que, claro, canta medio a capela.
1: Ah.
0: Para mí ese tiene una emotividad notable.
1: Bueno, si diga a capela, mejor, porque sí, podemos reconocer, claro, que también canta.
0: Exactamente. Pero bueno, no
1: anda bien de pulmones, sí, entonces.
0: Anda bien de pulmones, evidentemente, More. Anda muy bien, maneja muy bien el aire. Pero bueno, no solamente que te obliga a respirar más hondo, esto que decíamos, sino que fomenta esto de la socialización, el sentimiento de pertenencia a un grupo también, y la integración, entre otros valores sociales positivos. Si vos estás ahí, que no sabés si hacer canto individual o canto coral, por ejemplo, y te diría que si querés tener más beneficios, te vayas por el lado del canto coral. Porque no solamente vas a tener los beneficios de la técnica vocal en sí, sino también a nivel social, ¿no? Bueno, también dice que contribuye a reducir el estrés y la ansiedad, ayuda mucho con eso.
1: Baja el cortisol.
0: Exactamente, mi amigo el cortisol. Puede aportar beneficios similares a la meditación colectiva, dice también. Y por supuesto que estimula las áreas del cerebro asociadas con la emoción y con la memoria. Y esto potencialmente puede mejorar la calidad de vida y el bienestar de personas, por ejemplo, con enfermedad de Alzheimer y otro tipo de demencia. O sea, que también ayuda en eso.
1: Es bueno para todo, che.
0: Y la terapia de entonación melódica puede ayudar a recuperar la expresión oral a algunos pacientes con afasia, que, por ejemplo, esto es un trastorno neurológico que puede provocar dificultades para expresarse oralmente, comprender, leer y escribir. Y la música y el hecho de cantar te puede ayudar a mejorar la situación de la afasia y recuperar un poco también esa expresión oral. Así que por si no eran pocas ya, no eran pocos ya los beneficios que tiene cantar, bueno, resulta que ahora se suman algunos más que tienen que ver no solamente con el estado de ánimo, con la mejora en la memoria, con esto de la afasia que les comentaba, y obviamente con la capacidad pulmonar, sino que también con enfermedades pulmonares de índole crónico. Los puede mejorar realmente muchísimo más, así que todo el mundo a cantar.
1: Haciendo que tocaba el teclado al mismo tiempo, me he olvidado de eso.

0: Parece un gallo el teclado ese, ¿verdad?
1: Muy bien. Hey, Víctor. ¿Cómo? Ay, me encanta.
0: Tranquilo, rey.
1: Tremenda técnica.
0: Pero mirá cómo están esos pulmones. Bueno, es por otro sistema de inglés, me parece.
1: Claro, es otro sistema de inglés, dijo Heaven Music.
0: Me parece que es ese el sistema que yo no estoy reconociendo en este momento, pero bueno, ¿yo qué puedo decir, Lau, al respecto?
1: Bueno, en fin. Acá no nos pondremos a entonar en cualquier momento.
0: Me parece.
1: Sí.
0: Vamos una tanda y volvemos.
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0: 12 minutos faltan para las 2 de la tarde. Lau Kretschmann, ¿dónde nos metemos?
1: Nos metemos con toda la información de las últimas horas.
0: Organizaciones ambientales presentaron un proyecto para proteger los humedales. Diversas entidades socioambientales formalizaron una iniciativa. El proyecto está orientado a la preservación y defensa de los ecosistemas del borde noreste de la ciudad. La propuesta busca frenar las modificaciones contempladas en el reglamento de ordenamiento urbano.

La provincia busca evitar el cierre de una planta de quesos en el Trébol. El grupo multinacional Savencia anunció el cese de actividades en su histórica fábrica de quesos. El cierre está previsto para marzo de 2027. Frente a esta medida, las autoridades provinciales y el gremio gestionan la llegada de inversores.

Dieron de baja la habilitación de un laboratorio, se ordenó una denuncia penal. La medida alcanza a PL, Rivero y compañía. Detectaron que la empresa no había completado el retiro del mercado de medicamentos alcanzados por disposiciones sanitarias.

0: Y a esta hora en la ciudad de Santa Fe tenemos una temperatura de 14 grados, la humedad es del 93%, la presión atmosférica 1018 hectopascales, cuando pasaron 52 minutos de la hora 13.
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2: Condenaron a 29 años de prisión a Daniel Lescano por el homicidio de Franco de Marchi en Barrio Roma. Estuvieron hablando Juan Martín y María Belén, hermanos de Franco. Escuchamos a ver qué decían al respecto.
3: Tres años que estamos esperando que llegue este momento. Tres años de muchísimo dolor y muchísimo sufrimiento. Que nada, esperamos que esto traiga un poquito de paz y que signifique algo de justicia por todo lo que ocurrió. Obviamente esto no es ni un punto final ni nada, es terminar con un proceso, terminar con un proceso judicial.
4: Llegamos a la decisión de un abreviado como para mitigar un poco el dolor que estamos sufriendo como familia. Este caso es absolutamente injusto. No solo son dos imputados nada más, hay dos personas que están sin identificación, que actuaron en el momento, pero también hay un sistema judicial que no funciona como corresponde, que te diría que hasta funciona al revés. Es lo poco que pudimos lograr y espero que lleguemos a, aunque sea a un fin. En estos tres años, la verdad que fue bastante engorroso todo este sistema para nosotros. Tuvo muchas idas y venidas, muchos temas irregulares y audiencias en las que participamos donde consideramos que es muy injusto para nosotros el tener que estar presente con los imputados donde nos hablen de que los imputados tuvieron hijos, que quieren ver a sus hijos, que quieren salir en libertad, que quieren nada, privilegios, cosas, y nosotros ¿qué queremos? Nosotros nunca más pudimos ver a nuestro hermano y a mi papá nunca pudo ver a su hijo. A Franco no le dieron ni una oportunidad. ¿Y por qué nosotros tenemos que estar negociando y escuchando que ellos quieren estudiar, quieren trabajar, se comprometen a...? Terminamos definiendo el abreviado porque no queremos estar más presentes en audiencias y escuchando este tipo de cosas. Y un juicio por jurado iba a implicar estar 2-3 días de nuevo sentados ahí con ellos, escuchando todas estas barbaridades y ya sufrimos un montón.
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2: Bueno, ya prácticamente en la última parte del programa, lo que tengo para agregarles sobre lo que veníamos hablando de haber retrocedido a la Corte sobre tema ley de tierras. El gobierno cree que la oposición no tiene los votos para derogar el DNU 70. Esto va a realizarse el jueves próximo, que también se va a hablar de la prórroga de la ley de emergencia de discapacidad y otros temas más. Pero bueno, desde lo que es esta decisión de la Corte, entienden que la Corte, retrocediendo con este tema, después de haber impulsado la misma Corte el tema la semana pasada, bueno, creen que con esto no le alcanza a la oposición para sumar los votos. Ya veremos qué pasa la semana próxima. Última nota paralela de la Ukrechman.
0: Bueno, nota paralela de un video, en este caso, que se volvió viral, porque un hombre fue a una especie de hipermercado, sí, compró un televisor, ¿no? En un hipermercado de zona norte del conurbano bonaerense, en este caso.
2: Bien.
0: Llegó a su casa, lo probó y, según denunció, no andaba la tele. Así que, obviamente, hizo lo que todos haríamos, volvió para que se lo cambiaran. ¿Qué
2: es
0: pasa?
2: Verdad.
0: Le dijeron que no. Que no se le iban a cambiar. Ante esta negativa, decidió irrumpir nuevamente en el hipermercado con integrantes de la barra de Central Ballester.
2: ¡Ay! Todos, ¿eh? ¿Viste? Venía por ahí.
0: Con bombo, con todo, ¿no? La protesta fue en este hipermercado, que empieza con C, que es muy grande, que creo que no hay acá en Santa Fe, pero sí hay en varios lugares del país, entiendo. Y quedó registrada en un video filmado por un joven que estaba comprando en este lugar y se difundió en redes sociales y es absolutamente viral.
2: Me lo va a cambiar.
0: Claro.
2: Me lo va a cambiar.
0: Obviamente desde la firma lamentaron la situación que debieron atravesar los clientes que se encontraban en el lugar. Le cayeron todos los monos, chicos, imagínense, ¿no? Consideramos que esta no es la forma de canalizar un reclamo y no, más vale, pero bueno, ya cayeron, ¿qué quiere que hagamos? También mencionaron desde esta compañía que se encontraban abocados a resolver la situación en el marco normativo correspondiente. Y bueno, en las imágenes se escucha a los integrantes de esta barra brava de Central Ballester exigir el cambio del televisor y lanzar insultos contra el comercio. Queremos cambiar la...
2: Ahí va. Bueno, iba por ahí entonces.
0: Sí. Si no cambian la tele, ¿qué quilombo se va a armar? Etcétera. Eran algunos de los cánticos que se podían oír.
2: Qué buena piete.
0: Y mientras el grupo reclamaba con insultos y el ritmo de los bombos estaban a full. Bueno, varias personas que estaban en el supermercado filmando, en realidad comprando, random, claro, que justo estaban ahí, filmaron la situación y, por supuesto, lo publicaron en redes sociales y eso se hizo absolutamente viral. Algunos se mostraron sorprendidos, otros se rieron ante la escena, que es entre... Te da miedo, pero a veces bizarra, a la vez es chistosa, tiene, viste, como una mezcla de sensaciones.
2: Central de Ballester ya te da miedo, Central el nombre de entero.
0: Que, no sé ni en qué, no sé ni en dónde juegan, chicos.
2: Claro,
0: ¿qué son? ¿De la división? B, de la C, no sé. No lo digo mal, lo pero digo suena porque picante. Verdad no lo sé, pero suena re picante.
2: ¿Me entendés? Te dicen, viene la barra de Doc Sud, ya está.
0: Suena re picante.
2: Dale un televisor a cada uno.
0: Claro, dale, cambiásela a la tele, te lo pido por favor. Bueno, lo cierto es que sí generó desconcierto entre quienes estaban en el lugar, ¿eh? Tremendo un video que se volvió viral en redes sociales.
2: Gente, última tanda y nos despedimos.
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5: Nos retiramos, gente. Estuvo Darío Sabini en la consola de sonido, Karina Barrios en la producción, Andy Ferreira en redes sociales y Laura Kretschmann en la locución. Gracias por todo, Lau.
6: Fer, gracias a vos y gracias a todos. Muy buen fin de semana largo. Nos vamos a reencontrar el martes.
5: Martes, sí. A las 10:30. Uno para todos y todos para uno. ¡Chao!

0: bien, pero...
1: Pasan cosas, radio.
2: Mientras la alternativa siga siendo el comunismo, es muy difícil flotar, muchachos.
0: Justamente vos, que te has dilapidado toda la fortuna que heredé de mi familia en negocios estúpidos.
3: Me gusta timbear, siempre jugué a las cartas con mis amigos.
4: ¿Se largó ya o está relampajeando?
5: Milei, you know that, right? It's make Argentina great again, MAGA.
0: No, ningún afternoon y ningún hello. Aquí tú hablas español.
6: Que venga desparasitada.
7: Hola, ¿se atrasó el tren o vino en hora?
8: Tengo una gana, tomo una bolsa.
9: Se tendrían que hacer un narcotest toditos.
10: Si vos me dieras una forma de alimentarme vía pastillas.
11: ¿Qué, unas galletitas que le gustan?
12: Un día, papá.
13: Si no fuera por el cupo femenino, quizás yo no tendría que estar en un cargo público. ¿Entendés?
10: Éramos Argentina. Éramos el país de Diego.
4: Ay, Argentina, Argentina, qué país.
14: Para que nosotros habramos llegado a este momento.
15: ¡Cállate, mamarracho!
16: La educación no
17: es todo. Estamos yendo con la valijita, como decimos nosotros, a vender la Argentina.
18: Se nos complica irnos de vacaciones.
19: También era importante hacerlo durante vacaciones, para que la gente no se enterara tanto.
20: Yo quisiera preguntarle, ¿qué más querés de mí?
21: ¡Esa policía queremos! ¡Vamos, señores, vamos!
22: ¡Cállate la boca, vos, gato!
23: ¡Quiero cagar el sol!
24: Siempre se habló del pacto, Cristina Milei.
25: Insostenible. No hubo registro civil porque lo nuestro no es con el Estado.
26: Hay dos palabras que hicieron grande a los Estados Unidos.
27: Mauricio Macri.
28: Pero mi analista me dice que no, pero yo no tenía la culpa.
29: Hoy llorás, mañana llorás y a los tres meses decís, ¿por qué lloré con este pelotudo?
30: Ayer se lo pregunté a una de estas inteligencias artificiales.
31: Yo soy la esperanza de los hombres comunes.
32: Solo soy un hombre que quiso robarle una sonrisa a una mujer.
33: Estamos rodeados de viejos vinagres.
34: Empiecen a mandar empanadas a todos los canales de televisión.
35: ¿No tardan algún coquito chiquito? ¿No tenés coquito chiquito?
36: Yo no creo en la obligatoriedad de la educación.
37: Está en vos la avenida Nietzsche.
38: ¿Quién pudo saber de esa situación?
39: Adoro los manteros de Senegal.
40: Los reyes magos existen.
41: Si viene Pampita no le doy bola.
42: El cuerpo, mi amor.
43: Yo lo voy a usar donde se me canten las pelotas.
44: El liberalismo es el respeto irrestricto del proyecto de vida del prójimo.
45: Lo lamento, papá. Lo lamento.
46: Y veníamos bien.
47: ¿Qué hacían ahí? Berkovich, mira,
48: pasaron cosas en el medio.
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50: Deberían aplaudir en este momento.
51: Bienvenidas, bienvenidos. Llegó el viernes, damas y caballeros. Esto es Pasaron Cosas. No soy Alejandro Berkovich. Mi nombre es Noelia Barral Grigera. Estoy muy
52: feliz.
51: Hola,
52: querido.
51: Me estoy reencontrando con ustedes del otro lado del parlante y también con mis compañeros, excompañeros, amigos con los que he hecho este programa durante tantos años. Hola chicos, ¿cómo están? Hola Ale, hola Gaby, hola Nau, qué hola, lindo verlos, me encanta.
53: Me gusta que hayas aclarado, no soy Alejandro Berkovich de entrada.
51: Yo por las dudas la gente se confundía.
53: La gente se podía confundir y aprovechemos para decir que esta semana se tomó vacaciones, Berko.
51: Claro. Sí.
53: Permanentemente recibo muchos mensajes. ¿Qué pasa con Berko? ¿Qué pasa con Berko? ¿Qué pasa con Berko? Y amigo, escuche el programa.
51: Está ahí está preocupación.
54: A mí la mamá de Berko.
51: Sí, hay mucha
54: Diana,
51: preocupación.
53: Posta mucha preocupación.
54: Diana, la mamá de Berko, dice, ¿qué le pasó a mi hijo, Leonor? Está de vacaciones,
53: la mamá
54: Diana.
53: De Berko la avisaron.
54: No, creo que no le avisaron. Se está enterando ahora, Diana. Está de vacaciones, no te preocupes.
55: Cada vez que
54: como unos días.
55: Como, además, tuvimos conductores todos los días distintos.
51: Claro, eso fue.
53: Sí.
55: Cada vez que escuchaban un conductor, como... decían. Che, ¿pero qué pasó?
51: Rajaron al otro.
55: Lo sacaron a Berko y ahora está...
51: Claro, tal no gustó Iglesias, sí. No gustó 7K. No,
54: y las confusiones... Ayer me llamó Ángela diciendo, ¿por qué está tan rosarino, Ale? No. Está de vacaciones, Ángela, Ale. Ah, sí, está conmigo, me dice. ¿Estás conmigo? Chau.
53: Sí, deberíamos hacer, me parece, nosotros tres.
55: Sí, sí.
53: Bueno, vos un día que no estuviste.
54: Un día que no estuviste.
53: Pero bueno, no importa. No importa.
51: Facturas.
53: No, bueno, no estuve.
54: La gente no se dio cuenta.
51: Pase.
53: Pero no, pero nosotros tres... deberíamos hacer una especie de ranking.
54: Ranking.
53: Es incómodo, es incómodo.
51: ¿Qué reemplazo estuvo mejor?
53: No lo vamos, no lo vamos a hacer.
51: No, hay que hacerte porque vos participarías. Vos condujiste el lunes.
53: No, yo no soy. No,
54: no cuenta.
53: No soy parte. No soy
54: ese día fue una anarquía total. Ese día fue una anarquía total. Pero al final del programa hoy podemos hacerlo.
51: Yo espero que lo hagan.
53: Sí.
51: Y debería.
54: Lo puede hacer la gente incluso.
53: ¡Felicitaciones!
51: ¡Ay,
53: felicitaciones! ¡Nahuel
51: Prado!
53: Nominado Martín Fierro.
51: ¡Ah! Humorística.
55: Dale otro poncho.
53: Noelia Barral Ligera, columnista política. Y Alejandro Berkovich, labor masculina.
51: Labor masculina de radio por este programa.
53: No esa.
54: Es una locura, es una locura.
51: Hay muchos nominados, muchas nominadas en esta radio. Si quieren, los repaso todos rápidamente.
54: Todos, dale.
53: Sí, porque quiero saber a quién le tengo que manguear entradas.
51: Está bien. En labor periodística masculina tenemos un conflicto. Upa. Tenemos un conflicto porque está nominado Alejandro Berkovich, sí, conductor de este, sí, programa, amigo nuestro, sí, lo, sí, queremos. Y Ernesto Tenenbaum, no, conductor del programa donde yo estoy a la mañana.

0: decir, perdóname, perdóname.
1: Está difícil.
0: Para mí no es ningún conflicto. Para mí no es ningún conflicto.
1: Hay tres más también.
0: Para mí no es ningún conflicto como fanático del piripipí.
2: Sí, claro.
1: ¿Vos elegís a Ernesto?
0: No.
1: ¿Qué es lo que está diciendo?
0: No.
2: Es como elegir entre tu mamá y tu papá.
0: No, joder, no tengo ningún conflicto. Berco es Berco y esto pasaron cosas.
1: Bueno, Alejandro Berkovich, Ernesto Tenenbaum, nominados, compiten contra Gustavo Silvestre, Jorge Rial y Eduardo Feynman.
3: Todos los boludos con la pija en el orto.
2: Yo le digo una cosa, Gato Silvestre, que estás escuchando esto. Mis votos están puestos en Alejandro Berkovich. Pero si llegas a ganar, lo único que tendrás que decir es exactamente lo que acabas de decir, y bajarse del escenario.
1: Y si gana Tenenbaum también, y si gana Berco también. Tienes que ir y decir eso. Es una terna difícil porque además hay
4: un montón.
1: O sea, menos chances para cada uno.
2: Eduardo Feynman está en su prime también, ojo, Eduardo Feynman está en su prime.
0: Pero, ¿y si hay empate? Imagínate un empate.
2: Uy,
0: Berco Feynman.
4: Se lo dan a los dos.
0: Berco Feynman.
4: Se lo dan a los dos.
2: Por favor, ¿qué pasa?
4: Ya pasó. Por lo menos en tele.
0: Sí.
2: Así, Feynman y Berco, permiso. Así.
1: De la manito.
2: Agarrar así y con el Martín Fierro en la mano.
1: No, horrible.
2: Con las manos arriba.
1: Sigo, columnista político. Ahí estoy yo en la terna. Está Nacho Girón y está Mariel Di Lenarda. Mm. Nacho Girón, que fue compañero de esta radio, pero está nominado por Urbana Play.
2: Nacho Girón tiene tantas bocas de expendio que debe tener otra nominación.
0: ¿Por qué la laburo está nominado a Nacho Girón?
1: Yo en esta terna espero que ustedes hinchen por mí. Espero tener su respaldo.
2: A Mariel no la conozco, a Nacho Girón lo conozco, le tengo cariño, pero bueno, él va a tener mil oportunidades porque tiene posta, de verdad, miles de bocas de expendio.
4: Estoy con vos.
2: Un abrazo muy grande, Nacho.
4: A Mariel, muy buena compañera, compartí con ella varios años en Casa Rosada, pero obviamente.
1: Perfecto, excelente, amigos. Cuento con ustedes, tenemos que hacer campaña. Yo ya arranqué, recién tiré un tweet, gracias Aptra por la nominación.
2: Yo todavía no tiré, tengo que hacerlo.
0: Amigo, segunda nominación.
2: Desdén.
0: Llega ahí. ¿Viste, incluso los que no van?
2: Claro.
0: Para mí enaltece, ¿viste?
1: Yo le pedí a Celeste, la jefa de producción de este equipo, que entrevistemos al señor Luis Ventura. Le digo, Cele, por favor, entrevistemos a Ventura. Traigámoslo, lo recibimos con un cafecito. No podía Luis, aparentemente.
3: No me rompa más la bola, viejo.
2: Está así, claro, están todos así.
0: Hay que recordar que le dimos un centro de mesa.
2: Le dimos un centro de mesa.
0: A Luis, que se iba sin centro de mesa de los Martín Fierro, y nosotros lo sacrificamos. Ya no sé si se hacía estaba haciendo de día, me parece.
2: Sí, ya estaba haciendo Ventura, que se estaba haciendo todo el mundo.
1: Hay muchas anécdotas. Sí.
0: Colaborador de Luis Ventura.
1: Estamos hablando de
2: hoy sabes que me felicitó por la nominación. Nuestro amigo Alan Longhi.
4: Ah, bien.
2: Quien fue secuestrado por nosotros en la entrega de Martín Fierro.
0: Lo secuestramos.
2: Lo metimos en la otra y dijimos, vos seguís, vení
0: con nosotros. Y lo metimos con el Martín Fierro encima.
1: Sí, lo sé. Sí. Alan Longhi en ese momento, un Nobel periodista, hoy ya un periodista consagrado, pero él a ustedes los tenía ahí, los admiraba.
4: Muy
1: y
4: arriba.
0: Más o menos.
4: Igual para mí lo que garpó con, por lo menos con Ventura, es el poncho.
2: Bueno,
4: el poncho porque te copió después.
2: Me copió. Él después tuvo un pequeño accidente. Mirá.
0: No seas malo. No.
2: Mirá lo bien que estoy ahí.
0: Todavía, para mí, todavía ahí estaba bien.
2: El buen color que tenía. Ya tenía un calor borrabino.
4: Estaba raro ahí.
1: ¿Tenía los labios pintados?
2: No, estaba tirando.
4: Se había delineado los ojos.
2: Los ojos sí.
1: Sigo con las nominaciones.
2: Y las uñas, miren, se ve una uñita ahí pintada.
1: Miren qué lindos ahí.
4: Yo salí con los ojos cerrados.
1: ¿Esa es reciente o no?
2: Esa es del año pasado.
4: Esa es la del año pasado. Sí, está la del anteaño, que también fuiste con poncho.
2: Claro. Sí, fui con poncho. Este año voy a decir una cosa. Este año no voy con poncho.
1: Esto es 2018, lo que 2018. Estamos viendo en YouTube, que es cuando yo estaba en este equipo. Está Mati Salamone, Laura Eiberman.
2: Hay 8 personas, 2 entradas había. Había 2 entradas, sí, 8 personas.
1: Nos colamos todos. No digamos esto, que ahora queremos que Aptra nos premie, Nahuel, por favor, te lo pido.
2: Mira, no te pasó el tiempo, no veo a vos, ¿eh?
1: Sí, pasó.
4: Vos estás distinto.
1: Ha pasado.
2: Yo estoy muy distinto. Yo en ese momento tenía mi remera de varias bandas a la vez.
1: Claro.
2: Me acompañó.
4: Me gusta el pelo de Mauro ahí.
0: Sí.
2: Mauro tenía un afro.
4: Boludo.
2: Estaba Caco, estaba Mati Salamone, también un beso grande, también me saludó.
0: Estaba fumando adentro en la

0: Cobra roja.
1: Sí, la red carpet.
0: Bueno, ahí, cosas sí, que pasan, ¿qué va a hacer?
1: Y bueno, este año no voy a ir con poncho, pero mi outfit va a dar que hablar. Ya tengo un outfit.
0: Ya lo elegí. Pero amigo, te nominaron hace una hora.
2: Ya lo tenía preparado,
3: Estabas muy confiado.
1: Yo me compré un outfit por si iba a una entrega de premios. No, adquirí un outfit.
2: Es verdad.
1: No cuente nada.
2: Hace un montón.
1: Va a dar que hablar, va a dar que hablar este outfit.
0: Qué precavido.
1: No voy a decir nada, habrá señales.
0: ¿Y qué es lo que va a dar que hablar? ¿El estilo, el color?
1: El estilo, la propuesta, el color. El color roba, el color es negro, voy a ir de negro, black. La combina con todo, pero va a dar que hablar, va a dar que hablar.
0: Ay, qué misterio. Bueno, sigo con el detalle de todos los nominados en esta radio. Programa periodístico matutino diario en FM. Y ahora, ¿quién podrá ayudarnos? El programa Ernesto Tenenbaum.
2: Bien,
0: estoy yo ahí también, me considero parte. También está nominado Arriba Carajo, que es de Gastón Recondo en The Sports. De acá en más, de María O'Donnell en Urbana. Acá hay una pica muy fuerte, Ernesto María. Está complicado.
1: María es nazi. María es nazi y Ernesto es judío. Es lógico que vaya pica.
0: Hoy fue reivindicado el presidente Javier Milei. Cuando salieron las nominaciones fue reivindicado.
1: Yo te voy a decir una cosa. Si Aptra le da un premio a una nazi como María O'Donnell, la honor a su grande María, genia, ella sabe que yo le tengo mucho aprecio, le mando un beso.
0: Pero hinchás por Ernesto.
1: Si gana, mejor la hora por periodística y ya que le toque
0: bueno,
1: a María.
0: Bueno, que gane el programa entonces.
1: Que gane el programa.
0: Sí. Y también está nominado Pergolini por Maldición va a ser un día hermoso. Programa semanal en FM.
4: Ese es un chanta de cuarto.
0: Dos programas de esta radio nominados: Contragolpe de Facundo Pedrini y Dicen que dicen de Alberto Lotuf. Labor humorística en radio nominados: Nahuel Prado. Pasaron cosas en radio con vos.
1: Compito contra Pachi Peña.
3: Para que lo diga.
0: Compite contra Nacho Bullián.
3: No.
0: Radio Mitre.
1: A Nacho no lo conozco, le mando un abrazo.
3: Yo lo conozco a Nacho.
1: Compartir con él Terna ya es un honor, así que.
0: Bueno. Pachu Peña, FM Pop. Sí.
1: Difícil contra Pachu Peña.
0: Y Patricio Pato Venegas de Del Plata.
1: No lo tengo. ¿Sabes qué? Creo que yo estuve denominado con Pato Venegas. ¿Venegas Lynch?
0: No, es Valeria, es Pato Venegas.
1: Bueno, el año pasado éramos tres en la terna.
0: Sí. Claro, cuatro. Ahora te están tirando un poco
1: sí,
0: a matar.
1: Porque
0: te meten a otro más. Te baja un poco las chances.
1: Yo lamento mucho que no haya mujeres en la terna.
2: La otra vez te ganó una mujer.
1: Y quiero decir que como aliade voy a hacerme pasar por mujer para ganarlo.
2: Ese es el traje.
1: Ese es el trabajo. No voy a ir vestido de mujer.
2: Eso es capaz.
0: ¿Te gustaría compartirlo con alguien de la terna?
1: ¿Compartirlo con alguien? No, bueno, lo voy a compartir con todos. Obviamente, lo primero que voy a decir es voy a felicitarlo. No lo voy a compartir.
3: Lo primero que voy a decir es felicitarlo. Dale mufa, por favor.
0: Ya tiene la ropa.
3: El agradecimiento. El discurso.
2: La ropa se la compró hace como un mes.
1: No, hace un montón me la compré. No, hace mucho que...
0: Está bien, hay que ser precavido.
1: Hace mucho me quería comprar esta prenda de ropa y me parecía un buen momento estrenarla. Si no la estrenaba en los Martín Fierro, la estrenaba en... ¿A quién se casan este año? ¿Nadie se casa?
3: No, ¿por qué se va a casar?
1: Pues un cumpleaños.
0: ¿Sabes? Vos necesitabas una fiesta.
1: Es la verdad.
2: Cuando te lo compraste dijiste, esto es para los Martín Fierro, ya lo habías...
1: Lo venía
0: pensando. Es una persona con fe, chicos, está bien, él confía. Sí. Columnista de espectáculos, está nominada mi compañera Tamara Pettinato por Y ahora quién podrá ayudarnos, compite con Andrea Rincón y con Marcela Tauro.
1: Alberto.
0: Y columnista económico está nominada también mi compañera Silvia Neistat en Y ahora quién podrá ayudarnos, que compite con Alfredo Zayat y con Willico.
1: Silvia Neistat, quiero decir una cosa.
2: La queremos.
1: Y esto lo voy a decir con el amor y el cariño que le tengo a Berkovich desde que tenemos 13 años, Alejandro Berkovich.
0: Pensé que vas a decir desde que somos pareja, como que...
1: Silvia Neistat es la mejor periodista económica del país.
0: Sí, lo es.
1: La dulzura y la ternura con la que dice cosas tremendas es casi un estilo único.
0: Y lo que conoce, ¿no? Sí, lo que conoce. Bueno, esperemos ganar todos, ¿no? Que Ernesto y Berco compartan y todo el resto ganar.
3: Podría ser eso también.
0: Podrían subir de la mano.
1: Yo voy a tirar algo. Ojo con que el oro no quede en casa, ¿eh?
0: ¡Epa!
1: Ojo con que el oro no quede en casa, ¿eh?
0: ¡Epa!
3: Ojo, ¿eh? Toto Caputo está poniendo el 89. Claro. Está Toto Caputo ya.
1: Estoy para apostar.
3: Diciendo, ¿el oro en dónde? Sí. Dijo, ¿el oro en dónde?
0: Me saltó la alerta de ejes, dice oro.
3: Oro, claro. Claro, le llegó la
1: guarda con el colchón. Guarda con el colchón de radio con vos. Ojo con el colchón de radio con vos.
0: Toto, este es para nosotros. Bueno, le mandamos un beso a toda la gente.
5: Pitos.
1: No te puede importar tres pitos.
0: Gente de Aptra que conocemos, como Tartu, por ejemplo. Tartu hace campaña por nosotros. No se me ocurre nadie más. Nau tiene fotos con otra gente de Aptra que no conocemos.
5: Con Cacho Rubio.
1: La primera semana Martín Fierro les dije, creo que estaba con Wally, con Noel, dije, mire, voy a saludar a esa persona como si la conociera y me va a abrazar como si me conociera, y así fue. Nunca supe quién era.
0: No se sabía quién era, pero quería demostrar.
3: Tenemos una gran foto con Silvio Soldán.
1: Silvio Soldán también.
0: Nos volvía un poco loco.
3: Nos metimos en la mesa de Marcelo Bonelli en algún momento.
1: Este año no se le podrá gritar colaboracionista chichejero, ¿no? Seguramente en el inmemoria me parece de más gritarle colaboracionista chichejero.
0: Chicos, por favor.
1: Pero siempre hay alguien al que se le puede gritar algo.
0: Por suerte, este año vamos a ir con invitaciones. O sea, nadie se va a tener que colar ni esas cosas raras.
3: ¿Qué sé yo?
0: Uno nunca sabe, pero deberíamos poder ir todos bien a participar de la mesa. Hemos hablado mucho ya de las anécdotas que nosotros tenemos, ¿no?
3: Creo que hay que empezar a pensar de qué manera ensuciar a quienes compiten con nuestros compañeros. Yo ya estoy pensando de qué manera hay que ensuciar a Pachu Peña. O sea, que tiene que llegar de acá a los Martín Fierro, no sé.
0: Tenemos un carpetazo contra
3: Algún Pachu carpetazo
0: Peña?
3: Tiene que haber.
1: Algo puede aparecer. Quizá la gente nos puede tirar un carpetazo contra Pachu Peña.
0: Nos puede ayudar con
1: sí,
0: eso.
1: Sí, porque queda feo que yo cuente cosas. Cosas que sé de Pachu
3: cosas
1: Peña.
3: Que sabés.
1: Sí,
5: sabés, las podés filtrar.
3: Cosas que sabés, casi que es del meme ese que está metiendo la mano a la bolsa y riéndose.
1: Hay que ver qué saca esa bolsa.
3: ¿Qué saca esa bolsa? ¿Qué puso? ¿Qué agarró en ese momento que se ríe? Cuando él se empieza a tentar.
1: Ni hablar de cierto humor de Modé, ¿no? De ya sea una minoría.
5: O sea, lo estás ensuciando ahora.
1: ¿Qué se va a burlarte un alemán? Hans es el personaje que hace. Hans es el que...
3: Claro.
1: Y bueno, quizás es una población para, con muchas cosas.
0: ¿Vos le tirarías solo a Pachu o le tiras a los otros dos? También con las dudas.
3: A todos.
0: ¿Vos sentís que la competencia contra Pachu?
1: La competencia contra Pachu, pero porque los otros no los conozco. Creo que ya es muy feo decir eso. No los conozco de verdad. El año pasado, por ejemplo, hicimos algo muy divertido con Tarico y con Flora, que fue mufarnos mutuamente con mensajes que nos mandamos. Después lo voy a ver si lo recupero. El mensaje que le mandé a Tarico era muy gracioso.
5: ¿Por qué no haces lo mismo con Pachu y los otros dos colegas?
1: A Pachu le dejé a Pachu. Yo me la sala, pero ya la dejé ahora.
3: Obviamente contra Gacho Girón y Mariel Linerarda vamos a ir duro.
0: Duro. Hay que ir con todas.
3: Con Nacho, yo todo bien con Nacho. De hecho, hemos salido en alguna noche por Rosario.
0: Encima con Paquita de Copa de Nacho.
1: Ojo que si salís de gira con Girón, quedás puestón.
3: Igual salí de gira con Girón y con Reinaldo Siticase.
0: Amigo
3: Rosario.
6: Paren con la fafafa mala.
3: No.
5: Tiene información, ojo.
3: Al contrario.
5: En realidad te sirve eso.
0: ¿Tenés información?
3: No, yo estoy saliendo en tu defensa.
1: ¿Datos de la noche oscura?
3: No, tengo datos.
5: ¿Hay algo para presionarlo?
3: Tengo datos, pero así que no se meta con mi amiga. Que tenga cuidado, límites ahí.
0: Me parece bien.
3: Respecto de Mariel Dinerarda, yo no tengo nada para decir todavía.
0: Pero Gaby sabe, porque Gaby trabajó muchos años con ella.
3: Y lo mismo le rodearemos la manzana a los rivales de Berco.
0: A los rivales de Berco, yo les puedo traficar alguna data de Ernesto.
3: Ya estás traicionando. Ya está.
0: Pero después a Ernesto le puedo traficar data de Berco.
5: Esto es así. ¿Y después quién más está? Está Feynman.
0: Ahí hay para tirar. Sí. Está también el gato.
5: El gato.
0: Y está Jorge Rial. Que Jorge Rial, si nos ponemos a tirar.
5: Para todos lados.
3: Yo ahí no entro.
1: Jorge Rial agarra, abre un puente. Ni siquiera abre un archivo. Abre un placard con VHS y tiene un carpetazo de todos y cada uno de nosotros. 40 millones de VHS tiene.
0: Así que, no
5: es necesario meterse ahí a difamar a nadie.
0: En esa mejor no nos metemos. No. Participen ustedes, estamos.

Mauro Ello me conoce. Mauro Ello me conoce desde piba, desde cemento. Y me pone este temazo para arrancar la tarde. Los Piojos, Arco, allá vamos.

0: 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WhatsApp
1: 155-379-8990. Pachu Peña, ¿quién te conoce? Pachu Peña, él se ríe. En cambio, Nahuel nos hace matar de risa.
2: Total. Aguante, pasaron cosas, Ternado, Juan Martín Fierro. Vamos, Berco.
3: Vamos, Berco.
2: Y no, hoy la conductora también, que se lo gane ella. Carlos de Comodoro, abrazo.
4: Dale, Carlos. Capo.
3: Qué lindos que son. Bueno, sigan hablándonos, sigan escribiéndonos. 155-379-8990. Los esperamos, las esperamos acá para seguir compartiendo esta tarde.
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3: Uno de los escándalos del día de ayer tiene que ver con el oro del Banco Central. Las reservas que el Banco Central tiene en oro que están depositadas, dijo Santiago Bausili, el presidente del Banco Central en Suiza. La oposición dice están físicamente en Londres. Nunca supimos exactamente por qué las sacaron del país. De hecho, nos enteraron que estaban sacando las reservas de oro del Banco Central del país porque nos alertaron los trabajadores bancarios hace 2 años más o menos. Y ayer la Auditoría General de la Nación, la AGN, el brazo investigador y revisor del Congreso de la Nación, sacó un informe durísimo aprobando las cuentas del Banco Central del año pasado, pero diciendo: ojo, ojo, que con esto que hicieron con el oro perdieron 1.023 millones de dólares que salieron contantes y sonantes de las reservas del Banco Central. Bueno, para intentar entender un poco más la respuesta del Central, si esto es legal, si esto es ilegal, estamos en comunicación con Alejandro Vanoli, que es expresidente del Banco Central. Alejandro, ¿cómo andás? Acá te saluda Noelia Barral Grigera.
6: ¿Qué tal, Noelia? ¿Cómo están? Bueno, felicitaciones por las nominaciones.
3: Bueno, muchísimas gracias. Gracias. Ale, te quiero preguntar primero. Ante la denuncia de la AGN, el Banco Central responde: sí, perdimos o pagamos 1.023 millones de dólares por la cobertura que tomamos sobre el oro del Banco Central, pero ganamos otros 2.000 y pico de millones de dólares, o sea que la cuenta termina siendo positiva. En realidad, el Banco Central ganó plata con lo que hizo con los lingotes de oro. ¿Esto es así? ¿Cómo lo ves?
6: Bueno, a ver, acá hay dos cosas, ¿no? Realmente el manejo del Banco Central con el oro es muy oscuro desde hace ya 2 años, ¿no? En primer lugar, por lo primero que vos planteabas, con el tema dónde está físicamente, ¿no? Porque si, como dijo Bausili, estuviera en el Banco de Basilea, que es un banco central de bancos centrales, en Suiza, ¿por qué esconderlo? ¿No? Porque realmente es un lugar natural, seguro. Por supuesto que hay sospechas crecientes que está en Londres, que es una plaza muy favorable a los fondos buitres, y todavía la Argentina tiene algunos juicios abiertos. Así que yo diría, en primer lugar, está ese riesgo. Respecto a estas operaciones, lo que hay que decir es que también el Banco Central viene siendo muy oscuro con esta información, y cuando la Auditoría General de la Nación blanqueó de que en la auditoría de 2025 había habido una pérdida por operaciones con derivados, que serían como una especie de seguros especulativos, no sabemos si vendió a futuro apostando a la baja del oro, si compró o vendió algunas opciones financieras, no lo sabemos, ni con quién, ni a qué precio, ni con qué contrapartes. Bueno, lo cierto es que el Banco Central, en lugar de haber ganado por una posición de oro, que es simplemente por la cotización en la que empieza el año 2025 y que termina, hubiera ganado más de 3.000 millones de dólares, 3.600 aproximadamente, gana 2.500 porque pierde por esta operación financiera, que vuelvo a decir, a ver, no se explica por qué le hicieron, es mucha la plata que se perdió, y sobre todo yo te diría una cosa: hay veces que en el mundo financiero hay mucha incertidumbre y uno podría decir, hay veces que hay que cubrir riesgos. Pero Para un banco central, tener oro es básicamente su tenencia normal. Y sobre todo, Noelia, yo te diría, a ver, en un mundo geopolíticamente tan complejo, donde los bancos centrales del mundo, y esta es información pública, están aumentando sus tenencias de oro y están reduciendo sus tenencias en dólares, porque a diferencia de Argentina, donde nos dolarizamos, el mundo, por los problemas económicos y financieros de Estados Unidos, se está desdolarizando. La verdad que no se entiende que hayan apostado a la baja del oro cuando, vuelvo a decir, prácticamente todo el mundo está de acuerdo de que el oro, que es un refugio seguro, sube en el mundo y va a seguir.
3: Está bien esto que vos puntualizas, subiendo. Porque hay algo que no está resuelto, una duda que no está resuelta, porque el Banco Central dice, nosotros tomamos este seguro ante la posibilidad de que el oro baje su cotización, entonces lo aseguramos, es algo que se hace siempre. Y vos decís, no está claro si lo que hicieron fue en realidad tomar un seguro ante la eventualidad de que baje la cotización, sí, o si timbearon con eso, o si en realidad lo que hicieron fue apostar a que el oro iba a bajar, como esa apuesta les salió mal, terminaron perdiendo 1.023 millones. Pero además... sí, decime.
6: Es que es esto último, Noelia, o sea...
3: ¿Vos crees que es lo último?
6: Operaron, o sea, claramente no es un seguro, muchas veces lo que ellos dicen es, tenemos como una cobertura, hay un término en inglés que se llama hedge, o apostaron a futuro con el precio del oro, o operaron opciones, que vendría a ser una opción de compra o de venta, es donde yo me comprometo. Mejor dicho, en el caso de la opción, tengo la posibilidad de comprar a vender a un determinado precio y eso vale una prima, hay que pagar. Como ellos apostaron a la baja del precio del oro y el precio del oro subió, no van a ejercer esa opción y entonces perdieron esta prima que es muy elevada. Y vuelvo a decir, en una república el Banco Central tendría que informar de estas operaciones, con quién operó, a qué precios, qué tipo de operación. Dan la información a cuentagotas, Noelia, y cuando se ven acorralados, porque empieza a tomar dimensión pública de que hay una pérdida importante en una operación que no es nada clara.
7: Banoli, ¿qué tal? Gabriela Vulcano lo saluda, ¿cómo está?
6: ¿Qué tal, Gabriela?
7: Otra de las dudas tiene que ver con esto que mencionábamos recién, respecto a dónde está el oro, porque Bausili, ante la pregunta de la senadora Juliana Di Tullio de justamente cuál había sido el destino del oro, respondió que estaba en Suiza. Y varios senadores y también varios otros dirigentes creen que en realidad eso no es así, que está en Londres. Ahora, ¿por qué Bausili diría que está en Suiza si está en Londres? ¿Cuál sería la razón ante estas sospechas que hay de que mintió y mintió en el Senado?
6: Sí. A ver, yo, digamos, de lo que recogí de la información... es que Bausili dijo, está en el Banco Internacional de Basilea, o algo parecido, que es una institución, es un banco central de bancos centrales, que está en Suiza. Ahora, no, lo que para mí no es evidente, y el Banco Central debería aclarar, porque hay confusión al respecto, es si físicamente está en una cuenta del Banco de Basilea en Suiza o en Londres. Porque en Suiza... hay inmunidad ante eventuales litigios con fondos buitres. En Londres claramente no. La que puede tener Argentina o el eje del mal o como ha tenido Rusia o Venezuela. En 2008 a Islandia, que es occidental, cristiana, alineada con Estados Unidos y con Europa, Islandia tuvo una crisis financiera tremenda en 2008 y por pedido de fondos buitres en Londres le embargaron todas las reservas de oro. Entonces, esto implica un riesgo colosal, dada la experiencia que tiene la Argentina con los fondos buitres. Con lo cual, si verdaderamente el oro estuviera físicamente en Suiza, ¿por qué 2 años damos vuelta con esta información? Porque no habría nada de objetable. Es un banco central, el banco central es una plaza seguro. ¿Por qué este secretismo? Y esto es lo que genera dudas y... permite preguntarse si verdaderamente están diciendo la verdad cuando se niegan a entregar información y documentación a su propio organismo de control y a la justicia.
3: Hay otra cosa que me genera dudas también, que es que una de las primeras respuestas que habían dado es que movieron el oro para cambiar los lingotes, porque los lingotes eran como de una calidad más mala y los cambiaron por una mejor calidad. ¿Aquella primera explicación se condice con lo que ahora responde el Banco Central de esta cobertura? O sea, ¿se están contradiciendo o pueden haber pasado las dos cosas a la vez?
6: Pueden haber pasado las dos cosas a la vez. A ver, claramente, esto lo que se llama es, técnicamente se llama oro de buena entrega en mala entrega. Gran parte del oro fue comprado en las gestiones posteriores a 2002, porque en la convertibilidad el Banco Central vendió su posición de oro, que vuelvo a decir, desde que se crearon los bancos centrales, las reservas estaban en oro. En los 90 se vendió, en un momento donde el precio era bajísimo, y después a partir del año 2002 se reconstruyó la tenencia de oro. Entonces, dada, digamos, 2002 es una antigüedad, digamos, relativamente baja para los parámetros y estándares de calidad de oro, realmente es muy raro que una gran cantidad de oro tuviera en esa condición que requiriera alguna certificación más actualizada. Por lo cual, tampoco sabemos cuánto de ese oro fue transferido supuestamente para certificar, claro. Y en todo caso, ¿cómo enlaza esto con estas operaciones financieras? Porque además, si recordamos, a lo largo de estos dos años, tanto Milei como Caputo dijeron cosas distintas respecto al oro. Uno decía, no, en realidad estamos haciendo una operación que mejora la rentabilidad de las reservas, y en tal caso no mejoró la rentabilidad de las reservas. Ayer tuvimos la confirmación de que perdimos 1.000 millones por esta operación. Y también dijeron en su momento que el oro se podía usar como garantía de alguna operación de crédito. Y lo cierto es que, bueno, esto nunca fue aclarado. El Banco Central en algunas circunstancias

0: circunstancias puede hacer esto y en otras no. No por nada, en la reforma de la Carta Orgánica que ahora volvió a la Cámara de Diputados, una de las cuestiones que introdujeron fue esto, ¿no?
1: Están
0: de
1: tratando
0: que realmente
1: de
0: el Banco Central
1: eso.
0: Se puede endeudar.
1: Te hago la última, Alejandro. ¿Vos crees que esta conducción del Banco Central va a terminar enfrentando causas penales por este tema del oro?
0: Muy probablemente sí. A ver, vivimos en Argentina, en un país donde la política se judicializa permanentemente y la política económica, ¿no? Esto es un clásico y le ha pasado a todas las administraciones. Pero lo que debo decir es que yo en las últimas décadas jamás vi que una administración del Banco Central se niegue a informar a la justicia, se niegue a informar a la prensa o los pedidos de información. Entonces vuelvo a decir, cuando uno hace las cosas bien, tiene una explicación, explica y muestra lo que hace. Me resulta muy sospechoso, hay muchas contradicciones, muchas lagunas informativas. De hecho, a la Auditoría General de la Nación la dejaron entrar, le mostraron una pantalla en la computadora que pudo ver y no pudo imprimir.
1: Sí.
0: Así que verdaderamente es sospechoso y creo que la justicia, de nuevo, sin querer perseguir a nadie políticamente, pero me parece que es un caso que tiene por lo menos mucha opacidad para que la justicia investigue, dada la entidad de los montos que estamos hablando que están en juego.
1: Gracias por estos minutos.
0: No, gracias a ustedes.
1: Era Alejandro Vanoli, expresidente del Banco Central, hablando de dónde está el oro, qué pasó con eso, con los 1.000 millones perdidos. Bueno, la discusión del momento en la Argentina.
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5: Vuelve a regir la ley de tierras.
6: Increíble, en un fallo extraordinario, la Corte Suprema, junto a los conjueces Diego Barrueta Beña y Juan Ignacio Pérez Cursi, dictaron una medida cautelar interina, algo que no pasa nunca, que vinieron a hacerlo para arreglar el mamarracho de la semana pasada, que deja vigente la ley de tierras y vuelve a poner restricciones a la compra de tierras por parte de extranjeros, que había sido eliminada en el artículo 154 del DNU 7023 de Javier Milei. El tribunal entendió que el planteo de la Asociación Civil Árbol de Pie se refería a asuntos concernientes a la tutela del daño ambiental, por eso no estaban relacionados con los que estaban pidiendo los excombatientes de Malvinas, y por eso en este caso sí concedieron la medida cautelar. La verdad, todo un mamarracho, una vergüenza. Ustedes lo vienen escuchando en esta radio desde la mañana. Pero yo quiero aprovechar que estoy acá, que es una presencia habitual en este programa, Valeria Venegas Lynch, asesor del presidente de la Nación. Es un momento importante para preguntarle a él qué está pensando de esto. Buenas tardes, Valeria, ¿cómo anda?
7: Buenas tardes, barra ligera.
6: Buenas tardes.
7: Por fin, voy a tomar un poco.
6: Arrancamos bien.
7: Porque me pone muy contento y muy alegre.
6: Ah, sí.
7: Se me fue para el otro lado el chivas real. Se me pone muy contento y muy alegre.
6: Sí.
7: Que en este programa haya por fin otra persona de alcurnia.
6: Sí.
7: Con que tiene class, high class, que tiene double surname, o sea, doble apellido.
6: Sí, doble apellido.
7: Porque tenemos que juntarnos un día, ¿sabe Barra Grijera? Nos tenemos que juntar todos los que tenemos doble apellido de este país, que somos toda gente linda.
6: Sí.
7: Los Barra Grijera, los Venegas Lynch. Los Luro Purredón, los López Murphy, los Suárez Mason. ¡Qué familia linda los Suárez Mason! Los Pérez García, por supuesto, y sin falta, por supuesto, los Carl Perín, ¿no? Que son una familia extraordinaria. Perín, en el interín, decimos siempre, ¡qué grandes somos!
6: No tenemos nada en común, o sea, solamente el doble apellido. Yo no iría a una reunión así, la verdad, se lo digo, Valeria, sin ánimo de ofender.
7: A usted se lo pierde. Vale, dijera, voy a decir una cosa. Usted se lo pierde porque mire que le va a agarrar FOMO, que es Fear of Missing Out, que es perdérselo. Porque sabe que es ahí que nos juntamos, lo hemos seguido esto. Nos juntamos en el Country Club de los Venegas Lynch. Y a veces, muchas veces, intercambiamos apellidos. Entonces, yo soy, por ejemplo, Venegas Mason. Y también y hay food, hay drinks.
6: No le conviene.
7: Y por supuesto, además de intercambiar apellidos, como por ejemplo, sí, yo a veces soy Purredón Lynch.
6: No, ese está bien, pero Venegas Mason creo que sale perdiendo.
7: ¿Sabe qué otro exchange hacemos?
6: ¿Qué otro exchange?
7: Un exchange de Ramonas.
6: Ay, no.
7: Es como un club del trueque de Ramonas, porque no, a veces uno tiene la Ramona, ejemplo, la Ramona que limpia está floja.
6: Son personas.
7: Son Ramonas. No, solo diría que son personas. A veces en una época hacíamos intercambio de Ramoncitos, pero es más raro. Claro, son como los Minions, son como Minions, pero Ramonas.
6: No nos vamos a ganar nunca el Martín Fierro así, Valeria, se lo pido por favor.
7: Martín Fierro es un premio pardo, qué premio pardo. Porque una cosa es un Oscar, que ahora es un nombre de algo de estanciero, un Martínez de Oz, pero un Martín Fierro que es un gaucho, ¿verdad? Bueno, prefiero recordar los exchanges de Ramonas, hacer un toast. Siempre hay toast también.
6: Bueno, no vamos a brindar por eso de ninguna manera. O sea, trata de personas, básicamente. Yo lo llamé por otra cosa. Le quiero preguntar, ya que usted siempre está ahí cerca del presidente, en el gobierno, ¿hay sensación de alivio por esta marcha atrás de la corte que sale un poco ahí a resolverles la cuestión por la ley de tierras?
7: Usted me hace reír, barra grisgira. Estoy tentado. Casi escupo el chivas regal. Ay, vale.
6: ¿Qué?
7: Hola, grisgira.
6: Sí.
7: Antes de empezar a hablar, si hay alivio, ¿no? Si hay relief.
6: Sí.
7: O si hay FOMO.
6: Sí.
7: Usted sabe lo que es la tierra.
6: Bueno, sí, yo creo.
7: No, que... no, la tierra es como soltar una deidad completamente pasada de poder y que el primer día, con una tanga, divida la luz de las tinieblas. El segundo día separe las aguas del suelo y del cielo, embadurnándolas con un envasenamiento de estrellas. El tercer día separe el agua de la tierra. En el cuarto día ponga satélites en el espacio, gracias a Elon Musk. En el quinto día clone animales de todo tipo para crear la vida en la tierra. Y en el sexto día saque un préstamo por Mercado Pago que no puede pagar y tiene que venderle toda la tierra al maligno para que ponga un data center.
6: Parece que está confundiendo un poco las fuentes, Valeria.
7: El liberalismo es el respeto restricto a la bóveda de oro del otro.
5: Denunciaron a Caputo y Bausili por los $1,000 millones del oro que se timbiaron.
6: Denle el Martín Fierro a este tipo. El abogado Gregorio Dalbón presentó una denuncia penal contra el presidente del Banco Central, el ministro de Economía y también Juan Ernesto Curuchet, superintendente de entidades financieras y cambiarias, después de lo que contábamos hace un ratito, que lo charlábamos con Alejandro Vanoli, cuando la Auditoría General de la Nación denunció que perdieron el año pasado $1,023 millones en una operación financiera con el oro como respaldo de esa operación. La causa, ¿quién la tiene? La tiene el juez Ariel Lijo. El fiscal es el fiscal Gerardo Policita, que son los que van a tener que determinar quién decidió las operaciones, quién las autorizó, quién las diseñó y si hubo o no hubo perjuicio para el Estado argentino.
5: Allanaron las casas de los alumnos acusados de generar imágenes de compañeras desnudas.
6: Esto es tremendo. No sé si ustedes saben, fue mi colegio secundario. Así que en las últimas horas la justicia de Lomas de Zamora ordenó el allanamiento de las casas de estos cuatro menores imputados por usar inteligencia artificial para manipular imágenes de sus compañeras desnudas y venderlas en plataformas de contenido para adultos. Durante los operativos se secuestraron celulares, computadoras, PlayStation, entre otros dispositivos electrónicos que van a ser analizados en una investigación que aparentemente involucra a unas 50 alumnas damnificadas del colegio Modelo Lomas. Las autoridades del colegio resolvieron que los cuatro chicos acusados continúen el ciclo lectivo de manera virtual a través de una plataforma de conexión remota para que sigan cursando, pero que no se crucen con las chicas que fueron víctimas de su accionar.
5: CAS decretó estado de catástrofe en Santiago por la inundación.
6: Las imágenes, si no las vieron, son terribles. Ahora las vamos a poner en YouTube. Es una locura. Desde ayer hasta que las condiciones lo ameriten, dijo el presidente de Chile, el estado de catástrofe quedó declarado para la zona de Las Condes, al este de Santiago, allí en la capital chilena, que fue afectada por un torrente de agua que arrastró autos, colectivos. Todo lo que pasaba por ahí fue arrastrado por este aluvión de agua y de barro. Las autoridades chilenas informaron que la emergencia en medio de las fuertes lluvias dejaron al momento 6 heridos y múltiples y significativos daños materiales en miles de viviendas. El Super Niño realmente se vino con todo y tenemos deportes de la mano de Ale Wolf.
8: Colapinto largará un décimo el sprint de Singapur. El piloto argentino Alpine quedó afuera de la Q3 por apenas 94 milésimas de diferencia con su compañero de equipo Pierre Gasly, que saldrá desde el décimo lugar. De todos modos, dejó buenas sensaciones en la pista, Franco. El más rápido fue Max Verstappen, que partirá en la sprint desde la pole con su Red Bull, seguido por George Russell con Mercedes y Charles Leclerc con Ferrari, lo que habla de una gran paridad entre los distintos equipos. Mañana desde las 6 se correrá la sprint del Gran Premio de Singapur. A las 10 será la clasificación para la carrera del domingo, que comenzará, por supuesto, el domingo a las 9.
6: Ahora hay 15 grados 6 de temperatura en la ciudad de Buenos Aires y alrededores. Un día completamente gris, nublado, lloviznoso.
7: Es un día raro.
6: Sí, es un día...
7: Está frío, está lluvioso.
6: Lluvioso, efectivamente, Alberto. Va a seguir así durante el resto del día. Mañana sábado, lluvias aisladas durante todo el día, con una mínima de 11, una máxima de 17. El domingo, bueno, parece que finalmente se van las lluvias, va a haber cielo mayormente nublado, mínima de 11, máxima de 18. Y el lunes, que es feriado, cielo parcialmente nublado durante todo el día, con una mínima de 12 y una máxima de 17. Así que bastante parejito el clima para los días que vienen.
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6: Ya casi se está terminando esta primera hora de Pasaron Cosas, no lo puedo creer. Me gusta mucho reencontrarme con mis amigos, compañeros y por supuesto también con todos los oyentes de este programa. Quédense porque hasta las 5 de la tarde tenemos un programón, un montón de cosas. Gaby Vulcano nos va a contar qué pasó con esta reculada en chancletas de la Corte, que finalmente esta mañana dictó una medida cautelar para reponer la ley de tierras. Alejandro Wall nos va a contar, esto necesito saberlo de la mano de Wall, porque nos va a contar qué está pasando con todas las acusaciones cruzadas respecto de lo que fue la despedida de Lionel Messi. A las 4:30 más o menos viene Marmu, viene Horacio Marmurek para contarnos todo lo que tenemos que ver este fin de semana de lluvia, frío, nublado, en cine, en plataformas, en todos lados. Y vamos a tener también una entrevista sobre goles. Es lo único que te voy a decir, una entrevista sobre goles. Quédate acá que hasta las 5 hacemos Pasaron Cosas.
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Un día como hoy, pero de 1967, Ernesto Che Guevara era ejecutado en Bolivia a sus 39 años. El comandante de la Revolución Cubana, que se transformó en un símbolo revolucionario, el día anterior había sido capturado por una patrulla del ejército boliviano y de la CIA. Su cuerpo, enterrado en Valle Grande, sus restos se recuperaron recién en 1997, tras lo cual fueron llevados.

0: 15:05 en la República Argentina, como les contábamos acá en el área metropolitana de Buenos Aires, un día bastante gris. Me imagino que en casi todo el país, porque bueno, el niño está atacando.
1: El super niño
0: con muchas lluvias. Háblenos, cuéntenos, 15:05, 379-8990. Nosotros estamos acá esperándolos. Mientras tanto, les cuento que Córdoba recibe este fin de semana al encuentro, al 39 encuentro, 39º encuentro de mujeres lesbianas, trans, travestis, transexuales, bisexuales, intersex y no binarias, con participantes de distintos puntos del país que van a estar reuniéndose en talleres, debates, actividades, movilizaciones. Es la tercera vez que la provincia recibe el evento. Fue sede en el 87, fue sede en 2007 y vuelve a ser sede en este 2026, después de varios casos tremendos de violencia de género y de femicidios allí en Córdoba. La organización estima que la convocatoria puede alcanzar a unas 200.000 personas. Realmente se movilizan desde todo el país, sobre todo muchas chicas, chicos, chiques, jóvenes que van a participar de los encuentros y de las discusiones sobre trabajo, salud, educación, territorio. Es realmente uno de los lugares en donde hoy en la Argentina, desde abajo, se están moviendo cosas, así que bueno, va a estar sucediendo este fin de semana en Córdoba. Muy interesante. ¿Qué está pasando, Gabriela Vulcano, en la política?
2: Patricia Bullrich se reunió hace un ratito con Javier Milei.
0: ¡Epa!
2: Sí, se reunió, viste que vienen de varias semanas, se podría decir meses,
0: sí,
2: de idas y vueltas, donde Bullrich
3: le llevó unas galletitas que le gustan.
2: Sí, le llevó las galletitas, finalmente, pero no alcanzó. Porque viene tratando de diferenciarse, sí, de Milei. Primero fue con Manuel Adorni, pero bueno, después siguió sobre todo con algunas discusiones en el ámbito parlamentario. Ahora publicó una foto con Milei en su cuenta de X, donde dice conversación profunda con el presidente Javier Milei. Hablamos de todo lo que vengo planteando con total sinceridad. Ya en ese tuit también vuelve a marcar como, che, yo hablo con él, estoy dentro del proyecto,
0: claro,
2: pero tengo diferencias y se las digo en la cara.
1: Escuchame. Aparte, incluso un poco medio como que le dice, bueno, medio que le dije lo que vengo pensando y después pone TMAP, como diciendo, acá mando yo.
0: Acá. Bueno. La foto, sí, la sacada desde la estratosfera, sí, directamente. O sea, ya no es un plano cenital, eso no, ya es como, no sé.
2: Muy de arriba. Bueno. Me parece que por pedido de él, ¿no?
0: Claro.
1: Sí, a ella no la favorece mucho ese plano. Que
0: parece enanita.
1: Sí. Y él parece que no supiera vestirse. Como que
2: sí. Para
1: se puso la ropa arriba del pijama para ir a la escuela. Parece.
2: Para los que
1: parece, no, hago comillas en el aire.
2: Para los que no nos estén siguiendo por YouTube, se lo ve.

0: están igualando 1-1 Aldo Civi y Sarmiento de Junín. Había arrancado en dos minutos los dos goles, había arrancado arriba el equipo de Junín. Están jugando en Mar del Plata, igualó Aldo Civi, que está muy complicado, por supuesto, con la lucha por la permanencia. Esto es un partido del grupo B. En un rato nada más, a las 18, Gimnasia Esgrima La Plata va a recibir a Atlético Tucumán. 19:30 es el turno de Boca con hinchas visitantes frente a Instituto. También partido importantísimo para el Vasco Arruabarrena, no solamente porque es cuestión de afianzarse en el torneo local y sobre todo en la pelea por la anual. Está ahí Boca con altas posibilidades de, y esto es juntar puntos, ¿eh? Con altas posibilidades de poder ganar un título frente arriba en el Superclásico.
1: ¿Por qué no te estás mufando? ¿Por qué?
0: Sí, estoy mufando.
1: ¿Por qué?
2: Muy fea la mufa.
1: Anulo mufa.
2: Ya me mufaste a mí con el Martín Fierro.
1: ¿Qué?
2: Me mufaste
1: a
2: ella.
0: A cualquier, o sea, cualquier análisis de lo que se pueda hacer es mufa. Aparte, no, a mí que me importa
2: si yo fijate, ni siquiera... Vos sos un hombre del fútbol.
0: Ni siquiera estoy...
2: Vos sos un hombre del fútbol, vos sabés lo que estás haciendo.
0: Sí, pero como soy un hombre del fútbol, la cuestión de vamos a ganar o ganar y no anulo mufa es una cuestión de nenazos de la caloneta. Lo del anulo mufa es de recontra nenazo. Boca está peleando en la tabla anual, nada menos que con Independiente Rivadavia, que está arriba, con Argentino que está abajo, está en zona de clasificación a la próxima Copa Libertadores. Y bueno, ese es un dato importante, más allá de que en la semana ya vi hinchas de Vasco da Gama dando vueltas por Palermo. Ya los vi dando vueltas con la cruz, ¿viste?
1: Sí.
0: Los vi dando vueltas porque el partido que se juega a Boca, por supuesto, en la semana tiene que ver con la semifinal de Copa Sudamericana, donde, buscará superar en la serie al equipo brasileño y seguir manteniendo el honor argentino en la Copa Sudamericana.
1: Hinchamos todos por Boca, obviamente.
0: Eso no funciona así. Sí, eso no funciona así.
2: ¿Hinchas por un equipo argentino?
0: Ustedes si estuviera River en ese lugar, no hincharían por River.
1: Por favor, representa.
0: No hincharían por River.
2: No se puede hablar de lo que no pasa. Contrafácticamente, yo la verdad no sé qué pasaría sin River, pero River no juega.
0: Sincero. A las 21:45, Unión de Santa Fe recibe en su estadio a Defensa y Justicia. No voy a decir nada, a ver si salta alguien a decirme anulo mufa.
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1: Necesito que Gabriela Vulcano me explique la noticia del día. ¿Qué está haciendo la Corte Suprema de Justicia? No entiendo nada.
5: 10 días después de que el fallo habilitó para la extranjerización de tierras, el fallo este de la Corte Suprema de Justicia, los mismos jueces decidieron dar marcha atrás. ¿Por qué? Frente a las múltiples protestas que vimos en las calles, algunas que las sufrieron ellos en carne propia, porque sabemos que a los jueces en general no les gustan ni que los nombren, ni que muestren sus caras, ni que discutan sus fallos. Bueno, pasó algo más o menos inesperado, que fue que empezaron a reclamar en las calles ante este fallo de la Corte Suprema de Justicia que habilitó la extranjerización de tierras. Pero además, la oposición impulsó una sesión para el 15 de octubre donde se iba a tratar el DNU 70/23 para ver si lo podían rechazar, un DNU que ya fue rechazado en el Senado, que en la Cámara de Diputados no se discutió y que, por lo tanto, como no se discutió, sigue vigente. Bueno, en ese DNU 70/23 estaba la derogación de la Ley de Tierras. Entonces la Corte Suprema de Justicia dijo, frente a esta situación tenemos que hacer algo.
1: Algo tengo que hacer.
5: Y ese algo tiene que ver con dos cuestiones. Por un lado, por estas protestas, para frenar esto, porque no les gustaba lo que estaba pasando, pero también frente a

0: la necesidad, y ahí es una lectura que hago yo, frente a la necesidad del gobierno de evitar que la oposición consiga los votos para la sesión del 15 y rechace finalmente el DNU 70 barra 23, donde no solamente se caería la derogación de la ley de tierra, sino muchísimos otros temas más sobre los que legisló a partir de la eliminación y modificación de muchas leyes. Bueno, con la colaboración de dos conjueces, la Corte Suprema de Justicia dispuso la suspensión interina del artículo 154 de este DNU 70, que es el que deroga la ley de tierras, y bueno, así consiguió dar marcha atrás con algo que había dicho hace solamente 10 días que no le daba lugar al reclamo que estaban haciendo desde los excombatientes del CECIM, porque decían que no los reconocía, que no eran ilegítimos para hacer esa presentación judicial.
1: Todo lo que estás contando es un mamarracho.
0: Es un mamarracho porque ahora dicen, bueno, la Asociación Civil Árbol de Pie, que es quien también presentó un amparo, en este caso, dicen, está en peligro el ambiente y por lo tanto sí hacemos lugar. ¿Quiénes dijeron esto? Bueno, Horacio Rosati, Ricardo Lorenzetti, que hace 10 días tenían una posición distinta, y estos dos conjueces, que es la excusa, ¿no? Esta excusa de llamar a Diego Barrotaveña, que salieron sorteados, y a Ignacio Pérez Cursi, para que los acompañaran en este fallo, porque si no quedaba demasiado grosero, y sobre todo porque hay uno de los jueces de la Corte Suprema, Carlos Rosenkrantz, que dijo, la verdad es que yo no estoy de acuerdo, de hecho votó en disidencia parcial. Es interesante porque uno de los argumentos que da Rosenkrantz en este voto en disidencia, dice, la mera referencia genérica al medio ambiente no puede convertirse en una coartada para que los jueces dispongan medidas cautelares, siquiera interinas. Eso, si querés, sobre el tema puntual que se estaba discutiendo. Pero después llama la atención que él plantea, dice, el descontento que en distintos sectores en la sociedad pudo haber causado la sentencia anterior, la del CECIM, no justifica adoptar decisiones que la Constitución y las leyes no permiten. O sea, le está diciendo a sus compañeros de la Corte Suprema, ustedes están fallando así por las protestas que tuvimos en las calles frente al fallo anterior. O sea, lo deja por escrito.
1: Pésimos, pésimamente parados.
0: Lo deja por escrito. Bueno, a partir de esto, ¿qué pasa hoy por hoy? Vamos a decir, ahora la ley, la ley de tierras que había sido derogada con el fallo anterior, o sea, que había habilitado la derogación, ahora está vigente, okay, la ley de tierras.
1: Bueno, hoy no se pueden comprar la cantidad de tierras que quieran los extranjeros en la Argentina.
0: Hoy no se pueden comprar porque,
1: hasta
0: bueno,
1: el 15%.
0: Claro, porque okay, la ley vigente lo que establece es que los extranjeros pueden comprar campos a nivel nacional, provincial y distrital hasta el 15%. Se discutió en su momento en el Senado un proyecto de ley para elevar ese número al 25%, que al final quedó afuera el capítulo ese y que no se pudo tratar. Ahora, Noé, ¿cómo sigue esto en el Congreso?
1: Claro.
0: Porque una de las cosas que el gobierno quería, y un poco estaba esperando este fallo de la Corte Suprema de Justicia, y también los jueces decidieron en parte esto, era frenar la discusión del DNU 70 por el temor a que se caiga todo el, claro, DNU. Lo que me dijeron varios diputados con los que estuve hablando de la oposición es que, por un lado, la sesión sigue en pie. Hay que recordar que en esa sesión, además de tratar el DNU 70, se van a tratar otros dos temas más, que uno es el proyecto de la prórroga de emergencia en discapacidad y lo otro tiene que ver con la situación de los morosos.
1: Claro.
0: Darle respuesta a aquellas familias que están endeudadas y que sabemos que hasta el momento no se les dio ningún tipo de respuesta. Ya lo escuchamos a Javier Milei diciendo que es un problema entre privados y que no van a darle ninguna respuesta a eso. Ahora, la sesión sigue en pie el 15 de octubre. ¿Puede ser que saquen del temario el DNU 70? Me dicen, no, no lo vamos a sacar.
1: Ok, no importa el fallo de la corte, no importa nada.
0: Lo que sí te admiten es que estaban muy cerquita de conseguir el número para alcanzar el quórum, los 129 que se necesitan, y que ahora es un poco más difícil. Igualmente ellos dicen, van a tener que mostrar los diputados que no decidan dar quórum, que no les interesa tratar los otros dos temas, la prórroga de emergencia en discapacidad, la situación de los morosos. Entonces, va a ser, te diría, un termómetro para mostrar qué va a pasar al momento de dar esas discusiones, pero sí, pincha el tema de la discusión por el DNU 70. Igualmente, lo que me decían es que, por un lado, desde el oficialismo están pensando en convocar a otra sesión para el 20 o 21 de octubre para discutir estos dos temas, pero obviamente con la línea que tiene el gobierno, que es, por un lado, hablar en el caso de endeudamiento simplemente de la necesidad de la educación bancaria y sí, demás
1: financiera,
0: y después en el caso de lo que tiene que ver con la prórroga de emergencia en discapacidad, bueno, sabemos que presentaron un proyecto parecido a lo que es la ley de emergencia en discapacidad, pero que no es igual y demás. Entonces, vamos a ver en las próximas semanas que desde el oficialismo, la oposición, van a estar pidiendo sesiones para ver cómo tratan este tema, y en principio te dicen, está bien, es un mamarracho lo que hizo la Corte Suprema, pero sirve para que vuelva a estar en vigencia la ley de tierras, pero no se resolvió la cuestión de fondo.
1: No, gracias, Gaby, muchas gracias. La verdad, vamos a ver quién está de cada lado, ¿no? También.
0: Claro, es que un poco va a servir para eso la sesión del 15.
1: Que el que se para con Milei y el que se para enfrente de Milei. Vamos a seguir hablando de este tema. Está en comunicación con nosotros Magdalena Odarda, que es legisladora de la provincia de Río Negro, expresidenta del Instituto Nacional de Asuntos Indígenas, exdiputada. ¿Cómo estás, Magdalena? Acá te saluda Noelia Barral Grigera con Gabriela Vulcano. Buenas tardes.
2: Buenas tardes, ¿cómo están?
1: Bueno, conseguiste, vos junto con la ONG y el resto de los demandantes, algo que la Corte nunca había hecho. De repente aparece este pronunciamiento, ¿lo esperaban? ¿Qué pensás de esta decisión de la Corte?
2: La verdad es que no lo esperábamos, porque pensábamos que iba a suceder lo mismo que con la sentencia anterior, pero teníamos cierta esperanza por el hecho de que nosotros planteamos nuestra acción de amparo prácticamente en forma concomitante con el CECIM, pero pocas horas después, evidentemente, porque en el registro de juicios colectivos, que se maneja con reglas distintas a los procesos ordinarios, ingresó primero CECIM, y atrás vino el nuestro, que quedó conexo, ¿no? Entonces, cuando se conoce la sentencia a CECIM, después de más de 2 años que este expediente estaba en la Corte, donde los jueces establecen que CECIM no tenía la aptitud jurídica, lo que se llama la legitimación activa, para hacer un reclamo para la derogación del artículo 154 de este decreto 70-23, por el cual se deroga totalmente la ley de tierras, nosotros, bueno, nos preguntamos, ¿y qué sucede con el resto de los actores que también están en este expediente en forma conexa? Pero evidentemente ambos están en la Corte, por eso tuvimos que hacer un pedido de aclaratoria, porque claro, realmente no entendíamos por qué no se había analizado nuestro expediente, que como lo dice la carátula, que es Árbol de Pie, que es una asociación de San Carlos de Bariloche, de amplia trayectoria en materia de derecho, de defensa del derecho ambiental, 2 comunidades indígenas, en este momento donde hay muchos desalojos de comunidades indígenas, pero también organizaciones socioambientales, dirigentes de sindicatos, etcétera. Bueno, tenemos otra legitimación porque lo planteamos desde el punto de vista ambiental y desde el punto de vista de los derechos de los pueblos indígenas, que en esta materia tienen una tutela reforzada, ¿no? Sobre todo por convenios internacionales.
1: Lo que pasa es que la Corte les podría haber dicho, bueno, ante su pregunta, yo les digo que sí, que a ustedes los considero legitimados y que siga el trámite, pero la Corte además dice algo más. Dice, otorgo una cautelar, no me acuerdo del adjetivo que le ponen, precautoria o
2: provisoria.
1: Provisoria. Sí, sí. Eso nunca había pasado.
2: No, nos pareció una figura nueva, que sobre todo para los fallos de la Corte, que significa que el expediente vuelve a su tribunal de origen, que es el tribunal de el Juzgado Federal de San Carlos de Bariloche, a comenzar como el proceso ordinario normal, pero resulta ser que, mientras tanto, la ley de tierras sigue viva, se mantiene viva. Mantienen vivos las restricciones para la compra de tierras por parte de extranjeros, porque nadie sabe, por lo menos hasta ahora, qué sucedió en esta ventana de tiempo entre la sentencia de la semana pasada del CECIN y esta sentencia de hoy. ¿Cuántas operaciones inmobiliarias de compraventa de tierras en áreas de frontera, con agua dulce, bueno, todas tierras valiosísimas que tenemos en nuestro país para muchos interesados, seguramente corporaciones internacionales, estados extranjeros que vienen a comprar tierra a la Argentina, como sucede en Río Negro, que tenemos prácticamente 70.000 hectáreas ya en manos de Emiratos Árabes y de Estado de Qatar? Entonces, claro, en una semana pueden pasar muchas cosas. Imaginemos si ellos hubieran dejado librado al azar ya la compraventa de tierras en forma indiscriminada en Argentina. Entiendo que gracias a presentar también un pedido de medida cautelar, también resuelven la medida cautelar. Lo que nos obliga a nosotros es a comenzar a tramitar esto en San Carlos de Bariloche, que ahora va a ser el epicentro de esta batalla jurídica, pero mientras tanto, también seguir convocando esta marcha del día 15 de octubre, porque esta resolución no es definitiva, tal como bien ustedes lo analizaban, y además también, ojalá se consigan los votos, y para eso están trabajando las distintas organizaciones, para lograr el quórum para poder derogar totalmente, en forma total, el decreto 70-2023.
0: Magdalena, ahí vos bien marcas lo que pudo haber pasado, que no lo sabemos, en estos últimos 10 días, en el lapso entre el primer fallo donde no se acepta al CECIM en su reclamo y el fallo de ahora. ¿Por qué crees que pasó esto?
2: Y bueno, no conocemos esta información, evidentemente no existe información pública hoy de cuánta tierra está en manos de estados y de corporaciones extranjeras, porque está actuando mucho la figura del testaferro, lamentablemente. Muchas empresas que se presentan como con integrantes con DNI argentino, pero que en estos años han ido cambiando su composición societaria. Caso, por ejemplo, una empresa de aquí de Río Negro que apareció con personas argentinas, digamos, de nacionalidad argentina, pero en el año ya 2022 está compuesta por emiratíes en su totalidad, con ciudadanos emiratíes. Entonces, no hay un mapa claro y transparente respecto de cuánta tierra hoy está en manos de empresas extranjeras o de estados extranjeros. Bueno, seguramente hay un fallo de la provincia de Buenos Aires, impulsado por la Defensoría del Pueblo, que exige esta información. Ojalá esta información comience a ser pública. Sí tenemos los datos del Observatorio de Tierras, que está trabajando muy bien, y que pronto van a presentar, nos dijeron, un informe. Ellos tienen mucha información respecto de esto, pero evidentemente el fallo de hoy, bueno, vuelve a poner freno a esta locura que hubiera significado poner de remate la Argentina, ¿no? Como lamentablemente hubiera sucedido si esta situación seguía por estos andariveles.
1: ¿Y cuánto les preocupa el proyecto de venta de la ciudadanía? Porque si se pueden comprar cualquiera una ciudadanía argentina por $350.000, después te compras las tierras que quieras.
2: Exactamente. Yo creo que todo tiene que ver con todo, ¿no? Así como el gobierno de Javier Milei puso en la mira todas las leyes más importantes en materia ambiental desde el principio de su gestión, la ley de bosques, la ley de glaciares, la ley de manejo del fuego, que nadie entendía en ese momento por qué las incorporaban al decreto 70-23, después en la ley bases, etcétera. Bueno, también esta discriminación estructural que lamentablemente aún mantenemos en la Argentina, que hace que por un lado se pueda comprar la ciudadanía con dinero, una cosa que un hecho que es totalmente desconcertante, ¿no? Y totalmente violatorio de los principios de la Constitución Nacional, pero por otro lado obligan a nuestros hermanos latinoamericanos, también muchos de ellos extranjeros, que no tienen la nacionalidad, por ejemplo, a tener que pagar para poder atenderse en el hospital público. Claro. O sea, una discriminación absoluta, ¿no? Porque estamos hablando de que van a, con este proyecto de nuevo de Javier Milei, van a poder comprar la ciudadanía para después, con esa ciudadanía argentina, sí, avanzar en la compra de tierras con agua dulce, con bosques nativos, con glaciares, en el lugar que ellos quieran. Entonces, creo que es parte todo de un paquete, lamentablemente, de entrega de la soberanía nacional, y todas las organizaciones y ciudadanos comunes, como todos nosotros, tenemos que estar muy atentos de lo que está sucediendo en este momento, ¿no?
0: Magdalena, vos decías, ahora la discusión vuelve al juzgado federal de Bariloche. ¿Cómo es el caminito que tiene que hacer? Porque la causa se había iniciado allí, después terminó en la Cámara Federal de La Plata, justamente porque estaba vinculado al expediente que habían presentado los excombatientes del CECIM, y bueno, finalmente terminó en la Corte Suprema. ¿Cómo sería ahora el caminito que tiene que seguir?
2: Bueno, seguramente el expediente va a ser remitido al Juzgado Federal de San Carlos de Bariloche. Allí se designó un nuevo juez, todavía no tenemos conocimiento, por lo menos, de quién es el nuevo juez que va a intervenir en la causa. Quien había decidido en su momento remitir nuestro expediente para unirse con CECIM al Juzgado de La Plata y de allí llegar a la Corte era un juez subrogante, el doctor Villanueva. Ahora lo que nosotros estamos pidiendo, lo vamos a pedir ni bien llegue el expediente a San Carlos de Bariloche, es que se instrumenten todos los espacios de participación ciudadana, porque en este trámite tan expedito, tan rápido que se llevó adelante en la Corte, no hubo audiencia pública, no se escuchó a los amicus curiae, a los amigos del tribunal, como sucede habitualmente. También observamos que fue un fallo dictado por una corte de 5 hombres, 5 varones, o sea, paridad de género 0. Bueno, hay mucho por poner en debate ya ahora en el juzgado de San Carlos de Bariloche. Si pudiéramos lograr la audiencia pública, como se hace en determinados casos de alto interés institucional, dentro de los fallos que llegan a la órbita del juzgado federal, también sería muy importante para que puedan opinar juristas, organizaciones, bueno, todas las personas y ciudadanos y organizaciones interesadas, porque no es un caso cualquiera cuando estamos debatiendo sobre una ley tan importante como es la ley de tierras, la ley de tierras rurales. Así que se va a hacer un análisis en el juzgado federal de Bariloche. Ya tenemos esta medida cautelar de la Corte, así que el juez de Bariloche entiendo que también va a tener presente esto. En este fallo, otro de los aspectos a destacar es la cuestión ambiental. Hablan del acuerdo de Escazú, de la Ley General del Ambiente, o sea, de un ordenamiento jurídico firme en la cuestión ambiental, que entendemos que para nosotros es importante también para futuras causas judiciales, ¿no?, a partir de este fallo. Pero seguramente si el juzgado federal de Bariloche evidentemente en algún momento decide rechazar nuestro planteo, bueno, va a seguir la vía recursiva correspondiente, y esto puede durar años. Pero mientras dure este juicio, la ley de tierras va a seguir vigente y las restricciones a la compra de tierras van a seguir vivas. Eso creo que es lo más importante de este fallo que hemos conocido en el día de hoy.
1: Vos escuchabas recién, mientras esperábamos para hacer la nota, la columna de mi compañera de Gabriela Vulcano, contando que, bueno, tal vez esta decisión de la Corte desinfle un poco el empuje que había logrado la oposición para intentar el jueves que viene derogar el DNU 7023. Vos fuiste legisladora nacional. ¿Qué crees que debería pasar con el 7023?
2: Bueno, yo entiendo que debería haber sido derogado ya hace tiempo, por completo, ¿no?, por ambas cámaras. Bueno, siempre hay que evaluar la correlación de fuerzas. Evidentemente, gracias a la movilización ciudadana, por más que el doctor Rosati la desmerezca de alguna forma, ¿no?, porque dice que de alguna manera
1: Rosenkrantz
2: dijo que sus compañeros o colegas jueces fallaron de acuerdo o en forma directa al descontento ciudadano, pero yo creo que es muy importante para un Estado de Derecho que el descontento ciudadano se canalice a través de una manifestación, una petición a las autoridades en forma pacífica, como se hizo el 6 de agosto y se va a hacer el día 15. Yo entiendo que sí, que es importante que más allá de este fallo, y conociendo que este fallo no es definitivo, sino es transitorio, la gente sí salga a la calle a pedir por la derogación completa del 70-2023, que es nulo, de nulidad absoluta e insanable, y creo que una definición así por parte del Congreso Nacional, evidentemente dejaría al ordenamiento jurídico argentino con un mayor nivel de protección, sobre todo hacia la tierra y los bienes naturales comunes.
0: Magdalena, una cosita más, más allá de lo que pueda llegar a hacer el Congreso en relación a este tema, ¿crees que también la Corte debería pronunciarse? Porque hasta el momento no dijo nada sobre la constitucionalidad del DNU 70.
2: Bueno, sí, por supuesto, la Corte debería, con la misma urgencia que definió en este caso en particular, definir la constitucionalidad o no de ese decreto, que todos conocemos que no hubo ni urgencia ni ningún tipo de necesidad para ser dictado en esas condiciones. Entonces, allí hubiera sido importante que la Corte tome una definición, ¿no? Porque además de la ley de tierras, dentro del DNI 70-23, hay muchas otras leyes que también han incidido, sobre todo en los pilares con los cuales Javier Milei ha construido su gobierno en estos años, ¿no? Y que han sido perjudiciales para los derechos de los argentinos y argentinas.
1: Muchísimas gracias, Magdalena, por estos minutos.
2: Bueno, gracias a ustedes. Un abrazo grande.
1: Magdalena Odarda, expresidenta del Instituto de Asuntos Indígenas, también exlegisladora. Recuerden, jueves, 1:30 p.m, está convocada la manifestación frente al Congreso de la Nación para acompañar la sesión, a ver si los diputados finalmente se ponen las pilas y derogan el 70-23.
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3: Chicos, amo a esta gente, no le pasa el tiempo a este programa. Hoy

0: 19 horas toca Criminal Tango. 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
1: Y
0: una
1: cosa, tenía roquefort también.
0: Una locura. Una locura. Riquísimo. Gracias, Galpón Oeste. Muchas gracias. Y ahora sí, vamos a la sección mejor titulada de la radiofonía argentina.
1: Gracias, Noé.
0: La sección con el nombre más original, más claro también,
1: gracias,
0: ¿no?
1: Noé,
0: más
1: gracias,
0: indicativo de sí, su existencia, que es el bloque de audios sí, de Pasaron Cosas.
1: Acá me reclaman un café. No, te pregunté tres veces si quería café. Tomá, sí, tomá mi café.
2: Pero huele, ¿cómo está hoy, Nahuel?
0: Chicos,
1: ahí te traen.
2: Me vas a tirar el café en la computadora.
0: Vamos a hacer terapia de grupo.
1: No, quiero aclarar.
0: Este que... grupo está como, se tira con cosas en la tanda.
2: Nahuel está distinto.
1: No es que es una dulzura.
2: No, ¿vos crees que Nahuel está igual que siempre?
0: No.
2: ¿Cambió?
0: No, no le regalemos a Nahuel a la derecha.
3: No se la regalemos.
2: Ahí estamos. Lo estamos tratando de rescatar hace meses.
3: Yo lo llevé a un recital de Silvio Rodríguez, viejo. Yo estoy haciendo cosas.
0: Nahuel es nuestro. Nahuel es nuestro. No pasarán.
1: No es que es una dulzura y que estaba defendiéndome y que dijo no le pasa el tiempo.
2: ¿Resto
1: a este
2: no?
1: Grupo. Y volvió toda feliz de la tanda. Lo que no cuenta es que en la tanda acá se rompió todo. Está todo roto
0: hubo,
1: en este equipo.
0: Hubo discusiones.
1: Está
0: hubo
1: todo
0: discusiones,
1: roto en este equipo. Está todo roto.
0: Con esa metáfora, me referí metafóricamente a
1: claro,
0: eso, con lo que no le pasa el tiempo a este grupo. Bueno, vamos al bloque de audios. Basta de chácharas. Tengo una Karen Reinhardt. Una Karen Reinhardt que, bueno, publicó un video en su cuenta de Twitter sobre la marcha del 15 de octubre. Juzguen ustedes mismos, los que nos están viendo en YouTube lo podrán ver, si no, se entiende facilísimamente porque ella hace dos personajes a la vez.
1: Está disociada.
2: Sabemos que es actriz ella.
0: Claro.
2: Actuó.
0: Claro. Martín Fierro para Karen Reinhardt. Hace de Karen Reinhardt y de un negro, básicamente. No. Un negro peronista, ¿no?
1: Exactamente.
0: Un negro peronista. Escúchenla.
4: El 15 de octubre, todos al Congreso a derogar el decreto de Milei.
5: ¿Ustedes quieren volver a la vieja ley de alquileres, ahora que la oferta se cuadruplicó y los precios bajaron un 38%? ¿Quieren perder la reforma laboral?
4: ¿Qué reforma laboral? ¿Ustedes qué quieren? ¿Que trabajemos? ¡Está loca!
5: ¿Perder internet satelital que conecta en todo el país? ¿Perder los cielos abiertos?
4: Nosotros queremos recuperar las herramientas del Estado.
5: Ellos lo que extrañan es el Estado metido en tu bolsillo.
6: Sos una pelotuda.
1: Tengo muchas cosas para decir.
3: Yo también.
1: Tranquilo. Primero, hay algo de Muñeca Brava en el personaje,
2: sí,
1: en el personaje.
2: Sí. Tenés razón.
1: Natalia Oreiro, que en esa época. Sí. Natalia Oreiro creció mucho como actriz, en esa época era medio de madera, como ahora. Había algo, ¿no? La gorrita para atrás. Sí. Era claramente un varón. Medio.
3: La ligó Natalia Oreiro, de paso, ¿no? La ligó Natalia Oreiro sin comerla ni beberla,
2: no,
3: pobre.
2: Vale. El pibardo.
1: Te toca un símbolo progre, ya te pones nervioso.
3: Yo no soy progre, a mí no me ofendas.
1: Bien, la otra, no está imitando, es tan buena la actuación de servicio, está actuando de servicio infiltrado en una marcha, porque así se comportan los servicios infiltrados en la marcha.
2: Bien,
1: queremos, no queremos laburar.
0: Queremos las herramientas del Estado.
3: Hay
0: dice queremos las herramientas del Estado.
3: Uno tiene distintas miradas sobre esto que acaba de ver, ¿no? Hay una mirada que, bueno, que está bien.
1: Claro, vos decís
3: hay una mirada que está bien.
0: Dale,
3: hay
0: dale.
3: Otra
0: los
3: que
0: varones,
3: yo te podría decir lo siguiente.
0: Gustando de minas horrendas, no da.
3: Yo
0: no
3: te
0: da,
3: voy a decir lo siguiente.
0: No
3: es humor de la Alemania nazi.
1: Sí, sí.
3: Es así,
2: ella
3: tal
2: parece...
3: cual el humor de la Alemania
1: Cara
3: nazi.
1: Rejas, no,
3: ella es Cara entre
2: tres
3: rejas.
2: La otra
3: sí,
2: vez
3: por supuesto.
2: Estaba vestida medio de milica, por eso.
3: Esto, digamos, es así y bueno, toda esa pantomima, esa parodia que hacen.
0: Claro, medio... está bien.
1: Y a la vez quiero decir... funciona mejor como convocatoria a la marcha que como no convocatoria a la marcha. Yo también quiero decir eso.
0: Vos decís que es tipo el malepichot sí,
1: claro,
0: de este momento.
1: El militante dice, queremos recuperar las herramientas del Estado.
0: Ah.
1: ¿Para qué? Y tira tipo todas cosas muy palopas, tipo los cielos abiertos. ¿Para qué? ¿Para perder los cielos abiertos? La reforma laboral, dice.
2: La reforma laboral es insólito.
1: Dejá, no ayudes. Sí. Bueno, gracias Karen Reija para convocar a la marcha.
0: Por tus
1: Karen.
0: Servicios. Sí. Tengo un Duca, un Andrés Duca Tenzeiler, expresidente independiente. Ahora devenido streamer, podemos decir.
3: No, es streamer. Comunicador. Ya te diría que es más streamer que expresidente independiente a esta altura, ¿no?
0: Claro, los niños lo conocen como streamer.
3: Claro.
1: Como el ojo y el cuerdo.
0: Sí, lo conocen.
1: El Duca.
3: Claro.
0: Su pasado. Le dejó un mensaje a Luis Majul. A ver qué le dijo.
7: Felicitar a Majul en persona, en mi nombre propio, solo, porque tuvo el rating más bajo de la historia, no llegó a 10.000 personas, así que mirá, lo quiero felicitar porque está en el final de su carrera. Yo siempre invito, en forma personal, los excluyo porque no quiero involucrarlos, a que la gente deje de mirar a Majul.
3: Pensé que iba a hacer lo contrario.
8: Acá está el forro de Majul.
3: Llámame.
8: ¿Por qué se la agarró? Voy a atender como corresponde.
1: Sí, es la cosa. Majul se la banca. Majul es de los que lo increpás y se la banca. Lo sé porque un amigo mío lo increpó.
2: ¿Fuiste vos?
1: No, yo lo increpé. Yo lo fui a saludar y él me dijo:
2: estabas conmigo y te dijo: estás un poquito excitado.
1: Pero yo no fui a increparlo, fui a decirle: hola, Luisma. No le dije nada malo.
3: Y un amigo tuyo lo increpó y ¿qué pasó?
1: Y un amigo mío lo
3: increpó en la calle.
1: Luis Majul tiene una especie, hace una especie de feria del libro por la zona de Vicente López, creo. Tiene algún emprendimiento.
3: Comer y leer.
1: Comer y leer, eso. Entonces mi amigo, no voy a decir su nombre, se lo cruza y hace como que tira arcadas. Entonces, se empiezan, la típica de la, se empiezan como a filmar mutuamente, a decir: vení, dale, vení, se te la bancás, vení, se te la bancás. Y los dos filmándose mutuamente.
3: Filmándose.
1: No. Sí.
3: ¿Pero por qué se filma? ¿Para pelear?
1: Y para tener registro de quién es el primero que
3: ¿Y eso se publicó en redes?
1: No se publicó en redes. Hace unos años. Pero no, el día de los Martín Fierro yo fui. Y voy a ir de vuelta a estos Martín Fierros, Luisma, te lo digo. Primero a solidarizarme con vos.
0: ¿Por qué?
1: Y porque lo que hizo Duca está mal. Mala leche.
3: No se le pega en el piso a la gente.
1: Y voy a ir y solamente esté excitado. Y no me molesta que digas que esté excitado, porque si vos te parece que estoy excitado, a mí me sirve. Pero, colega tuyo, que me lo digas.
0: Claro. Hashtag periodismo.
3: Eso es que significa que te excita Majul, digamos.
1: No, me excitan los Martín Fierro.
2: No sé, ¿cómo veces estaba? Estaba descontrolado, le dijo un montón de cosas. Sos el uno, sos el mejor.
1: Y me dije:
8: ¿qué
1: eso
8: te comiste, maestro?
1: Esa vez me había comido una songuita. Pero no pasa nada.
3: Voy a hacer la previa con vos.
1: Así estaba.
3: Voy a hacer la previa con vos, los Martín Fierro.
1: Sí.
3: Te voy a esperar porque no voy a poder entrar. ¿Sabes? Voy a colar. Porque
2: no tenemos entrada
1: nosotros. Entrás con nosotros.
3: No.
1: Entrás con nosotros.
3: Voy a hacer la previa, te voy a esperar y te voy a esperar al final como todos los Martín Fierro.
0: Ah.
3: Voy a hacer eso,
1: Eso es una mierda. Me emocionaste,
3: boludo. Espero eso. Me sacás el centro de mesa.
2: Y unos sanguchitos.
1: No me llamo un centro de mesa.
0: La tanda se putean. ¿Dónde son, Celeste? ¿Sabe dónde son? Para ya ir estudiando el terreno. En Parque Norte.
3: Parque Norte es incómodo.
1: Parque Norte.
3: Me metí en una.
1: Hace frío, me reviento. Una...
0: No te van a dejar entrar ni siquiera al estacionamiento.
3: No.
1: Vos venís que entras.
0: Tierra Santa.
3: Te espero por ahí, después va y después venís.
1: Y ahí lo secuestramos a.
3: Ahí lo secuestramos a Lore.
1: Igual la que te puede secuestrar.
0: Sí, hay Lore ahí. Escúchame, estamos en temática deportiva. Chavo Fuchs. Dice que boludearon un poco en vivo el Chavo, sí. Sebastián Viñolo, el profe Pellegrini a Robertito Funes Ugarte.
3: Pero otra hora, ¿qué onda?
1: Nosotros ayer lo quisimos ayudar, que conste que no nos burlamos. No. Le dimos monotributips.
0: Claro, recordemos brevemente, Robertito contó en un stream que Telefe quiere desvincularlo de su relación de dependencia de 8 años y que pase a facturar.
1: ¿Cómo hace todo el mundo?
0: A monotributear. Sí,
2: más o menos.
0: Exactamente. Sí, Alberto, todo el mundo hace.
1: Bueno,
0: lo bardearon un poco en ESPN, a ver.
9: A mí me tiene preocupado el tema de Robertito Funes.
8: ¿Qué pasó con mi amigo?
9: Robertito estaba en blanco y ahora lo hacen el monotributo.
8: Claro,
9: y el hombre fue por un lado que mucho no se puede quejar ahora, ¿no, Chavo?
8: Sí, claro.
10: No.
8: La próxima vez hay que leer toda la plataforma, ¿no? Antes de votar. Pero bueno,
10: escúcheme,
0: cae de maduro.
3: Está en un gran momento el programa del Pollo Viñolo. Sí. Toca admitir, ¿eh?
1: Toca bancar.
3: Está en un gran momento.
1: Aunque la botonera esa con sonidos random duele un poco.
3: Sí,
1: duele.
3: Está bien.
1: Porque no es la botonera de Mauro, es medio random los
3: sonidos. Estamos hablando que es el.
2: Entra en cualquier momento.
3: Estamos hablando de que es un programa de ESPN.
0: Sí.
3: O sea, el programa de Disney.
2: Es un montón que estén hablando de Robertito.
3: El profe Pellegrini es el periodista que sigue a San Lorenzo, además. La verdad, celebro mucho esas humoradas saliendo completamente de registro de lo que sale el programa. Está
1: bien. Igual, voy a decir algo.
3: Sí.
1: Primero, ¿quién lee plataformas antes de votar?
0: Nadie.
1: Y segundo, ¿qué partido presenta plataformas? Salvo la izquierda que te...
3: Bueno,
1: que llega octubre y la izquierda te reparte tipo un periódico así.
3: Es una forma
1: de
3: decir...
1: Esta es la plataforma de la izquierda. Sí, decís,
0: Milei presentó plataformas.
3: Es una forma, es una forma de
0: decir... Es una política.
3: Es una política.
0: Lo que pasa es que para mí no hay que chicanearlo, ¿no?
1: No. No.
0: Hay que
2: Lo que pasa también es que hace... ¿Qué? Unos días. Hace unos días. Robertito entrevistó a Karina Milei, no, no, se mostró jocoso, abraza.
1: Sí, y se burla a Patricia Bullrich.
2: No. Y a Karina,
1: ¿a Karina
2: Milei,
1: también?
2: Opa. Habló Karina Milei insólito.
1: A los besos
2: habló
1: y abrazos con Karina.
2: Sí, sí.
1: Una cosa más. De hecho, una de las cosas que ofrece no perder Karen Reijard es la reforma laboral. ¿No será una parodia de Robertito, el muchacho que hace Karen Reijard al principio? Atentos
0: ser.
1: Ahí, ¿eh?
2: No, nunca muy la maquillada vi, igual.
0: Claro,
2: para
0: nunca la vi con una gorrita para atrás. Pero bueno, no lo bardiemos. Es un trabajador, es un compañero trabajador que la está pasando mal. Ojalá que encuentre una resolución.
1: Sí, ojalá.
0: El influencer Valen Rizzuti.
10: Realmente está linda.
2: Me encanta.
1: Yo voy a decir algo, me cae muy bien.
2: A mí también me cae muy bien.
0: Bienvenido a mi vida. ¿Es él o es él?
2: Él, pero okay. Sí,
1: es lo... un
0: bienvenido a mi vida.
2: Si lo ves,
1: es
2: no
1: un es... mobilero de Olga, super gay.
2: Inauguró las entrevistas con Mauricio Macri.
3: ¿Por qué esa relación, boludo?
2: Esa parte no importa.
1: Porque cuando lo escuches...
2: Esa parte no importa.
0: Pero... Nahuel está cancelado. No, que no,
3: pero
0: yo por
3: qué esa aclaración.
2: Vamos a empezar a hacer campaña para que no ganes el premio.
3: Dale,
2: ¿no?
3: Mano.
2: Basta.
1: Pero no está, pero no lo digo como algo malo, es una característica.
2: Pero vos decís lo mismo de alguien cuando es hetero, ¿no?
3: Claro, super hetero.
2: Es super hetero.
1: Te voy a decir una cosa. Noé elegantemente dijo Valen Rizzuti y dijo él, ella no sabía.
0: Porque voy a ser Valentina.
2: Valentina.
1: Cuando
2: claro.
1: la escuches, ibas a pensar que era Valentina.
2: No,
1: sí,
2: no, pero no para nada. Porque no sabía si es Valentina o Valentino.
1: Es imposible demostrar que te salvé de un mal paso.
0: Este
1: de un mal
0: trago. Derrapó rápidamente.
1: Valen Rizzuti, me cae súper bárbaro aparte. Es graciosísimo, yo, es súper interesante.
0: Aguanté casi dos horas.
1: Súper elocuente, súper rápido. Súper gay. Ningún problema que sea gay.
0: Le confesó un par de cosas a Wanda Nara. Y hay un adelanto de la entrevista para Olga. A ver.
11: ¿Sabes quién me tiene mejores amigos a mí?
12: ¿Quién te tiene?
11: Tu ex macho.
12: ¿Cuál?
11: El más viejito.
12: ¿Maxi?
11: Maxi López me tiene mejores amigos. Para vos que ya lo conoces, un tip así para seducir al macho. En especial a Maxi.
12: Te tenés que ser vos mismo.
11: Y por suerte, amigas, no somos, así que al macho te lo puedo robar tranquilamente.
12: Sí, ¿me lo puedes robar o te los presto?
11: ¡Ay, Wanda! Elegante me lo presta.
12: Te presto a todos.
11: ¡Ay, me encanta! Yo lo único que no quiero es al manicero.
1: Yo quiero aclarar que dije que era super gay antes de escuchar este audio. Super gay.
0: Te voy a tener que descancelar porque...
1: No se tiene que descancelar porque no hay manera de definir lo que acaba de pasar como algo super gay.
0: El audio te rescata, amigo. Ya está. Está bien.
2: Es así con todos los entrevistados. Claro. Lo entrevistó a Mauricio Macri. Pasó un día, entre comillas, con Mauricio Macri.
3: Y mejor imposible.
0: Y claro, también.
1: No me termino de quedar claro quién es el manicero, no es Maxi López.
0: Es
1: Icardi, amigo.
0: No está siguiendo
2: esa Icardi, no es elegante.
1: Ese lore no lo tengo, disculpen. No, tengo el lore de Valen Rizzuti, claramente.
3: Ese juego tendrías, por lo menos tendrías que conocer, que es cómo lo tienen los famosos.
1: O sea, hay un juego así.
3: Hay un juego, por supuesto.
0: ¿Es un juego de mesa?
3: Nosotros tenemos un grupo de amigos, no voy a dejar que tenemos... ¿Cómo la tiene?
1: Bueno,
3: ¿cómo?
1: Yo ya dije que para mí...
3: Y vas recolectando...
0: Para mí, tipo, fotito del baño.
3: No, qué fotito. No, pero ya tenés información.
1: Rumores y gente que la...
3: Ya, rumores y gente
2: que la...
1: Para mí, Trebuk es un hombre que tiene una réplica de sí mismo entre las piernas. Para mí. Así.
0: ¿Basado en qué?
1: Era algo de él, en esa forma medio medio cansada de hablar.
2: Porque lo ve como un poquito torpe.
1: No, para nada. Listo. Igual bueno, es super gay ese juego. Sí. Como la tienen las famosas.
3: Todos varones.
0: Es super gay. La movilera del Destape, compañera mía en el Destape, Lula González, le preguntó a un señor por Lilia Lemoine. A ver qué respondió el señor.
13: Lilia Lemoine, ¿qué le dirías?
14: Es hermosa.
13: ¿Te gusta?
14: Sí, nada más, porque en el cerebro no tiene nada. No. Es decir, hermosa por fuera, fea por dentro.
13: Ay.
14: Este caso es muy hermosa, pero realmente en el cerebro absolutamente nada.
13: Bueno, Ella es maquilladora, lo maquilla Milei.
14: No.
13: Sí.
14: No, no sabía eso. Ajá, listo,
13: como,
14: ya
13: como
14: está.
13: Como cosplayer.
14: No, ya está, listo, chao. La tarotista, la maquilladora, no, por favor.
13: Se bajó. ¿Qué carajo te importa?
1: Sí, Pop, antes de que nos metamos el audio Pop, ya para decir que el trabajo que hace mi amiga Lula González en la calle es extraordinario. Ya sea a veces bajo fuego, donde la ha ligado más de una vez, como en buscando este tipo de testimonios que hace acá. Y de hecho, Lula González acaba de publicar un libro, no sé si saben, que se llama Al margen del amor, sobre parafilias. Lo recomiendo mucho. Yo estuve muy cerca de ese proceso. En un momento lo iba a prologar. No lo prologué, pero voy a estar en la presentación de su libro en diciembre.
0: Lindo.
1: En diciembre en Casa Brandon.
0: Hermoso. ¿Eras vos el que estaba respondiendo?
1: No, porque yo quiero aclarar algo. Yo también, yo tuve una especie de enamoramiento.
0: Claro,
1: de flechazo con Lilia Lemoine. Y también dejé de hacerlo por esto. Pero él confunde dos términos. Esa es la que no tiene nada en la cabeza. Eso es discutible, yo no sé, pero lo de fea por dentro es verdad y es cierto. Para mí, Lilia Lemoine pasó de ser medio graciosa a ser realmente una mina cruel y bastante jodida. Sí. Fea por dentro.
15: Me encanta.
3: Yo quería decir que para mí siempre fue igual. O sea, no sé qué veían, ¿no?
2: ¿Qué te pasa con
3: Villaruel? Claro, era negacionista desde antes, incluso de que Milei llegara a la presidencia.
1: Villaruel. No me parece fea por dentro.
0: Por Dios.
1: Me parece simplemente una persona que reivindica la dictadura.
3: Bueno, después pero... querés negar. Bueno. Después querés negar.
0: Excepto
3: que...
0: eso.
1: Pero bueno, no, me, no me hagan. Ya.
0: Yo estoy tratando de hacer campaña por vos. Ayúdame.
1: Creo que metí todos los pies en el barro. En cada audio hice una. Todos. Así que me callo.
0: Bueno, por suerte llega el último. Un TikToker ayer que ironizó con nuevos apodos para sus compañeros de trabajo. Lo hizo en una vidriera. En una vidriería. Mm. A ver.
16: A él le decimos San Cayetano. Te acercás y te da laburo. Bueno, y acá lo tenemos a Matafuego. Está ahí por la duda. A él le dicen sensor de movimiento. Le labura cuando alguien se acerca. A este le decimos estreno de película. Siempre agotado. Este motor de heladera. Trabaja 10 minutos por hora nomás. Él es sol de invierno. Aparece tarde y se va temprano.
0: Están bien.
1: Son buenos sus apodos.
0: Me gusta.
1: Yo el de San Cayetano, te acercás y te da trabajo, se lo decía a una directora de escuela con la que trabajaba. Le decía, oye, vos sos como San Cayetano. ¿Por qué? Porque me acerco y me das trabajo.
0: Creo que nunca tuvimos apodos acá en este grupo, ¿no? No.
1: A Mauro le decíamos gordo y dejamos de decírselo, primero porque está mal y segundo porque dejó de ser gordo.
0: Claro.
1: Pero le decíamos gordo, pero no había ese tipo medio.
0: Pero no como esa picantez de, no sé, un apodo que te remita a algo, sea un chiste, no sé.
1: No, pero bueno, podríamos inventar alguno. ¿Para de nosotros?
0: Sí.
1: Y no sé, qué sé yo, a ver, estoy pensando en Wally, para no Wally. Le podemos decir Avellaneda porque vibra como cuando juega Racing, le gusta cuando juega Racing. Mejor labor humorística 2026, chicos.
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0: la Comic Con de Nueva York, un grupo de fanáticos intentó romper el récord mundial de la mayor convocatoria de Spider-Man, título que fue obtenido acá en la Argentina, en el Obelisco, en el 2023. Juntaron a 649 Spider-Man, pero ¿saben qué? Seguimos siendo los campeones. No pudieron superar nuestra cifra de 685 Hombre Araña acá en la Argentina. Así que lo lamento, sigan viendo.
1: Vamos, Argentina.
0: Vamos a charlar de algo que a mí me gusta.

0: Un libro hermoso, el libro se llama El gol de mi vida, lo escribió, ideó, ahora van a ver por qué me hago estas preguntas, Javier Cáceres. El libro se llama, decía, El gol de mi vida, leyendas del fútbol, dibujan y reviven el mejor tanto de su carrera, y efectivamente en el libro están las leyendas del fútbol reviviendo y dibujando los mejores goles de su carrera, o sea, están los dibujos de puño y letra de las mayores leyendas mundiales del fútbol contando sus goles. Javier Cáceres está con nosotros hoy acá en Pasaron Cosas. Gracias, Javier, por venir.
1: Muchas gracias por invitarme. Buenas
0: Bienvenido.
1: Muchas gracias.
0: Es hermoso. ¿Cómo se te ocurrió esta idea?
1: Por accidente. el fondo es una colección de más de 20 años que comenzó en el 2005 porque resulta que estaba en una entrevista en Chile con un legendario jugador de los años 60 y 50, Leonel Sánchez, que me estuvo contando el mayor logro suyo futbolístico, un gol a la Unión Soviética en el Mundial del 62. Y claro, en aquella época no había manera de recurrir así como
0: claro,
1: así.
0: No agarro YouTube, el teléfono y te lo
1: exactamente.
0: Muestro.
1: Exactamente. Entonces, yo no conseguía visualizar lo que me estaba contando y le pedí que me lo graficara con un dibujo. Y me impactó, digamos, el ver cómo lo dibujó, como los detalles que recordó a partir del dibujo, así que lo mantuve cada vez que me encontraba con algún futbolista, y yo trabajo en periodismo deportivo desde hace décadas ya. Entonces, le pedía que me dibujaran un gol importante de su carrera.
0: ¿Y los ibas guardando?
1: Sí, lo iba guardando.
0: Es espectacular.
1: Y a los 21 años, digamos, esto ya había adquirido una dimensión que me pareció lícito compartirlo.
0: Mira, hay goles de Beckenbauer, de Van Basten, de Lineker, de Valderrama, sí, de Wea, de Platini, el Tata Brown, ¿qué sé yo? Está, bueno, Careca, Del Piero, Dunga, Milito, Diego Latorre, bueno, Di Stéfano, tremendo Diego, bueno.
1: Diego el brasileño.
0: Claro, Juninho Pernambucano. Gotze, ese espero que no sé cuál te habrá dibujado.
1: Sí,
0: ¿dibujó ese?
1: No. Además lo pidió él, o sea, pidió él, realmente es verídico esto. O sea, él tuvo noticia de que yo estaba juntando este libro y
0: dijo, quiero hacerle más daño a los argentinos.
1: Sí, pero no tanto por querer formar parte del libro, sino porque tenía una intriga. Él, claro, marcó un gol en una final de un mundial, ese gol estamos hablando del 2014, lo siento mucho.
0: Bueno, no,
1: lo que él quería saber es si estaba Zidane, porque Zidane marcó dos goles en la final del 98. Sí. Entonces Goetze lo que realmente quería saber, lo que le obsesionaba era saber qué gol elegiría Zinedine Zidane, porque él, claro, lo tenía relativamente fácil, un gol que da un título mundial a su país. Zidane hizo dos. O sea que, claro. Pero no le puede resolver la duda porque este libro vive de los mano a mano que tuve yo con
0: claro,
1: toda esta gente. Entonces con Zidane nunca se dio.
0: Todavía,
1: claro,
0: por lo menos, ¿no?
1: Todavía no, exactamente.
0: Dejemos la puerta abierta.
2: No siempre elegían goles que fueran virtuosos deportivamente, sino por el significado que tenían en su vida.
1: Total y absolutamente.
2: Claro.
1: Ocurre. A mí me gusta recordar el de Gary Lineker, por ejemplo, del Mundial del 86, marca un gol, bueno, una linda jugada, pero la verdad las cosas que es, digamos, como la ejecución del gol.
3: ¿Cuál elige? ¿Contra Bélgica?
1: El contra Polonia.
3: Contra Polonia, perdón.
1: Es el primer gol que él marca en ese torneo, de un total de 6 que le convierte en el máximo goleador. Entonces él eligió ese gol porque llevaba mucho tiempo sin marcar.
2: Claro.
1: Con la selección inglesa estaba muy cuestionado, se veía ya en la banca, y bueno, a partir de ahí se desatascó, digamos, marcó un gol tras otro, se convirtió en uno de los máximos goleadores de la Copa del Mundo, recibió una oferta del Barcelona que aceptó, se fue a jugar al Barça, conoció un nuevo país, una nueva cultura.
2: Es como que fue la primera pieza de un dominó.
1: Exacto.
2: En su vida.
1: Entonces, en ese caso se aplica más que en otros, tal vez, que eso de que realmente es el gol de su vida.
3: Tenemos goles para
0: ir viendo. Sí, quiero que los vean porque realmente es hermoso este libro.
3: Es realmente muy lindo, porque además es una mezcla de el recuerdo que tienen esos, claro, protagonistas de cómo fue ese gol, desde lo interno,
0: A ver, vos ayúdanos, Javier. Si, a ver.

0: Si vos,
1: esto es Pep Guardiola.
2: Este es Guardiola. Este es Guardiola.
1: Y este es Beckenbauer.
2: Este es Beckenbauer. Digo, hay, es el recuerdo. Y es cómo haces el armado de todo eso.
3: Mirá,
2: ¿no?
3: Carrascosa. Este, sí. Fue, este es en tercera dimensión, lo dibuja.
0: Claro, claro. Bien.
2: Lo dibuja en tercera dimensión. Bueno, este de Jorge Carrascosa, por caso, es extraordinario, porque Carrascosa era el capitán de la selección de Menotti, que iba camino al Mundial 78, y Carrascosa decide renunciar a la selección. Es decir, decide...
1: Con si ese querés, gol, prácticamente.
2: Con ese gol en la Bombonera, a la República, la a República Democrática de Alemania.
1: Exactamente.
2: Y claro, y después Carrascosa se pierde de levantar la Copa del Mundo.
1: Posiblemente.
2: En una de sus decisiones más impactantes de su vida.
0: Increíble, sí, sí. Increíble. Sí,
3: pareciera que es un gol que le clava en el ángulo, ¿no? ¿De media distancia o es un penal?
1: No, de media distancia. Una jugada bastante confusa, la verdad.
3: Sí.
1: Va perdiendo, ahora que lo recuerdo, fue una jugada en la que la pelota va y vuelve.
2: Sí, la agarra en el área y le pega seco.
1: Recuerdo que él me dijo que el medio en broma, medio en serio, dice que esto también fue la mano de Dios, porque fue digamos un gol, tenía que marcar en ese momento porque se iba de la selección, solo él y algún allegado de su familia sabía que se iba a ir, y era casi un gol del destino.
0: Es hermoso leer a los jugadores. Bueno, mientras te escucho, voy leyendo lo que cuentan. ¿Hay alguno que, no sé, te costó conseguir, que querías realmente incluir?
1: Sí, por supuesto. Sí. Digamos, lo más evidente, y además estando en Argentina, Diego Maradona.
0: No pudiste conseguir
1: nunca,
0: uno de
1: nunca ellos. Conseguí una entrevista con él, así que me quedé yo también con la duda. ¿Cuál
0: hubiera elegido?
1: ¿Cuál hubiera elegido? Doy por hecho de que sería uno contra Inglaterra.
0: Todos creemos.
1: Pero
0: que...
1: son dos.
0: Creemos que el segundo.
1: Y también dependerá, a lo mejor hubiese dependido del estado de humor de Maradona. Si estaba.
0: Puede ser.
2: Es más fácil de dibujar el segundo, ¿no? Es más fácil de dibujar porque son personajitos.
3: ¿No hubiera elegido ese famoso tiro libre contra Juventus?
2: Juventus.
3: El que la pelota dobla de una manera imposible.
2: Sí. Hay uno de George Weah que creo que lo tenemos por ahí.
0: Sí, es un dibujito.
2: El de George Weah es espectacular. George Weah es un jugador liberiano del Milan en un partido contra el Verona, donde hace un montón de dibujos. Y es un gol que es espectacular, pues es un gol de contragolpe. Él hace el córner, si lo ves, hay un córner en el arco de abajo.
1: Sí.
2: Y claro, él dibuja todo ese córner y después su propia jugada, gambeteándose varios jugadores hasta hacer el gol.
1: Da la sensación de que se gambetea a dos equipos enteros.
2: Claro.
1: ¿No? Y yo le recuerdo esto, recuerdo sobre todo cómo lo dibujó, que fue colocando los rivales por el camino y después traza la línea. Esa que le lleva, que lleva al gol.
2: Sí.
0: Te hace pensar también en cómo funciona la mente de los futbolistas, ¿no? Que es algo...
3: De hecho, Javier, te iba a preguntar, ¿te ha pasado de que alguien te haya dibujado un gol, lo hayas visto a ver y que fuera... Totalmente distinto a
1: lo recuerda. La memoria, sí.
3: Hay algo muy curioso en la memoria. Igual es cierto que los jugadores tienen mucha memoria de esas cosas. Sí. O sea, la memoria de Diego era... increíble,
2: era
3: increíble, pero digo, más allá de eso, en general la gente que le gusta el fútbol, yo no me acuerdo de muchas cosas cuando veo un partido de fútbol, me decís quién metió el gol, cuando no me lo acuerdo, pero la memoria de los jugadores es prodigiosa, ¿no?
1: Sí, es prodigiosa, es que yo creo que está asociado a la felicidad de que genera un gol, es algo que no te olvida. O sea, marcar un gol ante 80.000 personas de hermosa factura porque te da un título, por ejemplo, o porque te cambia la vida. No sé, es algo que es difícil de olvidar y se acuerdan realmente los detalles, no te voy a engañar, o sea, hay algún que otro jugador que digamos erró en algún detalle.
3: Claro.
1: Hay uno que se equivocó del jugador que le dio la asistencia.
3: Claro.
1: Uno convirtió un córner en un tiro libre.
2: A mí me llamó mucho la atención. Yo no sé
1: son
2: si
1: excepciones,
2: lo
1: perdón.
2: Sí. No, me llamó mucho la atención, no sé si lo pudiste corroborar con el gol, porque entiendo que eligió un gol de hacía muchos años. Estoy hablando de Alfredo Di Stéfano, gloria del fútbol mundial argentino, más allá que luego jugó para España, pero el hombre que cambió la vida del Real Madrid, incluso.
1: Totalmente.
2: Y que eligió, que dibujó un gol que a mí me gustaría que lo analicemos, no sé si Nahuel lo puede observar.
0: Sí, lo estamos viendo en pantalla.
2: Lo estamos viendo en pantalla, el gol de Alfredo Di Stéfano. No puedo recordar el qué gol hace.
3: Tiene una referencia fálica importante, ¿no? El dibujo.
2: ¿Vos sabés
3: se ríe
2: cuando...
3: el presidente.
1: Hay muchos jugadores que consideran que un gol, marcar un gol...
0: Perdón, para los que están en la radio. Sí. Es un dibujo que se asemeja a un miembro viril.
2: Es como lo que piensa Caputo, ¿no?
1: Mira, me acuerdo, es que, a ver, es el pase que le da el Charro Moreno y Di Stéfano recuerda cómo corrió él hacia la pelota. Y sí, quedó un... Entiendo la fantasía de todos ustedes que genera esto, pero a ver, eso también es arte, no sé.
0: Claro.
1: Y lo que te iba a decir, hay muchos jugadores que asocian un gol a un orgasmo, con lo cual lo tomo como... Ahora, claro, yo no me había fijado en ese detalle.
3: Imagino que lo que está ahí arriba es el arco rival.
2: Es el arco rival.
4: Sí, que te encanta eso.
3: Y Stéfano Valls ya estaba bastante grande, ¿no? Cuando hizo el dibujo, claro.
1: Sí, eso fue poco antes de que inauguraran la ciudad deportiva de Alfredo Di Stéfano, digamos, lo que son los campos de entrenamiento del Real Madrid.
0: Capaz nos estaba, bueno, con el dibujo nos
3: tengo una pregunta más, Javier. ¿Y te pasó, esto igual puedes no decirlo, pero que alguien elija un gol que le marcó la vida y que digas, qué gol de mierda? O tipo, yo hubiera elegido otro si fuera elegido.
1: No. En eso soy súper tolerante. O sea, ahí me pongo en manos del autor.
3: Claro, pero que vos hubieras, a lo mejor que vos lo conoces mucho mejor, y yo hubiera elegido otro, pensé que iba a elegir
1: eso. Eso nunca. Lo que. Es más, no, por ejemplo, Lilian Thuram, el defensa francés. Campeón del mundo en el 1998, marcó dos goles con la selección francesa en ese mismo mundial. En semifinales, creo que fue con Croacia. Creo que fue en semifinales. A mí esas cosas a veces me fallan la memoria, pero bueno. Un 8 de julio, o sea, dos goles súper importantes en su vida. De hecho, su autobiografía lleva el título Nacido el 8 de julio, porque esa era la fecha del partido con Croacia. Pero él no elige ninguno de esos dos goles, ni ningún gol profesional, sino que un gol que marca de juvenil en un partido en el que está a prueba, porque estaba convencido de que en ese club no lo iban a admitir.
3: Mirá.
1: No lo iban a admitir por negro y por pobre. O sea, que era un club clasista. Y como marcó en ese partido, cree recordar haber marcado 4 goles, en cualquier caso uno que acaba en el ángulo, y además admite que es un centro que le salió mal, o sea, que acaba de casualidad en la portería, ese gol le marca la vida, le cambia la vida por completo, porque le abre las puertas del profesionalismo. Claro. Que de otra manera a lo mejor no hubiese ocurrido.
0: Impresionante. Vos naciste en Chile, estás radicado en Alemania.
1: Así es, en Berlín.
0: ¿Cómo llegas a Alemania?
1: Bueno, mi padre fue exiliado después del golpe de Estado.
0: De Pinochet,
1: en 1973. Nosotros, con mi madre y mi hermano pequeño, nos quedamos unos meses más y nos fuimos a Bremen, que es donde me crié. Después pasamos a vivir a Bonn, de ahí me fui a Madrid. Volví a Berlín, volví a Alemania. Esa Alemania nunca me soltó.
2: Tu padre fue el fundador de la Deutsche Welle.
1: No llega tanto. No, pero tuvo algunos programas de televisión importantes.
2: Pero sí.
1: Y en algún momento tuvo una influencia importante en la mantención de la Deutsche Welle, que es un medio de porque querían cerrar el servicio en castellano, estas cosas que pasan cada tanto en tanto, que reducen los idiomas en los medios de difusión internacional, y él consiguió con mucha habilidad mantener vivo ese canal durante mucho tiempo. Ahora están otra vez peleando, pero bueno.
0: ¿Cómo atravesás esto de, bueno, ser parte de una familia que se tuvo que exiliar por una dictadura, y ahora en Alemania, de repente, bueno, las noticias, o en Alemania, en Europa en general, en el mundo en general, las noticias del resurgimiento de la ultraderecha, de esta ola, bueno, nosotros acá en el continente la estamos atravesando a full.
1: Sí, con mucha preocupación a muchos niveles. Hoy mismo, no sé, la ultraderecha está, sobre todo en la zona del país de Alemania en la que estoy viviendo, tiene una presencia extraordinariamente fuerte, el 40% en las últimas elecciones, y eso no va a ir a menos, va a ir a más. Entonces, sí, Es como bien dices, algo global. Además hay patrones de propaganda, de actuaciones políticas que se repiten, cosas que te pueden parecer sin sentido. Por ejemplo, todos los partidos de ultraderecha tienen algún ciudadano de piel negra que hace de reportero, por ejemplo, y se autoproclama ultraderechista.
2: Es como, tenemos el amigo negro.
1: Sí. Y se prestan a eso. Y a mí me resulta hasta gracioso que eso se vaya repitiendo, sí. Y tenga ese éxito que tiene, porque indudablemente es algo que te impacta, ¿no? Pero bueno, es como es. No sé cómo se puede frenar eso, porque la verdad las cosas que ahora... Estamos hablando de algo que genera felicidad y me haces hablar de lo que me está gozando
2: de sí mismo. Pero el punto sobre el fútbol es un punto que también toca lo que sí. en ese crecimiento. Vos viajás bastante por Europa cubriendo partidos, sí. Has viajado por mundiales, digo, ves un poco y además te interesa pensar el fútbol también desde ese aspecto.
1: Sí.
2: ¿En cuánto juega ese? Siempre veíamos a los ultras, ¿no? En Europa, que eran sí. como el sector ultra y el sector de la ultraderecha, incluso neonazis en algunas partes de Alemania. ¿Cómo juega todo eso también para el crecimiento?
1: Mira, hay una... hubo, sobre todo en los años 80 y 90, una presencia muy fuerte, 70, 80, 90, una presencia impune de neonazis, de verdaderos neonazis en las tribunas. Eso, digamos, los estadios de primera y segunda división quedó completamente erradicado. O sea, eso se marginó con un trabajo de conciencia, qué sé yo. Me acuerdo, por ejemplo, el Borussia Dortmund, que es uno de los grandes clubes de Alemania, empezó a organizar a pequeña escala viajes de los aficionados al campo de concentración de Auschwitz para que aprendieran sobre el pasado alemán y aprendieran, vieran lo que estaban las consignas que estaban gritando. Y eso tuvo un impacto. Ahora, en los clubes de gran... arraigo popular, sobre todo en el este de Alemania, pero que jugaban en tercera o cuarta división, ahí el trabajo social no fue tal. Y eso, digamos, ahí hubo siempre un mayor grado de impunidad. Lo que ahora me llamó la atención en esta ventana FIFA de partidos internacionales es la virulencia con la que en las redes sociales, desde la ultraderecha e incluso la derecha, incluso el sector de la prensa, de una prensa, digamos, seria y respetada, se agrede a la selección alemana por no ser lo suficientemente alemana.
0: ¿De verdad?
1: Sí.
0: Wow.
1: Un debate bastante...
2: Klopp intervino
1: antes de que, digamos, se manifestara esto, expresando con mucha delicadeza su rechazo a esta tendencia. Klopp en eso fue muy fino, porque claro, no deja de ser el seleccionador de todos los alemanes. O sea, no quería profundizar en la fractura que existe, es así, pero dejó claro su postura. Y cuando empezó a crecer esa bola de ya no tenemos futbolistas rubios de ojos azules, digamos, ¿no? y bastante textual, él dijo, yo no voy a meter con eso, o sea, eso es una estupidez a la que no merece ni contestación. Entonces él va a tener un papel muy importante, porque además, para mí, claro, un equipo de fútbol también vive de la identificación que puedan tener con ellos los seguidores. Entonces, una selección sin respaldo difícilmente va a tener éxito, discutida, difícilmente va a tener éxito. O sale campeona del mundo como la Francia del 98. No sé, el fútbol es así también. Claro.
0: Arriba o abajo, bueno, sí. Nosotros sabemos, ¿no?, de identificación con nuestra selección en este último tiempo, sobre todo. Sí. Alejandro Wall acaba de escribir un libro que se llama No me arrepiento de este amor, justamente basado en la identificación que sentimos con nuestra selección en este momento. Y de hecho, algo que hizo la selección, frenó una ley acá, o sea, frenó la posibilidad de extranjerizar la tierra. Es muy fuerte.
1: Sí.
0: Es fuerte.
1: Sí. Yo recuerdo, por ejemplo, los ejercicios de memoria con las madres de la Plaza de Mayo. Mucho, ¿no? O sea, me acuerdo las banderas que colgaban, por ejemplo, en Sudáfrica, con Maradona de técnico.
2: Cuando Maradona era técnico.
1: Sí, sí.
0: Hoy las hinchadas argentinas, bueno, la mayoría tiene banderas de Malvinas, sí, también,
1: sí,
0: ¿no?
1: Sí, sí, sí.
0: Bueno, es un fenómeno cultural arrasador el fútbol, que puede, bueno, puede operar para un lado o para el otro.
1: Exacto.
0: Sí, puedo operar para un lado, para el otro.
1: Sí, sí. Pero está ahí. La política se mete por todas las rendijas y también en una cancha de fútbol.
0: Lo intenta, al menos.
2: Políticos dibujando sus medidas sería. Mira, políticos dibujando sus tomas.
1: Yo trabajé en Bruselas, en la central de la Unión Europea, y un colega mío que sabía que yo tenía una colección ya bastante notable, le hizo dibujar al presidente de la Comisión Europea, Jean-Claude Juncker, un gol. Pero todavía lo tengo por ahí, pero no lo incluiste.
2: Acá sí lo hubieras tenido. Macri te lo dibujaba, Macri andaba mostrando goles.
1: Sí.
2: Por ahí.
1: ¿Ah, sí?
2: ¿Te acordás que me andaba mostrando goles por ahí? Mostraba goles.
1: El año pasado me puse con él, lo hubiese podido preguntar, pero la verdad es que no me...
3: hablar, encima más mentiroso ese. Ese tenés que achicar la verdad porque te dibujas cualquier cosa.
0: Gracias, Javier. Ustedes escucharon a Javier Cáceres, que es el autor de este libro muy bello, El Gol de Mi Vida, Leyendas del Fútbol Dibujan y Reviven el Mejor Tanto de Su Carrera. 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Realmente, búsquenlo porque... futboleros, ¿no? Futboleros, es hermoso, es lindo ver los dibujitos y además leer a los protagonistas contando cada uno de esos goles. Gracias, Javier, por venir.
1: Muchas gracias.
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3: Hay un quilombo fenomenal, acusaciones cruzadas, que fue tu culpa, que fue la mía, que me cortaste el sonido. Necesito que Alejandro Wall me explique todo lo que pasó y que está pasando aún con la despedida de Lionel Messi.
4: El conflicto o la interna del fútbol argentino se terminó colando en la cuestión de la despedida de Messi. Una pena, porque si uno se tendría que quedar incluso con lo que el propio Messi hizo, el discurso que dio, lo que significaba su despedida, la verdad que evidentemente no, ni la organización, ni la despedida, ni nada estuvo a la altura. Ayer la productora encargada de lo que era, bueno, la organización de este partido, Marketing Sports, publicó un comunicado muy duro, señalando directamente a River por algunas falencias que tuvo el partido o la despedida.
3: El evento,
4: a ver,
3: claro.
4: Marquemos algunas cuestiones. Dale. Ese es el comunicado, que es bastante largo. Lo primero que plantea es, dice, la pantalla LED con la que habitualmente cuenta el Estadio Monumental fue retirada 3 días después del anuncio de AFA. Yo primero voy a poner lo que pone la empresa, después hay una respuesta de River y después. Ahí no me quiero quedar con que hay acusaciones cruzadas. Después hay realidades, hay cosas que son así.
3: Vamos a resolver el misterio. Pero espera, ellos dicen, sacaron la pantalla LED.
4: Sí.
3: Al toque que AFA anunció que era la despedida, sacan la pantalla LED.
4: Eso dice Marketing Sports. Okay. Esto no fue así. Es decir, la pantalla ya estaba...
3: Pero no me spoilees.
4: Bueno, entonces vamos a... Está bien. Dicen, propusimos poner una alternativa dentro del campo de juego. Dice, no recibimos autorización.
3: Okay.
4: Esto, claro, limitó algo que los que estábamos en la cancha no entendíamos nada a veces,
3: claro,
4: por momento de lo que pasaba.
3: Era un evento para televisión.
4: Era un evento para televisión en donde tenías que ir viendo qué es lo que... Adivinando dónde estaba. ¿Dónde está la Sole?
3: Claro.
4: ¿Dónde está
5: Gaspar
4: en el entretiempo? ¿Viste?
3: Yeah.
4: Y el sonido además era no estaba bien. Dice, tampoco se autorizó, dice, la instalación de un escenario central. En consecuencia fue necesario adaptar el montaje y reubicar las presentaciones musicales en espacios laterales próximos a los bancos de suplentes, modificando las condiciones escénicas. Esto además, dice, la presencia de personal de seguridad, el personal del operativo, todo lo que, la prensa, todo esto dificultó todo. La operación del sonido y la iluminación del estadio se encontraba a cargo del equipo técnico del Club Atlético River Plate, fuera del control directo de nuestra productora. Esto limitó el accionar. Durante las actuaciones artísticas hubo restricciones por parte del club sobre la continuidad de algunos temas e interrupciones que afectaron el desarrollo de las presentaciones. Y para el cierre, dice, se preparó una sorpresa dedicada a Lionel Messi, que era la presentación del Grupo Cali, esta unión de
3: grupo que se separó.
4: Se había separado.
3: Messi es fan, se juntó para la despedida de Messi y no llegaron a tocar.
4: Claro, y cuando iban a tocar se produjo un corte en el suministro eléctrico, dice, un corte que fue del suministro eléctrico provisto por River, que dejó sin continuidad ese momento.
3: O sea, la productora dice todo culpa de River.
4: Exactamente.
3: No nos dieron la pantalla, nos dejaron armar el escenario, le cortaron la luz al Grupo Cali, todo un desastre.
4: Bueno, en el reverso de esto es que River dice el desmontaje de la pantalla, que es la histórica pantalla de River, el lugar que está, que la tenemos todos visto.
5: La que celebró el mundial que organizó la dictadura militar.
4: Sí,
5: la que hizo la dictadura.
4: Sí, también te voy a decir.
5: La pantalla que puso Jorge Rafael Videla en persona en el Monumental.
4: Si me van a intervenir directamente en una columna que además es bastante delicada ya por las cuestiones de trinchera que estamos viendo todo el tiempo en esta cuestión, ya es muy complicada. Lo que decía es que Dice River, y es cierto, porque hay incluso hasta imágenes de colegas que pusieron, que mostraron que estaba desmontada esa pantalla el 8 de julio. Dice, el partido fue confirmado el 15 de septiembre. Claro, o sea, hay una diferencia muy importante. Después también dijo River, dice, la operación del sonido y la iluminación estaban a cargo de la productora. Las únicas responsabilidades de River eran la voz del estadio y la cinta de luces. Dice, le recomendamos a la productora contratar un grupo electrógeno, como hace el club en los partidos, claro, y eventos. Y dice, no, ni siquiera contrataron camarines para los artistas que asistieron a la despedida. Tuvieron que abrir oficinas de gerencias para que algunos artistas se pueden...
6: Ah, todo truchanga. Así,
4: sí, y dice, la primera reunión técnica que tuvimos con la productora se hizo el día anterior. A ver, vuelvo a esta cuestión. Lo de la pantalla es bastante claro. Todo lo demás queda un poco en cómo debe haber ido la negociación, claro, uno de, dijo y de cada otro uno. Dijo. Yo ya conté acá que el punto respecto del rival, que era Benín, que es una de las críticas que se hizo, es, si vos querés hacer jugar a la selección argentina en Argentina, es muy difícil traer rivales pesados. Claro. Es muy difícil, eso ya está visto. Los europeos tienen sus compromisos, incluso africanos que tienen sus compromisos en sus países. Había clasificación de la Copa de Naciones de África, los asiáticos también, y en general lo que hacen las selecciones para tener rivales más fuertes es irse al exterior.
3: Yo en ese momento, cuando dije, al principio me pareció medio trucho, después dije, es el partido de despedida, está bien que sea contra Benín, ya fue.
4: Ahora, envolver a la despedida de alguien que estamos hablando de una de alguien que se convierte en una leyenda del fútbol argentino. Estamos hablando de uno de los atletas máximos a nivel mundial. Bueno, el máximo futbolista. Discutamos con Maradona, tengamos ahí, digo, que merecía tener una despedida, que es evidente que no estuvo a la altura. Es evidente que no estuvo a la altura en muchos aspectos, porque, digo, y acá también vienen otras cuestiones, tienen que ver con la reventa de entradas. ¿Eso de quién fue responsabilidad? La cantidad de reventa de entradas que hubo a precios exorbitantes, que dejó afuera muchísima gente, la posibilidad de poder tener a Messi ahí. Porque al final, lo importante para mí, y esto también te lo digo, a mí me importa muy poco el show de alrededor y demás. Lo importante era poder tener, por a Messi, supuesto, en ese lugar y poder verlo ahí. Pero después hubo hasta hubo un fanfest donde se vendían entradas,
3: claro,
4: y en ese fanfest hubo otros shows. Todo fue demasiado evidentemente todo demasiado improvisado,
3: y un negocio fenomenal
4: para algunos, sin duda lo debe haber sido para AFA. Recordemos que esto también empezó, y esto primero te muestra una cuestión, hay una guerra abierta y total entre la AFA y River.
3: Bueno, de hecho, yo eso leí también cuando, corregime vos si me equivoco, sí, pero a mí me pareció que fueron los borrachos del tablón los que empezaron a cantar Chiqui Tapia Botón.
4: Yo ahí te lo niego.
3: Ok.
4: Ahí, habiendo estado en la cancha, ahí niego que haya empezado del lado de los borrachos del tablón.
3: Ok.
4: Es más, me parece que los borrachos del tablón estaban un poco en otra.
5: Tal vez fue Icardo.
4: Los borrachos del tablón estaban bastante en otra. Y yo lo que sí te puedo decir, porque si no, y ahora te voy a mostrar también un muestreo de la narrativa de, en general, de qué pasó, de cómo fueron las reacciones a eso, que es un reporte que hizo Narra Global, ahora te lo voy a presentar, pero la cuestión es, si no queremos tapar el sol con la mano, lo tapamos, pero la realidad es que cuatro veces todo el estadio cantó contra Chiqui Tapia.
3: No, te lo decía por eso, y que se decía que
4: arrancaba. Yo te digo que estaba más cerca del otro lado, de la de enfrente, entiendo, en la Centenario.
3: Y fue generalizado.
4: Y fue bastante generalizado, okay, y cualquiera que haya estado en la cancha sabe que fue generalizado. Después podés decir quién es el hincha de la cancha de que fue a ver a la selección. Eso también es una variable desde ya, sí, ¿no? Que sabemos que tiene un poder adquisitivo distinto, mira el fútbol de manera distinta y demás. Ahora, no es el ámbito en el que se lo discuta tanto a Chiqui, claro, en el sentido de la selección argentina. Si hay algo elogiable, claro, claro, de la gestión de la Asociación del Fútbol Argentino, es precisamente la gestión con la selección argentina, claro, pero esto se evidenció con todo lo que pasó alrededor. Y en particular me parece que la reventa, mucha gente estafada, digo, que se mostró y demás que hubo alrededor. Precisamente una de las cuestiones que se pusieron sobre la mesa en esto fue el show de drones,
5: sí,
4: que vos podés culpar a la empresa que toma la decisión de comprar, que es Sanco, claro, Seguro, que paga para el show de drones, pero también alguien lo vendió.
3: Sí.
4: Claro. Alguien le vendió ese momento.
3: Y con alguien tuvo que coordinar. Che, pongo primero Sancor Seguros y después a
5: dale
3: Messi.
5: Dale para adelante. Claro, alguien dijo, dale para adelante, Sancor
3: porque
5: Seguros.
3: Porque si lo ponían al final, capaz seguro. No pasaba nada.
5: Yo estoy de acuerdo, ¿eh?
4: Pero... Claro. Es que efectivamente sobre el final no pasaba nada. Mira, hay un análisis que me pareció muy interesante de Narra Global, que trabaja sobre narrativas públicas. Lisandro Breogán tuvo la gentileza de enviármelo, que muestra, digamos, vamos a ver los puntitos, los voy a contar obviamente, pero para quien está en YouTube lo van a ver. Esto es bronca, parodia, bronca, o sea, esa es cómo va cambiando, la última mutación fue en Facebook, dice, con Sancor ocultando comentarios, ¿no? En la cuenta directamente.
3: Fue una crisis para la empresa.
4: Entonces vos ves tres líneas, la de bronca y reclamo, parodia y meme, que hubo mucho desde ya, y el apoyo a Sancor que no tiene nada prácticamente, ¿no? Y donde vos ves... como el lado, digamos, el miércoles al día siguiente fue todo bronca.
3: Bronca.
4: ¿Dónde está tomado, de dónde está tomado todo esto? Porque dice Facebook el título, bueno, del chat de Teis Sports, del chat de AZZ, digo, para tener en cuenta también públicos y audiencias, y del Facebook del propio Sancor Seguro.
3: Y de la red social X,
4: exacto, me lo estaba comiendo. Vamos a otro más. Esto es cómo fue reaccionando ante esa situación. Tenemos otra,
5: buenos gráficos,
4: otra placa.
5: Bueno, muy entretenido.
4: Otra placa. Es, bueno, dice, una noche de amor menos para Sancor Seguros, 89% de fastidio en la despedida de Messi. Acá hay que ver algo que es bastante interesante, porque lo que muestra es cómo fueron siendo las reacciones, lo voy a contar porque cómo fueron siendo las reacciones respecto de cada cosa. Por ejemplo, okay, la primera que te dice es el discurso de Messi, tuvo reacción de afecto, es lo que está en azul.
3: Amor, todo,
4: hace elogio, claro, corazones y demás, un poquito de burla, y va al 13%. Cuando cantó la Sole tuvo mucho más elogio
3: más
4: y demás.
3: Amor,
4: fue un momento que todos coincidimos, fue un momento emotivo.
5: Sí. Muy querida la Sole por el pueblo argentino.
4: Los posteos de Adidas, la marca que viste a Messi,
3: sí,
4: digámoslo,
3: también
4: fueron muy bien tomados. Fue una de las que ganó en
3: estuvo
4: todo
3: bien,
4: esto.
3: Adidas. Ahí cambió todas las fotos de todas.
4: Se corrió la marca.
5: No hay que descartar el eje... bueno, Cámpora, ¿no? La Cámpora, ¿no? Que se viste
4: claro,
5: estrictamente, es el uniforme estricto y después del tercer cordón.
4: Y después está lo que pasa, toda la franja de abajo
3: en rojo,
4: es todo el fastidio, burla, bronca y reclamo con Sancor. Pasemos a otra placa más.
3: Todo amor excepto para Sancor Seguros.
4: Excepto lo que pasó, porque hay una idea que trata, que es haber ingresado en un momento de intimidad.
3: Claro.
4: Estaban todos mirando a Messi, quedándose con Messi, mirando a ver qué motivo. Bueno, esto es un poco lo mismo anterior, que es lo que fue el afecto, pero también marca la cuestión con Tapia, con Chiqui Tapia, porque mide lo que tiene que ver, el afecto, bueno, lo mismo la marca, lo mismo que pasa con Messi, lo mismo que pasa con la Sole, muy querida la Sole, otra ganadora cosa, y el tramo de lo que pasó con el propio Chiqui Tapia de acusación, ya no solamente no solamente lo que pasa en la cancha, sino también lo que pasa en redes sociales. Creo que hay uno más, no sé si hay otro más, pero es toda esa secuencia. Y lo que hay es lo que hizo Sancor ayer. Porque Sancor finalmente recogió el guante.
3: Sí. Claro.
4: Dijo, bueno, acá algo hay que hacer.
3: Estuvo bien el posteo.
4: Y tuvo una reacción que dice, llenamos el cielo de luces, aprendimos algo cuando está Leo, el que brilla solo él. Los escuchamos, gracias siempre, capitán.
5: Está bien.
4: Diciendo, bueno.
5: Elegante.
3: Bueno, pero también es cierto que no va a haber otra despedida a Messi, entonces...
4: Lamentablemente no, o por lo menos no dentro de estas circunstancias. La discusión que va a haber siempre, y para mí ahí hay una biblioteca para un lado y una biblioteca para el otro, es si salió beneficiada, porque todos la estamos mencionando como marca, o si finalmente está vinculada a un hecho, digamos, a
3: traumático.
4: Claro, a ver, arruinaste la despedida de Messi.
5: Yo tengo una pequeña teoría psicoanalítica acá. Yo creo que al argentino le cuesta mucho el decir adiós, la despedida, soltar.
4: Sí.
5: Y... justo cayó ahí en la volada Sancor y toda la bronca,
3: claro,
5: que la tristeza que da el duelo por el capitán,
4: sí,
5: se volcó hacia
3: Sancor
5: Seguro. Porque insisto, no es algo ni raro ni fuera de lo común el universo de las publicidades en el universo del fútbol.
4: Tal cual.
5: Está en todos lados, donde se puede hay una marca.
4: De hecho, ahora hay hasta un juego a partir del show de drones. Yo quiero decir que yo estaba en un lugar, tenía enfrente el show de drones, estaba junto a Andrés Burgo, esto nos reímos, porque cuando empezó todo esto, yo le dije, me encanta esto. Me encantó, me pareció una cosa china, rara, que se empezaba, tardaba un poco, viste que tardaba
5: sí,
4: un poco.
5: Sí, al principio no entendías qué era.
4: Hicieron también a Messi pateando con la derecha.
3: Sí, sí.
4: Y después
3: mal.
4: Cuando apareció, el nivel de frustración fue tremendo, pero ahora hay un juego a partir de todo esto, que es el juego de derribar a Santos Seguro.
3: Ay, no,
4: que es,
3: pobres.
4: Así. Claro, ¿viste? Es un jueguito. ¿Cómo se llama este juego?
3: Sí,
4: El Gálaga. Es el Gálaga.
5: Tienes
4: que desarmar.
5: Hay elementos de guerra en Ucrania de todo esto, igual te digo. Me incomoda, pero un ucraniano debe ser duro mirar esto.
3: Bueno.
5: Porque es una nave espacial tirando abajo los drones que forman Santos Seguro. Para que no está viendo.
4: Gálaga. Cuestión es que.
5: Gálaga son los hermanos de base.
4: Messi merecía otro marco y que estemos hoy discutiendo otra cuestión. Quizás haya alguna otra instancia. Yo creo que muchos de los que estuvieron el otro día en la cancha, muchos de los que lo vieron por televisión, incluso muchos del exterior, se quedaron con lo que dijo Messi, esa cosa de seguir actuando como líder, del reconocimiento, de la historia y demás, enmarcado dentro de en un chiquitaje, que no es por chiquitapia, digamos, sino por rencillas que tienen que ver con cuestiones del fútbol local.
3: Alejandro Wolf, señores.
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3: 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Y ya estábamos con Horacio Marmurek, nuestro querido columnista. Yo ya digo nuestro, como si ya hubiera vuelto definitivamente.
5: Pero vos acaso sos vitalicio.
3: Nuestro querido columnista de cine, series, variete. ¿Cómo estás, Marmurek?
6: ¿Cómo les va? Viene a buscar prestigio, chicos.
3: Bienvenido.
6: Porque nominaciones no tengo.
4: A farmear
6: contenido.
3: ¿Vamos
6: bien
3: a seguir hablando de drones?
6: En un ratito, si querés.
3: Bueno.
6: Y si llegamos, mientras tanto,
3: dale.
6: Un par de anuncios. En principio, Rocambole en el Camino, ese documental que tiene que ver sobre la figura de Rocambole, se proyecta este fin de semana en el Gomont, así que si tienen y pueden, vayan, es
3: dale.
6: Una buena oportunidad. También, si se puede y tienen ganas, como el fin de semana es largo, Flow acaba de subir para alquilar la última Spider-Man, pero dejó liberadas las tres primeras, las de Tom Holland.
3: Ay, me gusta.
6: O sea que entre todo más o menos son como 7 horas de
3: me
6: fin de semana.
3: Las de Tom Holland.
6: A mí me gusta mucho. La tercera es donde hay todos los Spider-Man,
3: claro.
6: El meme hecho persona.
5: Sí.
6: Así que si tienen ganas, vayan. Pero si pueden, en El Malo hay una programación de documentales súper interesante, entre las cuales hay un documental sobre a María Enrich y su archivo fotográfico, pero uno que estrena este sábado que se llama Machado. ¿Qué es Machado? Es la historia de la familia de actores Machado. Rodolfo Machado,
3: claro.
6: Que fue parte de las novelas de los 80, los 90, y sus hijos. Ahora, esto lo hace uno de los nietos de Rodolfo Machado, que entre otras cosas cuenta las por ahí 20 mudanzas que tuvieron que hacer en un año los Machado, porque papá jugaba al bingo y perdía toda la guita y se tenían que ir en los feriados porque ese día no había nadie. O como mamá, como Marta, la hija de Rodolfo, fue entrando en distintas internaciones. O cómo los pibes ya de grande, contaban cómo vivían con ese padre y cómo ellos se dedicaron a la actuación. Hay una escena donde uno de los patos cuenta cómo durante años tuvo un bolso hecho y que estaba viviendo con su mujer en una casa que era de ellos y que la mujer le dice, ¿por qué es ese bolso? No, bueno, por las dudas que si vivimos acá y si nos tenemos que ir. En una cosa que cuenta mucho, es muy Argento, de lo que fue, si se quiere, hay algo de la historia argentina, los 70, los 80, de eso de emprender y perder y avanzar y vivir del lustre de algo que no existió.
7: Me gustan estas historias así familiares, porque veo que está reconstruida con archivos familiares.
6: Claro, me encanta. La verdad es más que interesante, se ve los sábados en el Malva, a 70 y algo de minutos, así que si puedan, vayan, los domingos se ve Leanne Marie y sigue siendo muy interesante. No quiero dejar de mencionar, como es octubre, empiezan a aparecer las películas y series de terror.
5: Claro, y Halloween.
6: Y se estrenó una serie basada en Carrie. Carrie, aquella primera novela de Stephen King, que era una historia sobre el bullying, ¿no? ¿Se acuerdan? Sissy Spacek, dirigida a Brian De Palma.
5: Espectacular.
6: Espectacular. Bueno, Mike Flanagan, creador de varias adaptaciones en Netflix, se mudó a Prime Video y trae a Carrie al siglo XXI. Y obvio, otra vez, lo de terror es lo menos importante. Carrie, en este caso, no es hija de una fanática religiosa, es hija de un ex soldado preparacionista con una madre religiosa.
7: Ay.
6: Alt-right de los Estados Unidos al máximo, que él muere son descubiertas. Carrie no tiene ni certificado, no ha sido inscripta, ni siquiera fue criada,
7: no vacunada,
6: homeschooling,
7: claro,
6: todo pelea, y termina yendo a una escuela, y ahí lo que va a aparecer, la llegada de Carrie, es una revolución de varias cuestiones que empieza a incluir el uso de celular, una cuenta de Instagram que se llama Carrie Red, ella es Carrie White porque tiene que ver con la sangre.
7: ¡Qué piola!
6: Donde empieza a aparecer el bullying, los memes y esta cosa de subir escalando. Ahora, la mamá de Carrie, que siempre fue la villana, en algún momento se sienta con el director y le dice, nadie va a proteger a nuestros hijos porque hay, por ejemplo, simulacro de tiroteo. Entonces se dice, ¿por qué mi hija tiene que pasar por esta circunstancia traumática? ¿No le parece horrible que tengamos que exponer a nuestros hijos a esto? Y vos decís, che, puta, tiene razón.
7: Ay, no,
6: porque si todos tuviéramos armas, como deberíamos, dice la madre, y vos decís, no, pará. Y ese juego de la lógica de la ultraderecha puesta en beneficio o no de la circunstancia, es mucho lo que busca Flanagan. O sea, la parte de terror está para engancharte, pero lo que hay es lo verdaderamente terrorífico, que es cómo convivimos entre nosotros.
7: Muy atrapante, ¿eh?
6: 8 capítulos, lo buscan ahí a Carrie en Prime, y sí, tenía 3 películas que podría haber dicho el Chiqui Tapia para entender cómo usar los drones. Hay una que se llama The Drone, y es una pareja de enamorados que es perseguida por un dron que está poseído por un asesino serial.
5: ¿Un dron de sangre seguros?
6: No, un asesino serial que persigue a una circunstancia.
5: No.
6: Esa podría haber sido una, Chiqui, la buscan en YouTube. Es una película chiquita,
5: bueno,
6: pero muy entretenida.
5: Hay un dron que se perdió, que no volvió, aviso.
6: Bueno,
5: hay un dron de sangre seguros que no volvió y se perdió, guarda.
7: Basta con todo esto, se nos terminó el tiempo. Oh. No quiero que me sancionen en esta suplencia que estoy haciendo. ¿A alguien le queda algo muy, muy, muy, muy importante para decir?
4: No, no, es que fue un placer para mí.
7: Oh,
4: sí,
7: qué
4: la mejor
7: lindo,
4: de todas.
8: Sí, vamos con eso.
7: Ya está, qué lindos que son. Espero haberle ganado a Reinaldo 7. A Diego Iglesias le gané seguro en esta competencia.
5: Le rompiste el ojete. No, así, se van boqueando, sí, se van regalando.
7: Muchas gracias por haber estado del otro lado. Para mí, un placer reencontrarme con mis amigos al aire y con ustedes también, por supuesto. Se quedan ahora con Romina Mangel, se quedan con todo el equipo de No Dejes para Mañana. Que tengan un excelente fin de semana y que disfruten mucho. Adiós.

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0: Buenas, buenas, buenas, buenas, buenas, buenas. 3 minutos pasaron de las 5 de la tarde y acá estamos arrancando este viernes espantoso porque hace mucho frío en la ciudad de Buenos Aires.
1: Ay, ¿qué pasó?
0: No sé.
1: Ay, ¿qué pasó?
0: No sé, salgo de la ducha muy temprano, tengo calor, me pinta que el día va a estar como, ¿qué tengo ahí?
2: Tenés un pelo rosa.
0: Ya sé, porque me puso con el push, no sé.
3: No, bueno, qué difícil.
0: Chico, no me pidan nada el viernes, no me pidan nada.
3: Sí, escúchame,
0: no
3: sé. Esto es el niño.
1: Musiquita para levantar, Nico, dale.
0: No tengo la menor idea.
1: Sí, es el niño.
0: Si es el niño o qué, pero sí, es estamos el niño. Apaguen el aire porque voy a matar a alguien.
3: Upa.
1: Sí. Está apagado, es otra cosa, no es aire acondicionado, es ventilación.
0: No, apaga lo que fuese que sea.
1: ¿Ustedes la están viendo
0: frío
1: en la tele cómo está?
0: Hay té con
1: para
0: limón,
1: desnudarme.
0: Hay algo té que con se limón pueda conseguir. Vos tenés té con limón, Nico, vos tenés todo. ¿Qué es esta maravilla?
1: Ay,
0: lo que vos quieras, no sé.
1: Limón natural.
4: Creo que se está perdiendo en la Pamela David.
0: Pamela, no entendiste nada. O sea, vos entendés dar.
1: Perdón,
0: entendés,
1: Nico, pero no.
0: Perdóname, tenés, no sé, y Nico tiene.
3: Sí, para mí tiene como un sombrero de esos de mago. Que saca
0: Gadget,
3: la bolsa del mago.
0: ¿Viste? ¿Se acuerda?
1: El inspector Gadget.
0: Y tenía todas las cositas.
1: O Mary Poppins, una de dos.
0: Bien, llegamos a viernes como podemos. Recién Madarna me estaba mirando el pelo, que se me pintó con, no sé, con pintalabios, no sé con qué cosa.
1: Pintalabios, mi abuela.
0: Llegamos como podemos a este viernes. La semana fue larguísima, tampoco tengo muy claro por qué. La que viene va a ser más corta. Falta un montón para el año que viene.
3: No falta nada. Papa, pan dulce, año nuevo.
1: Papa, pan dulce, vitel, toné, fuego artificial.
0: Elecciones Estados Unidos, que me voy.
3: Sí.
0: Papa.
3: Sí.
1: Pan dulce, vitel, toné.
0: Cumpleaños de 70, un amigo del alma, que la patear la casa por la ventana.
1: Podemos ir. Decirle
0: no,
1: que tenés.
0: Si no los invito, no, chicos.
1: Bueno, pareció que no podés ir sola, que tenés que ir con gente amiga. Estoy para sumarme a todos los planes que haya acá a fin de año.
0: Hay planes. Y viene el, para mí falta. Y el día está frío y estamos a 9 de octubre y no se entiende mucho. Recién me decía Carelli, está desabrigada. ¿En serio está desabrigada? Me tuve que cruzar la ciudad para ir a buscar una pañina.
1: En el charpe.
0: O sea, claro que está desabrigada.
3: Igual uno no está desabrigado, lo que está descompuesto es el clima.
1: Bueno, pero vos te tenés que acomodar
3: adaptar
1: al clima.
3: No, sí, el 9 de octubre vos te agarrás una remera y una camperita finita y está bien.
1: Vos tenés que mirar el clima, o sea, a 5 minutos de un terremoto.
0: No, ahora vamos a estar hablando.
1: Dios mío, ¿qué está pasando, país?
0: 7-7 en Panamá, en un ratito vamos a estar hablando de eso. Y por ahí es el viernes, ahí es octubre, por ahí es el gobierno, por ahí es la oposición, ahí, qué sé yo, no sé, por ahí
3: todo.
0: Es que, pero uno está un poquito más irascible y un poquito
1: es
0: menos
1: epocal. Yo le digo epocal.
0: Epocal. Sí. Y un poquito menos tolerante, ¿no? Y por ahí esto que les voy a contar pasa todo el tiempo, pero lo venía charlando con Agus y es consigna, señores, de este viernes. Me puse a escuchar un par de colegas y algunos los conozco mucho y de hecho con algunos he trabajado y los escucho hablar de temas que no saben y se les nota tanto porque cuando uno habla de cosas que no sabe, se nota
1: y se nota mucho,
0: balbucea, no es preciso, no tiene ejemplos a mano, se le hace muy cuesta arriba sostener editoriales. Es difícil, ¿viste? No es tan fácil. Sin embargo, como me decía Agus, que es cierto, acá todo el mundo habla de temas que no saben. Se supone que nosotros, como periodistas, se supone que conocemos o debería ser que uno conoce de algunos temas mucho y el resto pregunta. Hoy parece que nadie tiene que preguntar. Hoy todos exponemos y después está el otro que querés que te diga sí, como vos decís. Viste que lo mejor Romina, como vos decís. No, lo mejor que te pueden decir es qué buena pregunta. Qué bien lo estás preguntando. No tenemos más dudas. Esto de que decía la Nata en su momento, viste, el periodista es el único que se forma en público porque preguntás cosas que no sabés. Y no estoy diciendo catadora de laburo de colegas, ¿no? Pero se meten en temas a veces muy sensibles y no tienen la menor idea. Se meten en temas de política internacional. No soy experta, tengo un título que no te avala para nada, digamos, para nada, y una especialización que no te avala en nada. Pero yo les apuesto, guita, porque además estoy medio... No, pero apuesto que vos escuchás a alguno de los que estaban hablando diciendo pelotudeces recién. Y dices, che, muy interesante lo que estás diciendo. ¿Por qué no me señalás en el mapa? ¿Le llevas un mapa, viste?
3: Qué
0: y
3: fuerte,
0: le
3: decís en el mapa,
0: la prueba del mapa es espectacular. Y le decís, mira, yo te abro acá el mapita y vos marcame, por favor, exactamente de qué países estás hablando y a qué países estás haciendo referencia. Y el dedo se lo meten en el orto. Porque no tienen la menor idea. Qué caraduras que son, ¿eh? Y hablo de gente que por ahí le tengo estima. Querer es mucho. Y decir amigo es mucho. Pero que le puedo tener cierta estima. Qué caraduras meterte con temas que no tenés la menor idea. De verdad, no sabés de lo que estás hablando. No sabés lo que estás diciendo. Y se nota en la forma en la que lo plantean. Por el titubeo. Y quieren decir algo de manera vehemente y contundente, y no lo pueden decir porque no saben qué les pasaron, letra, qué pasó, chicos, ahí. Dicho esto, que me da mucha pena, qué sé yo, no sé, pena, no es ni pena ni vergüenza ajena, es como, no sé, que hay tanta gente que sabe, y dejá, podrías tener un columnista de internacionales, por ejemplo.
3: Sí. ¿O no? O llamar y preguntar, como nosotros a Nathanson.
0: Como nosotros a Nathanson, o a Bataleme, o a Puri, o a, digo, a un montón de gente, en un montón de temas.
3: Sí, claro.
0: Creo que eso tiene que ver. Por supuesto que uno puede tener opiniones sobre un montón de cosas, sí. Pero la opinión se forma en base a la información. Yo no te digo que vos estés de acuerdo, pero yo te doy una información, y vos en función de eso te formás una idea y después la das. Acá das primero la idea y después eventualmente te lees un algo, ¿viste? Te lees un algo que me da la impresión a lo que me estoy refiriendo, que se deben leer un par de WhatsApps. Dicho esto, y como venía recaliente hablando con Agustín sobre el tema, Agus me dijo algo que me gustó y me gustó mucho para

0: siguen y son parte de esta oyentada, no esperen verdades reveladas porque no las tenemos, porque queremos volver a ese ejercicio de preguntar. Por eso hay tantas notas, por eso sale tanta gente, por eso viene gente al piso, por eso tenemos tantos amigos a los que al aire, Miguel, de repente decimos, che, ¿por qué no llamamos a tal? Y porque no sabemos. Porque no sabemos. Si nosotros estamos tratando de contarles a ustedes cosas que por ahí no sabemos, ¿por qué no las aprendemos juntos? Es una buena tarea. Y entonces, en un momento donde un montón de gente cree que sabe de un montón de cosas y básicamente opina de todo, nos gustó como ejercicio de honestidad intelectual para adentro, y también lo vamos a hacer. Porque vos te pones a pensar, ¿de qué sé?
1: ¿De qué sé?
0: Pero sé.
1: ¿De qué puedo hablar un
0: ¿De
1: rato?
0: ¿De qué sé? Claro, sé también es mucho, porque hay gente que tiene doctorados y...
1: ¿De qué puedo hablar un rato con fundamentos?
0: ¿De qué puedo hablar un rato con fundamentos? Me gustó. ¿De qué puedo hablar un rato con fundamentos? Y se van a dar cuenta, si hacen ese ejercicio, que no es tanto, que no es todo.
1: No, es muy poco.
0: O sea, voy a ir a una referencia muy analógica, pero no ninguno es la Enciclopedia Británica.
1: ¡Qué bien!
0: No son todos los tomos marrones de la Enciclopedia Británica, chicos.
1: Sí.
0: Y es un ejercicio de humildad también, porque te para en un lugar de, bueno, qué sé yo, de esto un poco y un rato te hablo, profundidad no sé. Y me encanta lo que me decía Agus, y me gusta como consigna. ¿Se están comunicando a dónde?
2: Al 11-53-79-89-90.
0: Pero ayúdame a elaborarla, Agus, ¿cómo era? ¿Cómo vendría a ser?
1: Claro, ¿de qué puedes opinar? Con fundamentos, ¿no?
0: Un ratito.
1: Con fundamentos, por ejemplo, para ponerlo en primera persona y que todo el mundo entienda que estamos hablando, ¿no? Sí. Estamos en la economía, digo, yo en general trato de no opinar porque lo único que sé es un poquito de fútbol y de peronismo. Ahí me vas a encontrar opinando vehementemente y con fundamentos. El resto opino medido, si es que tengo que opinar, y trato de informarme, ¿no? De boca, porque lo consumo desde que tengo uso de razón y he leído todo lo que he podido sobre Boca, y desde el peronismo, desde que tengo conciencia política, me fascina ese movimiento y me he tratado de nutrir todo lo que pude sobre eso. Son dos cosas en las que me creo, che, acá capaz que puedo opinar.
0: O sea, sale el carrera de mente, te toca esos libritos y decís, sí, bueno, dale, qué sé yo, estoy, te la juego, ni siquiera decís, puedo ganar.
1: No
0: le decís al otro, fumate un pucho y
1: andás con el
0: pollo al horno, porque yo voy a seguir jugando solo, digamos.
1: No, pero puedo entrar a la cancha.
0: Solo
1: tema con lo que puedo entrar a la cancha.
0: Me gusta. Es un ejercicio de humildad que le recomendamos a algún que otro colega que está tratando de condenar cosas que no tiene la menor idea de lo que está hablando. ¿Madana?
2: Me estoy un poco incómoda con la consigna, voy a blanquear. Siento que también, capaz no es una consigna para el público en general, y es más una consigna de colegas, ¿entendés?
0: No, ¿por qué? Estoy pensando porque... en un asado, en una charla de amigos.
2: Pero en un asado podemos hablar todo de todo. Si vos te juntás con gente que no podés hablar de cosas, boludo.
1: No, pero yo tengo, por ejemplo, mi amigo trabajó muchos años en automotriz. Y cuando opina sobre autos, obviamente todos le decimos cosas sobre autos, pero cuando opina sobre autos...
0: Opina sobre autos, claro.
2: ¿Y qué? Si está hablando, le vas a decir lo que estás diciendo es una boludez.
1: No, al contrario. No,
2: no
1: es el que sabe.
2: En autos, sí. Y si habla de política, ¿qué le vas a decir? Es una boludez lo que está diciendo.
1: Hablo yo.
0: Eso. Bueno, listo, no hacemos la consigna. No, ya está, listo, no hacemos la consigna.
2: Pero no podemos disentir, Romy, pará.
0: Si te sentís incómoda con la consigna, no hagamos la consigna. Busquemos una en la que nos sintamos cómodos, todos.
2: Bueno, no, me parece que estamos profundizando con algo. Déjame que te diga que es rara la consigna, porque no hay mucha gente capaz que esté apta a discutir un montón de cosas. Y hay gente que aprende escuchando a otra gente. ¿Entendés a lo que voy?
0: Es lo que estamos diciendo.
2: Está bien, bueno, no, me parece que era otra cosa, pero no importa. Yo me siento cómoda hablando de fútbol femenino y de feminismo, por ejemplo.
0: Cómoda, por eso. Vos decís, yo arranco... Vos me decís...
2: Sí, pero capaz viene otra y sabe mucho más que yo.
0: Obvio que sí. No, bueno. Estamos diciendo... Imagínate un streaming, no sé. Te prende la camarita y vos decís, tengo que hablar 5 minutos de un tema que sé. Que sé, de este tema sé. 5 minutos.
3: Sí.
0: No voy a hacer agua. 5 minutos, no te estoy diciendo una exposición.
2: 5 minutos me animo.
0: Sorbona, ¿no?
2: 5 minutos me animo. 8, capaz me bajo.
0: Bueno, por eso. 8 creo que nos bajamos todos. Bueno, pero por eso me gusta el ejercicio de humildad. 8 nos bajamos todos.
2: 8 me bajo.
0: En 8 nos bajamos todos. 5 estoy. Ahí está. Tenés la camarita enfrente. Si yo en esto me pongo
2: cinco
0: a hablar. 5
2: estoy. 5 estoy.
0: Y en esto.
2: Para 5 minutos hablar de fútbol femenino argentino, estoy.
0: Fútbol femenino argentino.
2: Estoy. Bien.
0: Está bien.
2: Y feminismo estoy también.
0: Y feminismo.

0: estoy.
1: Cinco, bien. Cinco. Seis, siete, ya.
0: ¿Carelli?
2: Yo nunca soy profeta en mi tierra, entonces cuando creo que estoy, sé de lo que de este tema entiendo, la gente tiene una idea, ¿no? Por ejemplo, en una sobremesa familiar, hablando sobre política local, podría ser el tema, ¿no? Pero como interpela a todos y a cada uno, bueno, a nadie le parece que mi opinión o mi información valga. A veces me pasa también en otros lugares, pero te diría que soy imbatible.
3: ¿En qué?
2: Para recordar
1: Ariel Ortega.
2: Exactamente. No solo Ariel Ortega, sino te diría.
0: Bueno, por ahí. Bien.
2: Nombre de pila, primer y segundo nombre de River, todos los River de Ramón Díaz, ¿no? De Ramón Ángel Díaz, bien, para decir bien, los dos bien. Nombres de,
3: o sea,
2: de Ramón.
3: Te sentás, se prende la cámara, yo hablo de River y la rompes.
2: Exactamente. Y aparte recuerdo, no sé por qué pasa eso con los futbolistas, recuerdo primer nombre y segundo nombre, ¿no?
1: ¿Te gusta la cuestión de
2: buena memoria, lo cual
3: y son muy buenos tampoco
2: es cultura, tampoco es cultura necesariamente, es buena memoria. No sé
1: es si esto es aprovechar.
2: No sé si es una
1: tribu. Sumate ese paro, bueno, amigo.
0: Bien, está bien. Nico. Está bien.
2: La salsa, la música o
0: la música. Bien. O sea que
1: pero
0: sí.
1: Nico, estamos conociendo algo de vos. Autos.
0: Perfecto. Bien, o sea que 5 minutos te prende la camarita y vos decís, tranquilo, en este tema estoy tranquilo. Bien. Es difícil.
1: Eso
0: es difícil.
1: Digo también. No, como es difícil. Que te pone en un lugar medio incómodo.
0: Es difícil. Yo lo que estoy hablando es, viste, esa gente que le dicen, tomá, habla de este tema, indignate. No sé, no tengo idea. Me hace muy indignar si primero no lo conozco. Para indignarme lo tengo que conocer, por lo menos.
1: Es eso. Eso es,
0: ¿de qué
1: ¿entendés?
0: Te indignas si no sabes de lo que estás
1: eso
0: hablando?
1: Eso es. Bueno. Eso, absolutamente.
0: Algo de... Mira, qué...
1: Específico, pero sí. Es que lo tiene lo
0: sí,
1: específico.
0: Tiene lo específico.
1: Tiene lo específico.
0: El fuero... Bueno, el fuero... Penal Federal de la Ciudad de Buenos Aires.
1: Bueno, la puta madre.
0: Bueno.
2: Se cocinan un par de estofados ahí, claro. Sí.
0: Bueno, ¿cómo? Bueno.
2: No digo, se cocinan un par de estofados.
0: Bueno.
2: Sí.
1: Claro.
0: Podría.
1: Está bien.
0: Y estoy muy, muy cava. Qué linda. ¿Cómo es el lema que
1: cava.
0: Me gusta? La más linda. Me encanta. Ay, me encanta la más linda.
3: Vos, pará. ¿Vos decís, yo sé de la Ciudad de Buenos Aires?
0: No,
3: okay.
0: No, porque cuando yo digo, yo sé de la Ciudad de Buenos Aires, o amo Buenos Aires, o suelo decir esas cosas,
3: claro, sí.
0: Matías, o gente de esta red, me dice, no, vos amás una parte muy específica de la Ciudad de claro. Buenos Aires, que eso tampoco significa que la conozca, digamos.
1: No, pero de esa parte podés hablar.
0: De esa parte puedo hablar muchísimo. Mucho.
3: Sé bueno. Muchísimo el Corredor Libertador, podés decir vos.
0: Mucho, sé mucho de bares, mucho.
1: Pará,
0: si vos me das 5 minutos
3: sí.
0: Para hablar... De la rosca en los bares, desde el 90 en adelante, y se...
3: ¿Podés hacer el mapa?
0: Sí.
3: ¿Por década?
0: ¿Puedo hacer el mapa por década? Contarte los hoteles, cómo cambiaron de nombre los bares, quiénes iban, dónde se hacía la rosca en cada uno.
3: Ahí sí.
0: Sí, es útil, ni idea.
3: Pero para un asado, ¿sabes cómo garpa?
1: Para mí sí.
0: Para un asado. Pero tú me dices, indignate no, porque yo voy y me puedo indignar con eso, ¿entendés? Uh-huh. O sea, me puedo indignar o no indignar, Potter, pero tengo una. Es específico. Ahora, del resto, qué sé yo, puedo saber un poco más, puedo saber un poco menos, pero en general vamos aprendiendo, digamos, ¿no?
1: Un poco es eso también. Indignarse de cuando escuchás a alguien que cree que sabe y vos sí sabés.
0: Bueno,
1: ¿entendés?
0: También.
1: Porque
0: sí.
1: Es un poco eso. Yo escucho. A varones, no, periodistas deportivos,
0: sí.
1: Intentando hablar de fútbol femenino y me indigno muchísimo, la verdad. Estoy intentando buscarle la arista, ¿entendés? Yo escucho, y periodistas deportivos reconocidos, Martín Fierro, ¿entendés? Intentando hablar de fútbol femenino y vos decís, amigo, ¿sabes qué? Llama a alguien.
3: No.
1: Que tu productor llame a alguien,
0: no,
1: que le dé no laburo aparte.
0: No
1: y encima
0: quieren
1: no,
0: llamar,
1: que,
0: porque
1: bueno,
0: saben de todo, y opinan de todo. Bueno, acá
1: está,
0: no vamos a estar opinando de todo. Tal vez por eso no nos nominó Aptra. Qué horrible lo que pasó, chicos. Qué afuera quedamos. Desde la época...
2: Somos fori de la copa.
0: Somos completamente fori. A nada. O sea, ni conducción,
2: se puede
0: ni
2: ganar
0: labor.
2: Siempre, se puede ganar
0: ni...
2: siempre.
0: Pará, no voy a decir nada de Aptra porque cuando gano lo celebro a lo loco. Entonces, cuando no te nominan o cuando perdés, ¿qué me voy a poner? No me voy a quejar.
3: No.
0: Pero me parece que en los años en los que estamos acá al aire, hoy hacía la cuenta, no, nunca nos quedamos tan afuera. Nunca.
1: Para mí nos deberían invitar igual.
3: Yo creo que... ¿No?
1: Sí, sí, para mí sí. Voy, sí, igual, sí, segundo año me parece.
0: Luis que quiere que vaya a la fiesta, voy. O, imagínate si no me la voy a perder. O sea, acompañar a colegas, obvio que sí. Pero me parece que nunca nos fue tan mal. No, de verdad, tampoco pasa nada,
3: no,
0: chicos.
3: No, no, no pasa nada.
0: Terrible, pero bueno.
3: No, creo que no, pero bueno, habrá que hacer memoria.
0: Igual, yo tengo memoria, bueno, nunca nos fue tan mal.
3: Igual, lo bueno de esto, que a partir de hoy tenés revancha.
0: Sí, para el año que viene. Claro. Sí, todos los años. Por sí, eso. Ahora hay un montón. El miércoles son los Martín Fierro de la Música. Primera edición de los Martín Fierro de la Música.
1: Conduce Edith Hermida.
0: Conduce Edith, espectacular.
1: Conduce Edith Hermida.
0: Los transmite el 9. Sí, voy a estar, por supuesto. Voy a estar, me parece que había lío también. No sé quién se había quejado de cosas. Pero bueno, es un plan también. Otro plan para ir llegando a fin de año. Consigna, entonces, ¿nos pusimos de acuerdo o no?
1: Sí, nos pusimos de acuerdo. ¿En qué te da bronca cuando escuchás a alguien que cree que sabe y vos sabes más? ¿De qué podés hablar con fundamento, mi amor? ¿Te juntás en un asado? ¿De qué podés hablar con fundamento? ¿Qué sabemos? ¿En qué te crees que la verdad la tenés clara? ¿Qué decís?
3: Poquitas cosas.
1: No, cielo, son muy poquitas. Y capaz muy específicas.
0: El otro día una amiga me dijo, ¿qué viene ahora? ¿Los melones? ¿Viene ahora época de melones?
3: Sí, ahora.
0: Ahora, ¿no?
2: Sí, sí, claro. Para
0: y una amiga que le mando un beso, no me lo voy a decir quién, porque nos reímos mucho, me dijo, soy imbatible a la hora de...
3: ¿Apretar el melón para ver si está maduro?
0: Sí, de
3: maduro.
0: Saber la madurez del melón. Pero imbatible.
1: Yo,
0: o sea, no te fallo.
1: Así con la palta.
0: Bueno, también es algo de lo que puede... No, decís, sí. Mirá, ¿sabés qué?
2: Hay colerlos un poco también, ¿eh?
0: Sí. Bueno, imbatible a la hora de saber cuándo el melón está maduro. Chicos,
1: muy bien.
0: ¿Dónde se comunican?
1: 11-53-79-89-90. Repito, 11-53-79-89-90. Pará, ¿qué se va hoy?
0: ¿Qué se
1: las
0: va hoy?
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0: Bien, mientras tanto hablábamos de terremoto, un terremoto de tremenda magnitud, 7.7. ¿Cuál es la, ves, por ejemplo, eso no lo sé, la escala de...
3: Richard.
0: ¿Cuál es de Richard?
1: Richard.
0: El más alto, ¿cuál es? ¿10?
1: No sé si llega a 10, vamos a buscar.
0: No sabemos esto, lo vamos a buscar. 7.7, sacudió Panamá, hubo más de 30 réplicas y se levantó una alerta de tsunami. Esto sucedió hoy viernes, provocó escenas de pánico en la capital. Hasta el momento las autoridades no reportaron víctimas, aunque evalúan daños materiales en distintas regiones del país. El Servicio Genealógico de Estados Unidos había informado inicialmente una magnitud de 8, terminó siendo un poquito menos. El epicentro se ubicó a 10 kilómetros al sureste de la remota localidad de Pitalosa Arriba, cerca del extremo sur del país, y a una profundidad de 10 kilómetros. Bueno, vamos a estar muy pendientes de lo que está sucediendo. El Centro de Alertas de Tsunamis del Pacífico advirtió inicialmente sobre la posibilidad de que se produjeran olas peligrosas en zonas costeras de Panamá, Colombia, Costa Rica, Ecuador, Perú, Nicaragua, sí, Guatemala, El Salvador y México durante las 3 horas siguientes al sismo, pero luego informó que, bueno, gracias a Dios, la amenaza había pasado. 23 minutos pasaron de las 5 de la tarde. Brevemente, tema Agustín Alba de Rey.
3: Sí, ley de tierras, ¿no? Ley de tierras, hoy hubo un fallo de la Corte. Vamos a estar repasando en un rato qué va a hacer la oposición, que tenía la sesión convocada o el pedido de sesión para el próximo miércoles, si va a levantar ese pedido de sesión en base a lo que se conoció hoy de la Corte Suprema o va a seguir adelante. Hay discusiones internas en el medio y hay negociación fuerte con los entre los aliados y el oficialismo para, en caso de que la oposición no levante ese pedido de sesión, hacer caer la sesión el miércoles y que no se pueda tratar.
0: No, honestamente no lo entendí. O sea, no entendí qué hizo la Corte, no entiendo bien qué es lo que está haciendo la Corte, si hubo cierta presión de la opinión pública frente a lo que habían hecho la última vez, donde dejaba vigente, digamos, la extranjerización, si querés ponerlo,
3: claro,
0: en esos términos.
3: La ley.
0: Sí, pero para tratar de ponerlo medio fácil, ¿viste? Sí, sí, porque sí, si no es complejo. Entre la cantidad de cosas que no estoy entendiendo a la Corte Suprema de Justicia de la Nación. Hay movimientos de la Corte que no entiendo.
1: Si vos no lo entendés, estamos en horno igual, ¿eh?
0: No,
1: dentro
0: porque
1: de la
0: está Andrés Gil Domínguez del otro lado de la línea, abogado constitucionalista, amigo, profesor de Derecho Constitucional, a ver si nos lo puede explicar. ¿Cómo estás, Andrés?
4: Hola, Romy, buenas tardes, ¿cómo estás y cómo está tu equipo?
0: Estamos todos muy bien, la oyentada está muy bien. Ten en cuenta que es viernes, que estamos en octubre, que le, viste, la paciencia no es infinita. Y trata de explicárnoslo, por lo menos a mí, porque nada, ya no termino de entender, no en términos técnicos o de la práctica jurídica que está haciendo la Corte. No entiendo qué está buscando la Corte.
4: Bueno, nadie entiende lo que está buscando la Corte, que está en un estado de descomposición institucional realmente alarmante. No solamente porque no está integrada por los 5 miembros que tiene que estar integrada, sino porque los 3 miembros que hoy la representan hace rato que se alejaron del derecho totalmente y se dedican a otra cosa distinta, a hacer política, a jugar como un partido político inorgánico. Y han dejado de cumplir la función que tiene que cumplir la Corte Suprema de Justicia, fundamentalmente ser el máximo y último intérprete de la Constitución, resguardar y garantizar los derechos y limitar al poder de turno.
0: ¿Cómo contarías esta serie de hechos, digamos, medio erráticos que vienen sucediéndose respecto de la ley de tierras? En fácil.
4: En primer lugar, un fallo de la Corte hace una semana atrás que desconoce totalmente el derecho constitucional argentino y el contexto donde se discutió una eventual modificación parcial de la ley de tierras, donde la sociedad argentina se opuso, especialmente desde que apareció el trapo Las Malvinas son Argentinas, el partido de Argentina-Inglaterra, después que ganamos, a muchos U40, que esto les había pasado hace dos años atrás por la ley, se les habían dado cuenta, este mensaje o este metamensaje les llegó muy fuerte y comprendieron la importancia de lo que es luchar por la soberanía territorial y garantizar la soberanía territorial. Y la Corte totalmente descontextualizada de esto, porque decir a esta altura que la soberanía territorial de un país no es un bien colectivo que nos pertenece a todos.
0: Eso dijo la Corte hace una semana y además negaba, digamos, la legitimidad del grupo de excombatientes, ¿no?
4: Le negaba a excombatientes de Malvinas la posibilidad de entrar a la justicia, no ni siquiera de discutir, de entrar, no le daba ni la llave para entrar. Sí, la derogación total mediante un DNU de la ley de tierras rurales afectaba o no afectaba este derecho colectivo que ellos representaban.
0: Bien, esto fue hace una semana.
4: Sí, una semana atrás.
0: Bien, convencidos, lo dijeron, lo firmaron, lo expusieron, digamos, cada uno en su voto. ¿Y hoy qué pasó?
4: Y hoy, como se pelearon, son tres, se pelean feo de vez en cuando, como se habían peleado entre ellos y había otra causa que había llegado de forma conexa, ni siquiera había tramitado, pero había llegado de forma conexa con la de las excombatientes de Malvinas, que venía de Río Negro, que era una ONG ambientalista, dos comunidades de pueblos originarios y una legisladora, que habían planteado lo mismo que los excombatientes y le habían agregado que también afectaba el ambiente. Entonces, había llegado conexo y ellos trataron solamente lo de Malvinas y esto se había olvidado de tratarlo. Como se había olvidado de tratarlo, tenía que resolver qué hacían, si lo asemejaban a lo que habían dicho con los excombatientes de Malvinas, consideraban que era una causa distinta y tenía que volver a primera instancia para tramitar. Eso lo tenían que resolver. Pero claro, tenían que cambiar su posición, pero no porque la sociedad se lo había demandado. Tenían que cambiar su posición porque el gobierno se lo demandaba. Y entonces lo que hacen es llaman a conjueces, acortan los plazos, hacen todo un proceso que es inédito, anormal.
0: ¿A conjueces para integrar una corte de 5?
4: Para integrar, claro, de 5, porque si son 3 y no se ponen de acuerdo, vos tenés que llamar a otros 2 para integrar de 5 y resolver. Y 4-1 lo que resolvieron fue decir, bueno, esta causa es distinta, ¿por qué? El objeto es lo mismo, claro. Que se declare la inconstitucionalidad, la inmunidad del 70-20-23 en cuanto derogó la ley de tierras. Estos también piden que esto viola la soberanía territorial, pero aparte dicen que viola el ambiente. Entonces, como es algo distinto, lo mando a tramitar al juez de primera instancia. Pero mientras tanto, y esto sí que nunca lo hace la Corte, mientras tanto doy una cautelar interina. Que es, ¿a vos te dan una cautelar interina? Cuando hay una situación de un derecho de
0: urgencia,
4: claramente urgencia. Y violado de una claridad bárbara. Claro. Ahora, dan la cautelar interina y no dicen ni un solo argumento de cómo el decreto de necesidad de urgencia 70-2023 viola estos derechos invocados para darte la cautela interina, porque no lo quieren tocar, no quieren ni hablar del decreto 70-2023.
0: Y me decís 4-1, ¿y el 1?
4: Rosenkrantz.
0: ¿Qué le pasa? Rosenkrantz está peor que yo. Está hinchado las pelotas. Mirá, y parece un poco hinchado las pelotas, por lo que
3: pero
0: dice.
3: ¿No es el único que se mantuvo coherente, Andrés?
4: Sí, pero mira, yo tengo grandes diferencias con Rosenkrantz. Desde que nos enfrentamos en el litigio convocado uno con abogado de contrapa, enorme diferencia. Y ni te digo como juez. Ahora es el único coherente y el único que se la banca. Realmente hay que reconocerle eso. No porque voy a destacar que Rosenkrantz para mí es un gran juez que desarrolla derecho, porque es hiperconservador, es regresivo, estrangula la justicia, le da juego a cierto grupo de poder.
0: ¿Pero qué dijo Rosenkrantz?
4: Y él se mantuvo, dijo, no, mira, acá es lo mismo, acá no voy a dar una medida cautelar. No voy a dar una medida cautelar porque no hay ninguna condición para dar una medida cautelar, que vaya el juez de primera instancia tramite esto, y si algún día me llega acá a la corte con alguna cuestión de una medida cautelar o una sentencia de fondo, lo resolveré.
0: Bueno, fue una especie de basta, me parece, como no, hasta acá tampoco podemos estar, me pareció, qué sé yo. No sé.
4: Pero es un basta, pero hasta hace 2 años atrás, cuando se juntó Maqueda, Rosati y Rosenkrantz contra Lorenzetti, y le cambiaron al secretario de la Secretaría Penal, en una acordada, Lorenzetti hizo una minoría que los acusaba de delincuentes a los otros. Sí. Lo que pasa es que eso no trascendió, porque esto no trasciende, es solamente para los que estamos acá. Entonces, es una corte que no solamente para mí está desprestigiada, está descompuesta institucionalmente.
0: Escúchame, y ahora.
4: En condiciones mínimas.
0: ¿Cómo que? Igual el otro día dijiste algo. ¿No sabes la repercusión que tuvo, sobre todo en los ámbitos que frecuento, cuando dijiste que eran directamente cómplices, ¿no? Del gobierno,
3: coautores.
0: Gobierno autocrático de Javier Milei.
4: Pero escúchame, si la lógica de Javier Milei es gobernar a través de decretos de necesidad y urgencia y arrasar con el sistema de derechos, no cumpliendo con ninguno de los mecanismos de habilitación que la Constitución establece. Esto lo vengo diciendo yo desde que Milei fue a elecciones, y en tu programa lo he dicho, vale, mire, de veces. Ellos nunca han controlado un decreto de necesidad y urgencia, nunca han puesto un límite.
0: Andrés, ¿y hoy cómo queda? Si le queremos contar a la oyentada que tiene ganas de escuchar el viernes a esta hora, porque mira, por supuesto que nos atañe pese a todos, ¿no? El tema de la ley de tierras, si es algo que nos ha movilizado y mucho. ¿A hoy cómo está? Porque entre tantas idas y vueltas se confunde y uno no termina de saber el mapa hoy. Si hoy miras, hoy, ves, ¿cómo quedó?
4: Hoy tenemos ley de tierras rurales vigente en la República Argentina. Hoy, al día de hoy. Pero tenés un problema muy grave que nos ha generado otro decreto de necesidad y urgencia, que es el programa de ciudadanía por inversión, donde cualquier extranjero, violando lo que dice la Constitución, que tenés que tener 2 años de residencia, violando lo que dijo siempre la ley de residencia, que tenés que tener algún acto de compromiso, de lealtad, de solidaridad en cuanto a la nación argentina, si vos tenés $350,000, vas, lo ponés y inmediatamente la Dirección de Inmigración te da la ciudadanía.
0: No, pero si no tenés los 2 años.
4: No, bueno, pero el decreto de necesidad de urgencia dice que inmediatamente te lo dan, aunque no tengas los 2 años y aunque no hayas demostrado ningún tipo de vínculo ni de aporte a la República Argentina, de la Nación Argentina.
0: Ni cantarte el himno, nada.
4: Pero nada, ni siquiera hablar. Este idioma castellano, nada, absolutamente nada, te la dan. Entonces ahí puedes hacer lo que vos quieras, acá comprar tierra, podés comprar tierra en zona de frontera, aún dentro de los 150 kilómetros que hoy están reservados solamente convenientemente para los argentinos, como dice la ley. Y eso también es gravísimo, porque cerramos ahora, tenemos ley de tierra, pero por otro lado, te dan la ciudadanía, y cuando te dan la ciudadanía, vos sos como uno más y compras donde vos querés.
2: Sí, eso es lo que dice buena parte. ¿Qué tal, Andrés? ¿Cómo te va, Guido? Carelli, te saludo. Estamos
4: hablando ¿cómo te va, Guido?
2: Con Andrés Gil Domínguez, profesor de Derecho Constitucional, alguien que sabe más de Derecho Constitucional que cualquiera de los que estamos acá. Es cierto lo que planteás, en consonancia con lo que plantean varios gobernadores y senadores. En el gobierno dicen que eso es para entregar, en todo caso, ciudadanía y pasaporte, no en el caso de que se tribute en la Argentina, digamos. Si se tributa a la Argentina, corre otra prerrogativa. Veremos si pasa, ¿no? Porque cuando pasó en otro momento también decreto con reforma migratoria, terminó en la Corte y terminó dando marcha atrás. Yo te quería preguntar, por otro tema judicial que tiene que ver justamente con el reclamo de la Auditoría General de la Nación, que dice que el Banco Central perdió $1,000 millones por contratar un seguro para que no varíe el precio del oro. Desde el Banco Central lo negaron, dijeron, no, ganamos $2,500 millones. ¿Tenés una posición sobre este tema?
4: Bueno, la Auditoría General de la Nación es un órgano constitucional que se encarga de hacer un contralor posterior del funcionamiento de la administración del Estado. Entonces, si hay un informe con una verificación y comprobación técnica empírica de que se generó este daño, y como mínimo esto merece una investigación penal, como mínimo.
0: Andrés, gracias, te mandamos un abrazo enorme, un lindo fin de semana largo, no sé si te vas a ver básquet, te vas a La Pampa, te quedas.
3: No, hoy juega Boca, Andrés, hoy juega Boca de nuevo.
4: Hoy juega Boca y el martes juega Boca también.
3: El martes juega Boca.
0: ¿Hoy juega Boca?
1: Sí, planazo.
4: Hoy juega Boca 19:30 y el martes juega Boca.
3: Hoy es partidazo con Instituto, partidazo, Andrés.
0: No, me digan. Ay, no, chicos, qué horror.
4: Ya me estoy alistando.
3: Ya está.
0: No sabía.
3: Sí,
0: soy. Mire, si no me avisaban, le estaba por arruinar la noche a alguien.
1: No, lo hagas.
0: No.
4: Qué raro que en este momento de tu vida no sepas la fecha.
0: Pero para Andrés, le dije, vamos a comer, llego a las 9 a tu casa, hacemos un plan. Todo me dijo que sí, no me dijo que no. No.
4: Es a las 7:30 el partido, así que por ahí llegas. Si la largas a las 10.
0: Llego
4: 9:30.
0: No hay penales.
1: Hacemos todo. No hay penales.
0: Ay, bueno, así gracias. No, horrible lo que me pasó. Necesito el fixture, ¿viste? No sabía, no tenía la fecha.
3: Me llama Andrés.
4: No vas a caer a las 8:30.
0: No, pero avísame, Andrés, por favor, te pido, que tenemos que mantener esta relación que nos está costando tanto. Te mando un beso grande, Andrés.
4: Un beso enorme, gran fin de semana igualmente.
0: Andrés Gil Domínguez, uno que sabe de básquet y de derecho constitucional, por ejemplo.
1: Y de boca.
0: Y pero eran dos, ¿viste? ¿Dónde se están comunicando?
1: Al 11-53-79-89-90.
5: Hola, buenas tardes. Soy Abel, vivo en Quito, Ecuador. Y bueno, a mí me gusta mucho, hice mucho de cámaras fotográficas analógicas, especialmente de las que son de placa o gran formato. Les mando un abrazo grande.
0: Bien.
5: Los escucho todos los días desde acá.
1: Me gustaría hablar con él.
6: Marcelo de Villa Adelina.
1: ¿Vos te lo hablas?
6: 5 minutos de espiritualidad o religión.
0: Bien.
6: Y política.
0: Bien.
6: 10 minutos dentro de esos temas, cristianismo y peronismo. Ahí me siento.
1: Te hizo confiado. Fue cortando el campo,
0: Bien.
7: Hola, chicos, ¿cómo están?
0: Hola.
7: Bueno, yo me considero experta en metafísica. Podemos hablar un rato largo.
0: Te amamos.
7: Y hasta pasado mañana, que en esa.
0: Imbatible total. Te necesitamos
7: a Emilio. Celeste de Villa Luzuriaga.
0: Celeste, te mandamos un beso enorme. Llévate las pastas, te regalo yo las pastas. Metafísica, toma.
1: Dijo metafísica.
0: Y dijo hasta mañana, ¿no? Que dijo 7 minutos, 10 minutos, 5 minutos. Y con seguridad, no haciendo. Que no puede decir absolutamente nada, ¿entendés?
1: Tremendo. Ese es el nivel de oyentada que tenemos, ¿te das cuenta? Esa es la gente que está del otro lado, por eso me levanto y me voy. Al 11-53-79-89-90. ¿De qué podés hablar con fundamento? Aunque sea así. 5 minutos, 11-53-79-89-90, te llevas las pastas del año en esa hoy viernes.
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2: 46 minutos pasaron de las 5 de la tarde en una semana que me habrán escuchado, muy particular, 3 años de la masacre de Hamás, el 7 de octubre, actos que algunos habrán visto, otros no. Insisto, ¿no? Con esta idea, tal vez por eso estoy como con el humor un poco golpeado, porque uno siente cierta impotencia después de mostrar, de contar, de mostrar imágenes, de mostrar el horror, algo que tal vez, me acuerdo quién escuchaba el otro día, ¿no? Pues decía, bueno, los nazis se escondían y ocultaban y jamás se encargó de vanagloriarse y de publicar sus crímenes y lo que ellos consideraban sus hazañas, mostrando los cuerpos destrozados de mujeres israelíes por las calles de Gaza. Aún así, hay muchos de ustedes que están del otro lado que no creen lo que pasó y que siguen insistiendo con que esto se trató de una campaña sionista porque los judíos no sé qué, o hablan de la proporcionalidad, y cuando contamos que han quemado bebés, uno se pone a pensar, por ejemplo, cuál sería la proporcionalidad respecto de eso. Dicho esto, con todo esta introducción que me veo siempre que hablamos de este tema en la obligación de hacer, yo voy a seguir insistiendo porque creo que los hechos sí son sagrados y que las víctimas, cuando lo cuentan, dan testimonio en primera persona. Aún así, vuelvo a esto, ¿no? Digo, no soy ingenua. Ha habido testimonios de las víctimas del Holocausto y de hombres y mujeres y niños que han pasado por los campos, por Auschwitz o por Bergen-Belsen o por el campo que quieran, y aún así tampoco lo han creído. Vamos a seguir intentando. Yo le agradezco a Yair Hon que esté con nosotros hoy. ¿Cómo estás?
3: Bien.
2: ¿Cómo te presento? ¿Cómo te presentás?
3: Bueno, la primer verdad es que me presento como Yair. Y hay mucha gente que últimamente me conoce o me reconoce. Y yo lo mismo digo, soy Yair, porque con toda la historia, con todo lo que pueda contar y voy a contar enseguida, igual sigo siendo Yair, una persona normal o que intenta volver a una especie de normalidad que no va a volver nunca.
2: ¿Un sobreviviente?
3: Como soy dentro de todo un tipo bastante humilde, dejo que los demás, hay una lista de adjetivos que pueden usar y me parecen todos bien, los positivos, los negativos, lo que quieran. Sobreviviente, sí, sobreviví. Estuve secuestrado 498 días en cautiverio. Y sobreviví a la masacre del 7 de octubre en mi casa, en mi kibutz, en Ner Oz, en Israel. Lo cual, sí, me transforma en un sobreviviente.
2: Yo ahora queremos escuchar atentamente tu historia, pero uno trata de entender, y viste cuando uno habla de secuestros, bueno, no sé, por pregunta, ¿no? Te secuestraron porque, no sé, porque iban a pedir un rescate, porque tenías guita, porque, qué sé yo, no sé. A vos te, digo, y no solo el kibutz, estamos hablando al sur de Israel, sino el desastre que hicieron, fueron a matar judíos por judíos.
3: Sí, de hecho, cuando, y ya haciendo fast forward a cuando entro a la Franja de Gaza, en motoneta, en una motocicleta con un terrorista de Hamás por delante y uno por detrás, cuando entro a la Franja de Gaza, frenan la moto, gritan Yahud, Yahud, tengo un judío, se acerca una turba de gente y me comienza a pegar. Ellos disparan al cielo, Seguimos andando, frenan la moto de nuevo, gritan Yahud, Yahud, tengo un judío. Se acerca una turba de gente y me pega. Y así 4 o 5 veces, hasta que me llevaron a una casa. De esa casa me bajaron a los túneles, donde pasé el resto de mi estadía en la franja como secuestrado, bajo tierra, 498 días.
2: Y ahí los túneles, uno habla de túneles y hasta escucharte a vos y algunos de los otros secuestrados que fueron liberados, uno piensa en túnel, un túnel. Y vos relatás que fueron varios túneles distintos.
3: Sí, el primero es el laberinto más grande que conocí en mi vida. Túneles y túneles y túneles, con partes más organizadas, con partes menos organizadas. Túneles, había partes con cocina y baño, y había otras partes que era solo un túnel excavado en la tierra, y otras partes, la foto que es más famosa o conocida, que es con las placas de cemento que mantienen el túnel para que...
4: La estructura, claro.
3: Para que no se caiga. Donde todas las cosas que vengo contando ahora de cómo era un túnel, dormí en todos los tipos de los túneles que voy contando. Desde un túnel que tenía cerámicas y piso, hasta dormir en el piso, en la tierra, sin, obviamente, en el piso mismo, sin colchón, sin... sin agua mineral, obviamente, sin agua, sin luz del sol, sin aire fresco, sin escuchar otras cosas que se transforman en... uno a veces no las piensa, pero sin escuchar pajaritos, sin escuchar la siempre he ido la sin escuchar gritos de nenes, nada. Túnel bajo tierra, lo más parecido a una catacumba. Ya estoy ahí, solo restaba tirarme la tierra encima para dejarme enterrado.
2: Qué, digo, es difícil preguntarte qué se iba pensando, fueron muchísimos días. Había momentos donde creías que ibas a ser liberado, momentos donde creías que te iban a matar, momentos donde te escuché decir tu estrategia de supervivencia era darte por muerto, pero uh-huh. Darte por muerto internamente, decir, bueno, hasta acá llegué. Sí. ¿Iban cambiando esos días dependiendo de qué? ¿De vos, de tus captores, de qué?
3: Bueno, del lado de los captores pasé por varios. A no ver. Es que tuve uno o dos los 498 días, sino que fueron cambiando según la zona donde estábamos y... obviamente, como grupo de personas, como en grupo de personas, habrá quienes sean más crueles y otros que les interesa menos. O por eso lo importante siempre era estar atento a todo lo que pasa y tener la lectura de la situación lo máximo posible.
2: ¿Qué lectura?
3: Yo me comporto igual, hago lo que sé que tengo que hacer. El resto van cambiando según la situación. Hay momentos que no hay. Hay momentos que hay agua para tomar. Hay momentos que hay agua para tomar, nos comparten a nosotros un poquito, y estoy hablando de una botella de medio litro por día, medio litro de agua por día. Las buenas épocas un litro, las malas épocas cuarto de litro por día. Y hay momentos que ni siquiera nos comparten el agua que hay para tomar, y hay momentos que nos dejan, que si pedís un poco más de agua, a lo mejor si te tiran una botellita más para todo el grupo. Entonces, por eso, de mi lado, siempre hay que estar, siempre lo mismo. Atento, mirando, entendiendo, tratando de leer la situación, reconociendo personalidades y viendo con quién se puede hablar más, con quién se puede hablar menos, porque mismo dentro de un grupo de terroristas salvajes que todo lo que quieren es aniquilarme porque por ser judío y matar a mi familia y a todo quien conozco por ser judío, mismo dentro de todo ese grupo también uno puede distinguir individualidades.
2: ¿Qué hablas de rasgos de humanidad?
3: Es rasgos de humanidad para mí en mis 498 días de cautiverio. Si tuve 10 gestos de humanidad o personas, uno o otro que me parecía como que más o menos se podía comportar como ser humano, no es suficiente.
2: ¿A vos te llevaron enseguida de Nidos, del kibutz, de tu casa, a Gaza, a esa casa y a los túneles? ¿Fue enseguida? ¿Fue inmediato? ¿Fue el día que entraron?
3: Sí, y temprano a la mañana, en mi fila de casas, mi kibutz, la mayoría, son como filas de casas. De mi fila a la primer casa vivía un señor mayor, un viejo de 80 y pico de años, a mitad, ya estaba en cama, después de haber sufrido un ACV y con todas sus enfermedades, lo balearon en la cama y raptaron a Jimmy, que lo cuidaba él. Mi casa también asesinaron, en la fila de mis casas se asesinaron también a Ronen Engel, la esposa de Karina, argentina ella también, y de alguna manera nos tocó, quiso el destino, que de mi casa me saquen y me lleven y me rapten a mí y después a mi hermano.
2: ¿Cómo? Eso fue inmediato y sucedieron un montón de cosas durante ese día, horrores.
3: Todo temprano. Yo salí, no llegué a ver nada de lo que había pasado en mi kibutz, y por el horario y por la ubicación de mi casa. Yo estoy cerca de donde abrieron la brecha en el alambrado.
2: ¿Cómo te fuiste enterando, Yair, ya estando en cautiverio, de cómo habían arrasado, asesinado, violado, quemado, torturado en el kibutz, a la gente con la que vivías, a tus vecinos, a los chicos de Nova? ¿Cómo te fuiste enterando de eso?
3: Nosotros, lamentablemente, en mi kibutz, en mi pequeña comunidad, un kibutz, para el que no sabe, es lo pueden llamar un barrio cerrado si quieren, pero no es no es que tenemos recursos económicos y somos millonarios. De hecho, mi casa era una casa con un comedor y un dormitorio y la cocina.
2: Ya, no son barrios cerrados con amenities, digamos, ¿no? Es otra idea.
3: No, bueno,
2: digamos,
3: tenemos cancha de fútbol.
2: No, está bien.
3: Tenemos cancha de fútbol. Sí. Como amenity. Sí.
2: Esto fue muy temprano, decía, ¿cómo te enteraste todo el horror que habían?
3: Porque en mi kibutz, en Niroz, una de cada cuatro personas, y nosotros éramos una comunidad pequeña, ¿ok? Y ahora lo somos más. Uno de cada cuatro fue o asesinado ese día o secuestrado ese día o asesinado y secuestrado el cuerpo o secuestrado y asesinado en cautiverio. Eso quiere decir que había una cantidad enorme de gente de mi comunidad. Otra vez, nosotros éramos aproximadamente, redondeé un número, éramos ese día 400 personas aproximadamente en el kibutz, 100 secuestradas o asesinadas. Mientras nos íbamos de alguna manera cruzando con uno o con otro, mientras organizaban los grupos, porque no podés tener 100 personas juntas, obviamente, eso no lo invento yo, es logística pura, en túneles, entonces nos iban separando por grupos. Cuando te ibas cruzando con alguien, le ibas preguntando, o uno le contaba al otro, vía tal, a tal y a tal, yo digo tal y tal y tal, y no digo números generalmente, pues yo sé los nombres. Vía Cooper, vía Yoram y vía Adina, raptaron gente, raptaron viejos de 80 y pico, mujeres de 80 y pico. Vía Yosque, yo estaba, a mucha gente la llevan al principio, a mí me llevaron directo a los túneles, mucha gente la llevan a hospitales. Que los hospitales no la llevan para darle tratamiento, sino porque el Hamás, grupo terrorista Hamás, controla los hospitales. No controla para bien. El único lugar que el ejército de Israel, los únicos lugares que el ejército de Israel intenta no atacar, ahí el Hamás es donde saca sus cañones para disparar. Entonces,
2: como escudos civiles, digamos, utilizan esos lugares como escudos civiles.
3: A mi kibutz entraron no solo terroristas del Hamás, entraron con civiles haciendo de escudos. Si vieron hace, y esto es, el que quiera pensar que es inteligencia artificial que lo haga, hace unos días salió un video de un terrorista de Hamás que le da en la franja, le da hace una semana, dos. Sale de una casa con una bazuca, se la da a un nene de 11, 12 años, le dice, llévala hasta la otra casa, y va caminando atrás. El terrorista de Hamás le da a un nene una bazuca y le pide que la lleve de esta casa a la casa de allá. Es lo que hacen desde que tengo uso de la memoria, y sí, utilizan civiles como escudo humano mismo. Después me contó mi hermano, porque a mí me raptaron.
2: Aquí y
3: mi
2: hermano quedó. Cuentes lo de tu hermano, claro.
3: Que un nene de 12 años intentó acuchillarlo. Un nene de 12 años.
2: ¿Cuándo secuestran a tu hermano?
3: Más tarde. Después. Primero me llevaron a mí, yo salí del cuarto de seguridad con las manos en alto y me llevaron. No miré atrás para que no piensen que hay alguien más.
2: Un cuarto de seguridad, Yair, que no estaba preparado para esto, digamos, ¿no? Porque bueno, tenían cuartos de seguridad, pero los cuartos de seguridad están preparados para los misiles, no para que entren de la manera en la que entraron.
3: Cierto. Los cuartos de seguridad que hay por la zona son paredes de algo, no sé cuánto, 40 centímetros de grosor de cemento con metal y una ventana también de metal, de hierro que se cierra. No están preparados para que entren terroristas por tierra, ni siquiera la puerta no es antibalas. Por eso yo tuve que abrir la puerta, empezaron a disparar. dispararon a la puerta. Yo estaba forcejeando con la manija. Le disparan a la puerta. Ahí entiendo que si disparan con una ametralladora, después, como lo hicieron, podían en otros lugares. Podían tirar una granada de mano o disparar con una bazuca, si vieron.
2: Han tirado granadas, digo, con la gente
3: abrían adentro, la puerta, tiraban una granada y cerraban.
2: ¿Cómo te enterás? Porque la historia es, nada, toda es muy impresionante y que la estés relatando de esta manera. No solo secuestran después a tu hermano, sino que se encuentran con tu hermano y toman la decisión de no decir que son familiares.
3: Después de...
2: ¿Qué?
3: Después de 4 o 5 días, que yo no sabía qué había pasado con él, y siempre intento centrar mi relato en mi persona, porque es lo que viví en carne propia, pero tienen que entender que de la cantidad de secuestrados, yo dentro de todo, lo único que tenía en el kibutz en ese momento, como familia de sangre, era mi hermano. Había gente que tiene toda la familia ahí, que no sabe lo que pasó con su familia. La abuela, los tíos, toda la familia. Yo por lo menos estaba, mirá cómo te lo digo, estaba más tranquilo que si ya asesinaban a alguien, por lo menos era solo uno. Ya eso me dejaba más tranquilo en comparación al resto de la gente. En los primeros días entre que se organizaban y llevaban un grupo para acá, un grupo para allá, en un momento nos llevan unas horas a una casa. En esa casa...
2: ¿Había civiles?
3: No, en esa casa no.
2: En esa casa no.
3: No había civiles en esa casa. Nosotros estamos como en una especie de patio y recuerdo que yo pido ir al baño, me dejan ir al baño y por esa época tenía, soy como prediabético o algo así, entonces orinar es todo el tiempo. Y a mí me parecía bien pedir ir al baño para probar. Si me dejan ir, si no me dejan ir, o si tengo que hacerme encima. Ir entendiendo dónde estoy. Me dejan ir al baño y... reconozco gente de mi kibutz, veo a Staitán ahí en el grupo ese, mi hermano, y sin... Sin solo con mirarnos a los ojos entendemos que no vamos a decir...
2: ¿Por qué?
3: Que somos hermanos, porque no.
2: Digo, ¿cómo, perdóname, no, pero uno piensa en ese momento cómo poder controlar o contenerse, ¿no? Porque es una decisión de un nivel de frialdad para poder tomar en ese momento, es una estrategia de supervivencia.
3: Sí.
2: Pero hay que tomarla, los dos.
3: Uh-huh.
2: Uno piensa, no sé, me le tiro encima, lo trato de abrazar, sé que está vivo, no tenía idea de dónde estaba, estamos los dos secuestrados. Sin embargo, se miraron y dijeron no.
3: Sí, porque... bueno, primero, a lo mejor me pegan un tiro en la cara. Si intento levantarme o moverme hacia un lugar que... ¿Cuál es? Que no es el que tengo que estar. Lo segundo que pensé y que era súper claro, otra vez sin hablarlo con Eitan, era que si descubren que tienen dos hermanos, se deshacen de uno de los dos, porque total, ¿para qué necesitan dos de una familia? Así fue como, solo mirándonos a los ojos entendimos que no íbamos a decir nada. Para mí fue... por un lado el alivio de ver que no habían asesinado a mi hermano y por el otro la maldición de entender que está vivo pero está secuestrado al igual que yo.
2: ¿Qué ¿Qué pasaba con las mujeres que tenías alrededor, que veías, con las secuestradas? ¿Cómo era? Que fueron distintos túneles, distintos tratos.

0: pero los testimonios son todos muy dramáticos, ¿no? ¿Yo qué veías vos?
1: Yo no estuve en ningún momento con en mis grupos con mujeres. Sí, alguna que otra vez me crucé en algún momento cuando reorganizaban, porque otra vez, a nivel logístico raptaron 251 personas. Entonces, alguna que otra vez me crucé con... entre las mujeres hay nenas también, que conozco. Cuando decís mujeres...
0: No, niñas, claro.
1: También hay niñas. Sí, claro. Se llevaron a Mika y a Yuvali. Yuvali tenía en ese momento 11, 12 años. Mika 13, 14 o 15. Se llevaron a Emma y Yuli. Cunio, las hijas de David y Sharon, 2-3 años. Entonces, entiendo para qué lado vas. Yo no vi maltrato sexual. Y después, pero escuché historias de primera mano, lamentablemente, porque conozco mucha gente. Y conocí mucha más gente. Pero como te dije antes, yo intento...
0: contar tu historia.
1: Centrarme en mi historia en primera persona, porque quiero de alguna manera mantener el respeto y la privacidad del resto de la gente, que muchos son los que sobrevivieron y los que no sobrevivieron, amigos míos o amigas mías.
0: ¿Muertos alrededor?
1: No vi cuerpos, pero otra vez sí me crucé con la gente que después que vio los cuerpos. Después sí se enteraron, por ejemplo, en cautiverio fueron asesinados. Un grupo de ancianos de mi kibutz habían raptado. Otra vez, yo no me acuerdo nunca los números exactos porque sé los nombres. A Cooper, Yoram, Jaime Perry, los asesinaron en cautiverio. Decidieron que no valía la pena mantenerlos con vida. Los mataron.
0: ¿Pensaste que te iban a matar? Porque habla mucho de... Los testimonios dan mucha cuenta del terror psicológico, ¿no? Y ejercido también en ese sentido, en todos los días hacerles creer que era el último, a muchos, ¿no?
1: A terror psicológico, todo el tiempo, todos los días, a cada minuto.
0: ¿Qué sería? ¿Cómo lo puedes contar?
1: Para mí, que me digan que me maten a mí, no me causa absolutamente nada. Pero yo estaba con mi hermano. Que me digan que van a matar a Eitan, ahí ya es más difícil para mí llevarlo. Y todos los días era eso. Y siempre era tan cínico que le ponían como un tono jocoso. Después lo matamos ahí tan, total nos queda Yair y con un hermano alcanza y cosas así, o al revés. Después lo matamos a Yair, sí, total, una boca menos para alimentar, como si hubiéramos comido tanto. Y en un momento, yo por lo menos digo que dentro de todo logré mantenerme cuerdo.

0: Pero es como la tortura de la gotita de agua de la tortura china, que si te empiezan.
1: ¿Cuándo te enterás que te van a liberar?
0: Unos días antes vienen a nuestra celda. La celda estaba en esa celda teníamos dentro de todo un poco más de lugar, éramos 2x7, algo así, para 5 personas. Hoy ya me olvidé, pero sabíamos cuántos azulejos había en la pared y cuánto medía cada baldosa, cuántas baldosas, todos contamos, sabemos exactamente los dibujos de las baldosas, eso es lo que uno hace cuando está aburrido. Y en este grupo de 5 viene en un momento un terrorista, no, ya habían, la celda en un momento estaba abierta, la habían tapiado con madera, porque nosotros somos judíos sucios y olorosos, no nos quieren ni ver ni oler. Y nos pusieron una camarita, una cámara de seguridad, que nos miraban todo el tiempo. Vienen, se acercan y nos dicen que el grupo de 5, 2 van a ser liberados, y nos hacen creer o entender o pensar que no, somos nosotros quienes tenemos que decidir quién va a ser liberado
1: del grupo. Tienen que elegir quiénes se van.
0: Sí. Como se pueden imaginar, fueron 4 o 5 días muy tensos. Mi grupo, con mi hermano Itán, David, con Sagui, con Nimrod, cada uno tenía ya su problema, uno con un balazo en el hombro, 2 padres de familia con hijos, con hijas. Enfermedades, mi prediabetes, y ya 498 días de cautiverio, 490 y pico, y nunca, cada vez que alguien de alguno de los terroristas nos venía a preguntar, como, ¿y qué decidieron? Nunca nadie decía su nombre. Me preguntaban a mí, yo decía que salga Itán, que salga David. Le preguntaban a David, decía que salga Nimrod, que salga Sagui, todo el tiempo de otra persona. Y si uno está en una película, puede ser que parezca súper normal hacer algo así, pero en la vida real, si estás secuestrado en cautiverio, y hay un mínimo porcentaje del 0,0001% de que sea verdad, de que te van a largar, no decir tu propio nombre es un acto de heroísmo para mí. Al final nos largaron a mí y a Sagui. Sagui otra vez. Balazo en el hombro, más de 498 días con herida abierta. Y tratándolo con... cuando había yodo, y cuando no había yodo, con nada, limpiando esa herida. Al final nos llevaron y...
1: ¿A dónde?
0: Nos llevan a una casa. En esa casa, antes de salir, de largarnos, para que nos vayamos con una buena sensación y que pongamos un buen puntaje en TripAdvisor del secuestro en la Franja de Gaza. Hasta nos llegan a traer shawarma para que, ¿no? Como para que cuando salgamos, no, sí, nos trataron re bien. En esa casa, me acuerdo... cuando me sacan después de 490 y pico de días bajo tierra, uno no escucha nada. Y me sacaron con los ojos vendados, nos subieron a un auto y en un momento nos llevan a esa casa y yo con los ojos vendados y empiezo a escuchar el mar, las olas. Uf. Y para mí fue como... No sé, y ya se dieron cuenta que hablar no me cuesta. Pero una sensación de... No podría comparar... No sé con qué compararlo. Fue como escuchar... increíble. Las olas del mar. Nos llevaron a una casa, nos tuvieron ahí 2 días. Ahí descubrimos que a veces me meto en lugares que después me arrepiento. Ahí descubrimos cuando raptaron a Seguí, la esposa estaba embarazada de 9 meses. Y no sabíamos qué había pasado. Les recuerdo que el 7 de octubre entraron a mi kibutz y asesinaron, mataron, violaron, quemaron casas con familias enteras adentro, amigos míos, nenes, Shahar y Arbel y Omer, 6 años, 3 años. No sabíamos qué había pasado con la esposa de Saí. El día antes de la liberación, cuando avisaron, porque mandaban una lista avisando a quién iban a liberar. Y la publicaban solo unas horas antes. Imagínense, si yo hablo del terror psicológico a nosotros, imagínense mi vieja... esperando cada sábado a ver si largaban alguno de sus hijos del secuestro. Pues yo ya estoy jugado. Imagínense a mi familia, mi comunidad, esperando a ver a quién largan de todos los que estábamos adentro. Y ahí vemos que unas horas antes que nos largan, vemos que está la esposa de Saí con un bebé.

0: aún con toda la mierda que viví, y que ese día fue uno de los últimos para mí en cautiverio físico, fue quizás de las mejores cosas que me pasaron durante el cautiverio. Saber que
1: había vida.
0: Uh-huh. Después mi hermano quedó adentro. Yo salí a los 498 días. Mi hermano hasta el final se quedó para apagar la luz y trabar la puerta. 738 días en cautiverio. Y si bien yo salí en febrero, mental, psicológica y sentimentalmente seguí secuestrado en Gaza durante los 738 días hasta que salieron el resto de los 20 secuestrados con vida que había.
1: Y ahí no hay nada que agregar. Te agradezco compartir este testimonio. Creo que es de lo poco que se puede hacer, contarlo en primera persona, y a pesar de esto que están escuchando y que estamos escuchando y viviendo con él, y del otro lado todavía queda gente que no cree. Repetirlo hasta el hartazgo, contarlo,
0: si,
1: gracias por
0: esto.
1: Si
0: me permitís contar, es parte de... nosotros lo sabemos, no solo por ser judío, que sabemos que tenemos historias de gente que nos quiso matar y eliminar, y lo hicieron, y el holocausto. Mismo en Argentina sabemos que... la memoria es la herramienta más fuerte para intentar que algo no vuelva a ocurrir. Primo Levi, sobreviviente de Auschwitz, campo de exterminio de Auschwitz, holocausto, donde asesinaron, si tengo que contarlo, lo cuento, 6 millones de judíos durante la Segunda Guerra Mundial, dice: quien reniega de su pasado está condenado a revivirlo. Quien reniega de su pasado está condenado a revivirlo. Por eso contar mi historia, aunque me cueste, es importante, y no tengo que sentarme y convencer a gente de que piense nada de una manera o de la otra. No me interesa. Yo cuento mi historia como la viví, la dejo arriba de la mesa, y es no solo mi verdad, sino la verdad de un montón de gente que no puede hablar en castellano como yo. No puede expresarse, pero es lo que vivimos. Y intentamos convivir en paz como aproximadamente personas y seres humanos.
1: Gracias, Yair, por esta tarde. Yair Jon.
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2: Buenas tardes para todos. Mirá cómo estoy en la garganta, Dios mío. Bueno, hace frío, fresco. En realidad está bastante húmedo y va a estar así durante todo el fin de semana. Tengan en cuenta que no sube demasiado la temperatura, que hay bastante humedad y que encima durante buena parte del fin de semana va a seguir lloviendo o lloviznando. Así que, y sobre todo mañana vamos a tener algo de lluvia en la mañana. No son días lindos, grises. El domingo cumpliremos 5 días de cielo totalmente nublado. Esto arrancó el día miércoles. Eso por un lado, aprovecho mi malestar de garganta para contarles eso. Para contarles cómo está el tránsito, cargadísimo todo, mucho movimiento por el fin de semana largo, así que tenemos Panamericana, tenemos el acceso este y también parte de la autopista La Plata-Buenos Aires cargados en sentido hacia provincia.

0: Chicos, el otro día me llevé las pastas yo. Soy socióloga y counselor. Y me gustaría llevármelas de nuevo porque viene mucha gente a comer el sábado. Y como me quedó del otro día, sería fantástico. Los abrazo con cariño.
1: Hola, chicos de mi corazón, ¿cómo están? Bueno, a ver, yo soy psicoanalista, así que 5 minutos, no mucho, pero el psicoanálisis, esquema lambda, de estadio del espejo, el narcisismo, me la banco, puedo hablar, los quiero siempre, Flaga de Bacracas.
2: Mi nombre es Javier, tengo 14 gatos, así que puedo hablar con fundamentos de gatos.
3: Bueno, me llamo María y hasta hace un año podía hablar de lealtad 8 minutos y ahora me parece que me metí con la persona equivocada, así que no puedo hablar más de lealtad.
4: 6:38 en toda la República Argentina. La gente se está comunicando al 11-53-79-89-90 para llevarse las pastas de la ñonesa como cada viernes.
5: Porque ¿cuál era la consigna?
4: La consigna era de qué podés hablar con fundamento. La oyentada que tenemos, la verdad, no es letrada, es lo que le sigue. Metafísica, dijo una.
6: Sí.
4: Yo creo que claramente es a ella. Perdón al resto. No,
5: no solo es por la formación, sino por la convicción cuando vos sabés, claro, algo, ¿entendés? O sea, ahí escuchábamos balbucear a algún que otro colega que se ve que le dijeron, tomá, indignate por esto, salí fuerte. Porque Progre tiene una posición siempre, sobre el tema. Y salió diciendo una cantidad de pelotudeces que... Y se le notaba. Un mapa te voy a poner enfrente, un mapa. Si te vas a indignar, por lo menos sabés lo que estás hablando. Bueno, así bien, con esta onda.
6: Sí, perfecto.
5: Le preguntábamos
6: a los rombos.
5: Sí, le preguntábamos a los. No, yo me voy igual. Te digo que aunque esté el partido, yo le caigo igual, chicos. Necesito verlo.
6: Bueno, espera abajo hasta que termine.
4: No, para mí cae. Ya fue, no pasa nada. Igual. Él deja lo que ponga el partido, pero.
6: No, si cae y le hace un gol.
5: Para, Mati, si nos estás escuchando, al 15, ¿cómo es?
4: 15-53-79-89-90.
5: Con la mano del corazón, ¿querés ver el partido? Decímelo, yo estoy para no ir. No. ¿Dijiste? Entiendo que te reíste.
7: No, sí, no, se tentó y me escupió. Te hizo todas las dos cosas.
5: ¿Qué te causó gracia, mi amor? No es una amenaza. Es que si quiero ver el partido, no voy. No sabía que el partido, le dije, caigo a las 9, comemos juntos, vemos una peli. No,
4: pero.
5: Él no quiere que vaya, dígame la verdad.
6: Sí, te dijo que sí.
5: Pero él no quiere. No, pero decime la verdad. Vos sos hombre de Boca y peronista.
6: Sí.
5: No quiere que vaya a las 9.
6: 9:30.
5: Ah, listo. No quiere que vaya.
6: Si ganamos.
4: No, para mí, si no ganamos, también tiene que ir.
8: A las 9 Boca está 3-0. Anda.
6: No seas muy
4: afanado. No ha hecho la cosa.
5: Chicos, no me ayudan. Así, ¿qué haces, Iraola?
8: ¿Qué haces, amor?
5: Además de escupir. ¿Qué estás haciendo?
4: Y lo pateó también, yo lo vi.
8: Acá, de vuelta, hace rato que no te veo. Un mes que no te veo.
5: Porque andabas en Nueva York.
8: En Nueva York.
5: ¿Estaba lindo Nueva York?
8: Sí.
5: Ah, después
8: sí,
5: tenés que pasar data que voy en breve.
8: Hermosor.
5: Sí, sigue todo en el mismo lugar.
8: Todo bonito. Sí, está todo igual. Un poquito mejor, quizás.
5: No sé, ¿eh? Bueno, lo podemos discutir. Ese alcalde no me gusta nada. Escuchame una cosa, sacame el tema. ¿Qué trajiste, Nachín?
8: Traje 2 libros, pero primero, nada, esta semana, nada, todo.
5: Nada, todo.
8: Se entregó el premio Nobel de Literatura.
5: ¡Ay, sí!
8: Que
5: sí.
8: Lo ganó Anne Carson. Anne Carson.
5: Ni idea.
8: Muy
5: no.
8: Poca gente tiene idea. Mirá,
5: ni idea.
8: Hay una buena manera. Mirá, la semana pasada, el domingo terminó el Filba, que si vos me decís qué festival a mí me gustaría armar, es el Filba. Vino Manuel Carrer, estuvo Claire Keegan. Y en el 2018 vino Anne Carson, o sea, a los 10 años del Filba la trajeron a Anne Carson, que es una mina aparentemente tímida y demás, porque se fue soltando, se fue copando y demás, y en un momento dio una charla, que les recomiendo a aquellos que no la conocen, poca gente la conoce, que se metan en el canal de YouTube del Malva, que hay una charla en la cual ella dialoga con Silvina Giaganti, sobre poesía, sobre ensayo y demás, la recomiendo. Después yo... La he leído, no mucho, no exagero, pero tiene un ensayito muy lindo que se llama Norma Jean Baker de Troya, que es un cruce entre la guerra de Troya y Marilyn Monroe. Norma Jean Baker era el nombre real de Marilyn Monroe. Y después el otro, que es La belleza del marido, que es un gran libro de poesía, que son los que yo he leído. Y busquen ahora, porque en todas las librerías, sobre todo en Naeski claramente, han aparecido los libros de Anne Carson.
5: Qué
8: así
5: bien.
8: Que búsquenla.
5: Búsquenla. Pero es fácil entrarle o...
8: Sí, es fácil. Y si no es fácil...
5: Viste que ¿no? intimida un poco, ¿no? Nobel de literatura, no sí, la conozco.
4: Para leerla, ¿no? Sí, claro.
8: De los últimos premios Nobel, yo creo que la coreana Han Kang es la que mejor entró, que no era tan conocida y se convirtió también en un bestseller. El resto realmente es la Academia Sueca premia... autores que no son tan conocidos, o sea, va al hueso. Siempre está la cuestión argenta, que puede ser Aira, o que puede ser algún autor argento. Habían barajado Samantha Schweblin este año, pero bueno, fue la canadiense Anne Carson, una mujer de 70 y pico de años, que estuvo acá en Argentina en el 2018, y aquellos que no la conocen, como una entrada, les recomiendo en serio esa charla que es... La tienen colgada en el canal de YouTube del Malva con Silvina Giaganti. Y felicitaciones a la gente, a Pablo Brown, a Amalia Sanz, que organizan el Filba. Y vos fíjate los nombres que traen. Ann Carson, vino Lori Moore. Bueno, estuvo ahora Manuel Carrera la semana pasada, que tuve la suerte de tratarlo y de conocerlo. Y es un encanto.
5: Además es un encanto.
8: Es un encanto.
5: Muy justo todo, encanto, ¿no?
8: Las tiene todas. Las tiene todas. Así que qué bueno. Y después también una pequeña cosita, se acaba de reeditar el Borges, escrito por Bioy Casares.
7: El mayor hito editorial del siglo XXI, casi.
8: Mira, yo te diría, ahí tengo una cosita. O sea, yo tengo una pelea abismal con el tema de que los libros no son caros. Y el libro está a 200 lucas. Y me parece honestamente, el precio, más allá de que hay algunos libreros que están felices porque lo están vendiendo y les ayuda el mes, me parece que nos juega... Es una grasada que un libro esté 200.000, que dos libros estén 200.000 pesos.
4: Okay.
8: Me parece que es algo que está bien, es una cuestión.
7: Viene en una caja su libro, objeto.
8: No, sí, es una caja. Tampoco es que viene bañado en oro.
7: Pero ¿por qué tardó tanto?
4: ¿Por qué tardó tanto
7: en reeditarse?
8: Porque yo fui, Alberto Díaz, uno de mis mentores, fue quien publicó la edición original en el 2006. El problema era un problema de dineros y un problema en la familia Yerza, que es la familia que heredó a Bioy.
4: Okay.
8: Y durante muchos años eso estuvo ahí, que sí, que no. Finalmente se debe haber pagado un pastón para reeditar esto. Eso se ve en el precio y eso genera también una cosa que a mí me parece que aleja un poco. O sea, tiene que ver con cierta lógica. Como estuvo agotado muchísimo tiempo, había gente que lo vendía en Mercado Libre a 2 palos, a 3 palos, a 5 palos.
7: Original, sí, Víctor Malamud, tu amigo Víctor Malamud, que vino a sentarse acá.
8: Sí.
7: Quiso Malumian. Comprarme... Malumian, estoy con Malamud.
8: Sí.
7: Víctor Malumian pasó ahí un día por mi casa y hizo una oferta... No. Que ni siquiera a mi persona.
8: Como un boludo, el que tenía, se lo regalé a Juan José Becerra, el mejor escritor argentino vivo. Pensando que se iba a reeditar, no se reeditó y nunca se lo pude.
5: Pedíselo de vuelta.
8: Hay una cosa con esto, o sea, está buenísimo el libro y todo lo que quieran. Por más que Marilena Walsh hizo un comentario bastante sarcástico, dijo, son dos, voy a decir tontos, pero dijo otra palabra, son dos tontos haciéndose los cancheros. Imagínenla. Pero nada, esa cosa del precio me parece como algo un poquitito obsceno. Dicho esto, traje dos libros formidables. Formidables, los dos para sorteo.
5: ¿Vos habías recomendado acá La Mujer del Malón?
8: Sí.
5: ¿Vos lo habías recomendado?
8: Sí, claro.
5: ¿Sabes que lo agarré el otro día? Estoy en un estado de fascinación con Gebel. Pero trataba de pensar de dónde lo había. ¿Por qué estoy leyendo esto? Por vos, tarde pero seguro. Gracias, Iraola. Gracias.
6: Más un té.
5: Gracias. No.
4: Te entra por un oído y te sale por el otro.
5: Pero ¿cómo va a llegar a mis manos eso si no era alguna recomendación de Iraola que la tuve ahí?
8: Hay un libro nuevo de Gebel que lo comenté acá. Creo que vos no estabas. Que el Alzheimer que me está agarrando a los 54 años no me permite recordar el nombre. Es el último libro, el nuevo libro, nunca decir el último, el nuevo libro de Dani Gebel, en el cual su tía, él tiene una tía que se va a vivir a Estados Unidos y esa tía le contaba historias familiares. Y él empieza a grabar a la tía que vivía en Nueva York y a partir de los relatos de la tía organiza como una cuestión familiar que es sensacional. Y después El Niño Judío, que es uno de los grandes libros, hermoso libro chiquito de Dani Gebel. Y después mis dos top de Daniel Gebel, Carrera y Fracassi, que son dos vendedores de chantunes del interior. Y el otro que se llama La Vida por Perón, que son dos comedias descomunales. Lean a Dani Gebel, que es un genio. Dicho esto, voy con dos libros. El secreto de los sobrevivientes. ¿Por qué algunos escapan a la muerte? Libro de Javier Sinay. 2016, el chapecoense, equipo de la ciudad de Chapecó, va a jugar, una cosa ridícula, va a jugar la final de la Copa Sudamericana. El avión cae, sobreviven 6 personas. Es durísimo y todo, pero lo que juega Sinai, que es uno de los grandes cronistas, de hecho mencionamos a Carrer, él tuvo un diálogo, una entrevista con Carrer, de cronista a cronista, sensacional en el Malma, búsquenla también. Primero empieza con Marcos, tiene como cierto humor el libro dentro de la tragedia. Él trata de entrevistar a Marcos Angeleri, hoy dirigente de Estudiantes de La Plata, en ese momento jugador de San Lorenzo, que Marcos Angeleri juega en San Lorenzo y al Chapecoense la semifinal. Marcos Angeleri, en el tiempo de descuento, en el 92, le pega en un rebote y el arquero la saca. Entonces es toda la cuestión del azar, del destino, de si entraba esa pelota, no pasaban, no viajaban. ¿Por qué se salvan? Hay un tipo que está en el avión que no solamente se salva en el accidente, que se salvan 6 personas nada más, 3 jugadores solamente, sino que después, a los pocos años, se vuelve a salvar en un accidente en un micro que mueren 50 personas.
5: Esa no hay que subirse con ese.
4: No. Yo lo agarro fuerte.
8: Pará, porque esa cosa del destino y demás cuestiones. Pero en el medio también los 3 futbolistas que se salvan, uno vuelve a jugar profesionalmente, el otro que le hace un juicio tremendo al Chapecoense, porque dice, loco, yo viajé por ustedes. El otro que se convierte en directivo y empieza a padecer lo que es ser directivo, y el otro que es un arquero suplente que gana el Popstars de Brasil.
4: No, me desmayo.
8: Y en el medio, lo que siempre está atrás de estas tragedias, que es que la desidia, la trampa, la mierda. O sea, básicamente el avión se cae porque era una... ¿Sabes cómo se llamaba la empresa de aviación? Es ridículo. La Mía.
6: No, bueno.
8: La Mía, que era una sigla de no sé qué. Acá La Mía tendría como otro contexto. Sí. Y en realidad era La Mía porque el tipo estaba cuidando su guita, el dueño de la empresa, y le ponía menos combustible. No puede aterrizar, empieza a dar vuelta, se queda sin combustible. Pero bueno, vayan a esto, El secreto de los sobrevivientes, de Javier Sinai. Librazo, tremendo. Y después, una pequeña delicia que yo me animo a recomendar, uno de los prohombres de la radio del mundo, el señor Daniel Greenbank, se acaba de redistribuir su libro que se llama Te Amo, Te Odio, Dame Más. Es su biografía. Este libro, búsquenlo, está en Estación Libro, en Eterna Cadencia y en Naeski. Está en pocas librerías, pues se acaba de redistribuir. Es una delicia. Primero, Daniel Greenbank viaja en los 60s, un tío que lo recibe en Estados Unidos, en Nueva York, y el tío es nada más y nada menos que el manager de Frank Zappa.
4: Hasta luego.
8: A partir de ese momento,
4: hasta luego. Dice,
8: yo quiero vivir de esto.
6: Claro.
8: ¿Y qué hace Greenbank? Y Greenbank es para mí en Argentina como los Beatles para el mundo. Inventa la rock and pop, inventa el mundo en colores, vienen los Rolling Stones, trae a Bowie, trae a Prince. Es muy graciosa la parte de por qué vienen los Rolling Stones. Los Rolling Stones vienen porque Greenbank trae a Keith Richards, a la Argentina. Lo traen en el 92. Le dicen a Richard viene, Richards se empieza a encerrar y no quiere salir a tocar porque son 40.000 personas en Vélez. Y el tipo no estaba acostumbrado a tocar solo. Él tocaba en clubes solo. Entonces, esto es historia y también la historia del reportaje que le hace Bobby Flores, a quien le mando un abrazo, que Bobby Flores lo entrevista en la Rock and Pop. Yo escuché ese reportaje. Dice que quedó totalmente en pedo porque Richards no paraba de tomar vodka con naranja. Después, bueno, las anécdotas de lo que es Bowie, la razón por la cual Prince vino y tocó nada más que 60 minutos y todo el mundo lo dio. Todo eso en este librazo que se llama Te Amo, Te Odio, Dame Más, de Daniel Greenbank, su biografía. Búsquenlo en Estación Libro, en Naeski y en Eterna Cadencia. No es un chivo, es en los lugares donde se redistribuyó este libro, que es una perla.
4: Tengo ganadores: Añonesa Alfonso, 7.53, Julieta, 9.27, van a la esquina de Niceto Vega, al 5.900. Ganador de libros, Matías, 6.52, Marina, 9.33. De nada, viejis, alto finde.
5: Bien, lunes feriado, martes Toto Caputo sigue siendo ministro de Economía, o el fin de semana va a haber agite, se vale, soltaron la mano y esas cosas.
7: Ay, bueno, yo me inclino a apostar unos pesos porque se va a quedar, pero lo cierto es que le vienen haciendo varias zancadillas, lo venimos contando toda la semana, desde la reunión de gabinete en la que Javier Milei llevó a Alberto Hades, otro economista crítico con el programa económico, a la denuncia de ayer de la Auditoría General de la Nación, que indica que por el movimiento de oro, que en realidad es del Banco Central, no del Ministro de Economía, pero que lo maneja el ex socio de Toto Caputo, una consultora, bueno, ahí perdieron $1,000 millones y Toto resiste por ahora. Vamos a ver cuánto tiempo dura. Viene haciendo los deberes con Karina Milei, veremos si aguanta o no aguanta. El 14 de octubre se pasan los primeros 6 meses de los mejores 18 meses de la economía. Me parece que también tiene que ver con eso. Hay algunos dirigentes dentro del gabinete que quieren más velocidad para la economía, que no termina de arrancar.
5: Hermoso este equipo que banca, escucha, acompaña, respeta, y de eso se trata.
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0: Hola, ¿cómo les va? Que nos devuelvan primero y principal la primavera, ¿no? Igual, a ver, una cosa es tener días grises, lluviosos y con menos temperaturas. Hay gente que la está pasando peor con los temporales del Niño, pero la parte que nos toca a nosotros es una falta de primavera, ¿no? ¿Cómo estás, Clau? Sí,
1: bien, bien. Un frío, va. Yo todo el día con frío estuve.
0: Yo te digo, ayer salí, vamos a charlar hoy. Hoy. Claudia Piñeiro presenta su nuevo libro en este programa. Le vamos a decir. Oficialmente, en un esfuerzo de producción. Cari, vos sabés lo que trabajó. O sea, vos sabés lo que trabajó Cari.
2: Pero Claudia, vos venís segura, ¿no? El viernes.
0: O sea, ahí está. Y tenemos libros. ¿Cuántos libros vas a dedicar, Clau?
1: Un par. Tengo que dedicarle a los chicos y después hay uno para sortear.
0: Perfecto, de nuestro Instagram. El Canto Invisible es el nuevo libro de Claudia sobre el cual vamos a estar charlando. Yo hice todos mis deberes con enorme placer, así que...
1: ¿Ya lo terminaste, no?
0: Sí, qué bien. Ayer cuando fui a la presentación me faltaban 15 páginas, pero viste cuando tenés que terminar un libro con el que estás enganchada y no querés hacerlo a las apuradas, entonces dije, voy a lo de Claudia, veo la presentación, vuelvo y con tranquilidad lo leo. Volví así un frío mortal, me hice una sopa de espinacas, ¿entendés? Y me senté con una sopita de espinacas a leer el final del libro, me regalé como ese momento para terminarlo. Me encanta. Así que tengo muchas preguntas. Mensajes por WhatsApp para el libro Clau.
2: ¿Vamos a regalar un libro de Claudia?
0: Dedicado. 11 53 79 8990. Va a estallar el WhatsApp.
2: Sí,
0: ya está. Sí. Bueno, así que felicitaciones, Clau. Estoy muy contenta que vayamos a charlar hoy del Canto Invisible. Luego, ¿cómo estás, Sebas David?
2: Muy bien. Buena semana. ¿Vos bien?
0: ¿Estás golpeado con que Boca aspira a la cuádruple corona?
2: No, yo ya la di por hecho.
0: Bueno, ok.
2: Ya la di por hecho. Boca va a ganar todo.
0: Alfredo, ¿sabes cómo estás? Bienvenido.
3: Muy bien. Acá estamos.
0: Fuiste difamado, no lo voy a permitir.
3: ¿Con quién? Ah, por Rodolfo Reich.
0: No,
3: bueno,
0: no,
3: está bien. Lo tomo de quién viene.
2: Lo habitual.
0: ¿No? ¿Cómo estás, Rodo Reich?
4: Es una semana que se difama mucho a la gente, es así, así funciona. Nos gusta difamar.
0: Terrorista, guerrillero, o sea, es una cosa de un revoleo tan sencillo. Todo se vuelve como liviano de repente.
2: Sí. Ah, eso te dijo, más que eso.
0: Ya no sé si es mejor pelotudo, estúpido que terrorista o nazi, ¿entendés? O sea, es como tipo hace una escalada, ¿entendés?
2: Es que no, es como que se va corriendo la frontera.
0: Ya no tengo idea, ¿entendés? Si es peor el que te burlen, que te insulten, que te degraden o que te acusen de cualquier cosa. O sea, es como una cosa que...
3: No, y lo peor, te digo que el argumento al disparo es una nota de The Economist, que es una revista muy buena, muy conservadora, ¿no?
0: Muy liberal, en el sentido
1: norteamericano de la palabra liberal, ¿no?
0: Claro, cuento esto nada más para que se entienda si no lo siguieron, que fue, porque a veces el mundo Twitter creemos que excede más.
2: Claro, a mí me pasó lo agarré a la noche, ponele, ¿entendés? Y creo que había sido durante el día. Pero vas viendo burbujas.
0: Yo creo que hay más burbuja y que eso está permeando menos, ¿viste? Pero bueno, paso. Nada, a raíz de que el Gordo Dan, el Centro Islámico le hizo una denuncia al Gordo Dan por incitación al odio, dado que había una asociación.
1: ¿Tiene nombre el Gordo Dan?
2: Sí, Daniel Parisín.
1: Ah, bueno, porque también eso es una cosa, perdóname, que me molesta. ¿Por qué tenemos que no decir los nombres de las personas, no? Porque nosotros tenemos nombre y apellido. Y él es el Gordo Dan.
2: Uh-huh. Sí, pero se sabe quién es.
1: Vos sabés quién es. Pero la gente que está escuchando la radio en este momento dice el Gordo Dan. Y ese señor tiene un nombre y apellido del que se tiene que hacer cargo también, ¿no? Me parece a mí.
2: Sí, claro, por más que lo diga en redes o con su seudónimo, creo que todos sabemos que es él el conductor en Carajo.
0: Uno de los dueños, Carajo, que es uno de los socios. Parte del aparato de propaganda del gobierno. Claro. O sea, oficialmente hay programas del equipo de economía, qué sé yo, además de que es un nombre, digamos, de las fuerzas del cielo, del mundo Santiago Caputo, que son los que avalan esta idea de que hay una amenaza a la civilización occidental que proviene de los musulmanes árabes que migran a Europa y que profesan la religión, el Islam, ¿no? Entonces la idea de que el Islam es completamente incompatible con las democracias liberales de Europa y que está generando caos, y que esa es la gran amenaza. Entonces The Economist, a raíz de estos, se toma una nota de tapa. The Economist es un diario, además, que ha ponderado muchísimo las reformas económicas de Milei.
3: Es un semanario de derecha, digamos, claramente, digamos, no esta izquierda, el liberal.
0: Muy liberal en lo económico, en el sentido.
3: Pero neoliberal, en lo económico defiende el neoliberalismo, sí. Claramente, es con las ideas de Milei, digamos, siempre lo apoya, por lo menos en términos ideológicos.
0: Ajuste fiscal, apertura económica, todo eso está a favor.
3: No es solamente está a favor. Es el órgano que es el que lo difunde, es la Biblia del neoliberalismo.
0: A la vez, en lo político, son liberales a la norteamericana en sentido de democracias liberales, de respeto a la libertad de expresión.
3: Súper crítico de Trump en lo económico y en lo político, las dos cosas. Es claro. Crítico en lo político más todavía, pero en lo económico también, porque dice que es proteccionista, nacionalista, chauvinista, cierra la economía, todas esas cosas que están muy en contra de The Economist y que Milei coincide, digamos, está muy cercano, por lo menos en términos económicos, 100% alineados.
0: Bueno, la cuestión es que The Economist saca un artículo, porque está toda esta idea que promueve Elon Musk y las redes sociales, sobre todo, de que Inglaterra está al borde de la disgregación y de la disolución, España, culpa de la migración musulmana, ¿no? Que dice que no se integra, que hay un entrismo, que además como se reproducen más rápido que los europeos originarios o no sé qué, que tienen caída la tasa de natalidad, eso hace que hay como una cooptación desde adentro de esas sociedades y que traen además consigo supuestamente lo que caracteriza a algunos de los gobiernos, porque no a todos, porque hay democracias también musulmanas, y como el caso de Indonesia.
3: Albania. Indonesia es el mayor país musulmán del mundo, que tiene más musulmanes, y es una democracia.
0: Entonces, la idea es que los países donde hay musulmanes o la religión es el Islam, se persiga a las mujeres, se persiga a los homosexuales, la mujer es una persona de segunda categoría, lo cual es cierto en muchos países que efectivamente hacen eso. Irán, entre otros, por ejemplo. Entonces, pero la idea de que es completamente incompatible. Entonces, el The Economist dice, bueno, ¿qué está pasando? Mentiras y verdades, dice, sobre el islamismo. La idea de esta corriente, ¿no? Dice, bueno, la verdad es que solo el 6% de los migrantes en Europa son musulmanes. Del 500 millones de personas que hay en Europa, solo el 6% son migrantes de origen musulmán.
3: Son musulmanes. Lo que dice es que solamente hay 6% de los musulmanes en Europa, representan el 6% de la población. 6%.
0: Luego dice que estudiaron que la integración es mayoritariamente muy buena, en el sentido de que las segundas generaciones tienden a integrarse mucho. Y que las libertades individuales son algo que buscan, no que rechazan, y que justamente escapan también de regímenes con mucho menos libertades individuales y que tienen menos hijos ya la segunda generación, con lo cual la idea del reemplazo territorial y demás no se corrobora demográficamente, y que si bien hay localidades chicas en las que es difícil porque son estados laicos, porque tienen que discutir si puedes llevar el velo a los colegios, en Italia hay todo un tema y qué sé yo, dice, efectivamente también Economist dice, la izquierda se equivoca cuando subestima lo que sienten ciertas comunidades ante algo tan distinto como un vecino y cómo eso se genera una integración en el colegio, pero dice, pero nada no hay nada, ningún indicador que efectivamente justifique las falsas noticias de que violan mujeres, sube la criminalidad, amenazan las democracias, están tomando de adentro. Dice, el verdadero riesgo son estos discursos. Y estos discursos, dicen, los llevan las ultraderechas, como la ultraderecha alemana que acaba de ganar la elección, que paradójicamente son los que persiguen a los gays, los que hacen exactamente lo que ellos dicen que hacen los países con el credo musulmán.
3: Traes un paralelismo, yo volví a leerla, no lo había leído hace un mes, además te digo, llamativo cómo repercute. Y lo que dice, traes el paralelismo diciendo, todas esas cuestiones que se le critican a los musulmanes, que en teoría están en Europa, y puede ser que haya un pequeño segmento de esos inmigrantes musulmanes que sean así, me dice, pues son las ideas que defienden los que las critican, digamos, la ultraderecha, están coinciden, hay un paralelismo entre esos integristas musulmanes, claro, y la ultraderecha, que los dos son antiderechos, que los dos persiguen a las minorías, que los dos persiguen a...
0: Y justamente se da que el movimiento de Alemania ultraderecha es la primera vez que hablan de que Alemania no se

0: el, digamos, el primer asomo de, digamos, de no tener una mirada muy condenatoria respecto a lo que fue el Holocausto, digamos, empieza a ver eso en Alemania. Bueno, ¿para qué? O sea, todo lo que meta, entonces yo soy nazi, a mí me mandaron, no sé lo que es, o sea, mujeres siendo mutiladas, violadas, o sea, la idea de que en realidad yo soy pro terrorista, pro el radicalismo islámico, que me meto el pañuelo verde no sé en dónde. O sea, estás teniendo una conversación respecto
1: a
0: che,
1: pero todo esto es a partir de que,
0: ah, claro, sí,
1: que Santiago de Saboria, hizo un tuit muy largo diciendo barbaridades sobre vos en función a que vos, a poniéndote calificativos por haber transmitido la nota de The Economist, ¿no?
0: Sí, sí, sí.
1: Que además los puntos que transmitiste son objetivos, no es que estabas haciendo una apología.
2: Solamente en la Argentina, ¿qué? Le puede ocurrirse a alguien correr por derecha a The Economist, que es un,
1: exacto,
2: medio.
1: Exacto, porque
0: no, pero lo que les molestó es que yo dije, sí, que estaban vinculados a ideas de ultraderecha que son ideas racistas, ¿entendés? Es una
2: lo
0: cosa, pero
2: eso,
0: lo dice
2: The Economist.
0: Bueno, la cuestión es que, bueno, y ahí se subió Milei, y ahí se subió, bueno, ese es un mundo muy intenso en las redes sociales, ¿no? Y Santiago Caputo, porque no conmigo directamente, pero la idea de que efectivamente no pasarán en Argentina. Se suben a algo que nos queda lejísimo,
1: no,
0: porque la gente acá, o sea, vos le preguntás a la gente, che, ¿le tenés miedo a...? ¿Entendés? Es como es traer acá algo que acá en Estados Unidos en realidad empezó con la teoría del gran reemplazo con los migrantes mexicanos. La idea de que los demócratas facilitaban el paso de los migrantes mexicanos por la frontera con México para invadir California y entonces sobrepoblar Estados Unidos, votar demócrata y que nunca más los republicanos ganaran. ¿Qué es la idea con la que Elon Musk compra Twitter? Diciendo, yo tengo que comprar el espacio, el debate público, porque o ganamos esta elección con Trump o se acabó, porque viene la teoría del gran reemplazo, que es la obsesión además de la caída de la tasa de la natalidad, etcétera, etcétera. Pero nada, la verdad es que, y ahí vino una cosa, pero feroz. A mí lo que me quedo pensando también es que es una idea de cancelar la conversación, o sea, cualquier reflexión, ¿entendés? Vamos todos por acá, ¿entendés? El Islam son todos terroristas, no sé qué. Cualquier cosa que digas te convierte en... Bueno, por supuesto, amo a los montoneros, porque como escribo libros somos montoneros, soy guerrillero, todo tiene sentido.
2: Pañuelo. Montonero.
3: A mí me ha sentido bastante lo que estás diciendo.
0: ¿Te parece todo coherente?
3: Sí, yo te conozco.
0: No, a mí, viste, me incomoda, no me importa hablar de mí, francamente. Lo que me doy cuenta es que hay como una especie de es curioso porque es gente que viene de reaccionar a la política de las cancelaciones en las redes sociales cuando había moderación en las redes y
1: todo
0: había...
1: Mentira lo que dicen, la cancelación, digamos, le afecta si ellos creen que ellos son cancelados, no le molesta cancelar a otro, lo que están haciendo es correrte para que vos digas mejor, hay cosas que no las diga porque cada vez que digo esto me tengo que aguantar que tenga 200.000 personas insultándome, mandándome videos impresionantes, hablando mal de mí, de mis hijos, etcétera. No solamente vos, sino otras personas que pueden pensar como vos, también ven eso y dicen, mejor no meterse, porque me va a pasar lo mismo que le pasó a María O'Donnell. Mm. Entonces, obviamente, es una operación para cancelar. Y como dije en febrero, yo había puesto un tuit sobre acallar voces.
2: Gracias,
1: y ayer Lila Lemoine y otras personas que siguen a Lila Lemoine o que trabajan para Lila Lemoine, no sé, lo trajeron como si yo lo hubiera dicho ahora de eso. Y ahí me enteré que te estaban persiguiendo, porque cuando vi eso dije, ah, ¿será que ahora la están persiguiendo? Y se fueron a buscar un tuit de febrero donde también te habían puteado, porque te putean cada tanto cíclicamente, ¿no?
3: ¿Cuál es la agenda en algún lugar? Dice cada X cantidad de días, cada 8 del mes hay que insultar a María.
0: Eso evidentemente hay como un grupo, pero lo que pasa es que cada vez está más extendido, con lo cual eso pierde un poco de efecto, pero lo que sí me había pasado antes con Venezuela, yo había hecho como una cosa de las categorías de la ciencia política, de las dictablandas y democraduras, de cómo un régimen que es democrático en términos de que arranca por el voto popular, va avanzando sobre el poder judicial y en qué momento las democracias se vuelven dictaduras aun cuando hay un voto popular, o sea, o cuando se va eliminando la república y qué sé yo, porque el chavismo, digamos, fue haciendo elecciones cada vez más tramposas, impidiendo cada vez más que se presentaran opositores a las elecciones. Entonces, quiero decir, es un proceso, no es un golpe militar como terminaban antes la democracia, que venía un día un tanque, sacaba a todo el mundo y decía, bueno, a partir de ahora gobiernan las Fuerzas Armadas. Estaba tratando de hacer una reflexión sobre ese proceso. ¿Qué? O sea, el corte fue, O'Donnell dice que Venezuela es una dictablanda. ¿No? Yo estaba explicando las categorías, la ciencia política, una tontería.
2: O'Donnell dice que...

0: que Venezuela no es una dictadura.
1: Que bueno, dice, o sea, vivimos, entonces decís, claro, lo que no, o sea, lo que están buscando es impedir la terrorismo a los estudiantes, ¿no? Que fueron al lobby del Palacio Pizurno. A reclamar a un gobierno que no cumple con la ley.
2: Que no cumple con la ley, básicamente, también hay que decir eso, es un gobierno que no cumple con la ley.
1: Y dicen, la ley y el orden primero.
2: Claro.
1: Pero si hace
2: esquizofrénico.
1: Hace dos años y medio que una ley de Congreso, la vetaste, el Congreso insistió, la vetaste, el Congreso insistió, la reglamentaste, el Congreso, un juez te está diciendo, che, vos no puedes reglamentar una ley diciendo no la puedo cumplir. Una vez que el Congreso insistió, tenés que cumplir la ley. Entonces va y dice, no, entraron al hall del Palacio Pizurno con la intención de tomar el Palacio Pizurno. O sea.
2: Sí, lo dice el gobierno y lo dicen varios periodistas. Que se ponen a criticar a los estudiantes porque está fuera de la ley cuando ellos no critican lo que el gobierno hace fuera de la ley.
1: Quieren ser Francia. Sí, una movilización masiva en Francia. Les debe dar miedo el mazo francés.
2: O se refieren a la guillotina de...
1: Bueno, entonces decís... son golpista de qué, o sea, no hay nada más democrático que ir a pedir una reunión, que es lo que pidieron con el secretario de políticas universitarias después de dos años y medio. Decís, o sea, los denuncian y dice, ¿qué está denunciando? Y entonces todo es despedimos 30.000 terroristas, querían tomar el Palacio Pizú. ¿Dónde está? ¿Dónde está? ¿Dónde está? O sea, la idea, bueno, lo mismo con los manifestantes, lo han hecho mil veces, detuvimos 3.000 terroristas, después los jueces lo liberan. Juicio político a los jueces. Van los jueces y le muestran que los detenidos no había una puta prueba contra los que fueron detenidos, pues los agarraron al azar, y después los jueces tienen que ir a buscar lo que realmente hicieron despojo, pero resulta que los que realmente quemaron coso nunca aparecen. Entonces, hay una especie de agitación de... Ya se usó en otros tiempos, que no eran democráticos como el que vivimos hoy, de todos son subversivos. Entonces ahora todo es terrorista. Entonces, bajo la categoría de terrorismo, cae el que no tiene papeles para entrar a la frontera, cae el que va a una manifestación. Es muy grave acusar a alguien de terrorismo. Es serio, es uno de los delitos penales más importantes. Digo, acá tuvimos dos atentados terroristas gravísimos. O sea, no es una boludez que a alguien le digan pro-terrorista. Y sin embargo es un revoleo del término terrorista... Y en nombre del cumplimiento a la ley. Si no cumplís la ley vos, ¿no?
2: Sí. Terroristas, son terroristas.
3: Pero lo mismo, perdón, lo mismo que
1: a mí
3: lo sumo,
1: me preocupa.
3: El uso de la palabra, te lo sumo a la palabra nazismo, que no es, digamos, bueno, podés comparar cualquier hecho histórico con el nazismo.
1: A mí me dijeron,
3: de hecho,
1: que
3: hay una denuncia penal.
1: Banalicé la Shoah.
2: Sí.
3: Ah, te dijeron que vos van a decir
1: eso. Sí, parece mi delito,
3: bueno, yo quiero aclarar que yo estoy acá por el cupo, nada más que por eso.
1: No, pero pará.
2: Sos el amigo judío que todos necesitamos, amigo.
3: Soy el amigo judío.
4: No le quites.
3: No, hablo con el cliché.
4: No lo digan en voz alta acá, no te falta. Yo estoy tranquilo.
3: No, pero ¿sabes lo que me quedo también? Con el concepto también de libertad de expresión, porque... En un momento, Daniel Parisini, para no decirle el
1: gordo Dan,
3: él dice que es un ataque a la libertad de expresión que él no puede decir lo que él quiere. Y en realidad no es ese el problema. El problema no es que vos digas lo que vos pensás. El problema es que las cosas que uno dice tienen responsabilidades ulteriores. Es decir, en base a lo que uno dice, si vos estás asociando a una religión con la violación, la mutilación...
1: El terrorismo,
3: lo que sea, digamos, generalizando y diciendo que son todos iguales. Bueno, eso tiene una responsabilidad, eso tiene un peso. No te están diciendo que no digas nada de lo que vos pensás. Ahora, si vos pensás algo que está mal,
1: pero invertilo y ponerlo con cualquier religión que sea la tuya. Invertilo con el catolicismo, con el judaísmo.
3: A mí me llevo, yo de verdad, creo que soy capaz de agarrarme a piñas. O sea, si alguien me asocia lo mío con, no sé, matar niños o lo que fuera que se te pueda ocurrir, lo más perverso que se te pueda ocurrir. Y la verdad que sí, yo salto, o sea, ahí saltaría y me recalentaría.
1: En nombre de todas las religiones se han hecho cosas horrorosas. Eso no quiere decir que todos los que profesen una religión determinada sean...
3: Y aparte, ¿cuántas hay dentro del mundo musulmán también? No. O sea, con todas las distintas tribus.
4: Igual bueno, es como decir, pero ni siquiera es serio lo que dicen, porque ni siquiera intentan, que como decís, el tema musulmán no es un tema en Argentina, no tenemos esa inmigración, no tenemos esa...
1: Pero a la vez me decías, o sea, Juan Grabois...
4: Pero lo que le funciona es el discurso, no el tema.
1: Sí, pero hay una... Sí,
4: obviamente que la comunidad está ahí... Y
1: lo padecen.
4: Duele mucho y es muy dolido eso. Pero lo hacen por el discurso. El discurso funciona. El discurso incluso, a la vez funciona en lo que sea. Un día será esto, un día será otro.
1: Además es que a veces pienso que incluso es tan mezquino que es la interna de gobierno.
3: Bueno, ahí también hay que ver.
1: Porque
3: eso,
1: el tema es que los Menem.
4: Claro, sí, sí.
1: Yo no sabía. Martín Menem dice que él es católico, pero su familia, inmigrantes sirios y sulemitas, son musulmanes. Y los dos salieron en un episodio anterior a decir, che, paren con esto. Y el gordo Dan, Daniel Parisini, cuando contesta, dice: y no me vengan con los que tienen influencia en el poder, porque ellos y ustedes son la misma mierda, más o menos, les dice. Y después se sube Santiago Cap. No pasará. ¿A dónde están queriendo pasar? O sea, ¿no? No pasarán. Peter Thiel, bienvenido, vengan, pasen, no sé qué, pero sí, acá en Argentina no lo vamos a permitir. Decir, ¿de qué están hablando, por Dios? Pero bueno, un mundo, a la vez es un mundo tan poco nuestro, que es como que es un meta, como si fuese un metaverso, qué sé yo, estamos como, entonces, bueno, no sé. Sí. ¿Qué?
3: Claro, que son discusiones que vos decís que tienen que ver con lo que realmente está pasando.
2: Claro,
3: ¿no?
2: Yo me lo que creo que más allá de que de todo, también se instalan temas cuando quieren que no se hable de otros temas, básicamente.
3: Y así,
2: ¿no?,
3: funcionan los gobiernos.
2: No, está bien, pero acá se ve como muy muy directo, ¿no? O sea, ahora venía la semana que viene la discusión del DNU en el Congreso y qué sé yo, y bueno, tenemos que estar hablando de otras cosas.
1: Yo a este lo veo muy forzado, sí. Yo a este no le encuentro, no le encuentro dónde prende, no le encuentro, pero bueno, me doy cuenta que sí que hay discursos muy racistas.
4: Prende en redes sociales y de eso, pero digo, eso prende y después termina en un Jorge Macri diciendo: voy a poner pongo una barrera entre General Paz y Buenos Aires, y no pasarán. Todas las publicidades de Jorge Macri son no pasarán. No, literalmente pasarán. Es increíble. No hay una publicidad positiva en todo el gobierno de la Ciudad de Buenos Aires. Todas las publicidades que hacen son negativas. ¿Quién no pasará?
1: Claro. Pero sí. Además, igual no sé si les pasó. Yo ya me encontré con gente que me dice: che, qué mal que está Europa. Le digo, ¿pero por qué? Digo, ¿qué noticias están leyendo?
2: ¿A qué se refieren?
1: A que las hordas de inmigrantes están... obviamente que hay un problema en Ceuta, que es muy serio.
3: Digamos, pero en Francia, en España, hay problemas.
1: Pero no sé si
3: con el foco que te lo están planteando. No lo sé.
1: Claro, igual, de una desintegración social empujada por una migración descontrolada. Bueno, ahora vienen unas chicas españolas, vamos a charlar con ellas también de eso. Porque está buenísimo, es muy atinado. Lo de Mari Carmen, tenemos un montón de temas. Muy bien, 7:24 PM.
0: Respira profundo. 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

0: ahora de un concurso que no existe, que nos inventamos. Y la verdad es que fue precioso porque había muchas ganas de venir y estaba lleno, estaba genial. Sold out.
1: Sold out. Y ahora van a estar también en el Margarita Xirú mañana, pero ya está sold out también.
0: Exactamente, sí, sí, okay. Mañana estamos. No, pero súper contentas, nos han recibido genial. Además nos trajo el Centro Cultural de España en Buenos Aires, que siempre es un orgullo cuando hay como estas conexiones. Así que súper bien.
1: Claro. Vos, con esa tonada y todo, sos argentina. O sea, contá tu parte argentina.
0: Mira, mis padres son de Santa Fe. Yo nací en Buenos Aires, pero nos fuimos durante la dictadura. Yo tenía 6 meses y nos fuimos a Barcelona. Entonces yo me sale como... O sea, todo es muy familiar, pero crecí en Barcelona.
1: Claro. Ah, ahí va. Sí. Y esto es un podcast con gira, contá. Porque en España los podcasts son muy fuertes, en realidad. Acá hay mucho streaming y menos podcasts. En España me parece que hay más podcasts y menos streaming que acá.
0: Sí, sí, es un fenómeno curioso, como que la cuestión con la radio en podcast ahí se ha popularizado mucho más, es como mucho más temático, como cápsulas más estancas, ¿no? Que tú puedes elegir después en red, pero no hay esta... Yo estoy alucinando con la cosa del streaming aquí, que hay uno tras otro y súper poderosos, ¿no? No sé por qué se ha hecho de manera diferente, ahí lo que tenemos es muchísima variedad, pero no tanto esta estructura, ¿no?, de grandes núcleos de streaming.
1: Claro, y allá el podcast yo fui porque hice un podcast para el diario El País con una publicación de acá, Anfibia, sobre Milei, y fui a una entrega de premios de podcast y es como súper, o sea, y era como rarísimo porque acá no tiene esa penetración, y en cambio el streaming, que para nosotros acá creció muchísimo, allá en España se usa poco, raro.
0: Sí,
1: pero
0: sí,
1: bueno.
0: Todavía es bastante raro. Nosotros tenemos más eso, la cosa estanca, y sí, los premios de podcast. Ahora, claro, es quién tiene el mejor podcast, ¿no?
1: ¿Y ustedes lo hacen semanalmente?
0: No, se llama de forma semanal, pero es quincenal. Porque
2: somos parte de la deformación.
1: ¿Por qué deforme?
0: Es un poco anarco, ¿no?
1: Y luego lo convierten también en gira, o sea, los hacen como en vivo y hacen teatros por toda España.
0: Claro, nosotras hacemos uno en estudio, como sería acá, grabado para que se pueda consumir en todas las plataformas, y luego otro en teatros, que es donde va la gente, y hemos estado por toda España, también hemos estado en Nueva York, hemos estado en Colombia, como hemos estado como en distintos sitios que tenemos nuestra, es una secta del bien lo nuestro.
3: ¿Cuántos años tiene el podcast?
0: El podcast va a cumplir ahora, en 2027 va a cumplir 10 años. Sí, sí, llevamos un tiempo.
3: Y se escucha a través de la plataforma Spotify, ¿no? Eso no sé si
0: todas.
3: Lo dijimos. Ah, en todas.
0: En todas. Está
3: okay.
0: En YouTube y en todas las plataformas de audio que quieras. Somos, perfecto, digamos, autogestionadas y liberadas.
3: Perfecto.
1: Y es, digamos, apelan al humor.
0: Sí.
1: A la vez a la lectura, bueno, reflexionan sobre temas habiendo, digamos, se preparan y reflexionan con libros y...
0: Exactamente, nosotras por ejemplo tomamos un tema, qué sé yo, el narcisismo, y entonces elegimos un tema que sea el hilo conductor y buscamos, o lo que nos interesa, cuestiones que tengan que ver con la literatura, con el arte, con el cine, con historias de personas que hayan vivido cosas extrañas y que podamos contar, y luego también hay algo de la experiencia... común, ¿no?, de la vida cotidiana, y también muy relacionada con las mujeres y con el feminismo y con la cultura de ahora, que creo que también las chicas jóvenes y no tan jóvenes nos siguen porque también hay una identificación con lo que contamos.
1: Sí, me pensaba el otro día en el Malvo, ustedes hablan de ser de izquierdas, ¿no? Que en España es más común que acá, porque acá obviamente hay gente de izquierda, pero los jóvenes o la gente más progresista no necesariamente dice yo soy de izquierdas, es algo más, ¿no? Y ustedes piensan alrededor de eso, o sea, como mujeres feministas de izquierdas, sí. Y un poco la conversación va a partir de eso.
0: Sí, porque seguramente, no, sí, lo que dices es verdad, es común, no sé cuánto tiempo va a seguir siendo común ese tipo de conversación, también te lo digo. Pero hay una cosa de una no esconde lo que es y de lo que piensa y alrededor de lo que nos interesa, y ya te digo, va desde salir con un tío de derechas que conoces en una app, ¿cómo es eso?, a hablar, yo qué sé, de Virginia Woolf o de una película que te encanta. Es un poco, sí, pero sí está
3: acá yo creo que no usamos el soy de izquierda porque muchos jóvenes que podrían ser de izquierda están cerca del peronismo. Y vos no podés decir el peronismo soy de izquierda, porque hay un peronismo de izquierda y un peronismo. Entonces, primero son peronistas.
1: Sí, el peronismo, ¿no? Acá eso nos ha generado siempre.
3: Yo creo que ahí es donde está el problema de.
1: Bueno, o hay por ahí. Claro, jóvenes.
3: Porque si acá si decís soy de izquierda, votás al FIT, claro. A Miriam Breckman. Pero
1: que es una cosa más minoritaria.
3: Hay otro socialismo.
4: Tampoco había mucho soy de derechas acá tampoco.
1: Ahora sí.
4: Ahora sí. Pero bueno.
1: Sí. El soy de derecha se habilitó fuerte como algo mainstream.
0: Claro. Sí. Bueno,
4: que
0: absolutamente.
4: Que pasa lo mismo en España también.
0: Está pasando en España de todas las maneras. De hecho, generalmente, la experiencia de una es que cuando alguien te dice que es apolítico, suele ser de derechas.
3: Sí, claro.
1: ¿Y cómo está lo de España? O sea, porque hay una idea, me hizo gracia, porque yo estuve en España presentando el libro y muchos me decían, es como que venís de nuestro futuro. Le digo, bueno, no sé si tanto, pero la idea...
3: Yo lo que quiero que sepan es que yo, desde que pasó lo que pasó en nuestro país, vengo diciendo, tengan cuidado. Y parece como que me daba la sensación que en España pensaban que no les puede pasar una cosa así. Ojalá no les pase una cosa así, ¿no? Pero es el futuro porque todo el mundo va hacia ese lado, ¿no?
2: Sobre todo que pierden los oficialismos también, así que...
1: No, bueno, el otro día hablé con Pablo Stefanoni, ¿viste?
2: Es
3: un chico de izquierdas.
1: No, politólogo,
2: que estudió mucho
1: historiador, en realidad, que estudia, escribió un libro que tuvo un título hace 5 años muy premonitorio, que decía la rebeldía se volvió de derecha, ¿no? Como la idea de tratando de interpretar y captar eso. Yo le decía, Pablo, ¿estamos en una nueva era o pierden los oficialismos? Me dice, mirá, a mí no me parece que la explicación de pierden los oficialismos sea suficiente porque... Dice, primero que lo que ganan son las alternativas de ultraderecha, no es que gana cualquier derecha. En Chile no gana Piñera, o está fallecido Piñera, pero digamos, no gana la representación de lo que sería el PRO. Gana Kast.
3: Acá no gana el PRO, gana
1: Milei. Y me dice, además, Bolsonaro perdió y parece que va a volver. Trump perdió y volvió. O sea, la idea de... Me decía Pablo, no, porque acá hay todo un debate de... ¿no? De lo que viene en Brasil, si esta idea de que todo nuestro continente se está pintando de ultraderecha es un fenómeno de reacción a los oficialismos o una ola distinta, de una índole distinta.
0: Mira, yo creo, pero esta es una opinión personal, que cuando se dice corrijan, ¿no? ¿Cómo se dice? Corrijan el rumbo porque sabemos lo que pasa. No creo que esté tanto en las manos de la ciudadanía como parece.
3: Claro, claro.
0: Es decir, creo que tenemos una tecnología muy dispuesta a traer cierto tipo de ideologías. Creo que también hay algo de lo que estabais diciendo que tiene que ver. Lo que se está votando es la antipolítica. Es decir, el que venga con una opción que parezca antipolítica, ¿no? Lo que vende Milei, lo que vende Bolsonaro, ya no sé qué vende, pero en España incluso Vox, ¿no? Que parecía que la ultraderecha, ¿no? De Vox iba a ser la que iba a arrasar, ya ha quedado un poco como vieja. Porque...
3: ¿Y cuál es la ultraderecha que te parece que tiene más peso ahora en España?
0: Creo que ahora hay nuevos grupúsculos de ultraderecha que muy mediatizada desde ámbitos de un escrache violento, ¿no? De la ultraderecha, por citar Vito Quiles y compañía, que eso sí que están captando algo que tiene que ver con el desgaste de lo que consideran ellos la vieja política. Lo que pasa es que lo que me estabas preguntando, lo que está pasando estos días en España, también da cierta esperanza a la construcción de algo desde un poder popular que no sea necesariamente facho.
1: Claro, a ver, seguramente, la abranza de seguido, ¿no? El tema de Mari Carmen, esta mujer de 87 años que después de vivir 70 años en un mismo departamento, la desalojan, va al hospital, empieza todo un movimiento de inquilinos, sobre todo jóvenes, una campa en la plaza reclamando, llega un acuerdo finalmente, ¿no? Con la empresa de inversiones, no sé cómo llamarla, la constructora, no llega nunca a volver a su casa porque muere antes, ¿no? Y eso generó como, bueno, Pedro Sánchez también aprovechó el momento, tiene como, ¿no? Un máster en buscar oportunidades políticas y llama a elecciones apostando un poco a esa movilización, ¿no?
0: Sí, lo que pasa es que, claro, lo que ha pasado aquí es que ha centrado la cuestión en el tema de la vivienda, que es un problema en España muy grande, porque España es un país que el acceso a la vivienda, no solo para los jóvenes, es muy difícil, tanto de compra como de alquiler. Es algo, la gente está muy acostumbrada, como no tanto como acá, a compartir lo que llamamos piso ahí, ¿no?
2: Claro.
0: La gente se endeuda por 40 años por comprarse algo. Se están yendo cada vez más lejos para poder vivir. Luego, es algo que atraviesa todo, atraviesa la clase social, pero también atraviesa que depende de qué color seas, sea más difícil conseguir o no un piso. Si eres madre soltera, es más difícil desahuciarte, con lo cual no le alquilan a cualquiera un piso.
1: Desahucio es desalojo.
0: Desalojo, exacto. Y el sindicato de inquilinas e inquilinos...
1: ¿No te alquilan por eso?
3: Si sí, sos madre. Sí, no te lo dicen
0: después
3: porque no
0: leyes antidiscriminatorias. Después se quejan de la baja de la tasa de natalidad.
3: No te lo puedo decir porque hay leyes antidiscriminatorias, pero en las inmobiliarias, la gente que trabaja en las inmobiliarias tiene la indicación de determinados países, no, porque se supone que después traen a toda la familia, esta situación de las madres tampoco, y hay otras características, pero no te lo pueden decir. Entonces te tienen que atender como si te lo fueran a dar, pero pues nunca te lo dan.
0: Y los sindicatos de alquileres llevan años organizándose porque... En España hay 70 desahucios al día, 70 desalojos al día. O sea, es una problemática muy fuerte y que realmente yo creo que el caso de Mari Carmen cristaliza algo.
1: Claro, porque pareció tipo, vas a desalojar a una mujer de 87 años que lleva 70 años viviendo en la misma casa. Era como tipo, hay alguien que pueda ser tan cruel, ¿no?
0: Claro.
1: Que no le alcanzaba la pensión, ¿no? Lo compra un fondo de inversión el edificio.
3: Sí, que aparte del otro lado, el que la desahucia es una empresa. Ni siquiera es una persona que la necesita para ir a vivir él o su hijo, no sé. Sino una empresa que lo único que necesita es hacer plata y...
0: Por supuesto, son los que llaman fondos buitre, que además las ciudades que están cada vez más turistificadas, como puede ser Madrid, Barcelona y Bilbao, cada vez más, pierden el uso de la ciudad. Es como que la sensación es que pierdes el uso de todo, ¿no? Entonces, claro, hay un hartazgo y en este caso... La crueldad enorme de a una persona tan increíblemente vulnerable, ¿no?
1: Uh-huh. Sí. Sí, y después también, bueno, en la semana hubo movilizaciones en París, ¿no?, de los estudiantes. Es cierto que a la vez, y bueno, parece inevitable que gane Marine Le Pen en Francia, por esta idea de si inevitablemente la corriente mayoritaria va en esa dirección, ¿no?
2: Es que yo sí me también planteo eso. Hay algo, no sé si lo notas vos, pero... Más allá de que hay mucho descontento con lo que puede venir, o mucha preocupación con lo que puede venir, hay mucho descontento con lo que está pasando, ¿no?
1: Sí.
2: Digamos, entonces, como que hay mucha insatisfacción, obvio, con, no sé, Pedro Sánchez, ¿será? Con Emmanuel Macron, digo, también está esa parte, digo, no quiero minimizarla, claro, porque si no, a veces parece que, no sé, los Milei, los Kast, lo que sea, surgen de un repollo, o sea, no surgen de un descontento, de una insatisfacción.
0: Sí, pero lo curioso en el caso de Pedro Sánchez es que es distinto a lo que pasa con Milei o lo que pasa con Macron. Desde mi punto de vista, no seré yo quien defienda al gobierno socialista, pero sí que ha habido... El PIB ha aumentado un montón, es uno de los países de Europa de mayor crecimiento económico. Por ejemplo, la ley de extranjería que acaban de aprobar la regularización de un montón de gente que estaba en situación muy vulnerable. Por supuesto que hay un montón de cosas tremendas, pero también creo que hay una prensa muy hostil que ha generado un descontento hacia el gobierno de centro-izquierda, que cuando tú te pones a hablar con la gente es, bueno, ¿qué es exactamente lo que te parece tan espantoso, ¿no? Y hay muchas cosas, insisto que desde el tema de la vivienda, etcétera, pero que también hay una saturación informativa muy contraria.
3: Y no deben ser solamente los medios, debe haber también mucha saturación a través de otras formas de llegar a la gente, como puede ser WhatsApp o lo que sea, no, las cadenas de mensajes.
0: Sí,
3: ¿no?
0: Yo cuando digo medios, me refiero a todo. Sí. Uh-huh. Sí, sí, hay muchísimo bulo, muchísimo bulo racista, por ejemplo, ¿no? De que llega un migrante y te quita las ayudas o que viola a tus mujeres. Todo eso está constantemente en un caldo de cultivo que evidentemente hace mella.
1: Y también, lo de Ceuta y la idea del descontrol de que te van a invadir, van a violar a tus hijos, ¿no?
0: Sí, y también hay un lawfare muy importante. O sea, es un, digamos, tenemos un, aparezco yo un analista político ahora, pero tenemos una judicatura muy derechizada, ¿no? Que no se ha logrado renovar el poder judicial. O sea,
1: sí, España tiene como, ¿no? Como que la transición de la democracia con Franco fue una transición como la de Chile también. Esas transiciones tan negociadas hacen que muchas fuerzas muy conservadoras perduran mucho en el tiempo, ¿no? Lucía
2: Lichtmayer.
3: Sí, Lichtmayer. Yo quiero decir algo que no es del podcast, que cuando Dale, hace un tiempo...
1: Ella es argentina, pero españolísima, claro, ya a esta altura.
3: Y hace un tiempo, cuando ibas a España, todos te decían, tenés que leer Cauterio, que es la novela de Lucía, creo que es la más exitosa, o por lo menos, no sé, yo iba a España y todos me decían, tenés que... Y lo tengo, tu libro, sí, lo leí, pero me lo regaló una amiga, porque era como, no podés no leer Cauterio, que
0: Sí, maravilla.
3: No, era impresionante, era como, era un boca a boca, no sé si vos lo sentiste, pero a mí me impresionó que todo el mundo hablaba de tu libro cuando yo fui a España.
0: Claro, aún, no sé si te pasa que una de las autoras es la última que se entera de esas cosas, pero sí, la verdad es que fue un libro que funcionó muy bien y estoy muy contenta con la novela, sí, sí.
3: Así que bueno.
1: Sos autora de ficción, o sea, y humor, mucho humor tenés.
0: Sí, o sea, yo soy un poco híbrida porque tengo como mis orígenes, tengo ficción, tengo ensayo, pero ahora, bueno, ahora estoy acabando una novela también, que saldrá dentro de un tiempo, sí, sí. Ajá. O sea, tengo un poco de todo.
1: ¿Y hay algo con lo que no hagan chistes?
0: Mira, yo creo que si Isabel estuviera aquí, que no está, diría que el humor...
1: Tu otra mitad del deforme semanal, el podcast.
0: Diría que cuando siempre nos hablan de los límites del humor, que el humor se hace de abajo arriba. Es decir, uno puede hacer lo que quiera, pero siempre decimos, uno puede, en teoría puede decir lo que quiera, pero uno no siempre dice lo que quiere, ¿no? Uno tiene ciertas cortapisas. Antes hablábamos de crueldad. Yo creo que para mí la crueldad queda fuera del humor que nosotras hacemos por una cuestión de sentirse a gusto con lo que uno hace.
1: Claro, claro. Y muchas, o sea, el público acá era, yo vi muchas mujeres, ¿allá es igual o...?
0: Sí, cada vez tenemos más hombres que vienen un poco a ver qué es eso, qué pasa. Pero, o sea, tenemos de todo, pero sí, hay mucha mujer que como dice una
1: amiga...
0: Como
1: hay un código de ¿no?
0: Una amiga mía dice que somos el fútbol de las mujeres.
1: Claro.
0: En España el fútbol está todavía más...
1: Claro. Masculinizado.
0: Más masculinizado, sí.
4: ¿Y qué tan fácil es el traslado hacia otras regiones? Digo, a Latinoamérica, a otros lugares de Europa, etcétera.
0: Bueno, de Europa la verdad es que no hemos ido... O sea, hemos estado solamente en España. Pero cuando hemos ido a otros lados, la verdad es que, ya te digo, hasta Nueva York. Evidentemente era un público de habla hispana. Pero siempre es como con muchísimo placer, o sea, hay algo que un poco atávico que se da.
3: Sí, esa catarsis del fútbol que dice tu compañero, ¿no? Lindo, sí, que sí. Si vos escuchás los podcasts, yo escuché algunos que están hechos en vivo.
0: En directo,
3: y vos
0: sí,
3: escuchás
0: sí.
3: los gritos de las mujeres, es una cosa sí. así como bien catártico, ¿no?
1: Sí. Además lo viajan bárbaro, porque, o sea, tienen esta posibilidad de viajar, de seguir haciéndolo mientras viajan.
0: Claro, claro, totalmente. Yo, por ejemplo, sin desvelar mucho, pero como estuviste el otro día, yo incorporé cosas locales un poco porque yo estoy obsesionada con los chismes argentinos. Me fascina.
1: Es genial. Hizo toda una intro de que está para Yanina Latorre, por ejemplo. Ella está cautivada por Yanina Latorre.
0: Me fascina. Creo
3: ¿No hay
0: que
3: un
0: sí.
3: personaje así en España?
0: No, ¿cómo va a verlo? Eso es único en el mundo.
1: Y claro, sí, la novela de
0: Mauro Icardi, la China es un Wanda. Significante, Wanda, que vi hoy que se resolvió ya.
3: Sí, no sé si muy en contra de
4: nunca
3: Wanda.
4: Se resolvió,
3: el juicio lo ganó Mauro.
1: Ganó ¿sí? Mauro. Sí. Esa parte, el juicio la ganó Mauro. Sí.
3: Porque además ella le pedía plata y parece que ella tiene más plata que él y gana más que él. Entonces eso fue lo que dijo el juez.
0: Sí.
1: Y lo de Tini también, me imagino. Que
0: sí,
1: lo
0: Free Tini. Como
1: Britney.
0: Sí, Tini tiene que... Hay que liberar a Tini.
1: Sí, a mí me impresionaba también que una vez le preguntaron a Messi. Y que veía de Argentina, dijo que veía Lam.
2: Claro, lo dice Luzu, la nota con Luzu, con Nico Quiato y Diego Leuco.
1: Que lo que él ve de Argentina.
3: Que donde está Yamín.
0: A ver, yo veo otras cosas, pero es verdad que es adictivo. O sea, hay algo en la comunicación
2: coincido.
1: No hay en España.
0: Sí, tenemos Sálvame, tenemos otras. Pero a mí, no sé si es por la tonada, si por mis orígenes, pero aquí hay una manera de expresarse que aunque te estén contando lo más ruin o un divorcio que te da absolutamente igual, yo entro, o sea, me sé cotilleos de el Chato Prada se está divorciando, no sé quién
4: sabe
0: es el
4: mucho
0: Chato
4: más que
0: Prada.
4: Yo, sabe mucho más que yo, decir.
0: No sé quién es, no, pero no importa.
1: No importa.
0: Claro.
2: Era un ex productor de Marcelo Tinelli.
0: Fíjate,
3: o sea, fíjate, ¿eh?
2: Y ahora maneja América, ¿no? Maneja, es el ¿maneja gerente, América? Sí, yo creo que es el gerente de programación de América. O tiene un puesto muy alto en América.
3: Ah,
2: sí.
1: Ok. Mira. Bueno, Lucía, qué lindo escucharte. Fue un placer que, bueno, es la primera vez que viniste a traer el podcast. ¿Te da alguna cosa especial traerlo a Argentina?
0: Es impresionante, es un sueño esto.
1: ¿Ah, sí?
0: Y va a ser tan bien recibida. Yo que soy fan de ustedes a tope, no. Para mí es un honor.
1: ¿Y te vas a Santa Fe, algo o no?
0: No me da tiempo, pero tengo a mi mejor amiga acá al lado, Cecilia, que le mando un beso, que está en el estudio acá al lado, que vino de Santa Fe para verme, así
1: ay,
0: que...
1: ¡Ay, qué linda! Es santafesina. Bueno. Así que bueno, deforme semanal. ¿Cuándo se emite lo que hicieron acá? Que es lindo.
0: La semana que viene.
1: Para los que no pudieron ir al Malva porque estaba repleto y no entraron, bueno, van a poder, pues no sé lo que era la cola, era una disputa cuerpo a cuerpo para conseguir las entradas.
3: Y el de Margarita Xirgu también se va a subir a la plataforma.
0: Es sí, en realidad grabamos solo el del Malva porque como es el mismo texto que hacemos con 4 días de diferencia, claro, aprovechamos el viaje y es el mismo.
1: Claro. Así que las argentinas, quienes siguen el podcast, que no pudieron llegar al Malva, lo pueden escuchar, lo subirán ya.
0: Sí, en breve.
1: Bueno, de forma semanal. Gracias, Lucía, y un beso a Isa, que se recupere, pobre, anda mal.
0: Sí, está ahí haciendo gárgaras para poder subirse mañana al escenario.
3: Ahí va. Tiene que subirse. Claro.
1: Sí. Bueno, muchas gracias, Lucía, un placer. Bueno.
0: Gracias a ustedes.
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0: y después viene el resto. Pero hay una trampa ahí porque la arveja se consume mucho, gran parte de consumo es para consumo animal, como pasa con otra, con otras...
1: ¿La arveja?
0: Sí, se usa mucho para alimentar vacas, alimentar animales, etc.
1: ¿Con lo cara que es la arveja? Se la...
0: No es cara, cuando uno la va a comprar termina siendo cara, pero la arveja seca no es cara y la arveja en lata no es cara. Lo que es caro es la arveja fresca, arveja en lata, el momento no. de temporada.
2: Pero para las vacas.
0: La arveja en... Vamos lata, a hablar de eso. No. Hay tres modos de consumir la arveja en Argentina.
1: La arveja en lata no.
0: Hay tres modos de consumir, cuatro si querés, de modos de consumir la arveja en Argentina. La más común es arveja en lata. Que con María no estamos muy de acuerdo, no, con la arveja en lata.
3: Es una cruzada que tienen.
1: Termina muy mal. El mundo gastronómico, si vos pones una arveja en lata, ya estás afuera de la conversación.
0: Es que realmente es un producto, un sucedáneo muy triste la arveja fresca, ¿no? Digo, vos probás una...
3: ¿Qué pasó?
1: No lo estás tomando en serio.
0: No sé por qué se ríe.
2: Un sucedáneo muy triste.
0: Y sí. No. Vos agarrás una arveja en lata y es...
1: ¿A vos te gusta la arveja en lata?
2: Yo como arveja en lata. A veces.
1: ¡No!
3: ¿Qué sucedáneo tan triste?
4: Claro. Es terrible, ¿eh?
0: Esta gente, solo, yo te, María, vamos, quiero que tengas algo en cuenta. Esta gente vota.
3: No.
4: A mí me da muchas gracias las arvejas, porque yo de chiquito a mi mamá me le decía arvejitas para que yo las comiera. Y de grande... Yo pensé que se llamaban arvejitas, no que se llamaban arvejas.
0: Se está enterando hoy, ¿eh? Les quiero decir algo, esto se está enterando hoy, acá al aire.
4: No hoy,
2: es un papelón.
4: No hoy, pero hace 10 años, ponele.
1: La entonces, mamá la reina de la lata.
3: La chocotorta,
1: la mamá le hace
3: de River,
1: la
3: muñequito torta, de River.
1: Con sí. Todos los años.
4: Entonces,
1: todavía.
4: En una conversación con Bren, me dice, tipo,
1: Bren,
4: no sé,
1: su mujer.
4: En un momento una vez...
1: Pasa la mamá a la mujer.
3: Tenemos que hablar, Sebastián, le dice.
4: Prepara un plato, una vez cocina ella, ¿no? No suele suceder, cocina ella... Y le digo, con arvejitas no me gusta. Dice, ¿con qué? Con arvejitas, no me gusta.
3: Pobre la mujer de Bel.
4: Arvejitas.
3: La mujer de Seba.
1: Ya estaba casado.
4: Ya estaba casado, por eso ya todo, toda la historia. Y quedó como esa anécdota.
3: Haciendo las valijas la mujer.
4: Quería hacer esa
3: división. Huir acá, hermana.
4: No puedo dejar de pensar que cada vez que me escucha para arvejas.
0: Me acuerdo
4: mucho.
1: Es un poco tierno.
4: Es un poco tierno.
0: Si no fuese tan patético, sería dulce. Sería.
4: Me estoy abriendo el corazón, rico, estoy contando lo más profundo.
1: Qué rico un colchón de arvejas, no, bien hecho.
0: Para mí es un productazo.
4: El otro día probé crocantes. Alguien sí. Las ha hecho como crocantes y qué ricas que están. No me acuerdo, en un restaurante, no me estoy acordando
1: ¿cómo
4: dónde.
1: ¿Cómo frita arveja?
0: Me imagino un poquito deshidratada tal vez y después frita.
4: Muy buenas. Me encantó la forma, nunca se me había ocurrido.
0: Como decíamos, cuatro maneras de consumir arvejas. La principal, lata, es la más común, la que más conocemos en Argentina.
1: La
0: es la que te dura todo el año, no nos gusta mucho.
1: La repudiamos.
0: Es muy distinta. No, pero yo creo que mucha gente, como recién decía Sebas, que no me gusta la arvejita. Es porque su costumbre, su idea de la arveja es esa arveja de lata.
1: Pastosa.
0: Que no es muy sabrosa.
1: Pastosa.
0: Sirve para una sopa, tal vez para alguna cosa así, pero termina siendo un producto medio malo.
1: Una sopa de arveja, dame ese.
0: Hay productos en lata que se van cambiando.
1: La congelada no le hace mal a nadie.
0: Por eso, ahí
1: la arveja congelada no mata a nadie.
2: No, yo como las congeladas, las que son congeladas.
1: Ah,
2: pensé que era lo mismo que...
1: La arveja congelada estás adentro.
0: La arveja congelada es una arveja.
1: La lata afuera, arveja congelada adentro del bien.
0: Claro. La arveja en lata es una arveja que pasó por un proceso de cocción importante para tener la sanidad dentro de la lata que te hace que te dure toda la vida, pero bueno, esa cocción destrozó lo que tiene lindo la arveja. Hay productos en lata que me encantan, pero justo la arveja es un producto que pierde.
2: El poroto en lata también.
1: Garbanzo
0: queda bien.
4: Garbanzo
1: en lata superior.
2: Eso yo como.
1: Sí. La lenteja no. Lo que se vuelve como paposo.
0: Pero
1: sí.
0: Los porotos en latas también.
1: Los porotos en latas también.
0: Vos pensás que los porotos y garbanzos son productos que nosotros consumimos secos. La arveja seca es un producto noble. A mí no me fascina, pero sirve mucho para hacer harina, se usa mucho para hacer sopas, etcétera, que se venden dietéticas, ¿no? Una arveja muy seca que viene partida al medio, pues se separa la semilla en dos, pero no tiene nada que ver con la arveja fresca, que la arveja fresca están haciendo ahora, digo, empieza ahora, 15 de octubre más o menos, y finales de octubre va a haber un poquito más, noviembre va a estar, hasta que llegue el verano, ahí se acaba la temporada fuerte de arveja fresca.
1: Yo compro las peladas y las congelo en esta temporada, y si no compro congeladas. Cuando
0: ves congeladas es muy parecido a la fresca, porque la congelada es una arveja que se la pasó por un segundo, 20 segundos de agua caliente, y luego se congela. Entonces queda una arveja fresca, perfecta, divina, y la diferencia es inconmensurable.
1: Preferentemente la hagan al vapor.
0: Ahora podemos hablar de modo de cocción. Es una arveja muy linda, muy brillante. El color es verde, muy brillante. Verde, sí. Es la única legumbre que en Argentina consumimos fresca. Cuando uno va, España es para mí el paraíso de las legumbres, Italia también, son dos de los países que se consume mucha legumbre, y hay mucha legumbre fresca. Cuando uno va en temporadas y ves distintas frijoles, judías, los distintos nombres que se van poniendo a sus legumbres, que son deliciosos, pero deliciosos. Acá en Argentina no tenemos esa costumbre, tenemos el haba y la...
1: pero nadie come habas.
0: Están buenísimas las habas, pero es mucho trabajo de pelarlas. Lo caro de la arveja, porque se produce, Argentina es el principal productor de arveja en Latinoamérica.
1: ¿Ah, sí?
0: Sí, y exporta mucho y vende mucho internamente, una buena parte para consumo de ganado y una parte importante para consumo humano. O sea, no debería ser un producto caro, porque es un producto bastante económico. Lo que tiene es que hay un trabajo en la arveja fresca de abrirla, viene en una chaucha. Te tenés que abrir la vaina, sacar las arvejitas, ponerlas en un al lado, abrir otra vaina, tenés mucho desperdicio, eso genera un laburo que te terminan cobrando los verduleros. Igual es un productazo. Y para mí, si lo podés comprar, también es muy versátil y dura, y lo puedes usar muy fácilmente sin tener que comprar tanta cantidad. Te compras una bandejita de arvejas que vale hoy, en este momento, 2.500 pesos, y vienen 150 gramos en venir, una cosa así, y lo tirás en cualquier saltado, en cualquier sopa, lo puedes cocinar al vapor, perfecto, hervir se puede, con mucho cuidado, y después ponerlo en agua fría para que mantenga el color, y también se puede usar como pasa con el espárrago, lo puedes cocinar directo a la plancha, no hace falta hervirlo previamente, lo puedes tirar en una plancha, en un wok, en una sartén, lo que sea, 2 minutos, 3 minutos, pues es un producto fresco, recién salido, es como decir, es como una lechuga, digo, es un producto que está casi listo para comer, tiene mucha agua, está buenísimo. Hay Argentina tiene muchos sus platos emblemáticos, tienen arvejas.
4: Cierto.
0: No sé, las costillitas a la riojana, productazo.
4: No, lo que llaman el huevo. No lo tiene. Las papas fritas a caballo.
0: No, vos que estás diciendo el revuelto de gramajo.
4: Revuelto de gramajo, gracias.
0: El revuelto de gramajo original no tenía
4: tiene
0: arvejas.
4: Y ahora tiene.
1: No, no.
0: Hay una discusión fuerte. Pero okay.
1: No te metas en temas difíciles.
0: No, igual lo banco.
1: No meta la arveja en el revuelto de gramajo, estás armando quilombo.
4: Primero arvejas. Primero digámosle bien.
1: Digámosle
4: bien.
2: Pará. ¿Arvejas o arvejitas?
4: Arvejitas.
1: Todo desatinado. Por mucho menos a mí me sanciona.
3: Y las arvejas con huevo, eso no es.
1: Colchón de arvejas, chicos.
3: Colchón de arvejas.
2: Es riquísimo.
0: Divino. Divino, ¿no?
1: Es arveja con un huevo.
0: Y para mí, arvejas con un poquito de un caldo, viste, agarras un caldo de pollo que hagas en tu casa, que compres, lo que sea, lo reducís mucho. Con eso medio que condimentas, viste, te queda medio casi una salsita. Con eso condimentás unas arvejas, las moves un poquito, les tirás un poquito de jamón crudo encima, una panceta.
1: Cebollita.
2: Yo cocino muy poco, pero mi mamá hacía los fideos. Saltaba cebolla, después tiraba las arvejas y hacía como con aceite algo que le ponía a los fideos, que yo repito y
0: mirá
2: me gusta.
0: Qué lindo.
2: Sí.
1: Repito, eso muy que lo hago.
2: Sí, es una de las pocas cosas.
0: Pero eso me suena muy italiano. Bien. Porque el italiano tiene mucha costumbre de comer pastas con legumbres, ¿no? Hay mucha pasta con poroto, con etcétera, que no es tan costumbre en Argentina porque se debe mezclar carbohidratos, no es tan común acá, pero es buenísimo.
1: Sí.
0: Escúchame, nada, arvejas, chicos. Bueno. Es temporada, vayan. Antes compren arvejas.
1: Eso, compren arvejas. Pero vamos a hacer una recomendación más que vas a compartir ahora, conmigo. Okay. Se viene un hoyazo, que es un trabajo muy lindo que hace la gente de Somos Secas.
0: Sí.
1: Que traen desde Jujuy, en camiones, ollas hechas de manera artesanal. Y las venden al lado de un mercado que tiene todas cosas de productores.
0: Sí, ECAS es un mercado de productores agroecológicos. Tiene dos locales. Tiene un local en la Avenida Díaz Vélez, tiene el otro local en Villa Crespo.
4: Eso.
0: El hoyazo es en Villa Crespo. Ellos hacen muchos eventos con aso, ¿no? Digo, hacen feriazo, hacen yerbatazo, hacen huevazo y traen productos de un estilo. Ahora están haciendo el hoyazo, que va a ser un evento mucho más grande que otros, puede traer música, va a haber comida, va a ser una especie de feria grande mañana.
1: Muy linda, mañana entre las 4 de la tarde y las 9 de la noche, Serrano 461.
4: Yo ya Serrano,
1: Serrano y Corrientes. Hoy fui mientras estaba
0: hay
1: montando.
0: Hay una foto tuya,
1: todo.
0: Ya subieron
1: una foto mía. Y no solamente hay ollas hechas a mano que son preciosas, sino sino que además hay una serie de artesanas de Jujuy, sí, con trabajos
0: y también
1: divinos.
0: De Chaco, creo, porque hicieron un viaje, Chaco, también llegaron a Chaco, de hecho van a hacer una muestra fotográfica de las dos cosas,
1: hecho con lanas, hechas con cosas hechas con ¿cómo se llama? Con lana de llama y lindísimas,
0: tejidos.
1: Así que vaya mañana a Loyazo, y de paso además están tratando de reactivar algunas tejedoras y algunos grupos de mujeres artesanas, buscando también puntos, sí, de venta acá en Capital para el trabajo que hacen, que es espectacular.
0: El concepto de esto es, sí, vos compras una olla, le estás dando laburo a un tipo que hace ollas de barro tradicionales en Jujuy, es la manera de hacer que esto subsista, que de manera que la gente se quiera quedar en su pueblo siguiendo siendo una tradición que tiene decenas, cientos de años
1: sí,
0: o décadas de años al menos por atrás, así que ir a comprarles es casi un gesto político, y a la vez te llevas una olla que está divina.
1: Está divina, yo ya hice mis compras,
0: y
1: así que
0: los huevos que venden, contenta, están muy bien, venden huevos normales, pero también venden huevos de campo, venden los dos.
1: ¿Hay huevo de campo abajo en el...?
0: Están más cerca de la caja, si vos estás en el fondo están,
1: sí,
0: los huevos blancos.
1: Ese maple.
0: Y al lado de la caja, okay, están los huevos, bueno, de campo, buenísimo.
1: Muy bueno, buenísimo. Datazo, eso me importa. Para la próxima, entonces. 8:06 de la noche y 6 minutos.
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0: El regreso a las disquerías.
1: Sí, no sé si se enteraron esta semana que hubo una polémica grande con una gran disquería porteña llamada Sibals, que es Corrientes y Callao. Ahí el gobierno porteño quiere expropiar el edificio para hacer una estación de la línea F nueva que están planeando, y toda una movida de impulsada por los dueños de Sibals, la familia Lavis. Sibals es el nombre de los dueños, al revés, y clientes, amigos de la disquería que la quieren salvar porque es realmente una disquería emblemática, tiene más de 50 años.
0: Pero además es muy lindo que ellos quieran preservar ahí una disquería, porque con el código de planeamiento, o sea, antiguamente las esquinas no se podía construir en altura. Exacto. Ahora las esquinas tienen mucho más valor potencial en términos de armar un edificio en altura. Que quien todavía tiene una disquería y apuesta a tener una esquina como la de Cayo y Corrientes ligada al disco y el libro, me parece una maravilla. Decís, o sea, son esas cosas que decís, un día va a venir uno que va, digo, van a pasar las generaciones y va a decir, vendámosla y que hagan una torre, ¿viste? Y decís, mientras sigan estas generaciones que dicen, mantengamos la historia de esta esquina, a mí me conmueve.
1: Y el valor cultural que tiene, claro, la avenida Corrientes, la avenida de las, la, de las librerías, la disquería está muy vinculado, si bien hay otras disquerías, pero esta es la gran disquería que está en el centro, machea muy bien, digamos, con lo que quiere el gobierno porteño mismo de, o en teoría, digamos, de reflotar la calle Corrientes, de que está muy linda, no sé si han estado últimamente por calle Corrientes, está revivida mucha gente, y que esté una disquería, y una disquería muy importante que se mantenga en esa parte de la ciudad. Que
0: un
1: se
0: mantenga espacio amplio, bueno, además, para recorrer con lugar adentro, hay pocos lugares que tengan como, ¿no? Esa generosidad catálogo, de espacio.
1: Porque vos lo que tenés hoy, la disquería, que se convirtió, como vamos a ver un poquito cómo cambió el negocio de la disquería, se convirtió en un negocio de mucho de fondo de catálogo, ¿no? Antes la disquería lo que tenías, como pareció a la librería, la novedad, la rotación. Ahora, como el consumidor de discos, ya sea de vinilos o de CDs y algo de cassette, que está medio también renaciendo, pero bueno, es un consumidor, por lo común, un poquito más grande o más melómano, que no está buscando la última novedad, no es el último lanzamiento, no es lo que está funcionando bien en Spotify. Necesitas una idea más de lo que le llaman en la industria el long tail, digamos, la larga cola, digamos, que no es tenés un producto que vende un montón, sino tenés un montón de consumidores, cada vez más, que buscan pequeñas cosas y nichos muy especializados.
0: Sí, lo pero además ir, buscarlo físicamente, en persona, que no sea una compra.

0: Sigo al sí y la disquería, digamos, pero estamos centrados en el caso de la disquería de La Falla de Labis, pero estamos en general, la disquería funciona muy bien, convive con Spotify y con las plataformas. En un momento se pensaba que la música digital iba a barrer con todo el disco físico, con el objeto físico para escuchar música. Si bien algo pasó, el CD más golpeado, estás viviendo en la Argentina y en todo el mundo un revival del vinilo. ¿Por qué? Porque lo que vos decías, María, la gente que va a comprar un disco, que va, se acerca hasta una disquería, no es solamente que se quiere escuchar la música, además de llevarse el objeto físico, de tocarlo, de poder mirarlo, de elegirlo, es la conversación, el asesoramiento, el vínculo que haces con la persona que está revisando discos al lado tuyo, que está también como el mismo que vos, no es lo mismo que scrollear, que vos estás pasando los discos y estar tocándolos. Y eso está, genera como un evento que ya es más la experiencia de ir a comprar el disco que solamente comprarlo, como vos sí, podrías claro. decir, que lo compras online, aunque sea un objeto físico, digamos, que lo podrías comprar vía Mercado Libre o una plataforma, un marketplace, y te lo envían. En todo el mundo está pasando esto con los discos, y es emblemático, digamos, llamativo que esté pasando con la disquería más fuerte o una de las
1: disquerías.
0: No, en
1: el momento el revival de esto, claro. con la intención de revitalizar la calle Corrientes, que justo quieran expropiar eso para hacer un subte, una estación de subte, la F, ¿no? Es la futura sí. línea F.
0: Y en esto, te digo, hay un poquito, cuando vos pones, te digo, toda la industria vinculada está alineado, algo parecido, ¿te acordás? Con lo que discutíamos hace unas semanas con el tema de las librerías. Esto, te digo, hay un interés de las discográficas mismas, porque son las primeras interesadas de no quedar tan sujetos al dominio de Spotify y las plataformas digitales que te imponen ciertas condiciones. La misma discográfica diciendo, che, está bueno que exista.
1: Sí, pero además ahí no hay una búsqueda determinada por el algoritmo, quizás, ¿entendés? O sea, esa cosa más random, realmente random, y no, ¿entendés? De si compraste uno, te van a recomendar al otro. O sea, una cosa un poco más random, más aleatoria, más de experimentar, más de lo que te recomienden, qué sé yo.
0: Del hallazgo, de sí, la serendipia, de que vos vas a buscar un disco y te terminás sí. encontrando otro. Y también está, te digo, el otro dato es, digamos, las discográficas están muy preocupadas por el avance de Spotify y toda la música digital, que ya lo vienen soportando, y ahora se les abrió un nuevo frente de batalla, que es la IA, que está generando cada vez más artistas de Spotify y Deezer, que es la otra, que acá no es tan fuerte, que la otra plataforma para escuchar música en el mundo, están todo el tiempo eliminando tracks, canciones que aparecen hechas con IA, que no lo dicen claramente, digamos, que no, claro. no se identifican como hecha con IA. Que eso genera un negocio que va, no hay un artista que lo
1: que gane plata, derecho,
0: no hay una discográfica, no es por defender la discográfica, pero en este caso está más del lado del bien, sí. en el sentido más aliado con los artistas. Tampoco no hay nadie que esté generando esa interacción entre artista, empresa y el consumidor. Y las disquerías en este ecosistema más virtuoso cumple un papel cada vez más importante. Claro. Más allá de lo que pase puntualmente con esta Silvals, hay en Buenos Aires, te digo, cada vez participan más disquerías, se están abriendo disquerías en un momento que está cayendo, en todo el mundo avanza la música digital, en Buenos Aires se van abriendo disquerías y el dato es, hay una noche en las disquerías, como se hace la noche de librerías, cada vez participan más empresas, más.
1: Bien. Para eso nos toca la semana negra, ¿no? Clau, vas a estar, yo estoy mañana.
2: Yo estuve hoy, está lleno de, o sea, es en la Biblioteca
1: Nacional.
2: No, en la que está en Talcahuano.
3: Es el nombre. Que es muy linda, ya sé cuál es.
2: Es hermosa. Ahora
1: tengo que ir mañana a las 4 de la tarde.
2: Huiraldes. Es una biblioteca preciosa de la ciudad de Buenos Aires. ¿Sí? Y hay una sala, estaba llena a las 4 de la tarde. Yo estuve con Vilma Ibarra, que también tiene un libro policial, y con Juan Carrá, que escribió ese libro de Salvate Vos, ¿te acordás? Que es sobre la familia Molfino. Y la verdad que estaba lleno
1: yo mañana
2: de gente.
1: Estoy con Javier Sinay, que vino el otro día a presentar acá su nuevo libro sobre la tragedia de del equipo chapecoense.
2: ¿Con quién más?
1: Vale Groisman y una autora cubana.
2: Y ayer estuvo Fernández Díaz, Guillermo Martínez, Luisa Valenzuela, hubo un montón de gente, pero lo que quiero decir es que la apertura de la feria la hizo Guillermo Sacomano, hizo un discurso excelente, creo que ya está en algún diario, en Diario Argentino, pero el domingo sale en Página 12 y los recomiendo que lo lean.
1: Bien, Semana Negra. Bueno, abrimos una ventana. Bueno, están creciendo las disquerías al mismo tiempo que nuestra disquería emblemática, que Sibals está bajo la amenaza de ser

0: apropiada.
1: Por no ser apropiada.
0: Muy bien, Alfredo Sainz.
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0: Canto Invisible es la nueva novela de Claudia Piñeiro, de Alfaguara, como siempre. Esta es novedad de este mes, ¿no? De octubre.
1: Sí, acá tenemos la que le vamos a regalar a la persona, que, a una de las personas que llamó y se anotó.
0: Es que fue un escándalo la cantidad de gente que escribió al WhatsApp para postularse. Se lo lleva alguien que se lo va a regalar, va a tener un regalo encima dedicado para el Día de la Madre. Bueno. Yo la verdad es que me fasciné, lo terminé ayer, le contaba a Claudia, con El Canto Invisible. Y me quedé pensando, ¿sabes lo primero que me pasó? Dije, un policial. Y después dije, si no hay un muerto, ¿es un policial? O sea,
1: no,
0: si...
1: no es un policial.
0: No es un policial,
1: pero yo
0: tengo
1: mucho con muerto. Bueno, hay un muerto.
0: O sea, sí, hay un muerto, pero sí. No es, pero...
2: No es spoiler. No, por favor, no. Claudia, respetate a vos misma.
0: No, no, ya, no es un escándalo. Eso habla bien de ella, porque spoilea sí, todo, todo, incluso su propia
1: también.
0: Lo de ella a la par. Pero claro, hay una muerta, porque está muerta suspenso, enseguida. No, o sea, hay que hay muerta en la página.
2: La primera página.
0: No, la muerta está enseguida. Es una amiga que le escribe a una amiga que murió. Y a partir de ahí se va desarrollando la historia.
3: ¿La mató,
0: pero...
3: perdóname?
0: No.
1: Hay un secreto con respecto a su muerte, pero no quién la mató.
0: No hay que develar quién la mató. No es un policial en términos de quién pudo haber sido el asesino o la asesina.
1: Son dos amigas, una editora y una ornitóloga. La editora le está editando a la ornitóloga su libro sobre el canto de los pájaros. Y la ornitóloga, sabemos enseguida, Alfredo, que está muerta. Entonces, esa conversación en segunda persona es con alguien, con una amiga, pero que está muerta. El libro permite esa conversación, porque a través de estar editando el libro hay un ida y vuelta permanente entre lo que piensa uno y lo que piensa la otra. Y está este secreto que tiene que ver con qué pasó el día que murió la amiga. No es que estamos buscando un crimen, pero sí las circunstancias. Y también que eran íntimas amigas, casi hermanas, y esta, la que queda viva, se da cuenta que hay cosas que le ocultaba, porque por lo pronto la llama un escribano y le da una casa que tiene en el conurbano, por la zona del Viso, que ella no sabía ni que tenía su amiga una casa ahí, nunca la había invitado, no tenía la menor idea que tenía una casa ahí, entonces por lo pronto hereda una casa de su amiga que no sabía que existía, se recluye en esa casa y a partir de ahí empieza como una especie de investigación a ver por qué ocultó ciertas partes de su vida cuando se suponía que se contaban todo, ¿no?
0: Porque... me deja muy a salvo que yo no... que lo
2: ¿De dónde viene
0: la
2: tu fascinación
0: Claudia?
2: Con los animales, las moscas, ahora los pájaros, eso...
1: Hay con muchos animales, pero con los pájaros en particular, tengo ya de antes que me gusta el tema de los pájaros y demás, pero lo que pasó con respecto al canto de los pájaros es que yo hace unos años, creo que hace 2 años, fui a Madrid a la casa de una amiga que es... periodista del País, Berna González Albur, que capaz la conoces, y había otros periodistas ahí, entre ellos Irene Lozano, que es una periodista también española, y ella estaba en ese atardecer con un teléfono yendo para un lado y para el otro tratando de captar cuál era el pájaro que estaba cantando. Yo no sabía que existía una app que se llama Merlín, que es de la Universidad Cornell, que vos escuchás un pájaro, es como el Shazam de los pájaros, vos escuchás un pájaro, lo ponés y
4: excelente,
1: te dice qué pájaro
4: excelente
1: es.
4: Excelente explicado, Claudia, aparte, el Shazam de los pájaros, excelente.
1: Y eso me es como que me obsesionó, porque yo vivo en una casa que hay un montón de pájaros. Yo me despierto a la mañana con el sonido de los pájaros, pero no sé qué pájaro está cantando. Es eso de saber, ahora está cantando uno, ahora le contesta el otro, ahora se cayó este, pero empezó a cantar otro del otro lado. Se convirtió casi en una obsesión. Vos me decías que vos también
3: sí, lo sabes. Sí, nos encanta. Y acá en Buenos Aires, digo, tenemos una terraza en Caballito, nada.
4: ¿Cómo se llama ese?
0: Tenés que leer el libro.
4: Tengo que tener la aplicación.
3: La aplicación no,
0: pero,
3: y la de ambas.
0: Claro, y fue fascinante. Clau hizo una presentación muy especial porque el guía que la introdujo, que la llevó a hacer una exploración de... ¿Cómo se llama?
1: Un avistaje.
0: Un avistaje.
1: Francisco Taboas.
0: Qué genial.
1: De Aves Argentinas.
0: De Aves Argentinas, porque además es un gran lector, fue editor. Entonces tiene como una conexión con la literatura a la vez que con los pájaros, que era fascinante.
1: Claro, él lo consulta muchas veces cuando hay traducciones de otro idioma y hay pájaros que acá no existen. Entonces no le podés poner una palabra, pero no significa nada para nosotros esa palabra. Entonces hay toda una discusión si tenés que poner el nombre del pájaro que dijo, no sé, un japonés y que acá no vas a saber nunca lo que es, o si buscas un pájaro equivalente, ¿no?
0: Y me contó que efectivamente, porque era mi sospechoso, sospecha, hay como una moda, o sea, como que hay, Argentina, si bien tiene una gran cantidad de variedad de especies de pájaros, no tiene tantos, como no es una actividad tan difundida como en Inglaterra o en Estados Unidos.
2: El birdwatching,
0: que dice que post pandemia, sin embargo, está creciendo muy fuerte entre los hipsters, los jóvenes así.
1: Pero no es porque haya pocos pájaros, es porque no estaba de moda.
0: Claro, claro. Teniendo una, a pesar de que habría que todos tenemos lados. Muchos lugares y muchas.
1: Mañana sábado es el día del bird watching, por otra parte. Es el bird day, mañana sábado.
0: Bird watching es la actividad, sí. Es un deporte, no sé si llamarla deporte, pero es el abordaje de pájaros.
4: ¿Cómo hacer un deporte mirar algo? No,
1: vas caminando por la reserva, por ejemplo, hay
0: bird watching, la ajedrez.
1: Por ejemplo, vos decís,
2: es el deporte. Un pájaro, mirarlo, qué sé yo, no sé.
3: Mucha paciencia. Tiene algo parecido al. Parecido a algo safari fotográfico, ¿no? Esa idea de estar mucho tiempo parado, buscando, escuchando, investigando, metiéndote en la selva, en el mar. Yo conozco gente que se va al mar y se mete en barcos durante 3-4 horas en una lancha.
0: No, yo lo objeté que se vistan de pantalones kaki para caminar por Palermo, pero.
1: Porque hay gente en Palermo, vas a ver gente en la Reserva Sur, mucha en la Reserva Sur, que era donde queríamos ir ayer, pero no se podía ir porque llovió y no. Bueno, si el día anterior te llueve, tampoco te la abren. Ahí está la reserva de Mashwitz. Hay también un parque en Puertos, donde está el Malva Puertos. Hay una reserva ahí también que tiene un montón de garzas y cosas impresionantes.
2: ¿Es de eso?
0: No, la que muere es una investigadora, el CONICET, experta en pájaros.
1: Sí.
0: Y Claudia arranca la novela, experta. Con lo cual...
2: No, pero no trabaja eso, ¿no?
0: Su amiga es editora. Y cuando su amiga muere, le toca seguir editando un libro de pájaros.
1: El canto de los pájaros, específicamente. Okay.
0: Entonces, a medida que va avanzando la novela, la amiga sigue editando un texto que te va contando cosas sobre pájaros. Pero sobre todo, porque esto está al principio, está en la contratapa, y tiene que ver un poco con cómo se va desarrollando la trama, la diferencia entre oír y escuchar. Cuando vos oís... o cuando realmente estás escuchando. Y esta amiga que descubre que su amiga tenía tantos secretos, es una amiga a la que no escuchó.
3: Claro.
0: Pero que le enseña a escuchar, ¿no? De alguna manera.
1: Sí. Y además
0: estoy siendo muy metafórica,
1: pero
0: es verdad.
1: El tema del título, el canto invisible, tiene que ver con el canto que no se ve de los pájaros, porque no sabés dónde están cantando, el canto invisible en este sentido, de una conversación en la cual había algo invisible que no se decía, pero también un canto invisible en la sociedad que se ve en la novela a través de la relación de ella con su nieto, porque ellas son dos mujeres de 60 y pico de años que tienen una ideología que viene de los 70, por supuesto, con todos los cambios que una ideología de los 70 trae hasta ahora, y que termina siendo una persona progresista, por llamarlo de alguna manera, y su nieto es un chico que votó al gobierno actual. Entonces ahí había como una ruptura de diálogo, como un enojo entre la abuela y el nieto, y tampoco lo había escuchado al chico, entonces tampoco sabía cuáles eran los argumentos de por qué había votado lo que había votado.
2: ¿Lo nombrás a Milei?
0: No, este gobierno. Bueno, las novelas de Claudia, yo pienso, después de haber leído sucesivamente en los distintos momentos políticos, siempre traen algo de eso, ¿no? El feminismo, la discusión entre el feminismo y la iglesia en catedrales, la novela anterior que tenía que ver con esta cosa de la prostitución VIP y el feminismo, cómo dialoga con eso, como temas que no son quizás lo central del libro, porque están presentes.
1: Sí, porque es la sociedad ahora, que viven estos personajes.
0: Claro, y ahora es un poco el tema de qué pasa con los jóvenes y su fascinación con estos gobiernos, ¿no? Y por qué... Y el quiebre entre generaciones, ¿no?
1: Sí, también con esta cosa de plantearte, bueno, yo los escuché antes, porque creo que me sorprendí cuando aparecieron y dijeron, claro, yo quiero votar antes. Esto. ¿Qué pasó antes? ¿Que no escuché ahí algo? ¿Y por qué no le pude transmitir también el canto que yo sabía, por decirlo de alguna manera? De todo lo que yo traía como canto propio que me parecía tan fascinante, ¿por qué no se los pude transmitir, no? Entonces está esa... Yo para hacer este libro me reuní con muchos pibes que votaron este gobierno, y una de las cosas que más sentí es que ellos estaban agradecidos que los estuviera escuchando, porque también hay como un rechazo,
2: claro,
1: por decirte, hoy con este episodio que tuviste vos, yo en las redes bloqueé, pues yo digo esto de escuchar y bloqueé a 200.000, pero si me dicen la conchuda de no sé qué, y bueno, ese no quiere conversar,
0: no.
1: O sea, está claramente que no me refiero al que no quiere conversar y lo único que quiere es agredir y te insulta, pero eso hace que vos pensás que no podés hablar con ninguno de estos pibes, y hay muchos pibes que en temas... yo te diría que para mí son trascendentes, no están tan lejos. Cuando vos le decís, bueno, pero ¿qué opinás de lo que dijo el presidente de los grupos LGTB, de la comunidad LGTB? Dice, no, yo no estoy de acuerdo con lo que dijo. ¿Y qué opinás de lo que dijo de las mujeres? No estoy de acuerdo. ¿Y qué opinás del aborto? No, yo estoy a favor del aborto. ¿Y qué opinás de la educación pública? No, sí, me parece bien que haya... ¿Y entonces por qué lo votás? No, bueno, porque para mí el plan económico está bueno y eso va a ser un tiempito. Y después eso va a cambiar y él lo dice, pero no. Esas cosas como que a lo mejor minimizan esa parte del discurso del gobierno actual, que a mí me preocupa mucho, pero que entiendo que ellos creen que eso no va a ser para tanto, por decirlo de alguna manera, y se apoyan en algunos argumentos que yo no comparto, pero que son argumentos, no es total. El insulto de las redes.
0: No, además, ¿entendés? Es lindo también cómo, a partir de una situación de cuidado del nieto con la abuela, esas posiciones se acercan desde el lugar de otro lugar, ¿no? Como que no impide otras cosas que pasan en ese vínculo.
1: Pienso que también a muchos de nosotros nos ha pasado que los que no queríamos que ganara este gobierno, entre los que me incluyo, cuando pasó lo que pasó, te empezaste a enojar con algunos pibes que votaron a esto y después te encontraste y le empezaste a poner adjetivos de alguna manera. Y después te encontraste con que un sobrino o el hijo de una amiga o un hijo tuyo o un no sé quién votaste gobierno y es un buen pibe y sobre todo vos lo querés. Ese es el tema. Entonces, no podés cortar el diálogo simplemente porque votó un gobierno que vos no querés. Sobre todo que si lo querés convencer de que no lo vote más, tenés que conversar, ¿no?
0: Sí, entonces todo eso está en la novela. Además hay otras cosas que a mí me gustan mucho, porque hay mucho laburo de investigación. Hay algo muy periodístico en tus textos, te voy a decir, Clau, en sí, el sentido gusta. De... Claro, hay una búsqueda grande, entonces... Te habla los pájaros, o sea, hay una trama que va generando, que se va como entrelazando y cosas que al principio aparecen sueltas, después que es como algo muy característico, me parece, en los libros, Claudia, al final todo tiene un porqué de algún modo, ¿no? Pero adicionalmente a esto, te va contando la historia de los pájaros, te va contando un poco la historia del momento político y te va contando un poco historias de libros fundamentales, porque esta abuela tiene que ayudar a otra nieta a escribir un texto sobre escritores. Entonces te cuenta la historia de Agatha Christie, la historia, es muy lindo porque en el medio
1: la viene...
0: Salinger, entonces te cuenta historias.
1: Harper Lee.
0: Sí.
1: La nieta viene con que tiene que hacer un trabajo para la escuela, que le pidieron no sé qué cosa de escritores, y que a ella se le ocurrió hablar sobre escritores desaparecidos. Le dice la nieta de 15 años a la abuela. Y la abuela se pone contenta porque dice, mirá que viene, va a hablar de Wells, de Borges.
3: Es la nieta buena.
1: No, es una nieta simpática, digamos. Es simpática. Una chica de 15 años que ni sabes a quién vota, ¿no? Que quién votaría, porque todavía no vota. Pero viene con eso y dice, mirá, a esta chica le interesan estas cosas. Y después se da cuenta que no, que ella vio una serie en Netflix sobre Salinger que desapareció en un momento y que ella le llama... Claro, porque para nosotros la palabra
0: desaparecido, claro.
1: Tiene una connotación clara. Si vos decís, es un desaparecido, no hace falta que me explique mucho más. Pero a lo mejor para un chico de 15 años no tiene esa connotación que tiene para nosotros, ¿no? Entonces, el trabajo de la nieta era sobre... escritores que en algún momento se recluyeron o desaparecieron, y por ejemplo Agatha Christie desapareció 10 días en un momento que perdió, tuvo un choque porque el marido la dejaba y entonces ya salió con el auto, no sé qué, y se perdió 14 días, se anotó en un hotel con el nombre del amante del marido, pero ella no sabía quién era, pero estaba feliz en ese hotel, que era una especie de spa, y se anotó con el apellido del amante, después... Eso con el tiempo tiene un nombre neurológicamente o psiquiátricamente que en ese momento no se conocía.
0: Que es tanto un gran trauma cuando ella descubre que el marido...
1: Era el gran trauma que le hace perder como quién era ella, ¿no? Entonces al principio está muy contenta, muy feliz, bailando en el hotel, hasta que empieza a querer recordar quién era y ahí se empiezan a perturbar, ¿no?
0: Y ahí te cuenta historias que están buenísimas. O sea, entonces aprendes sobre los pájaros, yo ahora escucho pájaros, me bajé la aplicación... Además va siguiendo una trama que es muy apasionante, es sobre la amistad, es sobre este momento político, te cuenta historias de libro, es fascinante. Yo te felicito
1: muchas
0: un montón.
1: Gracias. Claro,
3: para vos los pájaros son una figura poética, bella, o porque también en la literatura los pájaros han sido también muchas veces satánicos, ¿no?
0: Digo, no, ella defiende
3: entonces,
0: incluso a los...
3: hay un pájaro malvado y hay un pájaro bueno en el mundo.
0: Incluso defiende a los buitres, te quiero decir
1: a los buitres y a los caranchos, porque también tienen mala prensa.
0: Ella defiende a los pájaros
1: mala prensa. Tienen mala prensa y el carancho también es necesario porque también es un... digamos, en el reciclaje de la naturaleza, el carancho tiene que existir para que determinada cosa que esté por ahí se la lleve a alguien y se la coma, ¿no?
0: Sí.
1: Entonces, como que se le pone mala prensa a algunos animales, no solamente pájaros, y la ornitóloga, en este caso yo la ayudo a eso, reivindica la presencia de algunos animales, porque es como que te gustan más algún pajarito porque tiene un color, obvio, o porque tiene un canto.
3: No, bueno, pero tenemos a Hitchcock con los pájaros, tenemos a Edgar Allan Poe con el cuervo, que nos han dado un poco de terror con los pájaros.
1: Claro, yo también nombro alguna de esas cosas, pero en definitiva...
0: Sí, además todo el tiempo hace un recorrido por la presencia de pájaros en la música. Sí. Bueno, lo vamos a invitar.
1: ¿A quién? Sí, invitémoslo a Francisco Taboas. Yo creo que nuestros oyentes les va a encantar.
0: Les va a encantar. El Canto Invisible les va a encantar también. El último libro, nuevo libro, no último, ya me corrigieron Nacho Iraole, tiene razón. Último
1: me parece como que no va a haber otro.
0: Sobre mi propio libro, pero está mal. El nuevo libro de Claudia Piñeiro.
5: Tarde para nada.

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